tema y recordar lo mucho que necesitamos de ese discernimiento en cada etapa de nuestra existencia. Es por eso que deseo darles algunos ejemplos que demuestran su importancia. ¿Por qué es importante que tengamos un espíritu de discernimiento? Porque es la única manera en la que podremos vivir en la voluntad de Dios. Solo así podremos juzgar correctamente lo que está ante nosotros y decidir qué es lo que el Señor espera que hagamos. Y recuerden que Él nos ha llamado a vivir en su voluntad, pues así podremos disfrutar de la perfecta paz que nos ha dado. Es al mantenernos en sus caminos que podemos hacer uso del gozo, la paz y el contentamiento que solo Dios puede darnos. Otra cosa que pienso que es muy importante es lo siguiente. Necesitamos tener un espíritu de discernimiento para poder distinguir entre el legalismo y la gracia. Primero quiero dar una breve definición de legalismo. Muy breve, pero lo explicaré. El legalismo es esa presión que surge de las preferencias personales. Esta presión se impone a los demás como si fuera un mandato de Dios. Es la imposición de las preferencias personales de una persona sobre usted como si fuera un mandato de Dios. La razón por la que un espíritu de discernimiento es tan importante es porque si las personas no lo tienen, aceptarán todo lo que oyen. Pongámoslo de esta manera. Hay una diferencia entre descubrir lo que Dios dice y leer algo en el texto. Cuando escucha la palabra exégeta, significa que voy a las Escrituras, descubro qué se está diciendo y extraigo lo que Dios dice. Pero soy un eisegesis al leer en el texto lo que yo quiero decir. Muchas veces la gente le dirá, bueno, esto es lo que dice la palabra de Dios. Y usted contestará, eso suena un poco raro, yo no recuerdo que dijera eso. Entonces usted irá a leer ese pasaje de las Escrituras y puede decir que han puesto un significado en esa Escritura que no es de Dios. Lo que hacen es tratar de imponer sobre usted sus preferencias personales en una situación particular, y esto puede ocurrir en casi cualquier área. Es por eso que debemos ser capaces de discernir si eso viene realmente de Dios o no. Debemos preguntarnos, ¿es eso lo que enseña la palabra de Dios o es que alguien está imponiendo sobre mí otra cosa que no es lo que dice el texto? La cuestión es que usted mismo tiene que hacerse la pregunta. Cuando alguien dice, bueno, esto es lo que deberías hacer, acá está lo que Dios dice. ¿Sabe lo que usted puede hacer? Usted puede decir, Padre, dame un espíritu de discernimiento para entender cuál es tu voluntad para mi vida. Como se dará cuenta, no se puede proyectar la voluntad de Dios en la vida de alguien más cuando usted no vive la vida de ellos, cuando usted no tiene los antecedentes que ellos tienen. Usted no sabe lo que Dios le está diciendo a esa persona. Tiene que tener mucho cuidado de decirle a alguien algo así. Mire, por ejemplo, algunas veces usted ha escuchado a pastores decir, «Deberías ir a la iglesia el domingo por la mañana, la noche del domingo, la noche del miércoles, y no debes ausentarte si eres un cristiano». Hay momentos en que las personas no pueden hacer eso. Las personas que trabajan y lo hacen fuera de la ciudad no pueden hacer eso. ¿Son ellos menos creyentes porque no asisten el domingo de noche o el miércoles por la noche a causa de su ocupación? No, usted no puede imponerse sobre las personas. Nos encantarían que todos estén cada domingo, pero ¿sabe qué? No pueden. Eso hace que sean menos de lo que somos nosotros, o que sean más espirituales que nosotros. No necesariamente, pero muchas veces eso es lo que se escucha. Amable oyente, el discernimiento espiritual hace posible que podamos vivir en la gracia de Dios, reconociendo que no será perfecto, que Dios sabe que no somos perfectos, vamos a cometer errores, vamos a titubear y vamos a pecar en algún momento. ¿Significa eso que no somos salvos? No, no lo es. La mayor parte del tiempo el legalista le dice que si usted es salvo por la gracia de Dios, nunca debe hacer eso. ¿Nunca debe hacer qué? El legalismo establece unos límites para usted que Dios no ha puesto. La gracia de Dios es el amor de Dios en el cual Él entiende que somos débiles, humanos y frágiles. Él no quiere que el pecado esté presente en nuestra vida.

que tenemos que hacer. En ocasiones nos sentiremos tentados para hacer lo que otros nos indiquen o aún lo que nosotros mismos deseamos. Puede que nuestros amigos, después de haber orado por nuestro problema, estén sinceramente convencidos de que tienen la solución perfecta para el mismo. Puede que Dios los use para revelarnos su voluntad, pero debemos estar seguros de que es así. La Biblia nos advierte que debemos ser cuidadosos al tomar nuestras decisiones. Nos dice que debemos ser sabios y hacer uso del discernimiento espiritual que Dios nos ha dado. ¿De qué manera podemos estar convencidos de que hemos escuchado la voz de Dios si no tenemos discernimiento espiritual? ¿Cómo podemos llegar a conocer su voluntad para nuestra vida? Es por eso que debemos ser capaces de distinguir entre lo que el Señor nos indica que hagamos y todas las demás sugerencias que recibiremos de diversas fuentes. Por ejemplo, un aspecto que podemos usar para determinar eso es que Dios nunca nos pedirá que hagamos algo que no está en la Biblia. Una de las razones por las que nos ha dado el discernimiento espiritual es para que podamos orar y estar convencidos de que hemos escuchado la voz de Dios. De no ser así, viviríamos llenos de dudas e incertidumbres, y esa no es la manera en la que nuestro Padre Celestial desea que vivamos. ¿Saben qué pasaría si no tuviéramos ese discernimiento que viene de Dios? Es muy probable que no oraríamos tan seguido. ¿Por qué? Porque de todas maneras no podríamos estar convencidos de que la respuesta que hemos recibido viene de Dios. Pero eso no es lo que el Señor quiere para sus hijos, sino que desea que vivamos confiados en que escucha nuestras oraciones y dirige cada uno de nuestros pasos. Podemos entonces afirmar que al usar el discernimiento que nos ha dado, actuamos de acuerdo a su manera de pensar y venimos a verlo todo desde el punto de vista de Dios. Es de esa manera que podemos llegar a tomar decisiones que están de acuerdo a los valores bíblicos y no a los valores de este mundo. ¿Cómo podemos escuchar la voz de Dios y saber así lo que desea que hagamos a cada paso que damos? Tenemos que poseer un corazón puro y hacer uso del discernimiento que nos ha dado. Y es importante destacar que el pecado puede llegar a distorsionar nuestro discernimiento, pues nos estorba para distinguir entre lo que es malo y lo que es bueno. Otra razón por la que decimos que el discernimiento espiritual es crucial en la vida del creyente es porque sólo así podremos aconsejar a otros. Es por eso que en varias ocasiones les he dicho que no debemos acudir a un consejero que no sea cristiano y que no haga uso del discernimiento espiritual que Dios le ha dado. ¿Por qué les digo esto? Porque sólo estaríamos perdiendo nuestro tiempo y dinero, ya que no recibiremos consejos que vienen de nuestro Padre Celestial, sino sólo la opinión humana de esa persona. Puede que esa persona tenga mucho conocimiento y experiencia en el campo de la psiquiatría y psicología, pero no podrá compartir con nosotros la perspectiva de Dios en relación al asunto que nos preocupa. Si usted necesita acudir a un consejero, escoja uno que sea cristiano, para que pueda ayudarle de acuerdo a la voluntad de nuestro Señor. Estos son los consejeros que no solo escuchan nuestras palabras, sino que también se detienen para orar y buscar la guía y dirección de Dios antes de darnos su opinión. No creo que nadie asista a esos lugares con la esperanza de escuchar lo que desea oír. Al menos esa no debería ser la razón por la que buscamos ayuda profesional en un consejero cristiano. Eso no es lo que recibiremos si esa persona tiene discernimiento espiritual. Lo que sí obtendremos es la oportunidad de verlo todo desde la perspectiva de Dios, pues nos ayudarán a distinguir entre lo que viene de los hombres y lo que es de Dios. Nosotros, como hijos de Dios, también tenemos la misma responsabilidad. Cada vez que una persona se acerque a nosotros para compartirnos lo que ha sucedido en su vida o para preguntarnos nuestra opinión sobre cierto asunto, debemos hacer uso del discernimiento que el Señor nos ha dado. No debemos aconsejarlos basados en nuestra opinión o en el conocimiento humano que tengamos, sino de acuerdo a lo que Dios nos muestre que debemos decir. No podemos apresurarnos para dar una respuesta, sino que tenemos que orar, esperar que el Señor nos muestre lo que esa persona debe hacer y compartirlo con ella. Y hay ocasiones en las que nuestro discernimiento espiritual nos indica que debemos permanecer en silencio. Puede que el Señor solo desea que escuchemos a esa persona que quiere compartir con alguien los problemas

0: y dificultades que enfrenta. Hay ocasiones en las que, después de compartir con nosotros la situación que enfrentan, ellos mismos llegan a la conclusión que necesitan escuchar. Estos solo son ejemplos que nos demuestran cuán crucial es para el cristiano el tener discernimiento espiritual. Es una herramienta que todo creyente necesita por las razones que ya hemos mencionado. Y sabemos que hay temas en la Biblia que son absolutamente evidentes y no necesitamos tener mucho discernimiento para saber lo que el Señor nos dice al respecto. Por ejemplo, cuando hablamos de la salvación, no necesitamos distinguir si es algo que necesitamos o no, pues en su palabra nos declara que lo es. Lo mismo ocurre con el tema del bautismo. No tenemos que orar y pedir al Señor que nos muestre si debemos o no ser bautizados, pues ya nos ha declarado que desea que lo hagamos. Así que si usted no ha recibido a Jesucristo como su Salvador, puede estar convencido de que la voluntad de Dios es que usted dé ese paso de fe hoy mismo. Debe reconocer que no sabe cuándo será la última oportunidad que tenga para hacer eso y necesita un cambio en su vida. No hablamos de un cambio humano, sino del que solo Dios puede hacer una vez que reconocemos que somos pecadores y recibimos a Jesucristo como nuestro Salvador personal. Si usted dedica tiempo para leer la Biblia, para escuchar sus enseñanzas, llegará a la conclusión de que solo por medio de Jesucristo puede llegar al cielo. Nadie más puede perdonar nuestros pecados y darnos la seguridad de la vida eterna. Somos salvos por la gracia de Dios cuando aceptamos el sacrificio que su Hijo hizo en la cruz del Calvario, al pagar la deuda que teníamos como consecuencia de nuestros pecados. Es al reconocerlo como nuestro Salvador y Señor que venimos a ser hijos e hijas de Dios y somos sellados por su Espíritu Santo. Y no solo eso, sino que también nos da la oportunidad de usar el discernimiento espiritual que ha dado a cada uno de sus hijos.
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0: Recuerdo que de niño, cuando iba a la iglesia, me sentaba en la segunda fila, justo frente al predicador. ¿Por qué? No lo sé. Solo quería escuchar lo que tenía que decir el pastor. Y aquel día dijo lo suficiente para darme cuenta de que Dios estaba hablándome. Ese domingo en la mañana, cuando la maestra dio la clase e hizo la invitación, yo no entendía mucho, pero el Espíritu de Dios trabajó en mi corazón y me llevó a la conclusión de que yo era un pecador y que necesitaba a Jesucristo como mi Salvador personal. Me arrodillé y oré, y le pedí al Señor que me salvara. ¿Cuánto entendía? No mucho. Por eso, Si usted dice, bueno, cuando entienda todo, seré salvo. Amable oyente, nunca lo será si espera hasta entenderlo todo. Nadie entiende todo. Mire, le diré cuánto entendí yo. Tenía 12 años, sabía que era un pecador y que Jesucristo murió por mis pecados y quería ser perdonado e ir al cielo, y como niño le dije, Señor Jesús, perdona mis pecados, te lo pido en el nombre de Jesús. Dios me salvó ese día y nunca lo he dudado. ¿Cuánto sabía? No mucho. ¿Estaba Dios llamándome? Sí. Él empezó a llamarme mucho antes, pero gradualmente aclaró mi mente y mi corazón y fue creando en mí el deseo de confiar en Él como mi Salvador personal. Esa fue su primera llamada a mi vida. ¿Está escuchando usted la primera llamada de Dios en su vida?
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0: ¿De qué manera podríamos saber cómo confiar en Dios si no hemos afrontado situaciones en las que nos hemos sentido indefensos e irremediablemente perdidos sin la intervención divina? Uno de los pasajes bíblicos que Dios no ha dejado de poner en mi corazón todos estos años es este: ninguna arma forjada contra ti prosperará. Si solo recordáramos eso y creyéramos en lo que Él dice en vez de lo que sentimos o vemos. Y es que si usted cree en lo que siente, puede ser algo nefasto. Pero si cree en lo que Dios dice, jamás, jamás fracasará haciendo lo correcto.
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0: Hoy escuchamos tantas cosas que suponemos son ciertas porque confiamos en las credenciales de quien lo dice. Pero el criterio debe ser este. ¿Cuál es la verdad desde el punto de vista de Dios? El Espíritu de Dios nos revela la verdad auténtica.
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0: El discernimiento espiritual puede ser definido como la habilidad que nos permite verlo todo desde la perspectiva de Dios. Es de esa manera que podemos entender lo que vivimos desde su punto de vista y no desde el nuestro. Es de esa forma que lo vemos todo desde una perspectiva diferente que la que posee el mundo. Es lo que nos permite distinguir entre el bien y el mal, entre lo que es bueno y lo que es mejor, entre la sabiduría y la insensatez. Todo ser humano necesita tener discernimiento, y es el Espíritu Santo quien actúa en nosotros de tal forma que podamos hacer uso de esa herramienta que ha puesto en nuestras manos. Es gracias al discernimiento que nos ha dado que podemos ver lo que nos rodea tal como es y no solo lo que aparenta ser. Sin embargo, a pesar de todo esto que hemos dicho, hay muchas personas que pasan toda su vida sin saber que Dios les ama. Hay muchos creyentes en Cristo que ignoran que Dios les ha dado discernimiento espiritual para poder distinguir entre su santa voluntad y los deseos humanos que puedan llegar a tener. No hacen uso de esa capacidad que nos ha dado para tomar decisiones correctas, decisiones que estén de acuerdo a los planes que ha trazado para nuestra vida. Y es por eso que algunos toman decisiones basadas en lo que creen que es bueno para su vida en vez de escoger aquello que es mejor, pues viene de Dios. Me pregunto si al tomar alguna decisión en nuestra vida, nos detenemos a pensar en la capacidad que el Señor nos ha dado para tomar decisiones sabias y que estén de acuerdo a su voluntad. ¿Será que nos damos cuenta que contamos con la ayuda de Dios, pues mora en nosotros por medio de su Espíritu Santo? ¿Acaso nos damos cuenta que el Señor está interesado en cada aspecto de nuestro diario vivir? Es precisamente acerca de este tema del discernimiento que deseo compartir hoy. El título del mensaje es ¿Cómo adquirir discernimiento espiritual? Y les invito a que abran su Biblia para que busquemos el pasaje que se encuentra en Hebreos capítulo 5, los versículos 12 al 14. Es importante que aprendamos más acerca de este tema, pues ¿cómo puede un cristiano saber si es Dios quien le ha hablado si no tiene discernimiento? ¿Cómo podemos llegar a escoger lo que es mejor en vez de lo bueno si las dos opciones parecen favorables a nuestra vida? Escuchen con detenimiento lo que nos declara en Hebreos 5, versículos 12 al 14. Porque, debiendo ser ya maestros, después de tanto tiempo, tenéis necesidad de que se os vuelva a enseñar cuáles son los primeros rudimentos de las palabras de Dios, y habéis llegado a ser tales que tenéis necesidad de leche y no de alimento sólido. Y todo aquel que participa de la leche es inexperto en la palabra de justicia porque es niño. Pero el alimento sólido es para los que han alcanzado madurez, para los que por el uso tienen los sentidos ejercitados en el discernimiento del bien y del mal. El escritor de Hebreos destaca el hecho de que algunos de esos creyentes, de acuerdo al tiempo que llevaban en los caminos del Señor, debían ser ya maestros y no seguir recibiendo las bases del Evangelio. Debían ser maestros, pero aún seguían necesitando la leche espiritual en vez del alimento sólido. Y al hablar de la leche espiritual se refiere a los aspectos básicos de la fe que todo creyente debe conocer. Pero el alimento sólido, los aspectos más profundos y difíciles de comprender, solo están reservados para los que han ejercitado el discernimiento espiritual que Dios nos ha dado. Todos necesitamos tener discernimiento espiritual. Puede que algunos nunca se den cuenta de cuánto necesitan de esto, pero es crucial para la vida de todo ser humano. Estos son los que casi siempre toman decisiones basadas en su propio razonamiento humano, en las apariencias o en lo que el mundo les ha enseñado que es correcto. Pero hoy quiero que comprendamos que podemos adquirir el discernimiento espiritual que solo Dios puede darnos para así tomar decisiones que sean de su agrado. Ciertamente, para poder tomar esa clase de decisiones, el primer paso que debemos dar es buscar el discernimiento espiritual. ¿A qué me refiero con eso? Me refiero a que no es algo que llega a nuestra vida de manera automática. El hecho de que usted ya haya aceptado a Jesucristo como su Salvador no significa que comprenderá todo lo que lea en la Biblia o que ya tiene discernimiento espiritual. Es por eso que muchos creyentes no hacen uso de esa herramienta, pues no saben lo que está disponible para ellos. Esa es la razón principal por la que muchos no tienen discernimiento, porque no saben que el Señor se los ha ofrecido. Y en segundo lugar, porque no sienten que necesitan ese discernimiento en su vida. No dedicarán tiempo para ejercitar el discernimiento espiritual a no ser que se den cuenta lo mucho que lo necesitan. Pero mientras sigan basando su vida en su orgullo y vanagloria, no podrán ver esa necesidad. Creen tener suficiente experiencia, suficiente conocimiento para tomar sus propias decisiones sin hacer uso del discernimiento que Dios nos da. Busquemos lo que nos dice en el Salmo 119, 66, en relación con este tema. Enséñame buen sentido y sabiduría, porque tus mandamientos he creído. En primer lugar, nosotros debemos buscarlo. reconociendo que necesitamos ayuda más allá de nuestra propia lógica con relación a las cosas y la manera en que las vemos. Así como usted ve, la mayoría de la gente mira la vida a través de sus ojos físicos y nunca ven lo que se pierden. Ellos escuchan por medio de sus oídos físicos y nunca escuchan lo que deberían haber escuchado. Y tienen sensibilidad, pero muchas veces no es una sensibilidad del Espíritu de Dios. Por lo tanto, ellos pasan por alto algunas de las más grandes experiencias en la vida, algunos de los grandes momentos de adoración, algunas de las mayores oportunidades para ser obediente, algunos de los mayores privilegios que Dios tiene para nosotros, ya que no tienen discernimiento espiritual. En segundo lugar, y una parte muy importante, usted debe reconocer su dependencia del Espíritu Santo y ser sumiso a Él. Nosotros sabemos que el Espíritu Santo es una de las tres personas de la Trinidad, Dios Padre, Dios Hijo, Dios Espíritu Santo. También sabemos que Jesús dijo, «Me voy, y si me voy, voy a mandarlo, y estará en ustedes, con ustedes y sobre ustedes». Así que, en cada uno de nosotros que hemos confiado en Jesucristo como nuestro Salvador personal, habita el Espíritu Santo. Él es parte del proceso de salvación cuando usted y yo confiamos en Cristo como nuestro Salvador. Él nos sella como hijos de Dios para siempre, y luego comienza sus múltiples ministerios en nuestra vida. Así que Jesús vio al Espíritu Santo como quien sería enviado cuando Él volviera a estar con el Padre y como nuestro ayudante. ¿Qué quiere ayudarnos a hacer? Muchas cosas. Una de ellas es que seamos muy perspicaces en las decisiones que tomamos en la vida, la forma en que vemos las cosas y la forma en que las evaluamos. Es por eso que cada uno de nosotros tiene al Espíritu Santo, por ejemplo. El Espíritu Santo es quien nos revela a Jesucristo. Cuando vamos a la palabra de Dios, Él es quien nos da la comprensión de lo que significa este o aquel versículo. Jesús dijo, por ejemplo, que Él es el Espíritu de la verdad. Porque Jesús lo llamó el Espíritu de verdad, Él sabía que una de sus principales responsabilidades sería la de permitir a un creyente discernir lo que es verdad y lo que no es. Su obra fue descrita claramente, más que en cualquier otro sitio, en 1 Corintios capítulo 2. Jesús tenía mucho que decir acerca de la obra del Espíritu Santo y Él dijo, por ejemplo, a sus discípulos, «Ustedes piensan que están listos». Él no utilizó esa terminología, pero eso es realmente lo que estaba diciendo. Ustedes no estaban preparados para cumplir la gran comisión. Ustedes no están listos para hacer el trabajo que les he llamado a hacer, así que quiero que ustedes y mis seguidores vayan a sentarse en la ciudad de Jerusalén hasta que seáis investidos de poder desde lo alto. Él estaba hablando de la venida del Espíritu Santo en Pentecostés, en la que el Espíritu de Dios bautizaría a todos aquellos creyentes conformando el cuerpo de Cristo. Es decir, ahora en cada uno de nosotros habita el Espíritu Santo. La vida del cristiano no es dirigida por el espíritu del mundo. No somos guiados por las enseñanzas materialistas y seculares de la sociedad en la que vivimos. No es ese espíritu el que hemos recibido, sino el espíritu del único Dios verdadero. ¿Con qué propósito nos ha dado su espíritu? Una de las razones por las que ha hecho eso es para que podamos llegar a conocer su verdad, para que aprendamos a diferenciar entre la mentira y la verdad, entre lo bueno y lo que es mejor, entre el deseo del hombre y la voluntad de Dios, y entre lo que es insensato y lo que es sabio. Es al ejercitar el discernimiento espiritual que Dios ha dado a sus hijos que podemos llegar a diferenciar entre todo eso. Es en ese momento que podremos distinguir, comprender y también conocer más a Dios. Aquellos que critican las enseñanzas de la Biblia lo hacen porque no creen en ellas, ni tampoco han depositado su fe en Jesucristo. Estos son los que permiten que el espíritu de este mundo guíe sus vidas. Es por eso que para ellos lo espiritual no es importante, sino solo lo material. y no desean tener nada que ver con el mensaje del Evangelio, pues sienten que ese mensaje puede llegar a interferir con el estilo de vida mundano que llevan. Es por eso que comprendemos la batalla emocional y espiritual que se libra en el corazón y en la mente de las personas que escuchan el Evangelio de Cristo. Cada vez que alguien les dice que Jesús es el único camino para llegar al cielo, sienten un gran rechazo. Cada vez que escuchan las palabras que el Señor expresó en Juan 14:6, donde nos dice que Él es el camino, la verdad y la vida, y que nadie podría llegar al Padre si no es por Él, se libra una gran batalla en su interior. Tratan de cuestionar la verdad de Dios con su razonamiento o con aquello que piensan sobre ese asunto. No se dan cuenta que lo más importante no es lo que nosotros creemos, sino lo que nos enseña el Señor en su palabra. Por lo tanto, el Espíritu de Dios es el único que interpreta. Y dice Pablo, el hombre natural es simple. Porque ¿cuáles son los actos que el hombre hace? El hombre toma decisiones basadas en su propia experiencia humana, toma decisiones basadas en lo que él considera que es lo justo y lo correcto, pero ¿qué harían él o ella si fueran a Dios bajo su ignorancia? Eso es lo que ellos harían. Usted y yo no somos ignorantes, porque el Espíritu de Dios que mora en nosotros nos ayuda a discernir la palabra de Dios y nos capacita para escoger siempre lo bueno y desechar lo malo. Nuestras decisiones están siempre basadas en la voluntad de Dios, no en la nuestra, ni en la de nadie. ¿Pero qué enseña la palabra de Dios? Enseña que el Espíritu Santo trabaja en nuestras vidas, dándonos discernimiento y comprensión. Por eso dice en su palabra que nuestra sabiduría no es la sabiduría del mundo, sino que es una sabiduría divina. Por ejemplo, ¿cómo podríamos entender el plan de redención de Dios si no fuera por la influencia que el Espíritu Santo ejerce sobre nosotros? ¿Cómo podríamos entender todo lo relacionado con la justificación? Según nos enseña la palabra de Dios, el Señor nos declara libre de culpas. Pero ¿cómo podría Dios declararnos libre de culpa cuando en realidad somos culpables de pecado? El Espíritu de Dios, sin duda, nos da discernimiento para entender. Si una persona no es capaz de discernir esto espiritualmente, podría decir, si Dios es bueno, es justo, y según dicen que es un Dios de amor, y yo soy un buen hombre, entonces yo también debo ir al cielo. Sin embargo, lo que más me llama la atención es que nunca los hemos oído hablar de pecado, siendo esto último el gran problema. Ninguna persona habla del pecado, solo hablan acerca de ser buenos y dicen, Dios es un Dios de amor, es justo y bueno. Por esa razón es que todos iremos al cielo, uno de estos días llegaremos allá. Quizás existe más de un Dios y ciertamente uno de estos días terminaremos en el mismo lugar. Esa es la manera de pensar del mundo. Ese es su razonamiento. Y evidentemente están completamente equivocados. No hay ningún lugar en la Biblia donde se puedan apoyar esas ideas, pero esas son las ideas del mundo. Nunca olvidemos que para todo aquel que no tenga discernimiento espiritual, las verdades de Dios son locura. Por lo tanto, el Espíritu Santo mora dentro de cada uno de nosotros y debemos de confiar en Él. Debemos orarle pidiéndole que nos ayude a comprender la palabra de Dios, que nos dé entendimiento para tomar buenas decisiones en la vida, que nos guíe, nos asista y nos dirija. No olvidemos, mis queridos hermanos, que una de las razones por la que el Padre Celestial nos dejó a su Espíritu Santo es para que nos guíe a toda verdad. El Señor sabía que nosotros lo necesitaríamos en nuestra vida. Entonces, primero que todo, debemos procurar tener discernimiento espiritual. En segundo lugar, sabemos que tenemos al Espíritu Santo quien nos guía y nos dirige, y que además es quien interpreta por nosotros. Y lo tercero es simplemente esto. Si le pedimos a Dios que nos dé discernimiento espiritual, debemos de estar dispuestos a estudiar su palabra cada día. Si usted quiere saber lo que Dios piensa acerca de algo, debe leer su palabra. Ese libro es la revelación de Dios para su pueblo. Él no nos dejó una simple hoja de papel, ni una simple página en la que podemos leer. Las siguientes palabras describen las características de Dios. Él fue mucho más sabio que eso. Si Dios hubiera hecho lo que la mayoría de la gente piensa que sería lo correcto, el Señor hubiera escrito una página diciendo quién era Él, quién era Jesús y quién era el Espíritu Santo, en las próximas páginas aprenderíamos cómo actúan y piensan los seres humanos. ¿Y sabe lo que haríamos después de tener ese pequeño folleto? Leeríamos unas páginas y el resto lo olvidaríamos. Pero Dios ha actuado de una manera diferente a lo largo de la Biblia. Desde el primer capítulo de Génesis hasta el último versículo de Apocalipsis, podemos encontrar las diferentes maneras en que Dios ha actuado a lo largo de la historia de la humanidad y cómo ha influido en la vida de grandes hombres como Abraham, David, Daniel, Pablo, Pedro y muchos otros. Al estudiar las Escrituras, aprendemos cómo Dios ha actuado con su pueblo Israel y cómo obra de manera diferente entre los inicuos y los piadosos. Y al pensar en todo lo anterior, es cuando verdaderamente descubrimos quién es Dios. ¿Desea usted tener discernimiento espiritual? Debe entonces estar dispuesto a ser instruido en los caminos del Señor y aplicar sus enseñanzas a su diario vivir. No solo se trata de escuchar o leer la palabra de Dios, sino que debemos ponerla en práctica en nuestra vida. La única forma en la que podemos llegar a tener los sentidos ejercitados en el discernimiento del bien y del mal es por medio de la práctica. Si deseamos tomar buenas decisiones, debemos aprender a tomar buenas decisiones. Es por eso que les digo que no solo debemos conocer los principios de la Biblia, sino que debemos ponerlos en práctica cada vez que sea necesario. Es esa práctica la que nos permitirá ejercitar el discernimiento espiritual que nuestro Padre Celestial nos ha dado. Es importante que siempre recordemos lo siguiente. El discernimiento espiritual solo será efectivo cuando vivimos en obediencia a Dios. ¿Saben lo que sucederá cada vez que optemos por hacer nuestra voluntad y no la suya? Nuestro discernimiento espiritual no funcionará correctamente. Si ignoramos las advertencias que Dios nos da y seguimos por el camino que no es de su agrado, perderemos la capacidad de discernir correctamente. Si usted aún no ha recibido a Jesucristo como su Salvador personal, no puede tener discernimiento espiritual. Si usted ya ha dado ese paso de fe, pero aún se deleita en su antiguo estilo de vida pecaminoso, vive en desobediencia y tampoco podrá hacer uso de esa herramienta espiritual que el Señor le ha dado para distinguir entre lo que es bueno y lo que es malo. Y hoy le suplico que haga lo que sea necesario para regresar a los caminos del Señor, para vivir en el centro de su voluntad, y que así pueda hacer uso del discernimiento espiritual que ha dado a cada uno de sus hijos.
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0: La Biblia dice que usted ha sido perdonado, redimido, ha sido justificado, santificado, reconciliado, glorificado. Todas estas cosas sucedieron en esas décimas de segundo en que Dios le salvó. ¿Qué fue lo que pasó? Dios aplicó la redención de su Hijo a su vida. Eso es la salvación. Él nos redimió, pagó el precio. Él nos perdonó, nos justificó, nos declaró sin culpa. Él nos reconcilió, restauró nuestra comunión con Él. Él nos glorificó, y esa gloria la experimentaremos uno de estos días después de la resurrección. Todo esto sucedió el momento en que usted confió en Jesús como su Salvador. Usted no puede permitirse el lujo de enterrar el evento más grande de su vida, porque esa tremenda experiencia de la salvación solo fue una puerta a una nueva vida, a un nuevo destino. Todo su futuro cambió. Es posible que tenga la misma ropa, que siga viviendo en la misma casa, manejando el mismo carro, que tenga la misma familia, los mismos amigos, aunque es muy probable que si usted fue salvo haya perdido algunos de ellos. Pero una cosa es cierta, todo en su vida cambió, porque usted se convirtió en hijo del Dios vivo, ahora es parte de la familia de Dios. Entonces, ¿cómo escaparemos si descuidamos una salvación tan grande?
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0: 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Nunca podremos tener discernimiento si ponemos de lado la palabra de Dios. 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
2: 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Quizás ha visto algo que parece bueno, pero usted siente que no es lo correcto. En ese momento, necesita una visión espiritual clara para saber si es una advertencia de Dios o simplemente una aprehensión normal. A continuación, escuchemos el mensaje ¿Cómo adquirir discernimiento espiritual?
0: El discernimiento espiritual puede ser definido como la habilidad que nos permite verlo todo desde la perspectiva de Dios. Es de esa manera que podemos entender lo que vivimos desde su punto de vista y no desde el nuestro. Es de esa forma que lo vemos todo desde una perspectiva diferente que la que posee el mundo. Es lo que nos permite distinguir entre el bien y el mal, entre lo que es bueno y lo que es mejor, entre la sabiduría y la insensatez. Todo ser humano necesita tener discernimiento. Y es el Espíritu Santo quien actúa en nosotros de tal forma que podamos hacer uso de esa herramienta que ha puesto en nuestras manos. Es gracias al discernimiento que nos ha dado que podemos ver lo que nos rodea tal como es y no solo lo que aparenta ser. Es precisamente acerca de este tema del discernimiento que deseo compartir hoy. El título del mensaje es ¿Cómo adquirir discernimiento espiritual? Y les invito a que abran su Biblia para que busquemos el pasaje que se encuentra en Hebreos capítulo 5, los versículos 12 al 14. Porque, debiendo ser ya maestros, después de tanto tiempo, tenéis necesidad de que se os vuelva a enseñar cuáles son los primeros rudimentos de las palabras de Dios, y habéis llegado a ser tales que tenéis necesidad de leche y no de alimento sólido. y todo aquel que participa de la leche es inexperto en la palabra de justicia porque es niño. Pero el alimento sólido es para los que han alcanzado madurez, para los que por el uso tienen los sentidos ejercitados en el discernimiento del bien y del mal. Todos necesitamos tener discernimiento espiritual. Puede que algunos nunca se den cuenta de cuánto necesitan de esto, pero es crucial para la vida de todo ser humano. Estos son los que casi siempre toman decisiones basadas en su propio razonamiento humano, en las apariencias o en lo que el mundo les ha enseñado que es correcto. Pero hoy quiero que comprendamos que podemos adquirir el discernimiento espiritual que solo Dios puede darnos para así tomar decisiones que sean de su agrado. Ciertamente, para poder tomar esa clase de decisiones, el primer paso que debemos dar es buscar el discernimiento espiritual. ¿A qué me refiero con eso? Me refiero a que no es algo que llega a nuestra vida de manera automática. El hecho de que usted ya haya aceptado a Jesucristo como su Salvador no significa que comprenderá todo lo que lea en la Biblia o que ya tiene discernimiento espiritual. Es por eso que muchos creyentes no hacen uso de esa herramienta, pues no saben lo que está disponible para ellos. Esa es la razón principal por la que muchos no tienen discernimiento, porque no saben que el Señor se los ha ofrecido. Y en segundo lugar, porque no sienten que necesitan ese discernimiento en su vida. No dedicarán tiempo para ejercitar el discernimiento espiritual a no ser que se den cuenta lo mucho que lo necesitan. Pero mientras sigan basando su vida en su orgullo y vanagloria, no podrán ver esa necesidad. Creen tener suficiente experiencia, suficiente conocimiento para tomar sus propias decisiones sin hacer uso del discernimiento que Dios nos da. En segundo lugar, y una parte muy importante, usted debe reconocer su dependencia del Espíritu Santo y ser sumiso a Él. Hoy en día escuchamos muchas cosas y suponemos que son verdad porque confiamos en la imagen de la persona y las credenciales de quien está hablando. La decisión final es, ¿cuál es la verdad desde el punto de vista de Dios? Y el Espíritu de Dios tiene la responsabilidad de mostrarnos qué es la verdad. Es por eso que no siempre puede creer todo lo que oye, ni siquiera puede creer todo lo que ve. Y ciertamente no puede creer todo lo que siente. Dentro de nosotros está el Espíritu del Dios vivo, quien nos da el discernimiento para poder ver lo que el ojo no ve, oír lo que el oído no escucha, y ser sensibles cuando los sentimientos naturales humanos no sienten. Dios nos ha concedido un regalo maravilloso, emocionante, especial y lleno de poder al darnos el Espíritu Santo. Entonces, primero que todo, debemos procurar tener discernimiento espiritual. En segundo lugar, sabemos que tenemos al Espíritu Santo quien nos guía y nos dirige, y que además es quien interpreta por nosotros. Y lo tercero es simplemente esto. Si le pedimos a Dios que nos dé discernimiento espiritual, debemos de estar dispuestos a estudiar su palabra cada día. Busquemos el pasaje que se encuentra en el Salmo 119, versículos 97 al 100. ¡Oh, cuánto amo yo tu ley! Todo el día es ella mi meditación. Me has hecho más sabio que mis enemigos con tus mandamientos, porque siempre están conmigo. Más que todos mis enseñadores he entendido, porque tus testimonios son mi meditación. Más que los viejos he entendido, porque he guardado tus mandamientos. De acuerdo al salmista, ¿qué es lo que le había hecho sabio? El haber guardado los mandamientos de Dios, es decir, su palabra en su corazón. Es de esa manera que David asegura haber venido a tener más discernimiento espiritual que el que poseían sus maestros. Declara tener más discernimiento que ellos, pues había aprendido a meditar en la palabra de Dios y cada día alimentaba su espíritu con las enseñanzas de la Biblia. Así que lo primero que debemos hacer si en verdad deseamos tener discernimiento espiritual es buscarlo. En segundo lugar, debemos aprender a depender de la obra que el Espíritu Santo hace en nuestra vida. Y en tercer lugar, debemos dedicar tiempo para leer, estudiar y meditar en la palabra de Dios ¿Cómo podemos hacer eso? Sencillamente al leer cada día una porción de la Biblia. ¿Acaso creen que nuestro Padre Celestial no les guiará si vamos humildemente ante su presencia en oración y le pedimos que nos ayude a comprender lo que hemos leído? Por supuesto que escuchará nuestra plegaria y nos guiará en el estudio de su palabra. En cuarto lugar, si deseamos tener discernimiento espiritual, debemos ser instruidos. ¿A qué me refiero con ser instruidos? Leamos el pasaje que se encuentra en Ezequiel 44:23, donde hallamos a Dios dando instrucciones a los sacerdotes en relación con sus responsabilidades. Escuchen con atención. Y enseñarán a mi pueblo a hacer diferencia entre lo santo y lo profano, y les enseñarán a discernir entre lo limpio y lo no limpio. Los sacerdotes tenían la responsabilidad de enseñar al pueblo de Dios de tal manera que pudieran distinguir entre lo que era bueno y lo que era malo. Se les había dado diferentes leyes que les ayudaban a poner a un lado todo lo que no era del agrado de Dios y a recibir lo que estaba de acuerdo a su voluntad. Y era la responsabilidad del sacerdote instruir al pueblo a discernir espiritualmente. ¿Qué dice David en el Salmo 119, versículo 66? Enséñame, enséñame buen discernimiento. Quiero ser capaz de ver las cosas como son, no simplemente como aparentan. ¿Por qué usted va el domingo a la iglesia? Sería interesante si pudiéramos hacer algunas encuestas a la gente que sale del culto en todos los diferentes tipos de iglesias y preguntarle lo siguiente: ¿por qué vino a la iglesia hoy? Bueno, probablemente darán montones de razones. Algunas serían lo que la gente piensa que uno quiere escuchar. Otros tal vez serían lo suficientemente honestos para decir que es un hábito, algo que han estado haciendo toda su vida. Quizás algunos dirían que porque están heridos. Hay diferentes razones, y son buenas, pero ¿por qué vamos a la iglesia? Vamos para alabar y adorar al Dios vivo por medio de su Hijo Jesucristo. Es por eso que vamos. En segundo lugar, para tener comunión y motivarnos unos a otros. También nos reunimos para explicar e invitar a la gente a recibir a Jesucristo como su Salvador personal y Señor de su vida. También venimos para recibir instrucción en justicia. Esa es la responsabilidad de cada pastor o maestro. Nuestro objetivo es instruir a la gente en los caminos de Dios, cumplir con la palabra de Dios, de modo que la rejilla de cada persona esté llena de grandes verdades y principios espirituales, que nadie la pueda engañar, nadie pueda mentirle, nadie le pueda dar algo falso. Escuche, nadie puede engañarle. Si usted se mete en algunas decisiones, negocios, asuntos financieros, matrimonio, sea lo que sea, busque la mente de Dios. Ya sabe sus principios. Su red está funcionando y su alarma se activa. Sin embargo, a veces creo que algunas personas que son lo suficientemente cristianos dicen, ¿sabes qué? Voy a hacerlo. De todos modos, cierran sus oídos, ya que no quieren oír. ¿Y sabe lo que sucede? Si usted no escucha a Dios, se va a meter en problemas. No importa quién sea, cuánto sabe, ni cuánto tiempo ha tenido el conocimiento. Si una persona no está teológicamente fundamentada, si no conoce los principios de la Escritura, esto puede hacer que la gente vaya de creer en el Dios único y verdadero a creer en otros dioses, en otras religiones orientales o en cualquier otra cosa. Y es debido a que no tienen buen fundamento bíblico, simplemente son abiertos y llevados a la deriva por todo tipo de cosas. Esa no es la voluntad, el propósito o el plan de Dios para su vida. Usted necesita estar anclado en los principios bíblicos. Ellos tienen que ser la base de su entramado mental, con tanta fuerza que nadie pueda sacarlo y engañarlo con errores. ¿De qué manera podemos hacer eso? Cada vez que escuchemos o leamos uno de los principios de la Biblia, debemos pedirle al Señor que nos ayude a ponerlo en práctica en nuestra vida. ¿Sabe qué es lo que hará el Espíritu Santo? Se encargará de recordarnos ese principio bíblico cuando sea necesario. Aunque no hayamos pensado en ese asunto durante mucho tiempo, lo traerá a nuestra memoria para que lo apliquemos a la circunstancia específica que enfrentamos. La única forma en la que podemos llegar a tener los sentidos ejercitados en el discernimiento del bien y del mal es por medio de la práctica. Si deseamos tomar buenas decisiones, debemos aprender a tomar buenas decisiones. Es por eso que les digo que no solo debemos conocer los principios de la Biblia, sino que debemos ponerlos en práctica cada vez que sea necesario. Es esa práctica la que nos permitirá ejercitar el discernimiento espiritual que nuestro Padre Celestial nos ha dado. Permítanme compartirles el ejemplo de dos hombres que demostraron tener discernimiento espiritual en ciertas ocasiones y no en otras. Comencemos con David. Leamos lo que nos dice en 1 Samuel 17, versículos 37 al 39, donde se describe la historia de cómo David derrotó al gigante Goliat. Escuchen con atención. Añadió David: Jehová que me ha librado de las garras del león y de las garras del oso, él también me librará de la mano de este filisteo. Y dijo Saúl a David: Ve, y Jehová esté contigo. Y Saúl vistió a David con sus ropas y puso sobre su cabeza un casco de bronce y le armó de coraza. Y ciñó David su espada sobre sus vestidos y probó a andar, porque nunca había hecho la prueba. Y dijo David a Saúl: Yo no puedo andar con esto porque nunca lo practiqué. Y David echó de sí aquellas cosas. ¿Qué fue lo que hizo Saúl al escuchar el deseo que tenía David de ir y combatir a Goliat? Sencillamente lo que era normal desde su punto de vista, lo vistió con su armadura y le dio su espada. Y el gigante tenía su armadura y varias armas. Lo normal y lógico era que David le combatiera con las mismas armas. Pero hizo uso de su discernimiento espiritual y declaró que no le combatiría de esa manera, y se quitó todo aquello que le impedía caminar, pues era demasiado pesado para él. Luego se dirigió a un arroyo, tomó cinco piedras, su cayado y su honda, y se dirigió a combatir a Goliat. El Señor le mostró que de esa manera Goliat se confiaría y se sentiría tan enojado de que un joven pastor de ovejas aceptara su desafío que no podría ser nada contra la piedra que le golpearía su cabeza. Y eso fue precisamente lo que sucedió. Con una sola piedra lo derrotó. Sería maravilloso poder afirmar que David tuvo ese mismo discernimiento en todo momento. Pero sabemos que no fue así. Leamos ahora el pasaje que se encuentra en 2 de Samuel 11, versículos 1 al 4. Aconteció al año siguiente, en el tiempo que salen los reyes a la guerra, que David envió a Joab y con él a sus siervos y a todo Israel, y destruyeron a los amonitas y sitiaron a Rabat. Pero David se quedó en Jerusalén. Y sucedió un día, al caer la tarde, que se levantó David de su lecho y se paseaba sobre el terrado de la casa real, y vio desde el terrado a una mujer que se estaba bañando, la cual era muy hermosa. Envió David a preguntar por aquella mujer y le dijeron: Aquella es Betsabé, hija de Elián, mujer de Urías, heteo. Y envió David mensajeros y la tomó y vino a él, y él durmió con ella. ¿Podemos afirmar que David era un hombre que tenía discernimiento espiritual? Por supuesto que sí. ¿Acaso hizo uso de ese discernimiento en todo momento? No. Pues al menos en esta ocasión que acabamos de leer, no tomó la decisión correcta. Fue esa mala decisión la que trajo graves consecuencias a su vida, y podemos afirmar que cada uno de nosotros necesitamos de ese discernimiento espiritual que el Señor nos ha dado. Permítanme mencionarles un segundo ejemplo. Hablemos por unos instantes de Pedro. Busquen el pasaje que se encuentra en Mateo 16, versículos 21 y 22. Desde entonces comenzó Jesús a declarar a sus discípulos que le era necesario ir a Jerusalén y padecer mucho de los ancianos, de los principales sacerdotes y de los escribas, y ser muerto y resucitar al tercer día. Entonces Pedro, tomándolo aparte, comenzó a reconvenirle, diciendo: Señor, ten compasión de ti, en ninguna manera esto te acontezca. ¿Por qué hizo esto Pedro? Sencillamente porque esa es la reacción normal que cualquier persona hubiera tenido al escuchar lo que Jesús les dijo sobre su muerte en la cruz. Y su respuesta demostró la falta de discernimiento espiritual que tenía durante esa época. Por eso Jesús lo reprende delante de los demás discípulos. Busquemos ahora lo que nos dice en Hechos 5, versículos 1 al 3, donde hallamos a Pedro lleno del Espíritu Santo y entregado completamente a la obra de Dios. En esta ocasión, sí le vemos reaccionar de acuerdo al discernimiento espiritual que el Señor había puesto en su vida. Escuchen con atención lo que nos dice en este pasaje de la Biblia. Pero cierto hombre llamado Ananías, con Safira su mujer, vendió una heredad y sustrajo del precio, sabiéndolo también su mujer, y trayendo solo una parte, la puso a los pies de los apóstoles. Y dijo Pedro: Ananías, ¿por qué llenó Satanás tu corazón para que mintieses al Espíritu Santo y sustrajeses del precio de la heredad? ¿Cómo podía Pedro conocer eso? Porque tenía discernimiento espiritual. Con tan solo mirar a Ananías, cuando éste trajo su ofrenda, supo que había mentido al Espíritu Santo. ¿Qué nos enseña esto? Que aunque todos los creyentes en Cristo han recibido el discernimiento espiritual, solo aquellos que deciden usarlo podrán sacar provecho de esa maravillosa herramienta que Dios ha dado a cada uno de sus hijos. Es importante que siempre recordemos lo siguiente. El discernimiento espiritual solo será efectivo cuando vivimos en obediencia a Dios. ¿Saben lo que sucederá cada vez que optemos por hacer nuestra voluntad y no la suya? Nuestro discernimiento espiritual no funcionará correctamente. Si ignoramos las advertencias que Dios nos da y seguimos por el camino que no es de su agrado, perderemos la capacidad de discernir correctamente. Si usted aún no ha recibido a Jesucristo como su Salvador personal, no puede tener discernimiento espiritual. Si usted ya ha dado ese paso de fe, pero aún se deleita en su antiguo estilo de vida pecaminoso, vive en desobediencia y tampoco podrá hacer uso de esa herramienta espiritual que el Señor le ha dado para distinguir entre lo que es bueno y lo que es malo. Y hoy le suplico que haga lo que sea necesario para regresar a los caminos del Señor, para vivir en el centro de su voluntad, y que así pueda hacer uso del discernimiento espiritual que ha dado a cada uno de sus hijos. Oremos. Padre, te agradecemos porque no nos pides que tomemos decisiones basadas en nuestro propio entendimiento. Gracias por enviar a tu Espíritu Santo a nuestra vida, para que nos guíe por medio de tu palabra, para que nos instruya por medio de ella, y que así podamos aprender a discernir espiritualmente. Te suplico que todos aquellos que hoy han escuchado este mensaje puedan ponerlo en práctica en sus vidas, y así vivir de acuerdo a tu santa voluntad. Todo esto te lo pedimos en el nombre de tu Hijo amado Jesucristo. Amén.
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0: ¿En qué basa su preocupación? ¿Por qué esa ansiedad y el temor de que sus necesidades no vayan a ser suplidas? Quizás usted dice, es que no sabe el tipo de necesidades que yo tengo. ¿Cierto? No lo sé. No tengo que saberlo, porque sé quién sí las conoce. Permítame preguntarle algo. ¿Cree usted

0: Nada es imposible para el que camina en la voluntad de Dios. Y ese es el peligro de la desesperanza. Solo miramos nuestro punto de vista, nuestras circunstancias, y no miramos al omnipotente, omnisciente, amoroso Dios que nos dice: yo te he dado lo mejor, te he dado a mi Hijo Jesucristo. Si yo te he dado lo más valioso, lo mejor, ¿cómo crees que no pueda o no quiera suplir tus necesidades? Él nos dice: pide y te daré, llama y te abriré.
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0: El mensaje de hoy es uno de esperanza y va dirigido especialmente a aquellas personas que ven su pasado y aún sienten las punzadas de la culpa y piensan que nunca habrá un momento en sus vidas en el que se puedan sentir libres y limpios de nuevo. El pasaje de la Escritura que quiero presentar de este tema es acerca de cómo Dios ve nuestras vidas, no con condenación, sino con amor, perdón, limpieza, libertad y un comienzo completamente nuevo. Por eso el título del mensaje de hoy es La oferta de otra oportunidad. Alguien podría preguntarse, ¿cómo puede Dios darme otra oportunidad? Metí la pata, hasta la cintura. No creo ni siquiera que pueda regresar a la iglesia. No creo que pueda mirar de frente a mis amigos, por lo menos no a los cristianos. No me siento capaz de volver a orar o de leer la Biblia. No creo que mi vida pueda volver a valer algo delante de Dios. Pero escuche lo que narra este pasaje de Juan capítulo 8, comenzando en el primer versículo. Y Jesús se fue al monte de los Olivos. Y por la mañana volvió al templo y todo el pueblo vino a él, y sentado él les enseñaba. Entonces los escribas y los fariseos le trajeron una mujer sorprendida en adulterio, y poniéndola en medio le dijeron: «Maestro, esta mujer ha sido sorprendida en el acto mismo de adulterio, y en la ley nos mandó Moisés apedrear a tales mujeres. ¿Tú, pues, qué dices?». Mas esto decían tentándole para poder acusarle. Pero Jesús, inclinado hacia el suelo, escribía en tierra con el dedo. Y como insistieran en preguntarle, se enderezó y les dijo: «El que de vosotros esté sin pecado sea el primero en arrojar la piedra contra ella». E inclinándose de nuevo hacia el suelo, siguió escribiendo en tierra. Pero ellos, al oír esto, acusados por su conciencia, salían uno a uno, comenzando desde los más viejos hasta los postreros, y quedó solo Jesús y la mujer que estaba en medio. Enderezándose Jesús, y no viendo a nadie sino a la mujer, le dijo: «Mujer, ¿dónde están los que te acusaban? ¿Ninguno te condenó?». Ella dijo: «Ninguno, Señor». Entonces Jesús le dijo: «Ni yo te condeno».

0: Bueno, vete y no peques más. Quiero comenzar diciendo simplemente que cuando miramos a nuestro alrededor y vemos lo que sucede en la vida y lo que dice la Biblia sobre cómo responde Dios a nuestros pecados, nos damos cuenta de que algunas veces estos hacen que necesitemos de una nueva oportunidad en la vida. Cuando leemos este pasaje, creo que nos encontramos con un pasaje de esperanza para las personas que han pecado y al mirar su pasado sienten que no podrán jamás librarse de él. Lo ven y piensan que es como pegamento, como melaza. No importa lo mucho que se restrieguen, lo mucho que oren, lo mucho que lean la Biblia, lo mucho que vayan a la iglesia o la cantidad de sermones que escuchen, su pasado sigue allí, como un parche que se niega a desaparecer. Pudo ser algo que en sus mentes resulte atroz. Pudo haber sido un tiempo realmente malo en sus vidas en el cual pecaron contra Dios y violaron las leyes más tajantes del Señor, y por alguna razón sienten que Dios no pudo haberles limpiado de todo lo que hicieron. Siguen intentando estar limpios en sus mentes y sus corazones, pero nada parece funcionar. Puede que parezca que no lo hacen con sus acciones, pero sí en su corazón. Señor, ¿alguna vez podré sentirme limpio de esto? ¿Podré sentirme libre de esto? ¿Existe alguna forma de que me perdones? Esta es la razón por la que con frecuencia las personas se involucran en algún tipo de ministerio. Lo hacen para intentar ser suficientemente buenos, para ganar méritos y así lograr que Dios les perdone y limpie. Lo triste es que hay gente que vive años y años sin entender el verdadero regalo del perdón de Dios, y sin importar lo que hagan y cuánto hagan, nunca llegan a sentir que Dios les ha perdonado en verdad y por completo. Esto hace que muchos duden de su salvación y de que Dios pueda usarles de manera útil. Con frecuencia, la gente termina resbalando y retrocediendo en su relación con otros cristianos, sin dejar que Dios les use, por la simple razón de que no se sienten dignos. Se sienten incompetentes, demasiado sucios e impuros como para que Dios les perdone. Cuando leemos este pasaje, lo que debemos tener en mente es qué había realmente detrás de este incidente. Los fariseos y saduceos odiaban a Jesús de tal manera que estaban dispuestos a hacer lo que fuera para atraparlo. Así que de esto es de lo que trata el pasaje. Habla por un lado del perdón de Dios y por el otro de lo que estaban dispuestos a hacer los líderes religiosos de aquella época para destruir la influencia e impacto que tenía Jesús sobre la gente que lo escuchaba. Así que al leer este pasaje, debería preguntarse, ¿qué es lo que había en los corazones de estas personas? Bueno, el verdadero motivo lo encontramos en el versículo 6. En el versículo 5 se dice que le dijeron a Jesús, «Y en la ley nos mandó Moisés apedrear a tales mujeres. ¿Tú, pues, qué dices?» Y luego en el versículo 6 dice, «Mas esto decían tentándole para poder acusarle». Pero Jesús, inclinado hacia el suelo, escribía en tierra con el dedo. Pero a pesar de todo, Jesús no se dejó engañar. Ahora volvamos a la escena inicial. He aquí una mujer llena de culpa y vergüenza que sabe que ha fallado gravemente. Ella sabe que es culpable de lo que la están acusando, pero lo que de verdad estaba sucediendo es que cada vez que los fariseos y saduceos deseaban dejar en entredicho a Jesús, fallaban y tenían que irse. Algunas veces Jesús les daba una respuesta muy breve o les respondía en cambio con sus mismas palabras. Los fariseos y saduceos se sentían tremendamente heridos en su orgullo, por lo que con toda vehemencia, ira y hostilidad estaban dispuestos a humillar a aquella mujer con tal de desquitarse de Jesús. Estaban dispuestos incluso a matarla. Estaban dispuestos a usarla como un instrumento para alcanzar su objetivo, el cual era ver a Jesús destruido de alguna manera, sin importar quién cayera. Por eso el peor tipo de persecución es la persecución religiosa. El mundo puede perseguir a los creyentes, pero por alguna razón las personas que son más legalistas en sus creencias pueden ser quienes más intensamente persigan, critiquen, juzguen y condenen a los demás. Y lo que hallamos la mayoría de las veces es que quienes más condenan a otros son quienes más tienen cosas feas que esconder. Así que la mujer estaba allí, tendida sobre el suelo a los pies de Jesús, mientras los saduceos y fariseos les rodeaban llenos de vehemente ira, no hacia la mujer. Ella era simplemente un instrumento para su vicioso objetivo. Seguramente la gente miraba y murmuraba entre sí, señalándola con el dedo. «Muerte por apedreamiento», pensaría la pobre mujer. «Me van a desnudar, me atarán las manos y me harán marchar por las calles, luego me harán subir al cadalso delante de todo el mundo, alguien me lanzará una piedra al pecho o a la cabeza y luego el resto de la gente tomará más rocas y me golpearán con ellas hasta que muera». ¿Puede imaginarse el sentimiento de abandono, vergüenza, culpa, miedo, terror y condenación que debió sentir aquella mujer en ese momento? No creo que ninguno de nosotros sea capaz de imaginar. Sin importar a dónde mirase, no había escapatoria para ella, solo vergüenza, culpa y condenación, excepto por una persona, y esa era la misma persona que estaba allí para juzgarla. Los fariseos y saduceos querían que Jesús la juzgara. «Queremos que la juzgues». Jesús tenía que decir algo al respecto, y las Escrituras en el Antiguo Testamento eran muy claras en cuanto a lo que se debía hacer con una persona culpable de cometer adulterio. Debía ser apedreada hasta morir. Así que, en términos legales, no había duda alguna. Así que este rabí, este maestro llamado Jesús, debía ser quien emitiera el juicio. ¿Qué diría entonces? ¿Qué cree usted que la mujer pensó que Jesús diría? Seguramente pensó que confirmaría lo que estaba escrito en la ley. Por lo tanto, sabía que sería condenada. No había duda alguna. La mujer sabía que se enfrentaba a la muerte y no tendría escapatoria alguna. Permítame hacerle una pregunta. Se mira a sí mismo y piensa, «Oh, Dios, eso se parece a mi vida en el pasado. Hay cosas en mi pasado por las que te he pedido perdón, pero que parecen no desaparecer. ¿Alguna vez se ha sentido tan indefenso y desesperanzado que ni siquiera Dios con todo su amor podría perdonarle por lo grave que fue su pecado?» Amable oyente, no hay pecado o culpa que Dios no pueda tratar con usted. Él puede perdonarle, limpiarle y darle un nuevo comienzo. Puede pensar que su vida es un completo desastre, pero mientras haya un Dios, su vida no es un desastre. Mientras usted respire, mientras esté dispuesto a escuchar, mientras esté dispuesto a creer lo que Dios dice sobre su amor perdonador hacia usted, habrá esperanza, habrá ayuda, habrá un nuevo comienzo, la oferta de una nueva vida. ¿La oferta de qué? De un nuevo comienzo en su vida. Habrá la oferta de una segunda oportunidad. La vida no acaba porque usted mire su pasado y vea todas las cosas que no están bien en su vida, todo el desastre pasado y todos los errores que cometió. Amable oyente, Dios es un experto absoluto en tomar a los pecadores más destrozados, desesperados, irremediables, desesperanzados, malvados y pecaminosos, y transformarlos en santos. Así es Dios. Él no desea condenarnos, sino perdonarnos y limpiarnos porque nos ama. Y de esto es que se trata el pasaje central del mensaje de hoy. Alguien hace tiempo me envió la siguiente cita. «Lamentaba mi pasado y temía mi futuro. Y de repente el Señor me habló y me dijo, mi nombre es Yo Soy. Hizo una pausa. Esperé. Luego continuó. Cuando vives en el pasado, con sus errores y remordimientos, es difícil. No estoy allí. Mi nombre no es Yo Fui. Cuando vives en el futuro, con sus problemas y temores, es difícil. No estaré allí. Mi nombre no es Yo Seré. Cuando vives en el presente es más fácil. Estoy aquí porque mi nombre es Yo Soy. Dios desea que nos desprendamos de nuestro pasado y comprendamos que Él está dispuesto a perdonarnos en el momento presente, porque Él lleva nuestros pecados tan lejos de nosotros como está el oriente del occidente, los arroja a lo profundo del mar. No tenemos por qué vivir en el pasado. Usted no tiene por qué vivir en un pasado de pecado, sin importar lo que haya hecho, porque tiene a su disposición el perdón de Dios. De esto es lo que se trata la muerte redentora de Jesucristo. Jesucristo sabía que Él era el Cordero de Dios enviado a este mundo para morir por los pecados de aquella mujer. Es el sacrificio de Jesucristo en la cruz, y sólo éste, lo que puede proveer perdón. Así que cuando Jesús dijo a la mujer, «Ni yo te condeno», ¿la estaba excusando de su pecado? Claro que no. Le estaba diciendo, «Tranquila, no pasa nada». Por supuesto que no. Jesús no estaba minimizando su pecado, ni tampoco lo estaba justificando. Él estaba desterrando su pecado al perdonarla. Él comprendía el corazón de la mujer. Él entendía su vergüenza y toda la carga, culpa y remordimiento que sentía en su corazón. Era un corazón genuinamente arrepentido y por eso Jesús le dijo, «Ni yo te condeno, vete y no peques más». ¿Qué cree usted que sucedió en ese momento en la mente de la mujer? Antes estaba llena de miedo, de condenación y culpa, llena de pecado y un remordimiento muy, pero muy profundo. Estaba muy llena de miedo por lo que pudiera suceder, pero cuando Jesús le dijo, «Ni yo te condeno, vete y no peques más», la esperanza nació en su corazón. ¿Y la esperanza era esta? Era la esperanza de que podría comenzar a vivir otra vez. Era la esperanza de recibir otra oportunidad en la vida. Antes parecía que se enfrentaría al final de sus días, pero Jesús le dio otra oportunidad. De esto es de lo que se trata el perdón. De esto es de lo que trata la gracia de Dios. La gracia de Dios es Dios perdonando nuestros pecados. La gracia de Dios es Dios viendo nuestras vidas y perdonándonos por todo lo malo que hemos hecho y diciéndonos, «Tu vida no se acaba aquí». Hay una segunda oportunidad para ti, una tercera, una cuarta y una quinta también. Cada vez que Dios perdona nuestros pecados, recibimos una nueva oportunidad y tenemos el privilegio de caminar hoy en la gracia, la bondad y el amor de Dios. Pero, amable oyente, entonces, resumiendo, para poder recibir una nueva oportunidad en la vida de parte de Dios y para que Él pueda actuar en su vida, debe desprenderse del pasado. No dejarse atrapar por él, no vivir preso en él. Y al ser perdonado por Dios, usted es tan libre que su pasado deja de atormentarle y ya no tiene que pensar más en él. Puede enfrentar la vida con un corazón completamente nuevo, pero para que esto suceda, ¿qué es lo que debe hacer? Pues es necesario que haga tres cosas. En primer lugar, usted tiene que enfrentar su pecado. No puede negarlo, no puede simplemente ignorarlo. No puede actuar como si nunca hubiera pasado. Tiene que enfrentarlo. Lo segundo que debe hacer es muy importante y se trata de estar dispuesto a aceptar el perdón de Dios mientras no lo haga. La carga no desaparecerá. Nada en el mundo podrá librarle de la carga excepto aceptar el perdón de Dios basado en el sacrificio de Jesús en la cruz. Lo que lo liberará es lo que Él hizo. Y no lo que usted vaya a hacer. Y la tercera y última cosa es que debe creer que tiene un futuro en la persona de Jesucristo. Mientras no enfrente su pecado, no sea capaz de perdonarse a sí mismo por lo que Dios ya le ha perdonado, y tampoco crea que tiene un futuro dado por Dios Todopoderoso, usted vivirá atrapado en su pasado. Vivirá con la carga. Sentirá el peso emocionalmente. Sentirá el peso espiritualmente, sentirá el peso físicamente. Esto, a menos que esté dispuesto a lidiar con su pecado, dándonos un comienzo completamente nuevo. Ahora mismo usted tiene el privilegio de poder decir a su pasado, «No tengo que vivir más contigo. No tengo que llevar más esta carga. No tengo que seguir sintiendo esta vergüenza. No tengo que sentir más esta culpa. Mi amante Padre Celestial me dio una manera de desterrar el pasado y sentirme limpio y puro de nuevo por medio de su Hijo Jesucristo. para poder comenzar una vida nueva. ¿Y cómo comienza esta vida nueva? Comienza de la siguiente manera: pidiendo al Señor Jesucristo que perdone sus pecados en base a lo que Él hizo en la cruz del Calvario. Comprométase con Él a partir de ahora, que por fe dejará su pasado atrás al recibir su perdón y que usted confía en Él como su Salvador, su Señor y su Maestro. Amable oyente, a partir del momento en que usted esté dispuesto a hacer esto, su vida comenzará a ser totalmente nueva. Podrá decirle adiós al pasado y decir buenos días a una vida completamente nueva. Esta vida es suya si tan solo está dispuesto a recibir el perdón y limpieza que el Señor Jesucristo le ofrece. Ese es el regalo del Padre amoroso que tenemos en el cielo. Oremos. Padre celestial, te damos gracias. Te alabamos y te adoramos por lo bueno que has sido con nosotros, por tu bondad y gracia para con nosotros. Te pido ahora por aquellos que se sienten atados a su pasado para que les hagas ver claramente que enviaste a tu Hijo a morir en la cruz para que Él llevara el pasado que les persigue a ellos. Tú lo colocaste en los hombros de Jesús, en su corazón y en su vida. Jesús murió crucificado como pago de todo el pecado para que todos los seres humanos puedan ser libres. Pedimos que tu Santo Espíritu aumente la fe de aquellos que necesitan creer lo que tú has prometido. Te lo pedimos en el nombre de nuestro Señor Jesucristo. Amén.
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0: Desde Nueva York, una hermana nos dice: gracias por las lecturas diarias para mi tiempo devocional. Por medio de estas lecturas me alimento de la palabra de Dios. Le pido a Dios que les guarde y les cuide. Gracias por la Biblia Principios de Vida. Estoy aprendiendo más y siento que el Espíritu Santo está conmigo. Dios les bendiga mucho. Un oyente desde Tucson, Arizona, nos dice así: doy gracias a Dios Todopoderoso por haber escuchado y contestado mi oración que pedí por medio de Ministerios en Contacto para conseguir trabajo. Gracias a Dios por poner a mi disposición sus diligentes guías espirituales. Gracias por la literatura, que son herramientas que facilitan todo. Les pido oración para que Dios me ayude a serle siempre fiel. Desde California recibimos este testimonio. No puedo expresar la gran gratitud que siento por la revista En Contacto. Yo sé que Dios está guiándoles. Gracias por las hermosas historias y testimonios que comparten. Seguiré orando por su ministerio. Que Dios los bendiga. Le damos gracias a Dios que ha usado a Ministerios en Contacto para llevar su palabra de una forma clara y sencilla a cada persona que escucha el programa. Gracias a todos los oyentes que nos escriben, y les animamos a que lo continúen haciendo y compartan con nosotros lo que Dios está realizando en sus vidas.
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0: Sabemos que el plan que Dios trazó para la primera pareja que creó es el mismo que aún tiene con cada ser humano. Su deseo es que toda persona viva en sumisión a su voluntad divina y que sus necesidades sean suplidas mientras vive lleno de gozo, paz y confianza en que el plan de Dios se cumplirá en su vida. Pero de acuerdo a lo que leemos en la Biblia, algo sucedió en el huerto del Edén, lo cual vino a cambiar nuestro destino. Fue en ese momento que Adán y Eva perdieron la posición que tenían ante Dios y todo lo que les había provisto. Y como consecuencia de eso, nosotros también sufrimos gran pérdida. Es por eso que el tema del pecado es uno que debe ser tomado muy en serio. Sin embargo, casi siempre escuchamos a otros hacer chistes relacionados con el pecado. Lo toman como algo sin importancia, pero no se dan cuenta de las consecuencias que trae para la vida de todo ser humano. Y sabemos que vivimos en una sociedad donde el pecado ha venido a ser predominante, mientras la Iglesia de Cristo cada día se debilita más y más. Estoy completamente maravillado de lo que algunos llaman expresiones de libertad, cuando en realidad solo son expresiones de la maldad y el pecado que mora en ellos. No siempre fue de esa manera. Antes, cuando una persona expresaba una palabra vulgar, era visto como un ser bajo y despreciado, pero ahora es todo lo contrario. Mientras más vulgaridades se expresen, más populares llegan a ser. La realidad es que el pecado predomina en el mundo en que vivimos, mientras que el cuerpo de Cristo cada día tiene más temor de expresar la verdad y denunciar lo que es incorrecto ante los ojos de Dios. Algunos creyentes han venido a ser apáticos ante la creciente influencia del pecado, el cual se fortalece más cuando no encuentra resistencia. Y vivimos en una sociedad donde el pecado predomina, pues cada vez hay menos personas que se resisten ante la desobediencia. ¿Cómo sucedió todo eso a pesar de que Dios creó a Adán y a Eva, hombre y mujer, y los puso en el hermoso huerto del Edén con todo lo que necesitaban? ¿Cómo tuvo comienzo el pecado? ¿De qué manera hemos llegado al problema con el que hoy vivimos? Podemos declarar que el pecado es un tema muy serio, pues se le da un lugar muy importante en las enseñanzas de la Biblia. Leamos, por ejemplo, lo que nos dice en Romanos 5:12 en relación a este asunto. Por tanto, como el pecado entró en el mundo por un hombre y por el pecado la muerte, así la muerte pasó a todos los hombres, por cuanto Todos pecaron. El tema principal de este mensaje es la verdad acerca del pecado. Podríamos mencionar muchos ejemplos de personas que han pecado contra Dios y que han recibido las consecuencias de su desobediencia. Sin embargo, hay muchos que piensan que esas consecuencias han llegado a su vida al azar y que no tienen nada que ver con el pecado. Pero debemos reconocer que el Señor se expresa de manera clara y específica en contra del pecado, y es por eso que deseo que comprendamos lo que la Biblia nos enseña en relación a este importante tema del pecado. Comencemos destacando lo que se nos enseña en relación al origen del pecado. ¿Dónde comenzó el pecado? Tanto en Ezequiel como en Isaías, el Señor nos declara que tuvo su comienzo cuando Lucifer, quien fuera uno de los ángeles más importantes y hermosos, decidió rebelarse contra Dios. Recuerden que la esencia del pecado consiste en ir en contra de lo que Dios ha determinado, ir en contra de su naturaleza divina y hacer aquello que no es de su agrado. La esencia del pecado es un espíritu de independencia que nos impulsa a tratar de satisfacer nuestras necesidades alejados de la voluntad de Dios. Esa fue la manera en la que el pecado tuvo su origen, en el cielo. En la tierra comenzó en el huerto del Edén, cuando Adán y Eva fueron víctimas de las mentiras del diablo. Primero tentó a la mujer para que comiera del fruto que Dios les había prohibido tocar. Le mintió al hacerle creer que al comer de ese fruto llegarían a tener el mismo conocimiento de su Creador y vendrían a ser semejantes a él. Le dijo que con tan solo una mordida podrían llegar a ser semejantes a Dios. Lo único que tendrían que hacer Adán y Eva era actuar independientemente de la voluntad de Dios, pues les había dicho que podían comer de todos los árboles del huerto, menos del árbol de la ciencia del bien y del mal. Les advirtió que de hacer eso, ciertamente morirían. Es decir, que Satanás fue el primero que pecó en el cielo. Luego lo vemos incitando al ser humano a pecar en el huerto del Edén. Engaña a Eva al mentirle e invitarla a pecar, y luego ella hace lo mismo con Adán, quien también cae en el pecado. Y al hacer eso ocurre un cambio en el plan que Dios había trazado para la humanidad. Leamos lo que nos declara en Romanos 5:12. Por tanto, como el pecado entró en el mundo por un hombre y por el pecado la muerte, así la muerte pasó a todos los hombres, por cuanto todos pecaron. Si alguien vierte algún veneno en el lugar donde se origina un manantial, todo el manantial estará envenenado. Y lo mismo sucede con el pecado. Toda la raza humana ha sido envenenada por el pecado que tuvo su entrada en la primera pareja humana. ¿De dónde viene nuestro deseo de pecar? Viene de la naturaleza humana y pecaminosa que hemos heredado de Adán. Ningún ser humano está exento de esa naturaleza caída. Es una naturaleza que nos desvía de Dios, pues en todo momento nos incita para que hagamos aquello que no es de su agrado y nos rebelemos contra su voluntad. Ese es el origen del pecado. ¿Cuál es la naturaleza del pecado? Algunos lo usan como tema de burla, otros tratan de usar su raciocinio para justificarlo y así poderlo aceptar en su vida. En ocasiones toleramos algunas cosas en nuestra vida que sabemos no son del agrado de Dios. Pero la realidad es que el pecado consiste en la rebelión en contra de la voluntad de nuestro Creador. ¿A qué pecado me refiero? A todos. Pues delante de la presencia del Señor todos son iguales. Y si ha declarado que algo es pecado, no hay nada que podamos hacer para cambiar eso. Sin importar lo mucho que intentemos convencernos a nosotros mismos, si somos honestos, al final tendremos que admitir que todo lo que está en contra de la voluntad de Dios debe ser catalogado como pecado. Pensemos en esto por unos instantes. Cada vez que escogemos pecar contra nuestro Padre Celestial, lo hacemos porque hemos ocupado el lugar que solo Él merece en nuestra vida. Es decir, Hemos creído que conocemos la respuesta para nuestro problema y que no necesitamos a Dios para que nos diga lo que es mejor para nuestra vida. Pero ¿acaso hay alguien que pueda admitir ser más inteligente que Dios? ¿Puede alguno de nosotros decir que nos conocemos mejor de lo que el Señor nos conoce? Por supuesto que no. El pecado es un acto de transgresión, pues al desobedecer los mandamientos del Señor hemos quebrantado su ley. Nadie puede cambiar la ley que nuestro Creador ha establecido. Nos ha dado la opción de obedecerla o de transgredirla, es decir, de violar su ley, pero nunca podremos cambiarla. Les invito a que busquen en su Biblia el pasaje que se encuentra en 1 de Juan 1, versículos 8 al 10. La mayoría de los creyentes conocen casi de memoria el versículo 9 de esta porción bíblica, pero deseo que leamos estos tres versículos, pues son muy importantes para que podamos comprender la diferencia que existe entre varios aspectos. Escuchen con atención lo que se nos declara en este texto de las Sagradas Escrituras. Si decimos que no tenemos pecado, nos engañamos a nosotros mismos y la verdad no está en nosotros. Si confesamos nuestros pecados, Él es fiel y justo para perdonar nuestros pecados y limpiarnos de toda maldad. Si decimos que no hemos pecado, le hacemos a Él mentiroso, y su palabra no está en nosotros. Notemos que en el versículo 8 nos advierte que nos engañamos a nosotros mismos si llegamos a declarar que no tenemos pecado. Recuerden que todos hemos nacido con la naturaleza pecaminosa que heredamos de Adán. La diferencia entre el creyente y el incrédulo es que el primero, a pesar de seguir teniendo ese viejo hombre, ha sido revestido con la naturaleza nueva que el Señor nos ha dado. Lo más importante no es determinar cuáles son los pecados que hemos cometido, sino reconocer que somos pecadores. Es importante destacar que algunas personas logran romper las cadenas de las adicciones que tienen a pesar de no ser cristianos. Por sí solos, o con la ayuda de doctores y medicamentos, logran dejar a un lado ese pecado que los había esclavizado. Algunos han dejado de ingerir bebidas alcohólicas, otros han dejado alguna droga o han salido de otras adicciones. Han tenido la determinación y la motivación para sacar de su vida aquello que tanto daño les había hecho. Han podido lidiar correctamente con alguna manifestación o fruto de pecado que había en su vida, pero nunca podrán librarse de la naturaleza pecaminosa que tienen. No hay nada que podamos hacer por nosotros solos para vernos libres de esa naturaleza de pecado que heredamos de Adán y Eva. Sin embargo, cuando una persona reconoce que es pecadora y recibe a Jesucristo como su Salvador personal, algo muy diferente ocurre en su vida. Leamos lo que nos dice al respecto en 2 de Pedro 1:4. Por medio de las cuales nos ha dado preciosas y grandísimas promesas, para que por ellas llegaseis a ser participantes de la naturaleza divina, habiendo huido de la corrupción que hay en el mundo a causa de la concupiscencia. ¿Qué sucede en el instante en que recibimos a Jesucristo como nuestro Salvador? Por medio del Espíritu Santo, el Señor Jesucristo viene a morar en nuestra vida, transformándola de tal manera que nunca más somos la misma persona. Nuestra naturaleza ya no podrá ser la misma, porque desde ese momento venimos a ser partícipe de la naturaleza divina. De hecho, esa cualidad es la que lo convierte en un creyente. En algún momento, alguien preguntó, ¿qué podemos decir acerca de ciertas personas que estuvieron en el camino correcto y un día se apartaron? Pues sencillamente la mayoría de ellos no se salvó. No estoy queriendo decir que algunos de ustedes no puedan pecar contra Dios y seguir siendo salvo, pero la realidad es que hay muchas personas que dicen que son salvas y con sus actos demuestran todo lo contrario. Desafortunadamente han sido personas bautizadas, rociadas, sumergidas, o como usted quiera llamarlo, y sin embargo, están muy lejos de la salvación. Ellos suelen confesar algunos pecados, dejan de hacer algunas cosas, pero en realidad nunca han tratado el problema desde la base, que es la vieja naturaleza pecaminosa. Usted ha sido redimido, debe volver a nacer y debe convertirse en un partícipe de la naturaleza divina, y eso es lo que nos diferencia de los incrédulos. Como cristianos, tenemos la naturaleza de Dios en nosotros, y es eso lo que nos permite andar en obediencia y santidad. Vivimos en un mundo impío, rodeados de poderes satánicos que nos acechan y que intentarán destruir nuestra alma mientras vivamos dentro de este cuerpo carnal. Pero ahora tenemos el poder del Espíritu Santo, ahora tenemos el poder para vencer el pecado que antes no teníamos. Podríamos hacer algunos cambios en nuestra vida, pero no podríamos vencer el pecado que mora en nosotros. Incluso usted puede dejar de hacer muchísimas cosas y, sin embargo, el pecado aún domina su vida, porque no estaría dejando de hacer esas cosas por amor a Dios, sino que usted estaría dejándolas porque quizás alguien importante, como por ejemplo un doctor, le diga: escuche, usted no puede seguir haciendo eso porque morirá irremediablemente dentro de 6 meses. Como todos sabemos, noticias así podrían ayudarnos a dejar de hacer ciertas cosas perjudiciales para nuestra vida, pero nunca nos llevaría a la raíz del problema, que es el pecado. Esa es la razón por la que usted podría limpiar algunos aspectos de su vida usando sus propios medios, pero solo la sangre de Jesús, que fue derramada para redimirnos de nuestros pecados, tiene poder para llevarnos a experimentar un nuevo nacimiento, sin el cual estaremos tan perdidos como siempre lo estuvimos. Porque no son los hechos del pecado los que hacen que nos perdamos espiritualmente. Ellos vienen al mundo con una inclinación natural en contra de Dios, independencia de Dios, y es precisamente a lo que Pablo se refiere, a la nueva naturaleza que ahora tenemos. Ahora bien, ¿cuál es la solución? Es interesante lo que dice el apóstol Pablo. Por tanto, como el pecado entró en el mundo por un hombre y por el pecado la muerte, así la muerte pasó a todos los hombres por cuanto todos pecaron. Luego dice: así también por la obediencia de uno los muchos serán constituidos justos. Se da cuenta que solo hay una esperanza para limpiar el pecado, es Jesús. Si usted es un incrédulo, no hay nada que pueda hacer acerca de su vieja naturaleza pecaminosa. Cuando usted es salvo por la gracia de Dios, confiesa al Señor Jesucristo que es un pecador por naturaleza y que ha pecado contra Dios, y le pide que lo perdone por la sangre derramada, que es el precio que Dios pagó por nuestros pecados. Y en el momento en que recibe al Señor Jesucristo como su Salvador personal, la sangre de Jesús expía o paga su condena, la pena por el pecado, por lo tanto, no tiene que estar perdido. Es la presencia de Jesús lo que califica para vivir victoriosamente en esta vida. No es simplemente la confesión, no es simplemente el tener perdonado sus pecados, eso no es suficiente. Es por eso que Pablo dijo: con Cristo estoy juntamente crucificado y ya no vivo yo, mas vive Cristo en mí. Y lo que ahora vivo en la carne, lo vivo en la fe del Hijo de Dios, el cual me amó y se entregó a sí mismo por mí. Es la sangre de Jesús la que se encarga de la condena por mis pecados. Es la persona de Jesús quien me permite vivir por encima del poder del pecado que todavía mora en el creyente y nos hace pasar malos ratos. La sangre quitó mis pecados, y es Jesús, unido a Dios, habitado por el Espíritu Santo, quien nos permite superar el principio inmanente del pecado con el que tenemos que luchar todos los días de nuestra vida. No hay nada divertido sobre el pecado. Y le pregunto a los creyentes que han hecho compromisos, que lo racionalizan, lo camuflajean, lo explican, tratando de disfrutarlo mientras tienen un pie a cada lado de la cerca, e intentan caminar en ambos lados a la vez, coqueteando con el mundo, diciendo: después de todo, tengo necesidades que tengo que satisfacer. Quiere decirme que Dios no es suficiente y que ha fallado, que no es fiel, que no es capaz, y que usted es la excepción a todas sus leyes. No, ese no es el problema. La cuestión es que Satanás le ha cegado los ojos, y le puedo decir exactamente lo que va a pasar. Usted va a vivir su vida independiente de Dios, engañado por Satanás, pensando que va a hacer lo que quiera y que la única manera que va a ser feliz es haciendo su propia voluntad, que la única manera en que va a ser libre es hacerlo a su manera. Así que va a ir por la vida haciendo lo que quiere, a su forma, haciendo lo suyo, independiente de Dios, pero va a estar decepcionado, desilusionado, y va a llegar al final de su vida con esta increíble y abrumadora sensación de vacío y oscuridad, y mirará atrás y se preguntará, ¿qué pasó? Permítame contarle lo que pasó. Usted decidió vivir separado de un padre amoroso que desea perdonar sus pecados, limpiarlo de la suciedad en que se encuentra, darle un nuevo comienzo, un nuevo corazón, una nueva naturaleza, darse a sí mismo para vivir dentro de usted todos los días de su vida. No importa lo que usted diga, haga, la cantidad de dinero que posea, lo que es, lo prestigioso que sea, el poder o la prominencia que tenga, no hay diferencia. Ni usted ni nadie va a cambiar la ley de Dios, y la ley de Dios es esta: si cree en el Señor Jesucristo, será salvo. Si rechaza al Señor Jesucristo, incurrirá en la ira de Dios por los siglos de los siglos. Oremos para que el Señor nos ayude a lidiar correctamente con este asunto del pecado. Padre, te agradezco por todos aquellos que han orado hoy para reconocer que Jesucristo es su Salvador personal. Estoy convencido de que has salvado a todos los que dieron ese paso de fe. Te suplico que les des la confianza que necesitan para poder compartir su fe con otras personas y que así muchas personas puedan llegar a conocerte. Guíales a compartir su testimonio al buscar una iglesia donde puedan congregarse para fortalecer su fe, y que también puedan ser bautizados y seguir creciendo espiritualmente. Te agradecemos por todo lo que haces. En el nombre de tu Hijo amado oramos. Amén.
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0: Cuando mi madre falleció, tuvimos el servicio fúnebre en la iglesia donde ella creció, y quien predicó fue el pastor que le conocía desde su adolescencia. Luego pasamos al cementerio. De repente, tuve una sensación extraña y me asaltaron estas preguntas. ¿Realmente crees lo que has estado predicando a otros todos estos años? ¿Crees que tu madre está ausente del cuerpo y presente ante el Señor? ¿Crees que ella ya superó todo dolor, problema y luchas y se liberó de un cuerpo enfermo? ¿Crees que un día de estos la volverás a ver? Todas estas preguntas vinieron a mi mente y mientras reflexionaba en las mismas, pude decir, sí, Creo todo eso sin duda alguna. Y me sustentaba en la verdad absoluta de la Biblia. Y pude alejarme de ese ataúd sabiendo que un día volveré a ver a mi madre. Cada hijo de Dios, uno de estos días, volverá a ver a sus seres queridos si estos han entregado sus vidas a Cristo. Hay un poderoso mensaje de consuelo en la verdad de la resurrección. Todos hemos de morir algún día y la Biblia lo dice. No es asunto de si sucederá o no, sino de cuándo. Y la pregunta es esta: ¿está usted listo para cuando llegue ese momento?
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0: Amable oyente, si solo hace lo mejor que puede para vivir, eso no funcionará. Por eso el Espíritu Santo vino a la vida de los hijos de Dios para ayudarnos a vivir una vida de constante progreso, de constante movimiento y transformación.
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0: Todos los que somos salvos en algún momento reconocemos que hay ocasiones en las que luchamos en la vida cristiana. Algunas veces esa lucha es leve, en otras es muy, muy intensa. Estoy seguro de que la mayoría de nosotros probablemente no podemos remontarnos al día en que fuimos salvos y recordar lo que esperábamos de la vida cristiana. Creo que las personas en su mayoría son salvas creyendo que algo sucederá y transformará sus vidas y que lo más probable es que no tendrán las luchas que suelen tener. Pero no ha oído a la gente decir, ya sabe, desde que me hice cristiano tengo más luchas de las que tenía antes. ¿Sabe qué? Si eso no es cierto, hay algo malo, porque antes de ser salvos, algo hacía falta. Y una vez que somos salvos, recibimos algo que no teníamos antes, y por lo tanto ahora hay una lucha y a menudo una batalla constante. Quisiera que veamos este pasaje en Gálatas capítulo 5 y que lo viéramos a la luz de la batalla del creyente en nuestra lucha cotidiana por vivir la vida cristiana. Y creo que el apóstol Pablo se enfrenta al meollo de todo el problema aquí en este capítulo. Les escribe a los Gálatas, quienes estaban muy obsesionados con la ley. Ellos habían sido salvos por la gracia de Dios. Del mismo modo, querían retroceder y vivir bajo la ley y tratar de guardar la ley. De algún modo, eso los hacía sentirse bien, y hay mucha gente que se siente de esa manera. Por alguna razón tienen que hacer algo que los haga sentir que merecen la vida cristiana o que merecen su relación con Dios. Pues bien, comenzando en este versículo 13 de Gálatas 5, dice: «Porque vosotros, hermanos, a libertad fuisteis llamados, solamente que no uséis la libertad como ocasión para la carne, sino servíos por amor los unos a los otros. Porque toda la ley en esta sola palabra se cumple: amarás a tu prójimo como a ti mismo. Pero si os mordéis y os coméis unos a otros, mirad que también no os consumáis unos a otros». Dice que en lugar de usar la libertad como ocasión para la carne, ¿qué deben hacer? Digo pues, más bien, andad en el Espíritu y no satisfagáis los deseos de la carne. Porque el deseo de la carne es contra el Espíritu y el del Espíritu es contra la carne, y estos se oponen entre sí para que hagáis lo que quisiereis o no hagáis lo que quisiereis. Pero si sois guiados por el Espíritu, no estáis bajo la ley. Y manifiestas son las obras de la carne, que son adulterio, fornicación, inmundicia, lascivia, idolatría, hechicerías, enemistades, pleitos, celos, iras, contiendas, disensiones, herejías, envidias, homicidios, borracheras, orgías y cosas semejantes a estas, acerca de las cuales os amonesto, como ya os lo he dicho antes, que los que practican tales cosas no heredarán el reino de Dios. Mas el fruto del Espíritu es amor, gozo, paz, paciencia, benignidad, bondad, fe, mansedumbre, templanza. Contra tales cosas no hay ley. Pero los que son de Cristo han crucificado la carne con sus pasiones y deseos. Si vivimos por el Espíritu, andemos también por el Espíritu. No nos hagamos vanagloriosos, irritándonos unos a otros, envidiándonos unos a otros. Aquí Pablo nos hace una advertencia. Leamos nuevamente el versículo 13, dice así: a libertad fuisteis llamados, solamente que no uséis la libertad como ocasión para la carne. Es decir, no se aprovechen de su posición en Cristo Jesús al ser salvos por Él, no usen eso como una oportunidad para la carne, ni traten de aprovecharse diciendo, soy salvo, y como usted sabe, aunque peque, Dios me perdonará y sencillamente seguiré adelante. Él dice, no hagan eso. Porque sabía lo que sucedería. Servíos por amor los unos a los otros. Esto es, si realmente nos preocupamos los unos por los otros, nos dedicaremos a vivir la clase de vida que exprese piedad hacia el otro, una vida que sería más edificante y, por supuesto, esto es una expresión de amor. Y Pablo dice, pero si os mordéis y os coméis unos a otros, mirad que también no os consumáis unos a otros. O sea, ustedes no pueden ocuparse de estas cosas carnales. Ahora bien, después de hacernos una advertencia, Pablo nos dice que este es el mandato. Leamos el versículo 16. Digo, pues, andad en el Espíritu y no satisfagáis los deseos de la carne. Cuando caminamos en el Espíritu significa que caminamos bajo su liderazgo, caminamos en sumisión a Él. Y la razón por la que Pablo usó este término es porque la vida cristiana no es una posición estancada. Es decir, me temo que algunas personas piensan que eso es, que cuando se salvan, eso es todo, que esa es la vida cristiana. Confían en el Señor Jesucristo como su Salvador, entran, Dios los encierra en el cielo, y ahí se quedan. Pero Él dice que debemos andar en el Espíritu. Es decir, la vida cristiana es ir a algún lado. Hay movimiento en nuestra vida. Hay un sentido de dirección, una meta, hay un objetivo. ¿Hacia dónde nos guía el Espíritu de Dios? A la libertad, a la santidad, a la verdad, a la productividad, al acceso a Él en oración, a la seguridad, a un gran testimonio y al gozo. Ese es el Espíritu de Dios cuando trabaja en nuestras vidas. Cuando Pablo dice andad en el Espíritu, no significa que debemos andar de tal manera que vamos a ser dirigidos, guiados y capacitados y dominados por el único que nos capacita y nos fortalece. Eso quiere decir que tenemos a alguien dentro de nosotros que nos capacitará para hacer lo que no podemos. Y puedo recordar aproximadamente el momento cuando, por primera vez, caí en cuenta de que Dios nunca tuvo la intención de que viviera la vida cristiana. Lo que quiero decir es que crecí luchando y creyendo que esa era mi tarea. La verdad es que no podemos hacerlo. No hay forma de que podamos vivir la vida cristiana según nuestras propias fuerzas. Entonces, cuando Pablo dice aquí, y esta es una palabra muy importante, andad en el Espíritu, quiere decir que Él nos capacita, nos fortalece, nos brinda conocimiento, nos sostiene, nos dirige y nos guía. Ese es el trabajo del Espíritu Santo. Un cristiano es aquel en quien el Espíritu Santo habita y a través de quien el Espíritu Santo vive la vida cristiana. Porque no es por nuestro esfuerzo. Si fuera así, entonces el Espíritu Santo no habría tenido que venir. Pero está aquí porque nosotros no podemos en lo absoluto vivir esta vida. Por eso dice que debemos vivir en el Espíritu. Hay un error que creo que las personas cometen y todos podemos desequilibrarnos en cualquier área de nuestra vida. Sabemos lo que la Biblia enseña acerca de confiar en el Señor y depender de Él, y todo el tiempo usted me ha oído hablar de eso, de que no es por nuestro esfuerzo, sino por la fuerza de Él. Pero aquí hay un error que comete la gente. He escuchado a la gente decir, solo deje las cosas así y deje que Dios lo haga. Bueno, ¿qué significa eso? puedo decirle lo que no significa. No significa que nada más confío en Jesucristo como mi Salvador personal y luego me siento sencillamente a ver cómo hace las cosas. El Espíritu de Dios es quien trabaja en nuestras vidas y vive a través de nosotros, pero no podemos ser pasivos y vivir una vida según como Dios quiere. La razón por la que me doy cuenta de eso es porque vivimos en un mundo en el que estamos en combate continuo. Constantemente estamos bajo ataque y somos tentados y sometidos a juicio y a prueba en todos los sentidos. Escuche, usted no puede vivir una vida pasiva y ser creyente. La vida de un creyente es una vida activa. Él habla acerca de andar en el Espíritu, caminar en la luz, andar en amor. Así que estamos hablando de conflicto, estamos hablando de una batalla. Cuando pensamos en

nada en la vida que diga que una vez que somos salvos, solo flotamos hacia la gloria. Pablo habló de luchar. Dijo que batalláramos contra la carne, que nos vistiéramos de toda la armadura de Dios. Estamos en una batalla. El problema es este, que mucha gente entra en la batalla y deciden que no pueden vivir esta vida. Entiendo que sea difícil, que es duro para todos, y ya sea que tenga 16 años o que tenga 66 años, es difícil, y va a ser difícil hasta el día en que muramos. Entonces, ¿sabe lo que hace la gente? Dicen que, de todos modos, no pueden ser perfectos, no pueden hacer todo lo que deberían hacer, no pueden cumplir todos los mandamientos, no pueden vivir según el Sermón del Monte. Así que hacen lo mejor que pueden. Amable oyente, si solo hace lo mejor que puede, tendrá que creerme. Porque hacer lo mejor que podemos es exactamente lo que Dios nos dice que no funcionará. Ese es el por qué vino el Espíritu Santo. Lo mejor que puedo no es suficiente. Lo mejor que puedo no es vivir una vida según Dios. Se trata de lo mejor que el Espíritu Santo puede, entonces no podemos ser pasivos. Les daré un par de pasajes de las Sagradas Escrituras y quisiera que noten cómo se oponen, sin duda alguna, a toda esta idea de ser pasivos. Vayamos a Romanos capítulo 6, hablamos de ser pasivos y activos como creyentes, y que no podemos ser pasivos. Y escuche lo que dice a partir del versículo 11. Así también vosotros consideraos muertos al pecado, pero vivos para Dios en Cristo Jesús, Señor nuestro. No reine, pues, el pecado en vuestro cuerpo mortal. Mire, si Dios dice esto como un mandato, no reine, pues, el pecado en vuestro cuerpo mortal, ¿tenemos o no una responsabilidad propia? Tenemos una responsabilidad personal. Por lo tanto, no podemos ser pasivos en la vida cristiana. En otras palabras, se trata de confiar, pero tengo mi propia responsabilidad al enfrentar los problemas del pecado a medida que surgen. Y continúa diciendo, no reine pues el pecado en vuestro cuerpo mortal, de modo que lo obedezcáis en sus concupiscencias. Ni tampoco presentéis vuestros miembros al pecado como instrumentos de iniquidad, sino presentaos vosotros mismos a Dios como vivos de entre los muertos, y vuestros miembros a Dios como instrumentos de justicia. Porque el pecado no se enseñoreará de vosotros, pues no estáis bajo la ley, sino bajo la gracia. Entonces, cuando vemos estos versículos y luego volvemos a Romanos 13 y vemos este pasaje, escuche lo que dice en este último versículo del capítulo 13. Aquí hay otra responsabilidad, dice así en el versículo 14, sino vestíos del Señor Jesucristo y no proveáis para los deseos de la carne. Entonces, tenemos una responsabilidad que es la de vestirnos del Señor Jesucristo. Esto significa simplemente que haremos qué cosa, no solo recibirlo como nuestro Salvador, sino admitir por fe que le permitimos vivir su vida en nosotros. Es decir, escuchen, esa es una decisión que nosotros tomamos. No es una decisión que tomamos una vez en nuestra vida, es una decisión que debemos tomar todos los días. ¿Quién vivirá hoy esta vida a través de mí? ¿La viviremos en la carne? ¿O es el Señor Jesucristo quien tendrá el privilegio de vivir esta vida a través de nosotros? Y entonces, si vemos estos pasajes, no es solo liberarnos del asunto pasivamente y dejar que Dios haga lo suyo. Si bien el Espíritu de Dios vive dentro de nosotros, tenemos la responsabilidad personal de confiar en Él. Tenemos una responsabilidad personal cuando nos enfrentamos con el pecado cara a cara. Tenemos una responsabilidad personal cuando nos sentimos tentados, cuando nos someten a prueba, cuando nos examinan. Tenemos una responsabilidad y por eso Pablo dice que debemos resistir. Escuche, la resistencia es todo menos pasiva. Cuando Pablo habla de resistir en tiempos de dificultad y apuro, eso significa que asumimos la responsabilidad personal de resistir las pruebas, resistir al pecado, resistir en medio de la dificultad, no darnos por vencidos, ni rendirnos, ni darse la vuelta, ni retroceder. Y eso conlleva responsabilidad de nuestra parte. ¿Es nuestra fuerza? No, es el poder del Espíritu, pero es la decisión del creyente enfrentar y encargarse de estas cosas, y entonces siempre tendremos que hacer eso. Pablo dice que ese es el error que las personas cometen a menudo, es decir, que toman las cosas con pasividad. Veamos ahora toda esta idea de lo que significa este conflicto y a qué nos referimos cuando hablamos de la carne. Veamos el conflicto aquí. Es muy simple lo que Pablo dijo en el versículo 13, dijo así,
Escuchen

no se aprovechen de su libertad para pecar y decir, ya sabes, soy salvo de todos modos. En segundo lugar, Pablo dice en el versículo 16, lo cual es un mandato, andad en el Espíritu y no satisfagáis los deseos de la carne. Eso suena bastante fácil. Pero luego dice, aquí está el problema. Aquí está la razón por la cual luchamos en la vida cristiana. Piense en esto por un momento. Si le preguntara, ¿ama usted a Dios? Sí, lo amo, diría usted. Y si le dijera, ¿quiere ser obediente a Dios y hacer lo que Él quiere? Sí, claro que sí, diría usted. ¿Quiere andar en su voluntad y en su camino y conocer sus principios? Sí, es lo que quiero. ¿Quiere ser lo que Dios desea? Sí, claro. Así que, ¿por qué no lo hacemos? Todos conocemos bastante de las Escrituras, entonces, ¿por qué no lo hacemos? Permítame preguntarle esto. ¿Quiere usted siempre hacer la voluntad de Dios? Mire, si de verdad quisiéramos siempre hacer la voluntad de Dios, haríamos algo al respecto, aunque en nuestro corazón lo queremos. Hay algo más dentro de nosotros que nos dice, no, no lo hagas, ¿cierto? Si eso no estuviera allí, no habría lucha. Entonces, lo que quisiera que veamos aquí es esto. Si solo queremos hacer lo que Dios quiere, entonces, ¿por qué no lo hacemos siempre? Aquí tenemos la razón en el versículo 17. Pero antes de leer este versículo, permítame definir qué es la carne. Nuestra carne es esa condición natural, esa condición humana con la cual nacimos y entramos a este mundo. Vinimos a este mundo con la tendencia a alejarnos de Dios. Vinimos a este mundo con una naturaleza pecaminosa. O sea, nuestra naturaleza era vivir en rebelión y desobediencia a Dios. Por eso nadie tiene la necesidad de que se le enseñe a ser rebelde o desobediente. Vinimos al mundo con eso dentro de nosotros. Tenemos una naturaleza que se opone a Dios. Por esa razón, tenemos que ser salvos de esa naturaleza pecaminosa. Ahora bien, veamos cómo es esta carne de la que habla la Biblia. Cuando Pablo la mencionó en 1 Corintios, les dijo, «Sois carnales». Lo que quería decirles era esto, ustedes actúan como solían hacerlo antes de ser salvos. De modo que nuestra condición natural es esa parte de nosotros que aún no ha sido redimida y no lo será hasta el día de la redención cuando estos cuerpos nuestros sean redimidos. Así que todos la tenemos dentro de nosotros. Algunas personas lo llaman naturaleza pecaminosa y otros la llaman inclinación o semejanza al pecado. Usted puede llamarla como quiera, pero la verdad es que forma parte de nosotros y esa condición natural estará ahí porque todavía vivimos en un mundo físico, todavía tenemos 5 sentidos y este cuerpo debe funcionar de esa manera. Entonces, cuando la Biblia menciona la carne, se trata de esa parte natural de nosotros que todavía está ahí y que desea funcionar en oposición a Dios. Y por eso le dije, ¿siempre quiere hacer la voluntad de Dios? ¿Siempre quiere hacerla? La razón por la que sé que no siempre quiere es porque hay algo dentro de nosotros que no quiere. Y ese algo dentro de nosotros quiere guiarnos a hacer lo que no queremos hacer. Eso es lo que Pablo dijo. A veces quiero hacer esto, pero no quiero hacerlo. Sé que está mal, pero algo me arrastra hacia ahí y sé que no está bien lo que quiero hacer. Dice, no puedo. No puedo hacerlo. Entonces, hay esa lucha. Y bien, esa lucha no es algo externo. Entonces, ¿cuál es el origen del problema? El origen del problema es interno. ¿Cuándo comenzó esto? Cuando nos concibieron en el vientre de nuestra madre. ¿En qué punto tuvimos una naturaleza pecaminosa? Nadie sabe eso, pero la obtuvimos al nacer, es decir, la obtuvimos cuando entramos a este mundo. Así que escuche esto con cuidado. Nuestra carne, esta condición natural, no es algo que recibimos porque pecamos. Y aquí es donde mucha gente se enreda. Ellos piensan que por alguna razón se sienten así porque pecan. No, entramos al mundo con eso. No es algo que pedimos. Cuando Adán y Eva cayeron, toda la raza humana cayó y ese veneno ha penetrado en cada persona que haya vivido alguna vez. Entonces este conflicto, esta lucha que ocurre dentro de nosotros, dice aquí que es la carne y la recibimos cuando llegamos a este mundo. Así que cuando Pablo habla de la carne, a eso es a lo que se refiere. Mire, se trata de esa parte de nosotros que quiere operar fuera de los límites y restricciones que Dios nos impuso. Esa parte de nosotros que quiere operar sin Dios. Esa parte que quiere operar e ignorar a Dios. Esa parte que quiere operar en oposición a Dios y en contra de Dios. Así que, veamos lo que dice
en el versículo 16 de Gálatas, capítulo 5. Digo, pues, andad en el Espíritu, y si lo hacen, no satisfagáis los deseos de la carne. Escuche, aquí tenemos lo que quisiera que vea. Pablo no dijo que no tendríamos ningún deseo. En ninguna parte dice que no tendríamos ningún deseo. Vea lo que dice. En el Espíritu no satisfagáis los deseos de la carne, porque esa carnalidad, esa condición humana está allí y estará allí, pero no tenemos que vivir conforme a ella, no tenemos que someternos a ella, no tenemos que sucumbir a ella. Este es su mandato. Aquí tenemos el conflicto. Versículo 17. Porque el deseo de la carne, la condición humana, esta parte de nosotros que quiere actuar impíamente, establecer su deseo, la naturaleza de ella es oposición, es contra el Espíritu, y el del Espíritu es contra la carne, y estos se oponen entre sí para que no hagáis lo que quisierais. Entonces, ¿qué tiene cada creyente? Tiene el Espíritu Santo, quien habita dentro de él. Antes de ser salvo, no lo tenía. Piensa en la persona perdida, dice, ¿sabe? No siento esas cosas. La persona perdida puede pecar y pecar y pecar contra Dios, y este conflicto interno a ellos no les sucede, no lo tienen. Usted dice, espera un minuto, conozco algunas personas perdidas que tienen un conflicto interno, pero ¿cuál es su conflicto? Que tienen una conciencia. Dios le dio a cada persona una conciencia, una mente, una voluntad, una emoción, una conciencia y ser conscientes de algo. Ellos tienen una conciencia, pero aparte de esa conciencia, no tienen ninguna otra lucha o furor interno en ningún lado. ¿Por qué? Porque están sin el Espíritu Santo. Pablo dice que la carne está en contra del Espíritu y hay un conflicto continuo y suceden continuas luchas porque el Espíritu es el Espíritu de santidad y la condición natural es el Espíritu de pecado. Así que Pablo dice que tenemos dos perspectivas, el Espíritu de Dios, que nos guía a la santidad, y la carne, que nos aparta de ella. Entonces tenemos este conflicto dentro de nosotros. Escuche, no me importa cuán santificado esté o cuánto ame a Dios, no se librará de eso. ¿Sabe por qué? Porque Dios no enseña eso. Él habla de la carne, esta humanidad dentro de nosotros y que ahí está. Ese es el origen del problema. Escuche, el origen del problema no es el dinero, el origen del problema no es el sexo, no es la embriaguez, no es la rebelión. El origen del problema no es esto, eso o lo otro. El origen del problema está por dentro. Es esa condición natural que cada persona posee. Y entonces escuche lo que dice en los versículos 17 y 18. El deseo de la carne es contra el Espíritu, y el del Espíritu es contra la carne, y estos se oponen entre sí para que no hagáis lo que quisierais. Pero si sois guiados por el Espíritu, no estáis bajo la ley. Ahora bien, esto es lo que quisiera que vean. ¿Cómo hemos de proceder aquí? En este pasaje dice que estos dos se oponen entre sí. Así que solo tenemos que admitir que hay un conflicto, que sucede una lucha, hay guerra. Y cuando Pablo habló acerca de ponerse toda la armadura de Dios, indudablemente no hablaba de algo físico, hablaba de algo que es por fe. Decimos que nos ponemos el yelmo de la salvación, así que pensaremos de una forma que es según Dios y no carnal. Nos ponemos la coraza de justicia para que mis emociones sean dirigidas hacia las cosas piadosas y no carnales. Nos ponemos el cinturón de la verdad, así conoceremos la verdad y seremos capaces de caminar en la verdad y no en la carne. Y también el calzado de la salvación. Y recuerde lo que dice luego, sobre todo, tomad el escudo ¿de qué? De la fe, con que podáis apagar todos los dardos de fuego del maligno. ¿De qué hablaba Pablo? Hablaba acerca de la guerra, la vida que vivimos. Vivimos en una lucha, estamos bajo asedio todo el tiempo. A veces lo sentimos más que otras veces, pero si creemos que el diablo se tenderá a reposar y dejará que Dios nos bendiga, podemos olvidarnos de eso. Él no se quedará sentado, va a luchar, y escuche, lanzará sus ataques más feroces cuando somos más efectivos para Dios. Si se pasa el tiempo sentado y solo juega la vida cristiana y no lo toma muy en serio, entonces, seguro, no se sentirá tan atacado. ¿Por qué? Satanás no tiene por qué hacerlo, es decir, si lo tiene atrapado, ¿por qué preocuparse por usted? Pero escuche, ¿cuánto más santos querramos ser si ponemos nuestras metas en Jesucristo, si confiamos en el Espíritu Santo, y cuánto más querramos ser usados por Dios, y cuánto más
Él nos use, le aseguro que Satanás más lanzará todo lo que pueda lanzar contra usted y que utilizará todos los medios posibles para vencerlo. Esa es la clase de guerra en la que estamos. Por eso la vida cristiana es una vida seria, no es algo para jugar, para bromear. Vivir la vida cristiana es un asunto serio y ese es el por qué la mayoría de la gente simplemente se da por vencida y dice, no puedo hacer todas esas cosas, hago lo mejor que puedo. Y entonces viven una vida descarriada casi por completo. Y si uno les pregunta si seguían a Jesucristo, le dirán que sí, pero solo Dios sabe hacia dónde irán. De seguro, no siguen al Señor Jesucristo según las Escrituras. Entonces, lo que quisiera que noten es esto. Cuando la carne toma el control y la carne comienza a trabajar en nuestra vida, hay algunas cosas que son muy evidentes. Si lo notan aquí, y no pasaré por todo esto, pero vean por favor este versículo 19, dice así, las obras de la carne. ¿Quieren saber cuán humano es esto en su funcionamiento? ¿Quieren saber cómo funciona esta parte de nosotros que es contraria a Dios? Así es como funciona, y continúa diciendo, fornicación, inmundicia, lascivia. Así que ese es el comienzo de la lista, y volveremos a esta lista en un momento. Y lo vimos en 1 Corintios capítulo 3, donde Pablo decía, ustedes hermanos son carnales, actúan como lo que solían ser. Aquí están en discusiones y peleas y con celos entre sí. Y uno de ellos decía, Pablo es el predicador más grande. Y el otro decía, no, Apolos es el gran orador. Por eso Pablo les dice, todo esto no es más que disensión. Ustedes actúan como niños, actúan como lo que eran antes de convertirse en cristianos. Ahora quisiera que vayamos a Romanos 8, versículo 6, dice así. ¿El ocuparse de qué? La carne es, ¿qué? Muerte. Pero el ocuparse del Espíritu es vida, ¿y qué? Paz. Lo que Pablo dice, escuchen esto, es que eso es lo que sucede según donde el pensamiento esté puesto. Eso es lo que significa. Ahora bien, digamos, por ejemplo, que nos encontramos en una situación en la que estamos bajo el asedio de Satanás, que somos tentados por algo, pues aquí dice que cuando fijamos nuestro pensamiento en la carne, cuando nuestro pensamiento se ha apartado de andar en el Espíritu y de ser obediente a Dios para gratificar algún deseo lujurioso que tengamos o algo que deseamos conseguir o lograr que sabemos no es de Dios, cuando nuestras mentes van de la obediencia a la desobediencia, o de lo que sabemos que es totalmente correcto a lo que sabemos que es absolutamente incorrecto, entonces tenemos una nueva mentalidad. Fijamos nuestra mente en la carne. Escuche, porque es algo que nosotros hacemos. Por eso no podemos culpar al diablo. Pablo dice que la mente está fija en la carne. ¿Quién fija nuestra mente? Nadie puede hacer que pensemos en algo. Es lo que nosotros elegimos. Por eso dice que el ocuparse de la carne, de esa naturaleza humana y querer gratificarla es muerte. Ahora bien, ¿qué significa esta muerte? No significa que perdamos nuestra vida eterna. Tampoco significa que moriremos como consecuencia de ello. Pero entonces, ¿es muerte a qué? Es muerte a esta paz y muerte al gozo y muerte al poder del Espíritu Santo en nuestra vida. Es muerte a las cosas que son buenas en nuestra vida. Leamos los versículos 6 y 7. El ocuparse de la carne es muerte, pero el ocuparse del Espíritu es vida y paz. Por cuanto los designios de la carne son enemistad contra Dios, porque no se sujetan a la ley de Dios ni tampoco pueden. Mire, el designio de la carne no es capaz de sujetarse a la ley de Dios. El versículo 8 dice, y los que viven según la carne no pueden agradar a Dios. No hay forma de que podamos poner nuestra mente en la carne y agradar a Dios. Volvamos a lo que dijimos, que tenemos una responsabilidad personal aquí y estamos hablando de lo que sucede. Dice así en los versículos 8 y 9. Los que viven según la carne no pueden agradar a Dios, mas vosotros no vivís según la carne, sino según el Espíritu, si es que el Espíritu de Dios mora en vosotros, y si alguno no tiene el Espíritu de Cristo, no es de él. Y bien, ¿qué dice aquí? Que como el Espíritu Santo habita en nosotros, no vivimos según la carne. Ese no es nuestro estilo de vida. No es ahí donde estamos. Andamos en el Espíritu. Puede que no actuemos como tales, que actuemos tan carnalmente como el diablo y que seamos tan carnales como podamos ser, pero estamos en el Espíritu. Eso no significa que andemos en obediencia al Espíritu, ni significa que andemos según el Espíritu, pero el Espíritu de Dios mora en nosotros. Entonces, a eso se refiere Pablo aquí al decir que si tenemos el Espíritu de Dios, somos de Dios. Y si no tenemos el Espíritu de Dios, ni siquiera
somos de Dios. Y así es como se distingue el mundo del creyente. Es la presencia del Espíritu Santo lo que nos ha sellado como hijos de Dios. Vayamos ahora a 2 de Pedro porque hay algo más que quisiera que noten. Porque cuando la carne comienza a manifestarse, esta es una manera en que se manifiesta. 2 de Pedro, capítulo 2, versículo 17. Hablando de las personas que viven en pecado, veamos lo que dice. Estos son fuentes sin agua, nubes empujadas por la tormenta, pues hablando palabras infladas y vanas, seducen con concupiscencia de la carne y disoluciones a los que verdaderamente habían huido de los que viven en error. Les prometen libertad y son ellos mismos esclavos de corrupción, porque el que es vencido por algo es hecho esclavo del que lo venció. Esta es una descripción perfecta de lo que hace el mundo. ¿Qué hace el mundo? El mundo dice, mire, si usted quiere sentirse bien, si quiere verse bien, esto es lo que debe de hacer. Seducidos por los deseos carnales, atraídos, tentados por esas cosas que apelan a esa parte de nosotros que no es de Dios, ya sea que veamos la televisión o vayamos al cine o leamos revistas o lo que sea, o si vamos de compras o lo que sea. Escuche lo que dice en este versículo 18. Seducen con concupiscencia de la carne y disoluciones a los que verdaderamente habían huido de los que viven en error. Ellos son quienes lo hacen. Y dice el versículo 19, les prometen libertad y son ellos mismos esclavos de corrupción. ¿No es exactamente lo que hace el mundo? Vea lo que dice aquí, que son esclavos de la corrupción, viven en pecado, en desobediencia, viven una vida maligna y lo que quieren es atraer a otras personas para hacer qué cosa, para que se unan a ellos en su condición humana, en su condición perdida. Volvamos ahora a Gálatas capítulo 5 por un momento. Veamos las características que Pablo menciona aquí en este capítulo. Cuando andamos en la carne de forma natural, esto es exactamente lo que podemos esperar que el mundo actúe así. Leamos lo que dice en los versículos 19 y 20. Podemos separarlos. Aquí dice que esta es la forma en que nuestra humanidad operará cuando permitimos que esta parte de nosotros que no está sumisa a Dios, que no quiere tener nada que ver con Dios, esta tendencia, este deseo de pecado que habita en cada persona en el nombre de la carne, toma el control. Esto es lo que podemos esperar. Puede ir en las cuatro direcciones o expresarse en una de esas formas. Pero ¿cuáles son esas direcciones? Primero que todo dice que se expresará en dirección a la inmoralidad. Versículo 19. Manifiestas son las obras de la carne que son adulterio, fornicación, inmundicia, lascivia, toda clase de pecados sexuales. En segundo lugar dice, cuando nos ocupamos de estas cosas nos alejamos del espíritu. La segunda dirección es hacia la idolatría y la hechicería. Entonces, primero que todo, hay inmoralidad. Segundo, hay idolatría. La tercera dirección es que hay todo tipo de rivalidad. Note lo que dice aquí en el versículo 20 y 21. Pleitos, celos, iras, contiendas, disensiones, herejías, envidias. Todo tipo de cosas sucederán. Entonces, ¿qué ocurre? Cuando estamos en la carne, podemos ser inmorales, idólatras, podemos entrar en todo tipo de disensiones, escándalos, peleas y rebeliones, y todo tipo de cosas acontecerán. Y lo último que dice es esto, borracheras, orgías. Son cuatro categorías. Pablo dice que cuando andamos en la carne, podríamos entrar en las cuatro o en una de ellas. Así que estas son, como Pablo dice, las obras de la carne. Veamos ahora los deseos de la carne. Los deseos de la carne son las cosas que las personas hacen para intentar satisfacer algo dentro de ellas. Pero ¿no es interesante que no puedan satisfacerse? Lo que sucede después de una gran noche de copas es que ellos no quedan satisfechos. ¿Tienen una qué? Una resaca. Podemos ir a la iglesia y alabar al Señor y podemos levantarnos en la mañana y decir, alabado sea Dios, aleluya, gracias Dios, amén, gloria a Dios. Apenas puedo esperar a que este día comience. Pero cuando ellos se levantan piensan, ay, ¿qué me pasó anoche? Nunca me había pasado eso. Una persona que hace algo que la lleva a sentirse fatal con el fin de pasar un buen rato es insensata. Hay algo equivocado en esa forma de pensar. Pero sabe una cosa, esa es la forma en la que el mundo piensa. Esa es la forma en la que ellos viven. Viven solo para el ahora. Se complacen con algo que los haga sentirse bien ahora, que los satisfaga ahora. Pero el creyente observa cuidadosamente. No se trata solo de ahora.
Es en la eternidad en la que nuestras mentes deben estar puestas. Mientras vivamos en el presente, nuestro corazón debe estar en la eternidad, porque esta vida es como un grano de arena en todas las playas del mundo en lo que a la eternidad se refiere. Lo que hacemos es que nos preparamos, nos alistamos para la eternidad, porque queremos servir a Dios por los siglos de los siglos y queremos presentarnos a Él como esos siervos de Dios que son aceptables delante de Él, no por nuestra justicia, sino por la suya. Pero al menos queremos ser administradores buenos y piadosos de la gracia que Dios nos ha dado. Pablo dice que esta es la forma en que el mundo actúa. Y dice que si queremos ver la carne en movimiento, si queremos ver la carne al descubierto y en la pantalla, aquí está: inmoralidad, idolatría, orgías y embriaguez. ¿No describe eso a nuestra sociedad? Eso describía a la sociedad romana y describe a nuestra sociedad. ¿Por qué? Porque cada romano, cada griego, cada egipcio, cada civilización, cada persona que nace, ¿cómo viene a este mundo? Con una naturaleza pecaminosa, corrupta y apartada de Dios. Y es solo en la persona de Cristo que somos rescatados. De ahí es donde viene la libertad. Viene en la persona de Jesucristo y en el poder del Espíritu Santo. Estas son las obras de la carne. Por otro lado, cuando nuestro enfoque no está en la carne, sino en el espíritu, veamos lo que sucede. Recuerde que dijimos hace unos momentos que tenemos una responsabilidad personal, pero no hay ninguno de nosotros que pueda producir estas cosas. No podemos producir amor, alegría, paz, paciencia, amabilidad, bondad, fidelidad, gentileza, dominio propio. No podemos producir eso. Y sabemos que no hay nada que le falte a la Biblia. Por eso Jesús dio esta hermosa ilustración cuando dijo: yo soy la vid, vosotros los pámpanos. Si el pámpano no permanece en la vid, no puede producir fruto. Él dice que no podemos producir nada. El pámpano, que es el creyente, vive en la vid, y la savia que corre por la vid y corre por el pámpano es el Espíritu de Dios. La savia y la vid corren por el pámpano hacia el tallo y producen uvas deliciosas. Si quitamos el pámpano de la vid, tendremos muerte. Entonces, ¿cómo produce fruto un pámpano? Los pámpanos no producen fruto. Los pámpanos llevan el fruto que la vid produce a través de la savia. El creyente es una persona a través de la cual el Espíritu Santo, ¿qué hace? Produce fruto, de modo que no somos quienes lo hacemos. Nuestra responsabilidad es fijar nuestro pensamiento en el Espíritu para someternos a Él, caminar con Él, y que Él pueda vivir a través de nosotros y también producir a través de nosotros, ¿qué cosa? Un carácter tal que seremos conocidos como personas de amor, gozo, paz, paciencia, amabilidad, bondad, fe, mansedumbre y templanza. Contra tales cosas no hay ley. No tenemos que cumplir ninguna ley para que eso suceda. Ese es el trabajo del Espíritu Santo. Esa es la diferencia entre andar en el Espíritu y andar en la carne. Vayamos ahora al próximo versículo, por favor. Pablo habla en el versículo 24 de la crucifixión. Habíamos dicho primero que todo que aquí teníamos una advertencia. Luego tenemos un mandato que nos dice que andemos por el Espíritu. Y después está el conflicto del que hemos hablado. Y ahora Pablo habla acerca de esta crucifixión, dice así: pero los que son de Cristo han crucificado la carne con sus pasiones y deseos. Si vivimos por el Espíritu, andemos también por el Espíritu. ¿Qué quiere decir cuando dice que hemos crucificado estas cosas? ¿Cómo puedo crucificar algo como eso, o sea, que es intangible? ¿Cómo puedo crucificarlo? Recuerde lo que dijo Pablo en Gálatas capítulo 2. Volvamos ahí por un momento. Gálatas capítulo 2, y presten atención a lo que dice en el versículo 20. Con Cristo estoy juntamente crucificado y ya no vivo yo, mas vive ahora Cristo en mí. Y lo que ahora vivo en la carne, lo vivo en la fe del Hijo de Dios, el cual me amó y se entregó a sí mismo por mí. Aquí Pablo dice que está crucificado con Cristo. Y note también lo que dice en el versículo 14 del capítulo 6 de Gálatas: pero lejos esté de mí gloriarme, sino en la cruz de nuestro Señor Jesucristo, por quien el mundo me es crucificado a mí y yo al mundo. Ahora veamos lo que dice en Gálatas 5:24. Han crucificado la carne con sus pasiones y deseos.
Cuando dice que hemos crucificado la carne, lo que quiere decir es que cuando creímos en el Señor Jesucristo como nuestro Salvador, Él se entregó a nosotros en la presencia y en la persona del Espíritu Santo. Y lo que hicimos ahí fue darle la espalda a nuestra vida pasada. De eso se trata el arrepentimiento. El arrepentimiento no es solo sentirse mal y confesar el pecado, sino que hay un cambio de actitud y un cambio de dirección. Todas las cosas serán diferentes al darle nuestra espalda a eso, por así decir. Aunque esa es la realidad. Y la carne crucificada significa que elegimos la muerte antes que el estilo de vida que solíamos tener. Eso ya no concuerda con nosotros. Podemos ponerlo en la cruz porque ya no armoniza con lo que somos. Entonces estamos crucificados. Ahora bien, esa es una posición que tenemos. Somos hijos de Dios, pero ¿sabe una cosa? No solo hemos crucificado la carne en nuestra posición, es decir, Dios nos colocó en esta posición con Él, en la que somos sus hijos justificados por su sangre, sino que cada día tenemos que tomar una decisión. ¿Iremos en esta dirección o en esa otra? Si nuestra carne está crucificada, si admitimos los hechos, si confesamos nuestros pecados, si estamos comprometidos con su muerte, viviremos en obediencia a Dios y haremos lo correcto. Así que cuando decimos que crucificamos la carne, hablamos de tomar decisiones por las cuales matamos de hambre a nuestra carne ansiosa y la declaramos muerta porque no se ajusta a lo que somos. Y cuando Pablo dice que estamos crucificados con Cristo, eso significa que Cristo está de un lado de la cruz y nosotros del otro. En la mente de Dios, cuando Jesucristo murió y lo recibimos como nuestro Salvador, Él murió al pecado, nosotros morimos al pecado. Esa es la posición en la que Él nos colocó, pero cada día tengo que tomar una decisión. ¿Puedo elegir vivir en carnalidad o en la carne o en esta condición humana? ¿O puedo elegir vivir muerto a la naturaleza que tengo? Esa crucifixión es mi responsabilidad. No puedo decir que en un pasado distante, en algún lugar donde fui salvo, fui crucificado con Cristo y que ese es el final de esto. No, no lo es. Si no hubiera tentación, ni prueba, ni pecado, eso sería verdad. Pero usted tiene la responsabilidad personal de decidir, y esta es la decisión que tomamos. O elegimos la muerte de nuestra naturaleza, o elegimos vida para ella. Y cuando escogemos vida para ella, nos sometemos a ella y pecamos contra Dios. Entonces esta crucifixión, si podemos imaginarla en estos términos, esta crucifixión es algo que nosotros efectuamos. Cuando decimos no al pecado, o no a lo que no se ajusta a nosotros, ponemos eso en la cruz, no armoniza con lo que somos. Nosotros elegimos. Cuando Pablo dice, considérense muertos al pecado, quiere decir, escribe en su cuenta que usted muere a eso. Me gustaría decir que podemos hacerlo una vez, pero no podemos. Es algo que tenemos que hacer de forma continua. Es nuestra responsabilidad elegir la muerte a las cosas que nos tientan, muerte a las cosas que nos prueban, muerte al pecado en nuestra vida. ¿Y qué dice Pablo? Simplemente esto, Dios nos hizo libres, no usemos nuestra libertad para el pecado. Y también dijo que andemos en el Espíritu, es decir, que le permitamos capacitarnos y fortalecernos, y lo que sucederá es que vivirá a través de nosotros y producirá amor, gozo, paz y demás cosas. Ahora bien, habrá conflicto. Pero ese conflicto está dentro de nosotros. No veamos a otra persona ni digamos que ellos son nuestro problema. El conflicto está dentro de nosotros, nunca cesará. Es guerra, guerra, guerra, guerra. Y usted preguntará, ¿no habrá paz? Sí, podemos vivir en medio de esa guerra y tener la paz más fantástica. Podemos vivir en medio de todo tipo de dificultades, adversidades y conflictos y tener ¿qué? Tener paz en el interior. ¿Pero qué es esa paz? Esa paz es el resultado no de lo que hacemos, sino de lo que Él hace. Regresemos a Romanos 8 rápidamente. Podemos tener paz en medio de las dificultades más duras y podemos tener victoria cuando haya una gran tentación, una tentación intensa. ¿Debido a qué? Escuche lo que dice en el versículo 6. Porque el ocuparse de la carne es muerte, pero el ocuparse del Espíritu es vida y paz. Eso no significa que nos ocupamos del Espíritu cuando no hay tentación, ni prueba, ni angustia, ni cargas, porque siempre existirán estas cosas. Eso significa simplemente que tenemos el asombroso privilegio de vivir en victoria gracias a la presencia y al poder imponente y abundante del Espíritu Santo. Y todo se reduce a una sola decisión. ¿Elegimos obedecer al Espíritu o elegimos obedecer a nuestra carne? Y esto es lo que Dios ha dicho.
Si escogemos el Espíritu, todo el poder del cielo está ahí para ayudarnos y capacitarnos para ser obedientes a Dios. Y esa es la razón por la que actuamos de la manera en que lo hacemos. Hay algo por dentro. Usted dirá, ¿lo que quiere decir es que tengo que soportar esto el resto de mi vida? Depende de si queremos vivir en el Espíritu o no. Si elegimos caminar en el Espíritu, ¿qué hace Él? Esto es lo que hace. Él nos hace crecer. Cuando sabemos un poco, esto es lo mejor que podemos hacer. Pero a medida que aprendemos la verdad de la palabra de Dios y empapamos nuestras mentes y nuestros corazones en la palabra y nos deleitamos en ella y llenamos nuestra alma con la verdad, ¿sabe lo que sucede? Nos volvemos más fuertes, no en la carne, sino en el espíritu, en nuestro entendimiento, en nuestro deseo. Cuando nos deleitamos en la palabra, Él intensifica este asombroso deseo de Él y de su palabra, de su voluntad y de su camino. ¿Y qué más hace Dios? Nos santifica, nos hace crecer aún en este viejo cuerpo físico nuestro, en esta naturaleza carnal que tenemos. Si realmente queremos a Dios y todo lo que tiene para ofrecer, entonces debemos seguirlo. Si no lo hacemos, solo tendremos lo que sobra. Y el deseo de mi corazón es que entendamos de lo que se trata esta vida cristiana. Es una vida de victoria, de lucha, sí, pero que fortalece los músculos, la lucha, la tensión, el estrés, y que fortalece a los santos, la dificultad, la adversidad y las pruebas. Pero por otro lado hay paz, hay gozo y hay abundancia. Simplemente pensemos en lo bendecidos que somos incluso en medio de todas estas luchas. ¡Cuán bendecidos somos por Dios! Solo tenemos que decidir quién es el que manda. Si es el Espíritu Santo, vamos a salir ganadores. Y si recurrimos a la carne, Dios dice que eso es muerte y nunca seremos felices al andar en la carne. Oremos. Padre, te amamos por habernos amado. Te pedimos que el Espíritu Santo simplifique esto en nuestros corazones y nos muestre cómo vivir. Tú sabes lo que cada uno de nosotros enfrenta. ¿Podrías recordarnos y asegurarnos nuevamente de que tu Espíritu Santo nos habilitará y nos fortalecerá? No hay nada en este mundo que necesitemos que no puedas proveer. Y Pablo lo expresó de esta manera cuando dijo, mi Dios pues suplirá todo lo que os falta. Y eso no son solo cosas materiales, sino también poder espiritual para vencer y para caminar en rectitud y santidad. Mi Dios suplirá todo lo que os falta, conforme a sus maravillosas riquezas en gloria en Cristo Jesús. Te amamos y te alabamos por eso. En el nombre de Jesucristo. Amén.

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1: El estrés no solo genera tensión y presión sobre nuestra mente y nuestras emociones, sino que también puede tener un efecto devastador sobre nuestro cuerpo. Y si pensamos en la sociedad en que vivimos hoy, hay conflicto, confusión y desorden que producen todo tipo de estrés. De hecho, si consideramos el ambiente en el que la mayoría de nosotros vive y trabaja, y a las personas que están a nuestro alrededor, con frecuencia habrá una gran cantidad de estrés a causa de las exigencias que hay sobre nosotros, las expectativas de los demás, el apremio por tener éxito, el temor al fracaso, y todas producen estrés en la vida de la gente. La tragedia es que no hay lugar hacia donde correr y escondernos, de modo que podamos eliminar por completo todo el estrés que nos aqueja. Ahora bien, la mayoría de las personas están al tanto de algunas áreas donde hay estrés en su vida o de algunas de las causas y tratan de hacer algo al respecto. Sin embargo, el tipo de estrés más devastador es aquel del que no estamos al tanto, porque aunque lo ignoremos, sigue operando contra nosotros de día y de noche. Cuando considero cómo las personas tratan de manejar el estrés, la conclusión es que la mayoría de las formas en que intentan manejarlo suele someterlas a un dominio más intenso, a un estrés más agudo, a una ansiedad más profunda, a más frustración y a menudo al desaliento. Y la razón es porque la manera en que lo hacen es la única manera en que el mundo conoce. En algunas ocasiones es con alcohol y en otras con diferentes tipos de sustancias que pueden ser medicamentos de venta libre o drogas ilegales. Algunas veces es con cierta forma de sexo ilícito y otras con el juego u otro tipo de placer. Así que, sin importar lo que el hombre intente para eliminar su estrés, eso suele ser algo bastante temporal, e incluso cuando es temporal suele llevarlo a una situación más grave, lo cual genera más estrés en su vida. Así que, si eso es verdad, y por cierto lo es, y hay muchos que pueden dar testimonio de ello, estas personas comenzaron a hacer las cosas de esa forma porque pensaron que de alguna manera eso podría aliviar el estrés o acudieron a un consejero impío, quien les dio un consejo impío y les dijo, bueno, si quieres deshacerte de eso, esto es lo que creo que debes hacer, lo cual les generó un mayor estrés y más dolor en la vida. Ahora bien, la pregunta es esta, como hijos de Dios, ¿el Señor espera que seamos de continuo acosados por la angustia? ¿Espera que estemos derrotados y que actuemos como el resto del mundo? ¿Será posible vivir en medio de todas las cosas estresantes que suceden y aún así tener paz y contentamiento y certeza y confianza y gozo a pesar de todo? ¿Tenemos que vivir conforme a nuestras circunstancias o es posible que vivamos por encima de ellas? Bueno, pues es posible vivir por encima de ellas. No tenemos que rendirnos ante ellas, ni tampoco rendirnos ni seguir los métodos del mundo ni sus caminos que llevan al desastre para lidiar con el estrés. Así que quisiera que me acompañen, por favor, a las Sagradas Escrituras, a un salmo en particular. Podríamos echar mano de muchos de ellos en busca de algunos pasajes para esto, pero Me gustaría que leyéramos solo los primeros cuatro versículos del Salmo 4. El título de este mensaje es La importancia del tiempo a solas con Dios. David el salmista escribió muchas veces acerca de diferentes cosas que le provocaron angustia, sobre situaciones estresantes y sobre cómo reaccionó. Así que aquí comienza diciendo lo siguiente en el versículo primero del Salmo 4. Respóndeme cuando clamo, oh Dios de mi justicia. Cuando estaba en angustia, tú me hiciste ensanchar. Ten misericordia de mí y oye mi oración. Hijos de los hombres, ¿hasta cuándo volveréis mi honra en infamia? ¿Amaréis la vanidad y buscaréis la mentira? Sabed, pues, que Jehová ha escogido al piadoso para sí. Jehová oirá cuando yo a él clamare. Temblad y no pequéis. Meditad en vuestro corazón estando en vuestra cama y callad. ¿Y acaso no dice en el Salmo 46, estad quietos y conoced que yo soy Dios? Dejen de luchar y conozcan que yo soy Dios. ¿Tiene Dios una respuesta para el estrés? Sí, así es. ¿Significa que podremos eliminar todas las circunstancias estresantes? No, no lo podremos. Vivimos en un mundo bastante real, corrupto y carnal, que opera en contra de la mayoría de lo que creemos y en contra de nuestros mismos cuerpos, y creo que en este mensaje, si escuchamos con cuidado, Dios nos mostrará cómo lidiar con el estrés y nos ayudará a vencer una de esas causas tan dolorosas de la angustia en nuestra vida. Antes de definir la frase tiempo a solas, quisiera que consideremos solo por un momento de qué se trata la soledad, porque la mayoría de las personas tienen la idea de que tiempo a solas y soledad son sinónimos, pero no lo son. Cuando pensamos en la soledad, por ejemplo, encontramos que la soledad es ansiedad por separación, la cual es generada por los sentimientos. ¿Sentimientos de qué? De estar apartado, de ya no ser querido, de estar aislado, de ser hecho a un lado. Así pues, una persona solitaria es una persona que se siente desconectada de su ambiente y de las personas a su alrededor. De modo que es una circunstancia bastante dolorosa en la vida y la mayoría de nosotros huiríamos de la soledad. Por lo tanto, no hablamos sencillamente de sentirnos solos. Estar a solas es algo totalmente distinto. A ninguno de nosotros le gusta la soledad. La soledad puede ser no solo dolorosa, sino algunas veces bastante espantoso, en especial cuando una persona considera su existencia y piensa, «Señor, tengo que vivir el resto de mi vida solo», lo cual le puede provocar todo tipo de desesperación, incluso hasta llegar al punto del suicidio. Pero estar a solas no es lo mismo que la soledad. Aunque la soledad significa estar solo, y estar a solas también tiene que ver con estar solo. Estar a solas no es algo de lo que se huye, es algo que uno busca. Necesitamos escapar de una situación y correr hacia la otra. Cuando una persona temerosa de Dios, un hijo de Dios, piensa en lo que significa estar a solas es ese tiempo en el que podemos estar con nuestro Padre Celestial, no distantes y separados, sino muy apegados y muy unidos a Él. Dicho tiempo no es para sentirnos aislados, rechazados y separados, sino para sentirnos muy cerca y sentir que le pertenecemos a nuestro Padre Celestial. Es un tiempo de refrigerio y renovación. Hay algunos beneficios asombrosos que vienen como resultado de estar unidos al Padre, es decir, de pasar tiempo con Él y dedicarle tiempo. Entonces, cuando consideramos lo que significa la soledad y pasar tiempo a solas con Dios, la diferencia principal es esta. Ambas tienen que ver con estar solos. Una de ellas es soledad y la otra es estar bastante relacionado, entrelazado de manera sumamente cercana, muy en sintonía con nuestro Padre Celestial. Y con toda certeza, estar a solas con Dios es una de esas experiencias en la vida que Dios desea para cada uno de nosotros. Ahora consideremos cuál podría ser el propósito de Dios para que estemos a solas con Él. Su propósito principal es muy claro. De hecho, Si volvemos al Antiguo Testamento por un momento y consideramos a algunos de los santos de Dios a los que llevó a un tiempo a solas con él, vemos que los tomó de donde estaban, los atrajo a él y los retuvo consigo durante algún tiempo. A Moisés, por ejemplo, decidió llevarlo hasta la parte más remota del desierto durante 40 años. Esto no significa que no anduviera con nadie excepto con Dios, sino que en esos 40 años aprendió de qué se trataba estar a solas y también aprendió a separarse de las cosas que podrían interferir con el plan de Dios para su vida. Y luego, en una ocasión, mientras caminaba por ahí, en uno de esos días rutinarios, cuando no era nada interesante lo que hacía, de pronto vio esta zarza que ardía, pero que no se consumía. Y en esos instantes tuvo uno de los momentos más asombrosos a solas con Dios de toda su vida. Allí estaba Moisés en el desierto a solas con Dios y Dios le habló. Y tuvieron una conversación ese día que Moisés nunca olvidaría porque lo transformó por completo, además de que el Señor lo envió a cierto lugar a hacer algo que nunca soñó que pudiera hacer en ese momento de su vida a los 80 años. Sin embargo, Dios hizo una obra maravillosa y sorprendente. Por otro lado, pienso en cuántas veces leemos los Salmos y vemos a David atravesar todo tipo de dificultades, adversidad y dolor. Huía de Saúl y corría de aquí para allá mientras trataba de hallarle sentido a las cosas, por lo cual se encontraba en una gran agitación de manera continua. Pero ¿cuántas veces nos dice cosas como estas? Sabed, pues, que Jehová ha escogido al piadoso para sí. Meditad en vuestro corazón estando en vuestra cama y callad. También dice, estad quietos y conoced que yo soy Dios. Además dice, oh Jehová, de mañana oirás mi voz. De mañana me presentaré delante de ti y esperaré. Porque tú no eres un Dios que se complace en la maldad. El malo no habitará junto a ti. Y también habla acerca de ser rodeado por el Padre y que el Padre es un escudo para él. A través de todos los salmos percibimos el corazón de este hombre, quien descubre su interior y es sumamente transparente. Ahora bien, ¿cuál es el propósito de Dios al invitarnos y al desear que estemos a solas con él? Bueno, el propósito principal es bastante claro y es que Dios desea relacionarse de manera personal con nosotros. Desea nuestro compañerismo y que estemos en comunión con Él para amarlo, escucharlo, aprender de Él, deleitarnos en Él, alabarlo, adorarlo y participar de quién es Él y de lo que es. Dios desea amarnos y expresar ese amor. Por ejemplo, si consideramos la creación. ¿Qué dice Dios en Génesis 1:26? Dice lo siguiente. Hagamos al hombre a nuestra imagen conforme a nuestra semejanza. ¿Se da cuenta de que usted es la única persona, lo único en el mundo, digamos, que Dios creó semejante a él? No creó nada más en el mundo de lo que pudiera decir a nuestra semejanza, Dios Padre, Dios Hijo y Dios Espíritu Santo. Ninguna otra cosa lleva su imagen. Nos hizo el pináculo y la cima de su creación. El ideal de lo creado es la humanidad. ¿Por qué nos hizo como Él? ¿Por qué dijo, como nosotros, a nuestra semejanza? ¿Por qué creó al hombre a su imagen? Porque nos creó para amarnos, para tener comunión con nosotros y para atraernos a Él. ¿Para hacer qué? Para darnos la capacidad de captar por lo menos un poco de lo asombroso, grande, glorioso, generoso, misericordioso y bueno que es. Dios podría haber creado todo el mundo y dejado fuera al hombre, pero ¿cuál animal podría haber experimentado o entendido la bondad de Dios? ¿Cuál árbol o flor, el agua, los montes? ¿Qué cosa podría haber entendido la grandeza, el poder, la fuerza y el amor de Dios? ¿Qué otra parte de la creación podría amarlo, agradecerle, mostrarle gratitud, alabarlo y adorarlo? Ahora bien, podemos decir que las estrellas o los cielos cantan la gloria de Dios, pero la verdad es que son cosas inanimadas. Quizás hagan sonidos y ruidos, no lo dudo, pero solo la humanidad, los hombres y las mujeres y los niños pueden en verdad y en realidad relacionarse con Dios de la manera que quiere que nos relacionemos. Entonces su propósito principal es la comunión, y para tener comunión con nosotros de la manera que quiere nos desea solo para Él. No nos quiere acompañados ni compartirnos todo el tiempo con alguien más. Nos quiere para Él. Quiere expresarse aceptarse, hacernos partícipes de Él, amarnos y manifestarnos eso. Sabemos que Jesucristo dijo, porque de tal manera amó Dios al mundo que ha dado a su Hijo unigénito, para que todo aquel que en Él cree no se pierda, mas tenga vida eterna. Y luego dice en Romanos 5:8 que Dios nos amó cuando todavía éramos pecadores y que Cristo nos amó y derramó su amor sobre nosotros. Él es un Padre amoroso que ha escogido amarnos y quiere pasar tiempo cerca de nosotros, lo cual es algo que el mundo no puede entender, y es bastante trágico que muchos creyentes tampoco lo entiendan. ¿Por qué Dios querría pasar tiempo conmigo? Porque es un Padre amoroso. Si ha confiado en Él como su Salvador, usted es uno de sus hijos y Él desea tener comunión con usted. Pero hay un propósito secundario. Y el propósito secundario es la preparación. Algunas veces Dios utilizará esos periodos cuando estamos a solas con Él para prepararnos para algo. Dios sabe con exactitud, por ejemplo, lo que tendremos que enfrentar. Conoce la dificultad y la adversidad de mañana. Dios sabe con exactitud de qué se trata y de qué está lleno el día de mañana en nuestra vida. Sabe cómo reaccionaremos y sabe por qué necesitamos prepararnos. Entonces, ¿qué hace en esos momentos cuando estamos simplemente a solas con Él? Y mire, no se trata solo de leer la Biblia y orar, llegaré a eso en un momento. Cuando estamos en silencio con Él, de una manera bastante maravillosa, asombrosa y divina, prepara nuestro corazón, nuestras emociones y nuestra mente para las cosas que enfrentaremos ese día. Ese es su deseo, prepararnos para el día. Pero no solo nos prepara para mañana, sino para el siguiente mañana. Nos prepara para las batallas y las decepciones que enfrentamos, para tiempos de desánimo, para esos momentos de rechazo, para esas ocasiones en las que podríamos ser maltratados, acusados o perseguidos, o lo que pudiera venir, o para los momentos cuando quizás sintamos que un gran temor se ha apoderado de nosotros. Dios nos prepara para ello. Como podemos ver, está muy dispuesto a cambiar nuestros días y darnos una sensación de confianza, certeza, paz y contentamiento en nuestro corazón, de modo que ninguna circunstancia nos pueda perturbar. Es como vivir serenos, imperturbables, sin importar lo que pueda venir. Esa es la importancia del tiempo a solas con Dios. Ahora bien, la idea que muchas personas tienen es que el tiempo a solas con Dios significa estudiar la Biblia y orar. No, el tiempo a solas con Dios no significa estudiar la Biblia y orar, porque esto es lo que podría suceder y la gente ni siquiera se da cuenta. Si me levanto en la madrugada o por la noche pensando en que voy a pasar un tiempo con el Señor y tomo la Biblia y empiezo a leer, ¿saben lo que pasará? Les puedo asegurar que quedaré tan fascinado por alguna de las cosas que leo que sin darme cuenta comenzaré a hacer apuntes y entonces pensaré, Señor, necesito compartir esto con alguien. Y sabe una cosa, no es que me haya olvidado de Dios, sino del propósito por el cual comencé. Uno puede sumergirse tanto en estudiar la Escritura, leerla, descubrir lo que sucederá a continuación, lo que significa eso, que puede tener un tiempo excelente de estudio bíblico y perder todo el propósito de Dios mediante el tiempo a solas con Él. El tiempo a solas con Dios no es para estudiar la Biblia. ¿Significa que no se lee la Biblia para nada? No. Porque quizás desee leer unos versículos para poner su atención en él y echar fuera de su mente las cosas del mundo, pero no es un tiempo para leer la Biblia. Alguien quizás diga, bueno, pero mi tiempo de oración no es pasar un tiempo a solas con Dios. No necesariamente, porque pensemos en esto. ¿Alguna vez le hemos dicho a Dios algo en oración que ya no supiera? Nunca le hemos informado a Dios acerca de algo. Él ya lo sabe todo. De hecho, una de las razones del tiempo a solas es que Dios quiere que mantengamos la boca cerrada para poder decirnos algunas cosas que ni siquiera sabemos que las necesitamos. El tiempo a solas con Dios es un asunto de estar en silencio, escuchar, aprender y amar. Yo incluso le añadiría una palabra más, reír. Quizás alguien diga, disculpe, ¿cómo puede tener un tiempo a solas con Dios y reírse? Ha habido ocasiones en las que he estado delante del Señor y me ha mostrado algo. Al compararlo con la manera en que yo lo había considerado antes, he tenido que romper a reír con el siguiente pensamiento. Dios, yo nunca lo habría visto de esa manera. El Padre, con toda seguridad, tiene sentido del humor cuando considera la manera en que vemos las cosas y la forma en que queremos responder, actuar y hacer que éstas sucedan. Y luego de pronto, cuando vemos cómo responde él y cómo quiere hacerlas, pensamos, Señor, perdóname, cuán ciego he sido. Algunas veces las cosas sencillamente son risibles. Pues bien, no se trata de pasar tiempo en oración y tampoco se trata de leer la Biblia. Ustedes saben, y Dios también, que las dos cosas me encantan. Sin embargo, Él quiere que estemos en silencio y es lo que más se nos dificulta. Quizás usted diga, bueno, ¿sabe? Me postré en la cama delante del Señor y le dije, muy bien, Señor, quisiera escuchar y aprender. Y unos 60 segundos después, como no escuché nada, me di vuelta en la cama y me dormí. ¿Saben qué dice eso? ¿Que todavía no hemos comprendido? No podemos apresurar a Dios. Todos tenemos un horario al que Él no se ajusta, ya que siempre está un par de pasos atrás de nuestros planes. ¿Por qué creen que se espera para hacer que andemos de común acuerdo con Él y al mismo paso, que estemos dispuestos a esperar, dispuestos a estar en silencio, dispuestos a escuchar, dispuestos a aprender y dispuestos a amarlo de la manera en que quiere ser amado, pero sin prisas? Y si la mayoría de las personas fueran sinceras, tendrían que ser francas en cuanto al hecho de que muchas de sus oraciones las dicen bastante rápido porque tienen planes de hacer otra cosa tan pronto terminen. ¿Saben qué? Así no es como Dios actúa. Él quiere nuestro tiempo y nuestro corazón, y quiere que nuestra atención esté puesta en Él, en esos momentos a solas y en silencio con Él, mientras escuchamos y pensamos en su asombroso poder, su amor, su gracia y su cuidado para con nosotros. Ahora bien, esto me recuerda a un pasaje de la versión La Biblia al Día, que he leído varias veces, aunque no todo el tiempo, en mis devociones personales. Me encanta porque refleja el sentir del corazón de Dios en cuanto a cada uno de sus hijos. Escuchen lo que dice. Jehová mismo te cuida. Él es tu defensor. Él te protege día y noche. Te guarda de todo mal y preserva tu vida. Él mantiene sus ojos sobre ti, vayas o vengas, y siempre te cuida. ¡Qué versículos tan asombrosos y maravillosos! ¿Qué nos dice Dios en ellos? Te amo, te cuido, estoy interesado en cada aspecto de tu vida, solo quiero que pases tiempo conmigo, deseo que me des tiempo para revelarme a ti, expresarte mi amor y edificarte, dame tiempo para que nos podamos relacionar. De modo que sin importar con qué lidie en la vida, no se sentirá apartado, siempre se sentirá unido al Padre, lo cual hará posible que enfrente todo sin estrés, tensión,

Porque si nos encontramos en su presencia y Él ya sabe lo que enfrentaremos en el día, ¿saben qué hace sin que lo entendamos siquiera? Nos prepara, nos da tiempo de sí mismo y nos hace tan consciente de su presencia que al encontrarnos en nuestras ocupaciones y actividades, habrá en nosotros una sensación tal de aplomo, ecuanimidad y confianza que no podremos identificar nada en particular y decir, fue que hice esto o aquello. No, fue sencillamente la presencia de Dios lo que hizo que sucediera. Un segundo beneficio que podemos esperar es el siguiente, y lo diré de esta manera. Reparará el daño producido por las inquietudes, las preocupaciones y el ruido del mundo que enfrentamos todos los días. Un ejemplo que me parece típico es cuando entramos a un restaurante y nos sentamos a comer y hablamos con nuestros amigos y la música está tan fuerte que casi tenemos que gritar para que nos escuchen del otro lado de la mesa. En un restaurante al que solía ir de vez en cuando, la música era así de fuerte, hasta que por fin le dije a la mesera que nos atendía, «¿Sabe, señorita, esa música es terrible y además aquí hay otras dos personas que intentan conversar, pero ni siquiera se pueden escuchar. ¿Podría bajar el volumen?» «Sí, por supuesto». Bueno, pues yo les he pedido a unas cuantas personas que bajen el volumen y no han quedado muy contentas al respecto, pero me tiene sin cuidado. ¿Sabe por qué? Porque si estoy en un restaurante donde pagaré por la comida y ni siquiera puedo hablar con mi amigo, hay algo mal con respecto a la música. Pero ¿sabe qué? Eso no le molesta a la mayoría de la gente porque cuanto más fuerte esté, no tienen que pensar en ellos mismos. La gente huye de Dios de todas maneras. Música fuerte, mucho ruido, mucho de esto, mucho de lo otro, mantener todo funcionando y meterse a la cama rápido por la noche para dormir. ¿Y sabe qué? Se despiertan a la mañana siguiente y no han descansado, ya que huir del estrés no es la manera de deshacerse de él. No obstante, estar a veces a solas con Dios, de alguna forma repara el daño producido por la inquietud, el ruido y el clamor del mundo. Otro beneficio de estar a solas con Dios es que sencillamente nos prepara para enfrentar los días difíciles. Todos tenemos que enfrentar días difíciles. Nosotros tenemos semanas y días muy animados y la gente tiene semanas y días malos. Algunas personas que usted conoce son fantásticas un día, pero al día siguiente están deprimidas y la pasan muy mal. Entonces, ¿espera a Dios que vivamos así todo el tiempo? No, y no tenemos que hacerlo. Si vivimos reaccionando ante la circunstancia, nunca tendremos paz, gozo y contentamiento. No es así como Dios quiere que vivamos. El tiempo a solas con Dios nos prepara para enfrentar los días difíciles porque Dios sabe que las circunstancias nos probarán y que podemos enfrentarlas sin perder el control. Otro beneficio es lo que llamo momento sorpresa. Al estar a solas con Dios, hay esos momentos de sorpresa, ocasiones en los que el Señor de manera muy clara responde a esa pregunta que nos había mantenido desconcertados, o bien al estar en su presencia sin que siquiera pensemos en ello. Dios nos da la solución a un problema que habíamos considerado o tratado de dilucidar, pero que no habíamos podido descifrar y ante el cual, de algún modo, nos habíamos rendido sin saber qué hacer. De eso se trata el tiempo a solas con Dios. ¿Recuerdan lo que dije? Se trata de escuchar, aprender a amar y permitirle a Dios hablar. Y guardamos silencio mientras Dios nos habla y abrimos a Él los oídos de nuestro espíritu y de nuestro corazón. No los oídos físicos, porque Dios no suele hablar de una manera audible, ya que habla por medio de su espíritu, lo cual es mucho más poderoso que escucharlo de manera audible. Otro beneficio que podemos esperar es que el tiempo a solas con Dios es un poderoso inhibidor del orgullo. Pensemos en esto por un momento. Estamos sentados, recostados o arrodillados delante del Señor y le decimos que queremos escucharlo, que reconocemos lo impresionante que es, y así, sin siquiera pronunciar una palabra más, confesamos lo formidable que es su conocimiento y poder infinitos, su presencia en todo lugar, su gracia, su misericordia, su amor y su bondad. Y estando allí tendidos, sentados o arrodillados con absoluto asombro por lo que Él es, no tenemos necesidad de hablar. ¿Y qué sucede? Cuanto más tiempo estemos sentados allí, o cuanto más pensemos en quién es Él y en lo que sucede en nuestra vida, más nos daremos cuenta de manera natural de lo poco dignos que somos de su gracia, bondad, amor y misericordia. En verdad es difícil ser orgulloso cuando nos encontramos a diario con el Padre.

Padre, quien gobierna y reina sobre este universo, y reconocemos que todo lo bueno que ha venido a nosotros vino directamente de Él. Nosotros debemos admitir lo sublime que es y también el hecho de que es lo primero y lo principal, el cenit y el pináculo de todo lo que importa en la vida, lo cual no le da mucho espacio al orgullo en nosotros. Así que con toda certeza, el tiempo a solas con Dios es un inhibidor del orgullo. Otro beneficio de estar a solas con Dios es que promueve una buena salud. Quizás alguno diga, espere un momento, usted no puede probar eso. Sí, sí puedo, y estoy listo para hacerlo. ¿Me trata de decir que estar a solas con Dios, o sentarme o recostarme delante de Él, promueve la buena salud? Sí, así es. Ahora bien, recordemos que al inicio hablamos del tema del estrés. El estrés es un asesino que puede matar de manera física. ¿Y qué puede hacer el tiempo a solas con Dios? El tiempo a solas con Dios puede sanar y fortalecer. Así que quisiera que pensemos en esto por un momento. Lo que estamos a punto de escuchar viene de algunos estudios realizados por personas en el campo de la medicina, médicos y demás, y quisiera que escuchemos lo que concluyeron acerca de las personas que sencillamente asisten a la iglesia y que tienen una fe firme en lo que sea que crean. Dice lo siguiente: tienen una presión sanguínea más baja, índices de cáncer más bajos, es más probable que sobrevivan a una cirugía mayor, es menos probable que experimenten depresión o se suiciden, tienen una mejor capacidad para lidiar con la enfermedad crónica y viven más tiempo. Ahora bien, esto no significa que solo porque comenzamos a tener un tiempo a solas con Dios viviremos 20 años más, pero hay algo que es innegable. No puedo asegurar si alguien puede hacer que vivamos más tiempo. Sin embargo, podemos escoger si respondemos a la vida de tal manera que la calidad de ella sea mejor hasta el día en que Dios nos llame a casa. Quizás no podamos hacer nada con respecto a la duración de nuestra vida, pero sí somos responsables de su calidad. Y continúa diciendo: quizás aún más asombroso sea el hecho de que se ha descubierto que en ciertos casos la falta de una fe religiosa es tan malo para nuestra salud como fumar y beber. Ahora bien, esto no lo escribieron predicadores, estos son médicos. Escuché lo siguiente: dos de los principales científicos médicos, uno de Harvard y otro de la Universidad de Duke, informan que al conectar a un paciente a máquinas que monitorean las ondas cerebrales, la química sanguínea, el ritmo cardíaco y los niveles de estrés, y pedirle que ore, se llevan a cabo cambios fenomenales. La fe firme puede ayudarnos a hacerle frente al estrés porque nos ayuda a desacelerar nuestras respuestas automáticas hacia los sucesos estresantes y hace que sea menos probable que nos apresuremos a juzgar. Por ejemplo, si creemos que Dios tiene el control de todo, no nos precipitaremos a juzgar, responder, reaccionar, enojarnos, ser hostiles o amargarnos si alguien nos ofende de alguna forma. Los estudios demuestran que cuando estamos tranquilos y hacemos caso omiso de los pensamientos pasivos, podemos de hecho reducir nuestro ritmo cardíaco, disminuir nuestro índice metabólico y desacelerar nuestra respiración y nuestras ondas cerebrales. Ahora bien, alguien quizás diga, bueno, ¿qué tienen que ver la oración y el tiempo a solas con Dios con la buena salud? Lo acabamos de escuchar de quienes es probable que nunca lo hubiéramos pensado. ¿Saben qué sucede? El campo de la medicina por fin está poniéndose al día con la palabra de Dios. De eso se trata el tiempo a solas con Dios. Ahora bien, alguien quizás diga, soy madre y tengo cuatro hijos pequeños y cuando despierto en la mañana ocurre todo lo habido y por haber con los cuatro. Él llora, ella necesita esto, este aquello y aquel lo otro y todo sucede al mismo tiempo. ¿Cómo puedo tener un tiempo a solas con Dios? ¿Sabe qué? Dios entiende eso. Y también entiende que nadie le puede decir que debe madrugar para tener su tiempo a solas con Dios antes de hacer cualquier otra cosa. Quizás pueda tenerlo a media tarde o cuando haya alimentado a todos y haya logrado dormirlos o cuando se pueda. O si está casada con un hombre temeroso de Dios, él con toda certeza estará al tanto de que usted necesita un poco de tiempo a solas para sí misma, solo entre usted y Dios. Todo marido temeroso de Dios debería ser sensible a eso. Sin embargo,
Me vienen a la mente todas las personas que no tienen este problema y entonces, ¿qué hacen? Pasan el tiempo sentados frente al televisor y llenan su mente de pensamientos mundanos cuando podrían apagarlo y estar en silencio y hacer que su mente y su corazón sean sensibles a lo que Dios piensa, lo cual acallaría sus emociones y sosegaría su espíritu y así comenzarían a sentir reposo dentro de su corazón y todo su ser sería transformado. Ese es el poder de la presencia de Dios. Ahora bien, consideremos lo siguiente. Cuando leemos el libro de Apocalipsis y meditamos sobre el trono de Dios, su majestad, su poder y lo asombroso que es, pensamos, ¡qué maravilloso! Si yo estuviera delante de Dios, caería sobre mi rostro sobrecogido por su presencia. Bueno, reflexionemos sobre lo siguiente. Dios no ha reservado el privilegio de estar en su presencia para el momento en que vayamos al cielo. Por eso Jesucristo dijo, permaneced en mí, yo en vosotros. Y como permanecemos en Él, y Él permanece en nosotros, tenemos su presencia dentro de nosotros. Como podemos ver, el punto es estar conscientes de ello. Si mis oídos son bombardeados con la manera de pensar de alguien más, sus palabras, su música o lo que sea, en realidad no me puedo concentrar en Dios. El Señor nos quiere en absoluta quietud y silencio para escucharlo, aprender de Él y amarlo. El tiempo a solas con Dios no es algo de lo que debemos huir. El tiempo a solas con Dios es esa experiencia entre Dios y nosotros hacia la que debemos correr. Así pues, cuando considero todos los beneficios maravillosos que esto tiene sobre nosotros, yo creo, por ejemplo, que en realidad somos más gozosos y más felices con nuestros amigos y las personas con las que trabajamos cuando hemos estado a solas con Dios. ¿Recuerdan que la Biblia dice que cuando Moisés bajó del monte su rostro brillaba y que cuando salía del tabernáculo después de haber estado con Dios su semblante era muy distinto? Pensemos en lo siguiente. ¿Acaso no es cierto, razonable y probable pensar que cuando pasamos tiempo con nuestro Padre Celestial escuchándolo, aprendiendo de Él y amándolo en silencio, eso con toda seguridad marcará una diferencia en nuestra vida? Por supuesto. ¿Podrá alguien más notarlo? Quizás no sepan lo que nos sucede y sencillamente pensarán que hay algo en nosotros que es un poco distinto, lo cual no nos hará sentir orgullosos porque es probable que nunca nos digan nada al respecto. Pero incluso si lo hicieran, no podríamos decirles con exactitud de qué se trata. Usted solo ha estado en la presencia de nuestro amoroso Padre, el Dios vivo. ¿No nos gustan nuestras circunstancias? Vayamos a sola con Él y simplemente digámosle, Padre, solo quiero escucharte, aprender de ti y amarte. En mi situación, solo pasaré tiempo contigo y veré lo que harás en mí. Como podemos ver, muy a menudo estamos demasiado ocupados diciéndole lo que debe hacer y cómo y cuándo debe hacerlo para después levantarnos y seguir nuestro camino sin que Él tenga nunca la oportunidad de decirnos algo. Ahora bien, ¿a cuántos de nosotros nos encanta estar en una conversación en la que solo una persona habla y no nos deja intervenir siquiera? ¿Saben qué deseamos hacer? Levantarnos y simplemente alejarnos. Bueno, pues eso es lo que le hacemos a Dios. Padre Celestial, quisiera agradecerte en el nombre de Jesucristo. Y seguimos, y seguimos, y seguimos. Y gracias en el nombre de Jesucristo. Amén. Nos levantamos y nos vamos. Pero ¿saben qué? Él no ha dicho una sola palabra y no hubiera podido hacerlo porque no dejamos de hablar. Dios quiere que lo escuchemos y que disfrutemos de la comunión con Él. ¿Saben qué más hará el tiempo a solas con Dios? Nos liberará de la trivialidad. Hay muchas personas que mencionan el nombre de Jesucristo que son muy triviales en su forma de vivir, no caminan en santidad delante de Dios, no comparten su fe, son transigentes con sus convicciones, su ética y sus valores morales y solo leen su Biblia de vez en cuando. Esa es una forma trivial de vivir. Dios quiere que caminemos en rectitud y santidad delante de Él, porque tiene lo mejor para nosotros, de modo que si quiero disfrutar de lo mejor, debo rendirle todo a Él. Ahora bien, con eso en mente, hay una pregunta a la que quisiera responder. Y usted dirá, yo soy una de esas personas que experimentan mucha soledad y lo escuché decir que pasar tiempo a solas y la soledad no son lo mismo y que debemos huir de la soledad, pero procurar estar a solas con Dios. ¿Cómo puedo convertir la soledad en tiempo a solas con Dios? Le diré cómo. Mire, la soledad es dolorosa y muchos de nosotros hemos pasado por la soledad. Sabemos de qué se trata la soledad.
sentirnos solos, aislados y separados de los demás. Pero le puedo asegurar, amable oyente, que Dios puede transformar por completo nuestra soledad en un tiempo a solas que apreciaremos con todo nuestro corazón, porque lograremos captar un destello del Dios vivo que está disponible para nosotros y que transformará nuestras vidas. ¿Y cómo podemos transformar esta soledad en un tiempo a solas con Dios? Bueno, primero que nada debemos asignarle un propósito a la soledad. Es decir, como estamos solos y pasamos por un tiempo difícil, podríamos escoger enfadarnos y autocompadecernos por todo eso, o bien podemos decir, Señor, sé que has permitido esto en mi vida con un propósito, por lo cual quisiera asignarle un propósito a esta soledad. Tu propósito es que quieres enseñarme algo que puedo aprender de ti y puedes hacer algo en mí en esta situación que quizás no la podrías hacer de otro modo. Así que necesitamos asignarle un propósito, de modo que no demos palos de ciegos, ni nos sintamos como víctimas, para que nuestra mente deje de estar enfocada en nosotros mismos, o en el pobre de mí, o en si esto, y si aquello, y si él, y si ella, porque ese ni siquiera es el punto. El asunto es que podamos asignarle un propósito. En segundo lugar, debemos ver la soledad como una oportunidad para desarrollar nuestra relación cercana y personal con Dios. Veámosla como una oportunidad. ¿Significa eso que ya no hay más dolor? No significa eso. Sino que de pronto la soledad se ha convertido en algo que puede ser muy provechoso para nosotros. Hay un propósito en ello y, en segundo lugar, es una oportunidad. Es una oportunidad para pasar más tiempo con Él. Una oportunidad para aprender a vivir tranquilos en nuestra comunión con el Padre. Una oportunidad para captar algunas cosas acerca de Dios que no podríamos captar de otra manera. Y una oportunidad para que nos atraiga a sí mismo. Hay dos oraciones que el Señor siempre responde. Muéstrame la verdad y atráeme hacia ti. Y una de las mejores y más eficaces oraciones que podemos hacer cuando nos sentimos solos es esta. Dios, atráeme hacia ti. ¿Saben qué acabamos de hacer? Le dijimos, Señor, úneme a ti, querido Padre. De tal forma que sin importar si tengo otra cosa o si tengo a alguien más o no, te tengo a ti. Y si te tengo a ti, sé que eres realmente suficiente. La soledad nos hace sentir separados. El tiempo a solas nos hace sentir bastante unidos. ¿A quién puede suplir cada deseo de nuestro corazón, satisfacernos y darnos contentamiento de maneras que nunca podríamos haber imaginado? Así que debemos verlo como una oportunidad. Y lo tercero es que podamos ver la soledad como una cita divina. Así que al volver a casa, a un pequeño apartamento vacío, a uno grande y suntuoso, a una casa pequeña o a una grande, o cual sea la circunstancia, donde solo estamos nosotros y nuestras posesiones, podríamos deambular, encender la televisión, o leer una revista, o un libro, o algo, o bien podríamos sencillamente considerarlo una cita con Dios y decir, Padre, quisiera agradecerte por este tiempo maravilloso. Aquí estoy, dispuesto a escuchar lo que quieras decirme. Y quizás alguien diga, bueno, yo nunca he hecho eso. ¿Cómo sé que funcionará? ¿Funcionará? Solo necesitamos comenzar a hacerlo y en ese momento una de las cosas que tendremos que vencer son los pensamientos que dicen, a Dios no le importo, no soy importante o no valgo nada. Por supuesto que usted es importante. Vale tanto que Dios dio a su Hijo unigénito por usted. El punto es este. Estamos dispuestos a hacer de esos momentos de soledad una cita con el Padre. Y si alguien alguna vez ha sufrido de soledad, puede verla venir por el camino y sentir que se aproxima. ¿Sabe? Es probable que las personas que han pasado por la soledad hayan identificado que cierto día de la semana o momento del día es el más difícil o el más doloroso. Y debido a que han identificado cuál es el momento o la circunstancia, ya saben que se acerca. Así que podemos decidir sencillamente que tendremos dolor o un arrebato y que las cosas se pondrán mal. O podemos decir, Señor, quisiera concertar una cita. Sé lo que viene por el camino. Solo quisiera agradecerte que puedo pasar tiempo contigo para amarte, escucharte, aprender de ti y ser atraído a una relación contigo y que nada ni nadie más en el mundo podrá igualar lo que sucederá en mi vida. Eso es exactamente lo que Dios dice. También podemos ver la soledad como una expresión de la bondad de Dios. Quizás usted diga, bueno, ¿cómo puede ser bueno eso?
Permítame hacerles una pregunta. ¿Está Dios empeñado en darnos cosas que no son buenas para nosotros desde su perspectiva? Quizás no sean buenas desde nuestra perspectiva, ya que hay muchas cosas que yo no creo que sean buenas. Pero ¿saben qué? Cuando leo Romanos 8:28, creo que sin importar lo que venga es algo bueno porque Dios tiene la intención de que me ayude a bien. Es decir, Dios convertirá nuestra soledad en algo bueno si Dios nos atrae hacia Él, y lo hará, y hacia una relación profunda consigo. No la cambiaremos por nada bajo el cielo, y caeremos en la cuenta de que la soledad convertida en tiempo a solas con Dios no solo es buena, sino absoluta e indescriptiblemente satisfactoria y maravillosa. De igual manera, debemos considerar la soledad como un momento de instrucción espiritual. Dios, ¿qué quieres enseñarme? Como ven, Él siempre aprovecha para enseñarnos cualquier cosa que pueda. Y cuando estamos en silencio y dispuestos a escuchar a solas y tranquilos, nos damos cuenta de que tiene algo que decirnos. Quizás usted diga, está bien, digamos que todo eso es cierto. ¿Cómo empiezo? Bueno, permítame decir dos o tres cosas. En primer lugar, tenemos que tomar una decisión. No sucederá de forma automática. En segundo lugar, la decisión tiene que tomar la forma de un compromiso. Estoy comprometido, así que cuando lleguen esos sentimientos de soledad, reconoceré que tengo una cita con mi Padre. Mi Dios se ha preparado para expresarme algo. Bueno, lo escucharé, lo amaré y aprenderé algo de Él. Así que lo reconocemos como lo que es, un tiempo de comunión con Él. ¿Requiere compromiso? Sí. ¿Saben por qué? Porque el diablo hará todo lo que esté a su alcance, aunque no es todopoderoso, cualquier cosa, todo lo posible, para interferir con ese tiempo. Hará que nos llame nuestro mejor amigo, o hará que alguien nos haga alguna invitación, o transmitirá nuestro programa favorito a esa hora. Mire, recordemos esto. Cuando estemos en nuestro tiempo a solas y suene el teléfono, no tenemos que contestar. Hay muchas personas que viven pegadas al teléfono. Llevan su teléfono en su bolsillo, computadoras portátiles, tabletas electrónicas, es decir, estamos conectados con el mundo. Cualquiera que tenga una tableta electrónica, una computadora o un teléfono, ¿sabe qué? No está desconectado, está conectado. ¿Para qué compró todo eso? ¿Por qué quería estar conectado? Permítanme hacerles una pregunta. ¿Hay alguien en nuestro teléfono, en nuestra computadora, en nuestras redes sociales tan importante como el mensaje que Dios tiene para nosotros de manera personal? No, pero actuamos como si así fuera. Amable oyente, no permitamos que nada interrumpa nuestra relación con Él. Ahora bien, el mayor precio que hay que pagar para aprender a tener tiempo a solas con Dios es apartarse. Quizás tengamos que apartarnos de algunas personas que quieren nuestra atención en ese momento o en cualquier otro. Quizás tengamos que separarnos de algunas cosas que han captado por completo nuestra atención y nos han cautivado. Tenemos que decidir qué es lo más importante, y el tiempo que pasamos a solas con Dios no tiene igual en cuanto a importancia o beneficio, tanto mental como emocional y físico, en el cuerpo humano, la mente y las emociones. Y quisiera animarlos a considerarlo y a ser lo suficientemente sabios para comenzar. ¿Se requiere disciplina para eso? Sí, por supuesto, porque, como dije, si tomamos el teléfono como ejemplo, este suena y la gente reacciona como si todo dependiera de ello. No, todo depende de nuestra relación con nuestro Padre Celestial, quien nos cuida, nos ama, nos protege y nos provee de lo necesario. ¿Y qué quiere de nosotros? Que asimismo lo escuchemos. Aprendamos de Él y lo amemos. ¿Cómo comienza todo? Todo comienza con una relación personal con Jesucristo. Crea en Él como su Salvador y luego entréguele su vida y vea lo que sucederá. Cuando comience con su tiempo a solas con Dios, descubrirá que es el medio más eficaz y poderoso para traer paz, gozo, contentamiento y un sentido de pertenencia y aceptación, y para comprender el asombroso amor de Dios para con usted. ¿Y qué hace esto? Acaba con el estrés, nos infunde vigor, nos levanta, nos empodera y nos limpia. Los resultados asombrosos de pasar tiempo a solas con Él nunca podrían explicarse de una manera adecuada. Es algo que usted tiene que decidir disfrutar y experimentar. Dios desea que vivamos con una sensación de contentamiento justo en medio del fuego. Desea que vivamos con una sensación de certeza, confianza y quietud internas justo en medio de la tribulación. ¿Es Dios suficiente? Sí, así es.
¿Puede resolver el dolor de nuestra soledad? Por supuesto que puede. Y además puede darnos una noción de su presencia. Podremos caminar por el mismo apartamento o la misma casa, sean grandes o pequeños, y ya no sentiremos ningún tipo de soledad. ¿Por qué? Porque hemos consolidado en nuestra relación con Él una maravillosa sensación de su presencia, que no se verá afectada por el hecho de estar solos o por las inquietudes, las preocupaciones, el alboroto y el ruido del mundo. Y será nuestro, con solo pedírselo. Y si estamos dispuestos a pagar el precio, oremos. Padre, cuán agradecido estamos de que no tengamos que vivir como el resto del mundo. No tenemos que correr de un lugar a otro. Aunque estemos muy ocupados haciendo lo que nos has llamado a hacer, podemos proceder con una sensación de confianza, certeza y quietud en nuestro interior, sabiendo que tienes todo bajo control. E incluso cuando nos apartamos del camino en esos breves instantes, cuando actuamos según nuestra propia naturaleza, tú te apresuras a recordarnos que te tenemos a ti. ¿Y qué más necesitamos? Todo te lo pedimos en el nombre de Jesucristo. Amén.

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1: La paciencia es uno de estos atributos que todos necesitamos tener en la vida. Sin embargo, en ocasiones nos cuesta trabajo expresarla en nuestro diario vivir. La paciencia no es un atributo que recibimos al venir a este mundo o al nacer de nuevo en Cristo, sino que es una característica que debe ser desarrollada en nuestra vida. ¿Cómo desarrollamos paciencia en nuestra vida? Me gustaría que anotaran estos aspectos que estamos a punto de compartir con ustedes, pues serán de gran ayuda para su vida espiritual. Puedo asegurarles que si los examinan con un corazón sincero, podrán cambiar la manera en la que piensan acerca de este tema. Poco a poco adquirirán más madurez espiritual y podrán adquirir más paciencia. No solo eso, sino que también podrán reaccionar adecuadamente ante los problemas, las dificultades y las injusticias de este mundo. No es que seamos perfectos al aplicar estas enseñanzas en nuestro diario vivir, pues ciertamente cometeremos errores en algunas ocasiones, pero al menos haremos nuestra parte para estar más cerca de la voluntad de Dios y del plan que ha trazado para nuestra vida. Lo primero que quiero mencionar es que las dificultades suelen venir en forma de oportunidades que nos ayudan a desarrollar la paciencia. Cuando llegan las dificultades, las penurias, las tribulaciones, las pruebas, el chisme, la acusación y todo lo demás, ¿cuál es su primera reacción? ¿Tiene la disposición y la capacidad de agradecerle a Dios por la oportunidad de crecer? Lo dudo. Si somos honestos, no creo que esa vaya a ser su respuesta. No obstante, en un momento le voy a mostrar algunas escrituras precisas donde Dios dice que deberíamos pensar de dicha manera y, sin embargo, no lo hacemos. ¿Por qué? Porque no estamos entrenados para pensar así. Estamos entrenados para pensar en cómo eliminar las dificultades y las penurias. En otras palabras, nuestra idea del éxito en la vida cristiana es aquella que se traduce en paz, alegría, amor, compasión y todo lo demás. Y esa no es la perspectiva de Dios. El segundo aspecto que me gustaría resaltar es el siguiente. Acepte el hecho de que tiene la responsabilidad personal de desarrollar la paciencia. ¿Qué dice Colosenses 3, versículos 12 y 13? Pablo dice que debemos revestirnos de paciencia. Y lo que quiere decir es que tenemos la responsabilidad personal de desarrollar el atributo de la paciencia y perseverar en ella. Tenemos esa responsabilidad. Por lo tanto, no podemos esperar que vayamos a convertirnos en personas pacientes solo con orar, pedir a Dios o hacer lo que podamos. Venimos a este mundo con una naturaleza pecaminosa, pero no con el impresionante rasgo de la paciencia. Eso es cierto desde el momento en que nacemos, y debemos lidiar con nuestra naturaleza durante toda la vida. ¿Llegará un momento en que nos volvamos más pacientes? Sin lugar a dudas. Cuanto más tiempo vivimos y cuanto más respondemos a las circunstancias de manera correcta, nos volvemos más pacientes con nosotros mismos, con los demás y con Dios. Pero tenemos que aceptar el hecho de que no es algo que viene con facilidad. Implica un esfuerzo y necesita tiempo y energía. Por lo tanto, hay que aceptar el hecho de que debemos trabajar en ello. Esto me lleva al tercer aspecto, y es que debemos aceptar el hecho de que somos seres humanos que cometemos errores, que llegamos a perder la paciencia y que tenemos áreas de debilidad. Por lo tanto, ya que es cierto, ¿qué debemos hacer? Debemos reconocer que desarrollar la paciencia va a tomar tiempo, energía y esfuerzo. Por ejemplo, digamos que usted no está de acuerdo con algo. Reacciona de mala forma, se defiende, y si alguien trata de explicarle algo, usted no quiere escuchar. Solo presta atención a su propio punto de vista. Pues bien, debe romper con ese patrón. Y a veces es difícil lograrlo. Por eso hemos dicho que se requiere de esfuerzo, energía y tiempo. Y eso se reduce a lo siguiente. ¿Me importa realmente llegar a tener paciencia? ¿Quiero poseer esa virtud tan poderosa al punto de que transforme mi relación con Dios, con los demás, mis decisiones, mi felicidad y el favor de Dios para conmigo? ¿La deseo lo suficiente o no me importa? Si vamos a desarrollar la paciencia, necesitaremos dedicar tiempo, energía y esfuerzo. Tenemos que trabajar en ello. Otro aspecto que quisiera mencionar es que debe ser rápido para aceptarse y perdonarse a sí mismo cuando pierda la paciencia. Enseguida acéptese y perdónese. Todos cometemos errores. Podemos sentir lástima de nosotros mismos y culparnos, pero eso nos paralizaría. O podemos aceptar que cometimos un error y perdimos la paciencia con alguien. Me perdono a mí mismo y me acepto porque todavía estoy en un proceso de crecimiento y seguiré adelante en la vida. No se estanque por haber cometido un error ni por haber perdido la paciencia con alguien en algún momento. Pídale perdón a esa persona y perdónese. Asimismo, otro aspecto que debemos resaltar es el siguiente. Debemos recordar que la paciencia es parte del fruto del Espíritu Santo en la vida del cristiano, es decir, que para que podamos desarrollar paciencia debemos aprender a depender en el Espíritu Santo. ¿Qué significa eso? Que desde el momento en el que recibimos a Jesucristo como nuestro Salvador personal, su Espíritu nos selló como hijos e hijas de Dios y vino a morar en nuestro corazón. Es Él quien nos enseña, nos instruye, nos sostiene y nos capacita para que podamos llegar a ser la persona que Dios desea que seamos. Y como resultado de su presencia y su obra en nuestra vida, podemos llegar a desarrollar paciencia. Pero para que eso sea posible, debemos depender y descansar completamente en Él. Eso no significa que al ser cristianos y como contamos con la presencia del Espíritu Santo en nuestra vida, de manera natural, desarrollaremos la paciencia en nosotros. Puede que algunos crean que eso es lo que debería suceder, pues la paciencia es parte del fruto del Espíritu de Dios en nuestra vida, pero no es así. Sin embargo, noten que se refiere al fruto del Espíritu y no a los dones espirituales que nos ha dado. Y su fruto se hace evidente en nosotros cuando aprendemos a depender y a rendir toda nuestra vida a su voluntad. Puede que al comenzar nuestra vida cristiana no supiéramos mucho acerca de la obra que el Espíritu de Dios hace en nosotros, pero mientras más crecemos en sus caminos, más comprendemos lo que significa que hemos sido investidos por su Espíritu. Y no solo eso, sino que también llegamos a reconocer el significado de ser llenos de Él. Pues aprendemos a confiar y a depender en sus fuerzas, y es por eso que decidimos que para desarrollar paciencia debemos depender en el poder del Espíritu Santo. ¿Por qué? Porque es Él quien nos guía para que estemos quietos y en silencio. En esos momentos en los que debemos permanecer callados, es Él quien nos exhorta cuando estamos desanimados y quien nos disciplina cuando vamos por un mal camino. He dicho todo esto para que podamos llegar a este otro punto. Cuando hablamos de aquello que es esencial para que podamos desarrollar paciencia, debemos también mencionar las pruebas que llegan a nuestra vida. Puede que no nos guste mucho escuchar esto, pero es una realidad. Leamos lo que nos declara en Santiago 1, versículos 2 al 4 en relación a este tema. Hermanos míos, tened por sumo gozo cuando os halléis en diversas pruebas, sabiendo que la prueba de vuestra fe produce paciencia, mas tenga la paciencia su obra completa para que seáis perfectos y cabales, sin que os falte cosa alguna. Nuestra paciencia se desarrolla por medio de las pruebas, las tribulaciones, los problemas y las dificultades que enfrentamos a diario en este mundo. ¿Cuántos de nosotros podemos afirmar que sentimos gozo en medio de las diversas pruebas que vienen a nuestra vida? ¿Cuántos elevamos una alabanza o una oración de gratitud en medio de las dificultades? ¿Acaso nos alegramos al ver que las tribulaciones aumentan a nuestro alrededor? Por supuesto que no. ¿Por qué? Porque no es normal que nos sintamos de esa manera. Desde nuestro punto de vista humano, lo normal al enfrentar alguna prueba es quejarnos, lamentarnos y reclamarle a Dios por lo que ha permitido que llegue a nuestra vida. La única manera en la que podemos llegar a sentir gozo en medio de las pruebas es al reconocer que Dios las usará para nuestro bien. Solo así podremos alabar al Señor en medio del dolor y agradecerle por lo que ha permitido que llegue a nuestra vida. Por eso nos dice que podemos tener gozo en medio de las pruebas al saber que éstas producirán paciencia en nuestra vida. Son las pruebas también las que nos ayudan a crecer y a madurar espiritualmente. ¿De qué manera puede nuestra fe ser edificada si no es por medio de las dificultades y los problemas que enfrentamos en este mundo? Escuchen lo que nos dice al respecto en Romanos 5, versículos 1 al 5. Justificados, pues, por la fe tenemos paz para con Dios por medio de nuestro Señor Jesucristo, por quien también tenemos entrada por la fe a esta gracia en la cual estamos firmes y nos gloriamos en la esperanza de la gloria de Dios. Y no solo esto, sino que también nos gloriamos en las tribulaciones sabiendo que la tribulación produce paciencia, y la paciencia prueba, y la prueba esperanza, y la esperanza no avergüenza, porque el amor de Dios ha sido derramado en nuestros corazones por el Espíritu Santo que nos fue dado. Mire, permítanme decirles algo que es muy importante. La mayoría de los creyentes asisten al templo semana tras semana y escuchan sermones que hablan acerca de la paz, el gozo y la esperanza que tenemos en la vida cristiana. Tristemente, muchos se confunden y llegan a creer que al ser cristianos, al tratar de hacer lo que es del agrado de Dios, todo les va a ir bien en su vida. Cometen el error de pensar que están exentos de las dificultades y los problemas que enfrentamos en este mundo. Creen que el Señor necesariamente tiene que prosperarlos financieramente y mantenerlos con buena salud. Sin embargo, eso no es lo que Dios nos enseña en su palabra. Más bien nos declara que para que podamos desarrollar nuestra paciencia, para que podamos crecer hasta la estatura espiritual de Cristo, debemos enfrentar dificultades, problemas, sufrimientos y pruebas. Esa es la única manera en la que nuestra fe será edificada y seremos moldeados de acuerdo a la imagen de su Hijo Jesucristo. Puede que, humanamente hablando, no nos regocijemos en medio de los problemas. Pero cuando reconocemos que Dios está en control, que es Él quien ha permitido que esa prueba llegue a nuestra vida por una razón específica, sentimos gozo en nuestro corazón. En todo momento usará las dificultades de este mundo para que podamos desarrollar paciencia y que así crezcamos en sus caminos. Quizás algunos de los que me escuchan piensen que me expreso de esa manera porque no conozco su situación personal. Es cierto. No sé exactamente qué es lo que usted enfrenta hoy. No puedo conocer las pruebas, las dificultades y los problemas que han venido a su vida. Pero sí tengo la certeza que las enseñanzas de la Biblia son verdaderas y el Señor no se equivoca en lo que nos dice en su palabra. Lo que acabamos de mencionar en estos dos pasajes de las Sagradas Escrituras no es la opinión de otros hombres, ni algo que va de acuerdo a nuestra perspectiva humana, sino que viene de Dios. Humanamente hablando, solo deseamos escuchar acerca de la bondad, de lo que es bueno, de lo que es agradable, y nada más. Pero el Señor desea que crezcamos en nuestra fe para que podamos llegar a la estatura espiritual de su Hijo Jesucristo. Y para que podamos lograr eso, debemos ser expuestos a las pruebas, a las dificultades, a los problemas y a las tribulaciones de este mundo. Solo así puede arrancar de nuestra vida lo que no es de su agrado. Solo de esa manera somos moldeados a su gusto. ¿De qué forma puede Dios quitar de nosotros lo que no está de acuerdo a su voluntad? Al captar nuestra atención. ¿De qué manera capta nuestra atención? Por medio de las pruebas, el dolor y las dificultades. ¿Qué es lo que nos ayuda a crecer en sus caminos? Aquello que no nos agrada. Sin embargo, Hay algunos que al predicar el Evangelio tratan de eliminar estos aspectos, pues desean que sus oyentes crean que la vida cristiana está exenta de problemas, pero no es así. Es cierto que al morir viviremos para siempre con el Señor, pero también es una realidad que en este mundo seguimos expuestos a los mismos problemas y dificultades que antes teníamos. La única diferencia es que contamos con el apoyo y el sostén de nuestro Padre Celestial. Es en medio de estas situaciones difíciles que Dios nos da la oportunidad de crecer espiritualmente, fortalece nuestra fe y desarrolla la paciencia en nuestra vida. Es por medio de las pruebas que podemos madurar y ser edificados en el Señor, y es de esa manera que podemos llegar a servirle mejor, pues nuestra madurez espiritual nos permite hacerlo. Venimos a ser embajadores de Cristo y somos hechos conforme a su imagen. También debemos destacar que la paciencia se desarrolla como resultado de nuestra fe. Noten que no he dicho que la paciencia viene como resultado de la fe, sino que me refiero al desarrollo de la paciencia en nuestra vida. ¿Qué es lo que sucede cuando enfrentamos pruebas y dificultades en nuestra vida? Nuestra fe entra en acción y podemos observar cómo Dios responde nuestras oraciones. Vemos cómo el Señor nos sostiene en medio de los problemas que enfrentamos y nos damos cuenta de cómo edifica y fortalece nuestra fe y nos hace más pacientes. Por eso decimos que la fe y la paciencia están estrechamente relacionados entre sí. Es por medio de la fe que se desarrolla paciencia, pero también, al aumentar nuestra paciencia, se fortalece la fe que antes teníamos y crecemos más en los caminos del Señor. Y mientras más se fortalece nuestra fe, más evidente viene a ser la paciencia en nuestra vida. En último lugar, podemos afirmar que la paciencia se desarrolla proporcionalmente con la seguridad que tengamos de que Dios está en absoluto control de nuestra vida. Piensen esto por unos instantes. Si creemos que Dios tiene el control de nuestra vida y nos hemos sometido a su autoridad, eso significa que todo lo que nos sucede está bajo su control. Eso nos hace ser más pacientes, pues Él tiene la autoridad máxima de todo lo que existe. Es decir, que está en control de nuestro itinerario, de las circunstancias que enfrentamos y aún de los errores que cometemos en esta vida. Solo el Señor tiene el control absoluto de nuestra vida, y es al reconocer eso, y al desear vivir en obediencia a sus mandamientos, que sometemos todos nuestros planes ante su autoridad y somos pacientes para esperar en su tiempo. ¿Por qué? Porque el Dios soberano del universo es quien tiene el control y el dominio de toda nuestra existencia. Es por eso que la paciencia se desarrolla en nuestra vida. Estas son algunas enseñanzas que, de aplicarlas a nuestra vida, pueden llegar a cambiar nuestra manera de pensar en relación a este importante tema. El mayor cambio que puede ocurrir es el siguiente. Dejaremos de quejarnos y lamentarnos cada vez que tengamos que enfrentar alguna prueba, alguna dificultad, alguna acusación o alguna injusticia. Cada vez que estemos frente a uno de estos ataques, los veremos como oportunidades que Dios nos da para ser moldeados conformes a la imagen de su Hijo Jesucristo. Vendremos a ser pacientes, pues reconoceremos que lo que nos ha sucedido es para nuestro bien, para que podamos desarrollar aún más esta maravillosa cualidad de la paciencia, y de esa manera seremos más semejantes a Cristo y podremos servirle mejor para el engrandecimiento de su reino. La pregunta que debemos hacernos es la siguiente. ¿Acaso deseamos tomar decisiones sabias y que sean de beneficio para nuestra vida y del agrado de Dios? Para lograr eso debemos permitir que la paciencia sea desarrollada en nosotros. ¿Deseamos contar con el favor de Dios en todo lo que hacemos? Dejemos que obre de tal manera en nuestra vida que vengamos a ser más pacientes. ¿Acaso no queremos vivir de acuerdo a su voluntad, llegar a ser la persona que desea que seamos y tener contentamiento en aquello que hoy poseemos? Tenemos entonces que desarrollar la paciencia. Y eso demanda tiempo y esfuerzo de nuestra parte. Pero debemos hacer lo que el Señor nos indique, con tal de poder disfrutar de este maravilloso atributo que nos ha dado, la paciencia. Oremos. Padre, te suplicamos que nos hagas lo suficientemente sabios y que pongas en nuestros corazones el deseo necesario para quitar de nosotros aquello que no sea de tu agrado. Toma en tus manos todos estos viejos hábitos y cambia en nosotros lo que no vaya de acuerdo al plan y al propósito que has trazado para nuestra vida. Límpianos y quita de nosotros lo que hoy nos impide crecer en tus caminos. Moldéanos de acuerdo a la imagen de tu Hijo Jesucristo y haznos así siervos útiles para poder agradarte y ser de bendición en la vida de otros. Todo esto te lo pedimos en el nombre de tu Hijo amado Jesucristo. Amén.
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1: En la vida todos tenemos necesidades. A veces son materiales o físicas, otras veces son emocionales o espirituales. Dios ha prometido suplir todas nuestras necesidades, no importa lo que éstas sean. Filipenses 4:19 dice lo siguiente: Mi Dios, pues, suplirá todo lo que os falta conforme a sus riquezas en gloria en Cristo Jesús. Su oferta es inagotable. Hay circunstancias que crean necesidades espirituales, y esas necesidades crean en nosotros una fuerza espiritual que nos obliga a buscar sabiduría, coraje, determinación y disciplina. Estos son valores que solo Dios puede dar. Su gracia sustentadora viene a nosotros y nos da lo que necesitamos. Cuando nuestras cargas son tan pesadas que no podemos cargarlas, su gracia profundiza nuestra relación con Él porque tenemos que depender de Él. Su gracia enriquece nuestra vida porque nos convertimos en algo que no éramos. Esa dependencia en Dios se convierte en una relación de amor que no existía antes. Amable oyente, cuando piense que no puede aguantar más, que se está hundiendo poco a poco, solo recuerde que los brazos de Dios le sostienen, que su cuidado amoroso le da poder y que ha prometido que nunca le dejará ni le abandonará.
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1: Hemos estado hablando acerca de las ayudas para la santidad y les dije, cuando comenzamos esta serie, que iba a predicar sobre algunas cosas que sentía que la mayoría de nosotros nunca habíamos pensado que pudieran ser una ayuda para nuestro andar en santidad. Así pues, a continuación hablaré sobre el compañerismo cristiano, que es una de las ayudas para la santidad. Y creo que el principio para eso se encuentra en el capítulo 15 de Juan, a partir del versículo 12. Recordemos que en los primeros versículos el Señor Jesucristo había estado hablando de la vid y los pámpanos y ahora concluye diciendo lo siguiente en los versículos 12 al 15. Este es mi mandamiento, que os améis unos a otros como yo os he amado. Nadie tiene mayor amor que este que uno ponga su vida por sus amigos. Vosotros sois mis amigos si hacéis lo que yo os mando. Ya no os llamaré siervos porque el siervo no sabe lo que hace su señor, pero os he llamado amigos porque todas las cosas que oí de mi Padre os las he dado a conocer. Nos hizo para ayudarnos, nos hizo para amarnos. Quisiera hablar ahora acerca de las áreas o las cosas que creo que son esenciales para desarrollar una amistad y un compañerismo cercanos. Y no hay una sola persona en el mundo que no lo necesite. El primer aspecto importante para desarrollar una amistad cercana es tener sensibilidad. O sea, debemos estar atentos a la otra persona. Y escuche, estamos tan absortos en nosotros mismos a causa de que tenemos tantas cosas de interés personal que nos es difícil estar al tanto de los demás. Pero si queremos desarrollar amistades, debemos aprender a estar al tanto de la otra persona. Debemos aprender a estar alerta a las necesidades de la otra persona, a sus deseos, a sus pesares, angustias y cargas. Como ve, ser sensibles. Solo cuando desarrollamos una sensibilidad espiritual hacia quienes nos rodean, podemos ser el tipo de amigos que ellos necesitan. Alguien necesita de nuestra amistad, y nosotros necesitamos la amistad de alguien. No estamos aislados, no somos una isla, no podemos ser saludables en lo espiritual o en lo emocional si nos guardamos todo lo que Dios tiene para nosotros y lo que está haciendo cuando somos sensibles a la necesidad. El segundo aspecto que quisiera que notemos es que no solo se trata de la sensibilidad, sino también de la sumisión. ¿Y qué significa eso de someterse los unos a los otros? Significa que debo entregarme a la otra persona y reconocer que aunque me entrego a ella, al hacerlo la motivaré a entregarse a la persona que yo soy y por lo tanto podemos comenzar a colaborar para edificarnos el uno al otro. Ahora la mayoría somos como esa persona que dice algo así: mira, si quieres ser mi amigo, tienes que hacer esto y aquello. Como podemos ver, eso no es amistad. Esa es una relación ocasional. pero establecer una amistad que nos conforme a ambos a la semejanza de Cristo significa que debo estar dispuesto a escucharlo a usted, desahogar su corazón y también estar dispuesto a someterme a lo que no me gusta sin criticarlo. Quizás alguien diga, bueno, ¿de dónde sacó la idea de sumisión en primer lugar? Bueno, veamos lo que dice en el versículo 14 de este mismo capítulo 15 de Juan. Vosotros sois mis amigos si hacéis todo lo que yo os mando. Solo puedo ser su amigo si hago lo que usted necesita. Así pues, no es cuestión de exigir aquí, es cuestión de hacer. Hay una sumisión aquí. El Señor les dijo a sus apóstoles, pueden ser mis amigos si se someten a mis mandamientos, si hacen lo que les pido. Solo podemos ser amigos cercanos de otra persona cuando nos sometemos a sus necesidades. Ahora veamos el tercer aspecto. Si quiero ser amigo de alguien, si quiero edificar a alguien con mi amistad, no solo necesitaré sensibilidad y sumisión, sino sacrificio. Observe lo que dijo Cristo aquí en Juan 15, versículo 13. Nadie tiene mayor amor que este, que uno ponga su vida por sus amigos. ¿Sabe lo que decía Jesucristo? Que esta persona tomaba la iniciativa al poner su vida por sus amigos. Y para cultivar el tipo de amistades que Dios quiere que tengamos, debemos tomar la iniciativa. Tenemos que tender la mano. Hay muchas personas que nos quieren como amigos, que nos desean como amigos, que nos necesitan como amigos y que no tienen la capacidad de acercarse, no saben acercarse, nunca han tenido un amigo, no saben lo que significa la amistad, y debido a que somos hijos de Dios y que lo tenemos a Él morando en nosotros, somos nosotros los que debemos extender la mano y tomar la iniciativa de ser amigos de la otra persona. Ahora, si quiero cultivar una amistad cercana con otra persona, eso me hará semejante a Cristo porque los amigos cercanos pueden hacer algo. Veamos esto. La Biblia dice así en Santiago capítulo 5, versículo 16. Confesaos vuestras ofensas unos a otros. Creo que hoy tenemos una sociedad muy, muy malsana porque nosotros, como creyentes, no estamos dispuestos a compartir lo que hay en nuestro corazón los unos con los otros. Mire, hay un sacrificio. El sacrificio es de mi orgullo. Tengo que estar dispuesto a dejarlo a un lado delante de mi amigo y decir, amigo, entra a mi corazón y mira bien lo que hay en él. Quizás no te guste lo que veas, pero este es el verdadero yo. Amable oyente, todo el mundo necesita un amigo cercano que pueda sostener la carga de su corazón, pero se necesita más que sensibilidad, se necesita más que sacrificio, se necesita más que sumisión, se necesita compartir. Escuche lo que dice en el versículo 15 de Juan, capítulo 15. Ya no os llamaré siervos, porque el siervo no sabe lo que hace su señor. Pero os he llamado amigos porque todas las cosas que oí de mi Padre os las he dado a conocer. Ahora bien, los verdaderos amigos no solo son sensibles entre sí, sino que comparten sus intereses. Y la Biblia dice que debemos compartir las cargas entre nosotros. También debemos compartir las dificultades de los demás y debemos sentirlas. ¿Sabe lo que significa compartir? ¿Sabe qué pasa cuando dos amigos comparten algo? Veamos lo que dijo Jesucristo en el capítulo 11 de Mateo, versículo 29. Llevad mi yugo sobre vosotros y aprended de mí, que soy manso y humilde de corazón, y hallaréis descanso para vuestras almas. Y luego dijo en

he dado a conocer. Ahora, ¿qué compartimos nosotros? Bueno, compartimos nuestras alegrías, no tenemos ningún problema para hacer eso. Compartimos nuestras cargas, compartimos nuestras angustias, compartimos nuestros sentimientos, compartimos nuestras faltas, compartimos nuestros pecados, compartimos esos profundos secretos que solo nosotros y Dios conocemos. Quizás alguien diga, bueno, ¿qué tiene que ver eso con llegar a ser semejante a Cristo? Le diré lo que tiene que ver. Si usted puede compartir estas cosas de una manera sincera, libre y confiada con alguien más, entonces, amable oyente, las compartirá y las aceptará de una forma más abierta y sincera ante Dios. Un amigo nos ve desde una perspectiva totalmente distinta a la nuestra. De hecho, un amigo nos ve desde una perspectiva totalmente distinta a la de Dios. Porque mire, lo que creemos que Dios ve de nosotros está prejuiciado por lo que conocemos y sentimos sobre nosotros. Porque lo que pensamos acerca de Dios debe pasar por nuestra propia mente. Nuestro amigo es un tercero. Quizás seamos nosotros y Dios, y luego está nuestro amigo. Y un amigo cercano es capaz de mirarnos de manera objetiva y ver todas nuestras facetas y ver el problema que él cree que puede estar en nuestro corazón y nunca criticarnos ni siquiera un poco. Ahora, ustedes saben que hay muchas críticas en las iglesias hoy en día y no creo que encontremos nunca evidencia alguna o base para eso en la palabra de Dios. Simplemente no está ahí, pero él dice que debemos amarnos los unos a los otros. Ahora, no dijo que siempre estaríamos de acuerdo entre nosotros, sino que debemos hablar unos con otros y amarnos unos a otros. Vayamos ahora, por favor, a Malaquías capítulo 3. Este es un versículo hermoso. En general, en el capítulo 3 siempre hablamos del diezmo, pero aquí hay algo más. Sencillamente el Señor dice aquí algo que creo que los cristianos debemos reconocer. El versículo 16 dice lo siguiente: entonces los que temían a Jehová hablaron cada uno a su compañero. ¿No le parece precioso que los que aman al Señor, los que le temen, hablen entre sí? Hablaron cada uno a su compañero. Ahora, permítame decir esto. La amistad es esencial para nuestro andar como cristianos porque, como puede ver, estamos aprendiendo a hacer de manera individual y entre nosotros lo que decimos que hacemos con el Padre Celestial. Estamos aprendiendo a tener una relación estrecha unos con los otros a medida que aprendemos a tener esa misma relación estrecha con Dios. Y les sorprendería lo que hacemos con Dios. ¿Sabe lo que hacemos? Oramos. Y si solo analizamos nuestras oraciones y lo que decimos, lo mismo que hacemos con Dios, lo hacemos entre nosotros. Levantamos un muro. Sencillamente levantamos un muro y queremos que Dios se nos acerque, pero luego llegamos a un punto donde no lo dejamos avanzar más. Hay algo en cuanto a establecer una amistad con otra persona que ayuda a derribar el muro que construimos para mantener lejos, incluso, a Dios. Porque mire, una vez que un amigo sea capaz de atravesar esa pared y llegar directo a nuestro corazón y que estemos dispuestos a compartir lo más recóndito de nuestro corazón, entonces ya no oraremos más así. Dios, perdónanos. Si no, Señor, perdóname. Ya no oraremos, Padre, perdóname mis pecados. Si no, Dios, perdóname mi envidia, mi orgullo, mi engaño. A medida que aprendemos a ser sinceros con un hermano a quien podamos mirar a los ojos y saber que nos ama, nos volveremos más sinceros con Dios. Como sabemos que nuestro hermano nos ama, podremos aceptar más el amor de Dios. Y a medida que podamos dar más de nosotros mismos a nuestro hermano para ayudarlo, podremos dar más de nosotros mismos a Dios, no para ayudarlo, sino por amor a Él. Por lo tanto, la amistad genuina exige que seamos sensibles para con los que nos rodean y exige que estemos dispuestos a

0: someternos a las necesidades, los gustos y los disgustos y al temperamento de la persona de la que seremos amigos. También significa que estamos dispuestos a sacrificar parte de nuestro tiempo, algunas de nuestras posesiones y nuestros sentimientos, y que estamos dispuestos a sacrificarnos y dispuestos incluso a sacrificar nuestra propia protección y a confiarle nuestro propio ser. Y significa que debemos estar dispuestos a compartir nuestro corazón y lo que somos con esa otra persona. Ahora quisiera que pensemos por un momento en esto. ¿Hay alguien hoy, alguien de quien podamos decir que soy sensible a sus necesidades? ¿En verdad me he sometido a él porque tengo la intención de edificarlo? ¿Simplemente lo acepto tal como es? ¿En realidad me estoy sacrificando para ser su amigo? Porque a veces es difícil ser un amigo. ¿De veras comparto con él lo que soy y lo que tengo para ayudarlo a crecer, porque ese es el diseño final de Dios en la amistad para edificarlo? ¿Podemos decir eso de alguien? ¿Sabe lo que temo? Temo que ni siquiera algunas personas puedan decir eso acerca de su cónyuge. Quizás estén casados, pero ¿son amigos? Ahora, cuando somos sensibles con respecto a otra persona, cuando nos sometemos a sus necesidades, cuando nos sacrificamos para edificarla, cuando compartimos con ella, ¿sabe lo que hacemos en última instancia? Le damos forma a esa vida. Y quisiera preguntarle algo en este momento. ¿Hay alguien, algún otro creyente, a quien ame lo suficiente como para ser sensible y sumiso y estar dispuesto a sacrificarse, a compartir y a moldear esa vida a la imagen de Cristo? Amable oyente, si nunca ha sido salvo, usted necesita un amigo y le hablaré de él. Su nombre es Jesucristo y, como dice la canción, no hay cual Jesús otro fiel amigo. No lo hay, no lo hay. Hasta que él se convierta en su amigo, nunca entenderá de qué se trata la amistad, porque, como podrá ver, uno no puede ser sensible, sumiso, sacrificial, ni compartirá ni podrá dar forma a otra persona hasta que, en primer lugar, Cristo viva dentro de su corazón y le dé la capacidad de hacerlo. Quisiera animarle a aceptar a Cristo en este momento y él se convertirá en su Salvador, se convertirá en su Señor, se convertirá en su vida, se volverá su amigo y nunca le dejará. Un amigo es más unido que un hermano. O por otro lado, tal vez usted sea una de esas personas solitarias. Quizás sea un adulto mayor o no lo sea, pero simplemente se siente solo. Recuerde que él dijo que quien tiene amigos debe mostrarse amigo. Así que quisiera desafiarle a que se acerque a alguien y creo que Dios honrará su acercamiento y le dará un amigo que le edificará conforme a la imagen de Cristo. Si por otro lado, usted es una mamá, un papá, un adolescente, ¿está haciendo lo posible para ser un amigo? Alguien está ahí llorando y buscándonos, pero no puede contar con nosotros porque estamos demasiado ocupados. ¿Está dispuesto a ser amigo de alguien? Oremos. Padre, te agradecemos que seas nuestro amigo. Tú dijiste que ya no nos llamarías siervos, sino amigos tuyos. Sabemos que eres sensible a nuestras necesidades y con certeza te has sacrificado por nosotros. Además, compartes con nosotros lo que eres todos los días y sabemos que nos estás moldeando a tu semejanza. Ahora, Padre, es tan fácil ser egoísta. Tan fácil pensar solo en nosotros mismos o en nuestra familia cuando hay tantas personas a nuestro alrededor que nos necesitan. No necesitan lo que tenemos, simplemente nos necesitan a nosotros. Porque, Padre, ¿qué puede haber más hermoso que dos creyentes que se esfuerzan para edificarse el uno al otro a la semejanza de Cristo? Enséñanos a hacerlo. Enséñanos a amarnos unos a otros, a ser amigos, a tendernos la mano, a estar dispuestos a tomar la iniciativa de forjar una amistad, de darnos, de ofrecernos, de olvidarnos de nosotros mismos para inculcar en la vida de la otra persona esos rasgos de carácter y de temperamento que te honran. Te agradecemos todo eso en el nombre de Cristo. Amén.
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0: Cuanto más entendamos los caminos de Dios, más comprometidos estaremos con Él, dispuestos a someternos a su voluntad, dispuestos a estar abiertos a lo que Él quiere, dejando que trabaje en nuestra vida. Mire, quizás alguien diga, bueno, no estoy realmente interesado en todo eso, amable oyente. Si una persona no está interesada en crecer en su relación con Dios, está siendo egoísta, y con esa actitud lo que está diciendo es, quiero lo que quiero, cuando lo quiero, no estoy interesado en esta relación, solo estoy interesado en los dones que Dios tiene para dar. Amable oyente, solo puedo orar para que Dios le dé sabiduría. Oremos. Señor, enséñame a confiar en ti cuando no me guste, cuando no lo entienda, porque la verdad es que sé que tú eres perfecto, que eres fiel, siempre cumples tu palabra y quieres lo mejor para mí. Queremos ser capaces de rendirnos a ti, de caminar en tu camino y tu voluntad, y descubrir quién eres y reconocer que se vuelve más emocionante, más satisfactorio cuando empezamos a entender más de tus asombrosos caminos. En el nombre de Cristo. Amén.
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0: Las consecuencias siempre siguen a las decisiones. 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
0: Al tomar decisiones difíciles en su vida, ¿las enfrenta con confianza o se siente un poco intimidado? ¿O quizás un poco inseguro y confuso? ¿O quizás frustrado? Quizás no se sienta seguro y tal vez por esa razón usted aplaza las cosas. Hay quienes aplazan las cosas por no poder hacerlo todo perfectamente y las dejan para después. Quizás se sienten inadecuados al tomar una decisión. Quizás teman tomarla. Usted ve a otros que estuvieron en su misma situación y lo que les pasó. O quizás sea porque ante una maravillosa oportunidad le da miedo aprovecharla porque se siente inadecuado. Es decir, ¿qué le motiva a responder como responde frente a una decisión importante en su vida? Sabemos que la vida es una cadena continua de decisiones, decisiones importantes, decisiones de poca trascendencia a veces. Algunas son cruciales. Algunas son económicamente cruciales. De hecho, todos estamos donde estamos por causa de las decisiones que tomamos respecto a nosotros, ya sean de carácter físico, económico, no importa. Y al analizar nuestras circunstancias pensamos, ¿por qué estoy donde estoy? Pues por las decisiones que usted mismo ha tomado y las que otros tomaron que también lo afectaron. Quizás tuvo que tomar una decisión después de que hicieron recortes en su trabajo y tuvo que decidir si tiraría la toalla y se daría por vencido o si seguiría confiando en Dios, creyendo que de alguna forma Él le abriría el camino. En este mensaje quiero hablar de la dirección sin lugar a dudas. Dios dará dirección a su vida y no tendrá que decir, ojalá. Tal vez. Creo que sí. A menudo las personas deciden algo y nunca están seguras si en verdad decidieron lo correcto o se equivocaron. Si usted toma una decisión y las cosas no resultan como quería, ¿concluye automáticamente que se equivocó? ¿O podría ser que Dios lo puso en una posición dificilísima por algo que Él quiere hacer en su vida? Quizás no era lo que usted esperaba ni lo que anticipaba, pero Dios lo puso a usted ahí. Entonces, ¿cómo responde? Es de suma importancia que usted y yo sepamos tomar decisiones. Alguien dirá, lo que yo hago es muy fácil. Tiro una moneda, si sale cara es lo que haré, y si no, aún así lo haré. Tal vez otra persona dice, pues yo leo el horóscopo y pienso que de alguna forma, olvídelo. O alguien dice, pues mire, yo hago esto. Veo mis opciones, escojo una y pido a Dios que me ayude. Amable oyente, ninguna de ellas es una opción bíblica porque algunas decisiones son cruciales y otras irreversibles, no puede cambiarlas. Por lo tanto, debemos ser sabios en nuestra manera de tomar decisiones, ya que afectan nuestra vida, afectan a otros, afectan a nuestros familiares, a nuestros seres queridos o colegas de trabajo. Es muy importante cómo lo hacemos, por lo cual me gustaría darles unas pautas. Puede que ya esté haciendo estas cosas o puede que no. Pongámoslo así. Al tomar una decisión repentina, ¿qué pautas sigue usted para tomarla? ¿O solo piensa, ahora qué hago? Así que quisiera darle algo sencillo. Es sencillo, pero no necesariamente fácil, pero le aseguro que funciona siempre y sin falla. Lo sé por experiencia, y es lo que he hecho por muchos años y sé que funciona. Sé que Dios está en esto porque nos ama y desea lo mejor para nosotros. Él nos ayudará a tomar decisiones sabias. Hace un tiempo estaba a punto de tomar una decisión que me hubiera afectado a mí y a multitudes de personas, y no quería hacerlo porque me sentía incapaz. De hecho, me daba miedo tomarla. Entonces dejé la decisión en manos de un pastor amigo mío. Habíamos orado sobre esto en un culto de oración y como yo no quería tomarla, pensé que él sería la persona indicada. Le sugerí que lo hiciera y me dijo, no, no lo haré. Cuando me fui esa noche, regresé al hotel donde estaba y amanecí sintiéndome muy bien porque me había quitado eso de encima, ya no tenía que tomar la decisión. Me vestí, caminé hacia la puerta y antes de abrirla, fuertemente, no audiblemente, sino fuertemente, Dios me dijo, no toques esa manija hasta que estés dispuesto a hacer lo que te pida. Fue algo tan fuerte que caí de cara al pie de la cama llorando delante de Dios y me quedé ahí hasta que dije, Señor, aún no quiero y aún tengo miedo, pero si es lo que quieres, estoy dispuesto a hacerlo. Ese fue un momento trascendental en mi vida, le aseguro, que no fue la única vez. Amable oyente, Dios le hablará de igual manera en forma audible. No con un sonido, pero escuche. Él habla de una forma tan audible a su corazón y a su espíritu que no le queda duda alguna que Dios le habló. Él está dispuesto a hablar con usted sobre temas decisivos en su vida y él sabe qué decisión debe tomar, la decisión que él quiere que tome, la decisión que le ayudará a tomar, la decisión que él propiciará, no importa lo que usted deba hacer para tomarla. Él está dispuesto a hablar con usted, pero usted tiene que estar listo y dispuesto a que le hable. Estoy diciendo todo esto a manera de preámbulo para decirle que Dios quiere que tome la decisión correcta en toda circunstancia de la vida. Dios no lo confundirá. No tiene un montón de secretos que trata de ocultarle. Él conoce su voluntad para usted, piénselo. Él lo creó para sus propósitos, con su plan en mente, el mejor plan posible, así que, ¿por qué le ocultaría algo sabiendo que lo necesita? Dios está dispuesto a revelarse a sí mismo, está dispuesto a hablarle muy claramente, tan claro como sea necesario, si él sabe que su corazón es recto, y no lo sabrá hasta que usted esté dispuesto a hacer lo que le dice. Con eso en mente, lo que quisiera hacer es darles algunas palabras. Son frases, pero quiero que las recuerden. Y si sigue estas pautas, le aseguro y le garantizo absolutamente que Dios le dará dirección sin lugar a dudas, no importa lo que enfrente en la vida. En realidad, eso es lo que él quiere hacer. No quiere que se la pase dudando sobre algo. Mire, si está en el proceso de tomar una decisión, la primera palabra es despeje. Es una frase, despeje el camino. ¿Qué significa eso? Despejar el camino significa simplemente despejar el corazón de todo pecado, desobediencia, lo que sea. Puede ser una actitud o una acción. Debe primero deshacerse de eso. Porque si le pide al Dios Santo que le dé su mente, cuando usted vive en pecado y quiere seguir viviendo en pecado, si le pide a Dios que lo dirija, Él no lo va a hacer. Quizás usted tome una decisión y piense que tomó la decisión correcta, pero si no le preguntó a Dios, pagará las consecuencias. Lo que quiero que vea es que la pura idea de vivir en pecado y pedirle a Dios dirección es una contradicción. Por ejemplo, escuche bien, el pecado es a la mente lo que la neblina es a la autopista al manejar. Cuando usted maneja por la autopista a 90 o 100 kilómetros por hora y de repente llega a un río de donde se levanta una neblina que tapa por completo la autopista y no puede ver ni a 10 metros delante de usted. Mire, el pecado hace al cerebro o a la mente lo que la neblina hace a la autopista. Así que al decir despeje el camino, estamos diciendo vea su vida y pregúntese esto. ¿Hay algo en mi vida impropio de quién soy y de mi relación con Dios que impide que Él me dirija claramente? Dirección sin lugar a dudas. Él lo dirá muy claro, pero usted debe empezar con el corazón limpio. Con el corazón limpio escuche, el corazón limpio, la mente limpia, porque son lo mismo. Si le pide a Dios que le dé dirección a su vida, lo primero que debe preguntarse es, ¿qué hay en mi vida que impide que Dios me dirija claramente? Mírelo, vuelvo a repetir, si Dios le diera dirección clara y usted vive en pecado y sigue así, significaría que Él aprobó lo que usted hizo. Mire, si sigue viviendo en pecado, Dios nunca aprobaría tal cosa. Lo segundo que debemos hacer es practicar la paciencia. Todos queremos que Dios conteste nuestra petición justo después de hacerla, porque por lo general algo nos tiene apurados y no entendemos por qué Dios no hace las cosas cuando le pedimos. Siempre hay razones para eso. Pero si de repente le urge tomar una decisión, no lo haga. Más bien pregúntese, ¿Dios está en esto? ¿Esto es de Dios? ¿Es propio de Dios? ¿Se basa en los principios bíblicos? Porque podemos estar en situaciones donde la gente nos insta a tomar una decisión rápida. Pero ser paciente significa que me dispongo a confiar en Dios. Si digo, Dios lo necesito ya, y Dios sabe que no lo necesita ya, pero no se lo dará, porque le estoy diciendo, Dios tiene que dármelo cuando te lo pida. Lo que está diciendo es, soy más sabio que tú y no confío en ti porque pensé que deberías dármelo ahora y no contestaste mi oración. Nos portamos como niños sin saberlo. Y ser paciente significa, escuche bien, significa que estoy dispuesto a aceptar el tiempo idóneo de Dios. Me dispongo a aceptar el tiempo idóneo de Dios y si algo no es su voluntad, ya decidí que no lo quería, no quiero algo que no sea tu voluntad. Muchas veces la gente ora un rato, y al darse por vencidos dicen, es que oré toda la semana y Dios no contestó mi oración. He descubierto que los que dicen que oraron toda la semana no oran sino 5 minutos al día y preguntan, Dios, ¿por qué no contestas mi oración? ¿Por qué no haces esto o aquello? La Biblia se pronuncia muchas veces sobre esto, por ejemplo, en Dios solamente está callada mi alma, de Él viene mi salvación. Me dispongo a esperar en Él. Esfuérzate y aliéntese tu corazón, sí, espera a Jehová. Y la Biblia dice en el Salmo 25:3, ninguno de cuantos esperan en ti será confundido. Debería notar ese versículo, Salmo 25, versículo 3. Ciertamente ninguno de cuantos esperan en ti será confundido. Es decir, Dios nos promete que si esperamos antes de decidir algo, nunca estaremos confundidos al esperar en Él. La tercera frase es, no se deje presionar. Todos debemos tomar decisiones en la vida y seguro nos hemos equivocado al preguntarle a un amigo, ¿qué piensas de esto? Y casi siempre dicen, si yo fuera tú, haría tal cosa. Pero ellos no son usted. No saben la voluntad de Dios. Tenga cuidado con la presión. La gente presiona de muchas maneras. Pero hay dos clases de presión. Una es la presión externa en cuanto otras personas le instan a decidir algo a la ligera. A veces alguien dice, le ofrezco este trabajo, acéptelo hoy o déjelo. Mire, no importa cuánto haya esperado, si no ha escuchado claramente a Dios, no haga nada. Si no tiene la solución y la respuesta de Dios, no haga nada. Es decir, si alguien dice, ya esperé, pero estoy desesperado. Mire, Dios no se desespera, no se desespera. Dios le dará clara dirección. No deje que nadie lo presione a hacer algo. Dios tiene su voluntad para su vida. y le mostrará claramente lo que debe hacer en su vida y lo que debería hacer en cualquier decisión que tome. Ahora veamos otra clase de presión, la presión interna. Hay presiones externas y presiones internas. Y la presión interna dice, me temo que si no hago esto ahora lo perderé para siempre. Temo a ser rechazado por la gente, tengo miedo a la crítica. Tenemos presión interna que nosotros mismos creamos sin fundamento. O quizás, si se molesta frente a la aceptación o el rechazo de la gente y le da tanta importancia a eso, tomará la decisión incorrecta por causa de su propia presión. Puede que a la otra persona no le importe lo que usted haga, pero usted piensa que lo rechazarán si no toma cierta decisión. Mire, si vive piadosamente, tenga por seguro que van a rechazarlo. Si vive piadosamente, será malinterpretado. Si vive piadosamente, será perseguido. Eso fue lo que Pablo dijo a Timoteo. Todos los que quieren vivir piadosamente en Cristo Jesús padecerán persecución. Ni siquiera estamos hablando de esa clase de persecución. Solo estamos hablando de tomar decisiones y la gente teme que alguien los va a rechazar o que van a pensar que no es piadoso, que no es cristiano, que no le importa, porque si le importara, tomaría esta decisión. Así que hay presión externa y hay presión interna. Y necesita discernimiento para saber que si sus amigos le dicen algo, quizás sea un amigo que le dice algo y resulta ser exactamente lo que Dios quiere. Pero tenga cuidado a quien escucha. Lo que siempre debe preguntarse es, si tomo esta decisión, ¿cuáles son las consecuencias? Nunca olvide esa palabra, porque las consecuencias siempre siguen a las decisiones. Pueden ser buenas consecuencias o malas consecuencias. Las consecuencias siempre siguen a las decisiones. Y las personas se meten en los líos en que están económicamente, en sus relaciones o lo que sea, porque no miran las consecuencias. Si voy a tomar decisiones sabias, debo confrontar la presión. Ahora, digamos, por ejemplo, que usted no sea creyente y pregunta, ¿cuál es la voluntad de Dios para mi vida? Mire, la voluntad de Dios para su vida es que le confiese sus pecados y se arrepienta de ellos, que se aparte de ellos. Dígale a Jesús que usted cree que Él murió en la cruz por sus pecados, que acepta su muerte como pago por sus pecados y que le rinde su vida a Él. No tiene que decir, Señor, sálvame si puedes, porque Él puede. O, sálvame si quieres, porque Él quiere. No tiene que pedirle nada de eso. Más bien pídale que perdone su pecado y acepte por fe la verdad que Él dijo que si confesamos nuestros pecados, Él es fiel y justo para perdonar nuestros pecados y limpiarnos de toda maldad. Primera de Juan 1:9. Cree en el Señor Jesucristo y serás salvo. Hechos 16:31. Si confesares con tu boca que Jesús es el Señor y creyeres en tu corazón que Dios le levantó de los muertos, serás salvo. Romanos 10:9. Hay cosas que no tenemos que cuestionar. Así que si no le ha recibido como Salvador, no tiene que buscar la voluntad de Dios. Le diré cuál es. Está en la palabra de Dios, en toda la Escritura. Recíbalo como su Salvador personal. Sígalo. El Espíritu Santo entrará a su vida y le dará dirección. Esa es la voluntad de Dios para todos. Mire, todos estamos enfrentando decisiones. Yo lo sé. Nos pasa a todos. Ahora la pregunta es esta. ¿Tomará sus decisiones en base a la guía y dirección del Dios Todopoderoso mediante su Espíritu que le habla por medio de su palabra al orar y al escucharle? ¿O quizás mediante una persona piadosa que desea lo mejor para usted? ¿O dirá, tomaré esta decisión? Mi amable oyente, el orgullo puede destruirlo. El orgullo dice esto. Puedo tomar esta decisión y no necesito ayuda. Por eso es que tanta gente pierde en la vida. Porque no pueden hacer nada sin Dios, no pueden sin Él. Por eso, amable oyente, le ruego, en el nombre de Jesús y por su propio bien, que lo reciba como su Salvador. Ríndale su vida y deje que Él tome sus decisiones. Oremos. Padre, estamos tan agradecidos porque siempre que acudimos a ti las consecuencias son increíbles, pues así eres tú. Pido por los que están a punto de tomar decisiones cruciales, decisiones importantes, decisiones pequeñas o quizás decisiones grandes. Todas son grandes a tus ojos porque tienen que ver con nuestra obediencia a ti. Padre, te amamos y te alabamos por no dejarnos solos y por ayudarnos en todo tiempo. En el nombre de Jesús. Amén.
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0: A veces usted y yo no sabemos cuáles son los deseos de nuestro corazón. Pensamos que sí, pero escuche bien. Si supiéramos los verdaderos y genuinos deseos de nuestro corazón, no le pediríamos a Dios las cosas que pedimos. Por eso, ¿qué es lo que hace Dios? Él nos escucha lo que pedimos, con nuestro limitado conocimiento, creyendo que son los deseos de nuestro corazón, y nos contesta basándose en su maravilloso e infinito conocimiento, lo que Él sabe son nuestros deseos reales para la vida. Si le pedimos algo que nos va a traer dolor, sufrimiento, angustia y pérdida, Él no nos lo dará, porque sabe que ese no es el deseo verdadero de nuestro corazón. Por eso es tan importante que usted y yo nos alineemos con la voluntad de Dios, que pidamos lo que sabemos está dentro del corazón y la mente de Dios. ¿Cómo lograrlo? Pues pregúntele a Él, dígale, Padre, ¿qué es lo que debo desear? Señor, este es mi deseo, pero ¿está dentro de tu voluntad? ¿Está de acuerdo a tu palabra? Amado Padre, yo sé que te gozas en conceder las peticiones de nuestro corazón cuando estos están de acuerdo con tu voluntad y tu plan. Ayúdanos a discernirlos correctamente.
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0: ¿Por qué Pablo nos exhorta a perseverar en la oración sin importar las pruebas y obstáculos, porque eso nos fortalece, nos da una perspectiva de Dios, aumenta nuestra fe, purifica nuestro corazón y nos motiva a obedecer. En su caso, ¿por qué ora usted?
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0: Tres jóvenes aspirantes a ser pastores se reunieron conmigo hace unos días y me hicieron la siguiente pregunta. Doctor Stanley, si pudiera darle solo un consejo a los estudiantes al pastorado, ¿qué les diría? Esta es una pregunta que me han hecho en otras ocasiones y la mayoría de los estudiantes del seminario esperan una respuesta larga y que incluya pensamientos filosóficos y teológicos, pero mi respuesta es bien sencilla y es la misma respuesta que quisiera compartir con ustedes hoy, pues es un aspecto crucial, no solo para la vida de los predicadores, sino también para cada cristiano. Sin importar la edad de esa persona que comienza a servir al Señor en el ministerio, siempre respondería de la misma manera. El aspecto más crucial en la vida de los hombres de Dios es que dediquen tiempo a solas con Él mientras meditan en la Biblia y se arrodillan para orar. Esto es algo que debe tener prioridad por encima de cualquier otra área de su vida. No solo considero que esto sea importante para los predicadores y maestros de la palabra de Dios, sino también para cada creyente. No existe nada que pueda igualarse en importancia al poder que viene de pasar tiempo a solas con Dios mientras leemos su palabra y vamos ante su presencia en oración. En la carta que Pablo le escribe a la iglesia de Colosenses, nos recuerda que hemos sido redimidos, que fuimos trasladados del reino de las tinieblas al de su amado Hijo, que hemos sido perdonados, que fuimos crucificados, sepultados y resucitados con Cristo, y que estamos sentados a su diestra para así regresar con Él. Además de todo esto, también nos declara que Jesús ha venido a ser nuestra vida, que estamos completos en Él, que hemos sido revestidos del nuevo hombre para que así podamos llegar a ser del agrado de nuestro Creador. Hemos sido hechos nuevas criaturas en el Señor, y es por eso que debemos dejar a un lado todo aquello que no vaya de acuerdo con los planes que Él ha trazado para sus hijos. En su palabra nos declara que al venir a ser hijos de Dios fuimos transformados, de tal manera que podamos impactar positivamente a los que viven a nuestro alrededor. Nos habla de cómo debe ser nuestra relación con la familia y con los demás que viven a nuestro alrededor. Y en el pasaje que leeremos en unos instantes, menciona el aspecto que considero es el más esencial en la vida de todo creyente, y que nos indica que debemos vivir consagrados a la oración. Leamos Colosenses 4, versículos 2 al 4. Perseverad en la oración, velando en ella con acción de gracias, orando también al mismo tiempo por nosotros, para que el Señor nos abra puerta para la palabra, a fin de dar a conocer el misterio de Cristo, por el cual también estoy preso, para que lo manifieste como debo hablar. En estos tres versículos, el apóstol Pablo nos declara lo siguiente. En primer lugar, nos dice cuál es la actitud correcta que debemos tener en relación a nuestro tiempo de oración. Y en segundo lugar, nos exhorta a orar. Dediquemos unos instantes para abundar un poco más acerca de la actitud correcta que los creyentes deben tener hacia la oración. Leamos una vez más lo que nos dice en Colosenses 4:2. Perseverad en la oración, velando en ella con acción de gracias. Pablo nos dice que debemos perseverar en la oración, es decir, que nos declara que no podemos rendirnos, sino que tenemos que vivir con una devoción y un compromiso hacia la oración de tal forma que no nos detengamos ni dejemos de orar. ¿Recuerdan lo que el Señor nos dijo en Mateo 7, versículos 7 y 8? Escuchen lo que nos dice en ese pasaje de las Sagradas Escrituras. Pedid y se os dará. Buscad y hallaréis. Llamad y se os abrirá. Porque todo aquel que pide recibe, y el que busca halla, y al que llama se le abrirá. Uno de los problemas más graves en la vida de los creyentes de nuestros tiempos es que esperan recibir una respuesta inmediata a sus peticiones. Y cuando la respuesta no llega de acuerdo al tiempo que han establecido, se rinden y dejan de orar por ese asunto. Quizás algunos hasta llegan a pensar que Dios está enojado con ellos, o que han cometido algún pecado que no han confesado, o que sencillamente esa era la voluntad del Señor. Sin embargo, puedo afirmarles que no existe ningún pasaje en la Biblia que nos diga que siempre recibiremos una respuesta inmediata a nuestras oraciones. De hecho, al leer este pasaje que Pablo escribió a los Colosenses, llegamos a la conclusión que habrán muchas ocasiones en las que tendremos que perseverar en la oración antes de recibir lo que hemos pedido. Esta actitud de compromiso, devoción y perseverancia es la que nuestro Padre Celestial espera ver en la vida de cada uno de sus hijos. La misma idea que Pablo expresa en este pasaje que ya leímos es la que hallamos plasmada en Hechos 1:14, donde nos describe la manera en la que los primeros creyentes oraban. Escuchen lo que nos dice al respecto. Todos estos perseveraban unánimes en oración y ruego con las mujeres y con María, la madre de Jesús, y con sus hermanos. Y lo mismo se nos dice en el siguiente capítulo al describir la vida de la iglesia en Jerusalén. Los creyentes perseveraban en la oración, en el compañerismo y en la enseñanza que era traída por medio de los apóstoles de Cristo. Así que de la misma manera que la iglesia del primer siglo vivía, nosotros también en nuestros días debemos vivir comprometidos a la oración y perseverar en ella hasta que recibamos respuesta a lo que hemos pedido. Recuerden que vivimos en una gran batalla espiritual. Cuando dedicamos tiempo para orar, nos comunicamos con Dios, peleamos contra nuestro enemigo, el diablo. Así que podemos esperar tener todo tipo de interferencia, pues muchos obstáculos serán puestos en nuestro camino. Satanás sabe que al estorbarnos para que no oremos, habrá ganado una importante batalla. Sin embargo, cuando los hijos de Dios perseveran en la oración, nuestro enemigo se preocupa, pues sabe lo que ocurrirá como consecuencia de esto. Por eso Pablo nos dice que debemos perseverar en la oración. Nos exhorta a no rendirnos ante los obstáculos que vendrán y que tratarán de estorbar nuestra vida de oración. Nos dice que a pesar de todo eso, debemos seguir orando hasta que recibamos respuesta a nuestras plegarias. Y creo que al comprender lo que la oración involucra y la batalla espiritual con la que está relacionada, podremos también cambiar la perspectiva que tenemos de la obra que Dios hace en nuestra vida. La motivación que Pablo tenía al escribir esta carta a los creyentes de Colosenses es la misma que tengo yo al compartir este pasaje con los que hoy lo escuchan. Es por eso que deseo que presten mucha atención a lo que voy a decirles en este mensaje y que luego se pregunten si la oración debe ser o no una prioridad en su vida cristiana. ¿Por qué Pablo nos dice que debemos perseverar en la oración y mantenernos firmes en medio de las pruebas y los obstáculos hasta que recibamos respuesta de nuestro Señor? En primer lugar, porque sabía que nuestra relación personal con Jesucristo se fortalece por medio de la oración. En segundo lugar, porque nuestra perspectiva y la percepción de quién es Dios también aumenta mientras oramos con perseverancia. En tercer lugar, porque nos dará una actitud positiva hacia la fe. No se trata de pensar que todo está bien cuando en realidad estamos en medio de un grave problema. Más bien nos referimos a ver ese mismo problema desde la perspectiva que el Señor lo ve y confiar en el plan que ha trazado para nuestra vida. En cuarto lugar, un proceso purificador ocurrirá en nuestro corazón mientras le damos a la oración la prioridad que merece. En quinto lugar, desarrollaremos una pasión por la obediencia. Es mientras oramos que el Señor actúa en nuestro corazón de tal manera que nos sentimos impulsados a obedecerle. En sexto lugar, las presiones de esta vida comenzarán a disiparse y podremos vivir sintiendo la paz que solo Dios puede darnos. Además, también veremos nuestras necesidades suplidas mientras aprendemos a confiar y a depender de Él. Otro punto importante es que la oración es el camino a seguir si deseamos crecer espiritualmente. Mientras más tiempo dediquemos para estar a solas con el Señor, más podremos crecer espiritualmente. En noveno lugar, tendremos más poder en nuestra vida espiritual, en nuestra vida devocional y a la hora de testificar de nuestra fe. Número 10. Vendremos a ser más productivos. Nuestra vida vendrá a ser más productiva en diferentes áreas, como por ejemplo en lo espiritual, en la familia, en los negocios y en todos los aspectos. Es por eso que la oración debe tener un lugar importante en la vida de cada creyente. ¿Por qué debemos darle prioridad a la oración? Porque cuando oramos hablamos con el Creador del universo. No entablamos una conversación con cualquiera, sino con el Rey de Reyes y Señor de Señores, aquel que todo lo puede y que todo lo conoce. Pudiéramos pensar entonces que todos los creyentes, como ya conocen estos aspectos de Dios, han puesto a la oración en el lugar que debe estar en sus vidas, pero no es así. Pablo no se refiere a elevar una corta plegaria a cada rato, ni tampoco describe este tiempo de oración como uno al que tengamos que ser forzados. Nos dice que debemos perseverar en la oración mientras velamos atentos con acción de gracias. ¿Por qué usa el término velar? Porque sabe lo difícil que es para cualquier persona dedicar tiempo para orar cuando estamos cansados y agotados. Es muy probable que algunos creyentes intenten dedicar tiempo para orar después de haber pasado 2 o 3 horas frente al televisor. Sus ojos están cansados y su mente agotada. Así que les costará mucho trabajo poder velar en oración, pues lo más seguro es que tratarán de elevar alguna plegaria corta y quizás hasta repitan la misma oración que ya hicieron la noche anterior. En otras palabras, aquellos que hacen tal cosa no le han dado prioridad a la oración en su vida. El hecho de que cierren sus ojos y eleven palabras al aire no significa que realmente estén orando. Debemos recordar quién es Dios y no venir ante su presencia medio dormidos para balbucear algunas palabras con tal de afirmar que hemos orado. Si hemos estado dispuestos a dedicar varias horas al televisor, ¿por qué habremos de darle a Dios las obras y solo orar durante unos minutos? Debemos perseverar en la oración y velar en todo con acción de gracias. ¿Recuerdan las palabras que el Señor nos dejó en Lucas 11 y 18? En la primera hallamos a un hombre que acude a su vecino para pedirle alimento, pues no tenía nada que ofrecerle a su invitado. El Señor nos dice que el vecino quizás no compartiría su pan con ese hombre por la amistad que los unía, pero al menos lo haría por la insistencia con la que éste continuó pidiendo. La misma enseñanza se nos da en la parábola del juez y la viuda. Este juez ni temía a Dios ni era justo. Sin embargo, escuchó la petición de la viuda por la insistencia con la que ésta clamaba. En estos dos pasajes el Señor resalta que si ese vecino y ese juez injusto atendieron al pedido que se les hacía, ¿cuánto más Dios nos concederá nuestras peticiones si perseveramos en la oración? Es por eso que debemos darle a Dios nuestro mejor tiempo para hablar con Él, ya sea temprano en la mañana o antes de dormirnos. Tenemos que estar completamente seguros de que hemos separado el mejor tiempo para nuestro Padre Celestial. El hecho que nos advierte que debemos velar mientras oramos no solo es un indicio de que debemos mantenernos alertas y no quedarnos dormidos, sino que también debemos poner toda nuestra atención en lo que hacemos. ¿Cuántas veces no hemos permitido que nuestros pensamientos se vayan tras otros asuntos mientras oramos a Dios? Satanás usará todos los métodos que tiene para atacarnos y así desviar nuestra atención de la conversación que hemos comenzado con nuestro Padre Celestial. Es por eso que el apóstol Pablo nos dice que la actitud correcta que los creyentes deben tener hacia la oración incluye diligencia, vigilancia y persistencia mientras nos mantenemos firmes al hablar con el Señor y traer ante su presencia aquello que nos preocupa y puede llegar a crear afán en nuestra vida. Debemos tener el discernimiento necesario para darnos cuenta de los pensamientos que son enviados por nuestro enemigo y que tienen el propósito de estorbar nuestra vida de oración, en vez de hacer caso a su voz engañosa y que tratará de hacernos sentir culpables por asuntos del pasado, más bien tenemos que agradecer a Dios por su gracia infinita y por la oportunidad que nos da de venir ante su presencia para hablar con Él por medio de la oración. ¿Qué responderían si les preguntara cuánto tiempo han dedicado durante la última semana para hablar con Dios? Y no me refiero a esas oraciones que elevamos por unos instantes mientras manejamos nuestros automóviles o mientras estamos enfrascados en cualquier otra actividad. La pregunta se enfoca en el tiempo que hemos dedicado exclusivamente para orar, solo para hablar con nuestro Padre Celestial. ¿Acaso sentiríamos vergüenza de nuestra respuesta? A pesar de la gran oportunidad que Dios nos ha dado a sus hijos para que nos comuniquemos con Él en todo momento, no la aprovechamos casi nunca. Estoy convencido de que la mayoría de nosotros respondería que ha dedicado menos tiempo para hablar con Dios que el que ha usado para mirar la televisión. ¿Qué lugar tiene la oración en nuestra lista de prioridades? Pablo no se refería a las oraciones que elevamos cuando estamos en medio de una gran necesidad. El apóstol se refiere a la oración que debe ser parte de nuestro estilo de vida, pues sabía el efecto que tiene esto en los creyentes. Por eso es que nos declara que debemos orar con perseverancia y no permitir que los ataques de Satanás nos estorben. Tenemos que orar vigilantes y usar nuestro discernimiento para desechar aquellos pensamientos que vengan del enemigo. Y en tercer lugar nos dice que debemos orar con acción de gracias. ¿Por qué nos dice esto? Recuerden que Pablo escribe esta carta desde una prisión.

Nos declara que estaba en el proceso de aprender algo, que había sometido sus deseos a la voluntad de nuestro Padre Celestial, a pesar de que no le agradaba la situación en la que estaba. Estar en esta prisión no era algo que fuera de su agrado, pero había permitido que esta prueba le enseñara y le ayudara a crecer mientras trataba de verla desde la perspectiva de Dios y no desde la suya propia. Estaba siendo paciente. Si en verdad deseamos tener una actitud correcta hacia la oración, debemos perseverar, estar atentos y vigilantes mientras hablamos con Dios y mantener un espíritu de acción de gracias. Esta es la manera en la que Pablo nos dice que debemos orar y es la manera en la que él mismo también lo hacía. ¿De qué manera oramos? ¿Y cuál es el plan que seguimos al hablar con Dios? Es probable que algunos extrañen que les hable de un plan para orar, pues es algo ajeno a su vida cristiana. Se han acostumbrado a elevar oraciones cortas mientras hacen algo más y solo expresarle al Señor aquello que necesitan recibir en ese momento. Quizás piensan que no es necesario tener un plan en relación a la oración, pero están equivocados. Permítanme ayudarles un poco en esta área de su vida cristiana. Si la oración debe ser una prioridad en nuestra vida, debemos tener un plan en relación a este asunto. Puede que algunos de los que hoy me escuchan ya tengan un plan trazado, pero estoy casi seguro de que la mayoría no ha dedicado tiempo para pensar en esto. Y les invito a que pongan en práctica lo que voy a decirles y verán la diferencia que hará en su vida de oración. No solo transformará su vida de oración, sino que también cambiará radicalmente la actitud que tiene hacia este asunto y su comunión con Dios. El primer punto que debemos incluir en nuestro plan de oración es separar un período de tiempo específico. Si no separamos un tiempo para orar, es muy probable que no encontremos un espacio en nuestro ocupado día para hablar con nuestro Padre Celestial. No les estoy diciendo que deben despertarse a las 4 de la mañana para orar o que su tiempo de oración debe comenzar a las 12 de la noche. Todo depende de lo que podamos hacer. Si sabemos que no podemos concentrarnos temprano en la mañana, quizás sería mejor dedicar tiempo para orar en la noche antes de dormir. Pero si por el contrario nos cuesta trabajo estar despiertos a altas horas de la noche, quizás es mejor orar antes de comenzar nuestro día laboral. Algunos saben cuál es el mejor tiempo en el que pueden hablar con Dios, pero dicen estar demasiado ocupados para hacerlo. De hecho, afirman no tener tiempo cuando en realidad lo que sucede es que no le han dado prioridad a la oración, sino que han puesto otros aspectos de su vida antes que esto. Escogen dedicar tiempo para hablar con otras personas antes que con Dios. Y, mucho peor aún, escogen escuchar lo que el mundo tiene que decirle en vez de oír la voz de su Creador. Nuestro Padre Celestial desea hablar con cada uno de sus hijos, pero lo que sucede es que muchos creyentes dedican demasiado tiempo para ver y escuchar los programas televisivos y no pasan tiempo a solas con el Señor. Dicen estar dispuestos a escuchar la voz de Dios, pero no dedican tiempo para hacerlo. No se trata entonces de que no tenemos tiempo, sino de que no le hemos dado a la oración el lugar que merece en nuestra vida. El segundo punto que debemos incluir en nuestro plan de oración es que debemos escoger un lugar apropiado para orar. Es cierto que podemos orar en cualquier lugar, pero es mucho mejor tener un lugar específico para hablar con nuestro Padre Celestial. Es bueno tener un lugar en nuestra casa donde podamos pasar un tiempo a solas y en silencio con Dios. No es necesario tener una casa grande para hallar un lugar ideal para tener una conversación diaria con el Señor. Estoy seguro de que podemos encontrar algún espacio para hacer esto. Si en verdad creemos

0: que Dios es lo suficientemente importante, podremos hallar un lugar ideal para hablar con Él. Si estamos convencidos de que la oración es esencial para nuestra vida, podremos hallar un espacio en nuestra casa para dedicar tiempo a esto. Y este debe ser un lugar donde oremos cotidianamente, de tal manera que al llegar ahí, lo relacionemos con la oración. ¿Por qué es tan importante tener un lugar como el que hemos mencionado? Porque en ese espacio de su casa o de su oficina, usted dedicará tiempo cada día para fortalecer la comunión que tiene con su Padre Celestial. Ese será el lugar a donde irá, para traer en oración sus cargas y problemas y ponerlos en las manos del Señor. No solo debemos escoger un tiempo específico y separar un lugar especial para orar, sino que también debemos trazar un plan. Si no hacemos esto, la mayoría de las veces divagaremos en nuestras oraciones y casi siempre repetiremos las mismas frases. Y eso es lo que sucede con muchos creyentes. Casi siempre, al orar, le piden al Señor que bendiga a su familia, que provea para sus necesidades y que los proteja. No hay nada de malo en pedir eso, pero nuestras oraciones no deben consistir siempre en las mismas frases. Es por eso que digo que el hecho de que elevemos palabras y pensamientos no significa que estemos orando. Recuerden que al orar, hablamos con Dios. Es importante que siempre recordemos esto. Y si el Señor nos preguntara cara a cara qué es lo que quisiéramos que nos concediera, ¿qué le responderíamos? No creo que le diríamos que solo deseamos agradecerle, sino que le pediríamos algo bien específico. Es por eso que nuestras oraciones necesitan tener un plan. Y no se trata de trazar un plan complicado, sino de algo sencillo que podamos seguir al orar. No siempre tiene por qué ser el mismo para todas las personas, pero puedo darles algunas sugerencias de lo que podemos incluir en este plan. Lo primero que debemos hacer es usar un cuaderno o algo en lo que podamos anotar nuestras peticiones de oración. Y al lado de la petición, debemos poner la fecha en la que comenzamos a orar por esto. Así cada vez que nuestras peticiones sean contestadas, podemos hacerles alguna marca que nos recuerde que el Señor respondió a nuestra oración y nuestra fe se fortalecerá cada vez más. De igual manera, debemos recordar que nuestras peticiones no solo deben consistir en peticiones, sino que debemos incluir otros elementos que son igual de importantes. Lo mejor es comenzar nuestra oración con un tiempo de adoración a Dios. Si nos despertamos en la mañana y nos arrodillamos para adorar a Dios mientras oramos, nos sorprenderemos de los resultados que recibiremos durante ese día. También debemos dedicar un espacio de tiempo para confesar nuestras faltas y pecados. Luego, podemos agradecerle por aquellos motivos que ya ha contestado y por las bendiciones que nos ha dado. Y finalmente, podemos comenzar a mencionar nuestras peticiones personales y a interceder por las necesidades de otros. No creo que sea bueno que solo incluyamos nuestras peticiones al hablar con Dios, sino que debemos incluir estos otros elementos que acabamos de mencionar. De igual manera, en este aspecto del plan que debemos trazar para la oración, tenemos que incluir un tiempo para meditar en la palabra de Dios. Si en verdad deseamos que nuestra vida de oración sea efectiva, debemos combinar la oración con la lectura de la Biblia. Si no hacemos esto, nos perderemos algo muy importante. Si me permiten, me gustaría compartirles lo que hago en mi tiempo personal de oración. Comienzo leyendo dos capítulos de la Biblia. Un día leo dos capítulos del Antiguo Testamento y al siguiente día leo dos del Nuevo. ¿Por qué lo hago de esta manera? para poder variar entre los dos testamentos y no quedarme atorado durante varios días en alguna porción bíblica que sea demasiado densa para un tiempo devocional. Y esto no es algo que tengan que hacer de la misma manera que yo, sino que es solo una sugerencia que les hago. Puede que algunos de ustedes piensen que no tienen suficiente tiempo para leer dos capítulos de la Biblia cada día, pero ya hablamos de esto hace unos instantes. Sí tenemos tiempo. Solo se trata de darle prioridad a los asuntos de Dios y verán cómo les alcanza el tiempo mejor que antes. Así que les sugiero que lean dos capítulos al día, marquen aquello que más les haya llamado la atención y escriban lo que el Señor ponga en su corazón en relación con lo que han leído. Pídanle a Dios, antes de empezar a leer su palabra, para que abra su entendimiento y puedan comprender el mensaje que desea darles. Luego, al orar, el Señor usará esa porción bíblica para guiarle en la oración. Sin importar el pasaje de la Biblia que haya leído, nuestro Padre Celestial la usará para que sea parte del tiempo que pasará a solas con Él. Pero si por el contrario, usted decide dejar de leer la Biblia, llegará el momento en el que también dejará de orar. ¿Saben por qué es tan importante que leamos la Biblia diariamente? Porque mientras hacemos esto, nuestro Padre Celestial pone su palabra en nuestra mente, purificando nuestra manera de pensar, mientras adoptamos cada día más sus pensamientos. Es de esa forma que podemos empezar a verlo todo desde la perspectiva en la que Dios lo ve. No tenemos excusa para no leer una pequeña porción de la Biblia cada día. La mayoría de las veces, leer dos capítulos solo nos tomará casi el mismo tiempo que leer una sección del periódico. Y sé que todavía hay algunos que leen cada día la sección de los deportes, o la de los negocios, o el mundo del entretenimiento. ¿Acaso tenemos suficiente tiempo para leer todo esto, que al final no hará ninguna diferencia en nuestra vida? Pero no podemos dedicar algunos minutos para leer una porción de la palabra de Dios. Amable oyente, este es un plan sencillo y fácil de seguir. Solo debemos leer dos capítulos del Antiguo Testamento y dos del Nuevo al siguiente día antes de orar. Cualquier creyente puede hacer esto. Así que dejemos a un lado esa excusa de que no tenemos suficiente tiempo, pues ya mencionamos que no es así. Sí tenemos el tiempo. Solo necesitamos trazar nuestras prioridades de manera correcta y darle a la oración el lugar que Dios desea que tenga en nuestra vida. Ya mencionamos la importancia de tener una hora específica, un lugar indicado y un plan sencillo para orar. Pero también es importante que tengamos un propósito. ¿Qué estamos incluyendo en la oración? Nuestro primer objetivo debe ser fortalecer nuestra relación personal con Jesucristo. Ese debe ser el primer propósito que siempre debemos tener al orar, fortalecer nuestra comunión con el Señor. El segundo propósito debe ser recibir de Dios aquello que necesitamos. Sin importar lo que sea, el único que puede satisfacer cada una de nuestras necesidades es nuestro Padre Celestial, y por medio de la oración puede hacer tal cosa. El tercer propósito es que seamos usados por el Señor para interceder por otras personas. Es de esa manera que podemos impactar la vida de otros de tal forma que ocurra un cambio en ellos, en sus familias y en el lugar donde viven. Como pueden ver, de una manera breve y sencilla, les he dado un plan que pueden seguir al orar. Ustedes pueden desarrollar su propio plan o incluir las sugerencias que he mencionado en este mensaje. Y si oramos de esa manera, no solo notaremos la diferencia en nuestra vida, sino que muchos serán transformados como consecuencia de nuestro tiempo de oración. No se trata solo de pasar tiempo orando, sino de que lo hagamos de la manera más efectiva. Y es al tener un plan específico al orar que podremos hacer un mejor trabajo. Pablo nos desafía en este pasaje a que oremos de esta manera. Y no solo nos desafía, sino que también nos exhorta a hacerlo. En primer lugar, como ya hemos mencionado, nos habla de la actitud correcta que debemos tener al orar. Nos dice que debemos perseverar en la oración y velar atentos mientras mantenemos un espíritu de acción de gracias. Notemos también lo que nos declara en el versículo 3. Leamos nuevamente Colosenses 4:3. Orando también al mismo tiempo por nosotros, para que el Señor nos abra puerta para la palabra, a fin de dar a conocer el misterio de Cristo, por el cual también estoy preso. Primero nos habla del tiempo personal que debemos dedicar para orar y clamar a Dios por nuestras propias peticiones. Pero ahora también nos destaca la importancia de interceder por las necesidades de otras personas. Pablo sabía la importancia que tiene la oración en la vida del cristiano. Es por eso que en varios pasajes de la Biblia nos dice que debemos orar sin cesar, que debemos perseverar en la oración, y hasta destaca el hecho de que la oración es parte de la armadura que Dios le ha dado a cada uno de sus hijos. Una de las oraciones más preciosas que Pablo elevó por otra persona la hallamos en el primer capítulo de Colosenses. No voy a leerla completa, sino solo el versículo 9, donde nos dice lo siguiente: por lo cual también nosotros, desde el día que lo oímos, no cesamos de orar por vosotros y de pedir que seáis llenos del conocimiento de su voluntad en toda sabiduría e inteligencia espiritual. Y luego continúa hablando de esa oración de intercesión que hacía por estos hermanos. En todo momento nos motiva a que oremos de esa manera y exhorta a los colosenses a que intercedan por él. No solo les dice que deben tener una actitud correcta al orar por ellos mismos, sino también al interceder por las demás personas. En Colosenses 4:3 incluye dos peticiones que deseaba que estos hermanos incluyeran al interceder por él: orando también al mismo tiempo por nosotros, para que el Señor nos abra puerta para la palabra, a fin de dar a conocer el misterio de Cristo, por el cual también estoy preso. Pablo les pide que oren por él, y también por el ministerio que se le había encomendado. Y esto es algo que no solo hace en este pasaje de la Biblia, sino que en varias ocasiones les pide a otros creyentes que intercedan por esto. Leamos, por ejemplo, lo que nos declara en Romanos 15:30. Pero os ruego, hermanos, por nuestro Señor Jesucristo y por el amor del Espíritu, que me ayudéis orando por mí a Dios. Notemos que Pablo no les dice que le pidan a Dios que lo bendigan, sino que les suplica que intercedan por él delante del Señor. En otras palabras, estos creyentes debían participar de esta batalla espiritual al orar por el apóstol Pablo, mientras éste enfrentaba toda clase de dificultades, problemas y pruebas. Leamos también lo que nos dice en 2 Corintios 1:11, nos declara más o menos lo mismo: cooperando también vosotros a favor nuestro con la oración, para que por muchas personas sean dadas gracias a favor nuestro por el don concedido a nosotros por medio de muchos. Y en Efesios 6:19 nos declara lo siguiente: y por mí, a fin de que al abrir mi boca me sea dada palabra para dar a conocer con denuedo el misterio del Evangelio. Les pide a estos hermanos que intercedan por su vida para que pudiera predicar el Evangelio de una manera eficaz. Busquen Filipenses 1:19 para leer lo que Pablo nos dice en relación a este asunto. Porque sé que por vuestra oración y la suministración del Espíritu de Jesucristo, esto resultará en mi liberación. Y finalmente leamos 1 Tesalonicenses 5:25, donde el apóstol hace una petición parecida a la de Colosenses. Hermanos, orad por nosotros. ¿Por qué creen que el apóstol Pablo les pidió a estos hermanos que oraran por él? Al fin de cuentas, este hombre puede ser considerado un gigante espiritual. Pero sin embargo, en muchas de sus epístolas le pide a los creyentes de su época que oren por él. ¿Por qué hacía esto? Porque sabía que su predicación y enseñanza no tendría ningún valor de no ser sostenida por la oración de la iglesia. Lo que Pablo les pedía era que oraran para que se abrieran oportunidades y que así el evangelio pudiera ser compartido con otros. Sabía cuán importante era el ministerio de predicación que se le había encomendado, pero de igual manera reconocía que la oración de otros era crucial para tener éxito en esa misión. En cierta ocasión, un grupo de personas visitó el tabernáculo del predicador Spurgeon en Londres y le pidieron que les mostrara el lugar. Después de haber visto casi todo, les preguntó si deseaban ver el lugar más importante y poderoso del templo. Enseguida asintieron en acompañarle y les mostró un pequeño auditorio que estaba justo debajo del santuario. En ese momento estaba vacío, pero les explicó que cada domingo se reunía ahí un grupo de hermanos que oraban mientras él predicaba para así sostenerlo en oración. Es por eso que Pablo les pide a los creyentes de Colosas que oraran por él, para que se abrieran puertas de oportunidades y así poder predicar el evangelio. Leamos también lo que expresa en 1 Corintios 16, versículos 8 y 9, en relación a este asunto. Pero estaré en Éfeso hasta Pentecostés, porque se me ha abierto puerta grande y eficaz, y muchos son los adversarios. Cuando Pablo nos habla de una puerta abierta, se refería a una nueva oportunidad para predicar el evangelio. Notemos que no les pedía que orasen para que las puertas de la cárcel fuesen abiertas. ¿Saben por qué no hacía eso? Porque el hecho de estar encarcelado a un soldado romano todo el tiempo le daba una oportunidad más para predicar el evangelio. Es muy probable que cada 4 horas el apóstol tuviera la oportunidad de conocer a un nuevo soldado, pues ese era el tiempo que tardaban para cambiar al guardia. La carga más grande que Pablo tenía en su corazón no era el poder disfrutar de su libertad, sino el tener más oportunidades para compartir el mensaje de salvación con otros. Eso era lo que les pedía a los hermanos, que incluyesen en sus oraciones al interceder por él. Y esa es la misma petición que quiero hacerles hoy. Es mi deseo que clamemos todos juntos ante el Señor en nuestro tiempo de oración, pidiéndole que nos abra puertas de oportunidades para compartir su mensaje con otros. Podemos estar convencidos que Dios responde nuestras oraciones. Pablo sabía que esto era así, y es por eso que en varias ocasiones les pide a los hermanos que intercedan por él. Y les pide específicamente que clamen por oportunidades para que la palabra de Dios llegara a otros. Hay muchos que aceptarían el mensaje de salvación si tan solo tuvieran la oportunidad de escucharlo. Tienen un hambre y sed espirituales que han tratado de saciar con lo que el mundo les ofrece. Es por eso que hoy viven en esclavitud al pecado y desconocen que Jesús desea perdonarlos y darles la libertad que tanto añoran. No comprenden que el Señor puede llegar a vivir por medio de ellos y darles la victoria, la paz y el gozo que sólo Él puede ofrecer. Es a nosotros, los hijos de Dios, a los que se nos ha dado la gran responsabilidad de orar para que se abran puertas de oportunidades y que así el mensaje de salvación pueda llegar a otras personas. Escuchen lo que nos dicen Colosenses 4, versículos 3 y 4. Orando también al mismo tiempo por nosotros, para que el Señor nos abra puerta para la palabra a fin de dar a conocer el misterio de Cristo, por el cual también estoy preso, para que lo manifieste como debo hablar. ¿A qué se refiere Pablo al mencionar el misterio de Cristo? En otro pasaje de las Sagradas Escrituras se nos dice que este misterio había estado oculto, pero que fue revelado en la época del Señor. Y para Pablo este misterio incluía muchos aspectos, pero los dos más importantes eran los siguientes. El primero de estos aspectos era que el ofrecimiento de salvación que Jesucristo hace es la puerta para que tanto judíos como gentiles puedan ser salvos y venir así a ser parte del mismo cuerpo que es la Iglesia. Esto era un misterio en los tiempos del Antiguo Testamento, pero fue revelado durante el Nuevo Testamento. Es decir, que tanto judíos como gentiles tenían la misma oportunidad de recibir a Jesucristo como su Salvador personal. El segundo aspecto es que Dios no solo está en el cielo, sino que desde el momento en el que le recibimos como nuestro Salvador personal, viene a morar a nuestro corazón. Es desde ese día que vive en nosotros por medio del Espíritu Santo y nos permite disfrutar la paz inigualable que sólo Él puede darnos. No sólo Pablo deseaba recibir oportunidad para presentar el mensaje del Evangelio a otras personas, sino que también quería poder hacerlo de tal manera que fuera fácil de comprender. Y esa es precisamente mi oración. Que pueda predicar la palabra de Dios de tal forma que los que la escuchen puedan entender el mensaje que el Señor ha dado por medio de mis labios. Le pido a Dios que me enseñe su palabra de tal forma que pueda comprenderla y que luego me dé las palabras indicadas para poder compartirla con los demás. ¿Será que incluimos esos motivos en nuestras oraciones cuando intercedemos por nuestro pastor? ¿Acaso le pedimos a Dios que le dé el entendimiento necesario para comprender el mensaje de la Biblia y que también le ayude a expresar esa enseñanza de manera clara y eficaz? ¿O será que, por el contrario, pensamos que esto no es necesario, pues el predicador no necesita nuestras oraciones? Si no oramos por nuestro pastor, ¿por qué hemos de ir cada domingo con la expectativa de que nos traerá palabra de Dios si nosotros no hemos intercedido por Él en nuestras oraciones? Y desgraciadamente, esto es lo que sucede en muchas iglesias. Los creyentes creen que no necesitan orar por sus pastores, pues no piensan que sea algo necesario. Confían en que la experiencia que tienen es suficiente para hacer un buen trabajo cada vez que se paren detrás del púlpito. Pero sabemos que no es así, sino que la oración es imprescindible para nuestro ministerio. Debemos reconocer que ningún predicador puede realizar la labor que el Señor le ha encomendado a no ser que dependa completamente del poder de Dios. Si esta persona no ha doblado sus rodillas en oración ante la presencia de Dios, no podrá compartir su palabra de una manera eficaz. Sin importar cuántos logros académicos haya logrado tener, si esa persona no depende completamente en nuestro Padre Celestial, no podrá compartir su palabra de manera eficaz. Algunas personas dicen que no es necesario orar, pues Dios conoce cada una de nuestras necesidades. Es cierto que Él conoce aquello que necesitamos mucho antes de que se lo pidamos, pero también es una realidad que la Biblia resalta la importancia de la oración. Si esto no fuera crucial para la vida del creyente, ni Pablo, ni Pedro, ni ninguno de los apóstoles hubieran hecho énfasis en la oración y en interceder por las necesidades de los demás. Como hijos e hijas de Dios que somos, tenemos la responsabilidad de interceder por las personas que predican el mensaje de la Biblia. No podemos dar por sentado que el pastor traerá el mensaje de la palabra de Dios si nosotros no hemos sabido apoyarlo en oración. Si deseamos que nuestros hijos escuchen las enseñanzas de la Biblia cada domingo, debemos interceder por la persona que el Señor ha escogido para predicar y orar para que pueda hacerlo de acuerdo a la voluntad de nuestro Padre Celestial. La petición que Pablo hacía a los creyentes colosenses es la misma que cada pastor debe hacer a su congregación. Les pedía que intercedieran en oración para que el Señor abriera puertas de oportunidades para el mensaje del Evangelio y también para que pudiera predicarlo de tal manera que cualquiera que lo escuchase pudiera comprenderlo. Algunas personas puede que se pregunten por qué repito tanto las mismas enseñanzas. ¿Saben por qué lo hago? Porque la mayoría de los que escuchan el mensaje del Evangelio no están preparados para recibirlo. Puede que les guste escucharlo, pero no están listos para recibir la verdad de Dios, pues demanda mucho de ellos. Pero si continúo predicando el mensaje del Señor día tras día, su verdad derribará cualquier barrera que exista en sus corazones y derrumbará la desobediencia y el pecado que ha servido como estorbo para que ellos puedan comprender y aceptar el mensaje que Dios desea darles. La razón por la que nos reunimos es para que Dios revele su poder, para que cambie la vida de los que aceptan su mensaje y para que hable a multitud de corazones. Esa es la razón por la que nos reunimos en el templo. Cada semana la iglesia se reúne para alabar al Señor, para confesar sus pecados, para arrepentirse, para pedirle a Dios que nos cambie, para que transforme nuestra manera de pensar y edifique la perspectiva y el conocimiento que tenemos acerca de Él. Así que no debemos ir a la iglesia con la idea de pasar el rato, ni tampoco debemos sentirnos mal cuando el predicador se demore 40, 50 o 60 minutos compartiendo el mensaje de la palabra de Dios. Al menos no creo que deba disculparme cuando haga tal cosa, pues cuando llegue al cielo quiero poder decirle al Señor que hice lo mejor que pude con aquello que puso en mis manos. Y lo hago porque deseo que nuestro Padre Celestial transforme la vida de aquellos que escuchen su palabra mientras actúa en la mía también. La única manera en la que este ministerio de la predicación funcionará es si le damos el lugar adecuado a la oración. Es importante que el predicador no solo tenga un buen nivel académico, sino que también sepa reconocer cuán débil e insuficiente es de no ser por el poder del Señor. Y si esta persona no es sostenida en oración por otros hermanos en la fe, no podrá realizar la obra que Dios ha puesto en sus manos. ¿Recuerdan por qué les dije que sí teníamos tiempo para leer 2 capítulos de la Biblia cada día? ¿Será que también tenemos tiempo para orar e interceder por nuestro pastor para que Dios le abra puertas de oportunidades para predicar su evangelio? Estoy convencido de que si intercedemos por aquellos que predican la palabra de Dios, ese mensaje llegará a los corazones necesitados en el tiempo perfecto del Señor. Y esto es algo que solo Él puede hacer, pues conoce las necesidades personales de cada ser humano y sabe el momento y las palabras adecuadas que deben ser usadas para llegar a ese corazón desesperado. Como hijos de Dios, tenemos una gran responsabilidad. Y les exhorto a que dediquemos tiempo para orar y para interceder por otros. Clamemos para que las puertas sean abiertas al Evangelio y que la verdad de Dios sea enseñada, de tal manera que cualquiera pueda recibirla. Oremos para que el Señor nos ayude a vivir de esa manera. Padre, te alabamos y te agradecemos por amarnos de la manera en que lo haces, a pesar de que no somos dignos ni tan siquiera de abrir las páginas de la Biblia para compartir tu mensaje con otros. Pero nos has dado este gran privilegio de poder compartir tu mensaje con aquellos que aún no te conocen, y así llevar tu verdad por medio del poder del Espíritu Santo que mora en nosotros a los corazones de otras personas. Y es esa misma verdad la que produce un cambio radical y eterno en aquellos que la reciben. Clamo a ti hoy para que aquellos que aún no te conocen y que han escuchado este mensaje puedan tomar una decisión por Cristo. Ayúdales a comprender que al aceptar a Jesús como su Salvador personal, reciben el gran privilegio de hablar contigo en oración. Nos has dado por tu gracia la oportunidad de venir ante tu presencia en oración y así poder hablar contigo en cualquier lugar que estemos. También te pido, Padre Celestial, por aquellos que ya son creyentes, permite que cada cristiano que haya oído este mensaje pueda comenzar a sostener a su pastor en oración, si es que aún no ha incluido esto en su estilo de vida cristiana. Permite que en sus oraciones pidan que puertas de oportunidades sean abiertas al ministerio y que el mensaje sea llevado de manera sencilla y eficaz para que todos puedan comprenderlo. Te suplicamos que continúes levantando hombres y mujeres que deseen hacer tu voluntad y estén dispuestos a compartir el mensaje de salvación con otros. Permite que estos hermanos se comprometan con tu verdad de tal forma que dependan completamente de la oración y del Espíritu Santo que mora en cada creyente. Señor, quizás has tocado el corazón de algunos jóvenes por medio de este mensaje. Es probable que les hayas llamado anteriormente a predicar, pero se han resistido a tu llamado. Es mi oración que tu mensaje llegue a ellos de tal forma que no puedan continuar resistiéndose, sino que se rindan a tu voluntad y hagan aquello que les has encomendado. Ayúdales a comprender que no será su talento, ni sus habilidades, ni sus dones, lo que les darán el éxito en el ministerio, sino la devoción y la entrega que tengan hacia el Señor. Te amamos y bendecimos tu santo nombre. Gracias por salvarnos y sostenernos en medio de las pruebas, y también por equiparnos de tal manera que podamos compartir tu mensaje con otros. Gracias por darnos el privilegio de ser instrumentos útiles en tus manos para que este mensaje transformador llegue a la vida de otros y puedan también alcanzar la vida eterna que ya disfrutamos. En el nombre de tu Hijo amado oramos. Amén.
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0: Dios no nos demanda que entendamos su voluntad, sino que la obedezcamos, aunque nos parezca poco razonable. Cuando enfrentamos una dificultad, lo que nos gustaría es pasarle de lado a la misma, evitar el dolor, el sufrimiento y las tribulaciones. Pero tantas veces Dios nos lleva por esa ruta porque su fin mayor es formar nuestra vida y templar nuestro carácter.
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0: El pasaje de la Biblia que estudiaremos en este mensaje es probablemente uno de los más conocidos. De hecho, recuerdo que cuando era un niño, Todos en mi clase teníamos que memorizar este pasaje. Usualmente se mencionaba en todos los servicios fúnebres o se leía junto al lecho de las personas enfermas. Y estoy seguro de que muchos de ustedes recuerdan haber leído sobre cómo este pasaje consoló a los soldados en tiempos de confusión y temor. Abrían su Biblia en el libro de los Salmos para leer este pasaje que ha venido a ser clave para la vida del creyente en Cristo. Es por eso que le invito a buscar en su Biblia el pasaje que se encuentra en Salmos 23, para que leamos los versículos 1 al 6. Hay una frase en especial que es lo que deseo resaltar a lo largo de este mensaje, cuyo título es Los valles en la vida del cristiano. Escuchen lo que nos declara en este pasaje de la palabra de Dios. Salmo 23, versículos 1 al 6. Jehová es mi pastor, nada me faltará. En lugares de delicados pastos me hará descansar, junto a aguas de reposo me pastoreará. Confortará mi alma, me guiará por sendas de justicia, por amor de su nombre. Aunque ande en valle de sombra de muerte, no temeré mal alguno, porque tú estarás conmigo, tu vara y tu cayado me infundirán aliento. Aderezas mesa delante de mí en presencia de mis angustiadores. Unges mi cabeza con aceite, mi copa está rebosando. Ciertamente, el bien y la misericordia me seguirán todos los días de mi vida, y en la casa de Jehová moraré por largos días. La frase que deseo resaltar es la que se halla en el versículo 4 que acabamos de leer, pero igual quisiera volverla a mencionar. Dice así este versículo: aunque ande en valle de sombra de muerte, no temeré mal alguno, porque tú estarás conmigo, tu vara y tu cayado me infundirán aliento. Los valles son usados en la Biblia como símbolo de dificultades, sufrimientos, dolor y pruebas. Es precisamente a esto a lo que me refiero con el título de este mensaje, Los valles en la vida del cristiano. Y hay tres aspectos principales que deseo mencionar en esta predicación. El primer aspecto es que los valles son inevitables en la vida de cada cristiano. Por ejemplo, si existen montañas, también existen valles. No podemos siempre mantenernos en la cima de la montaña, sino que en ocasiones tendremos que recorrer los valles. Es cierto que desearíamos poder trasladarnos de la cima de una montaña a la otra sin tener que recorrer el valle, pero esto no es posible. Si estudiamos un poco la topografía, nos daremos cuenta que siempre que existan montañas, también existirán los valles, y lo mismo se aplica para la vida del cristiano. Leamos nuevamente lo que nos declara en el Salmo 23, los versículos 1 al 4. Jehová es mi pastor, nada me faltará. En lugares de delicados pastos me hará descansar. Junto a aguas de reposo me pastoreará. Confortará mi alma. Me guiará por sendas de justicia por amor de su nombre. Aunque ande en valle de sombra de muerte, no temeré mal alguno, porque tú estarás conmigo, tu vara y tu cayado me infundirán aliento. Esta es una bella descripción de cómo el pastor conduce a sus ovejas por los diferentes lugares que deben recorrer. Y al usar la frase, aunque ande en valle de sombra de muerte, nos indica que Dios no nos creó para que vivamos en estos valles, pero en ocasiones tendremos que recorrerlos. Habrá temporadas de nuestra vida en las que tendremos que enfrentar las dificultades, pruebas, dolor, rechazo y problemas de este mundo. Pero el salmista nos declara que a pesar de tener que enfrentar esto, no sentía temor alguno. Notemos las palabras claves que emplea en el versículo 4. Usa los términos sombra, muerte, temor y mal. los cuales nos indican la naturaleza de estos valles que enfrentaremos en nuestra vida. Escuchen nuevamente el versículo 4. Aunque ande en valle de sombra de muerte, no temeré mal alguno, porque tú estarás conmigo, tu vara y tu cayado me infundirán aliento. Nos habla de las dificultades, los dolores, los sufrimientos, las tribulaciones y las cargas que atravesamos en la vida que a menudo nos hacen sentir desamparados y sin esperanza. Y no importa lo que hagan los demás, nos sentimos absolutamente dependientes de Dios. Y en el caso de los no creyentes, tratan de hacer lo que sea para encontrar la manera de ayudarse a sí mismos cuando atraviesan este tipo de experiencias angustiosas. Por lo tanto, lo que nos declara este pasaje es sencillamente que todos pasamos por estas tristes experiencias en nuestra vida. Pueden ser situaciones financieras, familiares, de salud o profesionales. Pero nadie vive sin problemas en esta vida. Nadie vive sin pasar por el valle. Una de las razones de esto es el resultado final de los valles, esas experiencias tormentosas a lo que vamos a llegar un poco más tarde. Vivimos en un mundo de pecado y de maldad. Hay dos fuerzas luchando entre sí, las fuerzas de la justicia y las fuerzas del mal. Del mismo modo, hay situaciones y circunstancias en la vida que nos empujan a menudo a esos problemas. Y esto es de lo que quisiera comentar y discutir hoy, el hecho de que hay razones por las cuales terminamos en estos valles. Ahora, si usted es sabio, tome papel y lápiz para que no se pierda esta información. Porque quiero decirle una cosa. Si está escuchando y piensa, bueno, yo nunca he pasado por una situación así, entonces prepárese, porque no hay nadie que pueda caminar solamente en la cima de la montaña sin toparse con un valle. Hay valles en nuestra vida y existen por varias razones. Hablemos en primer lugar de por qué atravesamos estos tiempos difíciles que son tan dolorosos, tan increíblemente desgarradores y que nos hacen sentir tan impotentes. Bueno, una de las razones es la siguiente. La oveja se aleja del pastor. Por ejemplo, si la oveja se aleja del pastor, va a perderse, por lo general, en los lugares equivocados. Cuando decidimos ser desobedientes a Dios y elegimos transgredir su ley violando sus principios, lo que sucede es que terminamos en el valle. Así que una de las razones por las que llegamos ahí es por nuestras propias decisiones. Una segunda razón por la que podemos terminar en una experiencia dolorosa es por las acciones de otras personas. Por ejemplo, un amigo me comentó esta semana sobre la situación que estaba pasando. Había sido despedido de su trabajo. A pesar de que era un excelente trabajador y era muy respetado en su profesión por la buena labor que hacía, lo habían despedido, así como así, sin advertencia, debido a sus convicciones y debido a que sentía como que tenía que declarar dónde estaba, lo que podía y no podía hacer. De repente, se encontraba en un valle, con una familia que cuidar, sin trabajo y sin ingresos. Así muchas veces nuestras aflicciones llegan a causa de las decisiones de otras personas o de sus acciones. Y luego hay una tercera razón por la que llegamos al valle, y es porque el pastor mismo nos lleva al valle. La razón por la que entramos en estos valles de lágrimas no siempre es por causa de lo que hacemos o de lo que otra persona haga. A veces es el propósito de Dios para nuestra vida. Ahora, como resultado de eso, nos conduce a un lugar de la manera que Él desea para guiarnos a donde quiere que lleguemos. Una de las maneras es en la que la mayoría de nosotros nos gustaría ir por la vida. Cuando vemos una dificultad, lo que nos gustaría hacer es pasarle por el lado al dolor, evitar el sufrimiento, los conflictos, las tribulaciones y el rechazo, y llegar a una solución. Esa es una manera. Y es posible que en algunas ocasiones lo logremos. Pero en otros momentos, cuando el buen pastor, como la Biblia lo llama, nos está llevando, esto es lo que sucede. Sabe que nos podría llevar por los alrededores. Ese no es el problema para él. Sabe que hay un camino por el costado, pero tiene en mente un propósito para nuestra vida. Y debido a que ese propósito es tan claro para él, decide, en su gracia, bondad y amor, no guiarnos por el camino fácil, sino por el valle de dificultades, penurias, dolor e intenso sufrimiento como nunca hemos experimentado. Llegamos al mismo lugar, pero de la manera más difícil, y algunas veces es a través de un profundo y oscuro valle traicionero. Miren lo que dice. Habla de un valle de sombra y de muerte, de miedo, del mal. Estas palabras nos indican algo acerca de la dificultad de ese valle. A veces estamos en el valle porque Dios, en su sabiduría, decide guiarnos por el camino más difícil para llevarnos al destino para el cual Él nos quiere. Ahora bien, hay dos cosas que quiero que noten cuando dice, aunque ande en valle de sombra de muerte. Él no dice, aunque es posible que en algún momento yo ande por el valle, aunque puede que me pase. No, es aunque ande, porque es inevitable. Las experiencias del valle son definitivamente inevitables en la vida de todas las personas. Note otra cosa que no dice. No dice, aunque corra y pase rápido por el valle. Esa es la manera en la que me gustaría atravesarlo. Quisiera correr y cruzarlo velozmente. De hecho, la verdad es que me gustaría que me pusieran una venda en los ojos y simplemente cruzarlo corriendo sin escuchar, ni ver, ni sentir nada. Simplemente que Dios me sacara de ahí. Pero ¿sabe lo que dice? Aunque ande en valle. No es que puede o que podría suceder, aunque ande en valle de sombra de muerte. Y por eso, cuando se hace esta declaración, lo que está diciendo sencillamente es que va a suceder. Ningún creyente está exento de estos valles de dificultades y no hay nada que podamos hacer para escapar de ellos. No importa cuánto tratemos, no podremos evitarlos. Es por eso que podemos afirmar que este versículo cuarto es la porción más importante de este Salmo 23. Lo primero que hace aquí el salmista es declararnos que el Señor es nuestro pastor. Es por esa razón que sabemos que nada nos faltará. Es Él quien nos guía hacia lugares de delicados pastos y hacia las aguas de reposo. Es nuestro pastor quien conforta nuestra alma y nos lleva de la mano por sus sendas de justicia. Pero se imaginan lo que sucedería si el versículo cuarto no hubiese sido incluido. Esta porción de la Biblia no tendría el mismo significado, pues es un salmo que nos consuela y nos asegura que, aunque estemos en el momento más difícil de nuestra vida, podemos confiar en que Dios está con nosotros. Hoy puedo asegurarles que sin importar la situación que enfrentemos, podemos vivir confiados en que el Señor está con nosotros. Es en esos momentos difíciles que debemos preguntar, en primer lugar, Dios, ¿por qué estoy en esta situación? Y en segundo lugar, Señor, ¿qué planes tienes con esta dificultad? Si usted cree que se encuentra en el valle, o cree que pronto entrará a uno de estos valles, debe venir en oración ante Dios y preguntarle, ¿cuál es la meta que tienes al permitir que este valle llegue a mi vida? Y vale la pena destacar que en ocasiones no descendemos al valle, sino que caemos en él. No es que descendemos de la cima en la que nos encontrábamos, sino que caemos repentinamente de la posición en la que nos encontrábamos. Es por eso que debemos pedirle a Dios que nos guíe, para que así podamos comprender el plan que tiene con esto y también la manera en la que espera que nosotros reaccionemos ante esas situaciones. Ahora bien, quisiera destacar que no hay nada que podamos hacer para evitar los valles de dificultades. Sin importar la edad que tengamos, uno de estos días tendremos que recorrer algún valle. No importa las muchas posesiones terrenales que tengamos o el nivel académico que hayamos alcanzado, podemos estar convencidos de que enfrentaremos diferentes valles de dificultades en nuestra vida. Otro aspecto que quisiera resaltar es que estos valles se refieren a momentos difíciles y dolorosos de nuestra vida. Notemos las palabras que usa el salmista en este versículo cuarto. Nos habla de la sombra de muerte, del temor y de la maldad. Todos son términos que describen una etapa difícil en la vida del ser humano. Son palabras que nos indican la naturaleza de estos valles. Primero nos habla de los delicados pastos, de las aguas de reposo, del consuelo que da a nuestra alma, de cómo nos guía por sus sendas de justicia. Pero luego hace una pausa, no sólo para mencionar el valle de sombra de muerte, sino para asegurarnos que no tendremos por qué temer esos momentos difíciles, pues el Señor está con nosotros. No se refiere a un pequeño dolor que podemos llegar a sentir cuando nos duele un diente o de la molestia que sentimos cuando tenemos gripe. Nos habla de un dolor intenso que solo sentiremos al recorrer este valle de sombra de muerte. Puede que sea un dolor provocado por algo que hemos hecho o por las acciones de otros, o quizás ha sido el mismo Dios quien nos ha guiado a ese valle para enseñarnos algo. Estos valles no solo están relacionados con el dolor, sino que también se usa la palabra sombra para describirlos. Al hacer uso de ese término, nos indica que están relacionados con la incertidumbre. Luego nos habla de la muerte para referirse a lo destructivo que puede llegar a ser. Más adelante hace uso del término temor, el cual está relacionado con la ansiedad y el afán. Y finalmente nos habla de la maldad, la cual se relaciona con las tentaciones y los ataques del enemigo. No sabemos por qué, pero en ocasiones Dios permite que esos valles lleguen a nuestra vida o nos da la libertad de escoger al llegar a ellos. De igual manera, sabemos que todo lo que hace en nuestra vida tiene el propósito de edificarnos y de moldearnos de acuerdo al propósito que ha trazado para cada uno de sus hijos. Recuerden, cuando hablamos de estos valles, no nos referimos a cualquier clase de sufrimiento, sino a un dolor intenso. Son esos valles oscuros y profundos que en ocasiones tendremos que recorrer y los cuales producen en el corazón del ser humano una aflicción o angustia indescriptible. Es una aflicción que no solo afecta nuestras emociones, sino también nuestro cuerpo físico y nuestro espíritu. Cada área de nuestro ser es probado mientras recorremos estos valles. Es un sufrimiento que no solo nos hace derramar lágrimas de nuestros ojos, sino que es nuestra alma y corazón quienes también lloran. Así que al hablar de estos valles de sombra de muerte, no nos referimos a las pruebas de corta duración, o que llegan a nuestra vida casi todos los días para moldear nuestra fe. Estos valles describen situaciones que producen un gran sufrimiento en nuestra vida y el gran riesgo que corremos mientras los recorremos. Escuchen nuevamente lo que nos dice en el versículo cuarto en relación a este tema. Aunque ande en valle de sombra de muerte, no temeré mal alguno, porque tú estarás conmigo. Tu vara y tu cayado me infundirán aliento. También es importante que destaquemos la

nuevo, pero de pronto, sin estar esperando, alguien le llama con una nueva oportunidad de trabajo. Es esa llamada la que lo hace salir del valle que enfrentaba. Sería formidable si todos los valles fueran así de cortos, pero sabemos que no es así. Hay ocasiones en las que el doctor le informa a su paciente que tiene cáncer y que le queda poco tiempo de vida. Y durante el tiempo que lucha contra esa enfermedad sufren, padecen y hasta se enojan con Dios por lo que ha venido a sus vidas. Esos no son valles cortos, sino de larga duración, e involucran un dolor intenso. Solo aquellos que ya han vivido esa situación pueden comprender lo que otros enfrentan. Así que, antes de ir a otra persona y solo decirle que comprendemos su situación y que estamos orando por ella, debemos detenernos a pensar si en verdad comprendemos el valle que ella enfrenta. Nadie puede comprender el sufrimiento que otros padecen a no ser que ya lo hayan sufrido ellos mismos. Y aunque ya usted haya pasado por una situación parecida, recuerde que Dios no obra de la misma manera en la vida de todas las personas. Todos los valles no son iguales. Es por eso que debemos tener cuidado con las palabras que usamos para consolar a los que sufren. ¿Qué es lo que determina la extensión de estos valles? En primer lugar, esto es determinado por el propósito que Dios tenga con ellos. Y en segundo lugar, por la reacción que tengamos al recorrer esos valles. ¿Qué es lo que determina la profundidad del valle? Así como Dios determina la duración del valle, es Él quien también determina su profundidad. Este pasaje que hemos leído varias veces en este mensaje también nos indica que muchos de estos valles son en gran manera peligrosos. Es por eso que debemos recorrerlos con mucho cuidado, dando cada paso con mucha cautela y haciendo uso de la sabiduría que Dios nos ha dado. Hay ocasiones en las que las personas al recorrer los valles avanzan sin tener cuidado, pisan en el lugar equivocado, se caen y hasta terminan heridos. Hay algunos valles que son extremadamente profundos y oscuros, y lo mismo ocurre en la vida espiritual. Hay momentos de gran dificultad que pueden ser comparados con esos valles profundos que acabo de mencionar. Por eso, debemos recorrerlos con mucho cuidado para no llegar a caer y poder salir ilesos de ellos. Creo que todos podríamos recordar algunos de los valles que hemos tenido que recorrer en esta vida. Puede que hayan estado caracterizados por diversas dificultades o problemas o sufrimientos. Y en cierta ocasión escuché que mientras más tiempo vivimos en este mundo, más difíciles son las pruebas que enfrentamos. Puede que pensemos que mientras más edad tengamos, más madura será nuestra fe y más fácil será recorrer los que enfrentemos. Pero no siempre es así. He tenido que recorrer valles muy profundos en mi vida, como el que enfrenté cuando mi madre enfermó y vi cómo cada día se ponía peor. Luego falleció y sentí uno de los dolores más grandes que he padecido en toda mi existencia. Considero que mucho peor que la muerte física es el dolor emocional que puede llegar a destruirnos desde adentro. Aunque creamos que conocemos lo que es el dolor, puede que al recorrer otros valles nos demos cuenta de lo equivocado que estábamos. Leamos nuevamente el primer versículo de esta porción bíblica. Escuchemos lo que nos declara en el Salmo 23:1. Jehová es mi pastor, nada me faltará. La pregunta que quizás muchos se hagan al leer este pasaje es la siguiente. Si en verdad el Señor es nuestro pastor, ¿por qué entonces nos guía hacia el valle de sombra de muerte? Sabemos que es omnisciente, sabio y que siempre hace lo que es mejor para nuestra vida. Eso es lo que nos promete en Romanos 8:28.

0: 28, que hace uso de todas las situaciones que enfrentamos, aun las que parecen malas, para bendecirnos. Pero sin embargo, permite que enfrentemos estos valles, y más adelante hablaremos un poco más acerca de esto. No tenemos respuesta para cada una de nuestras preguntas, pero sí podemos afirmar que siempre habrá un límite para la profundidad del valle que enfrentemos. Sin importar la profundidad que tenga, podemos sentir aliento al recordar que Dios ha puesto un límite para que podamos recorrerlo y salir ilesos de ellos. Jesús dijo que Él era el buen pastor y que amaba a sus ovejas. Nos declaró que sus ovejas reconocían su voz y le seguían. Ese mismo Jesús, que nos prometió vida eterna, es el que nos guía mientras recorremos los valles profundos y oscuros que nos toquen recorrer mientras vivamos en este mundo. No existe nada ni nadie que pueda separarnos de la mano de nuestro Señor. Sin importar cuán dolorosa sea la situación que enfrentemos, podemos vivir convencidos de que el buen pastor nos guía en todo momento. Es importante destacar que es el Señor quien nos toma de la mano. No somos nosotros los que nos aferramos a Él. Así que no importa si en algún momento nos soltamos, pues es Él quien nos sostiene de la mano y nunca nos suelta. Sin importar la oscuridad que nos rodee o la intensidad del sufrimiento que enfrentemos, podemos estar convencidos de que nuestro buen pastor nos consuela y nos sostiene. No importa cuán profundo sea el valle que tengamos por delante, el Señor nos sostiene de la mano para que podamos recorrerlo y salir ilesos de cualquier situación. ¿Por qué nos dice que no debemos sentir temor? Leamos lo que nos declara en Juan 10, versículos 11, 14 y 27 al 30. Yo soy el buen pastor. El buen pastor su vida da por las ovejas. Yo soy el buen pastor, y conozco mis ovejas, y las mías me conocen. Mis ovejas oyen mi voz, y yo las conozco y me siguen, y yo les doy vida eterna, y no perecerán jamás, ni nadie las arrebatará de mi mano. Mi Padre que me las dio es mayor que todos, y nadie las puede arrebatar de la mano de mi Padre. Yo y el Padre uno somos. ¿Sabe por qué podemos recorrer los valles de dificultades sin temor alguno? Porque sabemos que Jesús nos ama lo suficiente como para entregar su vida en la cruz del Calvario. Y si sacrificó su vida hace más de 2000 años, no tenemos por qué preocuparnos por las pruebas que enfrentemos en este mundo, pues el Señor nos ama lo suficiente para sostenernos y guardarnos. Otro aspecto que podemos resaltar en relación a este tema es que el buen pastor nos protege y nos cuida mientras recorremos estos valles de sombra de muerte. En ocasiones tendremos que avanzar bien despacio por los peligros que nos rodean. Todo depende del propósito que el Señor tenga con ese valle para nuestra vida. Pero sabemos que el Señor usa su vara y su cayado para infundirnos aliento en medio de las pruebas. Y los pastores usaban la vara para defender su rebaño de los animales salvajes que quisieran atacarlo, y el cayado para rescatar a las ovejas de los peñascos y abismos. De igual manera, nuestro Padre Celestial cuida de cada uno de sus hijos. La pregunta que debemos hacernos es esta: ¿de qué manera reaccionamos cuando estamos en uno de estos valles de sombra de muerte? No todas las personas responden de la misma forma. Es por eso que no debemos juzgar la reacción de los demás, pues no sabemos la intensidad del sufrimiento que enfrenta ni el propósito que Dios tiene con esas pruebas. En vez de juzgar a otros, debemos prestar atención a lo que el Señor nos dice y a lo que desea que hagamos en esas situaciones. Algunas personas reaccionan con pánico al darse cuenta que están ante uno de esos valles. Otros sienten que no pueden con el temor, el miedo y la incertidumbre. Y hay quienes llegan al extremo de cometer suicidio, pues no creen soportar lo que viven. Lo hacen porque no pueden ver otra salida al problema o al sufrimiento que enfrentan. Si ya son creyentes en Cristo, no tienen la sabiduría suficiente para darse cuenta que el Señor los sostiene en todo momento. Y si aún no han conocido a Jesús, mucho más difícil es el poder recorrer esos valles de sufrimiento y dolor sin el apoyo y el consuelo que solo Dios puede darnos. ¿Cómo pueden sobrevivir cuando tienen que enfrentar el dolor del divorcio, de las pérdidas materiales o, mucho peor aún, la pérdida de un ser querido? ¿Qué sucede cuando de repente caen en uno de esos valles y no cuentan con el apoyo del buen pastor? Nadie está a su lado para llevarlos de la mano, para escuchar sus oraciones, para amarlos tal y como son. ¿Cómo pueden entonces aquellos que viven lejos de Dios enfrentar los valles de sombra de muerte? Lo que hacen es acudir a los recursos insuficientes que el mundo les ofrece, para tratar así de acallar sus temores internos. Tratan de cubrir su mente con cualquier cosa, con tal de no tener que pensar en lo que tienen por delante. La Biblia nos declara que Jesús es nuestro pastor. No solo es quien nos guía hacia los lugares de delicados pastos o a las aguas de reposo que se encuentran en la cima de la montaña. También es Él quien nos lleva de la mano mientras recorremos los valles profundos y oscuros de sombra de muerte. Pero si usted no tiene a Cristo en su corazón, no podrá contar con su ayuda en esos momentos difíciles de la vida. No todos reaccionan de la misma manera ante estos valles de dificultades que llegan a nuestra vida. Algunos responden con pánico, desesperación y hasta suicidio. Pero ninguna de estas opciones es la correcta, pues no los ayudarán. ¿Saben por qué algunos caen en pánico mientras recorren esos valles? La razón por la que las personas se desesperan en los valles de la vida es porque se adentran a esas profundidades oscuras sin tener al menos un conocimiento básico de la Biblia. Si ya son cristianos, no han dedicado tiempo para aprender más de la palabra de Dios y han basado su fe en aquello que sienten y en las emociones. En varias ocasiones se expresan sentir que el Señor está con ellos, pero si por el contrario no le llegan a sentir, creen que los ha abandonado. Dedican la mayoría de su tiempo alabando el nombre del Señor por esto y por aquello. Permítanme decirles algo. Considero que es importante que alabemos a Dios y que le demos toda nuestra adoración, pero debemos hacerlo de la manera correcta. No podemos crecer espiritualmente si solo escuchamos sermones que nos hagan sentir bien y no de aquellos que nos desafíen a cambiar lo que no es del agrado de Dios. Los mensajes que más nos ayudarán a fortalecer nuestra fe son los que nos enseñan alguna verdad espiritual que podemos aplicar en nuestra vida. Los que nos muestran si hemos desobedecido al Señor y lo que debemos hacer para cambiar ese estilo de vida. Si en verdad nos estamos alimentando de las enseñanzas de la Biblia, cuando tengamos que enfrentar los valles de sombra de muerte, podremos recorrerlos, pues el Señor nos ha preparado para los peligros que ahí encontraremos. Sin embargo, aquellos creyentes que no han hecho esto, al llegar a los momentos difíciles de la vida, buscarán consejos de otras personas. No dedicarán tiempo para escuchar lo que el Señor tiene que decirles al respecto, y al hacer eso, solo extenderán su estancia en ese valle, el cual se hará mucho más profundo y oscuro. Aunque ande en valle de sombra de muerte, no temeré mal alguno, porque tú estarás conmigo. Tu vara y tu cayado me infundirán aliento. ¿Por qué creen que el salmista expresó estas palabras? Porque conocía a Dios. Y de igual manera, si en verdad deseamos reaccionar de la manera correcta ante los valles de dificultades, tenemos que dedicar tiempo para conocer más a nuestro Padre Celestial. Si no le conocemos, no podremos reaccionar correctamente cuando la prueba y el dolor lleguen a nuestra vida. Pero si, por el contrario, dedicamos tiempo para aprender más de Él y de la forma en la que opera en nuestra vida y de las promesas que nos ha dado en la Biblia, podremos estar más preparados para las dificultades que enfrentaremos. ¿Cómo es que las verdades de Dios se convierten en una parte de nuestro propio ser? No es escuchando sermones. Eso se convierte en una parte de mi mente. Las verdades, los principios y los caminos de Dios se convierten en una parte de mi vida cuando Dios me permite ir o me empuja hacia el valle. Entonces, tengo que recurrir a lo que sé. Entonces, tengo que aplicar lo que he oído. Entonces, tengo que examinar lo que creo. Entonces tengo que probar con fuego las cosas básicas que me han traído hasta donde estoy en mi vida. ¿Y qué pasa cuando usted tiene una teología básica? Cuando se tiene una comprensión de Dios, cuando cree sus escrituras, cuando conoce las promesas, cuando usted entiende los principios, entonces en ese valle todo lo que cree se va a poner a prueba. De una manera u otra. Y si sus creencias no se han probado, entonces, más que probablemente, es que no tiene mucha fe. Si usted no tiene un sistema de creencias básicas que puedan soportar la prueba, soportar la presión, soportar el dolor, la confusión, la crítica y la persecución, entonces, amable oyente, hay algo que falta en su caminar espiritual. Es con una teología bíblica, basada en lo que la palabra de Dios enseña, lo que la palabra de Dios dice, sus principios, sus promesas, que son las que llenan este libro de un extremo al otro, que podemos caminar por el valle. Es por eso que una relación ligera con Dios no funciona. Es posible que funcione más o menos siempre y cuando todo vaya bien. Pero cuando llega el tiempo del valle y la intensidad del dolor es tal que no se puede manejar, y la desesperanza y la impotencia es abrumadora, y los días son oscuros, y parece que no hay absolutamente nada en el otro extremo y no se puede volver atrás, será mejor tener un sistema de creencias que haya sido demostrado y probado. Esto es lo que Dios hace. Esa es la razón por la cual nos da valles poco profundos cuando sabemos solo un poco, y los valles más profundos cuando nos ha enseñado más. Pero escúcheme atentamente. Si usted ha tenido el privilegio de tener mayor conocimiento, pero lo ignoró y no estuvo interesado, y teniendo las verdades a la mano, les ha prestado poca atención, amable oyente, los valles se van a poner más y más profundos. Se van a poner más y más profundos, no importa si se toma el tiempo para aplicar los principios o no. La diferencia es que los que tienen una teología bíblica son sostenidos, y aquellos que no la tienen, no lo serán. Es por eso que es tan importante que entendamos la palabra de Dios. Porque no importa lo que enfrentemos, hay personajes en la Biblia que pasaron por eso. Y pudiéramos mencionar algunos de ellos, por ejemplo, Abraham, José, David, Moisés. Todos ellos tuvieron esas largas experiencias en el valle. Moisés estuvo 40 años en el fondo de un desierto, en el valle de sombra. Él tuvo que aprender por las malas. Y por eso Dios lo mantuvo 40 años hasta que no quedara nada de lo que había sido. Allí estaba él, un pastor maloliente, Y entonces Dios le habló nuevamente. Pero él tenía presente aún todos los fracasos del pasado, y no era como para volver a ellos. Entonces Dios le recuerda que él era Dios y que Moisés no lo era. No sé en qué parte del valle está usted en este momento, pero le puedo decir esto, amable oyente. Lo más inteligente que puede hacer es estudiar la palabra de Dios, leerla, orar sobre ella, escuchar los mensajes de los siervos de Dios, siempre y cuando estén apegados a la Biblia, escuchar los mensajes de los siervos de Dios, anotar sus verdades, aplicarlas a su corazón, observar cómo han sido aplicadas en la vida de otras personas, mirar las consecuencias de la desobediencia. Esas son las cosas que lo pueden fortalecer. De manera que cuando entre en el valle, el Señor Jesucristo, que sostiene su mano en cada paso del camino, le seguirá recordando las verdades básicas que nos anclan y nos mantienen firmes, sólidos y estables en los momentos más difíciles y angustiosos de nuestra vida cristiana. Él envió al Espíritu Santo para que trajera a nuestra memoria las cosas que quiere que recordemos para que podamos aplicarlas a nuestro corazón. Ahora bien, hay una tercera cosa que quiero que noten aquí sobre estas experiencias en el valle. En primer lugar, hemos dicho que son absolutamente esenciales. Van a ser parte de nuestra vida, son inevitables. En segundo lugar, son dolorosas y en tercer lugar, son beneficiosas. Las experiencias del valle son provechosas para nuestra vida. Mire, eso no quiere decir que porque son beneficiosas, no va a haber ningún dolor. Sí habrá dolor. Y a pesar de que son provechosas, el nivel de dolor puede ser el mismo. Pero son provechosas por un par de razones. En primer lugar, son provechosas porque son momentos de descubrimiento para nosotros. ¿Descubrimiento de qué? Descubrimos cómo es Dios en el valle de una manera que nunca vamos a descubrir en la cima de la montaña. Hay cosas acerca de Dios, hay aspectos de Dios, hay sendas de Dios que descubriremos en las más profundas, oscuras, traicioneras y dolorosas experiencias del valle a las que nunca les vamos a echar ni siquiera un vistazo desde la cima de la montaña. Así es la vida. Y Dios se revela en el valle de una manera diferente a cómo lo hace cuando estamos en la cima de la montaña. Entonces vamos a obtener otra visión de Dios. Vamos a verlo de una manera que no lograríamos de otra forma. Además, dentro de lo que descubrimos acerca de Dios, descubrimos una intimidad y una sensación de tranquilidad. Dice este salmo que nos llevará a lugares de descanso. Escúcheme atentamente. En el momento más profundo y oscuro de su valle puede estar la más abrumadora e indescriptible sensación de paz, descanso, tranquilidad y confianza que sólo se puede experimentar mano a mano con el Hijo de Dios. Dice el Salmo 23:1, Jehová es mi pastor, nada me faltará. La paz y la tranquilidad incluso en el camino más oscuro, profundo y doloroso forman parte de su experiencia. Observe cómo dice el versículo 5. Aderezas mesa delante de mí, en presencia de mis angustiadores, unges mi cabeza con aceite. Se está hablando aquí de proveer para nuestras necesidades en la parte más oscura, más profunda y más dolorosa de la experiencia del valle. Y hablando de aceite, por ejemplo, el pastor tomaba aceite y lo frotaba en aquellos lugares donde la oveja se había herido. Aquí está diciendo simplemente que Dios va a ser nuestro consolador, nuestro sanador, y el proceso de curación comienza incluso en el dolor más intenso, cuando en medio del valle empezamos a responder concretamente. La curación comienza incluso entonces. Dios no espera para iniciar el proceso de curación cuando estamos en alguna parte de la cima de la montaña. Esa no es la forma en que Dios actúa. Y así lo dice este salmo: nos unge con aceite, nuestra copa está rebosando, Él proporciona cada cosa que necesitamos. Descubrimos también algo sobre nosotros mismos, no solo acerca de Dios. Y hay un millón de cosas acerca de Dios que podemos descubrir, pero también descubrimos algo sobre nosotros mismos. Descubrimos cosas sobre nosotros mismos en los más profundos y más oscuros valles. Descubrimos realmente cuánta valentía tenemos. Descubrimos el nivel de nuestra fe. Descubrimos si la imagen que tenemos de nosotros se basa en Dios, en otra persona o en lo que otros piensan. Descubrimos la verdadera naturaleza de nuestro carácter. Descubrimos si realmente podemos soportar o no. Descubrimos nuestro verdadero carácter cuando pasamos por estas situaciones que nos hacen totalmente indefensos y sobre las que no tenemos control y lo único que podemos hacer es depender de Dios. Descubrimos cosas acerca de nosotros mismos. Y tal vez algunas de esas cosas de las que a menudo nos jactamos, cuando el dolor llega a ser suficientemente intenso, de repente no hay jactancia. Y descubrimos de qué se trata nuestro sistema de valores reales en la vida. Descubrimos cuáles son las prioridades reales de nuestra vida. Y esta es la razón por la que hacemos tan tremendos descubrimientos en los más profundos y oscuros valles, porque Dios tiene una manera de aumentar el nivel del dolor hasta el punto de que es tan insoportable que nada más importa. Absolutamente nada importa. Dios sabe cómo sacar de nosotros todas las cosas de las que dependemos. Y eso es realmente lo que está haciendo cuando pasamos por el valle. En última instancia, se trata de su propósito. ¿Y cuál es su objetivo final? Arrancar de nosotros emocional, física o materialmente cada cosa que tenemos, para que Jesucristo no tenga competencia como Señor en nuestra vida, para que no existan desafíos a su gobierno y a su reinado y su señorío en nuestra vida. Entonces, ¿qué hace? Nos despoja de todo a lo que nos aferramos, sobre lo que nos apoyamos. Y Él tiene una forma muy dolorosa de hacerlo. Mire, no estoy culpando a Dios de todo el dolor. Simplemente estoy diciendo que hay algunas cosas que Él permite y algunas cosas que Él inicia. Ya sea que las permita o las inicie, no hay ninguna diferencia. Pienso en las personas que son extremadamente ricas y toda su vida está rodeada de dinero. De eso es de lo que hablan. Ese es el tema de su conversación. Es la única cosa que importa en su vida. Le voy a decir, amable oyente, la experiencia del valle vendrá, porque Dios no va a permitir que sus hijos se aferren, dependan, confíen, se envuelvan, sean absorbidos y abrumados por cosas que se conviertan en dioses en su vida. Entonces Dios nos pone en la experiencia del valle para arrancar de nosotros cada cosa que desafía su lugar de preeminencia en nuestra vida. Y a veces son cosas que no tendríamos ni siquiera que pensar como un desafío a Dios. Y aunque esto es difícil de entender para nosotros, Él quiere que nos apoyemos solamente en Él. Somos hijos e hijas de Dios caminando a través de las experiencias de los valles, aprendiendo a confiar en Él y solo en Él. Dios nos quita todo, cada simple detalle de nuestra vida, excepto a sí mismo. Y mientras esto es doloroso y difícil para nosotros, termina siendo para la gloria de Dios, porque nos dirige hacia Él, y aprendemos cosas sobre nosotros mismos que no aprenderíamos de otra manera. Y Él nos lleva a un sentido de dependencia. Y es por eso que cuando atravesamos ese periodo doloroso y nos damos cuenta de que Él es todo y no hay nada más y no hay otro como Él, entonces, incluso en el valle, tenemos tranquilidad, calma y paz de espíritu. Entonces, hay descubrimientos acerca de Dios, acerca de nosotros mismos y descubrimientos sobre el propósito de Dios en nuestra vida. Por ejemplo, algunos de nosotros sabemos cuál es el propósito de Dios en nuestra vida, pero otras personas no lo saben. Y es interesante para mí el caso de muchos jóvenes que han venido a nuestra congregación, estudiantes universitarios, que han venido a estudiar aquí, cuyos padres les habían estado pagando los estudios, ellos iban a ser ingenieros, administradores, lo que sea. Pero de pronto ha pasado algo en su vida. Se vienen abajo. Son lanzados en el valle, y es en el valle cuando Dios comienza a arrancarles todo. No siempre es un valle que ellos eligen. No es un valle, por ejemplo, que Dios necesariamente instituye o inicia, pero se trata de un valle. A veces es el divorcio de sus padres. A veces se trata de un colapso financiero de sus padres. No pueden pagar más sus estudios. A veces es difícil y tienen que sufrir penurias. Se preguntan por qué no saben lo que Dios está haciendo en su vida, pero en última instancia, a través de ese profundo y oscuro valle traicionero, sabe a qué conclusión llegan, que Dios los ha estado llamando a predicar y que lo estuvieron resistiendo porque querían estudiar para hacer dinero. Dicen, yo quería hacer dinero para poder ofrendar una gran cantidad al trabajo misionero. Mire, esa es la mentira del diablo. ¿A cuánta gente le ha oído decir eso? Señor, si tú me ayudas a hacerme millonario, lo daré todo para ti. Voy a dar mucho dinero para los misioneros y para la obra del Evangelio. Si todas las personas que alguna vez han dicho eso hicieran sus millones y lo dieran a Dios, tendríamos dinero suficiente y estuviéramos tratando de averiguar qué hacer con él, pero eso no es cierto y Dios no cae en esa mentira en absoluto. Sin embargo, ¿cuántos de esos jóvenes están en el ministerio hoy en día, en el campo misionero? ¿Por qué? Debido a que Dios los envió al valle y estando en el valle, los despojó de todo. Y les quitó toda esperanza y consiguió su atención, y entonces pudieron ver que Dios los había estado llamando. A veces, en esas experiencias del valle, sencillamente se afirma su propósito en nuestra vida. Y lo que pasa es que Dios nos capacita y profundiza, fortalece y hace aún más efectivo lo que hemos estado haciendo. Pero déjeme decirle algo más. Ese no es solo un tiempo de descubrimiento, sino también de preparación. No va a ser algo fácil de enfrentar, pero podemos estar convencidos de que nos preparará para lo que vendrá más adelante. Y debemos recordar que todo lo que el Señor permite en nuestra vida es parte del plan y el propósito que ha trazado para cada uno de sus hijos e hijas. Es por eso que afirmamos que esos valles de gran sufrimiento no deben ser vistos como el destino final, sino que solo son el medio que Dios usa para fortalecer nuestra fe. Solo existen dos maneras en las que podemos responder ante los valles de sombra de muerte. Podemos reaccionar de manera incorrecta, rebelarnos contra la voluntad de Dios, quejarnos por lo que ha permitido que llegue a nuestra vida y tratar de huir de lo que el Señor desea enseñarnos en ese valle de dificultad. Lo primero que viene a nuestra mente es la manera en la que podemos huir de ese sufrimiento. Tratamos de culpar a otros por lo que vivimos y no aceptamos el camino en el que Dios nos ha puesto. Culpar a otros es siempre una señal de inmadurez espiritual. No importa cómo hemos llegado a ese punto en nuestra vida o lo que haya sucedido, lo cierto es que Dios es quien ha permitido que entremos en ese valle de sufrimiento. Pero algunos no comprenden eso y es por eso que se enojan, culpan a otros y hasta llegan a culpar al Señor por lo que les pasa. ¿Saben qué sucede cuando optamos por esa actitud? Es como si el Señor se detuviera con nosotros en ese valle o como si disminuyera su paso. No nos abandona, pues sigue a nuestro lado, pero el sufrimiento y el dolor se hacen más largos y más profundos. ¿Saben por qué? Porque nos purifica, nos limpia y nos edifica en medio de esa gran prueba que enfrentamos. En otras palabras, nos prepara y nos capacita para que su propósito se cumpla en nuestra vida. ¿Cuál es entonces la respuesta correcta que debemos dar ante los valles de sufrimiento y dolor? Sin importar la naturaleza del valle que enfrentemos, su longitud, su profundidad o la intensidad del dolor que ahí suframos. No importa cuán densa sea la oscuridad que nos rodee o cuán desconsolados nos sintamos, la primera pregunta que debemos hacernos al reconocer que estamos en uno de esos valles es esta: Señor, ¿qué propósito tienes para mi vida con esta prueba? Y la segunda es esta: Padre Celestial, ¿de qué manera deseas que responda ante esta situación tan difícil que enfrento? Tenemos que rendir todo nuestro ser ante el Señor y permitir que sea Él quien nos lleve en sus brazos. No podemos recorrer el valle de sombra de muerte en nuestras propias fuerzas, sino que solo podremos hacerlo en el poder del Señor. Es al tener esa actitud correcta que el buen pastor nos guiará a cada paso que demos en ese sendero oscuro que nos ha tocado vivir. No estaremos exentos del sufrimiento, pero aunque el dolor no disminuya, podremos continuar adelante, pues sabremos que al final del valle nos espera una gloria indescriptible. Es esa esperanza la que hace que podamos soportar todo sufrimiento, dificultad y dolor. Oremos. Padre, te amamos y te adoramos por darnos este pasaje de las Sagradas Escrituras. Es una porción bíblica sencilla, pero que contiene palabras que nos consuelan y sostienen. Te pido de todo corazón que seas con aquellos que hoy sufren y han escuchado este mensaje. Te suplico que tu Espíritu les guíe para que puedan atesorar tu palabra en sus corazones y aplicar tus enseñanzas en sus vidas. Permite que podamos recordar que siempre estás con nosotros, sin importar en el lugar en que nos encontremos, siempre estás a nuestro lado. Sabemos que todo lo que permites que llegue a nuestra vida lo haces por nuestro propio bien, para edificarnos y cumplir el propósito que has trazado para nuestra vida. Señor, queremos descansar en tus promesas y agradecerte por todo lo que permites en nuestra vida. Gracias por ser nuestro Salvador y también nuestro buen pastor, quien nos guía por los valles de sombra de muerte de este mundo. Todo esto te lo agradecemos en el nombre de nuestro Señor Jesucristo. Amén.
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0: Al tomar decisiones difíciles en su vida, ¿las enfrenta con confianza o se siente un poco intimidado? ¿O quizás un poco inseguro y confuso? ¿O quizás frustrado? Quizás no se sienta seguro y tal vez por esa razón usted aplaza las cosas. Hay quienes aplazan las cosas por no poder hacerlo todo perfectamente y las dejan para después. Quizás se sienten inadecuados al tomar una decisión. Quizás teman tomarla. Usted ve a otros que estuvieron en su misma situación y lo que les pasó. O quizás sea porque ante una maravillosa oportunidad le da miedo aprovecharla porque se siente inadecuado. Es decir, ¿Qué le motiva a responder como responde frente a una decisión importante en su vida? Es de suma importancia que usted y yo sepamos tomar decisiones. Alguien dirá, lo que yo hago es muy fácil. Tiro una moneda, si sale cara es lo que haré, y si no, aún así lo haré. Tal vez otra persona dice, pues yo leo el horóscopo y pienso que de alguna forma, olvídelo. O alguien dice, pues mire, yo hago esto. Veo mis opciones, escojo una y pido a Dios que me ayude. Amable oyente, ninguna de ellas es una opción bíblica porque algunas decisiones son cruciales y otras irreversibles, no puede cambiarlas. Por lo tanto, debemos ser sabios en nuestra manera de tomar decisiones, ya que afectan nuestra vida, afectan a otros, afectan a nuestros familiares, a nuestros seres queridos o colegas de trabajo. Es muy importante cómo lo hacemos, por lo cual me gustaría darles unas pautas. Puede que ya esté haciendo estas cosas o puede que no. Pongámoslo así. Al tomar una decisión repentina, ¿qué pautas sigue usted para tomarla? ¿O solo piensa, ¿ahora qué hago? Así que quisiera darle algo sencillo. Es sencillo, pero no necesariamente fácil, pero le aseguro que funciona siempre y sin falla. Lo sé por experiencia, y es lo que he hecho por muchos años y sé que funciona. Sé que Dios está en esto porque nos ama y desea lo mejor para nosotros. Él nos ayudará a tomar decisiones sabias. Con todo eso en mente, pensemos en este tema de cómo habla Dios y cómo desea hablar con usted. Al pensar en eso me recuerda claramente que a menudo Dios habla a las personas y éstas no le hacen caso. ¿Sabe por qué? Quiero que note lo que dice el versículo 12 del Salmo 25 en la primera parte del mismo. Hace esta pregunta. ¿Quién es el hombre que teme a Jehová? Preste mucha atención. Después dice lo siguiente Dios. Él le enseñará al hombre que teme al Señor el camino que ha de escoger. Cuando hablamos de temer a Dios, nos referimos a reconocer quién es Él, reconocer su autoridad y su derecho a decirnos y a mostrarnos lo que debemos hacer en toda situación. Todos debemos temer al Señor. Y la Biblia dice que el principio de la sabiduría es el temor de Jehová. O sea, estamos hablando de un maravilloso sentido de autoridad, reconocimiento y adoración del Dios Todopoderoso a la luz de quién es Él. El que teme a Jehová, Dios le enseñará y dará dirección a su vida. Con eso en mente, lo que quisiera hacer es darles algunas palabras. Son frases, pero quiero que las recuerden. Y si sigue estas pautas, le aseguro y le garantizo absolutamente que Dios le dará dirección sin lugar a dudas, no importa lo que enfrente en la vida. En realidad, eso es lo que Él quiere hacer. No quiere que se la pase dudando sobre algo. Mire, si está en el proceso de tomar una decisión, la primera palabra es despeje. Es una frase, despeje el camino. Quizás usted dice, cuando dice despejar el camino, ¿a qué se refiere? Dos cosas. Primero, debe lidiar con el pecado. Y segundo, si en verdad quiere la dirección de Dios, debe traer sus deseos a un punto neutro. Darles neutralidad, reconociendo, Señor, esto es lo que quiero, pero si tú no lo quieres, haré lo que me digas. Usted dirá, ¿está diciendo que si tengo un deseo muy fuerte debo renunciar a mi deseo? No. Quiero decir que puede tener un deseo muy fuerte. Eso no tiene nada de malo. El asunto es, desde la perspectiva de Dios, es su voluntad. Quizás a usted le parece bien, pero debe estar dispuesto a rendir su voluntad y dejar que Él le ayude a ser neutro en ese punto y decirle, Señor, esto es lo que quiero. Pienso que esto es lo correcto, pero si no lo es, deseo tu voluntad sobre todo lo demás. Estoy comprometido a hacer tu voluntad, aunque no me guste, me comprometo a hacerla. Al hacer eso, abrirá la puerta a Dios para que lo bendiga y Él le dé una dirección clara. Quizás todos aún tengamos deseos que no son necesariamente la voluntad de Dios, pero cuando Él lo confronta y usted está a punto de decidir, debe estar dispuesto a traerle eso y decir: «Sobre todas las cosas quiero lo que tú quieres». Dios siempre responde a eso. Eso es lo primero. Lo segundo que debemos hacer es practicar la paciencia. Ahora bien, a veces alguien nos pregunta: «¿Qué estás esperando?». Y decimos: «Estoy esperando que el Señor me dirija». Y dicen: «¿Cuánto tiempo vas a esperar?». Como que lo provocan a uno. ¿Sabe por qué dicen eso? Porque es extraño para ellos el hecho de pedirle a Dios algo en oración y decir: «Señor, espero en ti». Ellos le dirán: «¿Y cómo sabe que Dios le está hablando?». Y al hacerlo, se abrirán para que usted les diga cómo encontrar la voluntad de Dios. Así que, cuando lo fastiden un poco, no lo tome a pecho. No tienen suficiente sabiduría para saber cómo Dios nos ayuda a tomar decisiones en la vida. Y a veces cuando Dios dice «espera», ¿por qué lo dice? No porque no sea la decisión correcta. Lo dice porque sabe lo que está preparando para que todo salga perfectamente. Por eso dice: «Quiero que esperes y te mostraré si es o no la dirección correcta». Él obrará en nuestro futuro de una manera inimaginable. La tercera frase es: «No se deje presionar». La gente presiona de muchas maneras, pero hay dos clases de presión. Una es la presión externa, en cuanto otras personas le instan a decidir algo a la ligera. Y escuche, todos hemos escuchado esto: suena el teléfono y usted contesta la llamada sin reconocer el número y dice: «Hola», y empieza a hablar y no paran, y usted les dice: «Señora o señor, un momento», y se da cuenta que está hablando con una máquina. Y a veces no es una máquina, sino alguien entrenado a seguir hablando, porque cree que así usted tomará una decisión. La gente se obstina mucho, no solo en instar, sino en presionar a la gente. Por eso tenga cuidado de distinguir entre la voluntad de Dios y la presión de la gente, sobre todo si son muy amables y cordiales y le hablan de las maravillas y de lo que le garantizan si toma esa decisión. Mire, haga esto. Pregúntese: «¿Esto es de Dios?». Usted dirá: «¿Cómo sabré si es de Dios?». Lea la palabra de Dios. Si lee la palabra de Dios, llenará su mente de los pensamientos de Dios y podrá discernir si es algo de Dios o si no es de Dios. Ahora veamos otra clase de presión, la presión interna. Hay una cantidad de cosas que piensa la gente. Sin embargo, internamente, escuche bien, esta es la pregunta definitiva. No es tanto «¿qué piensa fulano de tal?», sino «¿qué piensa Dios?». ¿Cuál es la voluntad de Dios? No la de mis amigos. ¿Qué quiere Dios que haga en esta situación? Dios podría pedirle que tome una decisión en su vida que nadie entiende, pero si sabe que está haciendo lo que Dios lo llamó a hacer, Él honrará eso, Él lo bendecirá, proveerá para usted, lo equipará, obrará, y usted ni siquiera sabrá cómo lo hizo. Y a veces Dios requiere algo de nuestra parte, algo indeterminable, pero debemos dar el primer paso. En cuarto lugar, debemos hacer esto: perseverar en oración. Ahora, digamos que pide dirección a Dios para alguna cosa y hoy oro 10 minutos sobre el asunto, mañana se levanta y no escucho nada. Oro toda la semana y no escucho nada. Todo el mes y no escucho nada. Dios no está escuchando. Mire, el que no le haya dado dirección clara hoy no significa que Dios no lo escuche. A veces, de hecho, digamos que usted le pide dirección a Dios y el Señor sabe exactamente lo que él tiene en mente, pero también sabe que en su actual estado espiritual no está listo para recibirlo. Por eso, una de las principales razones para seguir orando es permitir que Dios haga algo en nosotros. Eso no ocurre siempre, solo a veces. Dios pone algo en su corazón que todavía no ha sucedido y quiere que empecemos a hablarle de ello desde ahora. Podríamos empezar incluso varios meses antes. ¿Por qué? Porque en el proceso de hablar con Él, Dios está procurando acercarnos a Él de una forma más íntima, depurando nuestra vida. Quizás nuestra forma de pensar, aunque no sea mala necesariamente, sino nuestra forma de ver la situación. Dios debe obrar en nuestros corazones. Y usted quizás diga, Dios no me está escuchando. Pero si sigo orando y orando, finalmente Dios me tiene que escuchar. Mire, usted no puede forzar a Dios. Debemos seguir orando porque estamos buscando una respuesta y a veces tenemos que seguir orando porque Dios nos está poniendo justo donde quiere que estemos. Escuche, siempre que usted y el Señor hablen de alguna cosa, no está perdiendo tiempo. No está perdiendo tiempo. Porque sin darse cuenta, usted está creciendo en su relación con Él. Dios está haciendo algo en usted que lo notará mucho después. Casi nunca sabemos lo que Dios se propone hacer. Él está trabajando en nuestra vida y no lo sabemos en ese momento porque no lo vemos. Pero después de tomar la decisión pasa el tiempo y al mirar atrás decimos, «Gracias, Dios bendito, gracias por no darme eso que te pedí». ¿A cuántos de ustedes, al pedirle algo a Dios, después tuvieron que darle gracias porque no se lo dio? A todos, ¿verdad? Mire, suponga que se lo hubiera dado la primera vez, estaría en problemas. Por eso debemos ser pacientes, debemos ser sensibles a la presión de los tiempos de oración, debemos hacerlo sabiamente y también, por supuesto, descansando en las promesas de Dios. Por eso es que la palabra de Dios es tan importante. Hay tantas promesas y nos sabemos tantas de ellas. Pero si quiero saber lo que Dios quiere que yo haga en una situación, debo descansar en sus promesas. Y una de ellas dice, «Pedid y se os dará, buscad y hallaréis, llamad y se os abrirá». Mateo 7:7-8. Esa es la promesa del Dios Todopoderoso. Él dice, y esta es la confianza que tenemos en Él, que si pedimos alguna cosa conforme a su voluntad, Él nos oye. Y si sabemos que Él nos oye en cualquiera cosa que pidamos, sabemos que tenemos las peticiones que le hayamos hecho. 1 Juan 5:14-15. Hay muchísimos ejemplos de promesas. Pero si voy a decidir algo y llego al punto de pedirle a Dios que lo deje bien claro, pasará esto. Si abre la palabra de Dios y la escucha atentamente y si empieza a leer, aunque sea Salmos y Proverbios, usted dirá, es que no sé mucho acerca de las Escrituras. Salmos y Proverbios. Solo lea y pida a Dios que hable a su corazón. Señor, ¿hay algo aquí que necesitas decirme? ¿Quieres usar tu palabra para hablarme al corazón? ¿Cuán a menudo hace esto usted? Quizás se pregunte, ¿y Dios habla hoy? Claro que sí. Y escuche bien esto. Es mejor que en el Antiguo Testamento, porque ellos no tenían este libro que hoy tenemos. Ahora tenemos la mente de Dios impresa. No pienso que haya una sola pregunta que no haya una respuesta clara en la palabra de Dios. Por eso no es solo orar, sino orar, leer, escuchar y decir, Dios habla a mi corazón y lo que me digas, eso será lo que haré. Usted le preguntará algo a Dios y pasará el tiempo y un día cuando menos lo espera la respuesta no podría ser más clara. Dios, ahí está la respuesta. Dios le ama y quiere que usted sepa cómo debe vivir. Por último, le diré algo más. Espere la paz de Dios. En Colosenses capítulo 3, versículo 15, dice lo siguiente. Me encanta esto. Dice así, y la paz de Dios gobierne en vuestros corazones, a la que asimismo fuisteis llamados en un solo cuerpo, y sed agradecidos. Al decir que dejemos que la paz de Dios gobierne, ¿qué quiere decir? Por ejemplo, si pregunto por una decisión y digo, Señor, ¿qué quieres que haga? Él dice esto. Esto es terminante con Dios. Cuando batallamos, nos angustiamos y nos da coraje y pensamos saber qué es, y Él nos da una paz perfecta e indiscutible. La paz es la regla de Dios. O sea que la paz al buscar la mente de Dios es como el árbitro cuando dice que estamos seguros. Cuando usted esté dispuesto a batallar con eso y hacer lo necesario para saber lo que Dios quiere, ¿cómo lo sabrá? ¿Cómo estará seguro? Habrá paz en su corazón. Si le ha preguntado, si ha buscado su dirección y su corazón está limpio y le dice, haré lo que me digas, Dios dice, y la paz de Dios gobierne en vuestros corazones. Amable oyente, ¿sabe por qué puede confiar en eso? Porque la paz de Dios significa la mente de Cristo. Esto es lo que dice. Esto es lo que cree. Esto es lo que dice sobre esto. Si hay pecado en su vida, habrá confusión, frustración, preguntas, dudas y toda clase de cosas, pero usted podrá enfrentar las decisiones más difíciles de la vida al seguir estas pautas cuando tome una decisión. Dios no quiere que tome una decisión esperando y orando con incertidumbre, nada de eso. Y podrá enfrentar cualquier cosa mientras sepa que Dios ha dado clara dirección a su vida. Dirección sin lugar a dudas. La prueba final es la paz, como dice la Biblia, que sobrepasa todo entendimiento. Mire, sobrepasa el de sus amigos, el de sus enemigos, sobrepasa su entendimiento, solo debe saber que está ahí. Hay algunas decisiones por las que no tenemos que buscar la mente de Dios. Por ejemplo, si alguien dice, estoy pensando en ser salvo cuando el Señor me llame a hacerlo. Amable oyente, la Biblia dice, he aquí ahora el tiempo aceptable, aquí ahora el día de salvación, 2 Corintios 6:2. No tiene que orar y pedir a Dios si debe o no ser salvo, la Biblia ya lo dice muy claro. Además, no tiene que orar y pedir a Dios si es su voluntad que sea bautizado, porque sí lo es. La Biblia lo dice claramente. Tampoco necesita orar para preguntarle a Dios si debe perdonar a alguien, porque esa es la voluntad de Dios. La gente dice muchas veces, he estado orando sobre eso. Pues a veces es muy claro lo que está escrito en la palabra de Dios. Y si algo está muy claro, no tengo que orar por eso. Solo tengo dos opciones, obedecerle o desobedecerle. Hay cosas que no tenemos que cuestionar. Así que si no le ha recibido como Salvador, no tiene que buscar la voluntad de Dios. Le diré cuál es. Está en la palabra de Dios, en toda la Escritura. Recíbalo como su Salvador personal. Sígalo. El Espíritu Santo entrará a su vida y le dará dirección. Esa es la voluntad de Dios para todos. Mire, todos estamos enfrentando decisiones. Yo lo sé. Nos pasa a todos. Ahora la pregunta es esta. ¿Tomará sus decisiones en base a la guía y dirección del Dios Todopoderoso mediante su Espíritu que le habla por medio de su palabra al orar y al escucharle? ¿O quizás mediante una persona piadosa que desea lo mejor para usted? ¿O dirá, tomaré esta decisión? Mi amable oyente, el orgullo puede destruirlo. El orgullo dice esto, puedo tomar esta decisión y no necesito ayuda. Por eso es que tanta gente pierde en la vida, porque no pueden hacer nada sin Dios, no pueden sin Él. Por eso, amable oyente, le ruego, en el nombre de Jesús y por su propio bien, que lo reciba como su Salvador. Ríndale su vida y deje que Él tome sus decisiones.
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2: Dios quiere que los creyentes se deleiten en

0: maravillosas que nos da y cómo controla todo lo que existe. El énfasis de nuestro pensamiento debe ser Dios. Amable oyente, si quiere que se cumplan los deseos de su corazón, primero debe deleitarse en Él. Pregúntese honestamente, ¿me deleito realmente en Dios? ¿O toda mi preocupación soy yo y lo que yo merezco? Algunos dirán, mire, es que yo trabajo de 8 a 12 horas al día, tengo que cuidar de mi familia, ¿cómo voy a deleitarme en Dios? Si usted es creyente, Dios vive en usted por medio de su Espíritu Santo, y todo lo que usted hace y piensa debe ser hecho como para Dios y no como para los hombres. Por lo tanto, su pensamiento, el eje de sus actitudes debe estar en Dios. Pregúntese lo siguiente, ¿estoy agradándole con mis acciones? Recuerde, Dios es un Padre amoroso. Él está listo y dispuesto a darnos los deseos de nuestro corazón si nos deleitamos en Él.
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0: ¿Con cuánta frecuencia oramos? ¿Cuánto tiempo dedicamos para hablar con nuestro Padre Celestial? ¿Acaso estamos dedicando 15, 10 o al menos 5 minutos al día? Es posible que algunos de los que hoy me escuchan solo oren cuando se encuentran en algún problema o cuando necesitan algo. Y esto me lleva a otra pregunta que deseo hacerles. Cuando oramos, ¿qué es lo que incluimos en nuestra conversación con Dios? ¿Le pedimos solo aquello que necesitamos en ese momento o incluimos algo más en nuestra oración? La oración es una herramienta que el Señor nos ha dado no solo para que pidamos lo que necesitamos, sino también para que podamos comunicarnos con Él. Una de las razones principales por las que Dios responde a nuestras oraciones es para que podamos conocerle más. Nuestro Padre Celestial sabe cuáles son las necesidades que tenemos y desea ayudarnos, pero su anhelo es que le conozcamos más cada día. ¿De qué otra manera podemos llegar a conocerle, sino por medio de la oración? Es cierto que aprendemos más de él cuando asistimos a la iglesia, pero nada puede compararse con el tiempo personal que dediquemos para estar a solas con nuestro Señor. El privilegio más grande que hemos recibido y la herramienta más poderosa que nos ha dado es la oración, pues por medio de ella podemos estar en contacto con él y contarle todo aquello que puede hacernos sentir afanados. Es por medio de la oración también que podemos tocar la vida de los que viven a nuestro alrededor. Puede que hayamos notado las necesidades que estas personas tenían, pero nos dimos cuenta también que no podíamos hacer nada por nosotros mismos para socorrerles.
2: La

0: única manera en la que podíamos ayudarles era por medio de la oración. Así que vinimos ante la presencia de nuestro Padre Celestial y pusimos ante su trono de gracia la necesidad de estas personas, pues sólo Él puede ayudarles. No debemos sentir temor de venir ante la presencia de nuestro Creador y pedirle que nos guíe en relación a cualquier aspecto de nuestra vida. Supliquémosle que nos dirija por medio de su palabra. Sólo así podremos alcanzar la estatura espiritual que desea que tengamos. Es sólo de esta manera que podremos disfrutar de su gozo y de su paz. Sólo así miraremos atrás al llegar al final de nuestra vida y nos sentiremos complacidos con lo que hemos hecho mientras estuvimos en este mundo. Dios nos ha creado con el propósito de que le conozcamos y que podamos tener comunión con Él. Es por eso que nos ha redimido, nos ama tanto, que estuvo dispuesto a todo con tal de salvarnos. Fue ese amor el que le impulsó a ir a la cruz del Calvario y a morir así por que nuestros pecados fuesen perdonados. Es ese mismo amor el que nos garantiza que nuestras oraciones serán escuchadas y respondidas por nuestro Padre Celestial. Lo único que debemos hacer es dedicar tiempo para venir ante Él con una actitud de humildad y contarle lo que estamos viviendo. Hay un pasaje que me gustaría compartir con ustedes hoy, y el mismo se encuentra en el Evangelio de Mateo, en el capítulo 7, los versículos del 7 al 11. Es una porción bíblica bastante conocida por muchos, en donde se nos declara que Dios desea contestar nuestras oraciones. Es por eso que debemos dejar a un lado las dudas que tengamos en relación a este tema, pues el Señor nos ama y se preocupa por nosotros. Leamos lo que nos dice en Mateo 7, versículos 7 al 11. Pedid y se os dará, buscad y hallaréis, llamad y se os abrirá. Porque todo aquel que pide recibe, y el que busca halla, y al que llama se le abrirá. ¿Qué hombre hay de vosotros que si su hijo le pide pan, le dará una piedra? ¿O si le pide un pescado, le dará una serpiente? Pues si vosotros, siendo malos, sabéis dar buenas dádivas a vuestros hijos, ¿cuánto más vuestro Padre que está en los cielos dará buenas cosas a los que le pidan? El Señor nos declara que si pedimos, buscamos y llamamos, responderá a nuestras peticiones. ¿Creemos de corazón que esta promesa se hará realidad en nuestra vida? Hay algunos de los que hoy me escuchan que creen que esto ocurre en la vida de otros, pero no en la suya propia. No están convencidos de que sus oraciones son escuchadas en todo momento por nuestro Padre Celestial. Y es importante destacar que el Señor nunca dijo que nuestras oraciones no serían contestadas. Sabemos que dedicó bastante tiempo para enseñar muchos aspectos relacionados con la oración. Hasta compartió con sus discípulos una oración modelo para que supieran cómo debían orar. Pero en ningún momento les dijo que existía la posibilidad de que sus oraciones no serían contestadas. En todo momento les hizo ver que Dios siempre escucharía sus oraciones y las contestaría de acuerdo a su voluntad. Es el deseo de nuestro Padre Celestial que podamos mantener este medio de comunicación y que así estemos en contacto directo con Él. Veamos una vez más lo que nos dice en Mateo 7:7. Pedid y se os dará, buscad y hallaréis, llamad y se os abrirá. Tenemos que aprender a perseverar en nuestra vida de oración. No podemos cansarnos de pedirle al Señor aquello que deseamos obtener. Debemos continuar pidiendo, buscando y llamando hasta que recibamos su respuesta. No sólo nos exhorta a que vayamos ante su presencia en oración y que le pidamos aquello que necesitamos, sino que nos declara que debemos continuar pidiéndole por esto hasta que llegue el momento indicado en el cual recibiremos respuesta. a nuestra oración. Algunos creyentes se equivocan al pensar que lo único que deben hacer es orar y esperar a que sus necesidades sean suplidas. La Biblia nos declara que no solo debemos pedir, sino también buscar y tocar aquellas puertas a donde Dios nos guíe. Si algunos de ustedes han perdido su empleo, no se conformen con solo pedir, pues el mismo Jesús nos enseña que debemos buscar y tocar puertas mientras nos mantenemos firmes en nuestra vida de oración. Es cierto que en ocasiones solo tenemos que pedir en oración lo que deseamos obtener y el Señor nos lo da sin que tengamos que continuar adelante con los otros dos pasos que aquí se mencionan. Pero no siempre es así. Es mientras hacemos todo esto que el Señor nos prepara para recibir la respuesta que va a darnos en relación con lo que hemos pedido. No siempre estamos listos para recibir lo que estamos pidiendo, y Dios nos conoce mejor que nadie. Es por eso que nos va capacitando durante ese tiempo de espera. Esta es también una buena oportunidad para que nos preguntemos si hay alguna área en nuestra vida que debe ser transformada y moldeada de acuerdo a la voluntad de nuestro Señor. Tenemos que perseverar en este proceso de pedir, buscar y llamar, pues al final del camino obtendremos lo que el Señor desea darnos. Podemos estar confiados de que así será. Y si no nos da lo que le hemos pedido, es porque no estamos preparados para recibir esto, pues en ocasiones pedimos sin darnos cuenta lo que estamos haciendo. No tengamos temor de preguntarle por qué no nos ha otorgado aquello que hemos incluido en nuestras oraciones. Nos ha otorgado el privilegio de preguntarle lo que deseemos, pero debemos saber que nuestro Dios tiene también el derecho de retener lo que va a darnos hasta que estemos listos para recibirlo. Si le pedimos con sinceridad que nos muestre aquello que debe ser cambiado en nuestra vida antes de que nuestra oración sea contestada, nos enseñará con exactitud, pues desea satisfacer nuestra necesidad. No solo debemos tener esto presente en nuestra mente al leer este pasaje, sino que también debemos recordar que el Señor tiene un plan específico para cada uno de sus hijos. El hecho de que nos diga que debemos pedir, buscar y llamar, no significa que debemos insistir hasta que hagamos que cambie su manera de pensar. Dios no es un hombre para que cambie de parecer. No hay nada que podamos hacer para que su voluntad sea cambiada. Podemos insistir en una oración toda nuestra vida, pero si lo que estamos pidiendo no es parte de su voluntad, nada ocurrirá. La Biblia nos declara que Dios conoce nuestras necesidades mucho antes de que le pidamos por estas cosas. ¿Por qué habría entonces de cambiar de parecer? No lo hará, pues hará aquello que ya ha determinado de antemano. Recuerden que ha trazado un plan específico para cada uno de nosotros. Si aún no nos ha dado lo que le pedimos, es porque tiene alguna razón para hacer esto. Puede que no estemos preparados para recibir estas bendiciones, o que aún no haya llegado el momento determinado de acuerdo a su plan. Dios obra de acuerdo a lo que ya nos ha declarado de antemano en su palabra. Si le pedimos y perseveramos en la oración, nos dará aquello que ha determinado para nuestra vida. Solo Él sabe lo que es mejor para nosotros y es por eso que debemos esperar en su voluntad y confiar en su sabiduría. Esta es la razón por la que hay ocasiones en las que no recibimos lo que hemos pedido, pues no era lo que más nos convenía en ese momento. Mientras continuemos pidiendo, buscando y llamando, Dios continuará actuando en nuestra vida, y puede que al mirar a nuestro alrededor no podamos ver lo que el Señor ha estado haciendo, pero podemos confiar en que ha estado trabajando en este aspecto específico por el que le hemos estado pidiendo. En el momento menos esperado, comenzaremos a ver los resultados de la obra que nuestro Padre Celestial ha estado haciendo mientras perseverábamos en la oración. Esto no significa que vamos a recibir todo lo que pedimos. Recuerden que al orar estamos hablando con aquel que conoce todas nuestras necesidades. Ha prometido darnos todo aquello que necesitemos, y es Él también quien nos ofrece solo lo mejor para nuestra vida. Es por eso que podemos pedir con la expectativa de que recibiremos lo que estamos pidiendo. Pero de igual manera, debemos saber que Dios tiene el derecho de decidir cuál es el mejor momento para darnos lo que necesitamos. Debemos venir en oración ante el Señor sabiendo que nos está escuchando y que siempre responde a nuestras oraciones. En ocasiones nos dará aquello que le hemos pedido. Habrá momentos en los que nos negará nuestras peticiones, pues tiene algo mucho mejor reservado para nosotros. Y también puede que nos responda que aún no ha llegado el tiempo para darnos lo que hemos pedido en nuestras oraciones. Si nuestro Padre Celestial nos niega lo que le estamos pidiendo, no significa que hemos incluido en nuestras oraciones algo que no nos convenía. En ocasiones es así, pero también hay veces en las que estamos pidiendo correctamente, pero lo hacemos de acuerdo a nuestros planes y no al tiempo que Dios ha determinado para nuestra vida. Y algunos creyentes se desaniman como consecuencia de esto. Pero lo que debemos hacer es perseverar en la oración, pues sabemos que Dios quiere lo mejor para nosotros. No podemos rendirnos al no recibir lo que esperábamos, sino continuar adelante en nuestra vida de oración. Si miramos atrás, nos damos cuenta de que todos hemos vivido momentos en los que hemos pedido algo a Dios que no era lo que nos convenía en ese momento. Le agradecemos por no habernos concedido esto, pues ahora sabemos que no era lo mejor para nuestra vida. Y también recordamos ocasiones en las que nos hemos rendido y no perseveramos en la oración. Sencillamente no supimos esperar en el tiempo del Señor y dejamos de incluir en nuestras oraciones lo que no necesitábamos. ¿Por qué vuelvo a mencionar esto? Porque este asunto es muy importante en la vida de los cristianos. Nos rendimos y dejamos de orar por algo cuando nos damos cuenta de que no va a suceder de acuerdo a nuestros planes. Pero el Señor nos declara en su palabra que no solo debemos pedir, sino también buscar y llamar. En otras palabras, la oración no es una actividad pasiva, sino activa. Si en verdad estamos esperando que Dios nos dé algo, tenemos que perseverar en nuestra vida de oración y clamar a Él con un corazón apasionado. ¿Qué es lo que nos motiva a orar? Si solo nos sentimos motivados a orar por las necesidades que tengamos, puede que el Señor envíe más a nuestra vida para que así podamos dedicar más tiempo a orar. Es por eso que debemos sentirnos motivados a orar, no solo por las dificultades y los problemas que tengamos que enfrentar, sino también por las bendiciones que Dios envía a nuestra vida. Si hemos sabido esperar en su voluntad en relación con lo que le hemos pedido y recibimos lo que necesitábamos, seremos motivados a orar mucho más aún. Así que podemos afirmar que debemos perseverar en la oración, porque esta es la voluntad de nuestro Padre Celestial. Sabemos que nos ama incondicionalmente, que conoce cada una de nuestras necesidades mucho antes de que las incluyamos en nuestras oraciones, y también estamos convencidos de que desea darnos siempre lo que es mejor para nuestra vida. Este es el Dios que adoramos, y mientras más hablemos con Él en oración, más podremos llegar a conocerle. Y mientras más le conozcamos, menos cosas le pediremos, pero vamos a recibir más de Él. Oraremos no motivados por nuestras necesidades, sino porque deseamos tener comunión con el Señor y disfrutar de su presencia. ¿Cuándo fue la última vez que dedicamos tiempo para orar con el único propósito de conocer más a Dios? Dios escucha las peticiones de cada uno de sus hijos. Es por eso que no debemos desesperarnos cuando sentimos que nada está ocurriendo en relación con lo que le hemos pedido. Lo único que tenemos que hacer es confiar en sus promesas y esperar en su voluntad. Si hemos estado pidiendo por algún asunto específico en nuestras oraciones, no nos desesperemos, sino continuemos clamando con el mismo ahínco. Y puede que tengamos que seguir orando por esto durante algún tiempo, pues aún no hemos recibido respuesta de parte de nuestro Señor. Pero recordemos que su silencio no significa que no nos ha escuchado, sino que está trabajando y que aún no ha llegado el momento preciso para que intervenga en este asunto. Sigamos orando con fervor y veremos las grandes maravillas que Dios ha preparado para sus hijos. Nunca nos va a defraudar, pues su amor por nosotros es inmenso y es por eso que nos da lo que es mejor. Oremos para que el Señor nos ayude a saber esperar siempre en su voluntad. Padre, te agradecemos por el amor que siempre demuestras tener para con cada uno de tus hijos. Sabemos que nunca nos defraudarás, sino que siempre harás aquello que es mejor para nosotros. Podemos contar con tu ayuda en medio de las pruebas, las dificultades, los problemas y todas esas circunstancias que producen sufrimiento y dolor en nuestra vida. Y aunque en este momento no podamos comprender la razón por la que esto ha venido a nuestro camino, confiamos en que tienes un plan específico con todas estas cosas y que las usarás para nuestro bienestar. Gracias, Señor, por tu amor incondicional, por tu gracia, por la misericordia con la que nos tratas y por las muchas bendiciones que nos das. Sabemos que no somos merecedores de esto, pero te agradecemos por la compasión que has tenido para con nosotros al otorgarnos todas estas bendiciones. Te suplico que todos los que escuchen este mensaje puedan atesorarlo en sus corazones y también aplicarlo a su diario vivir. Permite que aprendamos a confiar en tus promesas y a esperar pacientemente mientras observamos la manera en la que obras en nuestra vida. No nos has defraudado en el pasado y sabemos que tampoco lo harás en el futuro. Enséñanos a esperar en ti, pues esta es la clave para que nuestras oraciones sean contestadas. En el nombre de tu Hijo amado oramos. Amén.
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0: ¿Está acostumbrado a trabajar y recibir el fruto de lo que hace? ¿Desea lo mejor de Dios para su vida? Lo mejor de Dios es tan maravilloso porque Él es un Dios omnipotente, omnisciente, omnipresente, que todo lo sabe, con un amor incondicional para sus hijos. Ahora bien, preste atención a lo siguiente. Lo mejor que Dios le dé a usted no es necesariamente lo que le haya dado a otra persona. Usted no puede compararse con otros, ya que la vida de aquel o de aquella persona es diferente a la suya. Es por eso que mucho de lo que usted ha logrado en la vida o donde ha llegado puede ser fruto de lo que haya hecho o lo que cree de sí mismo o cuán poco cree en Dios. Pero Él quiere que seamos específicos, pues desea darnos lo mejor, pero tenemos que ir a Él con la actitud correcta. Mire, usted y yo determinamos si recibimos o no lo mejor de Dios dependiendo de nuestra respuesta y confianza en Él.
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0: ¿Con cuánta frecuencia oramos? ¿Cuándo fue la última vez que decidimos pasar algunos minutos en silencio ante la presencia de nuestro Padre Celestial? ¿Cuándo fue la última vez que fuimos en oración ante Él y le declaramos que no deseábamos pedir nada, sino solo llegar a conocerle más? ¿Cómo creen que se siente el Señor cuando solo venimos ante su presencia en oración para pedirle por aquello que necesitamos? ¿Cómo nos sentiríamos si nuestro cónyuge solo hablara con nosotros cuando necesita algo y el resto del tiempo no nos dirigiera la palabra? De alguna manera pensamos que este es el propósito principal de la oración, pero estamos equivocados, pues no solo debemos venir a hablar con nuestro Padre Celestial cuando estamos en apuros. La oración tiene un propósito mucho más grande que este. Hoy deseo que hablemos acerca de lo que debemos hacer para que nuestras oraciones sean contestadas por Dios. ¿Cuál es la clave para lograr esto? Y cuando hablamos de la clave para que nuestras oraciones sean contestadas, debemos incluir dos aspectos muy importantes. El primero de ellos es que si en verdad deseamos que Dios conteste nuestras oraciones, debemos aprender a perseverar. ¿Qué significa perseverar? Esta palabra puede ser definida de la siguiente manera. Es la acción de mantenernos firmes en la misma dirección, a pesar de los obstáculos y las dificultades que vengan a nuestro camino. En otras palabras, continuar adelante sin rendirnos ante los problemas que traten de detenernos, no importa qué tan grande sea la dificultad que estamos enfrentando, no debemos rendirnos, sino perseverar en oración. Usualmente, los creyentes no perseveran en la oración, pues después de cierto tiempo se desaniman y dejan de incluir en sus plegarias aquello que han estado pidiendo durante varios días. Piensan que Dios no les está escuchando, pues de haberlo hecho, ya les hubiera otorgado lo que han estado pidiendo. Han estado orando y leyendo la Biblia, pero aún así no pueden ver la respuesta a sus oraciones. Sienten que han estado lanzando palabras al aire, pero no es así. Pues en realidad lo que han hecho es hablar con nuestro Padre Celestial, quien conoce lo que es mejor para nuestra vida. Solo Él sabe lo que debemos cambiar en nuestro estilo de vida para que podamos recibir lo que hemos estado pidiendo. También es importante destacar que el Señor solo desea darnos aquello que es bueno para nuestra vida, pero en muchas ocasiones pedimos lo que no nos conviene. Es por eso que varias veces le he agradecido a Dios por no haberme dado lo que le había pedido con tanto ahínco, pues no siempre pedimos lo que es mejor para nosotros. Confiemos en la sabiduría de nuestro Padre Celestial, pues sabe lo que debe darnos y lo que no necesitamos para continuar adelante. Así que, lo primero que debemos tener presente es que si deseamos que nuestras oraciones sean respondidas, tenemos que perseverar. No podemos rendirnos solo porque no hemos obtenido inmediatamente lo que hemos pedido. Si esto ha sucedido así, es porque es parte del plan que Dios tiene para nuestra vida. Esta es la primera clave para recibir respuesta a nuestras oraciones. La segunda es que aprendamos a confiar en nuestro Señor. Tenemos que depositar toda nuestra fe en Dios, pues solo Él es digno de toda nuestra confianza. Y es por eso que creemos que hará todo aquello que nos ha prometido en su palabra. Leamos lo que Jesús nos dijo en relación con este tema en Mateo 7, versículos 9 al 11. ¿Qué hombre hay de vosotros que si su hijo le pide pan, le dará una piedra? ¿O si le pide un pescado, le dará una serpiente? Pues si vosotros siendo malos sabéis dar buenas dádivas a vuestros hijos, ¿cuánto más vuestro Padre que está en los cielos dará buenas cosas a los que le pidan? Y creo que la palabra clave de este versículo 11 es ¿cuánto más? Pues si nosotros, que somos pecadores, sabemos darle buenas cosas a nuestros hijos, ¿cuánto más no nos dará nuestro Padre Celestial? ¿A qué se refiere cuando nos dice que nos dará buenas cosas? Nos está declarando que todo aquello que Dios envía a nuestra vida es lo mejor para nosotros. Puede que no sea exactamente lo que le habíamos estado pidiendo, pero sí podemos estar convencidos de que es lo mejor que podía darnos. Es posible que en ese momento no nos parezca que sea bueno, pero lo es desde la perspectiva de nuestro Dios, quien es perfecto y sabio. Solo Él nos conoce tal y como somos, y sabe qué es lo que en verdad necesitamos recibir. Leamos nuevamente Mateo 7:11. Pues si vosotros siendo malos sabéis dar buenas dádivas a vuestros hijos, ¿cuánto más vuestro Padre que está en los cielos dará buenas cosas a los que le pidan? Jesús no pudo haber usado palabras más sencillas y fáciles de entender que éstas. Usó las ilustraciones y los ejemplos que necesitábamos para comprender lo que nos estaba queriendo decir en estos versículos. No creo que ninguno de nosotros pueda decir que no entiende estas enseñanzas. Sin embargo, a pesar de que comprendemos lo que Jesús nos está diciendo en este pasaje de la Biblia, en ocasiones desconfiamos de Dios. Quizás le hemos estado pidiendo por algo y hemos estado esperando que nos responda, pero nada ha sucedido aún. No tenemos por qué dudar de que nos ha escuchado o de que va a contestar nuestra petición. Este tiempo de espera debe servirnos para llegar a conocerle más. ¿Qué es lo que Jesús nos enseña en su palabra? Que nuestro Padre Celestial es perfecto y que está dispuesto a darles a sus hijos lo mejor a pesar de que seamos desobedientes e imperfectos. Nos da siempre lo mejor, pues nos ama incondicionalmente. Es de esta manera que sabemos que se preocupa por nosotros y que nos cuida en todo momento. Nos conoce tal y como somos y sabe qué es lo que necesitamos cada día de nuestra vida. Nadie puede llegar a conocernos mejor que Dios, ni aun nosotros mismos. Solo Él puede ver cada una de nuestras necesidades, lo que nos hace sufrir, lo que produce dolor y angustia en nuestra vida y aquello que daña nuestros sentimientos. De igual manera, podemos afirmar que nadie conoce nuestras debilidades y flaquezas mejor que nuestro Señor. Es por eso que podemos confiar en que siempre nos dará lo que necesitamos, pues desea lo mejor para nuestra vida. Lo que sucede es que hay ocasiones en las que algunos creyentes oran pidiendo aquello que desean sin tener en consideración lo que Dios piensa al respecto. No siempre reciben esto, pues a veces el Señor tiene preparado en sus planes algo mucho más excelente de lo que han pedido. O puede que sí les vaya a conceder lo que han pedido, pero primero desea que aprendan a esperar y a ser pacientes, y es por eso que no les responde inmediatamente. Tristemente sabemos que muchas veces nos desesperamos y no esperamos por lo que Dios desea darnos. Decidimos que es mejor tener en nuestras manos al menos lo que podemos lograr por nosotros mismos. Y no nos damos cuenta de que esto no podrá nunca compararse con lo que el Señor pensaba otorgarnos, pues nuestro Padre Celestial siempre nos va a dar lo que es mejor para nosotros y a proveer para cada una de nuestras necesidades. ¿Recuerdan lo que sucedió cuando Marta y María llamaron a Jesús para que sanara a su hermano Lázaro? ¿Cuál fue la respuesta que recibieron del Maestro al enviarle este mensaje? Un rotundo silencio. Pudieron haber pensado que esto no era lo mejor para ellas. Después de todo, Lázaro era uno de los mejores amigos de Jesús, y este último había comido en la mesa con ellos en más de una ocasión. ¿Por qué habría el Señor de responder de esta manera a la petición que le hacían estas mujeres? Porque tenía reservado algo mejor para ellas. Jesús sabía que la enfermedad que azotaba a Lázaro podía costarle la vida, y de hecho sabemos que este hombre falleció como consecuencia de esta enfermedad. Marta y María estaban muy angustiadas, pues sabían el peligro que corría su hermano, y es por eso que enviaron este mensaje a Jesús para que les ayudara. Pero al no recibir la respuesta que estaban esperando, se sintieron heridas, pues parecía que el maestro las había ignorado. Es por eso que cuando le vieron 4 días después de haber fallecido Lázaro, le reprocharon por no haber hecho nada para ayudarlas. ¿Cómo debemos sentirnos cuando recibimos un gran silencio de parte de Dios después de haberle pedido algo? ¿Acaso no nos declara en su palabra que solo desea darnos lo que es mejor para nuestra vida? ¿Porque entonces no vino al recibir el mensaje de estas mujeres para así sanar a su amigo antes de que muriera? Pero a pesar de que hubiera sido bueno que este hombre fuera sanado, fue mucho mejor para esta familia que Lázaro muriera y que fuera resucitado por Cristo después de haber estado 4 días muerto. Más de 2000 años han pasado y todavía hablamos de este gran acontecimiento. Vinieron a ser parte de los hechos que se narran al hablar de la vida de Jesús. El Señor bendijo y ayudó a muchas otras personas mientras vivió en este mundo. Sin embargo, sus nombres no quedaron plasmados en las páginas de la Biblia. Puede que en ese momento Marta y María pensaran que Jesús no había hecho lo correcto, pero sabemos que esta demora no solo fue una bendición para esta familia, sino también para todos los que escucharon de estos sucesos, pues pudieron darse cuenta de la manera en la que Dios trabaja en la vida de sus hijos. No debemos dudar al no recibir una respuesta inmediata a nuestras oraciones. Cuando nuestro Padre Celestial guarda silencio ante nuestras plegarias es porque es lo mejor para nuestra vida. No es un silencio que durará para siempre, pero en ocasiones puede durar un largo periodo. No podemos desesperarnos si no recibimos lo que hemos pedido. Esto no significa que el Señor no nos lo va a dar, pues en ocasiones lo que sucede es que no ha llegado el momento oportuno para que esto ocurra. Es por eso que a veces guarda silencio, pues está esperando la ocasión indicada para bendecirnos de acuerdo a su voluntad. Y recuerden que Dios siempre desea darnos lo mejor. No siempre va a mostrarnos lo que desea hacer en nuestra vida, sino que nos va a guiar hacia donde quiere que lleguemos. Puede que durante un tiempo permanezca en silencio y lo único que debemos hacer es aprender a seguirle en obediencia. Así que podemos estar convencidos de que al respondernos con su silencio, nos está confirmando que está trabajando en nuestra vida y que nos va a dar lo que es mejor, pues nos ama incondicionalmente. Pero para que podamos disfrutar de esto, debemos estar dispuestos a esperar hasta que sea su voluntad. No podemos ni tan siquiera imaginarnos lo que ha preparado para nosotros, pues la respuesta que dará a nuestras oraciones es la mejor que pudiéramos recibir. Pero si no estamos dispuestos a esperar por lo que desea darnos, solo recibiremos aquello que es bueno y no lo que es mejor para nuestra vida. Tenemos que aprender a ser obedientes a lo que Dios nos está diciendo que hagamos. Habrá ocasiones en las que nos pida que dejemos de hacer algo que no nos parece malo. Y en realidad, puede que esto no tenga nada de malo en sí, pero si el Señor nos está diciendo que no continuemos adelante con este asunto, no tenemos ninguna razón para hacerlo. El solo hecho que nuestro Padre Celestial nos diga que no debemos proseguir por ese camino debería ser más que suficiente para que no lo hagamos. Si confiamos en Dios y esperamos en su voluntad, recibiremos esas bendiciones que ha preparado para cada uno de sus hijos. No tratemos de forzarle, ni usemos argumentos para tratar de manipular su voluntad, pues nada de esto funciona con nuestro Señor. Y he conocido a muchos a través de los años que, llenos de tristeza, han venido a mí y me han dicho que hubiera sido mejor esperar en la voluntad de Dios que haber seguido adelante con los planes que tenían. El precio que han tenido que pagar por su error ha sido demasiado grande, y saben que se perdieron muchas bendiciones al tomar la senda equivocada. Es bueno saber que el Señor tiene compasión de nosotros y que nos ama incondicionalmente. Es por eso que cuando nos equivocamos y tomamos las decisiones por nosotros mismos en lugar de esperar en su voluntad, nos libera por su gracia. Tendremos que pagar algún precio como consecuencia de nuestro error, pero Dios nos sostiene durante todo ese tiempo para que podamos salir ilesos de todo ese asunto. Nuestro Padre Celestial nos enseña por medio de su palabra que desea darnos aquello que es mejor para nuestra vida. Si nosotros, que somos pecadores y malos, sabemos darle buenas cosas a nuestros hijos, entonces, ¿por qué habríamos de pensar que Dios va a darnos algo que no nos convenga? Su amor por nosotros es tan grande que ha enviado a su Hijo Jesucristo para que todos los que le reciban como su Salvador personal puedan llegar a ser salvos. Si usted aún no ha tenido un encuentro personal con Cristo, no podrá reclamar para sí ninguna de estas promesas que hemos mencionado hoy. Este es un privilegio que solo los seguidores de Jesucristo pueden llegar a tener. Aquellos que rechazan al Hijo de Dios no pueden esperar que sus oraciones sean escuchadas y contestadas por nuestro Padre Celestial. La Biblia nos dice que el Padre y el Hijo son uno. Así que si rechazamos a uno, también estamos despreciando al otro. Es por eso que hoy les invito a que reciban a nuestro Señor Jesucristo como Señor y Salvador de su vida. Vengan ante Él en oración y pídanle que perdone sus faltas y pecados. Arrepiéntanse de sus desobediencias. Rindan su vida ante el trono de gracia de Dios para así poder recibir la oportunidad de comenzar una vida nueva junto a Él. No esperen ser perdonados por sus buenas obras. La vida eterna no puede ser obtenida por nuestros méritos, sino por la obra expiatoria que Jesús estuvo dispuesto a hacer en la cruz del Calvario, al morir y dar así su vida en rescate por toda la humanidad. Fue ahí en donde pagó con su sangre la deuda que teníamos con Dios como consecuencia de nuestras desobediencias. Si estamos dispuestos a hacer esta oración y a pedirle que nos perdone y que nos limpie de todas y cada una de nuestras faltas, podemos estar convencidos de que Él lo hará, pues lo ha prometido. Pero si por el contrario decidimos rechazarlo, viviremos el resto de nuestra vida separados de nuestro Dios y sin poder contar con su ayuda en los tiempos de aflicción. Y puede que llegue el momento en que nos preguntemos, ¿cómo habría sido nuestra vida si hubiéramos aceptado a Cristo como nuestro Salvador personal? No existe nada mejor que empezar cada día sabiendo que nuestro Padre Celestial escucha nuestras oraciones y las responde de acuerdo a su voluntad y al plan que ha trazado para cada uno de sus hijos. Es por eso que debemos dar este primer paso para que podamos llegar a ser hechos hijos de Dios y que así podamos acudir a Él en oración. Dios escucha las peticiones de cada uno de sus hijos. Es por eso que no debemos desesperarnos cuando sentimos que nada está ocurriendo en relación con lo que le hemos pedido. Lo único que tenemos que hacer es confiar en sus promesas y esperar en su voluntad. Si hemos estado pidiendo por algún asunto específico en nuestras oraciones, no nos desesperemos, sino continuemos clamando con el mismo ahínco. Y puede que tengamos que seguir orando por esto durante algún tiempo, pues aún no hemos recibido respuesta de parte de nuestro Señor. Pero recordemos que su silencio no significa que no nos ha escuchado, sino que está trabajando y que aún no ha llegado el momento preciso para que intervenga en este asunto. Sigamos orando con fervor y veremos las grandes maravillas que Dios ha preparado para sus hijos. Nunca nos va a defraudar, pues su amor por nosotros es inmenso y es por eso que nos da lo que es mejor.
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0: Desde Las Vegas, Nevada, nos llegan estas letras. Con sincero agradecimiento le envío la presente para darle las gracias por sus oraciones. Desde que empecé a leer una de sus revistas, descubrí algo que no en cualquier revista se encuentra. Gracias. Muchas gracias por hacerle tanto bien al mundo perdido. Una oyente nos escribe desde Texas y nos dice: queridos hermanos en Cristo, les seguiré pidiendo a nuestro Creador por lo que están haciendo, predicando las buenas nuevas de Dios. Que Él bendiga por siempre su misión y ministerio. Dios me está moldeando como el buen alfarero, ya que yo soy el barro. Por medio de ustedes, el Señor me está quitando poco a poco el celo, la envidia, sentimientos encontrados de perdonar, malos pensamientos y malas interpretaciones en contra de la iglesia y hermanos en la fe. Adelante, hermanos. Les felicito por su esfuerzo y valentía. Le damos gracias a Dios que ha usado Ministerios en Contacto para llevar su palabra de una forma clara y sencilla a cada persona que escucha el programa. Gracias a todos los oyentes que nos escriben y les animamos a que lo continúen haciendo y compartan con nosotros lo que Dios está realizando en sus vidas.
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4: 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Jesús dijo: la paz os dejo, mi paz os doy. Yo no os la doy como el mundo la da. No se turbe vuestro corazón ni tenga miedo. Si fuéramos honestos, la mayoría tendríamos que aceptar que a veces sí nos preocupamos y también nos asustamos. A continuación, el Dr. Stanley nos ayuda a reconocer y relacionarnos con la fuente de paz.
0: Hace algunas semanas me encontraba en un restaurante acompañado por otro ministro de la iglesia. Estábamos siendo atendidos por una joven mesera que estaba haciendo un trabajo formidable. Y no sé por qué, pero por alguna razón sentí la necesidad de hacerle la siguiente pregunta. Si pudieras pedirle a Dios que te concediera algo en estos momentos de tu vida, ¿qué le pedirías? Inmediatamente, sin esperar ni un segundo para pensar, me respondió que deseaba tener paz y comenzó a llorar. Me contó que su abuela había muerto hace pocos días atrás y que esto le había afectado mucho. Por lo que me dijo, pude darme cuenta que ni su familia ni ella eran cristianas. La razón por la que esta joven no creía en Dios no era porque le había rechazado, sino porque nadie se había tomado el tiempo para contarle acerca de Jesús. No tenía una Biblia para leer. Pudiéramos decir que esta muchacha estaba, como muchos otros seres humanos, viviendo sin propósito y tratando de hallar la paz y el gozo que todos necesitamos para continuar adelante. Pero hasta ese momento no había encontrado nada que el mundo ofreciese para satisfacer esa necesidad. Esta es la manera en la que muchos viven en nuestros días. Tienen todo lo que el mundo nos dice que necesitamos para ser felices. Poseen un buen empleo, bienes materiales, mucho dinero, quizás hasta una bonita familia, pero aún así viven sin gozo y sin paz, pues tienen un gran vacío en su interior. No importa cuánto dinero han logrado acumular, o la posición social que han obtenido, o los muchos reconocimientos que se les ha dado, o la fama que poseen, viven sin paz. Y esto es algo que no se puede sustituir por nada más. Dios ha puesto en el corazón de cada ser humano el deseo y la necesidad de tener paz. O sea, que podemos decir que la paz es un elemento imprescindible para que nos sintamos completos y conformes. Tristemente hay muchos que pasan gran parte de su vida, si no toda, sin darse cuenta de cómo pueden obtener esta paz. Buscan en el lugar equivocado, pues están siguiendo los consejos que el mundo les da. Ponen más atención a las mentiras del diablo que a la verdad expresada en la palabra de Dios. han sido cegados por Satanás, y es por eso que buscan paz en donde nunca van a encontrarla. Imitan el ejemplo de aquellos que vivieron sin paz. Se sienten vacíos y sin esperanza, pues no creen que vayan a tener éxito en esta búsqueda. ¿Acaso es usted una de esas personas? ¿Puede usted afirmar que tiene paz en su corazón? Si este es el caso, permítanme decirle algo que voy a repetir varias veces a lo largo de este mensaje. No vamos a ser capaces de sentir paz en nuestro corazón hasta que tengamos paz con Dios. Él es la verdadera fuente de paz y en ningún otro lugar vamos a poder satisfacer esta necesidad que todo ser humano tiene en su corazón. Mi deseo hoy es poder explicarles en dónde podemos hallar esta paz que tanto necesitamos y qué es lo que tenemos que hacer para obtenerla. Si pone atención a mis palabras y aplica este mensaje a su vida, cuando termine de escucharlo, usted no va a ser la misma persona, ni va a estar en la misma condición de angustia que hoy se encuentra. Dios, por medio de su Hijo Jesucristo, va a transformar su vida y usted comprenderá por primera vez lo que significa vivir en paz con el Señor. Le invito a que abra su Biblia para que leamos los versículos 1 y 2 del capítulo 5 de la Epístola a los Romanos. Y es interesante notar que el apóstol Pablo había estado hablando en los capítulos anteriores de la falta de esperanza con la que el hombre vive cuando está separado de Dios. Estaba describiendo la condición pecaminosa y deplorable en la que se encuentran aquellos que no tienen paz con el Señor. Leamos Romanos 5, 1 y 2. Justificados, pues, por la fe, tenemos paz para con Dios por medio de nuestro Señor Jesucristo, por quien también tenemos entrada por la fe a esta gracia en la cual estamos firmes y nos gloriamos en la esperanza de la gloria de Dios. La razón principal por la que la mayoría de las personas no tienen paz es porque no saben en dónde pueden encontrarla ni lo que tienen que hacer para adquirirla. Hasta hay algunos que no creen que exista este tipo de paz. Así que creo que debemos dedicar unos minutos para describirla. Cuando hablamos de la paz que podemos tener con Dios, estamos haciendo referencia a esa armonía, unidad y comunión que podemos llegar a entablar con el Señor. No existe nada que nos separe ni de su presencia, ni que rompa esa comunión. Tenemos que reconocer que existe una barrera que nos separa de Dios. No va a ser hasta que esa barrera sea removida y que ocurra una conversión en nuestro corazón que podremos tener paz con nuestro Salvador. Y no podemos pretender tener paz en los demás aspectos de la vida hasta que no hayamos sido reconciliados con Él. Ni siquiera vamos a sentir paz con nosotros mismos, mucho menos con las personas que viven a nuestro alrededor, porque no tenemos una paz genuina con Dios. Sé que es difícil para una persona reconocer el hecho de que es enemiga de Dios. Y quiero recalcar que no he dicho que Dios sea nuestro enemigo, sino que aquellos que no viven en paz con Él son sus enemigos. El Señor siempre está tratando de acercarnos a su presencia y de que nuestra actitud hacia Él sea transformada. Está dispuesto a perdonarnos si se lo pedimos, pues nos ama incondicionalmente. Pero esto no va a ocurrir hasta que no reconozcamos que existe una barrera que nos está separando y que esta barrera solo puede ser removida por Dios. Hasta que no lleguemos a este convencimiento, no vamos a poder sentir la paz verdadera en nuestro corazón. ¿Podemos afirmar que tenemos paz con Dios? Si examinamos nuestra vida, podemos llegar a la conclusión de que en un momento determinado nos rendimos, nos sometimos ante Él y dejamos de luchar en su contra? ¿Será que hemos dejado a un lado la incredulidad?

disfrutaremos de su paz en cada área de nuestra vida. Fuimos creados con el propósito de que pudiésemos entablar una comunión personal con Él, y así poder expresar su amor, su misericordia y su bondad para con nosotros. Fuimos creados por Dios, quien nos ama incondicionalmente y quien desea darnos de su paz. Es omnisciente, omnipresente y omnipotente. Es Dios de gracia y de justicia. Es santo y justo. Odia el pecado, pero al mismo tiempo ama a los pecadores. ¿Por qué aborrece el pecado? Por la sencilla razón de que conoce perfectamente de qué manera tan horrible y destructiva puede llegar a impactar la vida de sus hijos. Es por eso que odia el pecado, lo juzga y lo condena. Y cuando alguien decide vivir en desobediencia y rebelión en contra de Dios, alejándose de su presencia e ignorando su palabra, debe estar preparado para sufrir las consecuencias de sus acciones. La humanidad entera juzgada por el Señor al final de los tiempos, cuando todos estemos ante su presencia en el juicio final. Dios es justo y ha hecho todo lo posible para ayudarnos a salir de estas sendas de pecado. Es por esta razón que estuvo dispuesto a entregar a su propio Hijo Jesucristo para que pudiésemos ser redimidos y que así nos diéramos cuenta de cuánto nos ama. Pensemos un poco ahora acerca de la naturaleza del hombre. Todo ser humano viene a este mundo con una naturaleza pecaminosa y caída. Es precisamente como consecuencia de esta naturaleza que optamos por pecar contra Dios apenas se nos da la primera oportunidad de decidir entre el bien y el mal. Tratamos de ignorar el hecho de que Dios existe y le negamos así el lugar que le corresponde en nuestra vida. Mantenemos una actitud hostil en su contra y hay algunos que hasta viven enojados con su Creador. No solo están separados de Él, sino que han sido cegados para que no puedan divisar la verdad del Evangelio. El ser humano ha escogido vivir en pecado y alejado de Dios. No desean hacer la voluntad del Señor, sino satisfacer sus propios deseos. No están interesados en conocer lo que deben hacer para agradarle, pues no hay lugar en sus corazones para Él. ¿Cómo puede una persona que está viviendo este estilo de vida pecaminoso llegar a tener una comunión cercana con Dios que es santo y justo? ¿Cómo pueden dos seres tan diferentes como lo son Dios y el hombre entablar una relación y un compañerismo íntimo? Esto no sería posible de no ser por la obra redentora que el Señor hace en el corazón de aquellos seres humanos que reciben el regalo de salvación que nos ofrece. No podríamos tener paz con Dios si Jesucristo no hubiera estado dispuesto a morir por nuestras faltas y pecados en la cruz del Calvario. Y nunca vamos a poder tener paz con nosotros mismos o con las demás personas si antes no hemos sido reconciliados con nuestro Padre Celestial. La paz con Dios es la base y el cimiento para poder disfrutar de la paz de Dios. Dios es santo y ha hecho todo lo que era necesario para que pudiésemos ser hechos sus hijos. Su deseo es poder bendecirnos y animarnos para que lleguemos a obtener aquello que ha preparado para nosotros y para que lleguemos a ser la persona que desea que seamos. Pero nosotros, en muchas ocasiones, nos esforzamos por impedir que haga su obra en nuestra vida y de esta manera nos perjudicamos a nosotros mismos. Nos convertimos en nuestro peor enemigo al enemistarnos con el Señor. Le invito a que busquen en su Biblia el libro de Isaías para que leamos algunos pasajes que nos hablan un poco más acerca de este tema de la paz de Dios. Leamos primero Isaías 48:22, en donde se nos dice lo siguiente: «No hay paz para los malos», dice Jehová. Y es probable que algunos de ustedes estén pensando que este texto no tiene nada que ver con su situación,

0: pues consideran que no son malos. Pero ¿a qué se refiere la Biblia cuando habla de estas personas malas? ¿Acaso está describiendo solamente a los ladrones, adúlteros y asesinos? Es cierto que ante los ojos de la sociedad estas son las personas que deben ser catalogadas como malas, pero para Dios esta descripción no es suficiente. Ante sus ojos, todos aquellos que han decidido abandonarle, apartarse de sus caminos y rechazar el sacrificio hecho por su Hijo Jesucristo, pueden ser considerados como pecadores y por consiguiente no pueden disfrutar de la paz que sólo Él ofrece. Toda persona que rechaza el amor de Dios y el plan que ha trazado para salvarnos es clasificada por el Señor como un ser humano malo y desobediente. Así que todos, en algún momento de nuestra vida, estuvimos en esta categoría que se describe en este pasaje. Vivíamos sin paz, pues los malos y pecadores no pueden disfrutar de la paz verdadera. Leamos también lo que nos dice al respecto en Isaías 57, 20 y 21, en donde se nos describe a esos que están viviendo alejados de Dios. Pero los impíos son como el mar en tempestad, que no puede estarse quieto y sus aguas arrojan cieno y lodo. No hay paz, dijo mi Dios, para los impíos. Luego, en Isaías 59:8 nos dice lo siguiente: no conocieron camino de paz, ni hay justicia en sus caminos. Sus veredas son torcidas, cualquiera que por ellas fuere, no conocerá paz. ¿Qué palabras usa para describir el corazón de aquellos que no tienen paz? Se nos dice que son como el mar cuando está enfurecido por una tormenta, el cual no puede mantener la calma. Y no solo esto, sino que también afirma que sus aguas arrojan cieno y lodo. No pueden vivir en quietud, pues no poseen la paz de Dios. Tampoco pueden sentirse realizados o contentos con lo que poseen, ni mucho menos cuentan con el gozo que solo el Señor puede poner en la vida de un ser humano. No existe nada en este mundo que pueda compararse con esta paz que hemos estado describiendo. No importa cuán seguros nos sintamos de nosotros mismos, ni la cantidad de bienes materiales que poseamos, ni la posición social que hayamos alcanzado, ni la fama que hemos obtenido. Si no tenemos paz con Dios, no vamos a poder vivir tranquilos y llenos de gozo. No importa cuánto nos esforcemos por hallar respuesta a la carencia de paz que hoy tenemos. El Señor nos dice que el impío no tiene paz, y no soy yo el que les está describiendo como impíos y pecadores, sino que es Dios el que les llama de esta manera. Si usted ha rechazado el regalo de vida eterna que Dios ha hecho a todos los hombres, por medio del cual ha demostrado su amor incondicional, ha caído en este grupo del cual es descrito por el Señor como impío y malo. Puede que ante los ojos de la sociedad usted sea un ciudadano ejemplar, pero ante Dios es aún un pecador. Él está dispuesto a perdonarle y a darle su paz, pues le ama incondicionalmente. Pero hasta que no reciba a Cristo como su Salvador personal, va a permanecer en esta condición pecaminosa. ¿Deseamos poder disfrutar de la paz verdadera? Dios es la fuente de paz, y es sólo por medio de su Hijo Jesucristo que podemos llegar a obtener esta paz. Reconozcamos hoy nuestros pecados y pidámosle que nos perdone por nuestras faltas. Aceptemos el sacrificio de amor que hizo por nosotros en la cruz del Calvario y recibamos a Jesús como nuestro Salvador personal. Sólo así podremos vivir, no sólo llenos de su gozo y de su amor, sino también de su paz. Oremos para que el Señor nos ayude a tomar esta importante decisión en nuestra vida. Padre, te agradecemos por el mensaje de tu palabra, que es sencillo, pero a la vez eficaz. No merecemos tu gracia ni tampoco tu perdón o tu amor, Te damos las gracias por la obra redentora de tu Hijo Jesucristo, la cual nos permitió ser reconciliados contigo y comenzar a disfrutar de tus bendiciones. Gracias porque tu amor para con nosotros no tiene fin y porque nos amas incondicionalmente. Te pido, Señor, que lleves este mensaje al corazón de todos aquellos que lo han escuchado hoy. Permite que puedan reconocer la importancia de este asunto y que puedan tomar una decisión en relación al regalo de vida eterna que Jesús nos ofrece. Todo esto te lo pedimos en el nombre de tu amado Hijo Jesucristo. Amén.
1: 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Jesús le ama, pero ¿sabe en realidad cuán grande es su amor por usted? 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
1: ¿Ha comprendido que Jesucristo murió porque le ama? Una vez que nos demos cuenta del precio que tuvo que pagar como rescate por nuestros pecados, entenderemos cuánto nos ama. 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
0: No existen palabras humanas para describir lo que Jesús estaba sintiendo mientras se encontraba en la cruz del Calvario. Su sufrimiento fue tal que llegó a gritar: Dios mío, ¿por qué me has desamparado? Estaba llevando sobre sí el pecado de toda la humanidad, y era este mismo pecado el que hizo que en ese momento fuera separado de Dios. He conocido personas que de pronto, al hacer un análisis de su vida, se dan cuenta de todo lo malo que han hecho y del daño que han causado a otros, y sienten un gran sentimiento de culpa y condenación. Son compungidos y comienzan a llorar de una manera como nunca lo habían hecho quizás. Esto es solo por los pecados de un ser humano, y algunas personas no pueden con esta carga. Todos nos hemos sentido culpables en más de una ocasión, y también sabemos la culpa que viene a la vida de una persona después de haber pecado. Pero Jesús desea que recordemos que ha llevado sobre sí el pecado y la condenación de toda la humanidad. Su amor por nosotros es tan grande que estuvo dispuesto a morir para que todos los que le reconociesen como Señor y Salvador obtuviesen la vida eterna.
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0: Dios ha puesto en el corazón de cada ser humano el deseo y la necesidad de tener paz. O sea, que podemos decir que la paz es un elemento imprescindible para que nos sintamos completos y conformes. Tristemente hay muchos que pasan gran parte de su vida, si no toda, sin darse cuenta de cómo pueden obtener esta paz. Buscan en el lugar equivocado, pues están siguiendo los consejos que el mundo les da. Ponen más atención a las mentiras del diablo que a la verdad expresada en la palabra de Dios. Han sido cegados por Satanás, y es por eso que buscan paz en donde nunca van a encontrarla. Imitan el ejemplo de aquellos que vivieron sin paz. Se sienten vacíos y sin esperanza, pues no creen que vayan a tener éxito en esta búsqueda. No estoy hablando de personas de otros países, sino de aquellos que viven a nuestro alrededor y con los que convivimos diariamente. Puede ser que nos sonrían para tratar de ocultar la angustia que sienten, pero en su interior están vacíos y viven sin propósito. ¿Acaso es usted una de esas personas? ¿Puede usted afirmar que tiene paz en su corazón? Mi deseo hoy es poder explicarles en dónde podemos hallar esta paz que tanto necesitamos y qué es lo que tenemos que hacer para obtenerla. Si pone atención a mis palabras y aplica este mensaje a su vida, cuando termine de escucharlo, usted no va a ser la misma persona, ni va a estar en la misma condición de angustia que hoy se encuentra. Dios, por medio de su Hijo Jesucristo, va a transformar su vida y usted comprenderá por primera vez lo que significa vivir en paz con el Señor. No existe nada en este mundo que pueda compararse con esta paz que hemos estado describiendo. No importa cuán seguros nos sintamos de nosotros mismos, ni la cantidad de bienes materiales que poseamos, ni la posición social que hayamos alcanzado, ni la fama que hemos obtenido. Si no tenemos paz con Dios, no vamos a poder vivir tranquilos y llenos de gozo. Las personas que viven alejadas del Señor tratan de satisfacer esta ansiedad y frustración que tienen con lo poco que este mundo les puede ofrecer, pero no logran hacerlo. Pueden comparar sus vidas con un país en guerra civil o con una gran tormenta en alta mar. No importa cuánto nos esforcemos por hallar respuesta a la carencia de paz que hoy tenemos, el Señor nos dice que el impío no tiene paz. Y no soy yo el que les está describiendo como impíos y pecadores, sino que es Dios el que les llama de esta manera. Si usted ha rechazado el regalo de vida eterna que Dios ha hecho a todos los hombres, por medio del cual ha demostrado su amor incondicional, ha caído en este grupo del cual es descrito por el Señor como impío y malo. Puede que ante los ojos de la sociedad usted sea un ciudadano ejemplar, pero ante Dios es aún un pecador. Él está dispuesto a perdonarle y a darle su paz, pues le ama incondicionalmente. Pero hasta que no reciba a Cristo como su Salvador personal, va a permanecer en esta condición pecaminosa. Hay muchas personas que dicen creer en Dios y que sinceramente piensan que Él es la fuente de paz en su vida. Tratan de hacer todo lo que esté a su alcance para obtener esa paz que tanto anhela, pero nunca logran obtenerla, pues están confiando en sus propias fuerzas para hacer esto. Creen que al hacer buenas obras y al tener un buen comportamiento están cumpliendo todos los requisitos necesarios para estar en paz con Dios. No son ladrones, ni adúlteros, ni asesinos, así que piensan que esto es más suficiente para estar a bien con su Creador, pero por más que se esfuerzan, todavía viven sin paz. Lo que sucede es que no se han dado cuenta de que el estilo de vida pecaminoso que aún llevan les está estorbando para conseguir esto. No solo se trata de tener una buena conducta ante los ojos de la sociedad, sino de ser reconciliados con Dios por medio de su Hijo Jesucristo. No importa cuánto dinero tengamos o la fama que hayamos alcanzado o la posición social que nos hemos ganado con nuestro esfuerzo, solo Dios puede darnos la paz verdadera. Si las cosas materiales de este mundo pudieran proporcionarnos paz, entonces no escucharíamos de ningún actor famoso metido en problemas de drogas y de alcohol. Tampoco oiríamos de millonarios sumidos en el vicio o quitándose la vida al suicidarse en medio de un momento de desesperación. Si Cristo no está en la vida de una persona, tampoco existe paz con Dios en ese corazón. Si usted es una de esas personas que no cree en la existencia de Dios, pues su raciocinio no le permite creer que exista un ser superior, quien es el creador y el sustentador de todo lo que existe, es muy probable que haya comenzado su búsqueda en este mundo para hallar la paz que necesita. Permítame decirle algo. Deténgase, cambie de dirección y ponga su mirada en el Señor, pues sólo por medio de Él podrá ser reconciliado con Dios para así poder disfrutar de su paz. Dedique tiempo para leer la Biblia, pues en ella se revela el mensaje de salvación de Jesucristo y sus enseñanzas nos guían para que podamos ser redimidos. En Romanos 5:1 se nos dice lo siguiente: justificados pues por la fe, tenemos paz para con Dios por medio de nuestro Señor Jesucristo. En ningún momento se nos promete que vamos a obtener esta paz por nuestras buenas obras o por cualquier otra cosa que podamos hacer. Solo existe una manera de hallar esta paz. Tristemente hay muchos que desperdician toda su vida esforzándose por obtener la paz que Dios ofrece gratuitamente. No quieren rendirse ante la voluntad de su Creador y prefieren continuar por el camino equivocado y sacrificar muchas cosas con tal de no reconocer que estaban equivocados, que la palabra de Dios es verdadera. Satanás ha engañado a muchas personas para que crean que en los placeres del mundo van a poder hallar la paz que buscan. Pero lo único que estos individuos tienen que hacer es mirar a su alrededor y darse cuenta de la miseria que existe como consecuencia de este estilo de vida. Esta no es la solución para obtener la paz de Dios. Y no les voy a decir la manera en la que yo personalmente pienso que esta paz puede ser obtenida, sino que voy a compartir con ustedes lo que dice la palabra de Dios al respecto. Así que este no es un mensaje originado en mi corazón, sino proviene del único que puede ser considerado como la fuente de paz verdadera. Fue el sacrificio del Señor en la cruz del Calvario el que nos ha permitido ser hechos justos. Debemos recordar que todo ser humano nace con una naturaleza pecaminosa y que es precisamente este pecado el que nos mantiene alejados y separados de Dios. El buen comportamiento del ser humano y las buenas obras que pueda realizar nunca van a ser capaces de eliminar esta barrera No debemos poner nuestra atención a la manera de proceder del hombre, sino en la naturaleza pecaminosa que posee. No hay nada que podamos hacer por nosotros mismos para cambiar este estado de condenación con el que todo individuo llega a este mundo. ¿Quién puede hacer este cambio entonces? Solo Dios puede cambiar nuestra vida y darnos una nueva naturaleza. ¿De qué manera hace esto? Quita aquello que nos ha estado separando de su presencia, o sea, el pecado, y nos hace uno consigo mismo, para que podamos vivir en armonía con Él. Nuestros pecados son perdonados. Recibimos el regalo de la vida eterna. Nuestro nombre es escrito en el libro de la vida del Cordero y somos sellados por su Espíritu Santo para ser hechos sus hijos por siempre. Dios sabe que el ser humano es pecador por naturaleza. Es por eso que envió a su Hijo amado, Jesucristo, para que viniera a este mundo con el propósito principal de morir en la cruz y pagar así la deuda que teníamos por nuestras faltas y pecados. Llevó sobre sí nuestras culpas y ocupó el lugar que todos nosotros merecíamos. Al morir en esa cruz, eliminó la barrera que nos estaba estorbando para acercarnos a Dios y nos dio el perdón por nuestras faltas. ¿Por qué tenía Jesús que morir en la cruz? Para que no existiera nada que nos estorbara en nuestra relación personal con Dios. No hay nada que podamos hacer para acercarnos a Dios, pues nuestro pecado nos separa cada día más de su presencia. Pero al morir Cristo por nosotros, nos dio la oportunidad de llegar al Padre por medio de su sacrificio, y así fuimos reconciliados con Él. No solo somos insuficientes para lograr quitar esta barrera que hemos estado mencionando, sino que también podemos afirmar que el ser humano no está dispuesto a hacer nada para lidiar con este problema. Sin embargo, Dios sí desea eliminar este obstáculo, pues nos ama incondicionalmente y quiere que vivamos en comunión con Él. ¿Qué hizo entonces? Puso toda nuestra culpa, todos nuestros pecados, todas nuestras desobediencias y todas nuestras rebeliones sobre su Hijo Jesucristo en la cruz del Calvario, quien estuvo dispuesto a morir por nosotros, ocupando así el lugar que nos correspondía. Y esto no fue algo que hizo por obligación, sino que estuvo dispuesto a sacrificar su vida de manera voluntaria. Sabía que su muerte sería más que suficiente para cubrir la deuda que teníamos como consecuencia de nuestras faltas, y que sólo así podríamos ser reconciliados con Dios y vivir disfrutando de su paz. Jesús pagó el precio necesario para que ninguno de nosotros tuviese que sufrir tal castigo. Lo único que debemos hacer es confiar en Jesucristo para salvación. Tenemos que reconocer que Él es el Hijo de Dios, quien vino a este mundo para salvarnos de nuestros pecados y a quien debemos aceptar como Señor de nuestra vida. Reconozcamos que hemos pecado en su contra, confesémosle nuestras rebeliones, pidámosle que nos perdone por nuestros pecados y que nos acepte como hijos suyos, no por las obras que hemos hecho, sino por la fe que tenemos en el sacrificio de Jesucristo, el cual es más suficiente para eliminar esa barrera que nosotros mismos habíamos creado como consecuencia de nuestros pecados. Esta es la razón por la cual Jesús murió en la cruz. Cuando reconocemos que Jesucristo es nuestro Salvador personal, estamos aceptando el sacrificio que hizo por toda la humanidad al entregar su vida en el Calvario. Y es en ese instante que algo trascendental ocurre en nuestro corazón. ¿Qué es lo que pasa en la vida de aquellos que toman esta decisión? Todo comienza a cambiar. Hay un cambio en nuestra actitud. Nuestra naturaleza es transformada y nuestra posición ante Dios también viene a ser diferente. Dejamos de vivir en rebelión contra Dios y comenzamos a darle nuestro amor. Ya no es la naturaleza pecaminosa la que reina en nosotros, sino la nueva naturaleza que hemos recibido de Cristo. Venimos a ser hijos e hijas de Dios y ya no estamos viviendo en enemistad con Él. Antes nos encontrábamos separados de nuestro Creador, pero ahora hemos venido a ser uno con Él. Andamos en armonía y actuamos de acuerdo a sus planes para nuestra vida. Deseamos agradarle y hacer su voluntad. Y sin merecerlo, hemos comenzado a disfrutar de la paz de Dios. En otras palabras, hemos comenzado a vivir una nueva vida. Leamos lo que nos dice en Colosenses 1, 19 al 22, en relación a esta comunión que hoy tenemos con el Señor. ¿Cómo es que una persona llega a tener paz con Dios? Escuchemos la manera en la que Pablo describe lo que Dios ha hecho por nosotros. Leamos este pasaje de la Biblia. Por cuanto agradó al Padre que en él habitase toda plenitud, y por medio de él reconciliar consigo todas las cosas, así las que están en la tierra como las que están en los cielos, haciendo la paz mediante la sangre de su cruz. Y a vosotros también, que erais en otro tiempo extraños y enemigos en vuestra mente, haciendo malas obras, ahora os ha reconciliado en su cuerpo de carne por medio de la muerte, para presentaros santos y sin mancha e irreprensibles delante de Él. Hoy podemos tener paz con Dios porque Jesucristo vino a este mundo a remover la barrera del pecado que nos impedía acercarnos a nuestro Padre Celestial. Murió en la cruz ocupando nuestro lugar y llevando nuestras faltas, pagando así el precio de nuestra deuda. Es por eso que todos aquellos que aceptan este regalo de salvación son reconciliados con Dios. Ahora podemos vivir en unidad con nuestro Señor, y nos ha dado la oportunidad de llegar a ser hechos sus hijos por toda la eternidad. ¿Significa esto que ya no vamos a pecar nunca más? Por supuesto que no, pues todavía poseemos un cuerpo humano con una naturaleza pecaminosa que ya no reina en nosotros, pero que aún nos impulsa a hacer lo malo. La diferencia radica en que ahora tenemos una relación personal con Dios, y si venimos ante su presencia arrepentidos por nuestros pecados, vamos a ser perdonados. No somos perdonados por nuestros méritos u obras, sino por su gracia y por la fe que hemos depositado en el sacrificio de Cristo. No podemos tener paz con Dios si estamos viviendo separados de Jesús al no estar dispuestos a recibir el regalo de vida eterna que nos ha ofrecido. Somos justificados por la fe que depositamos en Cristo, y es por medio de este acto que somos reconciliados con Dios y que comenzamos a disfrutar de su paz. Es también por la fe en Cristo que obtenemos la entrada a esta gracia en la cual hoy estamos firmes. ¿A qué se refiere cuando menciona la gracia de Dios? Nos está hablando de la bondad, del amor y de la misericordia que el Señor expresó en la cruz del Calvario. Es por su gracia que Dios nos da todo aquello que no merecemos, incluyendo la salvación de nuestra alma. Dios va a hacer todo lo posible para llamar nuestra atención y que así seamos reconciliados con Él por medio del sacrificio que Jesús hizo en la cruz del Calvario. Si usted aún no ha tomado una decisión en relación a Jesucristo, debe detenerse y pensar en todo esto que hemos mencionado hoy. No destruyamos nuestra vida, ni nos dejemos engañar por las mentiras de Satanás. Aceptemos el regalo de salvación que hoy se nos ofrece y rindamos toda nuestra vida ante el Señor. Solo de esta manera vamos a poder comenzar a disfrutar de sus bendiciones, y solo así vamos a poder vivir no solo en paz con Dios, sino que también podremos obtener la paz de Dios. ¿Qué vamos a hacer en relación a esta oportunidad que hoy se nos da? El Señor ha hecho todo lo necesario para que podamos vivir en paz, pero depende ahora de la decisión que nosotros tomemos. Podemos continuar nuestra búsqueda usando nuestros propios medios y así seguir desperdiciando nuestro tiempo y toda nuestra vida. O podemos reconocer que la única forma en la que vamos a encontrar la paz que tanto anhelamos es gracias a Cristo Él mismo nos dice en Juan 14:6 lo siguiente en relación a sí mismo: Yo soy el camino y la verdad y la vida, nadie viene al Padre sino por mí. ¿Deseamos poder disfrutar de la paz verdadera? Dios es la fuente de paz, y es solo por medio de su Hijo Jesucristo que podemos llegar a obtener esta paz. Reconozcamos hoy nuestros pecados y pidámosle que nos perdone por nuestras faltas. Aceptemos el sacrificio de amor que hizo por nosotros en la cruz del Calvario y recibamos a Jesús como nuestro Salvador personal. Solo así podremos vivir, no solo llenos de su gozo y de su amor, sino también de su paz.
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0: El agradecimiento se demuestra con acciones y no solo con palabras. Una persona agradecida se ejercita en dar. Por ejemplo, la gratitud y la humildad viajan juntas, son compañeras de viaje. Si de veras soy una persona agradecida, viviré arropado por la humildad y el reconocer a otro. Nada tiene que ver con mi persona. El enfoque es en otros, y por ello el orgullo y la gratitud no se encuentran en un mismo corazón. Es la manera como trato a otros que mostrará si soy agradecido o no y si me falta un espíritu generoso. Un corazón agradecido está lleno de gozo y motiva a los demás. Pero pienso en otro aspecto de la gratitud que habla de un corazón sano, porque cuando usted expresa su gratitud a otros, ¿qué hace? Afirma su sentido de autoestima, especialmente si esa persona ha estado pasando por problemas y dificultades. Tantas veces tenemos el privilegio de expresar nuestra gratitud por cosas pequeñas, pero que significan muchísimo para los demás. La gratitud no es liviana, pero debe salir de un corazón realmente agradecido.
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6: A continuación, el devocional En Contacto de hoy. La lectura bíblica de hoy es Hebreos capítulo 11, versículos 8 y 9. Por la fe Abraham, siendo llamado, obedeció para salir al lugar que había de recibir como herencia, y salió sin saber a dónde iba. Por la fe habitó como extranjero en la tierra prometida como en tierra ajena, morando en tiendas con Isaac y Jacob, coherederos de la misma promesa.
7: En situaciones en las que Dios nos esté probando, nos enseñará verdades más profundas sobre sí mismo, sus propósitos y sus promesas. Aunque sintamos que hemos llegado al límite, tales pruebas están diseñadas para nuestro bien. Considere la orden de Dios a Abraham de sacrificar a su hijo Isaac. Abraham podría haber considerado esta orden como irrazonable. Amo a mi hijo. ¿Cómo puedes pedirme esto? Asimismo, como improcedente. Es por él que vendrán mis descendientes. Y también como insoportable. Esto es demasiado para mí. No puedo soportar este dolor. Abraham rechazó esta manera de pensar. En cambio, confió en Dios. La prueba reveló el compromiso inquebrantable de este siervo con el plan del Señor. Por saber cuáles circunstancias nos ayudarán a crecer, nuestro Padre nos pide tener fe y elegir su camino. Recordar su amor eterno y su compromiso con sus hijos nos ayudará a hacerlo. Tenga la seguridad de que Dios no comete errores. Imagínese el gozo de Abraham cuando Dios proveyó un carnero en lugar de Isaac. De igual modo, recibiremos gozo espiritual si permanecemos firmes. Reaccionemos ante las pruebas como Abraham, con confianza y obediencia a Dios.
0: ¿Puede el mundo o la sociedad de hoy día proveernos de esa ansiada paz que necesitamos? ¿A quién podemos acudir para obtener esa paz genuina e inigualable?
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0: ¿Cómo espera Dios que podamos llegar a tener paz en nuestros corazones si estamos viviendo rodeados de egoísmo, corrupción política, odio, enojo, guerras, derramamiento de sangre, enfermedades, dudas, violencia y muerte? ¿Acaso podemos sentirnos seguros en un ambiente como este? ¿Podemos soñar con tener paz mientras estamos rodeados de todas estas cosas? ¿Será posible que, a pesar de vivir en una sociedad como la nuestra, en donde reina la maldad y la violencia, podamos llegar a disfrutar de la paz verdadera? Todas estas son preguntas que estoy seguro que la mayoría de nosotros nos hemos hecho en algún punto de nuestra vida. Pero la pregunta más importante que debemos hacernos es la siguiente: ¿a quién debemos acudir para poder obtener la paz genuina que el mundo no puede ofrecernos? Es precisamente de este tema que deseo hablar en el mensaje de hoy, el cual he titulado Nuestra paz, la voluntad de Dios. Le invito a que abran su Biblia en el Evangelio de Juan capítulo 14, para que leamos los versículos 1 y 27. En estos pasajes de las Sagradas Escrituras se nos enseña que el deseo de nuestro Señor no es que disfrutemos solamente de su paz de vez en cuando, sino que constantemente podamos tenerla en nuestro corazón. En este capítulo 14 de el Evangelio de Juan hallamos palabras de gran consuelo para los creyentes. Jesús estaba hablando a sus discípulos la noche antes de ser entregado para morir en la cruz. Ninguno de sus seguidores tenía paz en su corazón. Solo el Señor estaba tranquilo y confiado. Leamos entonces Juan 14, versículo 1 y 27. No se turbe vuestro corazón. Creéis en Dios, creed también en mí. La paz os dejo, mi paz os doy. Yo no os la doy como el mundo la da. No se turbe vuestro corazón, ni tenga miedo. Jesucristo no nos promete que vamos a vivir libres de dificultades y sufrimientos, pero sí nos asegura que podemos escoger salir vencedores de ellos. No tenemos por qué rendirnos ante la presión que ejerzan en nuestra vida. No existe ninguna razón para que seamos destruidos o sometidos ante su presencia. Podemos vencerlos, podemos sobrevivir a sus ataques, y por sobre todas estas cosas, se nos da la oportunidad de atravesar estas tormentas con una paz genuina y verdadera, una paz que la mente humana no puede llegar a entender. Es a esto a lo que se refiere cuando nos dice que no debemos dejar que nuestro corazón sea turbado por los problemas que nos acosan. Se nos da la opción de creer en Él, y de esta manera estamos depositando nuestra confianza en Dios. No hemos sido llamados a vivir en conflictos y peleas, ni tampoco a carecer de confianza y seguridad. El Señor no se complace cuando nos rendimos ante los problemas que nos rodean, ni tampoco cuando pensamos que las dificultades son más poderosas que Él. Su anhelo es que lleguemos a ser la persona que desea que seamos y que alcancemos aquello que ha preparado para cada uno de sus hijos. Somos hijos del Dios de paz y hemos sido redimidos por el Príncipe de paz. Podríamos entonces decir que esta paz que hemos estado mencionando a lo largo de este mensaje es un regalo natural que el Señor Jesús ofrece a los que en Él confían para salvación. Si usted no ha tomado aún esta decisión tan importante en su vida y no ha reconocido que Jesucristo es su Señor y Salvador, permítame darle una pequeña advertencia. Usted está viviendo sin paz. Puede que en ocasiones se haya sentido feliz, pero esto es algo temporal con lo que ha vivido solo en aquellos instantes en los que no ha sido acosado por alguna dificultad. No es algo duradero con lo que pueda contar, sino una felicidad pasajera que viene y va en dependencia de lo que esté viviendo en ese instante. Lo que sucede es que no podemos tener paz si estamos viviendo alejados de Cristo. Si no tenemos una relación personal con Él, no podemos vivir confiados ni tampoco podremos tener tranquilidad en nuestro ser. Es imposible que podamos tener la paz del Señor si estamos haciendo aquello que no es de su agrado. Jesús nos dice que no tenemos por qué vivir en este estado de desobediencia. No hay razón alguna para que vivamos llenos de temores y preocupaciones. Podemos contar con su paz si la hemos recibido en nuestro corazón. Es por eso que nos dice en Juan 14:27, «Mi paz os doy, yo no os la doy, como el mundo la da. No se turbe vuestro corazón, ni tenga miedo. No conozco la situación difícil que usted está viviendo en estos momentos de su vida. No sé los detalles de la tempestad a la que se está enfrentando hoy. No puedo imaginarme el valle de aflicción que está atravesando. No tengo conocimiento de aquello que le está haciendo sentir miedo y preocupación, pero sí estoy seguro de que el Señor Jesucristo tiene el poder necesario para sostenerlo en estos tiempos difíciles que le ha tocado vivir. Promete darnos no solo su paz, sino también su poder, sus fuerzas y todo aquello que necesitemos para atravesar cada una de estas pruebas y que conquistemos cada dificultad que trate de vencernos. No importa el lugar que hemos alcanzado en la sociedad en donde vivimos o las muchas posesiones materiales que hemos acumulado, si no tenemos una relación personal e íntima con Jesús, no podemos gozar de esta paz verdadera. La religión no puede darnos la tranquilidad y la confianza que estamos describiendo. Es por eso que hay muchos que hacen todo lo que sus líderes religiosos les mandan, pero aún así viven en desesperación y angustia. Solo Jesús puede ayudarnos a alcanzar la paz que proviene de Dios. Es por eso que promete darnos una paz que es diferente a la que el mundo ofrece. Y también nos dice que nuestro corazón no debe estar turbado ni lleno de temores. Estamos viviendo con esta clase de paz. Es la paz de Dios la que nos hace vivir tranquilos y confiados en medio de las pruebas. Para hallar la respuesta a estas preguntas, primero debemos responder a estas otras. ¿Qué relación tenemos hoy con Jesucristo? ¿Acaso ya le hemos recibido y aceptado como Señor y Salvador de nuestra vida? ¿Estamos seguros de que al morir, a pesar de que estaremos ausentes de este cuerpo, estaremos presentes con el Señor? ¿Podemos tener paz en nuestro corazón si hemos sido reconciliados con Dios por medio de nuestra fe en el Señor Jesucristo? Los discípulos de Jesús estaban atravesando un tiempo difícil en sus vidas, pero el Señor les dijo que no debían permitir que su corazón fuera turbado ni amedrentado por estas circunstancias. Nosotros también hoy padecemos muchas pruebas que pueden llegar a turbar nuestro espíritu. Podemos sentir miedo y preocuparnos por lo que nos ha tocado vivir, pero no tenemos que mantenernos en este estado por mucho tiempo, pues nos ha dado de su paz para que podamos vivir en victoria. ¿Qué debemos hacer para llegar a obtener esta clase de paz? ¿Qué requisitos debemos cumplir para recibir esto? Y es probable que algunos de ustedes estén pensando en una gran lista, pero lo cierto es que la Biblia solo nos menciona un camino para obtener esta paz. Es por eso que para el mundo es tan difícil hallar paz, porque no pueden comprender que solo por medio de Jesucristo pueden obtener la seguridad que han estado buscando en varios lugares. Pero si no tenemos una relación personal con Jesús, estamos perdiendo nuestro tiempo con todo lo demás que estamos haciendo, pues nunca podremos vivir en paz. No importa qué tan religiosos seamos o cuántas buenas obras hagamos cada día, solo el Señor puede darnos la solución a nuestro problema. ¿Cómo podemos disfrutar de la paz de Dios? Leamos lo que nos dice Juan 16:33 en relación a este tema. Estas cosas os he hablado para que en mí tengáis paz. En el mundo tendréis aflicción, pero confiad, yo he vencido al mundo. ¿A qué se refiere cuando dice que en él podemos hallar paz? Escuchen atentamente lo que voy a decirles. Cuando confiamos en Jesucristo como nuestro Salvador personal, entablamos una relación cercana con Dios. O sea que, a partir de ese momento, Jesucristo comienza a vivir en nuestro corazón y nosotros venimos a ser suyos. ¿Cómo hemos logrado hacer esto? Por medio de la fe y de la confianza que tuvimos al reconocerle como Señor y Salvador de nuestra vida. Ahora Jesucristo vive su vida por medio de la nuestra. Es por eso que nos dice que permanece en nosotros y que nosotros permanecemos en él, y que esta es la única forma en la que podemos dar frutos. De igual manera que el pámpano no puede dar fruto por sí mismo, sino que debe estar conectado con la vid, nosotros también debemos permanecer en Cristo para que podamos dar frutos. Busquemos también el pasaje de la Biblia, que se encuentra en Efesios 2:14, en donde Pablo nos está hablando de lo que ocurrió en la cruz del Calvario, porque él es nuestra paz, que de ambos pueblos hizo uno, derribando la pared intermedia de separación. En los versículos anteriores había estado mencionando el suceso de la cruz y cómo Jesús hizo posible con su sacrificio que aquello que nos separaba de Dios fuese quitado del medio, y cómo ahora podemos ser salvos si confiamos en él. Solo él es nuestra paz. Si le hemos permitido entrar a nuestra vida, ahora estamos gozando de su paz. Leamos lo que nos dice en Colosenses 2:9-10. Porque en él habita corporalmente toda la plenitud de la Deidad, y vosotros estáis completos en él, que es la cabeza de todo principado y potestad. Lo que Pablo nos está diciendo, en otras palabras, es que si Cristo está morando en nuestro corazón, podemos afirmar que ya lo hemos alcanzado todo. Desde el momento en que aceptamos su sacrificio de amor y le recibimos como nuestro Salvador personal, él, que es también nuestra paz, vino a vivir con nosotros por medio de su Espíritu Santo. Es por eso que todo creyente puede vivir confiado y tranquilo, pues hemos sido reconciliados con Dios y ahora disfrutamos de su paz. Y no solo debemos hacer esto, sino que también tenemos que creer que esta paz que nos ha prometido ha sido puesta por Él a nuestro alcance, para que vivamos tranquilos y confiados en todo momento. Recordemos las palabras del Señor que ya leímos anteriormente en Juan 14:1. No se turbe vuestro corazón. Creéis en Dios, creed también en mí. Lo único que debemos hacer es tener fe en sus promesas. Tenemos que venir a su presencia y pedirle por aquello que nos puede llegar a causar afán y angustia. Luego debemos agradecerle por la obra que hará en nosotros y también escuchar lo que tiene que decir al respecto. Si hacemos esto, podremos vivir en paz y tranquilidad, pues hemos confiado en sus palabras de esperanza. Y una vez que reconozcamos que su paz mora en nosotros, no tendremos que rendirnos ante las circunstancias de la vida. Clamemos a Él con fe y esperemos en aquello que nos ha prometido. Podemos orar y decirle: Señor Jesús, has prometido darme tu paz. Reconozco que solo tú tienes el poder para hacer esto en mi vida, pues solamente tú puedes darme paz, tranquilidad y serenidad en medio de todas las pruebas que estoy atravesando hoy. Así que no solo debemos entablar una relación personal con Cristo, sino que también tenemos que creer en sus promesas y apropiarnos de ellas en todo momento. No solo debemos dar estos dos pasos que ya hemos mencionado, sino que tenemos que hacer algo más. Y es aquí en donde muchos creyentes fallan, pues esta relación personal no solo debe ser edificada por la fe que poseemos, sino también por nuestra obediencia a sus mandamientos. Toda desobediencia puede ser considerada como una actitud de rebelión hacia nuestro Creador, y por consiguiente, también puede ser catalogada como pecado. No podemos pretender que vamos a ser capaces de vivir en paz mientras estamos en rebelión hacia Dios. Hay muchos que se preguntan por qué no pueden tener paz. Creen que están haciendo todo lo necesario para vivir tranquilos. Leen la Biblia, oran, asisten a los servicios de la iglesia, pero a pesar de todo esto no tienen seguridad ni tampoco logran conseguir calma en sus corazones. No se dan cuenta de que no solo tienen que hacer todo esto que ya hemos mencionado, sino que también deben rendir sus planes y deseos ante la voluntad de Dios. Es importante que aprendamos a ceder el control de nuestras acciones y que permitamos que Jesús no solamente sea nuestro Salvador, sino también nuestro Señor. Solo Él puede fortalecernos y sostenernos en medio de las pruebas. Es su obra en nosotros la que nos da el equilibrio necesario para que podamos cruzar cualquier tormenta de esta vida sin que perdamos la calma. Las preguntas que debemos hacernos ahora son las siguientes. ¿Nuestro deseo por obtener esta paz es tan grande que estamos dispuestos a poner a un lado nuestras desobediencias y nuestro pecado con tal de obtenerla? ¿Estamos dispuestos a rendir nuestra vida ante Cristo para alcanzar la salvación que nos ofrece? ¿Podemos llegar a creer en sus promesas? Tenemos que darnos cuenta que cualquier desobediencia podría llegar a bloquear esta relación personal que nos ha permitido tener con su Hijo. Y es por eso que muchos cristianos enfrentan las dificultades de esta vida sin tener la paz que la Biblia nos promete. Lo que sucede es que han estado viviendo en pecado, y esta rebelión ha dañado su fe, y sin fe no podemos confiar en las promesas que el Señor nos ha dado. Jesús está siempre preparado para hacer su obra en cada uno de sus seguidores, pero nosotros tenemos que hacer nuestra parte. ¿Deseamos tener una paz que sobrepase todo entendimiento? ¿Queremos ser sostenidos y protegidos por esta paz que el mundo no puede ofrecernos? Lo único que debemos hacer es prestar atención a estos tres puntos que ya hemos mencionado. Tenemos que aceptar a Cristo como nuestro Salvador personal. ¿Cómo podemos hacer esto? Reconozcamos que su sacrificio en la cruz cubrió la deuda que existía como consecuencia de nuestras rebeliones. Pidámosle que perdone nuestras faltas y pecados y rindamos toda nuestra vida ante sus pies para que podamos ser reconciliados con Dios no por nuestras obras, sino por la fe que depositemos en Jesucristo y por la gracia que Dios tiene para con nosotros.

0: Recordemos que la voluntad del Señor para sus hijos es que puedan siempre disfrutar de su paz. Es por eso que nos la ha ofrecido gratuitamente, pero nosotros también debemos hacer nuestra parte. Oremos para que el Señor nos guíe y nos ayude a vivir de esta manera. Padre, te agradecemos por el mensaje de tu palabra. Gracias te damos porque nos das de tu paz y porque no tenemos que usar otros recursos para sentir la calma y la tranquilidad que solo tú puedes darnos. No hay nada que podamos hacer separados de ti para satisfacer esta necesidad que existe en el corazón de cada ser humano. Has prometido darnos de tu paz y nosotros confiamos en tus promesas. Te pido, Señor, que tu Espíritu Santo lleve este mensaje de tu palabra al corazón de cada uno de aquellos que lo han escuchado. Ayúdales a reconocer sus pecados y que puedan ser reconciliados contigo. Solo así podrán tener paz en sus corazones. Permite que podamos siempre confiar en tus promesas y que estemos dispuestos también a ser obedientes a tus palabras. En el nombre de tu Hijo amado Jesucristo, oramos. Amén.
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0: No sé qué tipo de problema es el que ha venido a su vida. Puede ser de índole material, o quizás alguna enfermedad física o alguna dolencia emocional o espiritual. Pero lo cierto es que todas estas pruebas son difíciles y es por eso que nos preguntamos, ¿por qué el Señor ha permitido que esto nos suceda? ¿Qué hemos hecho mal para merecer este castigo? ¿Por qué Dios nos ha abandonado en estos momentos que más le necesitamos? Y lo primero que le pedimos es que nos rescate y que quite de nuestra vida cualquier cosa que nos esté haciendo sufrir. Esto es algo normal que todo ser humano va a desear, pero el Señor no siempre va a quitar de nuestra vida de una manera inmediata aquello que nos está provocando dolor. En lugar de perder tiempo quejándonos y lamentándonos por lo que estamos viviendo, debemos preguntarle, Dios, ¿qué propósito tienes con esta prueba? Y podemos tener la certeza de que el Señor siempre tiene un propósito específico con todo lo que permite que ocurra en nuestra vida. Este dolor que estamos sufriendo va a guiarnos para que nos acerquemos más a Dios o para que nos alejemos de su presencia. Todo depende de nuestra reacción ante esta circunstancia.

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3: El mundo le dirá que muchas cosas están bien. Están bien a los ojos del mundo, pero son del todo malas e impuras a los ojos de Dios. Una vida justa, recta, santa y pura. Esa es la clase de vida que conduce a la paz en nuestra vida.
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3: ¿Alguna vez alguien le ha robado algo? ¿Cómo fue su reacción? ¿Se enojó a causa de la persona que le causó el daño o se culpó a sí mismo porque creyó que tal vez fue un poco descuidado y que eso no debió haber pasado? Pues en realidad da lo mismo cuál haya sido la situación. La verdad es que alguien irrumpió en su vida personal y le quitó algo y usted sufrió el daño. Ahora bien, quizás se trató de algo muy significativo o de algo insignificante, pero de cualquier forma, usted sufrió una pérdida y la sintió. Y lo que quiero hacer en este mensaje es decirle, ¿por qué perdemos nuestra paz? Para lo cual me gustaría que me acompañe, por favor, al capítulo 4 de Filipenses. Aquí el apóstol Pablo está hablando de la paz y nos dice, en la primera parte de este pasaje, ¿cómo podemos proteger nuestra paz? Así que escuchemos lo que dice, empezando por el versículo 4 de Filipenses 4. Regocijaos en el Señor siempre, otra vez digo, regocijaos. Vuestra gentileza sea conocida de todos los hombres, el Señor está cerca. Por nada estéis afanosos si no sean conocidas vuestras peticiones delante de Dios en toda oración y ruego con acción de gracias. Y la paz de Dios, que sobrepasa todo entendimiento humano, guardará vuestros corazones y vuestros pensamientos en Cristo Jesús. Por lo demás, hermanos, todo lo que es verdadero, todo lo honesto, todo lo justo, todo lo puro, todo lo amable, todo lo que es de buen nombre, si hay virtud alguna, si algo digno de alabanza, en esto pensad. Lo que aprendisteis y recibisteis y oísteis y visteis en mí, esto haced, y el Dios de paz estará con vosotros. El apóstol Pablo está aquí, en una prisión romana desde donde escribe esto. Y usted podría creer que por estar en una prisión romana, su actitud en estos cuatro capítulos en los que le escribe a la iglesia de Filipos sería de enojo debido a que se encuentra ahí injustamente o que habría en él un espíritu de frustración por no poder salir a predicar el evangelio como antes lo hacía, o que naturalmente sentiría algo de temor porque su vida estaba en peligro inminente y podría perderla en cualquier momento. Sin embargo, cuando usted lee estos cuatro capítulos, notará algo interesante, y es que no hay evidencia alguna de frustración, de ira o de temor, sino de gozo, de contentamiento y de perfecta paz. Pero, ¿cómo un hombre puede estar en prisión injustamente y sin poder hacer lo que el Señor lo ha llamado a hacer, y estar ahí con esa paz, ese contentamiento y ese espíritu de gozo en su corazón? 60 veces habla aquí del gozo del Señor. No hay duda de que debía conocer algo que la mayoría de la gente no conoce. Tenía cierta paz. Y bien, pensemos un momento en esa paz. ¿Por qué la perdemos? Pues esta misma palabra paz proviene del griego y significa unir algo que ha estado desunido y desconectado. De manera que usted y yo tenemos paz en nuestro corazón en primer lugar cuando somos reconectados y unidos de nuevo, es decir, cuando el Señor nos conduce a una relación de reconciliación con Él, mediante la cual Dios, quien nos creó, restaura nuestra relación con Él al haber creído en Jesucristo como nuestro Salvador personal. Así obtenemos la paz de Dios, y ahí es cuando se inicia todo. Mire, la clase de paz de la cual se habla aquí es una paz serena, no perturbada por nada. Se trata de una calma, de una quietud, de una tranquilidad y de una actitud de serenidad y de sosiego en el corazón de una persona que, sin importar lo que ocurra en su vida, existe una sensación tranquilizadora y maravillosa, como dice aquí, una paz que sobrepasa todo entendimiento humano. Y solo unos pocos la pueden tener, ¿o está disponible para todos? Pues está disponible para toda persona que sea lo suficientemente sabia para extender su mano y tomar dicha paz. Mucha gente la ha experimentado y mucha gente la ha perdido. La mayoría, digamos, llegan y se van con ella, y la tienen hoy, pero no mañana. Y la razón de eso es que han resuelto que su paz es el resultado de sus circunstancias. De modo que cuando las circunstancias son buenas, tienen paz. Pero si son malas, no tienen nada de paz. Sin embargo, esa no es la paz que el Señor Jesucristo nos ha ofrecido. Así que, pensando al respecto, ¿de qué se trata esta paz? Se trata de un don, no de algo que usted y yo podemos manipular. Nosotros no tenemos que controlar nuestras circunstancias hasta que, finalmente, nos sintamos tranquilos, serenos y reposados. Mire, cuando usted creyó en Jesucristo como su Salvador personal, la persona de Jesucristo vino a vivir en su ser mediante el Espíritu Santo. Y la Biblia dice que Jesús es nuestra paz, lo cual significa que cuando Él viene a morar en usted, lo cual ocurre al creer en Él como su Salvador, ya tiene esa paz. Pues bien, con eso en mente, podemos preguntarnos, si eso es cierto, entonces, ¿por qué perdemos nuestra paz? En otras palabras, si tenemos a Jesús en nuestro ser, viviendo su vida por medio de nosotros y derramando su paz, quien además ha dicho, mi paz os doy, yo no os la doy como el mundo la da, y no se turbe vuestro corazón ni tenga miedo, porque entonces la perdemos. ¿Cómo la perdemos? Pues vea lo que dijo el apóstol Pablo después de afirmar que esta paz sobrepasa todo entendimiento. Finalmente, hermanos, quisiera que piensen en esto y que permitan que su mente quede atrapada y sumergida en estas cosas y que sea impregnada, dominada y cautivada por ellas. ¿Cuáles son esas cosas? Todo lo que es verdadero, todo lo honesto, todo lo justo, todo lo puro, todo lo amable, todo lo que es de buen nombre. Si hay virtud alguna, piensen en eso. Por lo tanto, quisiera sencillamente hacerle esta pregunta. ¿Cuántas cosas en su pensamiento en un día determinado son positivas frente a las negativas? ¿Cuánto de su pensamiento lo dedica a las cosas que son de lo alto en vez de las cosas mundanas? ¿Cuánto de su pensamiento lo dedica a la persona de Jesucristo cuando habla con Él y lo escucha? ¿Y cuánto únicamente a sí mismo? Y es que eso cambia las cosas, ya que Pablo dijo, en esto pensad. Ahora bien, la palabra que se usa aquí en este versículo 8 cuando dice, en esto pensad, no se refiere sencillamente a algún pensamiento pasajero, sino más al hecho de considerar, meditar y centrar la atención en dichas cosas. Y bien, usted notará que todos estos son pensamientos positivos, pero este no es un mensaje sobre el pensamiento positivo, sino un mensaje acerca del pensamiento dirigido por Dios y de las razones por las que la gente pierde la paz. Ahora, puesto que Jesucristo vive en su ser, ya que usted es salvo, entonces no podrá perderlo, porque en Juan 10, versículos 27 al 30 dice, «Mis ovejas oyen mi voz, y yo las conozco y me siguen, y yo les doy vida eterna y no perecerán jamás. Mi Padre que me las dio es mayor que todos, y nadie las puede arrebatar de la mano de mi Padre, yo y el Padre». Uno somos. Como puede ver, una vez que usted es salvo por la gracia de Dios, está eternamente seguro. Así que la posibilidad y el potencial para la paz está en su ser desde el momento en que creyó en Jesucristo como su Salvador. ¿Y por qué la pierde? Pues escuche lo que Dios dice. Centre su atención en esta clase de cosas. Deje que su mente se empape de esto. En primer lugar, todo lo que es real, lo que es genuino. Mire, muchísimo de lo que el mundo dice hoy no es genuino, sino una falsificación y una evasiva. Ahora bien, si queremos pensar en lo que es verdadero, vayamos al Salmo 119 y veamos el versículo 165. Esto nos ayudará a pensar en lo verdadero y alguien dirá, ¿qué es lo verdadero? ¿La verdad es cuestión de opinión? No, no es así. Bueno, es algo irrelevante. Tampoco. Mire, la verdad es la verdad. Y quisiera que escuche lo que dice Dios en su palabra aquí en el Salmo 119, versículo 165. Mucha paz tienen los que aman tu ley, y no hay para ellos tropiezo. ¿Qué quiere decir esto? Lo que dice es que si usted y yo amamos la palabra de Dios, meditaremos en ella, pensaremos en ella, creeremos en ella y la aplicaremos a nuestro corazón. Por eso dice que los que aman su ley tienen mucha paz. ¿Por qué? Porque los que amamos su ley conocemos la verdad y la distinguiremos cuando la veamos y cuando la escuchemos. La segunda palabra que Pablo usa aquí es honesto. Hay que pensar en lo que es honesto, lo que es digno de un creyente. En otras palabras, si piensa en lo que usted es, alguien en quien mora el Espíritu Santo, creado por el Padre Celestial y salvado por su Hijo Jesucristo, quien le ha dado su palabra para que viva una vida santa y piadosa, entonces una gran parte de su pensamiento y muchas de las acciones que realiza son totalmente irreverentes y ofensivos, no encajan en lo que somos, no son pensamientos honestos, ni forman parte de las cosas honestas que debemos meditar. Mire, nuestra mente y nuestro corazón deben ser estimados de tal manera que no debemos buscar ninguna tontería ni ninguna cosa mala para nuestra vida. Debemos buscar lo que es correcto, lo que es bueno, por lo tanto, Dios dice que hemos de pensar en todo lo que es honesto. Luego, llegamos aquí a la palabra justo. Y se nos dice que pensemos en todo lo que es justo, refiriéndose a nuestra conducta para con las demás personas y para con Dios, deseando que la gente sea tratada de manera justa e imparcial. Y al advertir que todos somos responsables ante Dios y en cierto grado responsables los unos con los otros, ha dicho, piensen en todo lo que es justo. No se trata de pensar solo en nosotros mismos, en nuestras propias comodidades y en nuestros propios placeres en la vida, sino en lo que es justo. Y alguien dirá, ¿cómo sé lo que es justo? Pues habrá la palabra de Dios donde dice que aquellos que meditan en su palabra tienen mucha paz. Y no una paz efímera, sino una gran paz. Porque nosotros conocemos la verdad y sabemos distinguir entre lo bueno y lo malo. Pero aunque hay mucha gente que conoce lo bueno y lo malo, han decidido vivir la clase de vida equivocada. y entonces piensan en las cosas equivocadas en sus vidas y como resultado, sus acciones son equivocadas y tienen que sufrir las consecuencias. Así que no tienen paz alguna. Ya no es posible tener paz con el pensamiento equivocado. Por eso dice, piensen en estas cosas. Mediten en todo lo que es justo y bueno, en cómo vivir una vida buena, una vida consagrada. Pero también dice que debemos pensar en todo lo que es puro. Porque si usted piensa en las cosas que oye y que ve, cosas moralmente pervertidas, pensamientos sensuales, sexuales e inmorales en cuanto a otras personas, proyectando en ellas cosas que no son ciertas, chismorreando acerca de la gente y socavando su integridad, esos no son pensamientos puros. Los pensamientos puros son aquellos que son consecuentes con una vida temerosa de Dios, consecuentes con la vida de Jesucristo, consecuente con los principios que enseñó y consecuentes con la vida que vivió. Aquí dice que debemos pensar en todo lo que es puro, moralmente limpio, y no ser engañados por el mundo. El mundo le dirá que muchas cosas están bien. Están bien a los ojos del mundo, pero son del todo malas e impuras a los ojos de Dios. Una vida justa, recta, santa y pura. Esa es la clase de vida que conduce a la paz en nuestra vida. Sin embargo, la mente de mucha gente está tan corrupta, tan llena de maldad y perversidad, tan llena de pensamientos irreverentes, bajos, sucios e inmundos, que no puede haber paz alguna en eso. Luego dice que debemos pensar en todo lo que es amable, esas cosas que son alentadoras en cuanto a otra gente. Mire, hay mucha gente que no puede felicitar a los demás, sencillamente no pueden hacerlo. Pero si se trata de chismorrear acerca de alguien más y de criticarlo, tienen la boca llena de palabras. Sin embargo, cuando hay que decir, te ves muy bien, hiciste un buen trabajo, te quiero, tienes una gran personalidad, me encanta estar contigo, eres una persona tan atractiva, pareces una persona tan temerosa de Dios, no pueden decirlo. Y es que el orgullo, la arrogancia y todo eso han echado a perder tanto su vida que está llena de confusión y no pueden decir esas cosas. Ahora bien, lo que el apóstol Pablo dice aquí es esto. ¿Quiere proteger su paz? Hay dos formas de hacerlo. En primer lugar, en el momento en que sea golpeado por la ansiedad, clame al Padre recordándole y haciéndole ver cuál es su posición legítima en cuanto a él. En segundo lugar, tenga pensamientos buenos mediante la forma correcta de pensar y controle lo que piensa. Porque puede que tengamos toda clase de ideas distorsionadas acerca de lo que creemos que somos. Somos lo que pensamos, porque nuestra mente es la torre de control de nuestra vida. Y puesto que es la torre de control de nuestra vida, nuestra forma de pensar será nuestra forma de actuar. Mire, nuestra forma de pensar en cuanto a la gente será nuestra forma de tratarla. Nuestra forma de pensar en cuanto a las circunstancias de la vida es la forma en que responderemos ante ellas. Por eso es que lo que pensamos es sumamente importante. Permítame preguntarle ahora si usted realmente está ahí con paz en su corazón. ¿O acaso tendría que decir, yo no tengo paz, por alguna razón la he perdido? Mire, si se va a acostar y se despierta a medianoche dando vueltas y agitado, o se levanta al día siguiente con un peso en su corazón, es muy probable que no tenga paz alguna. Existe el descanso, la calma, la tranquilidad y la quietud, aunque a veces tenemos nuestras luchas. Y es que las circunstancias de la vida nunca serán perfectas. Pero, ¿es necesario que perdamos la paz? No. ¿Debemos renunciar a ella? No. ¿Debemos abandonarla? Tampoco. Preste mucha atención. Nadie puede quitarle su paz. Es usted quien tiene que renunciar a ella, quien debe entregarla, prescindir de ella. Mire, usted tiene que escuchar el engaño del mundo y el engaño del diablo y renunciar a su paz, abandonarla voluntariamente. Así que no tiene por qué perderla a menos que lo decida. Lo que digo entonces es que nadie puede privarlo de su paz, nadie puede quitársela. Todo depende de su forma de pensar y de su forma de responder. Si quiere la clase de paz de la que estoy hablando, es usted quien toma la decisión de experimentarla y la decisión de mantenerla, y será suyo con solo pedirla y entregar la llave de su voluntad. Terminemos en oración. Padre, cuán agradecidos estamos contigo. Tú haces las cosas tan sencillas y tan claras para nosotros. Tan solo hay que darse cuenta de que toda la lucha, la impaciencia, la ansiedad, la preocupación, la duda y el temor que surgen en nuestras vidas es algo innecesario. Y te pido, en el nombre de Jesús, que cualquiera que esté escuchando este mensaje tome la decisión ahora mismo de decir: creo en Jesucristo como mi Salvador. Le entrego todo y también le doy la llave de mi voluntad al Hijo de Dios, porque te lo pedimos en su nombre. Amén.
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3: Satanás se alegra al ver que estamos sufriendo, pues sabe que es en esos momentos difíciles cuando más vulnerables estamos a sus ataques. Pero podemos refugiarnos en la palabra de Dios, pues no importa la naturaleza de la prueba que estamos enfrentando, en la Biblia encontraremos aliento y consuelo para ser sostenidos. Si dedicamos tiempo para leerla, el Señor nos va a guiar para que pongamos nuestra mirada en Él y no en el dolor que estamos sufriendo. Sus palabras nos sostendrán y vamos a recordar aquellas promesas que nos ha dado y que son tan necesarias para nosotros. Nos ha prometido que nunca nos va a dejar solos. La clave para salir victoriosos de cualquier momento difícil es que nos acerquemos a Dios y que pongamos nuestra mirada solo en Él. Debemos leer su palabra, dedicar tiempo para orar y clamar por su ayuda. Si hacemos esto, nos alejaremos de Dios cuando seamos atacados por alguna dificultad, pero esta prueba nos va a edificar y vamos a llegar a estar más cerca del Señor. No importa qué tan grande sea el dolor que estamos padeciendo o la prueba que estamos sufriendo, Dios está con nosotros y va a sostenernos en estos momentos difíciles para que podamos salir victoriosos.
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3: La única forma de tener paz en su corazón, en su vida, para empezar, es aceptar al Señor Jesucristo como su Salvador personal mediante el arrepentimiento y la confesión de sus pecados, dejando todo a un lado y diciéndole que le entrega su vida.
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3: ¿Alguna vez alguien le ha robado algo? ¿Cómo fue su reacción? En una ocasión, alguien forzó la puerta de mi auto y tomó mi portafolio, donde había un Nuevo Testamento en griego, un par de otros libros y algunos papeles. Pues no fue eso lo que realmente me molestó, porque de todos modos el portafolio era un poco viejo. Lo que pasó es que en el portafolio iba mi Biblia favorita, una Biblia con la que había predicado todos aquellos años y que estaba llena de marcas y de anotaciones en el margen de lo que el Señor me había dicho. Así que esa Biblia era muy valiosa por lo que había puesto en ella y también porque mi madre me la había regalado. No estaba enojado, sino afligido. De hecho, como por 3 meses sentí como si hubiera perdido a mi mejor amigo. Alguien había irrumpido en mi vida personal y espiritual y me había quitado algo que era muy valioso, ya que parte de mi vida estaba inscrita ahí. Por toda esa Biblia había pequeños esquemas biográficos y versículos aquí y allá donde Dios me había hablado. Pero también he sufrido otra clase de pérdida. Algo que en realidad me han quitado muchas veces en la vida, y me refiero a sufrir la pérdida de la paz, de lo cual me he apresurado a culpar a alguien más hasta que al final me he dado cuenta de que no podía culpar a nadie más de la pérdida de mi paz o de llevarse mi paz, sino a mí mismo. Porque esa es la verdad. Nadie puede quitármela. Soy yo quien la he dejado a un lado. Y mucha gente que no tiene paz le dará alguna razón diciendo, mire, si esto y aquello cambiaran, y si él o ella hubieran hecho esto y lo otro, entonces tendría paz en mi corazón. Pero esa no es la respuesta. Y bien, pensemos un momento en esa paz. ¿Por qué la perdemos? Pues esta misma palabra paz proviene del griego y significa unir algo que ha estado desunido y desconectado. De manera que usted y yo tenemos paz en nuestro corazón en primer lugar cuando somos reconectados y unidos de nuevo, es decir, cuando el Señor nos conduce a una relación de reconciliación con Él, mediante la cual Dios, quien nos creó, restaura nuestra relación con Él al haber creído en Jesucristo como nuestro Salvador personal. Así obtenemos la paz de Dios, y ahí es cuando se inicia todo. Y solo unos pocos la pueden tener. ¿O está disponible para todos? Pues está disponible para toda persona que sea lo suficientemente sabia para extender su mano y tomar dicha paz. ¿Quiere proteger su paz? Hay 2 formas de hacerlo. En primer lugar, en el momento en que sea golpeado por la ansiedad, clame al Padre recordándole y haciéndole ver cuál es su posición legítima en cuanto a Él. En segundo lugar, tenga pensamientos buenos mediante la forma correcta de pensar y controle lo que piensa. Ahora bien, el pensamiento de alguna gente está tan revuelto y confuso y tan lleno de prejuicios que no pueden pensar objetivamente en cuanto a ninguna cosa. Porque si usted y yo pensamos cómo debe ser y el Espíritu de Dios que vive en nosotros dirige nuestro pensamiento, vamos a pensar en las cosas correctas. Y las cosas correctas, fíjese bien, contribuyen a una vida de paz. Ahora bien, los pensamientos se dividen en 7 categorías que nos privan de nuestra paz y quisiera que las considere. La primera categoría es esta, los pensamientos pecaminosos. Por ejemplo, si sus pensamientos son de codicia, ya sea de dinero, poder, prestigio, posición, sexo o lo que sea, la codicia y la paz no pueden morar en el mismo corazón porque la codicia es un deseo fuera de control. Se trata de una clase de deseo predominante, fuerte, poderoso y hábil. Usted no puede tener pensamientos codiciosos y tener paz en su corazón, no puede. Además, dentro de esa categoría de pensamientos pecaminosos podríamos poner la ira, la amargura, el resentimiento, la hostilidad, el odio y el temor. Con estos pensamientos, usted no puede tener ninguna paz. La segunda categoría de pensamientos que quisiera que considere es la del pensamiento negativo. Los pensamientos negativos. Usted no puede tener paz alguna si piensa negativamente. Por ejemplo, usted dice, yo sé que Dios me llamó, pero no puedo hacerlo, no tengo la capacidad ni los talentos necesarios. Sé que el Señor me ha hablado, pero cuando repartió los dones me excluyó a mí, no puedo hacerlo. Además, no creo realmente que la gente como yo sea capaz. Ojalá pudiera, y si tuviera mejor aspecto. ¿Sabe una cosa? Sus antecedentes son como los míos. No lo logrará en la vida. Hay tantas cosas en contramira. Mire, si comienza a pensar de esa forma, jamás tendrá paz alguna y toda su vida estará perturbado. Existe otra categoría que quisiera que considere y es la categoría del pensamiento erróneo cuando tenemos pensamientos equivocados. Ahora bien, a veces esos pensamientos erróneos surgen de la ignorancia cuando una persona dice, Dios no puede amarme si permite que esto suceda. Está equivocada. Puede ser que Dios permitiera eso en su vida porque tiene algo bueno del otro lado. Quiere hacer algo en su vida y por eso lo está podando, puliendo y probando un poco para prepararlo para la mejor bendición que tiene en mente. Pero mire, pastor, Dios no me ama. Me gustaría ser salvo, pero he cometido el pecado imperdonable. No, no es así. Si muere sin Cristo, entonces ha cruzado la frontera y no podrá ser perdonado. Pero aún no lo ha hecho y ahora quiere ser salvo. Sin embargo, me dice que ha cometido el pecado imperdonable. De ninguna manera. Eso es pensamiento erróneo. ¿Cuánta gente vive en temor debido al pensamiento erróneo? Piensa en esto. Cuando creyó en Jesucristo como su Salvador personal, Él le dijo, no te desampararé ni te dejaré. Hebreos 13:5. Y alguien dirá, ¿sabe una cosa? Yo sencillamente estoy solo. No, no está solo. Puede ser que se sienta solo, pero no está solo. Eso también es pensamiento erróneo. Otro pensamiento erróneo es cuando alguien le dice, mire, usted no tiene que diezmar, pues no tiene que hacerlo si desea salir perdiendo. ¿No querrá decirme que si le doy al Señor un 10%, un 15% o un 20% de mis entradas, podrá irme mejor que si me quedo con todo? Definitivamente, ya que Dios es más sabio con un 90% que usted con un 10%, un 15% o un 20%. Porque esa es su forma de enseñarnos a confiar en Él. Y si alguien dice, yo creo que puedo ser lo que Dios quiere que sea sin tener que diezmar de mis entradas. Y no me venga con eso de leer la Biblia cada día. ¿Sabe una cosa? Pensamiento erróneo. Usted no puede ser lo que Dios quiere que sea sin contar con la palabra de Dios. Eso es como decir, que puede vivir una vida saludable consumiendo comida chatarra los 7 días de la semana. Consuma comida chatarra 7 días a la semana y se enfermará. Fume, beba y consuma drogas y también se enfermará. Y todas las explicaciones y manipulaciones en el mundo no podrán hacer que sea una persona sana. Pensamiento erróneo. Ahora bien, ¿qué podremos decir acerca de la categoría del pensamiento poco realista? Permítame darle un ejemplo extremo del pensamiento poco realista. Si yo dijera hoy, voy a renunciar al puesto de pastor y en 5 años seré científico espacial, esa sería la cosa menos realista que yo podría pensar. Pero es algo excéntrico, diría usted, cierto. Pero cuando una persona se fija metas en su vida, y para lograrlas tendrá que luchar, acomodar las cosas para su beneficio, vencer a otras personas y trabajar en ello diciendo, aquí está lo que quiero hacer, aquí está lo que quiero lograr, sin que sea la voluntad, el propósito, el plan de Dios para su vida, no importa lo que usted piense, eso es lo que llama pensamiento poco realista. Y ya sea que lo logre, o que esté a muchos kilómetros de lograrlo, no tendrá paz alguna porque Dios no actúa de esa forma. Luego tenemos otra categoría, es la del pensamiento rebelde. Preste mucha atención a esto. En cada uno de nosotros existe el potencial para ser rebelde. Cada vez que Dios nos dice a usted y a mí, esto es lo que quiero que hagas, y nosotros respondemos, de ninguna manera, o quizás, muchas gracias, Señor, voy a pensarlo. Él nos da órdenes para que obedezcamos. Y alguien dirá, yo escuché lo que Dios dijo y lo estoy pensando. No lo piense mucho, póngase a trabajar y hágalo. Y es que el pensamiento rebelde es sumamente malo, muy arrogante y egocéntrico. Y no habrá paz alguna en el corazón de una persona rebelde, no puede haberla. ¿Cómo puede usted rebelarse contra Dios Todopoderoso y esperar que le dé paz en su vida? No sucederá. Así que debe preguntarse lo siguiente. Cuando considero mi estilo de vida y lo que está sucediendo, ¿hay algún pensamiento rebelde en esta área? ¿Le he dicho al Señor que puede tener todo mi corazón, pero en lo más íntimo de mi ser algo dice, puedes tener casi todo de mí, casi todo, puedes tenerlo todo, Padre, excepto esto? ¿Se da cuenta de que retener un solo aspecto de su vida es un acto de rebelión? Solo porque no ha matado a alguien, ni cometido adulterio, ni robado, ni mentido, ni engañado por doquier, eso no significa que no esté viviendo en rebelión. Si Dios lo ha llamado a predicar el Evangelio y usted dice, miren lo que voy a hacer, Señor. Conseguiré un trabajo en el que gane montones de dinero y te daré el 25% de todo. ¿Cree que Dios se verá impresionado por eso? Ni siquiera una pizca. No necesita el dinero de un rebelde. Lo que quiere es su corazón. ¿Por qué se rebela contra él? ¿Por qué no se entrega? Y si usted está enojado con alguien, resentido y amargado, está viviendo en rebelión porque no abandona lo que Dios no quiere que tenga en su vida. Y hay tantos aspectos en cada una de estas categorías. ¿Hay rebelión en su corazón? Esto se debe a que su mente es rebelde y su corazón y su mente van a actuar de esa forma. Y escuche lo que Dios dice, que su paz protegerá nuestro pensamiento. ¿Está enojado con alguien y no quiere renunciar a eso? ¿Está resentido con alguien y no desea desistir de ello? ¿Hay algún aspecto de su vida, lo que sea, que no quiere dejar a un lado? Mira, hay gente que enseña, que canta en el coro, que predica y que sirve de muchas maneras en una iglesia mientras dice, alabado sea el Señor a quien sirvo. Pero yo quisiera decirle, amable oyente, que si todo el servicio del mundo para Dios no surge de un corazón que está sumiso a su voluntad, no le dará ninguna paz, ningún gozo verdadero, ni ningún contentamiento genuino. Y bien, quisiera que considere otra categoría y se trata del pensamiento obsesivo o los pensamientos obsesivos. Estos son pensamientos que se apoderan de usted y no lo dejarán, y usted tampoco los dejará. Se trata de algo que usted desea a toda costa en la vida y estos pensamientos lo acosan, lo dominan, lo controlan. Esta es la clase de pensamientos que dividen su mente, porque los pensamientos obsesivos, escuche, agrietan su pensamiento. Y la persona no puede concentrarse bien en nada, ya que su mente está dividida, muy apresada y extasiada en una sola cosa. Algo se ha convertido en una obsesión, ya sea alcanzar una meta, tener alguna cosa, entablar una relación, ganar esto o lo que sea. Y a veces es una obsesión por dañar a alguien más. Pero usted jamás tendrá paz en el pensamiento obsesivo, porque lo que ocurre es que ensombrece todos los otros pensamientos. Lo único con lo cual usted puede obsesionarse y tener paz es con Jesús, solo para con Él. Puede tener pensamientos obsesivos. Te amo, Señor Jesucristo, te alabo y te bendigo. Y quisiera que satures y que impregnes mi vida. Si está obsesionado por amarlo y obedecerlo, va a tener paz absoluta. ¿Sabe por qué? Porque al estar obsesionado por Él, andará en obediencia a su voluntad y hará lo que Él quiere que haga. Hay mucha gente que está obsesionada por su apariencia, obsesionada por lo que tienen, por el lugar donde viven, por el auto que conducen, por ser comprendidos. Están obsesionados consigo mismos y con esa clase de pensamiento usted no puede tener paz alguna. Y es que no se puede ser egocéntrico y tener paz. Es imposible. Mire, yo conozco a fulano. No tan solo conoce lo que ve acerca de fulano. No sabe lo que piensa. Muchas veces la gente más orgullosa y arrogante, que parece ser la más exitosa, es la más desdichada e insegura en extremo. Y esa gran fachada que tienen brillando por doquier, que yo soy esto y aquello, y que he ido aquí y allá y todas esas cosas, ¿sabe una cosa? No es más que una gran falsedad, una fachada fingida, artificial, a más no poder. Y no pueden tener paz alguna, ninguna paz. Una última categoría que mencionaré es la del pensamiento esclavizado. ¿No es lo mismo que obsesionado? Pregunta usted. No. El pensamiento esclavizado significa que me he entregado algo en mi pensamiento, que eso controla y domina absolutamente mi vida, hasta el punto en que incluso cuando no me agrada, tengo que tener eso. Un alcohólico tiene el pensamiento esclavizado. Y lo mismo sucede con las adicciones, ya sea la adicción al sexo, a las drogas o al trabajo. Da lo mismo de qué se trate. Esta es gente que ha sido apresada y esclavizada por un pensamiento equivocado. Tengo que tener eso, debo tenerlo. No puedo vivir sin eso. Debo alcanzarlo. No hay salida. Tengo que hacerlo. Pensamiento esclavizado. Y no hay forma posible de que haya alguna paz. Ahora bien, usted dirá, ¿cómo resuelvo eso? Pues escuche con cuidado y no se equivoque. La única forma de tener paz en su corazón, en su vida, para empezar, es aceptar al Señor Jesucristo como su Salvador personal mediante el arrepentimiento y la confesión de sus pecados, dejando todo a un lado y diciéndole que le entrega su vida. Además, su fe en Él debe basarse en el hecho de lo que Jesús hizo en el Calvario cuando murió y derramó su sangre en expiación por usted en pago de sus pecados, cumpliendo así con la exigencia de la ley de Dios. Y gracias a ese sacrificio, sus pecados le son perdonados cuando usted acude a Él y se lo pide. Lo que ocurre entonces es que ya tiene paz con Dios. La guerra ha terminado. Ahora bien, ¿puede usted tener la paz con Dios diariamente en su vida? Solo hay una forma, solo una. Fíjese bien en esto. Jesús dijo, «Yo tengo las llaves de la vida y la muerte». Eso significa que Él determina el día de su nacimiento, cuándo y cómo, y donde vivirá y crecerá. También determina el momento en que se llevará su vida de esta tierra. Así que Él tiene las llaves de la vida y de la muerte. Pero hay una llave que usted tiene y nunca podrá gozar de la paz verdadera hasta que le entregue esa llave, que es la llave de su voluntad. La voluntad para obedecerle. y la voluntad para seguirlo. Porque es en su voluntad y en su pensamiento que usted decide si vive en obediencia a Él o no. Así de sencillo es esto. ¿Quiero tener paz o no quiero tenerla? Si usted la quiere, ya sabe cómo tenerla. Tiene a Cristo en su vida. Y cuando le entregue la llave de su voluntad diariamente, momento a momento, en cualquier decisión que surja, y le diga, Señor, ¿qué quieres que haga? Entonces podrá vivir en paz sin importar cuál sea la situación, ni lo que diga la gente, ni lo que hagan, ni cómo cambien las cosas, ni cómo vengan y se vayan. Su paz prevalecerá, no importa lo que pase. Lo que digo entonces es que nadie puede privarlo de su paz, nadie puede quitársela. Todo depende de su forma de pensar y de su forma de responder. Si quiere la clase de paz de la que estoy hablando, es usted quien toma la decisión de experimentarla y la decisión de mantenerla, y será suyo con solo pedirla y entregar la llave de su voluntad.
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3: Una de las cartas recibidas fue de un oyente que nos dice: «Quiero agradecer a Ministerios en Contacto por la manera en que Dios los ha usado para alcanzar los corazones de aquellos que día a día luchan por encontrar una respuesta diferente para sus vidas. Yo, gracias a Dios, he sido uno de ellos. Muchas gracias». Nos llegan estas palabras desde Miami, Florida. «Gracias, Dr. Stanley. Pienso que usted ha sido muy usado con ese pueblo del Señor que carece o no está bien alimentado por la palabra de Dios. Sus sermones y sus escritos nos llenan, alimentan y fortalecen. Que el Señor Jesús lo siga bendiciendo a usted y a todos los que con usted colaboran. Desde Las Cruces, Nuevo México, nos llegan estas palabras. La expresión de amor en Ministerios en Contacto contribuye para que valoremos más la palabra de Dios y nos acerquemos más a Cristo. Gracias por ayudarme a sentir lo mucho que Dios me ama. Le damos gracias a Dios que ha usado a Ministerios en Contacto para llevar su palabra de una forma clara y sencilla a cada persona que escucha el programa. Gracias a todos los oyentes que nos escriben, y les animamos a que lo continúen haciendo y compartan con nosotros lo que Dios está realizando en sus vidas.
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6: Cuando la Biblia nos habla de los misterios de Dios, no se está refiriendo al plan que tiene con cada uno de nosotros. La voluntad de nuestro Señor no es un secreto o algo difícil de hallar. Este es un tema que puede ser dividido en tres partes. Primero, podemos apreciar su voluntad moral, que es aquella que está relacionada con lo que desea y lo que no desea que hagamos. Como por ejemplo, sabemos que no es su voluntad que matemos, robemos, mintamos, adulteremos o que tengamos otros dioses o ídolos en nuestra vida. En segundo lugar, podemos mencionar su voluntad personal para cada uno de sus hijos. Aquí está encerrado todo lo relacionado con el plan que Dios tiene para nosotros desde mucho antes de que fuéramos creados. Y en tercer lugar, también podemos mencionar su voluntad providencial, con la cual guía todo lo que nos rodea, aun aquello que está fuera de nuestro entendimiento. Hoy quiero que hablemos acerca de la voluntad personal que Dios tiene para cada uno de nosotros y de cómo podemos estar seguros de cuál es su voluntad para nuestra vida. ¿De qué manera nos muestra Dios su voluntad para nuestra vida? Deseo mencionar algunos de estos métodos que son usados por Él para comunicarnos lo que quiere que hagamos. Vamos a darnos cuenta de que la mayoría de ellos son bien sencillos, pues el Señor desea que cada uno de nosotros sea capaz de comprender todo esto. El primer método que Dios usa para mostrarnos su voluntad, y creo también que es el más importante, es por medio de su palabra. Si nos acostumbramos a leer y a buscar su voluntad en la Biblia, cuando tenga que tomar cualquier decisión vamos a saber lo que debemos hacer, pues ya hemos leído en relación a este tema en las Sagradas Escrituras. Hemos adaptado nuestro entendimiento a discernir y a entender los principios bíblicos de tal manera que cuando llegue el momento, el Espíritu nos va a guiar para que hagamos su voluntad. El mundo está lleno de personas que creen ser sabias, pero que diariamente cometen muchos errores, pues sus decisiones están basadas en su propia opinión. Se equivocan tanto, a pesar de pretender tener mucho conocimiento, porque no dedican tiempo para consultar lo que Dios dice en su palabra. Tratan de sustituir la sabiduría que se halla en la Biblia por el conocimiento humano que han obtenido por medio de los muchos estudios y diplomas. Pero no existe nada que pueda compararse a la palabra de Dios. ¿Queremos saber cómo tomar decisiones acertadas? Dediquemos tiempo para leer la Biblia y escuchemos lo que el Señor tiene que decirnos al respecto. No importa si ya hemos leído estos pasajes en otras ocasiones, tampoco debe preocuparnos el hecho de que todo esto fue escrito hace 2 o 3 siglos atrás. Las enseñanzas de la Biblia están aún vigentes en nuestros días. De hecho, hay ocasiones en las que estamos leyendo una porción y nos parece que la misma ha sido escrita pensando en la situación por la que estamos viviendo. No existe ninguna explicación humana que nos ayude a entender cómo es posible que esto sea así, pero sí estamos seguros que la razón principal es porque contiene la revelación completa de Dios hacia la humanidad. Si abrimos las páginas de este libro con humildad, vamos a encontrar directamente

en relación a un aspecto determinado de nuestra vida, tenemos que dedicar más tiempo sobre nuestras rodillas orando y pidiéndole que nos muestre lo que debemos hacer. En realidad, no es tan importante la postura física que usemos para hablar con Dios, sino la actitud que tengamos en nuestro corazón al hacerlo. Pero yo les invito a que cada vez que tengan la oportunidad oren de rodillas, pues al hacerlo nos estamos humillando completamente delante de nuestro Señor. Debemos venir ante Él con esa actitud y pedirle que nos muestre su dirección, para así poder hacer siempre su voluntad. Si somos demasiado orgullosos como para arrodillarnos delante de nuestro Creador, también lo vamos a hacer al escuchar su voz y podemos estar seguros de que no vamos a obedecerla. Es importante que comprendamos que al orar, no solo estamos hablando con Dios, sino que también se nos está dando la oportunidad de que escuchemos su voz. Cuando elevamos nuestras oraciones, le estamos diciendo cómo nos sentimos y lo que pensamos en relación a ciertos aspectos. Pero también debemos quedarnos en silencio para escuchar lo que tiene que decirnos. Es bueno que después de hablar con el Señor dediquemos algo de tiempo para buscar su respuesta a nuestra petición por medio de la Biblia. Es posible que no nos responda inmediatamente, pero podemos estar convencidos de que nos va a hablar. No existe nada que pueda sustituir el valor que tiene nuestro tiempo de oración y de lectura bíblica con el Señor. ¿Cuánto tiempo estamos dedicando para estudiar la palabra de Dios y para ir a su presencia en oración? Y no estoy hablando de esas oraciones que elevamos mientras estamos haciendo los quehaceres de nuestra vida, sino de un tiempo que separamos para orar y leer la Biblia a solas con Dios. Tenemos que usar estos dos métodos que el Señor nos ha dado para conocer su voluntad. Es importante que aprendamos a buscar a Dios para que supla nuestras necesidades, pero debemos basar esta búsqueda sobre los principios bíblicos. Solo de esta manera vamos a poder cimentar nuestra vida sobre algo sólido y no sobre emociones y sentimientos que varían. Tenemos que caminar dependiendo de la verdad, en el amor y en la luz que solo Dios nos puede dar. Nuestras emociones tienen que pasar a un segundo plano. El tercer método que podemos usar para conocer más de la voluntad de nuestro Señor es enfocar nuestra vida en la relación que tenemos con Él. Dios no es un centro de información al cual podamos acudir cada vez que deseamos conocer algo o solo cuando tengamos alguna necesidad en nuestra vida. Él es nuestro Padre Celestial y desea tener una relación personal con cada uno de nosotros. Así que si en verdad deseamos conocer el propósito y el plan que tiene con nuestra vida, lo que tenemos que hacer es dedicar tiempo para que nuestro compañerismo crezca más y más. Tenemos que ser honestos con el Señor, venir a su presencia y pedirle que hable directamente a nuestro corazón para que podamos entender lo que desea que hagamos en esta situación en particular en la que estamos viviendo. No solo desea mostrarnos su voluntad, sino que también quiere moldearnos a su imagen y edificar un compañerismo sólido con cada uno de sus hijos. Esto es lo que he descubierto a lo largo de los años y lo que aún estoy aprendiendo en el presente. Si deseamos conocer mejor la mente de Dios, solamente tenemos que poner toda nuestra atención en la relación que tenemos con Él. Dediquemos tiempo para preguntarle, «Señor, ¿qué quieres mostrarme acerca de mi vida? ¿Cuál es tu voluntad en relación a este tema? Enséñame a amarte más, muéstrame cómo puedo expresar mi amor y mi devoción por ti. Declárame cómo puedo caminar en el centro de tu voluntad». Si hacemos esto, vamos a descubrir que el Señor nos va a mostrar lo que quiere que hagamos de una manera clara y sencilla. No acudamos a su presencia esperando recibir la respuesta a lo que le pedimos como si solamente fuera un centro de información. Dios nos va a mostrar su voluntad, pero lo va a hacer de la manera que desea hacerlo y en su tiempo. Nos ama más que lo que cualquier otra persona nos pueda amar. Y cuando nos revela su voluntad, lo hace como una expresión de su amor.
Nunca nos va a mostrar lo que desea que hagamos si no estamos viviendo en un compañerismo.

0: o estrecho con Él. Otro método que podemos usar para conocer su voluntad es por medio de las circunstancias. Hay veces que el Señor va a cerrar algunas puertas para luego abrir otras, y usa todo esto para mostrarnos lo que debemos y lo que no debemos hacer. Si decide cerrar una puerta, es porque desea protegernos de algo, y si por el contrario nos da una nueva oportunidad al abrir otra puerta, es porque nos está invitando a que tomemos ese camino. Siempre va a enseñarnos el camino correcto para que no tomemos la dirección equivocada. No debemos sentirnos decepcionados si no podemos avanzar de acuerdo a los planes que teníamos o si no responde nuestras oraciones de la manera que esperábamos. Si le pedimos genuinamente que nos guíe, para hacer su voluntad lo va a hacer, pero esto no significa que nos va a conceder lo que estábamos esperando. Y si nos equivocamos mientras tratamos de vivir de acuerdo a su plan, va a usar este error para nuestro propio bien y nos va a guiar de vuelta a su propósito. ¿Por qué? Porque nos ama lo suficiente como para hacer esto y mucho más. Además, porque somos sus hijos y sabe que estamos creciendo en sus caminos y que vamos a cometer algunos errores mientras estamos en este mundo. No debemos sentir ningún temor cuando estamos a punto de tomar alguna decisión. Si en verdad deseamos hacer la voluntad de Dios y hemos puesto esta situación a sus pies con humildad, siempre nos va a guiar para que hagamos lo que le agrada. Puede que nos equivoquemos en algunas cosas, pero el Señor nos va a dirigir de vuelta a sus caminos. Si nuestro corazón estaba decidido a obedecerle, pero por nuestra ignorancia o por nuestra falta de experiencia no supimos ver cuál era su voluntad, podemos estar convencidos de que nos va a rescatar de donde estemos. No lo hicimos por complacernos a nosotros mismos, ni guiados por nuestro orgullo, sino que en verdad creíamos que esto era lo que Dios estaba demandando de nosotros. No nos preocupemos. Nuestro Señor es lo suficientemente poderoso como para arreglar todo esto y para darnos lo mejor. Puede que en este momento no podamos sentir que esto es lo mejor, pero podemos confiar en la sabiduría de nuestro Padre Celestial. La Biblia no nos dice que debemos hacer la voluntad de Dios solamente cuando comprendamos a cabalidad lo que está haciendo. No es necesario que lo entendamos todo o que seamos capaces de explicar el plan que el Señor tiene para nosotros. Lo único que tenemos que hacer es ser obedientes a su palabra y confiar en su plan. Al hacer esto, estamos reconociendo que su sabiduría es mucho más grande que nuestro entendimiento. Otro método que podemos usar para conocer más de su voluntad es por medio de los consejos que recibimos de otros cristianos. El Señor puede usar a otros para mostrarnos lo que quiere que hagamos. Y a veces lo hace aun cuando no estamos hablando con esta persona acerca del tema por el que estamos preocupados. Así que hemos visto que existen diferentes maneras en las que podemos conocer más de la voluntad de nuestro Señor. No siempre vamos a usar la misma, y hay ocasiones en las que vamos a tener que hacer uso de más de una de ellas. ¿Cuál es el plan de Dios para mi vida? Podemos conocer más de Él si usamos estas herramientas que acabamos de mencionar. Y es importante observar que Dios nos va a revelar el propósito que tiene con nosotros, pero siempre lo va a hacer paso por paso. Nosotros estamos deseosos de conocer todo lo que desea hacer en nuestra vida, pero nuestro Padre solamente nos va a mostrar su voluntad en relación a lo que estamos viviendo en el presente. Ya hemos hablado acerca de los métodos que podemos usar para conocer el propósito de Dios para nuestra vida, pero ¿cómo podemos estar completamente seguros de que estamos haciendo la voluntad de Dios? Considero que existen al menos 6 preguntas que podemos hacernos para llegar a esta conclusión. La primera de ellas es, ¿podemos afirmar que la voz que hemos escuchado está de acuerdo con la palabra de Dios? Es por eso que es tan importante que no solo memoricemos los versículos de la Biblia, sino que también aprendamos los principios que se nos enseñan en ella. ¿A qué nos referimos cuando hablamos de principios bíblicos? Un buen ejemplo lo encontramos en Gálatas 6, 7 y 8. Leamos este pasaje. No os engañéis. Dios no puede ser burlado, pues todo lo que el hombre sembrare, eso también segará. Porque el que siembra para su carne, de la carne segará corrupción. Mas el que siembra para el Espíritu, del Espíritu segará vida eterna. Los principios espirituales son aquellos que nos enseñan lo que debemos hacer y también lo que vamos a recibir cuando hacemos lo que el Señor nos ha ordenado. O sea, que en este pasaje se nos afirma que si sembramos para el Espíritu, podemos estar seguros de que vamos a recoger de él vida eterna. Así que la primera pregunta que nos podemos hacer para estar seguros de si en verdad hemos escuchado la voz de Dios es: ¿estamos convencidos de que lo que se nos ha revelado está de acuerdo con los principios que hallamos en la Biblia? Si no encontramos ninguna discrepancia con lo que la palabra de Dios nos enseña, entonces podemos proseguir con nuestros planes, pues ahora sabemos que no van en contra de lo que el Señor quiere hacer en nuestra vida. La segunda pregunta es: ¿estamos tomando una decisión sabia? Estoy seguro de que todos nosotros podemos distinguir entre una decisión sabia y una que no lo es. Puede que nos cueste trabajo ver la diferencia, pero si oramos y le suplicamos a Dios que nos dé sabiduría, estoy convencido de que el Señor nos va a otorgar lo que le estamos pidiendo. La tercera pregunta es: ¿siento tranquilidad en mi alma al pedirle a Dios por este asunto? Si lo que estamos pidiendo no está de acuerdo con la voluntad de Dios, podemos estar convencidos de que el Espíritu Santo que mora en nuestro interior no va a permitir que nos sintamos tranquilos en relación a este asunto. Podemos tratar de negarnos a nosotros mismos lo que estamos sintiendo. Podemos tratar de no escuchar la voz del Consolador. Pero en el fondo, vamos a saber que lo que estamos haciendo va en contra del plan que Dios tiene para nuestra vida. La cuarta pregunta que podemos hacernos para estar seguros de que estamos haciendo la voluntad del Señor es: ¿está esto de acuerdo con el estilo de vida que un hijo, hija de Dios, debe vivir? ¿Esta conducta, esta compra, esta acción debe ser parte de la vida de un seguidor de Cristo? La quinta pregunta es: ¿podemos estar seguros de que esta decisión está de acuerdo con el plan general que Dios ha trazado para mi vida? Es cierto que no podemos saber cuál es este plan, pues como ya dijimos, el Señor solamente nos muestra lo que tenemos que hacer en lo que estamos viviendo en el presente. Pero también es verdad que si estamos usando la Biblia para que sea nuestra regla de conducta y nuestra guía en nuestro diario vivir, podemos saber si esta decisión va en contra del plan de Dios o no. Y la última pregunta que debemos hacernos es esta: ¿estoy dando honra y gloria a Dios al tomar esta decisión? Es importante que prestemos atención a este punto, pues para esto fuimos creados, para glorificar y alabar a nuestro Dios. Este debe ser el propósito principal de nuestra vida, y es por eso que debemos estar seguros de que todo lo que estamos haciendo está de acuerdo con su plan. Es bueno que dediquemos tiempo para conocer más de Dios y para que indaguemos más de su voluntad. De esta manera vamos a darnos cuenta de que la vida cristiana no es una monotonía religiosa, sino una maravillosa aventura en la que vamos a estar caminando de la mano con el Creador de todo el universo, Jesucristo, quien es nuestro Señor y Salvador, promete estar con nosotros en cada paso que demos en esta jornada. Lo único que nos pide es que cada vez que tengamos que tomar una decisión vayamos a su presencia para indagar cuál es su voluntad al respecto. Dios tiene un plan y un propósito específico con cada uno de sus hijos e hijas, y como hemos estudiado hoy, siempre va a estar dispuesto a guiarnos para que vivamos en el centro de su voluntad. Oremos para que el Señor use su palabra en nuestras vidas. Padre, gracias por amarnos de esta manera tan maravillosa. Gracias por darnos la oportunidad de comenzar esta aventura de vivir a tu lado para siempre. Podemos estar seguros de que vas a estar con nosotros para ayudarnos a entender y a obedecer tu voluntad cada día de nuestra vida. Gracias por revelarte a nosotros por medio de la persona de Jesucristo, tu Hijo, y por medio de la Biblia. Te alabamos y te bendecimos por todo esto. En el nombre de Jesucristo oramos. Amén.
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0: Yo también me preguntaba lo mismo. Decía, Señor, esto es lo que quiero y esto es lo que creo que tú me has dicho, pero ¿cómo puedo saber que viene de ti? Amable oyente, puede ser muy confuso. Pero cuando sé que quiero realmente la voluntad de Dios, vengo a Él y le digo, Señor, estoy disponible, quiero hacer tu voluntad, cualquiera que sea, eso es lo que quiero. Cuando le busco de corazón, Él está comprometido a mostrarme la verdad. Después que le oigo en mi corazón, voy a la palabra de Dios. Así sé si es o no coherente con lo que me está diciendo. Dios nos habla en forma bien audible, solo tenemos que sacar tiempo para escucharlo. 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
0: Amable oyente, toda persona necesita un amigo cercano que pueda sostener la carga de su corazón. Pero se necesita más que sensibilidad, se necesita más que sacrificio, se necesita más que sumisión, se necesita compartir para ser más como Cristo.
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0: Hemos estado hablando acerca de las ayudas para la santidad, y les dije, cuando comenzamos esta serie, que iba a predicar sobre algunas cosas que sentía que la mayoría de nosotros nunca habíamos pensado que pudieran ser una ayuda para nuestro andar en santidad. Así pues, a continuación hablaré sobre el compañerismo cristiano, que es una de las ayudas para la santidad. Y creo que el principio para eso se encuentra en el capítulo 15 de Juan, a partir del versículo 12. Recordemos que en los primeros versículos el Señor Jesucristo había estado hablando de la vid y los pámpanos y ahora concluye diciendo lo siguiente en los versículos 12 al 15. Este es mi mandamiento, que os améis unos a otros como yo os he amado. Nadie tiene mayor amor que este que uno ponga su vida por sus amigos. Vosotros sois mis amigos si hacéis lo que yo os mando. Ya no os llamaré siervos porque el siervo no sabe lo que hace su señor, pero os he llamado amigos porque todas las cosas que oí de mi Padre os las he dado a conocer. Nos hizo para ayudarnos, nos hizo para amarnos. Quisiera hablar ahora acerca de las áreas o las cosas que creo que son esenciales para desarrollar una amistad y un compañerismo cercanos. Y no hay una sola persona en el mundo que no lo necesite. El primer aspecto importante para desarrollar una amistad cercana es tener sensibilidad. O sea, debemos estar atentos a la otra persona. Y escuche, estamos tan absortos en nosotros mismos a causa de que tenemos tantas cosas de interés personal que nos es difícil estar al tanto de los demás. Pero si queremos desarrollar amistades, debemos aprender a estar al tanto de la otra persona. Debemos aprender a estar alerta a las necesidades de la otra persona, a sus deseos, a sus pesares, angustias y cargas. Como ve, ser sensibles. Solo cuando desarrollamos una sensibilidad espiritual hacia quienes nos rodean, podemos ser el tipo de amigos que ellos necesitan. Alguien necesita de nuestra amistad, y nosotros necesitamos la amistad de alguien. No estamos aislados, no somos una isla, no podemos ser saludables en lo espiritual o en lo emocional si nos guardamos todo lo que Dios tiene para nosotros y lo que está haciendo cuando somos sensibles a la necesidad. El segundo aspecto que quisiera que notemos es que no solo se trata de la sensibilidad, sino también de la sumisión. ¿Y qué significa eso de someterse los unos a los otros? Significa que debo entregarme a la otra persona y reconocer que aunque me entrego a ella, al hacerlo la motivaré a entregarse a la persona que yo soy y por lo tanto podemos comenzar a colaborar para edificarnos el uno al otro. Ahora la mayoría somos como esa persona que dice algo así: mira, si quieres ser mi amigo, tienes que hacer esto y aquello. Como podemos ver, eso no es amistad. Esa es una relación ocasional. Pero establecer una amistad que nos conforme a ambos a la semejanza de Cristo significa que debo estar dispuesto a escucharlo a usted, desahogar su corazón y también estar dispuesto a someterme a lo que no me gusta sin criticarlo. Quizás alguien diga, bueno, ¿de dónde sacó la idea de sumisión en primer lugar? Bueno, veamos lo que dice en el versículo 14 de este mismo capítulo 15 de Juan. Vosotros sois mis amigos si hacéis todo lo que yo os mando. Solo puedo ser su amigo si hago lo que usted necesita. Así pues, no es cuestión de exigir aquí, es cuestión de hacer. Hay una sumisión aquí. El Señor les dijo a sus apóstoles, pueden ser mis amigos si se someten a mis mandamientos, si hacen lo que les pido. Solo podemos ser amigos cercanos de otra persona cuando nos sometemos a sus necesidades. Ahora veamos el tercer aspecto. Si quiero ser amigo de alguien, si quiero edificar a alguien con mi amistad, no solo necesitaré sensibilidad y sumisión, sino sacrificio. Observe lo que dijo Cristo aquí en Juan 15, versículo 13. Nadie tiene mayor amor que este, que uno ponga su vida por sus amigos. ¿Sabe lo que decía Jesucristo? Que esta persona tomaba la iniciativa al poner su vida por sus amigos. Y para cultivar el tipo de amistades que Dios quiere que tengamos, debemos tomar la iniciativa. Tenemos que tender la mano. Hay muchas personas que nos quieren como amigos, que nos desean como amigos, que nos necesitan como amigos y que no tienen la capacidad de acercarse, no saben acercarse, nunca han tenido un amigo, no saben lo que significa la amistad, y debido a que somos hijos de Dios y que lo tenemos a Él morando en nosotros, somos nosotros los que debemos extender la mano y tomar la iniciativa de ser amigos de la otra persona. Ahora, si quiero cultivar una amistad cercana con otra persona, eso me hará semejante a Cristo porque los amigos cercanos pueden hacer algo. Veamos esto. La Biblia dice así en Santiago capítulo 5, versículo 16. Confesaos vuestras ofensas unos a otros. Creo que hoy tenemos una sociedad muy, muy malsana porque nosotros, como creyentes, no estamos dispuestos a compartir lo que hay en nuestro corazón los unos con los otros. Mire, hay un sacrificio. El sacrificio es de mi orgullo. Tengo que estar dispuesto a dejarlo a un lado delante de mi amigo y decir, amigo, entra a mi corazón y mira bien lo que hay en él. Quizás no te guste lo que veas, pero este es el verdadero yo. Amable oyente, todo el mundo necesita un amigo cercano que pueda sostener la carga de su corazón, pero se necesita más que sensibilidad, se necesita más que sacrificio, se necesita más que sumisión, se necesita compartir. Escuche lo que dice en el versículo 15 de Juan, capítulo 15. Ya no os llamaré siervos, porque el siervo no sabe lo que hace su señor. Pero os he llamado amigos porque todas las cosas que oí de mi Padre os las he dado a conocer. Ahora bien, los verdaderos amigos no solo son sensibles entre sí, sino que comparten sus intereses. Y la Biblia dice que debemos compartir las cargas entre nosotros. También debemos compartir las dificultades de los demás y debemos sentirlas. ¿Sabe lo que significa compartir? ¿Sabe qué pasa cuando dos amigos comparten algo? Veamos lo que dijo Jesucristo en el capítulo 11 de Mateo, versículo 29. Llevad mi yugo sobre vosotros y aprended de mí, que soy manso y humilde de corazón, y hallaréis descanso para vuestras almas. Y luego dijo en Gálatas, capítulo 6, versículo 2, dice, sobrellevad los unos las cargas de los otros. Dos personas pueden cargar cualquier cosa con más facilidad que una sola. ¿Y sabe lo que es el compañerismo cristiano? Son dos personas que comparten sus cargas entre sí. Mire, la amistad exige que compartamos algo. ¿Qué dijo Jesucristo? Que había compartido con ellos lo que su Padre le había dicho. Dice, todas las cosas que oí de mi Padre, os lo he dado a conocer. Ahora, ¿qué compartimos nosotros? Bueno, compartimos nuestras alegrías. No tenemos ningún problema para hacer eso. Compartimos nuestras cargas, compartimos nuestras angustias, compartimos nuestros sentimientos, compartimos nuestras faltas, compartimos nuestros pecados, compartimos esos profundos secretos que solo nosotros y Dios conocemos. Quizás alguien diga, bueno, ¿qué tiene que ver eso con llegar a ser semejante a Cristo? Le diré lo que tiene que ver. Si usted puede compartir estas cosas de una manera sincera, libre y confiada con alguien más, entonces, amable oyente, las compartirá y las aceptará de una forma más abierta y sincera ante Dios. Un amigo nos ve desde una perspectiva totalmente distinta a la nuestra. De hecho, un amigo nos ve desde una perspectiva totalmente distinta a la de Dios. Porque mire, lo que creemos que Dios ve de nosotros está prejuiciado por lo que conocemos y sentimos sobre nosotros. Porque lo que pensamos acerca de Dios debe pasar por nuestra propia mente. Nuestro amigo es un tercero. Quizás seamos nosotros y Dios, y luego está nuestro amigo. Y un amigo cercano es capaz de mirarnos de manera objetiva y ver todas nuestras facetas y ver el problema que él cree que puede estar en nuestro corazón y nunca criticarnos ni siquiera un poco. Ahora, ustedes saben que hay muchas críticas en las iglesias hoy en día, y no creo que encontremos nunca evidencia alguna o base para eso en la palabra de Dios. Simplemente no está ahí. Pero él dice que debemos amarnos los unos a los otros. Ahora, no dijo que siempre estaríamos de acuerdo entre nosotros, sino que debemos hablar unos con otros y amarnos unos a otros. Vayamos ahora, por favor, a Malaquías capítulo 3. Este es un versículo hermoso. En general, en el capítulo 3 siempre hablamos del diezmo, pero aquí hay algo más. Sencillamente el Señor dice aquí algo que creo que los cristianos debemos reconocer. El versículo 16 dice lo siguiente: entonces los que temían a Jehová hablaron cada uno a su compañero. ¿No le parece precioso que los que aman al Señor, los que le temen, hablen entre sí? Hablaron cada uno a su compañero. Ahora, permítame decir esto. La amistad es esencial para nuestro andar como cristianos porque, como puede ver, estamos aprendiendo a hacer de manera individual y entre nosotros lo que decimos que hacemos con el Padre Celestial. Estamos aprendiendo a tener una relación estrecha unos con los otros a medida que aprendemos a tener esa misma relación estrecha con Dios. Y les sorprendería lo que hacemos con Dios. ¿Sabe lo que hacemos? Oramos. Y si solo analizamos nuestras oraciones y lo que decimos, lo mismo que hacemos con Dios, lo hacemos entre nosotros. Levantamos un muro. Sencillamente levantamos un muro y queremos que Dios se nos acerque, pero luego llegamos a un punto donde no lo dejamos avanzar más. Hay algo en cuanto a establecer una amistad con otra persona que ayuda a derribar el muro que construimos para mantener lejos incluso a Dios. Porque mire, una vez que un amigo sea capaz de atravesar esa pared y llegar directo a nuestro corazón y que estemos dispuestos a compartir lo más recóndito de nuestro corazón, entonces ya no oraremos más así. Dios, perdónanos. Si no, Señor, perdóname. Ya no oraremos, Padre, perdóname mis pecados. Si no, Dios, perdóname mi envidia, mi orgullo, mi engaño. A medida que aprendemos a ser sinceros con un hermano a quien podamos mirar a los ojos y saber que nos ama, nos volveremos más sinceros con Dios. Como sabemos que nuestro hermano nos ama, podremos aceptar más el amor de Dios. Y a medida que podamos dar más de nosotros mismos a nuestro hermano para ayudarlo, podremos dar más de nosotros mismos a Dios, no para ayudarlo, sino por amor a Él. Por lo tanto, la amistad genuina exige que seamos sensibles para con los que nos rodean y exige que estemos dispuestos a someternos a las necesidades, los gustos y los disgustos y al temperamento de la persona de la que seremos amigos. También significa que estamos dispuestos a sacrificar parte de nuestro tiempo, algunas de nuestras posesiones y nuestros sentimientos, y que estamos dispuestos a sacrificarnos y dispuestos incluso a sacrificar nuestra propia protección y a confiarle nuestro propio ser.
7: y significa que debemos estar dispuestos a compartir nuestro corazón y lo que somos con esa otra persona. Ahora quisiera que pensemos por un momento en esto. ¿Hay alguien hoy, alguien de quien podamos decir que soy sensible a sus necesidades? ¿En verdad me he sometido a él porque tengo la intención de edificarlo? ¿Simplemente lo acepto tal como es? ¿En realidad me estoy sacrificando para ser su amigo? Porque a veces es difícil ser un amigo. ¿De veras comparto con él lo que soy y lo que tengo para ayudarlo a crecer, porque ese es el diseño final de Dios en la amistad para edificarlo? ¿Podemos decir eso de alguien? ¿Sabe lo que temo? Temo que ni siquiera algunas personas puedan decir eso acerca de su cónyuge. Quizás estén casados, pero ¿son amigos? Ahora, cuando somos sensibles con respecto a otra persona, cuando nos sometemos a sus necesidades, cuando nos sacrificamos para edificarla, cuando compartimos con ella, ¿sabe lo que hacemos en última instancia? Le damos forma a esa vida. Y quisiera preguntarle algo en este momento. ¿Hay alguien, algún otro creyente, a quien ame lo suficiente como para ser sensible y sumiso, y estar dispuesto a sacrificarse, a compartir y a moldear esa vida a la imagen de Cristo? Amable oyente, si nunca ha sido salvo, usted necesita un amigo y le hablaré de él. Su nombre es Jesucristo y, como dice la canción, no hay cual Jesús otro fiel amigo. No lo hay, no lo hay. Hasta que él se convierta en su amigo, nunca entenderá de qué se trata la amistad, porque, como podrá ver, uno no puede ser sensible, sumiso, sacrificial, ni compartirá ni podrá dar forma a otra persona hasta que, en primer lugar, Cristo viva dentro de su corazón y le dé la capacidad de hacerlo. Quisiera animarle a aceptar a Cristo en este momento, y él se convertirá en su Salvador, se convertirá en su Señor, se convertirá en su vida, se volverá su amigo y nunca le dejará. Un amigo es más unido que un hermano. O por otro lado, tal vez usted sea una de esas personas solitarias. Quizás sea un adulto mayor o no lo sea, pero simplemente se siente solo. Recuerde que él dijo que quien tiene amigos debe mostrarse amigo. Así que quisiera desafiarle a que se acerque a alguien, y creo que Dios honrará su acercamiento y le dará un amigo que le edificará conforme a la imagen de Cristo. Si por otro lado usted es una mamá, un papá, un adolescente, ¿está haciendo lo posible para ser un amigo? Alguien está ahí llorando y buscándonos, pero no puede contar con nosotros porque estamos demasiado ocupados. ¿Está dispuesto a ser amigo de alguien? Oremos. Padre, te agradecemos que seas nuestro amigo. Tú dijiste que ya no nos llamarías siervos, sino amigos tuyos. Sabemos que eres sensible a nuestras necesidades y con certeza te has sacrificado por nosotros. Además, compartes con nosotros lo que eres todos los días y sabemos que nos estás moldeando a tu semejanza. Ahora, Padre, es tan fácil ser egoísta, tan fácil pensar solo en nosotros mismos o en nuestra familia cuando hay tantas personas a nuestro alrededor que nos necesitan. No necesitan lo que tenemos, simplemente nos necesitan a nosotros. Porque, Padre, ¿qué puede haber más hermoso que dos creyentes que se esfuerzan para edificarse el uno al otro a la semejanza de Cristo? Enséñanos a hacerlo. Enséñanos a amarnos unos a otros, a ser amigos, a tendernos la mano, a estar dispuestos a tomar la iniciativa de forjar una amistad, de darnos, de ofrecernos, de olvidarnos de nosotros mismos para inculcar en la vida de la otra persona esos rasgos de carácter y de temperamento que te honran. Te agradecemos todo eso en el nombre de Cristo. Amén.
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0: Cuanto más entendamos los caminos de Dios, más comprometidos estaremos con Él, dispuestos a someternos a su voluntad, dispuestos a estar abiertos a lo que Él quiere, dejando que trabaje en nuestra vida. Mire, quizás alguien diga, bueno, no estoy realmente interesado en todo eso, amable oyente. Si una persona no está interesada en crecer en su relación con Dios, está siendo egoísta, y con esa actitud lo que está diciendo es, quiero lo que quiero, cuando lo quiero, no estoy interesado en esta relación, solo estoy interesado en los dones que Dios tiene para dar. Amable oyente, solo puedo orar para que Dios le dé sabiduría. Oremos. Señor, enséñame a confiar en ti cuando no me guste, cuando no lo entienda, porque la verdad es que sé que tú eres perfecto, que eres fiel, siempre cumples tu palabra y quieres lo mejor para mí. Queremos ser capaces de rendirnos a ti, de caminar en tu camino y tu voluntad, y descubrir quién eres y reconocer que se vuelve más emocionante, más satisfactorio cuando empezamos a entender más de tus asombrosos caminos. En el nombre de Cristo. Amén.
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0: Al tomar decisiones difíciles en su vida, ¿las enfrenta con confianza o se siente un poco intimidado? ¿O quizás un poco inseguro y confuso, o quizás frustrado? Quizás no se sienta seguro y tal vez por esa razón usted aplaza las cosas. Hay quienes aplazan las cosas por no poder hacerlo todo perfectamente y las dejan para después. Quizás se sienten inadecuados al tomar una decisión. Quizás teman tomarla. Usted ve a otros que estuvieron en su misma situación y lo que les pasó. O quizás sea porque ante una maravillosa oportunidad le da miedo aprovecharla porque se siente inadecuado. Es decir, ¿qué le motiva a responder como responde frente a una decisión importante en su vida? Sabemos que la vida es una cadena continua de decisiones, decisiones importantes, decisiones de poca trascendencia a veces. Algunas son cruciales, algunas son económicamente cruciales. De hecho, todos estamos donde estamos por causa de las decisiones que tomamos respecto a nosotros, ya sean de carácter físico, económico, no importa. Y al analizar nuestras circunstancias pensamos, ¿por qué estoy donde estoy? Pues por las decisiones que usted mismo ha tomado y las que otros tomaron que también lo afectaron. Quizás tuvo que tomar una decisión después de que hicieron recortes en su trabajo y tuvo que decidir si tiraría la toalla y se daría por vencido o si seguiría confiando en Dios, creyendo que de alguna forma Él le abriría el camino. En este mensaje quiero hablar de la dirección sin lugar a dudas. Dios dará dirección a su vida y no tendrá que decir, ojalá, tal vez, creo que sí. A menudo las personas deciden algo y nunca están seguras si en verdad decidieron lo correcto o se equivocaron. Si usted toma una decisión y las cosas no resultan como quería, ¿concluye automáticamente que se equivocó? ¿O podría ser que Dios lo puso en una posición dificilísima por algo que Él quiere hacer en su vida? Quizás no era lo que usted esperaba ni lo que anticipaba, pero Dios lo puso a usted ahí. Entonces, ¿cómo responde? Es de suma importancia que usted y yo sepamos tomar decisiones. Alguien dirá, lo que yo hago es muy fácil. Tiro una moneda, si sale cara, es lo que haré, y si no, aún así lo haré. Tal vez otra persona dice, pues, yo leo el horóscopo y pienso que de alguna forma, olvídelo. O alguien dice, pues mire, yo hago esto. Veo mis opciones, escojo una y pido a Dios que me ayude. Amable oyente, ninguna de ellas es una opción bíblica, porque algunas decisiones son cruciales y otras irreversibles, no puede cambiarlas. Por lo tanto, debemos ser sabios en nuestra manera de tomar decisiones, ya que afectan nuestra vida, afectan a otros, afectan a nuestros familiares, a nuestros seres queridos o colegas de trabajo. Es muy importante cómo lo hacemos, por lo cual me gustaría darles unas pautas. Puede que ya esté haciendo estas cosas o puede que no. Pongámoslo así. Al tomar una decisión repentina, ¿qué pautas sigue usted para tomarla? ¿O solo piensa, ahora qué hago? Así que quisiera darle algo sencillo. Es sencillo, pero no necesariamente fácil, pero le aseguro que funciona siempre y sin falla. Lo sé por experiencia, y es lo que he hecho por muchos años y sé que funciona. Sé que Dios está en esto porque nos ama y desea lo mejor para nosotros. Él nos ayudará a tomar decisiones sabias. Hace un tiempo
7: Estaba a punto de tomar una decisión que me hubiera afectado a mí y a multitudes de personas, y no quería hacerlo porque me sentía incapaz. De hecho, me daba miedo tomarla. Entonces dejé la decisión en manos de un pastor amigo mío. Habíamos orado sobre esto en un culto de oración y como yo no quería tomarla, pensé que él sería la persona indicada. Le sugerí que lo hiciera y me dijo, no, no lo haré. Cuando me fui esa noche, regresé al hotel donde estaba y amanecí sintiéndome muy bien porque me había quitado eso de encima, ya no tenía que tomar la decisión. Me vestí, caminé hacia la puerta y antes de abrirla fuertemente, no audiblemente, sino fuertemente, Dios me dijo, no toques esa manija hasta que estés dispuesto a hacer lo que te pida. Fue algo tan fuerte que caí de cara al pie de la cama llorando delante de Dios y me quedé ahí hasta que dije, Señor, aún no quiero y aún tengo miedo, pero si es lo que quieres, estoy dispuesto a hacerlo. Ese fue un momento trascendental en mi vida, le aseguro, que no fue la única vez. Amable oyente, Dios le hablará de igual manera en forma audible. No con un sonido, pero escuche. Él habla de una forma tan audible a su corazón y a su espíritu que no le queda duda alguna que Dios le habló. Él está dispuesto a hablar con usted sobre temas decisivos en su vida y él sabe qué decisión debe tomar, la decisión que él quiere que tome, la decisión que le ayudará a tomar, la decisión que él propiciará, no importa lo que usted deba hacer para tomarla. Él está dispuesto a hablar con usted, pero usted tiene que estar listo y dispuesto a que le hable. Estoy diciendo todo esto a manera de preámbulo para decirle que Dios quiere que tome la decisión correcta en toda circunstancia de la vida. Dios no lo confundirá. No tiene un montón de secretos que trata de ocultarle. Él conoce su voluntad para usted, piénselo. Él lo creó para sus propósitos, con su plan en mente, el mejor plan posible, así que, ¿por qué le ocultaría algo sabiendo que lo necesita? Dios está dispuesto a revelarse a sí mismo, está dispuesto a hablarle muy claramente, tan claro como sea necesario, si él sabe que su corazón es recto, y no lo sabrá hasta que usted esté dispuesto a hacer lo que le dice. Con eso en mente, lo que quisiera hacer es darles algunas palabras. Son frases, pero quiero que las recuerden. Y si sigue estas pautas, le aseguro y le garantizo absolutamente que Dios le dará dirección sin lugar a dudas, no importa lo que enfrente en la vida. En realidad, eso es lo que Él quiere hacer. No quiere que se la pase dudando sobre algo. Mire, si está en el proceso de tomar una decisión, la primera palabra es despeje. Es una frase, despeje el camino. ¿Qué significa eso? Despejar el camino significa simplemente despejar el corazón de todo pecado, desobediencia, lo que sea. Puede ser una actitud o una acción. Debe primero deshacerse de eso. Porque si le pide al Dios Santo que le dé su mente, cuando usted vive en pecado y quiere seguir viviendo en pecado, si le pide a Dios que lo dirija, Él no lo va a hacer. Quizás usted tome una decisión y piense que tomó la decisión correcta, pero si no le preguntó a Dios, pagará las consecuencias. Lo que quiero que vea es que la pura idea de vivir en pecado y pedirle a Dios dirección es una contradicción. Por ejemplo, escuche bien, el pecado es a la mente lo que la neblina es a la autopista al manejar. Cuando usted maneja por la autopista a 90 o 100 kilómetros por hora y de repente llega a un río de donde se levanta una neblina que tapa por completo la autopista y no puede ver ni a 10 metros delante de usted. Mire, el pecado hace al cerebro o a la mente lo que la neblina hace a la autopista. Así que al decir despeje el camino, estamos diciendo, vea su vida y pregúntese esto. ¿Hay algo en mi vida impropio de quién soy y de mi relación con Dios que impide que Él me dirija claramente? Dirección sin lugar a dudas. Él lo dirá muy claro, pero usted debe empezar con el corazón limpio. Con el corazón limpio escuche.
0: el corazón limpio, la mente limpia, porque son lo mismo. Si le pide a Dios que le dé dirección a su vida, lo primero que debe preguntarse es, ¿qué hay en mi vida que impide que Dios me dirija claramente? Mire, lo vuelvo a repetir, si Dios le diera dirección clara y usted vive en pecado y sigue así, significaría que Él aprobó lo que usted hizo. Mire, si sigue viviendo en pecado, Dios nunca aprobaría tal cosa. Lo segundo que debemos hacer es practicar la paciencia. Todos queremos que Dios conteste nuestra petición justo después de hacerla, porque por lo general algo nos tiene apurados y no entendemos por qué Dios no hace las cosas cuando le pedimos. Siempre hay razones para eso. Pero si de repente le urge tomar una decisión, no lo haga. Más bien pregúntese, ¿Dios está en esto? ¿Esto es de Dios? ¿Es propio de Dios? ¿Se basa en los principios bíblicos? Porque podemos estar en situaciones donde la gente nos insta a tomar una decisión rápida. Pero ser paciente significa que me dispongo a confiar en Dios. Si digo, Dios lo necesito ya, y Dios sabe que no lo necesita ya, pero no se lo dará, porque le estoy diciendo, Dios tiene que dármelo cuando te lo pida. Lo que está diciendo es, soy más sabio que tú y no confío en ti porque pensé que deberías dármelo ahora y no contestaste mi oración. Nos portamos como niños sin saberlo. Y ser paciente significa, escuche bien, significa que estoy dispuesto a aceptar el tiempo idóneo de Dios. Me dispongo a aceptar el tiempo idóneo de Dios y si algo no es su voluntad, ya decidí que no lo quería, no quiero algo que no sea tu voluntad. Muchas veces la gente ora un rato y al darse por vencidos dicen, es que oré toda la semana y Dios no contestó mi oración. He descubierto que los que dicen que oraron toda la semana no oran sino 5 minutos al día y preguntan, Dios, ¿por qué no contestas mi oración? ¿Por qué no haces esto o aquello? La Biblia se pronuncia muchas veces sobre esto, por ejemplo, en Dios solamente está callada mi alma, de Él viene mi salvación. Me dispongo a esperar en Él. Esfuérzate y aliéntese tu corazón, sí, espera Jehová. Y la Biblia dice en el Salmo 25:3, ninguno de cuantos esperan en ti será confundido. Debería notar ese versículo, Salmo 25, versículo 3. Ciertamente ninguno de cuantos esperan en ti será confundido. Es decir, Dios nos promete que si esperamos antes de decidir algo, nunca estaremos confundidos al esperar en Él. La tercera frase es, no se deje presionar. Todos debemos tomar decisiones en la vida y seguro nos hemos equivocado al preguntarle a un amigo, ¿qué piensas de esto? Y casi siempre dicen, si yo fuera tú, haría tal cosa. Pero ellos no son usted. No saben la voluntad de Dios. Tenga cuidado con la presión. La gente presiona de muchas maneras. Pero hay dos clases de presión. Una es la presión externa en cuanto otras personas le instan a decidir algo a la ligera. A veces alguien dice, le ofrezco este trabajo, acéptelo hoy o déjelo. Mire, no importa cuánto haya esperado, si no ha escuchado claramente a Dios, no haga nada. Si no tiene la solución y la respuesta de Dios, no haga nada. Es decir, si alguien dice, ya esperé, pero estoy desesperado. Mire, Dios no se desespera, no se desespera. Dios le dará clara dirección. No deje que nadie lo presione a hacer algo. Dios tiene su voluntad para su vida. Y le mostrará claramente lo que debe hacer en su vida y lo que debería hacer en cualquier decisión que tome. Ahora veamos otra clase de presión, la presión interna. Hay presiones externas y presiones internas. Y la presión interna dice, me temo que si no hago esto ahora lo perderé para siempre. Temo a ser rechazado por la gente, tengo miedo a la crítica. Tenemos presión interna que nosotros mismos creamos sin fundamento, o quizás, si se molesta frente a la aceptación o el rechazo de la gente, y le da tanta importancia a eso, tomará la decisión incorrecta por causa de su propia presión. Puede que a la otra persona no le importe lo que usted haga, pero usted piensa que lo rechazarán si no toma cierta decisión. Mire, si vive piadosamente,

0: tomaría esta decisión. Así que hay presión externa y hay presión interna. Y necesita discernimiento para saber que si sus amigos le dicen algo, quizás sea un amigo que le dice algo y resulta ser exactamente lo que Dios quiere. Pero tenga cuidado a quien escucha. Lo que siempre debe preguntarse es, si tomo esta decisión, ¿cuáles son las consecuencias? Nunca olvide esa palabra, porque las consecuencias siempre siguen a las decisiones. Pueden ser buenas consecuencias o malas consecuencias. Las consecuencias siempre siguen a las decisiones. Y las personas se meten en los líos en que están económicamente, en sus relaciones o lo que sea, porque no miran las consecuencias. Si voy a tomar decisiones sabias, debo confrontar la presión. Ahora, digamos, por ejemplo, que usted no sea creyente y pregunta, ¿cuál es la voluntad de Dios para mi vida? Mire, la voluntad de Dios para su vida es que le confiese sus pecados y se arrepienta de ellos, que se aparte de ellos. Dígale a Jesús que usted cree que Él murió en la cruz por sus pecados, que acepta su muerte como pago por sus pecados y que le rinde su vida a Él. No tiene que decir, Señor, sálvame si puedes, porque Él puede. O, sálvame si quieres, porque Él quiere. No tiene que pedirle nada de eso. Más bien pídale que perdone su pecado y acepte por fe la verdad que Él dijo que, si confesamos nuestros pecados, Él es fiel y justo para perdonar nuestros pecados y limpiarnos de toda maldad. Primera de Juan 1:9. Cree en el Señor Jesucristo y serás salvo. Hechos 16:31. Si confesares con tu boca que Jesús es el Señor y creyeres en tu corazón que Dios le levantó de los muertos, serás salvo. Romanos 10:9. Hay cosas que no tenemos que cuestionar. Así que si no le ha recibido como Salvador, no tiene que buscar la voluntad de Dios. Le diré cuál es. Está en la palabra de Dios, en toda la Escritura. Recíbalo como su Salvador personal. Sígalo. El Espíritu Santo entrará a su vida y le dará dirección. Esa es la voluntad de Dios para todos. Mire, todos estamos enfrentando decisiones. Yo lo sé. Nos pasa a todos. Ahora la pregunta es esta. ¿Tomará sus decisiones en base a la guía y dirección del Dios Todopoderoso mediante su Espíritu que le habla por medio de su palabra al orar y al escucharle? ¿O quizás mediante una persona piadosa que desea lo mejor para usted? ¿O dirá, tomaré esta decisión? Mi amable oyente, el orgullo puede destruirlo. El orgullo dice esto. Puedo tomar esta decisión y no necesito ayuda. Por eso es que tanta gente pierde en la vida. Porque no pueden hacer nada sin Dios, no pueden sin Él. Por eso, amable oyente, le ruego, en el nombre de Jesús y por su propio bien, que lo reciba como su Salvador. Ríndale su vida y deje que Él tome sus decisiones. Oremos. Padre, estamos tan agradecidos porque siempre que acudimos a Ti las consecuencias son increíbles, pues así eres Tú. Pido por los que están a punto de tomar decisiones cruciales, decisiones importantes, decisiones pequeñas o quizás decisiones grandes. Todas son grandes a Tus ojos porque tienen que ver con nuestra obediencia a Ti. Padre, Te amamos y Te alabamos por no dejarnos solos y por ayudarnos en todo tiempo. En el nombre de Jesús. Amén.
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2: A veces usted y yo no sabemos cuáles son los deseos de nuestro corazón. Pensamos que sí, pero escuche bien. Si supiéramos los verdaderos y genuinos deseos de nuestro corazón, no le pediríamos a Dios las cosas que pedimos. Por eso, ¿qué es lo que hace Dios? Él nos escucha lo que pedimos, con nuestro limitado conocimiento, creyendo que son los deseos de nuestro corazón, y nos contesta basándose en su maravilloso e infinito conocimiento, lo que Él sabe son nuestros deseos reales para la vida. Si le pedimos algo que nos va a traer dolor, sufrimiento, angustia y pérdida, Él no nos lo dará, porque sabe que ese no es el deseo verdadero de nuestro corazón. Por eso es tan importante que usted y yo nos alineemos con la voluntad de Dios, que pidamos lo que sabemos está dentro del corazón y la mente de Dios. ¿Cómo lograrlo? Pues pregúntele a Él, dígale: Padre, ¿qué es lo que debo desear? Señor, este es mi deseo, pero ¿está dentro de tu voluntad? ¿Está de acuerdo a tu palabra? Amado Padre, yo sé que te gozas en conceder las peticiones de nuestro corazón, cuando estos están de acuerdo con tu voluntad y tu plan. Ayúdanos a discernirlos correctamente.
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2: Tres jóvenes aspirantes a ser pastores se reunieron conmigo hace unos días y me hicieron la siguiente pregunta. Doctor Stanley, si pudiera darle solo un consejo a los estudiantes al pastorado, ¿qué les diría? Esta es una pregunta que me han hecho en otras ocasiones y la mayoría de los estudiantes del seminario esperan una respuesta larga y que incluya pensamientos filosóficos y teológicos, pero mi respuesta es bien sencilla, y es la misma respuesta que quisiera compartir con ustedes hoy, pues es un aspecto crucial, no solo para la vida de los predicadores, sino también para cada cristiano. sin importar la edad de esa persona que comienza a servir al Señor en el ministerio, siempre respondería de la misma manera. El aspecto más crucial en la vida de los hombres de Dios es que dediquen tiempo a solas con Él mientras meditan en la Biblia y se arrodillan para orar. Esto es algo que debe tener prioridad por encima de cualquier otra área de su vida. No solo considero que esto sea importante para los predicadores y maestros de la palabra de Dios, sino también para cada creyente. No existe nada que pueda igualarse en importancia al poder que viene de pasar tiempo a solas con Dios mientras leemos su palabra y vamos ante su presencia en oración. En la carta que Pablo le escribe a la iglesia de Colosenses, nos recuerda que hemos sido redimidos, que fuimos trasladados del reino de las tinieblas al de su amado Hijo, que hemos sido perdonados, que fuimos crucificados, sepultados y resucitados con Cristo, y que estamos sentados a su diestra para así regresar con Él. Además de todo esto, también nos declara que Jesús ha venido a ser nuestra vida, que estamos completos en Él, que hemos sido revestidos del nuevo hombre para que así podamos llegar a ser del agrado de nuestro Creador. Hemos sido hechos nuevas criaturas en el Señor, y es por eso que debemos dejar a un lado todo aquello que no vaya de acuerdo con los planes que Él ha trazado para sus hijos. En su palabra nos declara que al venir a ser hijos de Dios fuimos transformados, de tal manera que podamos impactar positivamente a los que viven a nuestro alrededor. Nos habla de cómo debe ser nuestra relación con la familia y con los demás que viven a nuestro alrededor. Y en el pasaje que leeremos en unos instantes, menciona el aspecto que considero es el más esencial en la vida de todo creyente, y que nos indica que debemos vivir consagrados a la oración. Leamos Colosenses 4, versículos 2 al 4. Perseverad en la oración, velando en ella con acción de gracias, orando también al mismo tiempo por nosotros, para que el Señor nos abra puerta para la palabra, a fin de dar a conocer el misterio de Cristo, por el cual también estoy preso, para que lo manifieste como debo hablar. En estos tres versículos, el apóstol Pablo nos declara lo siguiente. En primer lugar, nos dice cuál es la actitud correcta que debemos tener en relación a nuestro tiempo de oración. Y en segundo lugar, nos exhorta a orar. Dediquemos unos instantes para abundar un poco más acerca de la actitud correcta que los creyentes deben tener hacia la oración. Leamos una vez más lo que nos dice en Colosenses 4:2. Perseverad en la oración, velando en ella con acción de gracias. Pablo nos dice que debemos perseverar en la oración, es decir, que nos declara que no podemos rendirnos, sino que tenemos que vivir con una devoción y un compromiso hacia la oración de tal forma que no nos detengamos ni dejemos de orar. ¿Recuerdan lo que el Señor nos dijo en Mateo 7, versículos 7 y 8? Escuchen lo que nos dice en ese pasaje de las Sagradas Escrituras. Pedid y se os dará, buscad y hallaréis, llamad y se os abrirá, porque todo aquel que pide recibe, y el que busca halla, y al que llama se le abrirá. Uno de los problemas más graves en la vida de los creyentes de nuestros tiempos es que esperan recibir una respuesta inmediata a sus peticiones, y cuando la respuesta no llega de acuerdo al tiempo que han establecido, se rinden y dejan de orar por ese asunto. Quizás algunos hasta llegan a pensar que Dios está enojado con ellos, o que han cometido algún pecado que no han confesado, o que sencillamente esa era la voluntad del Señor. Sin embargo, puedo afirmarles que no existe ningún pasaje en la Biblia que nos diga que siempre recibiremos una respuesta inmediata a nuestras oraciones. De hecho, al leer este pasaje que Pablo escribió a los Colosenses, llegamos a la conclusión que habrán muchas ocasiones en las que tendremos que perseverar en la oración antes de recibir lo que hemos pedido. Esta actitud de compromiso, devoción y perseverancia es la que nuestro Padre Celestial espera ver en la vida de cada uno de sus hijos. La misma idea que Pablo expresa en este pasaje que ya leímos es la que hallamos plasmada en Hechos 1:14, donde nos describe la manera en la que los primeros creyentes oraban. Escuchen lo que nos dice al respecto. Todos estos perseveraban unánimes en oración y ruego con las mujeres y con María, la madre de Jesús, y con sus hermanos. Y lo mismo se nos dice en el siguiente capítulo al describir la vida de la iglesia en Jerusalén. Los creyentes perseveraban en la oración, en el compañerismo y en la enseñanza que era traída por medio de los apóstoles de Cristo. Así que, de la misma manera que la iglesia del primer siglo vivía, nosotros también, en nuestros días, debemos vivir comprometidos a la oración y perseverar en ella hasta que recibamos respuesta a lo que hemos pedido. Recuerden que vivimos en una gran batalla espiritual. Cuando dedicamos tiempo para orar, nos comunicamos con Dios, peleamos contra nuestro enemigo, el diablo. Así que podemos esperar tener todo tipo de interferencia, pues muchos obstáculos serán puestos en nuestro camino. Satanás sabe que al estorbarnos para que no oremos, habrá ganado una importante batalla. Sin embargo, cuando los hijos de Dios perseveran en la oración, nuestro enemigo se preocupa, pues sabe lo que ocurrirá como consecuencia de esto. Por eso Pablo nos dice que debemos perseverar en la oración. Nos exhorta a no rendirnos ante los obstáculos que vendrán y que tratarán de estorbar nuestra vida de oración. Nos dice que a pesar de todo eso, debemos seguir orando hasta que recibamos respuesta a nuestras plegarias. Y creo que al comprender lo que la oración involucra y la batalla espiritual con la que está relacionada, podremos también cambiar la perspectiva que tenemos de la obra que Dios hace en nuestra vida. La motivación que Pablo tenía al escribir esta carta a los creyentes de Colosenses es la misma que tengo yo al compartir este pasaje con los que hoy lo escuchan. Es por eso que deseo que presten mucha atención a lo que voy a decirles en este mensaje y que luego se pregunten si la oración debe ser o no una prioridad en su vida cristiana. ¿Por qué Pablo nos dice que debemos perseverar en la oración y mantenernos firmes en medio de las pruebas y los obstáculos hasta que recibamos respuesta de nuestro Señor? En primer lugar, porque sabía que nuestra relación personal con Jesucristo se fortalece por medio de la oración. En segundo lugar, porque nuestra perspectiva y la percepción de quién es Dios también aumenta mientras oramos con perseverancia. En tercer lugar, porque nos dará una actitud positiva hacia la fe. No se trata de pensar que todo está bien cuando en realidad estamos en medio de un grave problema. Más bien nos referimos a ver ese mismo problema desde la perspectiva que el Señor lo ve y confiar en el plan que ha trazado para nuestra vida. En cuarto lugar, un proceso purificador ocurrirá en nuestro corazón mientras le damos a la oración la prioridad que merece.
3: En quinto lugar, desarrollaremos una pasión por la obediencia. Es mientras oramos que el Señor actúa en nuestro corazón de tal manera que nos sentimos impulsados a obedecerle. En sexto lugar, las presiones de esta vida comenzarán a disiparse y podremos vivir sintiendo la paz que solo Dios puede darnos. Además, también veremos nuestras necesidades suplidas mientras aprendemos a confiar y a depender de Él. Otro punto importante es que la oración es el camino a seguir si deseamos crecer espiritualmente. Mientras más tiempo dediquemos para estar a solas con el Señor, más podremos crecer espiritualmente. En noveno lugar, tendremos más poder en nuestra vida espiritual, en nuestra vida devocional y a la hora de testificar de nuestra fe. Número 10. Vendremos a ser más productivos. Nuestra vida vendrá a ser más productiva en diferentes áreas, como por ejemplo en lo espiritual, en la familia, en los negocios y en todos los aspectos. Es por eso que la oración debe tener un lugar importante en la vida de cada creyente. ¿Por qué debemos darle prioridad a la oración? Porque cuando oramos hablamos con el Creador del universo. No entablamos una conversación con cualquiera, sino con el Rey de Reyes y Señor de Señores, aquel que todo lo puede y que todo lo conoce. Pudiéramos pensar entonces que todos los creyentes, como ya conocen estos aspectos de Dios, han puesto a la oración en el lugar que debe estar en sus vidas. Pero no es así. Pablo no se refiere a elevar una corta plegaria a cada rato, ni tampoco describe este tiempo de oración como uno al que tengamos que ser forzados. Nos dice que debemos perseverar en la oración mientras velamos atentos con acción de gracias. ¿Por qué usa el término velar? Porque sabe lo difícil que es para cualquier persona dedicar tiempo para orar cuando estamos cansados y agotados. Es muy probable que algunos creyentes intenten dedicar tiempo para orar después de haber pasado 2 o 3 horas frente al televisor. Sus ojos están cansados y su mente agotada. Así que les costará mucho trabajo poder velar en oración, pues lo más seguro es que tratarán de elevar alguna plegaria corta y quizás hasta repitan la misma oración que ya hicieron la noche anterior. En otras palabras, aquellos que hacen tal cosa no le han dado prioridad a la oración en su vida. El hecho de que cierren sus ojos y eleven palabras al aire no significa que realmente estén orando. Debemos recordar quién es Dios y no venir ante su presencia medio dormidos para balbucear algunas palabras con tal de afirmar que hemos orado. Si hemos estado dispuestos a dedicar varias horas al televisor, ¿por qué habremos de darle a Dios las obras y solo orar durante unos minutos? Debemos perseverar en la oración y velar en todo con acción de gracias. ¿Recuerdan las palabras que el Señor nos dejó en Lucas 11 y 18? En la primera hallamos a un hombre que acude a su vecino para pedirle alimento, pues no tenía nada que ofrecerle a su invitado. El Señor nos dice que el vecino quizás no compartiría su pan con ese hombre por la amistad que los unía, pero al menos lo haría por la insistencia con la que éste continuó pidiendo. La misma enseñanza se nos da en la parábola del juez y la viuda. Este juez ni temía a Dios ni era justo. Sin embargo, escuchó la petición de la viuda por la insistencia con la que ésta clamaba. En estos dos pasajes el Señor resalta que si ese vecino y ese juez injusto atendieron al pedido que se les hacía, ¿cuánto más Dios nos concederá nuestras peticiones si perseveramos en la oración? Es por eso que debemos darle a Dios nuestro mejor tiempo para hablar con Él, ya sea temprano en la mañana o antes de dormirnos. Tenemos que estar completamente seguros de que hemos separado el mejor tiempo para nuestro Padre Celestial. El hecho que nos advierte que debemos velar mientras oramos no solo es un indicio de que debemos mantenernos alertas y no quedarnos dormidos, sino que también debemos poner toda nuestra atención en lo que hacemos. ¿Cuántas veces no hemos permitido que nuestros pensamientos se vayan tras otros asuntos mientras oramos a Dios? Satanás usará todos los métodos que tiene para atacarnos y así desviar nuestra atención de la conversación que hemos comenzado con nuestro Padre Celestial. Es por eso que el apóstol Pablo nos dice que la actitud correcta que los creyentes deben tener hacia la oración incluye diligencia, vigilancia y persistencia mientras nos mantenemos firmes al hablar con el Señor y traer ante su presencia aquello que nos preocupa y puede llegar a crear afán en nuestra vida. Debemos tener el discernimiento necesario para darnos cuenta de los pensamientos que son enviados por nuestro enemigo y que tienen el propósito de estorbar nuestra vida de oración. En vez de hacer caso a su voz engañosa y que tratará de hacernos sentir culpables por asuntos del pasado, más bien tenemos que agradecer a Dios por su gracia infinita y por la oportunidad que nos da de venir ante su presencia para hablar con Él por medio de la oración. ¿Qué responderían si les preguntara cuánto tiempo han dedicado durante la última semana para hablar con Dios? Y no me refiero a esas oraciones que elevamos por unos instantes mientras manejamos nuestros automóviles o mientras estamos enfrascados en cualquier otra actividad. La pregunta se enfoca en el tiempo que hemos dedicado exclusivamente para orar, solo para hablar con nuestro Padre Celestial. ¿Acaso sentiríamos vergüenza de nuestra respuesta? A pesar de la gran oportunidad que Dios nos ha dado a sus hijos para que nos comuniquemos con Él en todo momento, no la aprovechamos casi nunca. Estoy convencido de que la mayoría de nosotros respondería que ha dedicado menos tiempo para hablar con Dios que el que ha usado para mirar la televisión. ¿Qué lugar tiene la oración en nuestra lista de prioridades? Pablo no se refería a las oraciones que elevamos cuando estamos en medio de una gran necesidad. El apóstol se refiere a la oración que debe ser parte de nuestro estilo de vida, pues sabía el efecto que tiene esto en los creyentes. Por eso es que nos declara que debemos orar con perseverancia y no permitir que los ataques de Satanás nos estorben. Tenemos que orar vigilantes y usar nuestro discernimiento para desechar aquellos pensamientos que vengan del enemigo. Y en tercer lugar nos dice que debemos orar con acción de gracias. ¿Por qué nos dice esto? Recuerden que Pablo escribe esta carta desde una prisión. Si clamamos a Dios en medio de una dificultad, y solo incluimos en nuestra oración lo mal que nos sentimos y lo difícil de la situación que enfrentamos, podemos afirmar que tenemos un problema de sumisión. Si no podemos agradecer al Señor mientras enfrentamos una época difícil de nuestra vida, es porque no estamos dispuestos a someternos a su voluntad. Pero Pablo, al expresarse de la manera en la que lo hizo, nos declara que estaba en el proceso de aprender algo, que había sometido sus deseos a la voluntad de nuestro Padre Celestial, a pesar de que no le agradaba la situación en la que estaba. Estar en esta prisión no era algo que fuera de su agrado, pero había permitido que esta prueba le enseñara y le ayudara a crecer mientras trataba de verla desde la perspectiva de Dios y no desde la suya propia. Estaba siendo paciente. Si en verdad deseamos tener una actitud correcta hacia la oración, debemos perseverar, estar atentos y vigilantes mientras hablamos con Dios y mantener un espíritu de acción de gracias. Esta es la manera en la que Pablo nos dice que debemos orar y es la manera en la que él mismo también lo hacía. ¿De qué manera oramos? ¿Y cuál es el plan que seguimos al hablar con Dios? Es probable que algunos extrañen que les hable de un plan para orar, pues es algo ajeno a su vida cristiana. Se han acostumbrado a elevar oraciones cortas mientras hacen algo más y solo expresarle al Señor aquello que necesitan recibir en ese momento. Quizás piensan que no es necesario tener un plan en relación a la oración, pero están equivocados. Permítanme ayudarles un poco en esta área de su vida cristiana. Si la oración debe ser una prioridad en nuestra vida, debemos tener un plan en relación a este asunto. Puede que algunos de los que hoy me escuchan ya tengan un plan trazado, pero estoy casi seguro de que la mayoría no ha dedicado tiempo para pensar en esto. Y les invito a que pongan en práctica lo que voy a decirles y verán la diferencia que hará en su vida de oración. No solo transformará su vida de oración, sino que también cambiará radicalmente la actitud que tiene hacia este asunto y su comunión con Dios. El primer punto que debemos incluir en nuestro plan de oración es separar un período de tiempo específico. Si no separamos un tiempo para orar, es muy probable que no encontremos un espacio en nuestro ocupado día para hablar con nuestro Padre Celestial. No les estoy diciendo que deben despertarse a las 4 de la mañana para orar o que su tiempo de oración debe comenzar a las 12 de la noche. Todo depende de lo que podamos hacer. Si sabemos que no podemos concentrarnos temprano en la mañana, quizás sería mejor dedicar tiempo para orar en la noche antes de dormir. Pero si por el contrario nos cuesta trabajo estar despiertos a altas horas de la noche, quizás es mejor orar antes de comenzar nuestro día laboral. Algunos saben cuál es el mejor tiempo en el que pueden hablar con Dios, pero dicen estar demasiado ocupados para hacerlo. De hecho, afirman no tener tiempo cuando en realidad lo que sucede es que no le han dado prioridad a la oración, sino que han puesto otros aspectos de su vida antes que esto. Escogen dedicar tiempo para hablar con otras personas antes que con Dios. Y, mucho peor aún, escogen escuchar lo que el mundo tiene que decirle en vez de oír la voz de su Creador. Nuestro Padre Celestial desea hablar con cada uno de sus hijos, pero lo que sucede es que muchos creyentes dedican demasiado tiempo para ver y escuchar los programas televisivos y no pasan tiempo a solas con el Señor. Dicen estar dispuestos a escuchar la voz de Dios, pero no dedican tiempo para hacerlo. No se trata entonces de que no tenemos tiempo, sino de que no le hemos dado a la oración el lugar que merece en nuestra vida. El segundo punto que debemos incluir en nuestro plan de oración es que debemos escoger un lugar apropiado para orar. Es cierto que podemos orar en cualquier lugar, pero es mucho mejor tener un lugar específico para hablar con nuestro Padre Celestial. Es bueno tener un lugar en nuestra casa donde podamos pasar un tiempo a solas y en silencio con Dios. No es necesario tener una casa grande para hallar un lugar ideal para tener una conversación diaria con el Señor. Estoy seguro de que podemos encontrar algún espacio para hacer esto. Si en verdad creemos que Dios es lo suficientemente importante, podremos hallar un lugar ideal para hablar con Él. Si estamos convencidos de que la oración es esencial para nuestra vida, podremos hallar un espacio en nuestra casa para dedicar tiempo a esto. Y este debe ser un lugar donde oremos cotidianamente de tal manera que al llegar ahí lo relacionemos con la oración. ¿Por qué es tan importante tener un lugar como el que hemos mencionado? Porque en ese espacio de su casa o de su oficina, usted dedicará tiempo cada día para fortalecer la comunión que tiene con su Padre Celestial. Ese será el lugar a donde irá, para traer en oración sus cargas y problemas y ponerlos en las manos del Señor. No solo debemos escoger un tiempo específico y separar un lugar especial para orar, sino que también debemos trazar un plan. Si no hacemos esto, la mayoría de las veces divagaremos en nuestras oraciones y casi siempre repetiremos las mismas frases. Y eso es lo que sucede con muchos creyentes. Casi siempre, al orar, le piden al Señor que bendiga a su familia, que provea para sus necesidades y que los proteja. No hay nada de malo en pedir eso. Pero nuestras oraciones no deben consistir siempre en las mismas frases. Es por eso que digo que el hecho de que elevemos palabras y pensamientos no significa que estemos orando. Recuerden que al orar, hablamos con Dios. Es importante que siempre recordemos esto. Y si el Señor nos preguntara cara a cara qué es lo que quisiéramos que nos concediera, ¿qué le responderíamos? No creo que le diríamos que solo deseamos agradecerle, sino que le pediríamos algo bien específico. Es por eso que nuestras oraciones necesitan tener un plan. Y no se trata de trazar un plan complicado, sino de algo sencillo que podamos seguir al orar. No siempre tiene por qué ser el mismo para todas las personas, pero puedo darles algunas sugerencias de lo que podemos incluir en este plan. Lo primero que debemos hacer es usar un cuaderno o algo en lo que podamos anotar nuestras peticiones de oración. Y al lado de la petición, debemos poner la fecha en la que comenzamos a orar por esto. Así cada vez que nuestras peticiones sean contestadas, podemos hacerles alguna marca que nos recuerde que el Señor respondió a nuestra oración y nuestra fe se fortalecerá cada vez más. De igual manera, debemos recordar que nuestras peticiones no solo deben consistir en peticiones, sino que debemos incluir otros elementos que son igual de importantes. Lo mejor es comenzar nuestra oración con un tiempo de adoración a Dios. Si nos despertamos en la mañana y nos arrodillamos para adorar a Dios mientras oramos, nos sorprenderemos de los resultados que recibiremos durante ese día. También debemos dedicar un espacio de tiempo para confesar nuestras faltas y pecados. Luego, podemos agradecerle por aquellos motivos que ya ha contestado y por las bendiciones que nos ha dado. Y finalmente podemos comenzar a mencionar nuestras peticiones personales y a interceder por las necesidades de otros. No creo que sea bueno que solo incluyamos nuestras peticiones al hablar con Dios, sino que debemos incluir estos otros elementos que acabamos de mencionar. De igual manera, en este aspecto del plan que debemos trazar para la oración, tenemos que incluir un tiempo para meditar en la palabra de Dios. Si en verdad deseamos que nuestra vida de oración sea efectiva, debemos combinar la oración con la lectura de la Biblia. Si no hacemos esto, nos perderemos algo muy importante. Si me permiten, me gustaría compartirles lo que hago en mi tiempo personal de oración. Comienzo leyendo dos capítulos de la Biblia. Un día leo dos capítulos del Antiguo Testamento y al siguiente día leo dos del Nuevo. ¿Por qué lo hago de esta manera? Para poder variar entre los dos testamentos y no quedarme atorado durante varios días en alguna porción bíblica que sea demasiado densa para un tiempo devocional. Y esto no es algo que tengan que hacer de la misma manera que yo, sino que es solo una sugerencia que les hago. Puede que algunos de ustedes piensen que no tienes suficiente tiempo para leer 2 capítulos de la Biblia cada día. Pero ya hablamos de esto hace unos instantes. Sí tenemos tiempo. Solo se trata de darle prioridad a los asuntos de Dios y verán cómo les alcanza el tiempo mejor que antes. Así que les sugiero que lean 2 capítulos al día, marquen aquello que más les haya llamado la atención y escriban lo que el Señor ponga en su corazón en relación con lo que han leído. Pídanle a Dios, antes de empezar a leer su palabra, para que abra su entendimiento y puedan comprender el mensaje que desea darles. Luego, al orar, el Señor usará esa porción bíblica para guiarle en la oración. Sin importar el pasaje de la Biblia que haya leído, nuestro Padre Celestial lo usará para que sea parte del tiempo que pasará a solas con Él. Pero si por el contrario, usted decide dejar de leer la Biblia, llegará el momento en el que también dejará de orar. ¿Saben por qué es tan importante que leamos la Biblia diariamente? Porque mientras hacemos esto, nuestro Padre Celestial pone su palabra en nuestra mente, purificando nuestra manera de pensar, mientras adoptamos cada día más sus pensamientos. Es de esa forma que podemos empezar a verlo todo desde la perspectiva en la que Dios lo ve. No tenemos excusa para no leer una pequeña porción de la Biblia cada día. La mayoría de las veces, leer 2 capítulos solo nos tomará casi el mismo tiempo que leer una sección del periódico. Y sé que todavía hay algunos que leen cada día la sección de los deportes, o la de los negocios, o el mundo del entretenimiento. ¿Acaso tenemos suficiente tiempo para leer todo esto, que al final no hará ninguna diferencia en nuestra vida? Pero no podemos dedicar algunos minutos para leer una porción de la palabra de Dios. Amable oyente, este es un plan sencillo y fácil de seguir. Solo debemos leer 2 capítulos del Antiguo Testamento y 2 del Nuevo al siguiente día antes de orar. Cualquier creyente puede hacer esto. Así que dejemos a un lado esa excusa de que no tenemos suficiente tiempo, pues ya mencionamos que no es así. Sí tenemos el tiempo. Solo necesitamos trazar nuestras prioridades de manera correcta y darle a la oración el lugar que Dios desea que tenga en nuestra vida. Ya mencionamos la importancia de tener una hora específica, un lugar indicado y un plan sencillo para orar. Pero también es importante que tengamos un propósito. ¿Qué estamos incluyendo en la oración? Nuestro primer objetivo debe ser fortalecer nuestra relación personal con Jesucristo. Ese debe ser el primer propósito que siempre debemos tener al orar, fortalecer nuestra comunión con el Señor. El segundo propósito debe ser recibir de Dios aquello que necesitamos. Sin importar lo que sea, el único que puede satisfacer cada una de nuestras necesidades es nuestro Padre Celestial, y por medio de la oración puede hacer tal cosa. El tercer propósito es que seamos usados por el Señor para interceder por otras personas. Es de esa manera que podemos impactar la vida de otros de tal forma que ocurra un cambio en ellos, en sus familias y en el lugar donde viven. Como pueden ver, de una manera breve y sencilla, les he dado un plan que pueden seguir al orar. Ustedes pueden desarrollar su propio plan o incluir las sugerencias que he mencionado en este mensaje. Y si oramos de esa manera, no solo notaremos la diferencia en nuestra vida, sino que muchos serán transformados como consecuencia de nuestro tiempo de oración. No se trata solo de pasar tiempo orando, sino de que lo hagamos de la manera más efectiva. Y es al tener un plan específico al orar que podremos hacer un mejor trabajo. Pablo nos desafía en este pasaje a que oremos de esta manera. Y no solo nos desafía, sino que también nos exhorta a hacerlo. En primer lugar, como ya hemos mencionado, nos habla de la actitud correcta que debemos tener al orar. Nos dice que debemos perseverar en la oración y velar atentos mientras mantenemos un espíritu de acción de gracias. Notemos también lo que nos declara en el versículo 3. Leamos nuevamente Colosenses 4:3. Orando también al mismo tiempo por nosotros, para que el Señor nos abra puerta para la palabra, a fin de dar a conocer el misterio de Cristo, por el cual también estoy preso. Primero nos habla del tiempo personal que debemos dedicar para orar y clamar a Dios por nuestras propias peticiones. Pero ahora también nos destaca la importancia de interceder por las necesidades de otras personas. Pablo sabía la importancia que tiene la oración en la vida del cristiano. Es por eso que en varios pasajes de la Biblia nos dice que debemos orar sin cesar, que debemos perseverar en la oración, y hasta destaca el hecho de que la oración es parte de la armadura que Dios le ha dado a cada uno de sus hijos. Una de las oraciones más preciosas que Pablo elevó por otra persona la hallamos en el primer capítulo de Colosenses. No voy a leerla completa, sino solo el versículo 9, donde nos dice lo siguiente: por lo cual también nosotros, desde el día que lo oímos, no cesamos de orar por vosotros y de pedir que seáis llenos del conocimiento de su voluntad en toda sabiduría e inteligencia espiritual. Y luego continúa hablando de esa oración de intercesión que hacía por estos hermanos. En todo momento nos motiva a que oremos de esa manera y exhorta a los colosenses a que intercedan por él. No solo les dice que deben tener una actitud correcta al orar por ellos mismos, sino también al interceder por las demás personas. En Colosenses 4:3 incluye dos peticiones que deseaba que estos hermanos incluyeran al interceder por él: orando también al mismo tiempo por nosotros, para que el Señor nos abra puerta para la palabra, a fin de dar a conocer el misterio de Cristo, por el cual también estoy preso. Pablo les pide que oren por él, y también por el ministerio que se le había encomendado. Y esto es algo que no solo hace en este pasaje de la Biblia, sino que en varias ocasiones les pide a otros creyentes que intercedan por esto. Leamos, por ejemplo, lo que nos declara en Romanos 15:30. Pero os ruego, hermanos, por nuestro Señor Jesucristo y por el amor del Espíritu, que me ayudéis orando por mí a Dios. Notemos que Pablo no les dice que le pidan a Dios que lo bendigan, sino que les suplica que intercedan por él delante del Señor. En otras palabras, estos creyentes debían participar de esta batalla espiritual al orar por el apóstol Pablo, mientras éste enfrentaba toda clase de dificultades, problemas y pruebas. Leamos también lo que nos dice en 2 Corintios 1:11, nos declara más o menos lo mismo: cooperando también vosotros a favor nuestro con la oración, para que por muchas personas sean dadas gracias a favor nuestro por el don concedido a nosotros por medio de muchos. Y en Efesios 6:19 nos declara lo siguiente: y por mí, a fin de que al abrir mi boca me sea dada palabra para dar a conocer con denuedo el misterio del Evangelio. Les pide a estos hermanos que intercedan por su vida para que pudiera predicar el Evangelio de una manera eficaz. Busquen Filipenses 1:19 para leer lo que Pablo nos dice en relación a este asunto. Porque sé que por vuestra oración y la suministración del Espíritu de Jesucristo, esto resultará en mi liberación. Y finalmente leamos 1 Tesalonicenses 5:25, donde el apóstol hace una petición parecida a la de Colosenses. Hermanos, orad por nosotros. ¿Por qué creen que el apóstol Pablo les pidió a estos hermanos que oraran por él? Al fin de cuentas, este hombre puede ser considerado un gigante espiritual. Pero sin embargo, en muchas de sus epístolas le pide a los creyentes de su época que oren por él. ¿Por qué hacía esto? Porque sabía que su predicación y enseñanza no tendría ningún valor de no ser sostenida por la oración de la iglesia. Lo que Pablo les pedía era que oraran para que se abrieran oportunidades y que así el evangelio pudiera ser compartido con otros. Sabía cuán importante era el ministerio de predicación que se le había encomendado, pero de igual manera reconocía que la oración de otros era crucial para tener éxito en esa misión. En cierta ocasión, un grupo de personas visitó el tabernáculo del predicador Spurgeon en Londres y le pidieron que les mostrara el lugar. Después de haber visto casi todo, les preguntó si deseaban ver el lugar más importante y poderoso del templo. Enseguida asintieron en acompañarle y les mostró un pequeño auditorio que estaba justo debajo del santuario. En ese momento estaba vacío, pero les explicó que cada domingo se reunía ahí un grupo de hermanos que oraban mientras él predicaba para así sostenerlo en oración. Es por eso que Pablo les pide a los creyentes de Colosas que oraran por él, para que se abrieran puertas de oportunidades y así poder predicar el evangelio. Leamos también lo que expresa en 1 Corintios 16, versículos 8 y 9, en relación a este asunto. Pero estaré en Éfeso hasta Pentecostés, porque se me ha abierto puerta grande y eficaz, y muchos son los adversarios. Cuando Pablo nos habla de una puerta abierta, se refería a una nueva oportunidad para predicar el evangelio. Notemos que no les pedía que orasen para que las puertas de la cárcel fuesen abiertas. ¿Saben por qué no hacía eso? Porque el hecho de estar encarcelado a un soldado romano todo el tiempo le daba una oportunidad más para predicar el evangelio. Es muy probable que cada 4 horas el apóstol tuviera la oportunidad de conocer a un nuevo soldado, pues ese era el tiempo que tardaban para cambiar al guardia. La carga más grande que Pablo tenía en su corazón no era el poder disfrutar de su libertad, sino el tener más oportunidades para compartir el mensaje de salvación con otros. Eso era lo que les pedía a los hermanos, que incluyesen en sus oraciones al interceder por él. Y esa es la misma petición que quiero hacerles hoy. Es mi deseo que clamemos todos juntos ante el Señor en nuestro tiempo de oración, pidiéndole que nos abra puertas de oportunidades para compartir su mensaje con otros. Podemos estar convencidos que Dios responde nuestras oraciones. Pablo sabía que esto era así, y es por eso que en varias ocasiones les pide a los hermanos que intercedan por él. Y les pide específicamente que clamen por oportunidades para que la palabra de Dios llegara a otros. Hay muchos que aceptarían el mensaje de salvación si tan solo tuvieran la oportunidad de escucharlo. Tienen un hambre y sed espirituales que han tratado de saciar con lo que el mundo les ofrece. Es por eso que hoy viven en esclavitud al pecado y desconocen que Jesús desea perdonarlos y darles la libertad que tanto añoran. No comprenden que el Señor puede llegar a vivir por medio de ellos y darles la victoria, la paz y el gozo que sólo Él puede ofrecer. Es a nosotros, los hijos de Dios, a los que se nos ha dado la gran responsabilidad de orar, para que se abran puertas de oportunidades y que así el mensaje de salvación pueda llegar a otras personas. Escuchen lo que nos dicen Colosenses 4, versículos 3 y 4. Orando también al mismo tiempo por nosotros, para que el Señor nos abra puerta para la palabra a fin de dar a conocer el misterio de Cristo, por el cual también estoy preso, para que lo manifieste como debo hablar. ¿A qué se refiere Pablo al mencionar el misterio de Cristo? En otro pasaje de las Sagradas Escrituras se nos dice que este misterio había estado oculto, pero que fue revelado en la época del Señor. Y para Pablo este misterio incluía muchos aspectos, pero los dos más importantes eran los siguientes. El primero de estos aspectos era que el ofrecimiento de salvación que Jesucristo hace es la puerta para que tanto judíos como gentiles puedan ser salvos y venir así a ser parte del mismo cuerpo que es la Iglesia. Esto era un misterio en los tiempos del Antiguo Testamento, pero fue revelado durante el Nuevo Testamento. Es decir, que tanto judíos como gentiles tenían la misma oportunidad de recibir a Jesucristo como su Salvador personal. El segundo aspecto es que Dios no solo está en el cielo, sino que desde el momento en el que le recibimos como nuestro Salvador personal, viene a morar a nuestro corazón. Es desde ese día que vive en nosotros por medio del Espíritu Santo y nos permite disfrutar la paz inigualable que solo Él puede darnos. No solo Pablo deseaba recibir oportunidad para presentar el mensaje del Evangelio a otras personas, sino que también quería poder hacerlo de tal manera que fuera fácil de comprender. Y esa es precisamente mi oración, que pueda predicar la palabra de Dios de tal forma que los que la escuchen puedan entender el mensaje que el Señor ha dado por medio de mis labios. Le pido a Dios que me enseñe su palabra de tal forma que pueda comprenderla y que luego me dé las palabras indicadas para poder compartirla con los demás. ¿Será que incluimos esos motivos en nuestras oraciones cuando intercedemos por nuestro pastor? ¿Acaso le pedimos a Dios que le dé el entendimiento necesario para comprender el mensaje de la Biblia y que también le ayude a expresar esa enseñanza de manera clara y eficaz? ¿O será que, por el contrario, pensamos que esto no es necesario, pues el predicador no necesita nuestras oraciones? Si no oramos por nuestro pastor, ¿por qué hemos de ir cada domingo con la expectativa de que nos traerá palabra de Dios si nosotros no hemos intercedido por Él en nuestras oraciones? Y desgraciadamente, esto es lo que sucede en muchas iglesias. Los creyentes creen que no necesitan orar por sus pastores, pues no piensan que sea algo necesario. Confían en que la experiencia que tienen es suficiente para hacer un buen trabajo cada vez que se paren detrás del púlpito. Pero sabemos que no es así, sino que la oración es imprescindible para nuestro ministerio. Debemos reconocer que ningún predicador puede realizar la labor que el Señor le ha encomendado a no ser que dependa completamente del poder de Dios. Si esta persona no ha doblado sus rodillas en oración ante la presencia de Dios, no podrá compartir su palabra de una manera eficaz. Sin importar cuántos logros académicos haya logrado tener, si esa persona no depende completamente en nuestro Padre Celestial, no podrá compartir su palabra de manera eficaz. Algunas personas dicen que no es necesario orar, pues Dios conoce cada una de nuestras necesidades. Es cierto que Él conoce aquello que necesitamos mucho antes de que se lo pidamos, pero también es una realidad que la Biblia resalta la importancia de la oración. Si esto no fuera crucial para la vida del creyente, ni Pablo, ni Pedro, ni ninguno de los apóstoles hubieran hecho énfasis en la oración y en interceder por las necesidades de los demás. Como hijos e hijas de Dios que somos, tenemos la responsabilidad de interceder por las personas que predican el mensaje de la Biblia. No podemos dar por sentado que el pastor traerá el mensaje de la palabra de Dios si nosotros no hemos sabido apoyarlo en oración. Si deseamos que nuestros hijos escuchen las enseñanzas de la Biblia cada domingo, Debemos interceder por la persona que el Señor ha escogido para predicar y orar para que pueda hacerlo de acuerdo a la voluntad de nuestro Padre Celestial. La petición que Pablo hacía a los creyentes colosenses es la misma que cada pastor debe hacer a su congregación. Les pedía que intercedieran en oración para que el Señor abriera puertas de oportunidades para el mensaje del Evangelio.

predicando el mensaje del Señor día tras día, su verdad derribará cualquier barrera que exista en sus corazones y derrumbará la desobediencia y el pecado que ha servido como estorbo para que ellos puedan comprender y aceptar el mensaje que Dios desea darles. La razón por la que nos reunimos es para que Dios revele su poder, para que cambie la vida de los que aceptan su mensaje y para que hable a multitud de corazones. Esa es la razón por la que nos reunimos en el templo. Cada semana la iglesia se reúne para alabar al Señor, para confesar sus pecados, para arrepentirse, para pedirle a Dios que nos cambie, para que transforme nuestra manera de pensar y edifique la perspectiva y el conocimiento que tenemos acerca de Él. Así que no debemos ir a la iglesia con la idea de pasar el rato, ni tampoco debemos sentirnos mal cuando el predicador se demore 40, 50 o 60 minutos compartiendo el mensaje de la palabra de Dios. Al menos no creo que deba disculparme cuando haga tal cosa, pues cuando llegue al cielo quiero poder decirle al Señor que hice lo mejor que pude con aquello que puso en mis manos. Y lo hago porque deseo que nuestro Padre Celestial transforme la vida de aquellos que escuchen su palabra mientras actúa en la mía también. La única manera en la que este ministerio de la predicación funcionará es si le damos el lugar adecuado a la oración. Es importante que el predicador no solo tenga un buen nivel académico, sino que también sepa reconocer cuán débil e insuficiente es de no ser por el poder del Señor. Y si esta persona no es sostenida en oración por otros hermanos en la fe, no podrá realizar la obra que Dios ha puesto en sus manos. ¿Recuerdan por qué les dije que sí teníamos tiempo para leer 2 capítulos de la Biblia cada día? ¿Será que también tenemos tiempo para orar e interceder por nuestro pastor para que Dios le abra puertas de oportunidades para predicar su evangelio? Estoy convencido de que si intercedemos por aquellos que predican la palabra de Dios, ese mensaje llegará a los corazones necesitados en el tiempo perfecto del Señor. Y esto es algo que solo Él puede hacer, pues conoce las necesidades personales de cada ser humano y sabe el momento y las palabras adecuadas que deben ser usadas para llegar a ese corazón desesperado. Como hijos de Dios, tenemos una gran responsabilidad y les exhorto a que dediquemos tiempo para orar y para interceder por otros. Clamemos para que las puertas sean abiertas al Evangelio y que la verdad de Dios sea enseñada, de tal manera que cualquiera pueda recibirla. Oremos para que el Señor nos ayude a vivir de esa manera. Padre, te alabamos y te agradecemos por amarnos de la manera en que lo haces, a pesar de que no somos dignos ni tan siquiera de abrir las páginas de la Biblia para compartir tu mensaje con otros. Pero nos has dado este gran privilegio de poder compartir tu mensaje con aquellos que aún no te conocen, y así llevar tu verdad por medio del poder del Espíritu Santo que mora en nosotros a los corazones de otras personas. Y es esa misma verdad la que produce un cambio radical y eterno en aquellos que la reciben. Clamo a ti hoy para que aquellos que aún no te conocen y que han escuchado este mensaje puedan tomar una decisión por Cristo. Ayúdales a comprender que al aceptar a Jesús como su Salvador personal, reciben el gran privilegio de hablar contigo en oración. Nos has dado por tu gracia la oportunidad de venir ante tu presencia en oración y así poder hablar contigo en cualquier lugar que estemos. También te pido, Padre Celestial, por aquellos que ya son creyentes, permite que cada cristiano que haya oído este mensaje pueda comenzar a sostener a su pastor en oración, si es que aún no ha incluido esto en su estilo de vida cristiana. Permite que en sus oraciones pidan que puertas de oportunidades sean

0: abiertas al ministerio y que el mensaje sea llevado de manera sencilla y eficaz para que todos puedan comprenderlo. Te suplicamos que continúes levantando hombres y mujeres que deseen hacer tu voluntad y estén dispuestos a compartir el mensaje de salvación con otros. Permite que estos hermanos se comprometan con tu verdad de tal forma que dependan completamente de la oración y del Espíritu Santo que mora en cada creyente. Señor, quizás has tocado el corazón de algunos jóvenes por medio de este mensaje. Es probable que les hayas llamado anteriormente a predicar, pero se han resistido a tu llamado. Es mi oración que tu mensaje llegue a ellos de tal forma que no puedan continuar resistiéndose, sino que se rindan a tu voluntad y hagan aquello que les has encomendado. Ayúdales a comprender que no será su talento, ni sus habilidades, ni sus dones, lo que les darán el éxito en el ministerio, sino la devoción y la entrega que tengan hacia el Señor. Te amamos y bendecimos tu santo nombre. Gracias por salvarnos y sostenernos en medio de las pruebas, y también por equiparnos de tal manera que podamos compartir tu mensaje con otros. Gracias por darnos el privilegio de ser instrumentos útiles en tus manos para que este mensaje transformador llegue a la vida de otros y puedan también alcanzar la vida eterna que ya disfrutamos. En el nombre de tu Hijo amado oramos. Amén.
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2: Dios no nos demanda que entendamos su voluntad, sino que la obedezcamos, aunque nos parezca poco razonable.
0: Cuando enfrentamos una dificultad, lo que nos gustaría es pasarle de lado a la misma, evitar el dolor, el sufrimiento y las tribulaciones. Pero tantas veces Dios nos lleva por esa ruta porque su fin mayor es formar nuestra vida y templar nuestro carácter.
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0: El pasaje de la Biblia que estudiaremos en este mensaje es probablemente uno de los más conocidos. De hecho, recuerdo que cuando era un niño, todos en mi clase teníamos que memorizar este pasaje. Usualmente se mencionaba en todos los servicios fúnebres o se leía junto al lecho de las personas enfermas. Y estoy seguro de que muchos de ustedes recuerdan haber leído sobre cómo este pasaje consoló a los soldados en tiempos de confusión y temor. Abrían su Biblia en el libro de los Salmos para leer este pasaje que ha venido a ser clave para la vida del creyente en Cristo. Es por eso que le invito a buscar en su Biblia el pasaje que se encuentra en Salmos 23, para que leamos los versículos 1 al 6. Hay una frase en especial que es lo que deseo resaltar a lo largo de este mensaje, cuyo título es Los valles en la vida del cristiano. Escuchen lo que nos declara en este pasaje de la palabra de Dios. Salmo 23, versículos 1 al 6. Jehová es mi pastor, nada me faltará. En lugares de delicados pastos me hará descansar, junto a aguas de reposo me pastoreará. confortará mi alma, me guiará por sendas de justicia por amor de su nombre. Aunque ande en valle de sombra de muerte, no temeré mal alguno porque tú estarás conmigo, tu vara y tu cayado me infundirán aliento, aderezas mesa delante de mí en presencia de mis angustiadores, unges mi cabeza con aceite, mi copa está rebosando. Ciertamente, el bien y la misericordia me seguirán todos los días de mi vida, y en la casa de Jehová moraré por largos días. La frase que deseo resaltar es la que se halla en el versículo 4 que acabamos de leer, pero igual quisiera volverla a mencionar. Dice así este versículo: aunque ande en valle de sombra de muerte, no temeré mal alguno, porque tú estarás conmigo, tu vara y tu cayado me infundirán aliento. Los valles son usados en la Biblia como símbolo de dificultades, sufrimientos, dolor y pruebas. Es precisamente a esto a lo que me refiero con el título de este mensaje, Los valles en la vida del cristiano. Y hay tres aspectos principales que deseo mencionar en esta predicación. El primer aspecto es que los valles son inevitables en la vida de cada cristiano. Por ejemplo, si existen montañas, también existen valles. No podemos siempre mantenernos en la cima de la montaña, sino que en ocasiones tendremos que recorrer los valles. Es cierto que desearíamos poder trasladarnos de la cima de una montaña a la otra sin tener que recorrer el valle, pero esto no es posible. Si estudiamos un poco la topografía, nos daremos cuenta que siempre que existan montañas, también existirán los valles, y lo mismo se aplica para la vida del cristiano. Leamos nuevamente lo que nos declara en el Salmo 23, los versículos 1 al 4. Jehová es mi pastor, nada me faltará. En lugares de delicados pastos me hará descansar. Junto a aguas de reposo me pastoreará. Confortará mi alma. Me guiará por sendas de justicia por amor de su nombre. Aunque ande en valle de sombra de muerte, no temeré mal alguno porque tú estarás conmigo, tu vara y tu cayado me infundirán aliento. Esta es una bella descripción de cómo el pastor conduce a sus ovejas por los diferentes lugares que deben recorrer. Y al usar la frase, aunque ande en valle de sombra de muerte, nos indica que Dios no nos creó para que vivamos en estos valles, pero en ocasiones tendremos que recorrerlos. Habrá temporadas de nuestra vida en las que tendremos que enfrentar las dificultades, pruebas, dolor, rechazo y problemas de este mundo. Pero el salmista nos declara que a pesar de tener que enfrentar esto, no sentía temor alguno. Notemos las palabras claves que emplea en el versículo 4. Usa los términos sombra, muerte, temor y mal, los cuales nos indican la naturaleza de estos valles que enfrentaremos en nuestra vida. Escuchen nuevamente el versículo 4. Aunque ande en valle de sombra de muerte, no temeré mal alguno, porque tú estarás conmigo, tu vara y tu cayado me infundirán aliento. Nos habla de las dificultades, los dolores, los sufrimientos, las tribulaciones y las cargas que atravesamos en la vida que a menudo nos hacen sentir desamparados y sin esperanza. Y no importa lo que hagan los demás, nos sentimos absolutamente dependientes de Dios. Y en el caso de los no creyentes, tratan de hacer lo que sea para encontrar la manera de ayudarse a sí mismos cuando atraviesan este tipo de experiencias angustiosas. Por lo tanto, lo que nos declara este pasaje es sencillamente que todos pasamos por estas tristes experiencias en nuestra vida. Pueden ser situaciones financieras, familiares, de salud o profesionales. Pero nadie vive sin problemas en esta vida. Nadie vive sin pasar por el valle. Una de las razones de esto es el resultado final de los valles, esas experiencias tormentosas a lo que vamos a llegar un poco más tarde. Vivimos en un mundo de pecado y de maldad. Hay dos fuerzas luchando entre sí, las fuerzas de la justicia y las fuerzas del mal. Del mismo modo, hay situaciones y circunstancias en la vida que nos empujan a menudo a esos problemas. Y esto es de lo que quisiera comentar y discutir hoy, el hecho de que hay razones por las cuales terminamos en estos valles. Ahora, si usted es sabio, tome papel y lápiz para que no se pierda esta información. Porque quiero decirle una cosa. Si está escuchando y piensa, bueno, yo nunca he pasado por una situación así, entonces prepárese, porque no hay nadie que pueda caminar solamente en la cima de la montaña sin toparse con un valle. Hay valles en nuestra vida y existen por varias razones. Hablemos en primer lugar de por qué atravesamos estos tiempos difíciles que son tan dolorosos, tan increíblemente desgarradores y que nos hacen sentir tan impotentes. Bueno, una de las razones es la siguiente. La oveja se aleja del pastor. Por ejemplo, si la oveja se aleja del pastor, va a perderse, por lo general, en los lugares equivocados. Cuando decidimos ser desobedientes a Dios y elegimos transgredir su ley violando sus principios, lo que sucede es que terminamos en el valle. Así que una de las razones por las que llegamos ahí es por nuestras propias decisiones. Una segunda razón por la que podemos terminar en una experiencia dolorosa es por las acciones de otras personas. Por ejemplo, un amigo me comentó esta semana sobre la situación que estaba pasando. Había sido despedido de su trabajo. A pesar de que era un excelente trabajador y era muy respetado en su profesión por la buena labor que hacía, lo habían despedido, así como así, sin advertencia, debido a sus convicciones y debido a que sentía como que tenía que declarar dónde estaba, lo que podía y no podía hacer. De repente, se encontraba en un valle, con una familia que cuidar, sin trabajo y sin ingresos. Así, muchas veces, nuestras aflicciones llegan a causa de las decisiones de otras personas o de sus acciones. Y luego hay una tercera razón por la que llegamos al valle, y es porque el pastor mismo nos lleva al valle. La razón por la que entramos en estos valles de lágrimas no siempre es por causa de lo que hacemos o de lo que otra persona haga. A veces es el propósito de Dios para nuestra vida. Ahora, como resultado de eso, nos conduce a un lugar de la manera que Él desea para guiarnos a donde quiere que lleguemos. Una de las maneras es en la que la mayoría de nosotros nos gustaría ir por la vida. Cuando vemos una dificultad, lo que nos gustaría hacer es pasarle por el lado al dolor, evitar el sufrimiento, los conflictos, las tribulaciones y el rechazo, y llegar a una solución. Esa es una manera. Y es posible que en algunas ocasiones lo logremos. Pero en otros momentos, cuando el buen pastor, como la Biblia lo llama, nos está llevando, esto es lo que sucede. Sabe que nos podría llevar por los alrededores. Ese no es el problema para él. Sabe que hay un camino por el costado, pero tiene en mente un propósito para nuestra vida. Y debido a que ese propósito es tan claro para él, decide, en su gracia, bondad y amor, no guiarnos por el camino fácil, sino por el valle de dificultades, penurias, dolor e intenso sufrimiento como nunca hemos experimentado. Llegamos al mismo lugar, pero de la manera más difícil y algunas veces es a través de un profundo y oscuro valle traicionero. Miren lo que dice. Habla de un valle de sombra y de muerte, de miedo, del mal. Estas palabras nos indican algo acerca de la dificultad de ese valle. A veces estamos en el valle porque Dios, en su sabiduría, decide guiarnos por el camino más difícil para llevarnos al destino para el cual Él nos quiere. Ahora bien, hay dos cosas que quiero que noten cuando dice, aunque ande en valle de sombra de muerte. Él no dice, aunque es posible que en algún momento yo ande por el valle, aunque puede que me pase. No, es aunque ande, porque es inevitable. Las experiencias del valle son definitivamente inevitables en la vida de todas las personas. Note otra cosa que no dice. No dice, aunque corra y pase rápido por el valle. Esa es la manera en la que me gustaría atravesarlo. Quisiera correr y cruzarlo velozmente. De hecho, la verdad es que me gustaría que me pusieran una venda en los ojos y simplemente cruzarlo corriendo sin escuchar, ni ver, ni sentir nada. Simplemente que Dios me sacara de ahí. Pero ¿sabe lo que dice? Aunque ande en valle. No es que puede o que podría suceder, aunque ande en valle de sombra de muerte. Y por eso, cuando se hace esta declaración, lo que está diciendo sencillamente es que va a suceder. Ningún creyente está exento de estos valles de dificultades y no hay nada que podamos hacer para escapar de ellos. No importa cuánto tratemos, no podremos evitarlos. Es por eso que podemos afirmar que este versículo cuarto es la porción más importante de este Salmo 23. Lo primero que hace aquí el salmista es declararnos que el Señor es nuestro pastor. Es por esa razón que sabemos que nada nos faltará. Es Él quien nos guía hacia lugares de delicados pastos y hacia las aguas de reposo. Es nuestro pastor quien conforta nuestra alma y nos lleva de la mano por sus sendas de justicia. Pero se imaginan lo que sucedería si el versículo cuarto no hubiese sido incluido. Esta porción de la Biblia no tendría el mismo significado, pues es un salmo que nos consuela y nos asegura que, aunque estemos en el momento más difícil de nuestra vida, podemos confiar en que Dios está con nosotros. Hoy puedo asegurarles que sin importar la situación que enfrentemos, podemos vivir confiados en que el Señor está con nosotros. Es en esos momentos difíciles que debemos preguntar, en primer lugar, Dios, ¿por qué estoy en esta situación? Y en segundo lugar, Señor, ¿qué planes tienes con esta dificultad? Si usted cree que se encuentra en el valle o cree que pronto entrará a uno de estos valles, debe venir en oración ante Dios y preguntarle, ¿cuál es la meta que tienes al permitir que este valle llegue a mi vida? Y vale la pena destacar que en ocasiones no descendemos al valle, sino que caemos en él. No es que descendemos de la cima en la que nos encontrábamos, sino que caemos repentinamente de la posición en la que nos encontrábamos. Es por eso que debemos pedirle a Dios que nos guíe, para que así podamos comprender el plan que tiene con esto y también la manera en la que espera que nosotros reaccionemos ante esas situaciones. Ahora bien, quisiera destacar que no hay nada que podamos hacer para evitar los valles de dificultades. Sin importar la edad que tengamos, uno de estos días tendremos que recorrer algún valle. No importa las muchas posesiones terrenales que tengamos o el nivel académico que hayamos alcanzado, podemos estar convencidos de que enfrentaremos diferentes valles de dificultades en nuestra vida. Otro aspecto que quisiera resaltar es que estos valles se refieren a momentos difíciles y dolorosos de nuestra vida. Notemos las palabras que usa el salmista en este versículo cuarto. nos habla de la sombra de muerte, del temor y de la maldad. Todos son términos que describen una etapa difícil en la vida del ser humano. Son palabras que nos indican la naturaleza de estos valles. Primero nos habla de los delicados pastos, de las aguas de reposo, del consuelo que da a nuestra alma, de cómo nos guía por sus sendas de justicia. Pero luego hace una pausa, no sólo para mencionar el valle de sombra de muerte, sino para asegurarnos que no tendremos por qué temer esos momentos difíciles, pues el Señor está con nosotros. No se refiere a un pequeño dolor que podemos llegar a sentir cuando nos duele un diente o de la molestia que sentimos cuando tenemos gripe. Nos habla de un dolor intenso que solo sentiremos al recorrer este valle de sombra de muerte. Puede que sea un dolor provocado por algo que hemos hecho, o por las acciones de otros, o quizás ha sido el mismo Dios quien nos ha guiado a ese valle para enseñarnos algo. Estos valles no solo están relacionados con el dolor, sino que también se usa la palabra sombra para describirlos. Al hacer uso de ese término, nos indica que están relacionados con la incertidumbre. Luego nos habla de la muerte para referirse a lo destructivo que puede llegar a ser. Más adelante hace uso del término temor, el cual está relacionado con la ansiedad y el afán. Y finalmente nos habla de la maldad, la cual se relaciona con las tentaciones y los ataques del enemigo. No sabemos por qué, pero en ocasiones Dios permite que esos valles lleguen a nuestra vida o nos da la libertad de escoger al llegar a ellos. De igual manera, sabemos que todo lo que hace en nuestra vida tiene el propósito de edificarnos y de moldearnos de acuerdo al propósito que ha trazado para cada uno de sus hijos. Recuerden, cuando hablamos de estos valles, no nos referimos a cualquier clase de sufrimiento, sino a un dolor intenso. Son esos valles oscuros y profundos que en ocasiones tendremos que recorrer y los cuales producen en el corazón del ser humano una aflicción o angustia indescriptible. Es una aflicción que no solo afecta nuestras emociones, sino también nuestro cuerpo físico y nuestro espíritu. Cada área de nuestro ser es probado mientras recorremos estos valles. Es un sufrimiento que no solo nos hace derramar lágrimas de nuestros ojos, sino que es nuestra alma y corazón quienes también lloran. Así que al hablar de estos valles de sombra de muerte, no nos referimos a las pruebas de corta duración, o que llegan a nuestra vida casi todos los días para moldear nuestra fe. Estos valles describen situaciones que producen un gran sufrimiento en nuestra vida y el gran riesgo que corremos mientras los recorremos. Escuchen nuevamente lo que nos dice en el versículo 4 en relación a este tema. Aunque ande en valle de sombra de muerte, no temeré mal alguno, porque tú estarás conmigo. Tu vara y tu cayado me infundirán aliento. También es importante que destaquemos la extensión que tienen estos valles. En ocasiones son valles cortos, pero en otras serán más largos. Por ejemplo, puede que alguien vaya a una consulta médica y el doctor le diga que tiene una enfermedad terminal y que le queda poco tiempo de vida, pero después de varias semanas le informan que hubo una equivocación en el diagnóstico que recibió. También puede que alguien pierda su empleo y pase las próximas 2 o 3 semanas sin esperanza de encontrar uno nuevo. Pero de pronto, sin estar esperando, alguien le llama con una nueva oportunidad de trabajo. Es esa llamada la que lo hace salir del valle que enfrentaba. Sería formidable si todos los valles fueran así de cortos. Pero sabemos que no es así. Hay ocasiones en las que el doctor le informa a su paciente que tiene cáncer y que le queda poco tiempo de vida. Y durante el tiempo que lucha contra esa enfermedad sufren, padecen y hasta se enojan con Dios por lo que ha venido a sus vidas. Esos no son valles cortos, sino de larga duración, e involucran un dolor intenso. Solo aquellos que ya han vivido esa situación pueden comprender lo que otros enfrentan. Así que, antes de ir a otra persona y solo decirle que comprendemos su situación y que estamos orando por ella, debemos detenernos a pensar si en verdad comprendemos el valle que ella enfrenta. Nadie puede comprender el sufrimiento que otros padecen a no ser que ya lo hayan sufrido ellos mismos. Y aunque ya usted haya pasado por una situación parecida, recuerde que Dios no obra de la misma manera en la vida de todas las personas. Todos los valles no son iguales. Es por eso que debemos tener cuidado con las palabras que usamos para consolar a los que sufren. ¿Qué es lo que determina la extensión de estos valles? En primer lugar, esto es determinado por el propósito que Dios tenga con ellos. Y en segundo lugar, por la reacción que tengamos al recorrer esos valles. ¿Qué es lo que determina la profundidad del valle? Así como Dios determina la duración del valle, es Él quien también determina su profundidad. Este pasaje que hemos leído varias veces en este mensaje también nos indica que muchos de estos valles son en gran manera peligrosos. Es por eso que debemos recorrerlos con mucho cuidado, dando cada paso con mucha cautela y haciendo uso de la sabiduría que Dios nos ha dado. Hay ocasiones en las que las personas al recorrer los valles avanzan sin tener cuidado, pisan en el lugar equivocado, se caen y hasta terminan heridos. Hay algunos valles que son extremadamente profundos y oscuros, y lo mismo ocurre en la vida espiritual. Hay momentos de gran dificultad que pueden ser comparados con esos valles profundos que acabo de mencionar. Por eso, debemos recorrerlos con mucho cuidado para no llegar a caer y poder salir ilesos de ellos. Creo que todos podríamos recordar algunos de los valles que hemos tenido que recorrer en esta vida. Puede que hayan estado caracterizados por diversas dificultades o problemas o sufrimientos. Y en cierta ocasión escuché que mientras más tiempo vivimos en este mundo, más difíciles son las pruebas que enfrentamos. Puede que pensemos que mientras más edad tengamos, más madura será nuestra fe y más fácil será recorrer los que enfrentemos. Pero no siempre es así. He tenido que recorrer valles muy profundos en mi vida, como el que enfrenté cuando mi madre enfermó y vi cómo cada día se ponía peor. Luego falleció y sentí uno de los dolores más grandes que he padecido en toda mi existencia. Considero que mucho peor que la muerte física es el dolor emocional que puede llegar a destruirnos desde adentro. Aunque creamos que conocemos lo que es el dolor, puede que al recorrer otros valles nos demos cuenta de lo equivocado que estábamos. Leamos nuevamente el primer versículo de esta porción bíblica. Escuchemos lo que nos declara en el Salmo 23:1. «Jehová es mi pastor, nada me faltará». La pregunta que quizás muchos se hagan al leer este pasaje es la siguiente. Si en verdad el Señor es nuestro pastor, ¿por qué entonces nos guía hacia el valle de sombra de muerte? Sabemos que es omnisciente, sabio y que siempre hace lo que es mejor para nuestra vida. Eso es lo que nos promete en Romanos 8:28, que hace uso de todas las situaciones que enfrentamos, aun las que parecen malas, para bendecirnos, pero sin embargo, permite que enfrentemos estos valles, y más adelante hablaremos un poco más acerca de esto. No tenemos respuesta para cada una de nuestras preguntas, pero sí podemos afirmar que siempre habrá un límite para la profundidad del valle que enfrentemos. sin importar la profundidad que tenga, podemos sentir aliento al recordar que Dios ha puesto un límite para que podamos recorrerlo y salir ilesos de ellos. Jesús dijo que Él era el buen pastor y que amaba a sus ovejas. Nos declaró que sus ovejas reconocían su voz y le seguían. Ese mismo Jesús, que nos prometió vida eterna, es el que nos guía mientras recorremos los valles profundos y oscuros que nos toquen recorrer mientras vivamos en este mundo. No existe nada ni nadie que pueda separarnos de la mano de nuestro Señor. Sin importar cuán dolorosa sea la situación que enfrentemos, podemos vivir convencidos de que el buen pastor nos guía en todo momento. Es importante destacar que es el Señor quien nos toma de la mano. No somos nosotros los que nos aferramos a Él. Así que no importa si en algún momento nos soltamos, pues es Él quien nos sostiene de la mano y nunca nos suelta. Sin importar la oscuridad que nos rodee o la intensidad del sufrimiento que enfrentemos, podemos estar convencidos de que nuestro buen pastor nos consuela y nos sostiene. No importa cuán profundo sea el valle que tengamos por delante, el Señor nos sostiene de la mano para que podamos recorrerlo y salir ilesos de cualquier situación. ¿Por qué nos dice que no debemos sentir temor? Leamos lo que nos declara en Juan 10, versículos 11, 14 y 27 al 30. Yo soy el buen pastor. El buen pastor su vida da por las ovejas. Yo soy el buen pastor, y conozco mis ovejas, y las mías me conocen. Mis ovejas oyen mi voz, y yo las conozco y me siguen, y yo les doy vida eterna, y no perecerán jamás, ni nadie las arrebatará de mi mano. Mi Padre que me las dio es mayor que todos, y nadie las puede arrebatar de la mano de mi Padre. Yo y el Padre uno somos. ¿Sabe por qué podemos recorrer los valles de dificultades sin temor alguno? Porque sabemos que Jesús nos ama lo suficiente como para entregar su vida en la cruz del Calvario. Y si sacrificó su vida hace más de 2000 años, no tenemos por qué preocuparnos por las pruebas que enfrentemos en este mundo, pues el Señor nos ama lo suficiente para sostenernos y guardarnos. Otro aspecto que podemos resaltar en relación a este tema es que el buen pastor nos protege y nos cuida mientras recorremos estos valles de sombra de muerte. En ocasiones tendremos que avanzar bien despacio por los peligros que nos rodean. Todo depende del propósito que el Señor tenga con ese valle para nuestra vida. Pero sabemos que el Señor usa su vara y su cayado para infundirnos aliento en medio de las pruebas. Y los pastores usaban la vara para defender su rebaño de los animales salvajes que quisieran atacarlo, y el cayado para rescatar a las ovejas de los peñascos y abismos. De igual manera, nuestro Padre Celestial cuida de cada uno de sus hijos. La pregunta que debemos hacernos es esta: ¿de qué manera reaccionamos cuando estamos en uno de estos valles de sombra de muerte? No todas las personas responden de la misma forma. Es por eso que no debemos juzgar la reacción de los demás, pues no sabemos la intensidad del sufrimiento que enfrenta ni el propósito que Dios tiene con esas pruebas. En vez de juzgar a otros, debemos prestar atención a lo que el Señor nos dice y a lo que desea que hagamos en esas situaciones. Algunas personas reaccionan con pánico al darse cuenta que están ante uno de esos valles. Otros sienten que no pueden con el temor, el miedo y la incertidumbre. Y hay quienes llegan al extremo de cometer suicidio, pues no creen soportar lo que viven. Lo hacen porque no pueden ver otra salida al problema o al sufrimiento que enfrentan. Si ya son creyentes en Cristo, no tienen la sabiduría suficiente para darse cuenta que el Señor los sostiene en todo momento. Y si aún no han conocido a Jesús, mucho más difícil es el poder recorrer esos valles de sufrimiento y dolor sin el apoyo y el consuelo que sólo Dios puede darnos. ¿Cómo pueden sobrevivir cuando tienen que enfrentar el dolor del divorcio, de las pérdidas materiales o, mucho peor aún, la pérdida de un ser querido? ¿Qué sucede cuando de repente caen en uno de esos valles y no cuentan con el apoyo del buen pastor? Nadie está a su lado para llevarlos de la mano, para escuchar sus oraciones, para amarlos tal y como son. ¿Cómo pueden entonces aquellos que viven lejos de Dios enfrentar los valles de sombra de muerte? Lo que hacen es acudir a los recursos insuficientes que el mundo les ofrece, para tratar así de acallar sus temores internos. Tratan de cubrir su mente con cualquier cosa, con tal de no tener que pensar en lo que tienen por delante. La Biblia nos declara que Jesús es nuestro pastor. No solo es quien nos guía hacia los lugares de delicados pastos o a las aguas de reposo que se encuentran en la cima de la montaña. También es Él quien nos lleva de la mano mientras recorremos los valles profundos y oscuros de sombra de muerte. Pero si usted no tiene a Cristo en su corazón, no podrá contar con su ayuda en esos momentos difíciles de la vida. No todos reaccionan de la misma manera ante estos valles de dificultades que llegan a nuestra vida. Algunos responden con pánico, desesperación y hasta suicidio. Pero ninguna de estas opciones es la correcta, pues no los ayudarán. ¿Saben por qué algunos caen en pánico mientras recorren esos valles? La razón por la que las personas se desesperan en los valles de la vida es porque se adentran a esas profundidades oscuras sin tener al menos un conocimiento básico de la Biblia. Si ya son cristianos, no han dedicado tiempo para aprender más de la palabra de Dios y han basado su fe en aquello que sienten y en las emociones. En varias ocasiones se expresan sentir que el Señor está con ellos, pero si por el contrario no le llegan a sentir, creen que los ha abandonado. Dedican la mayoría de su tiempo alabando el nombre del Señor por esto y por aquello. Permítanme decirles algo. Considero que es importante que alabemos a Dios y que le demos toda nuestra adoración, pero debemos hacerlo de la manera correcta. No podemos crecer espiritualmente si solo escuchamos sermones que nos hagan sentir bien y no de aquellos que nos desafíen a cambiar lo que no es del agrado de Dios. Los mensajes que más nos ayudarán a fortalecer nuestra fe son los que nos enseñan alguna verdad espiritual que podemos aplicar en nuestra vida. Los que nos muestran si hemos desobedecido al Señor y lo que debemos hacer para cambiar ese estilo de vida. Si en verdad nos estamos alimentando de las enseñanzas de la Biblia, cuando tengamos que enfrentar los valles de sombra de muerte, podremos recorrerlos, pues el Señor nos ha preparado para los peligros que ahí encontraremos. Sin embargo, aquellos creyentes que no han hecho esto, al llegar a los momentos difíciles de la vida, buscarán consejos de otras personas. No dedicarán tiempo para escuchar lo que el Señor tiene que decirles al respecto, y al hacer eso, solo extenderán su estancia en ese valle, el cual se hará mucho más profundo y oscuro. Aunque ande en valle de sombra de muerte, no temeré mal alguno, porque tú estarás conmigo. Tu vara y tu cayado me infundirán aliento. ¿Por qué creen que el salmista expresó estas palabras? Porque conocía a Dios. Y de igual manera, si en verdad deseamos reaccionar de la manera correcta ante los valles de dificultades, tenemos que dedicar tiempo para conocer más a nuestro Padre Celestial. Si no le conocemos, no podremos reaccionar correctamente cuando la prueba y el dolor lleguen a nuestra vida. Pero si, por el contrario, dedicamos tiempo para aprender más de Él y de la forma en la que opera en nuestra vida y de las promesas que nos ha dado en la Biblia, podremos estar más preparados para las dificultades que enfrentaremos. ¿Cómo es que las verdades de Dios se convierten en una parte de nuestro propio ser? No es escuchando sermones. Eso se convierte en una parte de mi mente. Las verdades, los principios y los caminos de Dios se convierten en una parte de mi vida cuando Dios me permite ir o me empuja hacia el valle. Entonces, tengo que recurrir a lo que sé. Entonces tengo que aplicar lo que he oído. Entonces tengo que examinar lo que creo. Entonces tengo que probar con fuego las cosas básicas que me han traído hasta donde estoy en mi vida. ¿Y qué pasa cuando usted tiene una teología básica? Cuando se tiene una comprensión de Dios. Cuando cree sus escrituras. Cuando conoce las promesas. Cuando usted entiende los principios, entonces, en ese valle, todo lo que cree se va a poner a prueba, de una manera u otra. Y si sus creencias no se han probado, entonces, más que probablemente, es que no tiene mucha fe. Si usted no tiene un sistema de creencias básicas que puedan soportar la prueba, soportar la presión, soportar el dolor, la confusión, la crítica y la persecución, entonces, amable oyente, hay algo que falta en su caminar espiritual. Es con una teología bíblica, basada en lo que la palabra de Dios enseña, lo que la palabra de Dios dice, sus principios, sus promesas, que son las que llenan este libro de un extremo al otro, que podemos caminar por el valle. Es por eso que una relación ligera con Dios no funciona. Es posible que funcione más o menos siempre y cuando todo vaya bien, pero cuando llega el tiempo del valle y la intensidad del dolor es tal que no se puede manejar, y la desesperanza y la impotencia es abrumadora, y los días son oscuros, y parece que no hay absolutamente nada en el otro extremo y no se puede volver atrás, será mejor tener un sistema de creencias que haya sido demostrado y probado. Esto es lo que Dios hace. Esa es la razón por la cual nos da valles poco profundos cuando sabemos solo un poco, y los valles más profundos cuando nos ha enseñado más. Pero escúcheme atentamente. Si usted ha tenido el privilegio de tener mayor conocimiento, pero lo ignoró y no estuvo interesado, y teniendo las verdades a la mano, les ha prestado poca atención, amable oyente, los valles se van a poner más y más profundos. Se van a poner más y más profundos, no importa si se toma el tiempo para aplicar los principios o no. La diferencia es que los que tienen una teología bíblica son sostenidos, y aquellos que no la tienen, no lo serán. Es por eso que es tan importante que entendamos la palabra de Dios. Porque no importa lo que enfrentemos, hay personajes en la Biblia que pasaron por eso. Y pudiéramos mencionar algunos de ellos, por ejemplo, Abraham, José, David, Moisés. Todos ellos tuvieron esas largas experiencias en el valle. Moisés estuvo 40 años en el fondo de un desierto, en el valle de sombra. Él tuvo que aprender por las malas, y por eso Dios lo mantuvo 40 años hasta que no quedara nada de lo que había sido. Allí estaba él, un pastor maloliente. Y entonces Dios le habló nuevamente, pero él tenía presente aún todos los fracasos del pasado, y no era como para volver a ellos. Entonces Dios le recuerda que él era Dios y que Moisés no lo era. No sé en qué parte del valle está usted en este momento, pero le puedo decir esto, amable oyente. Lo más inteligente que puede hacer es estudiar la palabra de Dios, leerla, orar sobre ella, escuchar los mensajes de los siervos de Dios, siempre y cuando estén apegados a la Biblia, escuchar los mensajes de los siervos de Dios, anotar sus verdades, aplicarlas a su corazón, observar cómo han sido aplicadas en la vida de otras personas, mirar las consecuencias de la desobediencia. Esas son las cosas que lo pueden fortalecer. De manera que cuando entre en el valle, el Señor Jesucristo, que sostiene su mano en cada paso del camino, le seguirá recordando las verdades básicas que nos anclan y nos mantienen firmes, sólidos y estables en los momentos más difíciles y angustiosos de nuestra vida cristiana. Él envió al Espíritu Santo para que trajera a nuestra memoria las cosas que quiere que recordemos para que podamos aplicarlas a nuestro corazón. Ahora bien, hay una tercera cosa que quiero que noten aquí sobre estas experiencias en el valle. En primer lugar, hemos dicho que son absolutamente esenciales. Van a ser parte de nuestra vida, son inevitables. En segundo lugar, son dolorosas y en tercer lugar son beneficiosas. Las experiencias del valle son provechosas para nuestra vida. Mire, eso no quiere decir que porque son beneficiosas no va a haber ningún dolor. Sí habrá dolor. Y a pesar de que son provechosas, el nivel de dolor puede ser el mismo. Pero son provechosas por un par de razones. En primer lugar, son provechosas porque son momentos de descubrimiento para nosotros. ¿Descubrimiento de qué? Descubrimos cómo es Dios en el valle de una manera que nunca vamos a descubrir en la cima de la montaña. Hay cosas acerca de Dios, hay aspectos de Dios, hay sendas de Dios que descubriremos en las más profundas, oscuras, traicioneras y dolorosas experiencias del valle a las que nunca les vamos a echar ni siquiera un vistazo desde la cima de la montaña. Así es la vida. Y Dios se revela en el valle de una manera diferente a cómo lo hace cuando estamos en la cima de la montaña. Entonces vamos a obtener otra visión de Dios. Vamos a verlo de una manera que no lograríamos de otra forma. Además, dentro de lo que descubrimos acerca de Dios, descubrimos una intimidad y una sensación de tranquilidad. Dice este salmo que nos llevará a lugares de descanso. Escúcheme atentamente. En el momento más profundo y oscuro de su valle puede estar la más abrumadora e indescriptible sensación de paz, descanso, tranquilidad y confianza que sólo se puede experimentar mano a mano con el Hijo de Dios. Dice el Salmo 23:1, Jehová es mi pastor, nada me faltará. La paz y la tranquilidad incluso en el camino más oscuro, profundo y doloroso forman parte de su experiencia. Observe cómo dice el versículo 5. Aderezas mesa delante de mí, en presencia de mis angustiadores, unges mi cabeza con aceite. Se está hablando aquí de proveer para nuestras necesidades en la parte más oscura, más profunda y más dolorosa de la experiencia del valle. Y hablando de aceite, por ejemplo, el pastor tomaba aceite y lo frotaba en aquellos lugares donde la oveja se había herido. Aquí está diciendo simplemente que Dios va a ser nuestro consolador, nuestro sanador, y el proceso de curación comienza incluso en el dolor más intenso, cuando en medio del valle empezamos a responder concretamente. La curación comienza incluso. Entonces, Dios no espera para iniciar el proceso de curación cuando estamos en alguna parte de la cima de la montaña. Esa no es la forma en que Dios actúa. Y así lo dice este salmo. Nos unge con aceite. Nuestra copa está rebosando. Él proporciona cada cosa que necesitamos. Descubrimos también algo sobre nosotros mismos, no solo acerca de Dios. Y hay un millón de cosas acerca de Dios que podemos descubrir, pero también descubrimos algo sobre nosotros mismos.
2: Descubrimos cosas sobre nosotros mismos en los más profundos y más oscuros valles. Descubrimos realmente cuánta valentía tenemos. Descubrimos el nivel de nuestra fe. Descubrimos si la imagen que tenemos de nosotros se basa en Dios, en otra persona o en lo que otros piensan. Descubrimos la verdadera naturaleza de nuestro carácter. Descubrimos si realmente podemos soportar o no. Descubrimos nuestro verdadero carácter cuando pasamos por estas situaciones que nos hacen totalmente indefensos y sobre las que no tenemos control y lo único que podemos hacer es depender de Dios. Descubrimos cosas acerca de nosotros mismos. Y tal vez algunas de esas cosas de las que a menudo nos jactamos, cuando el dolor llega a ser suficientemente intenso de repente, no hay jactancia. Y descubrimos de qué se trata nuestro sistema de valores reales en la vida. Descubrimos cuáles son las prioridades reales de nuestra vida. Y esta es la razón por la que hacemos tan tremendos descubrimientos en los más profundos y oscuros valles, porque Dios tiene una manera de aumentar el nivel del dolor hasta el punto de que es tan insoportable que nada más importa. Absolutamente nada importa. Dios sabe cómo sacar de nosotros todas las cosas de las que dependemos. Y eso es realmente lo que está haciendo cuando pasamos por el valle. En última instancia, se trata de su propósito. ¿Y cuál es su objetivo final? Arrancar de nosotros, emocional, física o materialmente, cada cosa que tenemos, para que Jesucristo no tenga competencia como Señor en nuestra vida, para que no existan desafíos a su gobierno y a su reinado y su señorío en nuestra vida. Entonces, ¿qué hace? Nos despoja de todo a lo que nos aferramos, sobre lo que nos apoyamos. Y Él tiene una forma muy dolorosa de hacerlo. Mire, no estoy culpando a Dios de todo el dolor. Simplemente estoy diciendo que hay algunas cosas que Él permite y algunas cosas que Él inicia. Ya sea que las permita o las inicie, no hay ninguna diferencia. Pienso en las personas que son extremadamente ricas y toda su vida está rodeada de dinero. De eso es de lo que hablan. Ese es el tema de su conversación. Es la única cosa que importa en su vida. Le voy a decir, amable oyente, la experiencia del valle vendrá, porque Dios no va a permitir que sus hijos se aferren, dependan, confíen, se envuelvan, sean absorbidos y abrumados por cosas que se conviertan en dioses en su vida. Entonces Dios nos pone en la experiencia del valle para arrancar de nosotros cada cosa que desafía su lugar de preeminencia en nuestra vida. Y a veces son cosas que no tendríamos ni siquiera que pensar como un desafío a Dios. Y aunque esto es difícil de entender para nosotros, Él quiere que nos apoyemos solamente en Él. Somos hijos e hijas de Dios caminando a través de las experiencias de los valles, aprendiendo a confiar en Él y solo en Él. Dios nos quita todo, cada simple detalle de nuestra vida, excepto a sí mismo. Y mientras esto es doloroso y difícil para nosotros, termina siendo para la gloria de Dios, porque nos dirige hacia Él, y aprendemos cosas sobre nosotros mismos que no aprenderíamos de otra manera. Y Él nos lleva a un sentido de dependencia. Y es por eso que cuando atravesamos ese período doloroso y nos damos cuenta de que Él es todo y no hay nada más y no hay otro como Él, entonces, incluso en el valle, tenemos tranquilidad, calma y paz de espíritu. Entonces, hay descubrimientos. Descubrimientos acerca de Dios, acerca de nosotros mismos, y descubrimientos sobre el propósito de Dios en nuestra vida. Por ejemplo, algunos de nosotros sabemos cuál es el propósito de Dios en nuestra vida, pero otras personas no lo saben. Y es interesante para mí el caso de muchos jóvenes que han venido a nuestra congregación, estudiantes universitarios, que han venido a estudiar aquí, cuyos padres les habían estado pagando los estudios, ellos iban a ser ingenieros, administradores, lo que sea. Pero de pronto ha pasado algo en su vida.
0: se vienen abajo. Son lanzados en el valle, y es en el valle cuando Dios comienza a arrancarles todo. No siempre es un valle que ellos eligen.

lo estuvieron resistiendo porque querían estudiar para hacer dinero. Dicen, yo quería hacer dinero para poder ofrendar una gran cantidad al trabajo misionero. Mire, esa es la mentira del diablo. ¿A cuánta gente le ha oído decir eso? Señor, si tú me ayudas a hacerme millonario, lo daré todo para ti. Voy a dar mucho dinero para los misioneros y para la obra del Evangelio. Si todas las personas que alguna vez han dicho eso hicieran sus millones y lo dieran a Dios, tendríamos dinero suficiente y estuviéramos tratando de averiguar qué hacer con él. Pero eso no es cierto y Dios no cae en esa mentira en absoluto. Sin embargo, ¿cuántos de esos jóvenes están en el ministerio hoy en día, en el campo misionero? ¿Por qué? Debido a que Dios los envió al valle, y estando en el valle, los despojó de todo, y les quitó toda esperanza, y consiguió su atención, y entonces pudieron ver que Dios los había estado llamando. A veces, en esas experiencias del valle, sencillamente se afirma su propósito en nuestra vida. Y lo que pasa es que Dios nos capacita y profundiza, fortalece y hace aún más efectivo lo que hemos estado haciendo. Pero déjeme decirle algo más. Ese no es solo un tiempo de descubrimiento, sino también de preparación. No va a ser algo fácil de enfrentar, pero podemos estar convencidos de que nos preparará para lo que vendrá más adelante. Y debemos recordar que todo lo que el Señor permite en nuestra vida es parte del plan y el propósito que ha trazado para cada uno de sus hijos e hijas. Es por eso que afirmamos que esos valles de gran sufrimiento no deben ser vistos como el destino final, sino que solo son el medio que Dios usa para fortalecer nuestra fe. Solo existen dos maneras en las que podemos responder ante los valles de sombra de muerte. Podemos reaccionar de manera incorrecta, rebelarnos contra la voluntad de Dios, quejarnos por lo que ha permitido que llegue a nuestra vida y tratar de huir de lo que el Señor desea enseñarnos en ese valle de dificultad. Lo primero que viene a nuestra mente es la manera en la que podemos huir de ese sufrimiento. Tratamos de culpar a otros por lo que vivimos y no aceptamos el camino en el que Dios nos ha puesto. Culpar a otros es siempre una señal de inmadurez espiritual. No importa cómo hemos llegado a ese punto en nuestra vida o lo que haya sucedido, lo cierto es que Dios es quien ha permitido que entremos en ese valle de sufrimiento. Pero algunos no comprenden eso y es por eso que se enojan, culpan a otros y hasta llegan a culpar al Señor por lo que les pasa. ¿Saben qué sucede cuando optamos por esa actitud? Es como si el Señor se detuviera con nosotros en ese valle o como si disminuyera su paso. No nos abandona, pues sigue a nuestro lado. Pero el sufrimiento y el dolor se hacen más largos y más profundo. ¿Saben por qué? Porque nos purifica, nos limpia y nos edifica en medio de esa gran prueba que enfrentamos. En otras palabras, nos prepara y nos capacita para que su propósito se cumpla en nuestra vida. ¿Cuál es entonces la respuesta correcta que debemos dar ante los valles de sufrimiento y dolor? Sin importar la naturaleza del valle que enfrentemos, su longitud, su profundidad o la intensidad del dolor que ahí suframos, no importa cuán densa sea la oscuridad que nos rodee o cuán desconsolados nos sintamos, la primera pregunta que debemos hacernos al reconocer que estamos en uno de esos valles es esta: Señor, ¿qué propósito tienes para mi vida con esta prueba? Y la segunda es esta: Padre Celestial, ¿de qué manera deseas que responda ante esta situación tan difícil que enfrento? Tenemos que rendir todo nuestro ser ante el Señor y permitir que sea Él quien nos lleve en sus brazos. No podemos recorrer el valle de sombra de muerte en nuestras propias fuerzas, sino que solo podremos hacerlo en el poder del Señor. Es al tener esa actitud correcta que el buen pastor nos guiará a cada paso que demos en ese sendero oscuro que nos ha tocado vivir. No estaremos exentos del sufrimiento, pero aunque el dolor no disminuya, podremos continuar adelante, pues sabremos que al final del valle nos espera una gloria indescriptible.
Ese

0: esa esperanza, la que hace que podamos soportar todo sufrimiento, dificultad y dolor. Oremos. Padre, te amamos y te adoramos por darnos este pasaje de las Sagradas Escrituras. Es una porción bíblica sencilla, pero que contiene palabras que nos consuelan y sostienen. Te pido de todo corazón que seas con aquellos que hoy sufren y han escuchado este mensaje. Te suplico que tu Espíritu les guíe para que puedan atesorar tu palabra en sus corazones y aplicar tus enseñanzas en sus vidas. Permite que podamos recordar que siempre estás con nosotros, sin importar en el lugar en que nos encontremos, siempre estás a nuestro lado. Sabemos que todo lo que permites que llegue a nuestra vida lo haces por nuestro propio bien, para edificarnos y cumplir el propósito que has trazado para nuestra vida. Señor, queremos descansar en tus promesas y agradecerte por todo lo que permites en nuestra vida. Gracias por ser nuestro Salvador y también nuestro buen pastor, quien nos guía por los valles de sombra de muerte de este mundo. Todo esto te lo agradecemos en el nombre de nuestro Señor Jesucristo. Amén.
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0: Al tomar decisiones difíciles en su vida, ¿las enfrenta con confianza o se siente un poco intimidado? ¿O quizás un poco inseguro y confuso? ¿O quizás frustrado? Quizás no se sienta seguro y tal vez por esa razón usted aplaza las cosas. Hay quienes aplazan las cosas por no poder hacerlo todo perfectamente y las dejan para después. Quizás se sienten inadecuados al tomar una decisión. Quizás teman tomarla. Usted ve a otros que estuvieron en su misma situación y lo que les pasó. O quizás sea porque ante una maravillosa oportunidad le da miedo aprovecharla porque se siente inadecuado. Es decir, ¿qué le motiva a responder como responde frente a una decisión importante en su vida? Es de suma importancia que usted y yo sepamos tomar decisiones. Alguien dirá: lo que yo hago es muy fácil. Tiro una moneda, si sale cara es lo que haré, y si no, aún así lo haré. Tal vez otra persona dice: pues yo leo el horóscopo y pienso que de alguna forma, olvídelo. O alguien dice: pues mire, yo hago esto. Veo mis opciones, escojo una y pido a Dios que me ayude. Amable oyente, ninguna de ellas es una opción bíblica, porque algunas decisiones son cruciales y otras irreversibles, no puede cambiarlas. Por lo tanto, debemos ser sabios en nuestra manera de tomar decisiones, ya que afectan nuestra vida, afectan a otros, afectan a nuestros familiares, a nuestros seres queridos o colegas de trabajo. Es muy importante cómo lo hacemos, por lo cual me gustaría darles unas pautas. Puede que ya esté haciendo estas cosas o puede que no. Pongámoslo así. Al tomar una decisión repentina, ¿qué pautas sigue usted para tomarla? ¿O solo piensa: ahora qué hago? Así que quisiera darle algo sencillo. Es sencillo, pero no necesariamente fácil, pero le aseguro que funciona siempre y sin falla. Lo sé por experiencia, y es lo que he hecho por muchos años y sé que funciona. Sé que Dios está en esto porque nos ama y desea lo mejor para nosotros. Él nos ayudará a tomar decisiones sabias. Con todo eso en mente, pensemos en este tema de cómo habla Dios y cómo desea hablar con usted. Al pensar en eso me recuerda claramente que a menudo Dios habla a las personas y éstas no le hacen caso. ¿Sabe por qué? Quiero que note lo que dice el versículo 12 del Salmo 25 en la primera parte del mismo. Hace esta pregunta. ¿Quién es el hombre que teme a Jehová? Preste mucha atención. Después dice lo siguiente Dios. Él le enseñará al hombre que teme al Señor el camino que ha de escoger. Cuando hablamos de temer a Dios, nos referimos a reconocer quién es Él, reconocer su autoridad y su derecho a decirnos y a mostrarnos lo que debemos hacer en toda situación. Todos debemos temer al Señor. Y la Biblia dice que el principio de la sabiduría es el temor de Jehová. O sea, estamos hablando de un maravilloso sentido de autoridad, reconocimiento y adoración del Dios Todopoderoso a la luz de quién es Él. El que teme a Jehová, Dios le enseñará y dará dirección a su vida. Con eso en mente, lo que quisiera hacer es darles algunas palabras. Son frases, pero quiero que las recuerden. Y si sigue estas pautas, le aseguro y le garantizo absolutamente que Dios le dará dirección sin lugar a dudas, no importa lo que enfrente en la vida. En realidad, eso es lo que Él quiere hacer. No quiere que se la pase dudando sobre algo. Mire, si está en el proceso de tomar una decisión, la primera palabra es despeje. Es una frase, despeje el camino. Quizás usted dice, cuando dice despejar el camino, ¿a qué se refiere? Dos cosas. Primero, debe lidiar con el pecado. Y segundo, si en verdad quiere la dirección de Dios, debe traer, escuche bien, debe traer sus deseos a un punto neutro. Darles neutralidad, reconociendo, Señor, esto es lo que quiero, pero si tú no lo quieres, haré lo que me digas. Usted dirá, ¿está diciendo que si tengo un deseo muy fuerte, debo renunciar a mi deseo? No. Quiero decir que puede tener un deseo muy fuerte. Eso no tiene nada de malo. El asunto es, desde la perspectiva de Dios, es su voluntad. Quizás a usted le parece bien, pero debe estar dispuesto a rendir su voluntad y dejar que Él le ayude a ser neutro en ese punto y decirle, Señor, esto es lo que quiero. Pienso que esto es lo correcto, pero si no lo es, deseo tu voluntad sobre todo lo demás. Estoy comprometido a hacer tu voluntad, aunque no me guste, me comprometo a hacerla. Al hacer eso, abrirá la puerta a Dios para que lo bendiga y Él le dé una dirección clara. Quizás todos aún tengamos deseos que no son necesariamente la voluntad de Dios, pero cuando Él lo confronta y usted está a punto de decidir, debe estar dispuesto a traerle eso y decir, sobre todas las cosas quiero lo que tú quieres. Dios siempre responde a eso, eso es lo primero. Lo segundo que debemos hacer es practicar la paciencia. Ahora bien, a veces alguien nos pregunta, ¿qué estás esperando? Y decimos, estoy esperando que el Señor me dirija. Y dicen, ¿cuánto tiempo vas a esperar? Como que lo provocan a uno. ¿Sabe por qué dicen eso? Porque es extraño para ellos el hecho de pedirle a Dios algo en oración y decir, Señor, espero en ti. Ellos le dirán, ¿y cómo sabe que Dios le está hablando? Y al hacerlo, se abrirán para que usted les diga cómo encontrar la voluntad de Dios. Así que, cuando lo fastiden un poco, no lo tome a pecho. No tienen suficiente sabiduría para saber cómo Dios nos ayuda a tomar decisiones en la vida. Y a veces cuando Dios dice, espera, ¿por qué lo dice? No porque no sea la decisión correcta. Lo dice porque sabe lo que está preparando para que todo salga perfectamente. Por eso dice, quiero que esperes y te mostraré si es o no la dirección correcta. Él obrará en nuestro futuro de una manera inimaginable. La tercera frase es, no se deje presionar. La gente presiona de muchas maneras, pero hay dos clases de presión. Una es la presión externa en cuanto otras personas le instan a decidir algo a la ligera. Y escuche, todos hemos escuchado esto, suena el teléfono y usted contesta la llamada sin reconocer el número y dice, hola, y empieza a hablar y no paran y usted les dice, señora o señor, un momento, y se da cuenta que está hablando con una máquina. Y a veces no es una máquina, sino alguien entrenado a seguir hablando, porque cree que así usted tomará una decisión. La gente se obstina mucho, no solo en instar, sino en presionar a la gente. Por eso tenga cuidado de distinguir entre la voluntad de Dios y la presión de la gente, sobre todo si son muy amables y cordiales y le hablan de las maravillas y de lo que le garantizan si toma esa decisión. Mire, haga esto. Pregúntese. ¿Esto es de Dios? Usted dirá, ¿cómo sabré si es de Dios? Lea la palabra de Dios. Si lee la palabra de Dios, llenará su mente de los pensamientos de Dios y podrá discernir si es algo de Dios o si no es de Dios. Ahora veamos otra clase de presión, la presión interna. Hay una cantidad de cosas que piensa la gente. Sin embargo, internamente, escuche bien, esta es la pregunta definitiva. No es tanto, ¿qué piensa fulano de tal?, sino, ¿qué piensa Dios? ¿Cuál es la voluntad de Dios, no la de mis amigos? ¿Qué quiere Dios que haga en esta situación? Dios podría pedirle que tome una decisión en su vida que nadie entiende, pero si sabe que está haciendo lo que Dios lo llamó a hacer, Él honrará eso, Él lo bendecirá, proveerá para usted, lo equipará. Obrará, y usted ni siquiera sabrá cómo lo hizo. Y a veces Dios requiere algo de nuestra parte, algo indeterminable, pero debemos dar el primer paso. En cuarto lugar, debemos hacer esto, perseverar en oración. Ahora, digamos que pide dirección a Dios para alguna cosa, y hoy oro 10 minutos sobre el asunto, mañana se levanta y no escucho nada. Oró toda la semana y no escuchó nada. Todo el mes y no escuchó nada. Dios no está escuchando. Mire, el que no le haya dado dirección clara hoy no significa que Dios no lo escuche. A veces, de hecho, digamos que usted le pide dirección a Dios y el Señor sabe exactamente lo que él tiene en mente, pero también sabe que en su actual estado espiritual no está listo para recibirlo. Por eso una de las principales razones para seguir orando es permitir que Dios haga algo en nosotros. Eso no ocurre siempre, solo a veces. Dios pone algo en su corazón que todavía no ha sucedido y quiere que empecemos a hablarle de ello desde ahora. Podríamos empezar incluso varios meses antes. ¿Por qué? Porque en el proceso de hablar con Él, Dios está procurando acercarnos a Él de una forma más íntima, depurando nuestra vida. Quizás nuestra forma de pensar, aunque no sea mala necesariamente, sino nuestra forma de ver la situación. Dios debe obrar en nuestros corazones. Y usted quizás diga, Dios no me está escuchando. Pero si sigo orando y orando, finalmente Dios me tiene que escuchar. Mire, usted no puede forzar a Dios. Debemos seguir orando porque estamos buscando una respuesta y a veces tenemos que seguir orando porque Dios nos está poniendo justo donde quiere que estemos. Escuche, siempre que usted y el Señor hablen de alguna cosa, no está perdiendo tiempo. No está perdiendo tiempo. Porque sin darse cuenta, usted está creciendo en su relación con Él. Dios está haciendo algo en usted que lo notará mucho después. Casi nunca sabemos lo que Dios se propone hacer. Él está trabajando en nuestra vida y no lo sabemos en ese momento porque no lo vemos. Pero después de tomar la decisión pasa el tiempo y al mirar atrás decimos, gracias Dios bendito, gracias por no darme eso que te pedí. ¿A cuántos de ustedes al pedirle algo a Dios después tuvieron que darle gracias porque no se lo dio a todos, ¿verdad? Mire, suponga que se lo hubiera dado la primera vez, estaría en problemas. Por eso debemos ser pacientes Debemos ser sensibles a la presión de los tiempos de oración. Debemos hacerlo sabiamente y también, por supuesto, descansando en las promesas de Dios. Por eso es que la palabra de Dios es tan importante. Hay tantas promesas y nos sabemos tantas de ellas. Pero si quiero saber lo que Dios quiere que yo haga en una situación, debo descansar en sus promesas. Y una de ellas dice: pedid y se os dará, buscad y hallaréis, llamad y se os abrirá. Mateo 7:7-8. Esa es la promesa del Dios Todopoderoso. Él dice, y esta es la confianza que tenemos en Él, que si pedimos alguna cosa conforme a su voluntad, Él nos oye. Y si sabemos que Él nos oye en cualquiera cosa que pidamos, sabemos que tenemos las peticiones que le hayamos hecho. 1 Juan 5:14-15. Hay muchísimos ejemplos de promesas. Pero si voy a decidir algo y llego al punto de pedirle a Dios que lo deje bien claro, pasará esto. Si abre la palabra de Dios y la escucha atentamente y si empieza a leer, aunque sea Salmos y Proverbios, usted dirá, es que no sé mucho acerca de las Escrituras. Salmos y Proverbios. Solo lea y pida a Dios que hable a su corazón. Señor, ¿hay algo aquí que necesitas decirme? ¿Quieres usar tu palabra para hablarme al corazón? ¿Cuán a menudo hace esto usted? Quizás se pregunte, ¿y Dios habla hoy? Claro que sí. Y escuche bien esto. Es mejor que en el Antiguo Testamento, porque ellos no tenían este libro que hoy tenemos. Ahora tenemos la mente de Dios impresa. No pienso que haya una sola pregunta que no haya una respuesta clara en la palabra de Dios. Por eso no es solo orar, sino orar, leer, escuchar y decir, Dios habla a mi corazón, y lo que me digas, eso será lo que haré. Usted le preguntará algo a Dios y pasará el tiempo y un día, cuando menos lo espera, la respuesta no podría ser más clara. Dios, ahí está la respuesta. Dios le ama y quiere que usted sepa cómo debe vivir. Por último, le diré algo más. Espere la paz de Dios. En Colosenses capítulo 3, versículo 15, dice lo siguiente. Me encanta esto. Dice así: y la paz de Dios gobierne en vuestros corazones, a la que asimismo fuisteis llamados en un solo cuerpo, y sed agradecidos. Al decir que dejemos que la paz de Dios gobierne, ¿qué quiere decir? Por ejemplo, si pregunto por una decisión y digo, Señor, ¿qué quieres que haga? Él dice esto. Esto es terminante con Dios. Cuando batallamos, nos angustiamos y nos da coraje y pensamos saber qué es, y Él nos da una paz perfecta e indiscutible. La paz es la regla de Dios. O sea que la paz, al buscar la mente de Dios, es como el árbitro cuando dice que estamos seguros. Cuando usted esté dispuesto a batallar con eso y hacer lo necesario para saber lo que Dios quiere, ¿cómo lo sabrá? ¿Cómo estará seguro? Habrá paz en su corazón. Si le ha preguntado, si ha buscado su dirección y su corazón está limpio y le dice, haré lo que me digas, Dios dice, y la paz de Dios gobierne en vuestros corazones. Amable oyente, ¿sabe por qué puede confiar en eso? Porque la paz de Dios significa la mente de Cristo. Esto es lo que dice, esto es lo que cree, esto es lo que dice sobre esto. Si hay pecado en su vida, habrá confusión, frustración, preguntas, dudas y toda clase de cosas, pero usted podrá enfrentar las decisiones más difíciles de la vida al seguir estas pautas cuando tome una decisión. Dios no quiere que tome una decisión esperando y orando con incertidumbre, nada de eso. Y podrá enfrentar cualquier cosa mientras sepa que Dios ha dado clara dirección a su vida. Dirección sin lugar a dudas. La prueba final es la paz, como dice la Biblia, que sobrepasa todo entendimiento. Mire, sobrepasa el de sus amigos, el de sus enemigos, sobrepasa su entendimiento, solo debe saber que está ahí. Hay algunas decisiones por las que no tenemos que buscar la mente de Dios. Por ejemplo, si alguien dice, estoy pensando en ser salvo cuando el Señor me llame a hacerlo. Amable oyente, la Biblia dice, he aquí ahora el tiempo aceptable, he aquí ahora el día de salvación, 2 Corintios 6:2. No tiene que orar y pedir a Dios si debe o no
2: ser salvo. La Biblia ya lo dice muy claro. Además, no tiene que orar y pedir a Dios si es su voluntad que sea bautizado, porque sí lo es. La Biblia lo dice claramente. Tampoco necesita orar para preguntarle a Dios si debe perdonar a alguien, porque esa es la voluntad de Dios.
0: La gente dice muchas veces, he estado orando sobre eso. Pues a veces es muy claro lo que está escrito en la palabra de Dios. Y si algo está muy claro, no tengo que orar por eso. Solo tengo dos opciones, obedecerle o desobedecerle. Hay cosas que no tenemos que cuestionar. Así que si no le has recibido como Salvador, no tiene que buscar la voluntad de Dios. Le diré cuál es. Está en la palabra de Dios, en toda la Escritura. Recíbalo como su Salvador personal. Sígalo. El Espíritu Santo entrará a su vida y le dará dirección. Esa es la voluntad de Dios para todos. Mire, todos estamos enfrentando decisiones. Yo lo sé. Nos pasa a todos. Ahora la pregunta es esta. ¿Tomará sus decisiones en base a la guía y dirección del Dios Todopoderoso mediante su Espíritu que le habla por medio de su palabra al orar y al escucharle? ¿O quizás mediante una persona piadosa que desea lo mejor para usted? ¿O dirá, tomaré esta decisión? Mi amable oyente, el orgullo puede destruirlo. El orgullo dice esto: puedo tomar esta decisión y no necesito ayuda. Por eso es que tanta gente pierde la vida, porque no pueden hacer nada sin Dios, no pueden sin Él. Por eso, amable oyente, le ruego, en el nombre de Jesús y por su propio bien, que lo reciba como su Salvador. Ríndale su vida y deje que Él tome sus decisiones.
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2: ¿Usted se deleita en sus propios deseos o en los de Dios? Mire, estamos encantados en la verdad de que estamos llenos del Espíritu Santo. Estamos gozosos de saber que nos redimió y que nos santificó. Estamos felices de saber que nos ha justificado. Nos deleitamos en saber quién es, lo que hace, las cosas maravillosas que nos da y cómo controla todo lo que existe. El énfasis de nuestro pensamiento debe ser Dios. Amable oyente, si quiere que se cumplan los deseos de su corazón, primero debe deleitarse en Él. Pregúntese honestamente, ¿me deleito realmente en Dios? ¿O toda mi preocupación soy yo y lo que yo merezco? Algunos dirán, mire, Es que yo trabajo de 8 a 12 horas al día, tengo que cuidar de mi familia. ¿Cómo voy a deleitarme en Dios? Si usted es creyente, Dios vive en usted por medio de su Espíritu Santo, y todo lo que usted hace y piensa debe ser hecho como para Dios y no como para los hombres. Por lo tanto, su pensamiento, el eje de sus actitudes, debe estar en Dios. Pregúntese lo siguiente: ¿estoy agradándole con mis acciones? Recuerde, Dios es un Padre amoroso. Él está listo y dispuesto a darnos los deseos de nuestro corazón si nos deleitamos en Él.
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2: ¿Con cuánta frecuencia oramos? ¿Cuánto tiempo dedicamos para hablar con nuestro Padre Celestial? ¿Acaso estamos dedicando 15, 10 o al menos 5 minutos al día? Es posible que algunos de los que hoy me escuchan solo oren cuando se encuentran en algún problema o cuando necesitan algo. Y esto me lleva a otra pregunta que deseo hacerles. Cuando oramos, ¿qué es lo que incluimos en nuestra conversación con Dios? ¿Le pedimos solo aquello que necesitamos en ese momento o incluimos algo más en nuestra oración? La oración es una herramienta que el Señor nos ha dado no solo para que pidamos lo que necesitamos, sino también para que podamos comunicarnos con Él. Una de las razones principales por las que Dios responde a nuestras oraciones es para que podamos conocerle más. Nuestro Padre Celestial sabe cuáles son las necesidades que tenemos y desea ayudarnos, pero su anhelo es que le conozcamos más cada día. ¿De qué otra manera podemos llegar a conocerle, sino por medio de la oración? Es cierto que aprendemos más de él cuando asistimos a la iglesia, pero nada puede compararse con el tiempo personal que dediquemos para estar a solas con nuestro Señor. El privilegio más grande que hemos recibido y la herramienta más poderosa que nos ha dado es la oración, pues por medio de ella podemos estar en contacto con él y contarle todo aquello que puede hacernos sentir afanados. Es por medio de la oración también que podemos tocar la vida de los que viven a nuestro alrededor. Puede que hayamos notado las necesidades que estas personas tenían, pero nos dimos cuenta también que no podíamos hacer nada por nosotros mismos para socorrerles. La única manera en la que podíamos ayudarles era por medio de la oración. Así que vinimos ante la presencia de nuestro Padre Celestial y pusimos ante su trono de gracia la necesidad de estas personas, pues sólo Él puede ayudarles. No debemos sentir temor de venir ante la presencia de nuestro Creador y pedirle que nos guíe en relación a cualquier aspecto de nuestra vida. Supliquémosle que nos dirija por medio de su palabra. Sólo así podremos alcanzar la estatura espiritual que desea que tengamos. Es sólo de esta manera que podremos disfrutar de su gozo y de su paz. Sólo así miraremos atrás al llegar al final de nuestra vida y nos sentiremos complacidos con lo que hemos hecho mientras estuvimos en este mundo. Dios nos ha creado con el propósito de que le conozcamos y que podamos tener comunión con él. Es por eso que nos ha redimido. Nos ama tanto que estuvo dispuesto a todo con tal de salvarnos. Fue ese amor el que le impulsó a ir a la cruz del Calvario y a morir así por que nuestros pecados fuesen perdonados. Es ese mismo amor el que nos garantiza que nuestras oraciones serán escuchadas y respondidas por nuestro Padre Celestial. Lo único que debemos hacer es dedicar tiempo para venir ante Él con una actitud de humildad y contarle lo que estamos viviendo. Hay un pasaje que me gustaría compartir con ustedes hoy, y el mismo se encuentra en el Evangelio de Mateo, en el capítulo 7, los versículos del 7 al 11. Es una porción bíblica bastante conocida por muchos, en donde se nos declara que Dios desea contestar nuestras oraciones. Es por eso que debemos dejar a un lado las dudas que tengamos en relación a este tema, pues el Señor nos ama y se preocupa por nosotros. Leamos lo que nos dice en Mateo 7, versículos 7 al 11. Pedid y se os dará, buscad y hallaréis, llamad y se os abrirá. Porque todo aquel que pide recibe, y el que busca halla, y al que llama se le abrirá. ¿Qué hombre hay de vosotros que si su hijo le pide pan, le dará una piedra? ¿O si le pide un pescado, le dará una serpiente? Pues si vosotros, siendo malos, sabéis dar buenas dádivas a vuestros hijos, ¿cuánto más vuestro Padre que está en los cielos dará buenas cosas a los que le pidan? El Señor nos declara que si pedimos, buscamos y llamamos, responderá a nuestras peticiones. ¿Creemos de corazón que esta promesa se hará realidad en nuestra vida? Hay algunos de los que hoy me escuchan que creen que esto ocurre en la vida de otros, pero no en la suya propia. No están convencidos de que sus oraciones son escuchadas en todo momento por nuestro Padre Celestial. Y es importante destacar que el Señor nunca dijo que nuestras oraciones no serían contestadas. Sabemos que dedicó bastante tiempo para enseñar muchos aspectos relacionados con la oración. Hasta compartió con sus discípulos una oración modelo para que supieran cómo debían orar. Pero en ningún momento les dijo que existía la posibilidad de que sus oraciones no serían contestadas. En todo momento les hizo ver que Dios siempre escucharía sus oraciones y las contestaría de acuerdo a su voluntad. Es el deseo de nuestro Padre Celestial que podamos mantener este medio de comunicación y que así estemos en contacto directo con Él. Veamos una vez más lo que nos dice en Mateo 7:7. Pedid y se os dará, buscad y hallaréis, llamad y se os abrirá. Tenemos que aprender a perseverar en nuestra vida de oración. No podemos cansarnos de pedirle al Señor aquello que deseamos obtener. Debemos continuar pidiendo, buscando y llamando hasta que recibamos su respuesta. No sólo nos exhorta a que vayamos ante su presencia en oración y que le pidamos aquello que necesitamos, sino que nos declara que debemos continuar pidiéndole por esto hasta que llegue el momento indicado en el cual recibiremos respuesta a nuestra oración. Algunos creyentes se equivocan al pensar que lo único que deben hacer es orar y esperar a que sus necesidades sean suplidas. La Biblia nos declara que no sólo debemos pedir, sino también buscar y tocar aquellas puertas a donde Dios nos guíe. Si algunos de ustedes han perdido su empleo, no se conformen con sólo pedir, pues el mismo Jesús nos enseña que debemos buscar y tocar puertas mientras nos mantenemos firmes en nuestra vida de oración. Es cierto que en ocasiones solo tenemos que pedir en oración lo que deseamos obtener y el Señor nos lo da sin que tengamos que continuar adelante con los otros dos pasos que aquí se mencionan. Pero no siempre es así. Es mientras hacemos todo esto que el Señor nos prepara para recibir la respuesta que va a darnos en relación con lo que hemos pedido. No siempre estamos listos para recibir lo que estamos pidiendo, y Dios nos conoce mejor que nadie. Es por eso que nos va capacitando durante ese tiempo de espera. Esta es también una buena oportunidad para que nos preguntemos si hay alguna área en nuestra vida que debe ser transformada y moldeada de acuerdo a la voluntad de nuestro Señor. Tenemos que perseverar en este proceso de pedir, buscar y llamar, pues al final del camino obtendremos lo que el Señor desea darnos. Podemos estar confiados de que así será. Y si no nos da lo que le hemos pedido, es porque no estamos preparados para recibir esto, pues en ocasiones pedimos sin darnos cuenta lo que estamos haciendo. No tengamos temor de preguntarle por qué no nos ha otorgado aquello que hemos incluido en nuestras oraciones. Nos ha otorgado el privilegio de preguntarle lo que deseemos, pero debemos saber que nuestro Dios tiene también el derecho de retener lo que va a darnos hasta que estemos listos para recibirlo. Si le pedimos con sinceridad que nos muestre aquello que debe ser cambiado en nuestra vida antes de que nuestra oración sea contestada, nos enseñará con exactitud, pues desea satisfacer nuestra necesidad. No solo debemos tener esto presente en nuestra mente al leer este pasaje, sino que también debemos recordar que el Señor tiene un plan específico para cada uno de sus hijos. El hecho de que nos diga que debemos pedir, buscar y llamar no significa que debemos insistir hasta que hagamos que cambie su manera de pensar. Dios no es un hombre para que cambie de parecer. No hay nada que podamos hacer para que su voluntad sea cambiada. Podemos insistir en oración toda nuestra vida, pero si lo que estamos pidiendo no es parte de su voluntad, nada ocurrirá. La Biblia nos declara que Dios conoce nuestras necesidades mucho antes de que le pidamos por estas cosas. ¿Por qué habría entonces de cambiar de parecer? No lo hará, pues hará aquello que ya ha determinado de antemano. Recuerden que ha trazado un plan específico para cada uno de nosotros. Si aún no nos ha dado lo que le pedimos, es porque tiene alguna razón para hacer esto. Puede que no estemos preparados para recibir estas bendiciones, o que aún no haya llegado el momento determinado de acuerdo a su plan. Dios obra de acuerdo a lo que ya nos ha declarado de antemano en su palabra. Si le pedimos y perseveramos en la oración, nos dará aquello que ha determinado para nuestra vida. Solo Él sabe lo que es mejor para nosotros y es por eso que debemos esperar en su voluntad y confiar en su sabiduría. Esta es la razón por la que hay ocasiones en las que no recibimos lo que hemos pedido, pues no era lo que más nos convenía en ese momento. Mientras continuemos pidiendo, buscando y llamando, Dios continuará actuando en nuestra vida, y puede que al mirar a nuestro alrededor no podamos ver lo que el Señor ha estado haciendo, pero podemos confiar en que ha estado trabajando en este aspecto específico por el que le hemos estado pidiendo. En el momento menos esperado, comenzaremos a ver los resultados de la obra que nuestro Padre Celestial ha estado haciendo mientras perseverábamos en la oración. Esto no significa que vamos a recibir todo lo que pedimos. Recuerden que al orar estamos hablando con aquel que conoce todas nuestras necesidades. Ha prometido darnos todo aquello que necesitemos y es Él también quien nos ofrece solo lo mejor para nuestra vida. Es por eso que podemos pedir con la expectativa de que recibiremos lo que estamos pidiendo. Pero de igual manera, debemos saber que Dios tiene el derecho de decidir cuál es el mejor momento para darnos lo que necesitamos. Debemos venir en oración ante el Señor sabiendo que nos está escuchando y que siempre responde a nuestras oraciones. En ocasiones nos dará aquello que le hemos pedido. Habrá momentos en los que nos negará nuestras peticiones, pues tiene algo mucho mejor reservado para nosotros. Y también puede que nos responda que aún no ha llegado el tiempo para darnos lo que hemos pedido en nuestras oraciones. Si nuestro Padre Celestial nos niega lo que le estamos pidiendo, no significa que hemos incluido en nuestras oraciones algo que no nos convenía. En ocasiones es así, pero también hay veces en las que estamos pidiendo correctamente, pero lo hacemos de acuerdo a nuestros planes y no al tiempo que Dios ha determinado para nuestra vida. Y algunos creyentes se desaniman como consecuencia de esto. Pero lo que debemos hacer es perseverar en la oración, pues sabemos que Dios quiere lo mejor para nosotros. No podemos rendirnos al no recibir lo que esperábamos, sino continuar adelante en nuestra vida de oración. Si miramos atrás, nos damos cuenta de que todos hemos vivido momentos en los que hemos pedido algo a Dios que no era lo que nos convenía en ese momento. Le agradecemos por no habernos concedido esto, pues ahora sabemos que no era lo mejor para nuestra vida. Y también recordamos ocasiones en las que nos hemos rendido y no perseveramos en la oración. Sencillamente no supimos esperar en el tiempo del Señor y dejamos de incluir en nuestras oraciones lo que no necesitábamos. ¿Por qué vuelvo a mencionar esto? Porque este asunto es muy importante en la vida de los cristianos. Nos rendimos y dejamos de orar por algo cuando nos damos cuenta de que no va a suceder de acuerdo a nuestros planes. Pero el Señor nos declara en su palabra que no solo debemos pedir, sino también buscar y llamar. En otras palabras, la oración no es una actividad pasiva, sino activa. Si en verdad estamos esperando que Dios nos dé algo, tenemos que perseverar en nuestra vida de oración y clamar a Él con un corazón apasionado. ¿Qué es lo que nos motiva a orar? Si solo nos sentimos motivados a orar por las necesidades que tengamos, puede que el Señor envíe más a nuestra vida para que así podamos dedicar más tiempo a orar. Es por eso que debemos sentirnos motivados a orar, no solo por las dificultades y los problemas que tengamos que enfrentar, sino también por las bendiciones que Dios envía a nuestra vida. Si hemos sabido esperar en su voluntad en relación con lo que le hemos pedido y recibimos lo que necesitábamos, seremos motivados a orar mucho más aún. Así que podemos afirmar que debemos perseverar en la oración, porque esta es la voluntad de nuestro Padre Celestial. Sabemos que nos ama incondicionalmente, que conoce cada una de nuestras necesidades mucho antes de que las incluyamos en nuestras oraciones, y también estamos convencidos de que desea darnos siempre lo que es mejor para nuestra vida. Este es el Dios que adoramos, y mientras más hablemos con Él en oración, más podremos llegar a conocerle. Y mientras más le conozcamos, menos cosas le pediremos, pero vamos a recibir más de Él. Oraremos no motivados por nuestras necesidades, sino porque deseamos tener comunión con el Señor y disfrutar de su presencia. ¿Cuándo fue la última vez que dedicamos tiempo para orar con el único propósito de conocer más a Dios? Dios escucha las peticiones de cada uno de sus hijos. Es por eso que no debemos desesperarnos cuando sentimos que nada está ocurriendo en relación con lo que le hemos pedido. Lo único que tenemos que hacer es confiar en sus promesas y esperar en su voluntad. Si hemos estado pidiendo por algún asunto específico en nuestras oraciones, No nos desesperemos, sino continuemos clamando con el mismo ahínco. Y puede que tengamos que seguir orando por esto durante algún tiempo, pues aún no hemos recibido respuesta de parte de nuestro Señor. Pero recordemos que su silencio no significa que no nos ha escuchado, sino que está trabajando y que aún no ha llegado el momento preciso para que intervenga en este asunto. Sigamos orando con fervor y veremos las grandes maravillas que Dios ha preparado para sus hijos. Nunca nos va a defraudar, pues su amor por nosotros es inmenso y es por eso que nos da lo que es mejor. Oremos para que el Señor nos ayude a saber esperar siempre en su voluntad. Padre, te agradecemos por el amor que siempre demuestras tener para con cada uno de tus hijos. Sabemos que nunca nos defraudarás, sino que siempre harás aquello que es mejor para nosotros. Podemos contar con tu ayuda en medio de las pruebas, las dificultades, los problemas y todas esas circunstancias que producen sufrimiento y dolor en nuestra vida. Y aunque en este momento no podamos comprender la razón por la que esto ha venido a nuestro camino, confiamos en que tienes un plan específico con todas estas cosas y que las usarás para nuestro bienestar. Gracias, Señor, por tu amor incondicional, por tu gracia, por la misericordia con la que nos tratas y por las muchas bendiciones que nos das. Sabemos que no somos merecedores de esto, pero te agradecemos por la compasión que has tenido para con nosotros al otorgarnos todas estas bendiciones. Te suplico que todos los que escuchen este mensaje puedan atesorarlo en sus corazones y también aplicarlo a su diario vivir. Permite que aprendamos a confiar en tus promesas y a esperar pacientemente mientras observamos la manera en la que obras en nuestra vida. No nos has defraudado en el pasado y sabemos que tampoco lo harás en el futuro. Enséñanos a esperar en ti, pues esta es la clave para que nuestras oraciones sean contestadas. En el nombre de tu Hijo amado oramos. Amén.
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2: ¿Está acostumbrado a trabajar y recibir el fruto de lo que hace? ¿Desea lo mejor de Dios para su vida? Lo mejor de Dios es tan maravilloso porque Él es un Dios omnipotente, omnisciente, omnipresente, que todo lo sabe, con un amor incondicional para sus hijos. Ahora bien, preste atención a lo siguiente. Lo mejor que Dios le dé a usted no es necesariamente lo que le haya dado a otra persona. Usted no puede compararse con otros, ya que la vida de aquel o de aquella persona es diferente a la suya. Es por eso que mucho de lo que usted ha logrado en la vida o donde ha llegado puede ser fruto de lo que haya hecho o lo que cree de sí mismo o cuán poco cree en Dios. Pero Él quiere que seamos específicos, pues desea darnos lo mejor, pero tenemos que ir a Él con la actitud correcta. Mire, usted y yo determinamos si recibimos o no lo mejor de Dios dependiendo de nuestra respuesta y confianza en Él.
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2: ¿Con cuánta frecuencia oramos? ¿Cuándo fue la última vez que decidimos pasar algunos minutos en silencio ante la presencia de nuestro Padre Celestial? ¿Cuándo fue la última vez que fuimos en oración ante Él y le declaramos que no deseábamos pedir nada, sino solo llegar a conocerle más? ¿Cómo creen que se siente el Señor cuando solo venimos ante su presencia en oración para pedirle por aquello que necesitamos? ¿Cómo nos sentiríamos si nuestro cónyuge solo hablara con nosotros cuando necesita algo y el resto del tiempo no nos dirigiera la palabra? De alguna manera pensamos que este es el propósito principal de la oración, pero estamos equivocados, pues no solo debemos venir a hablar con nuestro Padre Celestial cuando estamos en apuros, la oración tiene un propósito mucho más grande que este. Hoy deseo que hablemos acerca de lo que debemos hacer para que nuestras oraciones sean contestadas por Dios. ¿Cuál es la clave para lograr esto? Y cuando hablamos de la clave para que nuestras oraciones sean contestadas, debemos incluir dos aspectos muy importantes. El primero de ellos es que si en verdad deseamos que Dios conteste nuestras oraciones, debemos aprender a perseverar. ¿Qué significa perseverar? Esta palabra puede ser definida de la siguiente manera. Es la acción de mantenernos firmes en la misma dirección, a pesar de los obstáculos y las dificultades que vengan a nuestro camino. En otras palabras, continuar adelante sin rendirnos ante los problemas que traten de detenernos, no importa qué tan grande sea la dificultad que estamos enfrentando, no debemos rendirnos, sino perseverar en oración. Usualmente, los creyentes no perseveran en la oración, pues después de cierto tiempo se desaniman y dejan de incluir en sus plegarias aquello que han estado pidiendo durante varios días. Piensan que Dios no les está escuchando, pues de haberlo hecho, ya les hubiera otorgado lo que han estado pidiendo. Han estado orando y leyendo la Biblia, pero aún así no pueden ver la respuesta a sus oraciones. Sienten que han estado lanzando palabras al aire, pero no es así. Pues en realidad lo que han hecho es hablar con nuestro Padre Celestial, quien conoce lo que es mejor para nuestra vida. Solo Él sabe lo que debemos cambiar en nuestro estilo de vida para que podamos recibir lo que hemos estado pidiendo. También es importante destacar que el Señor solo desea darnos a

si deseamos que nuestras oraciones sean respondidas, tenemos que perseverar. No podemos rendirnos solo porque no hemos obtenido inmediatamente lo que hemos pedido. Si esto ha sucedido así, es porque es parte del plan que Dios tiene para nuestra vida. Esta es la primera clave para recibir respuesta a nuestras oraciones. La segunda es que aprendamos a confiar en nuestro Señor. Tenemos que depositar toda nuestra fe en Dios, pues sólo Él es digno de toda nuestra confianza. Y es por eso que creemos que hará todo aquello que nos ha prometido en su palabra. Leamos lo que Jesús nos dijo en relación con este tema en Mateo 7, versículos 9 al 11. ¿Qué hombre hay de vosotros que si su hijo le pide pan, le dará una piedra? ¿O si le pide un pescado, le dará una serpiente? Pues si vosotros siendo malos sabéis dar buenas dádivas a vuestros hijos, ¿cuánto más vuestro Padre que está en los cielos dará buenas cosas a los que le pidan? Y creo que la palabra clave de este versículo 11 es ¿cuánto más? Pues si nosotros, que somos pecadores, sabemos darle buenas cosas a nuestros hijos, ¿cuánto más no nos dará nuestro Padre Celestial? ¿A qué se refiere cuando nos dice que nos dará buenas cosas? Nos está declarando que todo aquello que Dios envía a nuestra vida es lo mejor para nosotros. Puede que no sea exactamente lo que le habíamos estado pidiendo, pero sí podemos estar convencidos de que es lo mejor que podía darnos. Es posible que en ese momento no nos parezca que sea bueno, pero lo es desde la perspectiva de nuestro Dios, quien es perfecto y sabio. Sólo Él nos conoce tal y como somos, y sabe qué es lo que en verdad necesitamos recibir. Leamos nuevamente Mateo 7:11. Pues si vosotros siendo malos sabéis dar buenas dádivas a vuestros hijos, ¿cuánto más vuestro Padre que está en los cielos dará buenas cosas a los que le pidan? Jesús no pudo haber usado palabras más sencillas y fáciles de entender que éstas. Usó las ilustraciones y los ejemplos que necesitábamos para comprender lo que nos estaba queriendo decir en estos versículos. No creo que ninguno de nosotros pueda decir que no entiende estas enseñanzas. Sin embargo, a pesar de que comprendemos lo que Jesús nos está diciendo en este pasaje de la Biblia, en ocasiones desconfiamos de Dios. Quizás le hemos estado pidiendo por algo y hemos estado esperando que nos responda, pero nada ha sucedido aún. No tenemos por qué dudar de que nos ha escuchado o de que va a contestar nuestra petición. Este tiempo de espera debe servirnos para llegar a conocerle más. ¿Qué es lo que Jesús nos enseña en su palabra? Que nuestro Padre Celestial es perfecto y que está dispuesto a darles a sus hijos lo mejor, a pesar de que seamos desobedientes e imperfectos. Nos da siempre lo mejor, pues nos ama incondicionalmente. Es de esta manera que sabemos que se preocupa por nosotros y que nos cuida en todo momento. Nos conoce tal y como somos y sabe qué es lo que necesitamos cada día de nuestra vida. Nadie puede llegar a conocernos mejor que Dios, ni aun nosotros mismos. Solo Él puede ver cada una de nuestras necesidades, lo que nos hace sufrir, lo que produce dolor y angustia en nuestra vida y aquello que daña nuestros sentimientos. De igual manera, podemos afirmar que nadie conoce nuestras debilidades y flaquezas mejor que nuestro Señor. Es por eso que podemos confiar en que siempre nos dará lo que necesitamos, pues desea lo mejor para nuestra vida. Lo que sucede es que hay ocasiones en las que algunos creyentes oran pidiendo aquello que desean sin tener en consideración lo que Dios piensa al respecto. No siempre reciben esto, pues a veces el Señor tiene preparado en sus planes algo mucho más excelente de lo que han pedido. O puede que sí les vaya a conceder lo que han pedido, pero primero desea que aprendan a esperar y a ser pacientes, y es por eso que no les responde inmediatamente.

0: Tristemente sabemos que muchas veces nos desesperamos y no esperamos por lo que Dios desea darnos. Decidimos que es mejor tener en nuestras manos al menos lo que podemos lograr por nosotros mismos. Y no nos damos cuenta de que esto no podrá nunca compararse con lo que el Señor pensaba otorgarnos, pues nuestro Padre Celestial siempre nos va a dar lo que es mejor para nosotros y a proveer para cada una de nuestras necesidades. ¿Recuerdan lo que sucedió cuando Marta y María llamaron a Jesús para que sanara a su hermano Lázaro? ¿Cuál fue la respuesta que recibieron del Maestro al enviarle este mensaje? Un rotundo silencio. Pudieron haber pensado que esto no era lo mejor para ellas. Después de todo, Lázaro era uno de los mejores amigos de Jesús, y este último había comido en la mesa con ellos en más de una ocasión. ¿Por qué habría el Señor de responder de esta manera a la petición que le hacían estas mujeres? Porque tenía reservado algo mejor para ellas. Jesús sabía que la enfermedad que azotaba a Lázaro podía costarle la vida, y de hecho sabemos que este hombre falleció como consecuencia de esta enfermedad. Marta y María estaban muy angustiadas, pues sabían el peligro que corría su hermano, y es por eso que enviaron este mensaje a Jesús para que les ayudara. Pero al no recibir la respuesta que estaban esperando, se sintieron heridas, pues parecía que el Maestro las había ignorado. Es por eso que cuando le vieron 4 días después de haber fallecido Lázaro, le reprocharon por no haber hecho nada para ayudarlas. ¿Cómo debemos sentirnos cuando recibimos un gran silencio de parte de Dios después de haberle pedido algo? ¿Acaso no nos declara en su palabra que sólo desea darnos lo que es mejor para nuestra vida? ¿Porque entonces no vino al recibir el mensaje de estas mujeres para así sanar a su amigo antes de que muriera? Pero a pesar de que hubiera sido bueno que este hombre fuera sanado, fue mucho mejor para esta familia que Lázaro muriera y que fuera resucitado por Cristo después de haber estado 4 días muerto. Más de 2000 años han pasado y todavía hablamos de este gran acontecimiento. Vinieron a ser parte de los hechos que se narran al hablar de la vida de Jesús. El Señor bendijo y ayudó a muchas otras personas mientras vivió en este mundo. Sin embargo, sus nombres no quedaron plasmados en las páginas de la Biblia. Puede que en ese momento Marta y María pensaran que Jesús no había hecho lo correcto, pero sabemos que esta demora no solo fue una bendición para esta familia, sino también para todos los que escucharon de estos sucesos, pues pudieron darse cuenta de la manera en la que Dios trabaja en la vida de sus hijos. No debemos dudar al no recibir una respuesta inmediata a nuestras oraciones. Cuando nuestro Padre Celestial guarda silencio ante nuestras plegarias es porque es lo mejor para nuestra vida. No es un silencio que durará para siempre, pero en ocasiones puede durar un largo periodo. No podemos desesperarnos si no recibimos lo que hemos pedido. Esto no significa que el Señor no nos lo va a dar, pues en ocasiones lo que sucede es que no ha llegado el momento oportuno para que esto ocurra. Es por eso que a veces guarda silencio, pues está esperando la ocasión indicada para bendecirnos de acuerdo a su voluntad. Y recuerden que Dios siempre desea darnos lo mejor. No siempre va a mostrarnos lo que desea hacer en nuestra vida, sino que nos va a guiar hacia donde quiere que lleguemos. Puede que durante un tiempo permanezca en silencio y lo único que debemos hacer es aprender a seguirle en obediencia. Así que podemos estar convencidos de que al respondernos con su silencio, nos está confirmando que está trabajando en nuestra vida y que nos va a dar lo que es mejor, pues nos ama incondicionalmente. Pero para que podamos disfrutar de esto, debemos estar dispuestos a esperar hasta que sea su voluntad. No podemos ni tan siquiera imaginarnos lo que ha preparado para nosotros, pues la respuesta que dará a nuestras oraciones es la mejor que pudiéramos recibir. Pero si no estamos dispuestos a esperar por lo que desea darnos, solo recibiremos aquello que es bueno y no lo que es mejor para nuestra vida. Tenemos que aprender a ser obedientes a lo que Dios nos está diciendo que hagamos. Habrá ocasiones en las que nos pida que dejemos de hacer algo que no nos parece malo. Y en realidad, puede que esto no tenga nada de malo en sí, pero si el Señor nos está diciendo que no continuemos adelante con este asunto, no tenemos ninguna razón para hacerlo. El solo hecho que nuestro Padre Celestial nos diga que no debemos proseguir por ese camino debería ser más que suficiente para que no lo hagamos. Si confiamos en Dios y esperamos en su voluntad, recibiremos esas bendiciones que ha preparado para cada uno de sus hijos. No tratemos de forzarle, ni usemos argumentos para tratar de manipular su voluntad, pues nada de esto funciona con nuestro Señor. Y he conocido a muchos a través de los años que, llenos de tristeza, han venido a mí y me han dicho que hubiera sido mejor esperar en la voluntad de Dios que haber seguido adelante con los planes que tenían. El precio que han tenido que pagar por su error ha sido demasiado grande, y saben que se perdieron muchas bendiciones al tomar la senda equivocada. Es bueno saber que el Señor tiene compasión de nosotros y que nos ama incondicionalmente. Es por eso que cuando nos equivocamos y tomamos las decisiones por nosotros mismos, en lugar de esperar en su voluntad, nos libera por su gracia. Tendremos que pagar algún precio como consecuencia de nuestro error, pero Dios nos sostiene durante todo ese tiempo para que podamos salir ilesos de todo ese asunto. Nuestro Padre Celestial nos enseña por medio de su palabra que desea darnos aquello que es mejor para nuestra vida. Si nosotros, que somos pecadores y malos, sabemos darle buenas cosas a nuestros hijos, entonces, ¿por qué habríamos de pensar que Dios va a darnos algo que no nos convenga? Su amor por nosotros es tan grande que ha enviado a su Hijo Jesucristo para que todos los que le reciban como su Salvador personal puedan llegar a ser salvos. Si usted aún no ha tenido un encuentro personal con Cristo, no podrá reclamar para sí ninguna de estas promesas que hemos mencionado hoy. Este es un privilegio que solo los seguidores de Jesucristo pueden llegar a tener. Aquellos que rechazan al Hijo de Dios no pueden esperar que sus oraciones sean escuchadas y contestadas por nuestro Padre Celestial. La Biblia nos dice que el Padre y el Hijo son uno. Así que si rechazamos a uno, también estamos despreciando al otro. Es por eso que hoy les invito a que reciban a nuestro Señor Jesucristo como Señor y Salvador de su vida. Vengan ante Él en oración y pídanle que perdone sus faltas y pecados. Arrepiéntanse de sus desobediencias. Rindan su vida ante el trono de gracia de Dios para así poder recibir la oportunidad de comenzar una vida nueva junto a Él. No esperen ser perdonados por sus buenas obras. La vida eterna no puede ser obtenida por nuestros méritos, sino por la obra expiatoria que Jesús estuvo dispuesto a hacer en la cruz del Calvario, al morir y dar así su vida en rescate por toda la humanidad. Fue ahí en donde pagó con su sangre la deuda que teníamos con Dios como consecuencia de nuestras desobediencias. Si estamos dispuestos a hacer esta oración y a pedirle que nos perdone y que nos limpie de todas y cada una de nuestras faltas, podemos estar convencidos de que Él lo hará, pues lo ha prometido. Pero si por el contrario decidimos rechazarlo, viviremos el resto de nuestra vida separados de nuestro Dios y sin poder contar con su ayuda en los tiempos de aflicción. Y puede que llegue el momento en que nos preguntemos, ¿cómo habría sido nuestra vida si hubiéramos aceptado a Cristo como nuestro Salvador personal? No existe nada mejor que empezar cada día sabiendo que nuestro Padre Celestial escucha nuestras oraciones y las responde de acuerdo a su voluntad y al plan que ha trazado para cada uno de sus hijos. Es por eso que debemos dar este primer paso para que podamos llegar a ser hechos hijos de Dios y que así podamos acudir a Él en oración. Dios escucha las peticiones de cada uno de sus hijos Es por eso que no debemos desesperarnos cuando sentimos que nada está ocurriendo en relación con lo que le hemos pedido. Lo único que tenemos que hacer es confiar en sus promesas y esperar en su voluntad. Si hemos estado pidiendo por algún asunto específico en nuestras oraciones, no nos desesperemos, sino continuemos clamando con el mismo ahínco. Y puede que tengamos que seguir orando por esto durante algún tiempo, pues aún no hemos recibido respuesta de parte de nuestro Señor. Pero recordemos que su silencio no significa que no nos ha escuchado, sino que está trabajando y que aún no ha llegado el momento preciso para que intervenga en este asunto. Sigamos orando con fervor y veremos las grandes maravillas que Dios ha preparado para sus hijos. Nunca nos va a defraudar, pues su amor por nosotros es inmenso y es por eso que nos da lo que es mejor.
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0: Desde Las Vegas, Nevada, nos llegan estas letras. Con sincero agradecimiento le envío la presente para darle las gracias por sus oraciones. Desde que empecé a leer una de sus revistas, descubrí algo que no en cualquier revista se encuentra. Gracias, muchas gracias por hacerle tanto bien al mundo perdido. Una oyente nos escribe desde Texas y nos dice: queridos hermanos en Cristo, les seguiré pidiendo a nuestro Creador por lo que están haciendo, predicando las buenas nuevas de Dios. Que Él bendiga por siempre su misión y ministerio. Dios me está moldeando como el buen alfarero, ya que yo soy el barro. Por medio de ustedes, el Señor me está quitando poco a poco el celo, la envidia, sentimientos encontrados de perdonar, malos pensamientos y malas interpretaciones en contra de la iglesia y hermanos en la fe. Adelante, hermanos. Les felicito por su esfuerzo y valentía. Le damos gracias a Dios que ha usado Ministerios en Contacto para llevar su palabra de una forma clara y sencilla a cada persona que escucha el programa. Gracias a todos los oyentes que nos escriben y les animamos a que lo continúen haciendo y compartan con nosotros lo que Dios está realizando en sus vidas.
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2: 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Jesús dijo: la paz os dejo, mi paz os doy. Yo no os la doy como el mundo la da. No se turbe vuestro corazón ni tenga miedo. Si fuéramos honestos, la mayoría tendríamos que aceptar que a veces sí nos preocupamos y también nos asustamos. A continuación, el Dr. Stanley nos ayuda a reconocer y relacionarnos con la fuente de paz.
0: Hace algunas semanas me encontraba en un restaurante acompañado por otro ministro de la iglesia. Estábamos siendo atendidos por una joven mesera que estaba haciendo un trabajo formidable. Y no sé por qué, pero por alguna razón sentí la necesidad de hacerle la siguiente pregunta. Si pudieras pedirle a Dios que te concediera algo en estos momentos de tu vida, ¿qué le pedirías? Inmediatamente, sin esperar ni un segundo para pensar, me respondió que deseaba tener paz y comenzó a llorar. Me contó que su abuela había muerto hace pocos días atrás y que esto le había afectado mucho. Por lo que me dijo, pude darme cuenta que ni su familia ni ella eran cristianas. La razón por la que esta joven no creía en Dios no era porque le había rechazado, sino porque nadie se había tomado el tiempo para contarle acerca de Jesús. No tenía una Biblia para leer. Pudiéramos decir que esta muchacha estaba, como muchos otros seres humanos, viviendo sin propósito y tratando de hallar la paz y el gozo que todos necesitamos para continuar adelante. Pero hasta ese momento no había encontrado nada que el mundo ofreciese para satisfacer esa necesidad. Esta es la manera en la que muchos viven en nuestros días. Tienen todo lo que el mundo nos dice que necesitamos para ser felices. Poseen un buen empleo, bienes materiales, mucho dinero, quizás hasta una bonita familia, pero aún así viven sin gozo y sin paz, pues tienen un gran vacío en su interior. No importa cuánto dinero han logrado acumular, o la posición social que han obtenido, o los muchos reconocimientos que se les ha dado, o la fama que poseen, viven sin paz. Y esto es algo que no se puede sustituir por nada más. Dios ha puesto en el corazón de cada ser humano el deseo y la necesidad de tener paz. O sea, que podemos decir que la paz es un elemento imprescindible para que nos sintamos completos y conformes. Tristemente, hay muchos que pasan gran parte de su vida, si no toda, sin darse cuenta de cómo pueden obtener esta paz. Buscan en el lugar equivocado, pues están siguiendo los consejos que el mundo les da. Ponen más atención a las mentiras del diablo que a la verdad expresada en la palabra de Dios. Han sido cegados por Satanás, y es por eso que buscan paz en donde nunca van a encontrarla. Imitan el ejemplo de aquellos que vivieron sin paz. Se sienten vacíos y sin esperanza, pues no creen que vayan a tener éxito en esta búsqueda. ¿Acaso es usted una de esas personas? ¿Puede usted afirmar que tiene paz en su corazón? Si este es el caso, permítanme decirle algo que voy a repetir varias veces a lo largo de este mensaje. No vamos a ser capaces de sentir paz en nuestro corazón hasta que tengamos paz con Dios. Él es la verdadera fuente de paz y en ningún otro lugar vamos a poder satisfacer esta necesidad que todo ser humano tiene en su corazón. Mi deseo hoy es poder explicarles en dónde podemos hallar esta paz que tanto necesitamos y qué es lo que tenemos que hacer para obtenerla. Si pone atención a mis palabras y aplica este mensaje a su vida, Cuando termine de escucharlo, usted no va a ser la misma persona, ni va a estar en la misma condición de angustia que hoy se encuentra. Dios, por medio de su Hijo Jesucristo, va a transformar su vida y usted comprenderá por primera vez lo que significa vivir en paz con el Señor. Le invito a que abra su Biblia para que leamos los versículos 1 y 2 del capítulo 5 de la Epístola a los Romanos. Y es interesante notar que el apóstol Pablo había estado hablando en los capítulos anteriores de la falta de esperanza con la que el hombre vive cuando está separado de Dios. Estaba describiendo la condición pecaminosa y deplorable en la que se encuentran aquellos que no tienen paz con el Señor. Leamos Romanos 5, 1 y 2. Justificados, pues, por la fe, tenemos paz para con Dios por medio de nuestro Señor Jesucristo, por quien también tenemos entrada por la fe a esta gracia en la cual estamos firmes y nos gloriamos en la esperanza de la gloria de Dios. La razón principal por la que la mayoría de las personas no tienen paz es porque no saben en dónde pueden encontrarla, ni lo que tienen que hacer para adquirirla. Hasta hay algunos que no creen que exista este tipo de paz. Así que creo que debemos dedicar unos minutos para describirla. Cuando hablamos de la paz que podemos tener con Dios, estamos haciendo referencia a esa armonía, unidad y comunión que podemos llegar a entablar con el Señor. No existe nada que nos separe ni de su presencia, ni que rompa esa comunión. Tenemos que reconocer que existe una barrera que nos separa de Dios. No va a ser hasta que esa barrera sea removida y que ocurra una conversión en nuestro corazón que podremos tener paz con nuestro Salvador. Y no podemos pretender tener paz en los demás aspectos de la vida hasta que no hayamos sido reconciliados con Él. Ni siquiera vamos a sentir paz con nosotros mismos, mucho menos con las personas que viven a nuestro alrededor, porque no tenemos una paz genuina con Dios. Sé que es difícil para una persona reconocer el hecho de que es enemiga de Dios. Y quiero recalcar que no he dicho que Dios sea nuestro enemigo, sino que aquellos que no viven en paz con Él son sus enemigos. El Señor siempre está tratando de acercarnos a su presencia y de que nuestra actitud hacia Él sea transformada. Está dispuesto a perdonarnos si se lo pedimos, pues nos ama incondicionalmente. Pero esto no va a ocurrir hasta que no reconozcamos que existe una barrera que nos está separando y que esta barrera solo puede ser removida por Dios. Hasta que no lleguemos a este convencimiento, no vamos a poder sentir la paz verdadera en nuestro corazón. ¿Podemos afirmar que tenemos paz con Dios? Si examinamos nuestra vida, podemos llegar a la conclusión de que en un momento determinado nos rendimos, nos sometimos ante Él y dejamos de luchar en su contra. ¿Será que hemos dejado a un lado la incredulidad con la que antes lo veíamos? ¿Hemos rendido nuestra voluntad para así estar dispuestos a seguir sus planes y hacer lo que es de su agrado? No va a ser hasta que nos rindamos de esta manera ante el Señor que descubriremos la paz que hemos estado buscando. Recuerden que no importa qué es lo que tenemos o a quién estamos acudiendo para hallar esta valiosa posesión. La Biblia nos enseña que si no estamos dispuestos a rendirnos ante Dios, no podremos tener paz con Él, y mucho menos disfrutaremos de su paz en cada área de nuestra vida. Fuimos creados con el propósito de que pudiésemos entablar una comunión personal con Él, y así poder expresar su amor, su misericordia y su bondad para con nosotros. Fuimos creados por Dios, quien nos ama incondicionalmente y quien desea darnos de su paz. Es omnisciente, omnipresente y omnipotente. Es Dios de gracia y de justicia. Es santo y justo. Odia el pecado, pero al mismo tiempo ama a los pecadores. ¿Por qué aborrece el pecado? Por la sencilla razón de que conoce perfectamente de qué manera tan horrible y destructiva puede llegar a impactar la vida de sus hijos. Es por eso que odia el pecado, lo juzga y lo condena. Y cuando alguien decide vivir en desobediencia y rebelión en contra de Dios, alejándose de su presencia e ignorando su palabra, debe estar preparado para sufrir las consecuencias de sus acciones. La humanidad entera juzgada por el Señor al final de los tiempos, cuando todos estemos ante su presencia en el juicio final. Dios es justo y ha hecho todo lo posible para ayudarnos a salir de estas sendas de pecado. Es por esta razón que estuvo dispuesto a entregar a su propio Hijo Jesucristo para que pudiésemos ser redimidos y que así nos diéramos cuenta de cuánto nos ama. Pensemos un poco ahora acerca de la naturaleza del hombre. Todo ser humano viene a este mundo con una naturaleza pecaminosa y caída. Es precisamente como consecuencia de esta naturaleza que optamos por pecar contra Dios apenas se nos da la primera oportunidad de decidir entre el bien y el mal. Tratamos de ignorar el hecho de que Dios existe y le negamos así el lugar que le corresponde en nuestra vida. Mantenemos una actitud hostil en su contra y hay algunos que hasta viven enojados con su Creador. No solo están separados de Él, sino que han sido cegados para que no puedan divisar la verdad del Evangelio. El ser humano ha escogido vivir en pecado y alejado de Dios. No desean hacer la voluntad del Señor, sino satisfacer sus propios deseos. No están interesados en conocer lo que deben hacer para agradarle, pues no hay lugar en sus corazones para Él. ¿Cómo puede una persona que está viviendo este estilo de vida pecaminoso llegar a tener una comunión cercana con Dios que es santo y justo? ¿Cómo pueden dos seres tan diferentes como lo son Dios y el hombre entablar una relación y un compañerismo íntimo? Esto no sería posible de no ser por la obra redentora que el Señor hace en el corazón de aquellos seres humanos que reciben el regalo de salvación que nos ofrece. No podríamos tener paz con Dios si Jesucristo no hubiera estado dispuesto a morir por nuestras faltas y pecados en la cruz del Calvario. Y nunca vamos a poder tener paz con nosotros mismos o con las demás personas si antes no hemos sido reconciliados con nuestro Padre Celestial. La paz con Dios es la base y el cimiento para poder disfrutar de la paz de Dios. Dios es santo y ha hecho todo lo que era necesario para que pudiésemos ser hechos sus hijos. Su deseo es poder bendecirnos y animarnos para que lleguemos a obtener aquello que ha preparado para nosotros y para que lleguemos a ser la persona que desea que seamos. Pero nosotros, en muchas ocasiones, nos esforzamos por impedir que haga su obra en nuestra vida y de esta manera nos perjudicamos a nosotros mismos. Nos convertimos en nuestro peor enemigo al enemistarnos con el Señor. Le invito a que busquen en su Biblia el libro de Isaías para que leamos algunos pasajes que nos hablan un poco más acerca de este tema de la paz de Dios. Leamos primero Isaías 48:22, en donde se nos dice lo siguiente: «No hay paz para los malos», dice Jehová. Y es probable que algunos de ustedes estén pensando que este texto no tiene nada que ver con su situación, pues consideran que no son malos, pero ¿a qué se refiere la Biblia cuando habla de estas personas malas? ¿Acaso está describiendo solamente a los ladrones, adúlteros y asesinos? Es cierto que ante los ojos de la sociedad estas son las personas que deben ser catalogadas como malas, pero para Dios esta descripción no es suficiente. Ante sus ojos, todos aquellos que han decidido abandonarle, apartarse de sus caminos y rechazar el sacrificio hecho por su Hijo Jesucristo, pueden ser considerados como pecadores y por consiguiente no pueden disfrutar de la paz que sólo Él ofrece. Toda persona que rechaza el amor de Dios y el plan que ha trazado para salvarnos es clasificada por el Señor como un ser humano malo y desobediente. Así que todos, en algún momento de nuestra vida, estuvimos en esta categoría que se describe en este pasaje. Vivíamos sin paz, pues los malos y pecadores no pueden disfrutar de la paz verdadera. Leamos también lo que nos dice al respecto en Isaías 57, 20 y 21, en donde se nos describe a esos que están viviendo alejados de Dios. Pero los impíos son como el mar en tempestad, que no puede estarse quieto y sus aguas arrojan cieno y lodo. No hay paz, dijo mi Dios, para los impíos. Luego, en Isaías 59:8 nos dice lo siguiente: no conocieron camino de paz, ni hay justicia en sus caminos. Sus veredas son torcidas, cualquiera que por ellas fuere, no conocerá paz. ¿Qué palabras usa para describir el corazón de aquellos que no tienen paz? Se nos dice que son como el mar cuando está enfurecido por una tormenta, el cual no puede mantener la calma. Y no solo esto, sino que también afirma que sus aguas arrojan cieno y lodo. No pueden vivir en quietud, pues no poseen la paz de Dios. Tampoco pueden sentirse realizados o contentos con lo que poseen, ni mucho menos cuentan con el gozo que solo el Señor puede poner en la vida de un ser humano. No existe nada en este mundo que pueda compararse con esta paz que hemos estado describiendo. No importa cuán seguros nos sintamos de nosotros mismos, ni la cantidad de bienes materiales que poseamos, ni la posición social que hayamos alcanzado, ni la fama que hemos obtenido. Si no tenemos paz con Dios, no vamos a poder vivir tranquilos y llenos de gozo. No importa cuánto nos esforcemos por hallar respuesta a la carencia de paz que hoy tenemos. El Señor nos dice que el impío no tiene paz, y no soy yo el que les está describiendo como impíos y pecadores, sino que es Dios el que les llama de esta manera. Si usted ha rechazado el regalo de vida eterna que Dios ha hecho a todos los hombres, por medio del cual ha demostrado su amor incondicional, ha caído en este grupo del cual es descrito por el Señor como impío y malo. Puede que ante los ojos de la sociedad usted sea un ciudadano ejemplar, pero ante Dios es aún un pecador. Él está dispuesto a perdonarle y a darle su paz, pues le ama incondicionalmente. Pero hasta que no reciba a Cristo como su Salvador personal, va a permanecer en esta condición pecaminosa. ¿Deseamos poder disfrutar de la paz verdadera? Dios es la fuente de paz, y es sólo por medio de su Hijo Jesucristo que podemos llegar a obtener esta paz. Reconozcamos hoy nuestros pecados y pidámosle que nos perdone por nuestras faltas. Aceptemos el sacrificio de amor que hizo por nosotros en la cruz del Calvario y recibamos a Jesús como nuestro Salvador personal. Sólo así podremos vivir, no sólo llenos de su gozo y de su amor, sino también de su paz. Oremos para que el Señor nos ayude a tomar esta importante decisión en nuestra vida. Padre, te agradecemos por el mensaje de tu palabra, que es sencillo, pero a la vez eficaz. No merecemos tu gracia ni tampoco tu perdón o tu amor. Te damos las gracias por la obra redentora de tu Hijo Jesucristo, la cual nos permitió ser reconciliados contigo y comenzar a disfrutar de tus bendiciones. Gracias porque tu amor para con nosotros no tiene fin y porque nos amas incondicionalmente. Te pido, Señor, que lleves este mensaje al corazón de todos aquellos que lo han escuchado hoy. Permite que puedan reconocer la importancia de este asunto y que puedan tomar una decisión en relación al regalo de vida eterna que Jesús nos ofrece. Todo esto te lo pedimos en el nombre de tu amado Hijo Jesucristo. Amén.
1: 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Jesús le ama, pero ¿sabe en realidad cuán grande es su amor por usted? 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
0: No existen palabras humanas para describir lo que Jesús estaba sintiendo mientras se encontraba en la cruz del Calvario. Su sufrimiento fue tal que llegó a gritar, Dios mío, ¿por qué me has desamparado? Estaba llevando sobre sí el pecado de toda la humanidad, y era este mismo pecado el que hizo que en ese momento fuera separado de Dios. He conocido personas que de pronto, al hacer un análisis de su vida, se dan cuenta de todo lo malo que han hecho y del daño que han causado a otros, y sienten un gran sentimiento de culpa y condenación. Son compungidos y comienzan a llorar de una manera como nunca lo habían hecho quizás. Esto es solo por los pecados de un ser humano, y algunas personas no pueden con esta carga. Todos nos hemos sentido culpables en más de una ocasión, y también sabemos la culpa que viene a la vida de una persona después de haber pecado. Pero Jesús desea que recordemos que ha llevado sobre sí el pecado y la condenación de toda la humanidad. Su amor por nosotros es tan grande que estuvo dispuesto a morir para que todos los que le reconociesen como Señor y Salvador obtuviesen la vida eterna.
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0: Dios ha puesto en el corazón de cada ser humano el deseo y la necesidad de tener paz. O sea, que podemos decir que la paz es un elemento imprescindible para que nos sintamos completos y conformes. Tristemente hay muchos que pasan gran parte de su vida, si no toda, sin darse cuenta de cómo pueden obtener esta paz. Buscan en el lugar equivocado, pues están siguiendo los consejos que el mundo les da. Ponen más atención a las mentiras del diablo que a la verdad expresada en la palabra de Dios. Han sido cegados por Satanás, y es por eso que buscan paz en donde nunca van a encontrarla. Imitan el ejemplo de aquellos que vivieron sin paz. Se sienten vacíos y sin esperanza, pues no creen que vayan a tener éxito en esta búsqueda. No estoy hablando de personas de otros países, sino de aquellos que viven a nuestro alrededor y con los que convivimos diariamente. Puede ser que nos sonrían para tratar de ocultar la angustia que sienten, pero en su interior están vacíos y viven sin propósito. ¿Acaso es usted una de esas personas? ¿Puede usted afirmar que tiene paz en su corazón? Mi deseo hoy es poder explicarles en dónde podemos hallar esta paz que tanto necesitamos y qué es lo que tenemos que hacer para obtenerla. Si pone atención a mis palabras y aplica este mensaje a su vida, cuando termine de escucharlo, usted no va a ser la misma persona, ni va a estar en la misma condición de angustia que hoy se encuentra. Dios, por medio de su Hijo Jesucristo, va a transformar su vida y usted comprenderá por primera vez lo que significa vivir en paz con el Señor. No existe nada en este mundo que pueda compararse con esta paz que hemos estado describiendo. No importa cuán seguros nos sintamos de nosotros mismos, ni la cantidad de bienes materiales que poseamos, ni la posición social que hayamos alcanzado, ni la fama que hemos obtenido. Si no tenemos paz con Dios, no vamos a poder vivir tranquilos y llenos de gozo. Las personas que viven alejadas del Señor tratan de satisfacer esta ansiedad y frustración que tienen con lo poco que este mundo les puede ofrecer, pero no logran hacerlo. Pueden comparar sus vidas con un país en guerra civil o con una gran tormenta en alta mar. No importa cuánto nos esforcemos por hallar respuesta a la carencia de paz que hoy tenemos. El Señor nos dice que el impío no tiene paz. Y no soy yo el que les está describiendo como impíos y pecadores, sino que es Dios el que les llama de esta manera. Si usted ha rechazado el regalo de vida eterna que Dios ha hecho a todos los hombres, por medio del cual ha demostrado su amor incondicional, ha caído en este grupo del cual es descrito por el Señor como impío y malo. Puede que ante los ojos de la sociedad usted sea un ciudadano ejemplar, pero ante Dios es aún un pecador. Él está dispuesto a perdonarle y a darle su paz, pues le ama incondicionalmente. Pero hasta que no reciba a Cristo como su Salvador personal, va a permanecer en esta condición pecaminosa. Hay muchas personas que dicen creer en Dios y que sinceramente piensan que Él es la fuente de paz en su vida. Tratan de hacer todo lo que esté a su alcance para obtener esa paz que tanto anhela, pero nunca logran obtenerla, pues están confiando en sus propias fuerzas para hacer esto. Creen que al hacer buenas obras y al tener un buen comportamiento están cumpliendo todos los requisitos necesarios para estar en paz con Dios. No son ladrones, ni adúlteros, ni asesinos, así que piensan que esto es más suficiente para estar a bien con su Creador, pero por más que se esfuerzan, todavía viven sin paz. Lo que sucede es que no se han dado cuenta de que el estilo de vida pecaminoso que aún llevan les está estorbando para conseguir esto. No solo se trata de tener una buena conducta ante los ojos de la sociedad, sino de ser reconciliados con Dios por medio de su Hijo Jesucristo. No importa cuánto dinero tengamos o la fama que hayamos alcanzado o la posición social que nos hemos ganado con nuestro esfuerzo, solo Dios puede darnos la paz verdadera. Si las cosas materiales de este mundo pudieran proporcionarnos paz, entonces no escucharíamos de ningún actor famoso metido en problemas de drogas y de alcohol. Tampoco oiríamos de millonarios sumidos en el vicio o quitándose la vida al suicidarse en medio de un momento de desesperación. Si Cristo no está en la vida de una persona, tampoco existe paz con Dios en ese corazón. Si usted es una de esas personas que no cree en la existencia de Dios, pues su raciocinio no le permite creer que exista un ser superior, quien es el creador y el sustentador de todo lo que existe, es muy probable que haya comenzado su búsqueda en este mundo para hallar la paz que necesita. Permítame decirle algo. Deténgase, cambie de dirección y ponga su mirada en el Señor, pues sólo por medio de Él podrá ser reconciliado con Dios para así poder disfrutar de su paz. Dedique tiempo para leer la Biblia, pues en ella se revela el mensaje de salvación de Jesucristo y sus enseñanzas nos guían para que podamos ser redimidos. En Romanos 5:1 se nos dice lo siguiente: justificados pues por la fe, tenemos paz para con Dios por medio de nuestro Señor Jesucristo. En ningún momento se nos promete que vamos a obtener esta paz por nuestras buenas obras o por cualquier otra cosa que podamos hacer. Solo existe una manera de hallar esta paz. Tristemente hay muchos que desperdician toda su vida esforzándose por obtener la paz que Dios ofrece gratuitamente. No quieren rendirse ante la voluntad de su Creador y prefieren continuar por el camino equivocado y sacrificar muchas cosas con tal de no reconocer que estaban equivocados, que la palabra de Dios es verdadera. Satanás ha engañado a muchas personas para que crean que en los placeres del mundo van a poder hallar la paz que buscan. Pero lo único que estos individuos tienen que hacer es mirar a su alrededor y darse cuenta de la miseria que existe como consecuencia de este estilo de vida. Esta no es la solución para obtener la paz de Dios. Y no les voy a decir la manera en la que yo personalmente pienso que esta paz puede ser obtenida, sino que voy a compartir con ustedes lo que dice la palabra de Dios al respecto. Así que este no es un mensaje originado en mi corazón, sino proviene del único que puede ser considerado como la fuente de paz verdadera. Fue el sacrificio del Señor en la cruz del Calvario el que nos ha permitido ser hechos justos. Debemos recordar que todo ser humano nace con una naturaleza pecaminosa y que es precisamente este pecado el que nos mantiene alejados y separados de Dios. El buen comportamiento del ser humano y las buenas obras que pueda realizar nunca van a ser capaces de eliminar esta barrera. No debemos poner nuestra atención a la manera de proceder del hombre, sino en la naturaleza pecaminosa que posee. No hay nada que podamos hacer por nosotros mismos para cambiar este estado de condenación con el que todo individuo llega a este mundo. ¿Quién puede hacer este cambio entonces? Solo Dios puede cambiar nuestra vida y darnos una nueva naturaleza. ¿De qué manera hace esto? Quita aquello que nos ha estado separando de su presencia, o sea, el pecado, y nos hace uno consigo mismo, para que podamos vivir en armonía con Él. Nuestros pecados son perdonados. Recibimos el regalo de la vida eterna. Nuestro nombre es escrito en el libro de la vida del Cordero y somos sellados por su Espíritu Santo para ser hechos sus hijos por siempre. Dios sabe que el ser humano es pecador por naturaleza. Es por eso que envió a su Hijo amado, Jesucristo, para que viniera a este mundo con el propósito principal de morir en la cruz y pagar así la deuda que teníamos por nuestras faltas y pecados. Llevó sobre sí nuestras culpas y ocupó el lugar que todos nosotros merecíamos. Al morir en esa cruz, eliminó la barrera que nos estaba estorbando para acercarnos a Dios y nos dio el perdón por nuestras faltas. ¿Por qué tenía Jesús que morir en la cruz? Para que no existiera nada que nos estorbara en nuestra relación personal con Dios. No hay nada que podamos hacer para acercarnos a Dios, pues nuestro pecado nos separa cada día más de su presencia. Pero al morir Cristo por nosotros, nos dio la oportunidad de llegar al Padre por medio de su sacrificio, y así fuimos reconciliados con Él. No solo somos insuficientes para lograr quitar esta barrera que hemos estado mencionando, sino que también podemos afirmar que el ser humano no está dispuesto a hacer nada para lidiar con este problema. Sin embargo, Dios sí desea eliminar este obstáculo, pues nos ama incondicionalmente y quiere que vivamos en comunión con Él. ¿Qué hizo entonces? Puso toda nuestra culpa, todos nuestros pecados, todas nuestras desobediencias y todas nuestras rebeliones sobre su Hijo Jesucristo en la cruz del Calvario, quien estuvo dispuesto a morir por nosotros, ocupando así el lugar que nos correspondía. Y esto no fue algo que hizo por obligación, sino que estuvo dispuesto a sacrificar su vida de manera voluntaria. Sabía que su muerte sería más que suficiente para cubrir la deuda que teníamos como consecuencia de nuestras faltas, y que sólo así podríamos ser reconciliados con Dios y vivir disfrutando de su paz. Jesús pagó el precio necesario para que ninguno de nosotros tuviese que sufrir tal castigo. Lo único que debemos hacer es confiar en Jesucristo para salvación. Tenemos que reconocer que Él es el Hijo de Dios, quien vino a este mundo para salvarnos de nuestros pecados y a quien debemos aceptar como Señor de nuestra vida. Reconozcamos que hemos pecado en su contra, confesémosle nuestras rebeliones, pidámosle que nos perdone por nuestros pecados y que nos acepte como hijos suyos, no por las obras que hemos hecho, sino por la fe que tenemos en el sacrificio de Jesucristo, el cual es más suficiente para eliminar esa barrera que nosotros mismos habíamos creado como consecuencia de nuestros pecados. Esta es la razón por la cual Jesús murió en la cruz. Cuando reconocemos que Jesucristo es nuestro Salvador personal, estamos aceptando el sacrificio que hizo por toda la humanidad al entregar su vida en el Calvario. Y es en ese instante que algo trascendental ocurre en nuestro corazón. ¿Qué es lo que pasa en la vida de aquellos que toman esta decisión? Todo comienza a cambiar. Hay un cambio en nuestra actitud. Nuestra naturaleza es transformada y nuestra posición ante Dios también viene a ser diferente. Dejamos de vivir en rebelión contra Dios y comenzamos a darle nuestro amor. Ya no es la naturaleza pecaminosa la que reina en nosotros, sino la nueva naturaleza que hemos recibido de Cristo. Venimos a ser hijos e hijas de Dios y ya no estamos viviendo en enemistad con Él. Antes nos encontrábamos separados de nuestro Creador, pero ahora hemos venido a ser uno con Él. Andamos en armonía y actuamos de acuerdo a sus planes para nuestra vida. Deseamos agradarle y hacer su voluntad. Y sin merecerlo, hemos comenzado a disfrutar de la paz de Dios. En otras palabras, hemos comenzado a vivir una nueva vida. Leamos lo que nos dice en Colosenses

0: que erais en otro tiempo extraños y enemigos en vuestra mente, haciendo malas obras, ahora os ha reconciliado en su cuerpo de carne por medio de la muerte, para presentaros santos y sin mancha e irreprensibles delante de él. Hoy podemos tener paz con Dios porque Jesucristo vino a este mundo a remover la barrera del pecado que nos impedía acercarnos a nuestro Padre Celestial. Murió en la cruz ocupando nuestro lugar y llevando nuestras faltas, pagando así el precio de nuestra deuda. Es por eso que todos aquellos que aceptan este regalo de salvación son reconciliados con Dios. Ahora podemos vivir en unidad con nuestro Señor, y nos ha dado la oportunidad de llegar a ser hechos sus hijos por toda la eternidad. ¿Significa esto que ya no vamos a pecar nunca más? Por supuesto que no, pues todavía poseemos un cuerpo humano con una naturaleza pecaminosa que ya no reina en nosotros, pero que aún nos impulsa a hacer lo malo. La diferencia radica en que ahora tenemos una relación personal con Dios, y si venimos ante su presencia arrepentidos por nuestros pecados, vamos a ser perdonados. No somos perdonados por nuestros méritos u obras, sino por su gracia y por la fe que hemos depositado en el sacrificio de Cristo. No podemos tener paz con Dios si estamos viviendo separados de Jesús al no estar dispuestos a recibir el regalo de vida eterna que nos ha ofrecido. Somos justificados por la fe que depositamos en Cristo, y es por medio de este acto que somos reconciliados con Dios y que comenzamos a disfrutar de su paz. Es también por la fe en Cristo que obtenemos la entrada a esta gracia en la cual hoy estamos firmes. ¿A qué se refiere cuando menciona la gracia de Dios? Nos está hablando de la bondad, del amor y de la misericordia que el Señor expresó en la cruz del Calvario. Es por su gracia que Dios nos da todo aquello que no merecemos, incluyendo la salvación de nuestra alma. Dios va a hacer todo lo posible para llamar nuestra atención y que así seamos reconciliados con Él por medio del sacrificio que Jesús hizo en la cruz del Calvario. Si usted aún no ha tomado una decisión en relación a Jesucristo, debe detenerse y pensar en todo esto que hemos mencionado hoy. No destruyamos nuestra vida, ni nos dejemos engañar por las mentiras de Satanás. Aceptemos el regalo de salvación que hoy se nos ofrece y rindamos toda nuestra vida ante el Señor. Solo de esta manera vamos a poder comenzar a disfrutar de sus bendiciones, y solo así vamos a poder vivir no solo en paz con Dios, sino que también podremos obtener la paz de Dios. ¿Qué vamos a hacer en relación a esta oportunidad que hoy se nos da? El Señor ha hecho todo lo necesario para que podamos vivir en paz, pero depende ahora de la decisión que nosotros tomemos. Podemos continuar nuestra búsqueda usando nuestros propios medios y así seguir desperdiciando nuestro tiempo y toda nuestra vida. O podemos reconocer que la única forma en la que vamos a encontrar la paz que tanto anhelamos es gracias a Cristo. Él mismo nos dice en Juan 14:6 lo siguiente en relación a sí mismo: Yo soy el camino y la verdad y la vida, nadie viene al Padre sino por mí. ¿Deseamos poder disfrutar de la paz verdadera? Dios es la fuente de paz, y es solo por medio de su Hijo Jesucristo que podemos llegar a obtener esta paz. Reconozcamos hoy nuestros pecados y pidámosle que nos perdone por nuestras faltas. Aceptemos el sacrificio de amor que hizo por nosotros en la cruz del Calvario y recibamos a Jesús como nuestro Salvador personal. Solo así podremos vivir no solo llenos de su gozo y de su amor, sino también de su paz.
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2: El agradecimiento se demuestra con acciones y no solo con palabras. Una persona agradecida se ejercita en dar, por ejemplo. La gratitud y la humildad viajan juntas, son compañeras de viaje. Si de veras soy una persona agradecida, viviré arropado por la humildad y el reconocer a otro. Nada tiene que ver con mi persona. El enfoque es en otros, y por ello el orgullo y la gratitud no se encuentran en un mismo corazón. Es la manera como trato a otros que mostrará si soy agradecido o no, y si me falta un espíritu generoso. Un corazón agradecido está lleno de gozo y motiva a los demás. Pero pienso en otro aspecto de la gratitud que habla de un corazón sano, porque cuando usted expresa su gratitud a otros, ¿qué hace? Afirma su sentido de autoestima, especialmente si esa persona ha estado pasando por problemas y dificultades. Tantas veces tenemos el privilegio de expresar nuestra gratitud por cosas pequeñas, pero que significan muchísimo para los demás. La gratitud no es liviana, pero debe salir de un corazón realmente agradecido.
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6: La lectura bíblica de hoy es Hebreos capítulo 11, versículos 8 y 9. Por la fe Abraham, siendo llamado, obedeció para salir al lugar que había de recibir como herencia, y salió sin saber a dónde iba. Por la fe habitó como extranjero en la tierra prometida como en tierra ajena, morando en tiendas con Isaac y Jacob, coherederos de la misma promesa.
7: En situaciones en las que Dios nos esté probando, nos enseñará verdades más profundas sobre sí mismo, sus propósitos y sus promesas. Aunque sintamos que hemos llegado al límite, tales pruebas están diseñadas para nuestro bien. Considere la orden de Dios a Abraham de sacrificar a su hijo Isaac. Abraham podría haber considerado esta orden como irrazonable. Amo a mi hijo. ¿Cómo puedes pedirme esto? Asimismo, como improcedente. Es por él que vendrán mis descendientes. Y también como insoportable. Esto es demasiado para mí. No puedo soportar este dolor. Abraham rechazó esta manera de pensar. En cambio, confió en Dios. La prueba reveló el compromiso inquebrantable de este siervo con el plan del Señor. Por saber cuáles circunstancias nos ayudarán a crecer, nuestro Padre nos pide tener fe y elegir su camino. Recordar su amor eterno y su compromiso con sus hijos nos ayudará a hacerlo. Tenga la seguridad de que Dios no comete errores. Imagínese el gozo de Abraham cuando Dios proveyó un carnero en lugar de Isaac. De igual modo, recibiremos gozo espiritual si permanecemos firmes. Reaccionemos ante las pruebas como Abraham, con confianza y obediencia a Dios.
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2: ¿Cómo espera Dios que podamos llegar a tener paz en nuestros corazones si estamos viviendo rodeados de egoísmo, corrupción política, odio, enojo, guerras, derramamiento de sangre, enfermedades, dudas, violencia y muerte? ¿Acaso podemos sentirnos seguros en un ambiente como este? ¿Podemos soñar con tener paz mientras estamos rodeados de todas estas cosas? ¿Será posible que, a pesar de vivir en una sociedad como la nuestra, en donde reina la maldad y la violencia, podamos llegar a disfrutar de la paz verdadera? Todas estas son preguntas que estoy seguro que la mayoría de nosotros nos hemos hecho en algún punto de nuestra vida. Pero la pregunta más importante que debemos hacernos es la siguiente: ¿a quién debemos acudir para poder obtener la paz genuina que el mundo no puede ofrecernos? Es precisamente de este tema que deseo hablar en el mensaje de hoy, el cual he titulado Nuestra paz, la voluntad de Dios. Le invito a que abran su Biblia en el Evangelio de Juan capítulo 14, para que leamos los versículos 1 y 27. En estos pasajes de las Sagradas Escrituras se nos enseña que el deseo de nuestro Señor no es que disfrutemos solamente de su paz de vez en cuando, sino que constantemente podamos tenerla en nuestro corazón. En este capítulo 14 de el Evangelio de Juan hallamos palabras de gran consuelo para los creyentes. Jesús estaba hablando a sus discípulos la noche antes de ser entregado para morir en la cruz. Ninguno de sus seguidores tenía paz en su corazón. Solo el Señor estaba tranquilo y confiado. Leamos entonces Juan 14, versículo 1 y 27. No se turbe vuestro corazón. Creéis en Dios, creed también en mí. La paz os dejo, mi paz os doy. Yo no os la doy como el mundo la da. No se turbe vuestro corazón, ni tenga miedo. Jesucristo no nos promete que vamos a vivir libres de dificultades y sufrimientos, pero sí nos asegura que podemos escoger salir vencedores de ellos. No tenemos por qué rendirnos ante la presión que ejerzan en nuestra vida. No existe ninguna razón para que seamos destruidos o sometidos ante su presencia. Podemos vencerlos, podemos sobrevivir a sus ataques. Y por sobre todas estas cosas, se nos da la oportunidad de atravesar estas tormentas con una paz genuina y verdadera, una paz que la mente humana no puede llegar a entender. Es a esto a lo que se refiere cuando nos dice que no debemos dejar que nuestro corazón sea turbado por los problemas que nos acosan. Se nos da la opción de creer en Él, y de esta manera estamos depositando nuestra confianza en Dios. No hemos sido llamados a vivir en conflictos y peleas, ni tampoco a carecer de confianza y seguridad. El Señor no se complace cuando nos rendimos ante los problemas que nos rodean, ni tampoco cuando pensamos que las dificultades son más poderosas que Él. Su anhelo es que lleguemos a ser la persona que desea que seamos y que alcancemos aquello que ha preparado para cada uno de sus hijos. Somos hijos del Dios de paz y hemos sido redimidos por el Príncipe de paz. Podríamos entonces decir que esta paz que hemos estado mencionando a lo largo de este mensaje es un regalo natural que el Señor Jesús ofrece a los que en Él confían para salvación. Si usted no ha tomado aún esta decisión tan importante en su vida y no ha reconocido que Jesucristo es su Señor y Salvador, permítame darle una pequeña advertencia. Usted está viviendo sin paz. Puede que en ocasiones se haya sentido feliz, pero esto es algo temporal con lo que ha vivido solo en aquellos instantes en los que no ha sido acosado por alguna dificultad. No es algo duradero con lo que pueda contar, sino una felicidad pasajera que viene y va en dependencia de lo que esté viviendo en ese instante. Lo que sucede es que no podemos tener paz si estamos viviendo alejados de Cristo. Si no tenemos una relación personal con Él, no podemos vivir confiados ni tampoco podremos tener tranquilidad en nuestro ser. Es imposible que podamos tener la paz del Señor si estamos haciendo aquello que no es de su agrado. Jesús nos dice que no tenemos por qué vivir en este estado de desobediencia. No hay razón alguna para que vivamos llenos de temores y preocupaciones. Podemos contar con su paz si le hemos recibido en nuestro corazón. Es por eso que nos dice en Juan 14:27, «Mi paz os doy, yo no os la doy, como el mundo la da. No se turbe vuestro corazón, ni tenga miedo». No conozco la situación difícil que usted está viviendo en estos momentos de su vida. No sé los detalles de la tempestad a la que se está enfrentando hoy. No puedo imaginarme el valle de aflicción que está atravesando. No tengo conocimiento de aquello que le está haciendo sentir miedo y preocupación, pero sí estoy seguro de que el Señor Jesucristo tiene el poder necesario para sostenerlo en estos tiempos difíciles que le ha tocado vivir. Promete darnos no solo su paz, sino también su poder, sus fuerzas y todo aquello que necesitemos para atravesar cada una de estas pruebas y que conquistemos cada dificultad que trate de vencernos. No importa el lugar que hemos alcanzado en la sociedad en donde vivimos o las muchas posesiones materiales que hemos acumulado, si no tenemos una relación personal e íntima con Jesús, no podemos gozar de esta paz verdadera. La religión no puede darnos la tranquilidad y la confianza que estamos describiendo. Es por eso que hay muchos que hacen todo lo que sus líderes religiosos les mandan, pero aún así viven en desesperación y angustia. Solo Jesús puede ayudarnos a alcanzar la paz que proviene de Dios. Es por eso que promete darnos una paz que es diferente a la que el mundo ofrece. Y también nos dice que nuestro corazón no debe estar turbado ni lleno de temores. Estamos viviendo con esta clase de paz. Es la paz de Dios la que nos hace vivir tranquilos y confiados en medio de las pruebas. Para dar la respuesta a estas preguntas, primero debemos responder a estas otras. ¿Qué relación tenemos hoy con Jesucristo? ¿Acaso ya le hemos recibido y aceptado como Señor y Salvador de nuestra vida? ¿Estamos seguros de que al morir, a pesar de que estaremos ausentes de este cuerpo, estaremos presentes con el Señor? Podemos tener paz en nuestro corazón si hemos sido reconciliados con Dios por medio de nuestra fe en el Señor Jesucristo. Los discípulos de Jesús estaban atravesando un tiempo difícil en sus vidas, pero el Señor les dijo que no debían permitir que su corazón fuera turbado ni amedrentado por estas circunstancias. Nosotros también hoy padecemos muchas pruebas que pueden llegar a turbar nuestro espíritu. Podemos sentir miedo y preocuparnos por lo que nos ha tocado vivir, pero no tenemos que mantenernos en este estado por mucho tiempo, pues nos ha dado de su paz para que podamos vivir en victoria. ¿Qué debemos hacer para llegar a obtener esta clase de paz? ¿Qué requisitos debemos cumplir para recibir esto? Y es probable que algunos de ustedes estén pensando en una gran lista, pero lo cierto es que la Biblia solo nos menciona un camino para obtener esta paz. Es por eso que para el mundo es tan difícil hallar paz, porque no pueden comprender que solo por medio de Jesucristo pueden obtener la seguridad que han estado buscando en varios lugares. Pero si no tenemos una relación personal con Jesús, estamos perdiendo nuestro tiempo con todo lo demás que estamos haciendo, pues nunca podremos vivir en paz. No importa qué tan religiosos seamos o cuántas buenas obras hagamos cada día, solo el Señor puede darnos la solución a nuestro problema. ¿Cómo podemos disfrutar de la paz de Dios? Leamos lo que nos dice Juan 16:33 en relación a este tema. Estas cosas os he hablado para que en mí tengáis paz. En el mundo tendréis aflicción, pero confiad, yo he vencido al mundo. ¿A qué se refiere cuando dice que en él podemos hallar paz? Escuchen atentamente lo que voy a decirles. Cuando confiamos en Jesucristo como nuestro Salvador personal, entablamos una relación cercana con Dios. O sea que, a partir de ese momento, Jesucristo comienza a vivir en nuestro corazón y nosotros venimos a ser suyos. ¿Cómo hemos logrado hacer esto? Por medio de la fe y de la confianza que tuvimos al reconocerle como Señor y Salvador de nuestra vida. Ahora Jesucristo vive su vida por medio de la nuestra. Es por eso que nos dice que permanece en nosotros y que nosotros permanecemos en él, y que esta es la única forma en la que podemos dar frutos. De igual manera que el pámpano no puede dar fruto por sí mismo, sino que debe estar conectado con la vid, nosotros también debemos permanecer en Cristo para que podamos dar frutos. Busquemos también el pasaje de la Biblia, que se encuentra en Efesios 2:14, en donde Pablo nos está hablando de lo que ocurrió en la cruz del Calvario, porque Él es nuestra paz, que de ambos pueblos hizo uno, derribando la pared intermedia de separación. En los versículos anteriores había estado mencionando el suceso de la cruz y cómo Jesús hizo posible con su sacrificio que aquello que nos separaba de Dios fuese quitado del medio, y cómo ahora podemos ser salvos si confiamos en Él. Solo Él es nuestra paz. Si le hemos permitido entrar a nuestra vida, ahora estamos gozando de su paz. Leamos lo que nos dice en Colosenses 2:9-10, porque en él habita corporalmente toda la plenitud de la Deidad, y vosotros estáis completos en él, que es la cabeza de todo principado y potestad. Lo que Pablo nos está diciendo, en otras palabras, es que si Cristo está morando en nuestro corazón, podemos afirmar que ya lo hemos alcanzado todo. Desde el momento en que aceptamos su sacrificio de amor y le recibimos como nuestro Salvador personal, Él, que es también nuestra paz, vino a vivir con nosotros por medio de su Espíritu Santo. Es por eso que todo creyente puede vivir confiado y tranquilo, pues hemos sido reconciliados con Dios y ahora disfrutamos de su paz. Y no solo debemos hacer esto, sino que también tenemos que creer que esta paz que nos ha prometido ha sido puesta por Él a nuestro alcance, para que vivamos tranquilos y confiados en todo momento. Recordemos las palabras del Señor que ya leímos anteriormente, en Juan 14:1. No se turbe vuestro corazón. Creéis en Dios, creed también en mí. Lo único que debemos hacer es tener fe en sus promesas. Tenemos que venir a su presencia y pedirle por aquello que nos puede llegar a causar afán y angustia. Luego debemos agradecerle por la obra que hará en nosotros y también escuchar lo que tiene que decir al respecto. Si hacemos esto, podremos vivir en paz y tranquilidad, pues hemos confiado en sus palabras de esperanza. Y una vez que reconozcamos que su paz mora en nosotros, no tendremos que rendirnos ante las circunstancias de la vida. Clamemos a Él con fe y esperemos en aquello que nos ha prometido. podemos orar y decirle: Señor Jesús, has prometido darme tu paz. Reconozco que solo tú tienes el poder para hacer esto en mi vida, pues solamente tú puedes darme paz, tranquilidad y serenidad en medio de todas las pruebas que estoy atravesando hoy. Así que no solo debemos entablar una relación personal con Cristo, sino que también tenemos que creer en sus promesas y apropiarnos de ellas en todo momento. No solo debemos dar estos dos pasos que ya hemos mencionado, sino que tenemos que hacer algo más. Y es aquí en donde muchos creyentes fallan, pues esta relación personal no solo debe ser edificada por la fe que poseemos, sino también por nuestra obediencia a sus mandamientos. Toda desobediencia puede ser considerada como una actitud de rebelión hacia nuestro Creador, y por consiguiente, también puede ser catalogada como pecado. No podemos pretender que vamos a ser capaces de vivir en paz mientras estamos en rebelión hacia Dios. Hay muchos que se preguntan por qué no pueden tener paz. Creen que están haciendo todo lo necesario para vivir tranquilos. Leen la Biblia, oran, asisten a los servicios de la iglesia, pero a pesar de todo esto no tienen seguridad ni tampoco logran conseguir calma en sus corazones. No se dan cuenta de que no solo tienen que hacer todo esto que ya hemos mencionado, sino que también deben rendir sus planes y deseos ante la voluntad de Dios. Es importante que aprendamos a ceder el control de nuestras acciones y que permitamos que Jesús no solamente sea nuestro Salvador, sino también nuestro Señor. Solo Él puede fortalecernos y sostenernos en medio de las pruebas. Es su obra en nosotros la que nos da el equilibrio necesario para que podamos cruzar cualquier tormenta de esta vida sin que perdamos la calma. Las preguntas que debemos hacernos ahora son las siguientes. ¿Nuestro deseo por obtener esta paz es tan grande que estamos dispuestos a poner a un lado nuestras desobediencias y nuestro pecado con tal de obtenerla? ¿Estamos dispuestos a rendir nuestra vida ante Cristo para alcanzar la salvación que nos ofrece? ¿Podemos llegar a creer en sus promesas? Tenemos que darnos cuenta que cualquier desobediencia podría llegar a bloquear esta relación personal que nos ha permitido tener con su Hijo. Y es por eso que muchos cristianos enfrentan las dificultades de esta vida sin tener la paz que la Biblia nos promete. Lo que sucede es que han estado viviendo en pecado, y esta rebelión ha dañado su fe, y sin fe no podemos confiar en las promesas que el Señor nos ha dado. Jesús está siempre preparado para hacer su obra en cada uno de sus seguidores, pero nosotros tenemos que hacer nuestra parte. ¿Deseamos tener una paz que sobrepase todo entendimiento? ¿Queremos ser sostenidos y protegidos por esta paz que el mundo no puede ofrecernos? Lo único que debemos hacer es prestar atención a estos tres puntos que ya hemos mencionado. Tenemos que aceptar a Cristo como nuestro Salvador personal. ¿Cómo podemos hacer esto? Reconozcamos que su sacrificio en la cruz cubrió la deuda que existía como consecuencia de nuestras rebeliones. Pidámosle que perdone nuestras faltas y pecados y rindamos toda nuestra vida ante sus pies para que podamos ser reconciliados con Dios, no por nuestras obras, sino por la fe que depositemos en Jesucristo y por la gracia que Dios tiene para con nosotros. Pidámosle que nos dé su paz, pues ya estamos cansados de buscar esto en otros lugares y nunca encontrar la solución a nuestros problemas. Confiemos en sus promesas y aceptemos el regalo de vida eterna que nos está ofreciendo. Si hacemos todo esto y vivimos en obediencia a sus palabras, podemos estar convencidos de que la paz de Dios nos rodeará y nos sostendrá para que podamos salir victoriosos de cualquier prueba. Recordemos que la voluntad del Señor para sus hijos es que puedan siempre disfrutar de su paz. Es por eso que nos la ha ofrecido gratuitamente, pero nosotros también debemos hacer nuestra parte. Oremos para que el Señor nos guíe y nos ayude a vivir de esta manera. Padre, Te agradecemos por el mensaje de tu palabra. Gracias te damos porque nos das de tu paz y porque no tenemos que usar otros recursos para sentir la calma y la tranquilidad que solo tú puedes darnos. No hay nada que podamos hacer separados de ti para satisfacer esta necesidad que existe en el corazón de cada ser humano. Has prometido darnos de tu paz y nosotros confiamos en tus promesas. Te pido, Señor, que tu Espíritu Santo lleve este mensaje de tu palabra al corazón de cada uno de aquellos que lo han escuchado. Ayúdales a reconocer sus pecados y que puedan ser reconciliados contigo. Solo así podrán tener paz en sus corazones. Permite que podamos siempre confiar en tus promesas y que estemos dispuestos también a ser obedientes a tus palabras. En el nombre de tu Hijo amado Jesucristo, oramos. Amén.
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0: Si estamos sufriendo, esto no significa que Dios se ha alejado de nuestra vida, sino todo lo contrario, pues en ocasiones como estas es cuando más nos acercamos a Él. 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
2: No sé qué tipo de problema es el que ha venido a su vida. Puede ser de índole material, o quizás alguna enfermedad física o alguna dolencia emocional o espiritual. Pero lo cierto es que todas estas pruebas son difíciles y es por eso que nos preguntamos, ¿por qué el Señor ha permitido que esto nos suceda? ¿Qué hemos hecho mal para merecer este castigo? ¿Por qué Dios nos ha abandonado en estos momentos que más le necesitamos? Y lo primero que le pedimos es que nos rescate y que quite de nuestra vida cualquier cosa que nos esté haciendo sufrir. Esto es algo normal que todo ser humano va a desear, pero el Señor no siempre va a quitar de nuestra vida de una manera inmediata aquello que nos está provocando dolor. En lugar de perder tiempo quejándonos y lamentándonos por lo que estamos viviendo, debemos preguntarle, Dios, ¿qué propósito tienes con esta prueba? Y podemos tener la certeza de que el Señor siempre tiene un propósito específico con todo lo que permite que ocurra en nuestra vida. Este dolor que estamos sufriendo va a guiarnos para que nos acerquemos más a Dios o para que nos alejemos de su presencia. Todo depende de nuestra reacción ante esta circunstancia.
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2: El mundo le dirá que muchas cosas están bien. Están bien a los ojos del mundo, pero son del todo malas e impuras a los ojos de Dios. Una vida justa, recta, santa y pura. Esa es la clase de vida que conduce a la paz en nuestra vida.
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2: ¿Alguna vez alguien le ha robado algo? ¿Cómo fue su reacción? ¿Se enojó a causa de la persona que le causó el daño o se culpó a sí mismo porque creyó que tal vez fue un poco descuidado y que eso no debió haber pasado? Pues en realidad da lo mismo cuál haya sido la situación. La verdad es que alguien irrumpió en su vida personal y le quitó algo y usted sufrió el daño. Ahora bien, quizás se trató de algo muy significativo o de algo insignificante, pero de cualquier forma, usted sufrió una pérdida y la sintió. Y lo que quiero hacer en este mensaje es decirle por qué perdemos nuestra paz, para lo cual me gustaría que me acompañe, por favor, al capítulo 4 de Filipenses. Aquí el apóstol Pablo está hablando de la paz y nos dice, en la primera parte de este pasaje, ¿cómo podemos proteger nuestra paz? Así que escuchemos lo que dice, empezando por el versículo 4 de Filipenses 4. Regocijaos en el Señor siempre, otra vez digo, regocijaos. Vuestra gentileza sea conocida de todos los hombres, el Señor está cerca. Por nada estéis afanosos si no sean conocidas vuestras peticiones delante de Dios en toda oración y ruego con acción de gracias. Y la paz de Dios, que sobrepasa todo entendimiento humano, guardará vuestros corazones y vuestros pensamientos en Cristo Jesús. Por lo demás, hermanos, todo lo que es verdadero, todo lo honesto, todo lo justo, todo lo puro, todo lo amable, todo lo que es de buen nombre, si hay virtud alguna, si algo digno de alabanza, en esto pensad. Lo que aprendisteis y recibisteis y oísteis y visteis en mí, esto haced, y el Dios de paz estará con vosotros. El apóstol Pablo está aquí, en una prisión romana desde donde escribe esto. Y usted podría creer que por estar en una prisión romana, su actitud en estos cuatro capítulos en los que le escribe a la iglesia de Filipo sería de enojo debido a que se encuentra ahí injustamente, o que habría en él un espíritu de frustración por no poder salir a predicar el evangelio como antes lo hacía, o que naturalmente sentiría algo de temor porque su vida estaba en peligro inminente y podría perderla en cualquier momento. Sin embargo, cuando usted lee estos cuatro capítulos, notará algo interesante, y es que no hay evidencia alguna de frustración, de ira o de temor, sino de gozo, de contentamiento y de perfecta paz. Pero, ¿cómo un hombre puede estar en prisión injustamente y sin poder hacer lo que el Señor lo ha llamado a hacer, y estar ahí con esa paz, ese contentamiento y ese espíritu de gozo en su corazón? 60 veces habla aquí del gozo del Señor. No hay duda de que debía conocer algo que la mayoría de la gente no conoce. Tenía cierta paz. Y bien, pensemos un momento en esa paz. ¿Por qué la perdemos? Pues esta misma palabra paz proviene del griego y significa unir algo que ha estado desunido y desconectado. De manera que usted y yo tenemos paz en nuestro corazón en primer lugar cuando somos reconectados y unidos de nuevo, es decir, cuando el Señor nos conduce a una relación de reconciliación con Él, mediante la cual Dios, quien nos creó, restaura nuestra relación con Él al haber creído en Jesucristo como nuestro Salvador personal. Así obtenemos la paz de Dios, y ahí es cuando se inicia todo. Mire, la clase de paz de la cual se habla aquí es una paz serena, no perturbada por nada. Se trata de una calma, de una quietud, de una tranquilidad y de una actitud de serenidad y de sosiego en el corazón de una persona que, sin importar lo que ocurra en su vida, existe una sensación tranquilizadora y maravillosa, como dice aquí, una paz que sobrepasa todo entendimiento humano. Y solo unos pocos la pueden tener, ¿o está disponible para todos? Pues está disponible para toda persona que sea lo suficientemente sabia para extender su mano y tomar dicha paz. Mucha gente la ha experimentado y mucha gente la ha perdido. La mayoría, digamos, llegan y se van con ella, y la tienen hoy, pero no mañana. Y la razón de eso es que han resuelto que su paz es el resultado de sus circunstancias. De modo que cuando las circunstancias son buenas, tienen paz, pero si son malas, no tienen nada de paz. Sin embargo, esa no es la paz que el Señor Jesucristo nos ha ofrecido. Así que, pensando al respecto, ¿de qué se trata esta paz? Se trata de un don, no de algo que usted y yo podemos manipular. Nosotros no tenemos que controlar nuestras circunstancias hasta que, finalmente, nos sintamos tranquilos, serenos y reposados. Mire, cuando usted creyó en Jesucristo como su Salvador personal, la persona de Jesucristo vino a vivir en su ser mediante el Espíritu Santo. Y la Biblia dice que Jesús es nuestra paz, lo cual significa que cuando Él viene a morar en usted, lo cual ocurre al creer en Él como su Salvador, ya tiene esa paz. Pues bien, con eso en mente, podemos preguntarnos, si eso es cierto entonces, ¿por qué perdemos nuestra paz? En otras palabras, si tenemos a Jesús en nuestro ser, viviendo su vida por medio de nosotros y derramando su paz, quien además ha dicho, mi paz os doy, yo no os la doy como el mundo la da, y no se turbe vuestro corazón ni tenga miedo, ¿por qué entonces la perdemos? ¿Cómo la perdemos? Pues vea lo que dijo el apóstol Pablo después de afirmar que esta paz sobrepasa todo entendimiento. Finalmente, hermanos, quisiera que piensen en esto y que permitan que su mente quede atrapada y sumergida en estas cosas y que sea impregnada, dominada y cautivada por ellas. ¿Cuáles son esas cosas? Todo lo que es verdadero, todo lo honesto, todo lo justo, todo lo puro, todo lo amable, todo lo que es de buen nombre. Si hay virtud alguna, piensen en eso. Por lo tanto, quisiera sencillamente hacerle esta pregunta. ¿Cuántas cosas en su pensamiento en un día determinado son positivas frente a las negativas? ¿Cuánto de su pensamiento lo dedica a las cosas que son de lo alto en vez de las cosas mundanas? ¿Cuánto de su pensamiento lo dedica a la persona de Jesucristo cuando habla con él y lo escucha? ¿Y cuánto únicamente a sí mismo? Y es que eso cambia las cosas, ya que Pablo dijo, en esto pensad. Ahora bien, la palabra que se usa aquí en este versículo 8 cuando dice, en esto pensad, no se refiere sencillamente a algún pensamiento pasajero, sino más al hecho de considerar, meditar y centrar la atención en dichas cosas. Y bien, usted notará que todos estos son pensamientos positivos, pero este no es un mensaje sobre el pensamiento positivo, sino un mensaje acerca del pensamiento dirigido por Dios y de las razones por los que la gente pierde la paz. Ahora, puesto que Jesucristo vive en su ser, ya que usted es salvo, entonces no podrá perderlo, porque en Juan 10, versículos 27 al 30 dice, «Mis ovejas oyen mi voz, y yo las conozco y me siguen, y yo les doy vida eterna y no perecerán jamás. Mi Padre que me las dio es mayor que todos, y nadie las puede arrebatar de la mano de mi Padre. Yo y el Padre, uno somos». Como puede ver, una vez que usted es salvo por la gracia de Dios, está eternamente seguro. Así que la posibilidad y el potencial para la paz está en su ser desde el momento en que creyó en Jesucristo como su Salvador. ¿Y por qué la pierde? Pues escuche lo que Dios dice. Centre su atención en esta clase de cosas. Deje que su mente se empape de esto. En primer lugar, todo lo que es real, lo que es genuino. Mire, muchísimo de lo que el mundo dice hoy no es genuino, sino una falsificación y una evasiva. Ahora bien, si queremos pensar en lo que es verdadero, vayamos al Salmo 119 y veamos el versículo 165. Esto nos ayudará a pensar en lo verdadero, y alguien dirá, ¿qué es lo verdadero? ¿La verdad es cuestión de opinión? No, no es así. Bueno, es algo irrelevante, tampoco. Mire, la verdad es la verdad. Y quisiera que escuche lo que dice Dios en su palabra aquí en el Salmo 119, versículo 165. Mucha paz tienen los que aman tu ley, y no hay para ellos tropiezo. ¿Qué quiere decir esto? Lo que dice es que si usted y yo amamos la palabra de Dios, meditaremos en ella, pensaremos en ella, creeremos en ella y la aplicaremos a nuestro corazón. Por eso dice que los que aman su ley tienen mucha paz. ¿Por qué? Porque los que amamos su ley conocemos la verdad y la distinguiremos cuando la veamos y cuando la escuchemos. La segunda palabra que Pablo usa aquí es honesto. Hay que pensar en lo que es honesto, lo que es digno de un creyente. En otras palabras, si piensa en lo que usted es, alguien en quien mora el Espíritu Santo, creado por el Padre Celestial y salvado por su Hijo Jesucristo, quien le ha dado su palabra para que viva una vida santa y piadosa, entonces una gran parte de su pensamiento y muchas de las acciones que realiza son totalmente irreverentes y ofensivos, no encajan en lo que somos, no son pensamientos honestos, ni forman parte de las cosas honestas que debemos meditar. Mire, nuestra mente y nuestro corazón deben ser estimados de tal manera que no debemos buscar ninguna tontería ni ninguna cosa mala para nuestra vida. Debemos buscar lo que es correcto, lo que es bueno. Por lo tanto, Dios dice que hemos de pensar en todo lo que es honesto. Luego, llegamos aquí a la palabra justo. Y se nos dice que pensemos en todo lo que es justo, refiriéndose a nuestra conducta para con las demás personas y para con Dios, deseando que la gente sea tratada de manera justa e imparcial. Y al advertir que todos somos responsables ante Dios y en cierto grado responsables los unos con los otros, ha dicho, piensen en todo lo que es justo. No se trata de pensar solo en nosotros mismos, en nuestras propias comodidades y en nuestros propios placeres en la vida, sino en lo que es justo. Y alguien dirá, ¿cómo sé lo que es justo? Pues habrá la palabra de Dios donde dice que aquellos que meditan en su palabra tienen mucha paz. Y no una paz efímera, sino una gran paz. Porque nosotros conocemos la verdad y sabemos distinguir entre lo bueno y lo malo. Pero aunque hay mucha gente que conoce lo bueno y lo malo, han decidido vivir la clase de vida equivocada. Y entonces piensan en las cosas equivocadas en sus vidas y como resultado, sus acciones son equivocadas y tienen que sufrir las consecuencias. Así que no tienen paz alguna. Ya no es posible tener paz con el pensamiento equivocado. Por eso dice, piensen en estas cosas. Mediten en todo lo que es justo y bueno, en cómo vivir una vida buena, una vida consagrada. Pero también dice que debemos pensar en todo lo que es puro. Porque si usted piensa en las cosas que oye y que ve, cosas moralmente pervertidas, pensamientos sensuales, sexuales e inmorales en cuanto a otras personas, proyectando en ellas cosas que no son ciertas, chismorreando acerca de la gente y socavando su integridad, esos no son pensamientos puros. Los pensamientos puros son aquellos que son consecuentes con una vida temerosa de Dios, consecuentes con la vida de Jesucristo, consecuente con los principios que enseñó y consecuentes con la vida que vivió. Aquí dice que debemos pensar en todo lo que es puro, moralmente limpio, y no ser engañados por el mundo. El mundo le dirá que muchas cosas están bien. Están bien a los ojos del mundo, pero son del todo malas e impuras a los ojos de Dios. Una vida justa, recta, santa y pura, esa es la clase de vida que conduce a la paz en nuestra vida. Sin embargo, la mente de mucha gente está tan corrupta, tan llena de maldad y perversidad, tan llena de pensamientos irreverentes, bajos, sucios e inmundos, que no puede haber paz alguna en eso. Luego dice que debemos pensar en todo lo que es amable, esas cosas que son alentadoras en cuanto a otra gente. Mire, hay mucha gente que no puede felicitar a los demás, sencillamente no pueden hacerlo. Pero si se trata de chismorrear acerca de alguien más y de criticarlo, tienen la boca llena de palabras. Sin embargo, cuando hay que decir, te ves muy bien, hiciste un buen trabajo, te quiero, tienes una gran personalidad, me encanta estar contigo, eres una persona tan atractiva, pareces una persona tan temerosa de Dios, no pueden decirlo. Y es que el orgullo, la arrogancia y todo eso han echado a perder tanto su vida que está llena de confusión y no pueden decir esas cosas. Ahora bien, lo que el apóstol Pablo dice aquí es esto. ¿Quiere proteger su paz? Hay dos formas de hacerlo. En primer lugar, en el momento en que sea golpeado por la ansiedad, clame al Padre recordándole y haciéndole ver ¿cuál es su posición legítima en cuanto a él? En segundo lugar, tenga pensamientos buenos mediante la forma correcta de pensar y controle lo que piensa. Porque puede que tengamos toda clase de ideas distorsionadas acerca de lo que creemos que somos. Somos lo que pensamos, porque nuestra mente es la torre de control de nuestra vida. Y puesto que es la torre de control de nuestra vida, nuestra forma de pensar será nuestra forma de actuar. Mire, nuestra forma de pensar en cuanto a la gente será nuestra forma de tratarla. Nuestra forma de pensar en cuanto a las circunstancias de la vida es la forma en que responderemos ante ellas. Por eso es que lo que pensamos es sumamente importante. Permítame preguntarle ahora si usted realmente está ahí con paz en su corazón. ¿O acaso tendría que decir, yo no tengo paz, por alguna razón la he perdido? Mire, si se va a acostar y se despierta a medianoche dando vueltas y agitado, o se levanta al día siguiente con un peso en su corazón, es muy probable que no tenga paz alguna. Existe el descanso, la calma, la tranquilidad y la quietud, aunque a veces tenemos nuestras luchas. Y es que las circunstancias de la vida nunca serán perfectas. Pero ¿es necesario que perdamos la paz? No. ¿Debemos renunciar a ella? No. ¿Debemos abandonarla? Tampoco. Preste mucha atención. Nadie puede quitarle su paz. Es usted quien tiene que renunciar a ella, quien debe entregarla, prescindir de ella. Mire, usted tiene que escuchar el engaño del mundo y el engaño del diablo y renunciar a su paz, abandonarla voluntariamente. Así que no tiene por qué perderla, a menos que lo decida. Lo que digo entonces es que nadie puede privarlo de su paz, nadie puede quitársela. Todo depende de su forma de pensar y de su forma de responder. Si quiere la clase de paz de la que estoy hablando, es usted quien toma la decisión de experimentarla y la decisión de mantenerla, y será suyo con solo pedirla y entregar la llave de su voluntad. Terminemos en oración. Padre, cuán agradecidos estamos contigo. Tú haces las cosas tan sencillas y tan claras para nosotros. Tan solo hay que darse cuenta de que toda la lucha, la impaciencia, la ansiedad, la preocupación, la duda y el temor que surgen en nuestras vidas es algo innecesario. Y te pido, en el nombre de Jesús, que cualquiera que esté escuchando este mensaje tome la decisión ahora mismo de decir: creo en Jesucristo como mi Salvador. Le entrego todo y también le doy la llave de mi voluntad al Hijo de Dios, porque te lo pedimos en su nombre. Amén.
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2: Satanás se alegra al ver que estamos sufriendo, pues sabe que es en esos momentos difíciles cuando más vulnerables estamos a sus ataques. Pero podemos refugiarnos en la palabra de Dios, pues no importa la naturaleza de la prueba que estamos enfrentando, en la Biblia encontraremos aliento y consuelo para ser sostenidos. Si dedicamos tiempo para leerla, el Señor nos va a guiar para que pongamos nuestra mirada en Él y no en el dolor que estamos sufriendo. Sus palabras nos sostendrán y vamos a recordar aquellas promesas que nos ha dado y que son tan necesarias para nosotros. Nos ha prometido que nunca nos va a dejar solos. La clave para salir victoriosos de cualquier momento difícil es que nos acerquemos a Dios y que pongamos nuestra mirada solo en Él. Debemos leer su palabra, dedicar tiempo para orar y clamar por su ayuda. Si hacemos esto, nos alejaremos de Dios cuando seamos atacados por alguna dificultad, pero esta prueba nos va a edificar y vamos a llegar a estar más cerca del Señor. No importa qué tan grande sea el dolor que estamos padeciendo o la prueba que estamos sufriendo, Dios está con nosotros y va a sostenernos en estos momentos difíciles para que podamos salir victoriosos.
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2: La única forma de tener paz en su corazón, en su vida, para empezar, es aceptar al Señor Jesucristo como su Salvador personal mediante

¿Alguna vez alguien le ha robado algo? ¿Cómo fue su reacción? En una ocasión, alguien forzó la puerta de mi auto y tomó mi portafolio, donde había un Nuevo Testamento en griego, un par de otros libros y algunos papeles. Pues no fue eso lo que realmente me molestó, porque de todos modos el portafolio era un poco viejo. Lo que pasó es que en el portafolio iba mi Biblia favorita, una Biblia con la que había predicado todos aquellos años y que estaba llena de marcas y de anotaciones en el margen de lo que el Señor me había dicho. Así que esa Biblia era muy valiosa por lo que había puesto en ella y también porque mi madre me la había regalado. No estaba enojado, sino afligido. De hecho, como por 3 meses sentí como si hubiera perdido a mi mejor amigo. Alguien había irrumpido en mi vida personal y espiritual y me había quitado algo que era muy valioso, ya que parte de mi vida estaba inscrita ahí. Por toda esa Biblia había pequeños esquemas biográficos y versículos aquí y allá donde Dios me había hablado. Pero también he sufrido otra clase de pérdida. Algo que en realidad me han quitado muchas veces en la vida, y me refiero a sufrir la pérdida de la paz, de lo cual me he apresurado a culpar a alguien más hasta que al final me he dado cuenta de que no podía culpar a nadie más de la pérdida de mi paz o de llevarse mi paz, sino a mí mismo. Porque esa es la verdad. Nadie puede quitármela. Soy yo quien la he dejado a un lado. Y mucha gente que no tiene paz le dará alguna razón diciendo, mire, si esto y aquello cambiaran, y si él o ella hubieran hecho esto y lo otro, entonces tendría paz en mi corazón. Pero esa no es la respuesta. Y bien, pensemos un momento en esa paz. ¿Por qué la perdemos? Pues esta misma palabra paz proviene del griego y significa unir algo que ha estado desunido y desconectado. De manera que usted y yo tenemos paz en nuestro corazón en primer lugar cuando somos reconectados y unidos de nuevo, es decir, cuando el Señor nos conduce a una relación de reconciliación con Él, mediante la cual Dios, quien nos creó, restaura nuestra relación con Él al haber creído en Jesucristo como nuestro Salvador personal. Así obtenemos la paz de Dios, y ahí es cuando se inicia todo. Y solo unos pocos la pueden tener. ¿O está disponible para todos? Pues está disponible para toda persona que sea lo suficientemente sabia para extender su mano y tomar dicha paz. ¿Quiere proteger su paz? Hay dos formas de hacerlo. En primer lugar, en el momento en que sea golpeado por la ansiedad, clame al Padre recordándole y haciéndole ver cuál es su posición legítima en cuanto a él. En segundo lugar, tenga pensamientos buenos mediante la forma correcta de pensar y controle lo que piensa. Ahora bien, el pensamiento de alguna gente está tan revuelto y confuso y tan lleno de prejuicios que no pueden pensar objetivamente en cuanto a ninguna cosa. Porque si usted y yo pensamos cómo debe ser y el Espíritu de Dios que vive en nosotros dirige nuestro pensamiento, vamos a pensar en las cosas correctas. Y las cosas correctas, fíjese bien, contribuyen a una vida de paz. Ahora bien, los pensamientos se dividen en 7 categorías que nos privan de nuestra paz y quisiera que las considere. La primera categoría es esta, los pensamientos pecaminosos. Por ejemplo, si sus pensamientos son de codicia, ya sea de dinero, poder, prestigio, posición, sexo o lo que sea, la codicia y la paz no pueden morar en el mismo corazón porque la codicia es un deseo fuera de control. Se trata de una clase de deseo predominante, fuerte, poderoso y hábil. Usted no puede tener pensamientos codiciosos y tener paz en su corazón, no puede. Además, dentro de esa categoría de pensamientos pecaminosos podríamos poner la ira, la amargura, el resentimiento, la hostilidad,

0: hostilidad, el odio y el temor. Con estos pensamientos, usted no puede tener ninguna paz. La segunda categoría de pensamientos que quisiera que considere es la del pensamiento negativo, los pensamientos negativos. Usted no puede tener paz alguna si piensa negativamente. Por ejemplo, usted dice, yo sé que Dios me llamó, pero no puedo hacerlo, no tengo la capacidad ni los talentos necesarios. Sé que el Señor me ha hablado, pero cuando repartió los dones me excluyó a mí, no puedo hacerlo. Además, no creo realmente que la gente como yo sea capaz. Ojalá pudiera, y si tuviera mejor aspecto. ¿Sabe una cosa? Sus antecedentes son como los míos. No lo logrará en la vida. Hay tantas cosas en contra mía. Mire, si comienza a pensar de esa forma, jamás tendrá paz alguna y toda su vida estará perturbado. Existe otra categoría que quisiera que considere y es la categoría del pensamiento erróneo cuando tenemos pensamientos equivocados. Ahora bien, a veces esos pensamientos erróneos surgen de la ignorancia, cuando una persona dice, Dios no puede amarme si permite que esto suceda. Está equivocada. Puede ser que Dios permitiera eso en su vida porque tiene algo bueno del otro lado. Quiere hacer algo en su vida y por eso lo está podando, puliendo y probando un poco para prepararlo para la mejor bendición que tiene en mente. Pero mire, pastor, Dios no me ama. Me gustaría ser salvo, pero he cometido el pecado imperdonable. No, no es así. Si mueres sin Cristo, entonces ha cruzado la frontera y no podrá ser perdonado. Pero aún no lo ha hecho y ahora quiere ser salvo. Sin embargo, me dice que ha cometido el pecado imperdonable. De ninguna manera. Eso es pensamiento erróneo. ¿Cuánta gente vive en temor debido al pensamiento erróneo? Piensa en esto. Cuando creyó en Jesucristo como su Salvador personal, Él le dijo, no te desampararé ni te dejaré. Hebreos 13:5. Y alguien dirá, ¿sabe una cosa? Yo sencillamente estoy solo. No, no está solo. Puede ser que se sienta solo, pero no está solo. Eso también es pensamiento erróneo. Otro pensamiento erróneo es cuando alguien le dice, mire, usted no tiene que diezmar. Pues no tiene que hacerlo si desea salir perdiendo. No querrá decirme que si le doy al Señor un 10%, un 15% o un 20% de mis entradas, podrá irme mejor que si me quedo con todo. Definitivamente, ya que Dios es más sabio con un 90% que usted con un 10%, un 15% o un 20%. Porque esa es su forma de enseñarnos a confiar en Él. Y si alguien dice, yo creo que puedo ser lo que Dios quiere que sea sin tener que diezmar de mis entradas. Y no me venga con eso de leer la Biblia cada día. ¿Sabe una cosa? Pensamiento erróneo. Usted no puede ser lo que Dios quiere que sea sin contar con la palabra de Dios. Eso es como decir que puede vivir una vida saludable consumiendo comida chatarra los 7 días de la semana. Consuma comida chatarra 7 días a la semana y se enfermará. Fume, beba y consuma drogas y también se enfermará. Y todas las explicaciones y manipulaciones en el mundo no podrán hacer que sea una persona sana. Pensamiento erróneo. Ahora bien, ¿qué podremos decir acerca de la categoría del pensamiento poco realista? Permítame darle un ejemplo extremo del pensamiento poco realista. Si yo dijera hoy, voy a renunciar al puesto de pastor y en 5 años seré científico espacial, esa sería la cosa menos realista que yo podría pensar. Pero es algo excéntrico, diría usted, cierto. Pero cuando una persona se fija metas en su vida y para lograrlas tendrá que luchar, acomodar las cosas para su beneficio, vencer a otras personas y trabajar en ello diciendo, aquí está lo que quiero hacer, aquí está lo que quiero lograr, sin que sea la voluntad, el propósito o el plan de Dios para su vida, no importa lo que usted piense, eso es lo que llama pensamiento poco realista. Y ya sea que lo logre, o que esté a muchos kilómetros de lograrlo, no tendrá paz alguna porque Dios no actúa de esa forma. Luego tenemos otra categoría, es la del pensamiento rebelde. Preste mucha atención a esto. En cada uno de nosotros existe el potencial para ser rebelde. Cada vez que Dios nos dice a usted y a mí, esto es lo que quiero que hagas, y nosotros respondemos, de ninguna manera, o quizás, muchas gracias, Señor, voy a pensarlo. Él nos da órdenes para que obedezcamos. Y alguien dirá, yo escuché lo que Dios dijo y lo estoy pensando. No lo piense mucho, póngase a trabajar y hágalo. Y es que el pensamiento rebelde es sumamente malo, muy arrogante y egocéntrico. Y no habrá paz alguna en el corazón de una persona rebelde, no puede haberla. ¿Cómo puede usted rebelarse contra Dios Todopoderoso y esperar que le dé paz en su vida? No sucederá. Así que debe preguntarse lo siguiente. Cuando considero mi estilo de vida y lo que está sucediendo, ¿hay algún pensamiento rebelde en esta área? ¿Le he dicho al Señor que puede tener todo mi corazón, pero en lo más íntimo de mi ser algo dice, puedes tener casi todo de mí, casi todo, puedes tenerlo todo, Padre, excepto esto? ¿Se da cuenta de que retener un solo aspecto de su vida es un acto de rebelión? Solo porque no ha matado a alguien, ni cometido adulterio, ni robado, ni mentido, ni engañado por doquier, eso no significa que no esté viviendo en rebelión. Si Dios lo ha llamado a predicar el Evangelio y usted dice, miren lo que voy a hacer, Señor, conseguiré un trabajo en el que gane montones de dinero y te daré el 25% de todo. ¿Cree que Dios se verá impresionado por eso? Ni siquiera una pizca. No necesita el dinero de un rebelde. Lo que quiere es su corazón. ¿Por qué se rebela contra él? ¿Por qué no se entrega? Y si usted está enojado con alguien, resentido y amargado, está viviendo en rebelión porque no abandona lo que Dios no quiere que tenga en su vida. Y hay tantos aspectos en cada una de estas categorías. ¿Hay rebelión en su corazón? Esto se debe a que su mente es rebelde y su corazón y su mente van a actuar de esa forma. Y escuche lo que Dios dice, que su paz protegerá nuestro pensamiento. ¿Está enojado con alguien y no quiere renunciar a eso? ¿Está resentido con alguien y no desea desistir de ello? ¿Hay algún aspecto de su vida, lo que sea, que no quiere dejar a un lado? Mira, hay gente que enseña, que canta en el coro, que predica y que sirve de muchas maneras en una iglesia mientras dice, alabado sea el Señor a quien sirvo. Pero yo quisiera decirle, amable oyente, que si todo el servicio del mundo para Dios no surge de un corazón que está sumiso a su voluntad, no le dará ninguna paz, ningún gozo verdadero, ni ningún contentamiento genuino. Y bien, quisiera que considere otra categoría, y se trata del pensamiento obsesivo, o los pensamientos obsesivos. Estos son pensamientos que se apoderan de usted y no lo dejarán, y usted tampoco los dejará. Se trata de algo que usted desea a toda costa en la vida, y estos pensamientos lo acosan, lo dominan, lo controlan. Esta es la clase de pensamientos que dividen su mente, porque los pensamientos obsesivos, escuche, agrietan su pensamiento. Y la persona no puede concentrarse bien en nada, ya que su mente está dividida, muy apresada y extasiada en una sola cosa. Algo se ha convertido en una obsesión, ya sea alcanzar una meta, tener alguna cosa, entablar una relación, ganar esto o lo que sea. Y a veces es una obsesión por dañar a alguien más. Pero usted jamás tendrá paz en el pensamiento obsesivo, porque lo que ocurre es que ensombrece todos los otros pensamientos. Lo único con lo cual usted puede obsesionarse y tener paz es con Jesús, solo para con Él. Puede tener pensamientos obsesivos. Te amo, Señor Jesucristo, te alabo y te bendigo. Y quisiera que satures y que impregnes mi vida. Si está obsesionado por amarlo y obedecerlo, va a tener paz absoluta. ¿Sabe por qué? Porque al estar obsesionado por Él, andará en obediencia a su voluntad y hará lo que Él quiere que haga. Hay mucha gente que está obsesionada por su apariencia, obsesionada por lo que tienen, por el lugar donde viven, por el auto que conducen, por ser comprendidos. Están obsesionados consigo mismos, y con esa clase de pensamiento usted no puede tener paz alguna. Y es que no se puede ser egocéntrico y tener paz. Es imposible. Mire, yo conozco a fulano. No tan solo conoce lo que ve acerca de fulano, no sabe lo que piensa. Muchas veces la gente más orgullosa y arrogante, que parece ser la más exitosa, es la más desdichada e insegura en extremo. Y esa gran fachada que tienen brillando por doquier, que yo soy esto y aquello y que he ido aquí y allá y todas esas cosas, ¿sabe una cosa? No es más que una gran falsedad, una fachada fingida, artificial, a más no poder. Y no pueden tener paz alguna, ninguna paz. Una última categoría que mencionaré es la del pensamiento esclavizado. ¿No es lo mismo que obsesionado? Pregunta usted. No. El pensamiento esclavizado significa que me he entregado algo en mi pensamiento, que eso controla y domina absolutamente mi vida, hasta el punto en que incluso cuando no me agrada, tengo que tener eso. Un alcohólico tiene el pensamiento esclavizado. Y lo mismo sucede con las adicciones, ya sea la adicción al sexo, a las drogas o al trabajo. Da lo mismo de qué se trate. Esta es gente que ha sido apresada y esclavizada por un pensamiento equivocado. Tengo que tener eso, debo tenerlo. No puedo vivir sin eso. Debo alcanzarlo. No hay salida. Tengo que hacerlo. Pensamiento esclavizado. Y no hay forma posible de que haya alguna paz. Ahora bien, usted dirá, ¿cómo resuelvo eso? Pues escuche con cuidado y no se equivoque. La única forma de tener paz en su corazón, en su vida, para empezar, es aceptar al Señor Jesucristo como su Salvador personal mediante el arrepentimiento y la confesión de sus pecados, dejando todo a un lado y diciéndole que le entrega su vida. Además, su fe en Él debe basarse en el hecho de lo que Jesús hizo en el Calvario cuando murió y derramó su sangre en expiación por usted en pago de sus pecados, cumpliendo así con la exigencia de la ley de Dios. Y gracias a ese sacrificio, sus pecados le son perdonados cuando usted acude a Él y se lo pide. Lo que ocurre entonces es que ya tiene paz con Dios. La guerra ha terminado. Ahora bien, ¿puede usted tener la paz con Dios diariamente en su vida? Solo hay una forma, solo una. Fíjese bien en esto. Jesús dijo, «Yo tengo las llaves de la vida y la muerte». Eso significa que Él determina el día de su nacimiento, cuándo y cómo, y dónde vivirá y crecerá. También determina el momento en que se llevará su vida de esta tierra. Así que Él tiene las llaves de la vida y de la muerte. Pero hay una llave que usted tiene, y nunca podrá gozar de la paz verdadera hasta que le entregue esa llave, que es la llave de su voluntad. La voluntad para obedecerle, y la voluntad para seguirlo. Porque es en su voluntad y en su pensamiento que usted decide si vive en obediencia a Él o no. Así de sencillo es esto. ¿Quiero tener paz o no quiero tenerla? Si usted la quiere, ya sabe cómo tenerla. Tiene a Cristo en su vida. Y cuando le entregue la llave de su voluntad diariamente, momento a momento, en cualquier decisión que surja, y le diga, Señor, ¿qué quieres que haga? Entonces podrá vivir en paz sin importar cuál sea la situación, ni lo que diga la gente, ni lo que hagan, ni cómo cambien las cosas, ni cómo vengan y se vayan. Su paz prevalecerá, no importa lo que pase. Lo que digo entonces es que nadie puede privarlo de su paz, nadie puede quitársela. Todo depende de su forma de pensar y de su forma de responder. Si quiere la clase de paz de la que estoy hablando, es usted quien toma la decisión de experimentarla y la decisión de mantenerla, y será suyo con solo pedirla y entregar la llave de su voluntad.
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0: Una de las cartas recibidas fue de un oyente que nos dice: «Quiero agradecer a Ministerios en Contacto por la manera en que Dios los ha usado para alcanzar los corazones de aquellos que día a día luchan por encontrar una respuesta diferente para sus vidas. Yo, gracias a Dios, he sido uno de ellos. Muchas gracias». Nos llegan estas palabras desde Miami, Florida. «Gracias, Dr. Stanley. Pienso que usted ha sido muy usado con ese pueblo del Señor que carece o no está bien alimentado por la palabra de Dios. Sus sermones y sus escritos nos llenan, alimentan y fortalecen. Que el Señor Jesús lo siga bendiciendo a usted y a todos los que con usted colaboran. Desde Las Cruces, Nuevo México, nos llegan estas palabras. La expresión de amor en Ministerios en Contacto contribuye para que valoremos más la palabra de Dios y nos acerquemos más a Cristo. Gracias por ayudarme a sentir lo mucho que Dios me ama». Le damos gracias a Dios que ha usado a Ministerios en Contacto para llevar su palabra de una forma clara y sencilla a cada persona que escucha el programa. Gracias a todos los oyentes que nos escriben y les animamos a que lo continúen haciendo y compartan con nosotros lo que Dios está realizando en sus vidas.
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0: Dios nos va a mostrar su voluntad, pero lo va a hacer de la manera que desea hacerlo y en su tiempo. 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
0: Cuando la Biblia nos habla de los misterios de Dios, no se está refiriendo al plan que tiene con cada uno de nosotros. La voluntad de nuestro Señor no es un secreto o algo difícil de hallar. Este es un tema que puede ser dividido en tres partes. Primero, podemos apreciar su voluntad moral, que es aquella que está relacionada con lo que desea y lo que no desea que hagamos. Como por ejemplo, sabemos que no es su voluntad que matemos, robemos, mintamos, adulteremos o que tengamos otros dioses o ídolos en nuestra vida. En segundo lugar, podemos mencionar su voluntad personal para cada uno de sus hijos. Aquí está encerrado todo lo relacionado con el plan que Dios tiene para nosotros desde mucho antes de que fuéramos creados. Y en tercer lugar, también podemos mencionar su voluntad providencial, con la cual guía todo lo que nos rodea, aun aquello que está fuera de nuestro entendimiento. Hoy quiero que hablemos acerca de la voluntad personal que Dios tiene para cada uno de nosotros y de cómo podemos estar seguros de cuál es su voluntad para nuestra vida. ¿De qué manera nos muestra Dios su voluntad para nuestra vida? Deseo mencionar algunos de estos métodos que son usados por Él para comunicarnos lo que quiere que hagamos. Vamos a darnos cuenta de que la mayoría de ellos son bien sencillos, pues el Señor desea que cada uno de nosotros sea capaz de comprender todo esto. El primer método que Dios usa para mostrarnos su voluntad, y creo también que es el más importante, es por medio de su palabra. Si nos acostumbramos a leer y a buscar su voluntad en la Biblia, cuando tenga que tomar cualquier decisión vamos a saber lo que debemos hacer, pues ya hemos leído en relación a este tema en las Sagradas Escrituras. Hemos adaptado nuestro entendimiento a discernir y a entender los principios bíblicos de tal manera que cuando llegue el momento, el Espíritu nos va a guiar para que hagamos su voluntad. El mundo está lleno de personas que creen ser sabias, pero que diariamente cometen muchos errores, pues sus decisiones están basadas en su propia opinión. Se equivocan tanto, a pesar de pretender tener mucho conocimiento, porque no dedican tiempo para consultar lo que Dios dice en su palabra. Tratan de sustituir la sabiduría que se halla en la Biblia por el conocimiento humano que han obtenido por medio de los muchos estudios y diplomas. Pero no existe nada que pueda compararse a la palabra de Dios. ¿Queremos saber cómo tomar decisiones acertadas? Dediquemos tiempo para leer la Biblia y escuchemos lo que el Señor tiene que decirnos al respecto. No importa si ya hemos leído estos pasajes en otras ocasiones, tampoco debe preocuparnos el hecho de que todo esto fue escrito hace 2 o 3 siglos atrás. Las enseñanzas de la Biblia están aún vigentes en nuestros días. De hecho, hay ocasiones en las que estamos leyendo una porción y nos parece que la misma ha sido escrita pensando en la situación por la que estamos viviendo. No existe ninguna explicación humana que nos ayude a entender cómo es posible que esto sea así, pero sí estamos seguros que la razón principal es porque contiene la revelación completa de Dios hacia la humanidad. Si abrimos las páginas de este libro con humildad, vamos a encontrar dirección y sabiduría para tomar decisiones que estén de acuerdo a la voluntad de nuestro Señor. Así que podemos afirmar que si deseamos saber más acerca del plan que Dios tiene para nuestra vida, debemos acudir diariamente a su palabra, y no sólo para leer, sino también para memorizar, para meditar, para estudiar y sobre todo para aplicar sus enseñanzas a la situación por la que estemos pasando. El segundo método que podemos usar para conocer más de su plan es mantener una vida de oración activa. ¿Queremos conocer la mente de Cristo en relación a un aspecto determinado de nuestra vida? Tenemos que dedicar más tiempo sobre nuestras rodillas orando y pidiéndole que nos muestre lo que debemos hacer. En realidad, no es tan importante la postura física que usemos para hablar con Dios, sino la actitud que tengamos en nuestro corazón al hacerlo. Pero yo les invito a que cada vez que tengan la oportunidad oren de rodillas, pues al hacerlo nos estamos humillando completamente delante de nuestro Señor. Debemos venir ante Él con esa actitud y pedirle que nos muestre su dirección, para así poder hacer siempre su voluntad. Si somos demasiado orgullosos como para arrodillarnos delante de nuestro Creador, también lo vamos a hacer al escuchar su voz y podemos estar seguros de que no vamos a obedecerla. Es importante que comprendamos que al orar, no solo estamos hablando con Dios, sino que también se nos está dando la oportunidad de que escuchemos su voz. Cuando elevamos nuestras oraciones, le estamos diciendo cómo nos sentimos y lo que pensamos en relación a ciertos aspectos. Pero también debemos quedarnos en silencio para escuchar lo que tiene que decirnos. Es bueno que después de hablar con el Señor dediquemos algo de tiempo para buscar su respuesta a nuestra petición por medio de la Biblia. Es posible que no nos responda inmediatamente, pero podemos estar convencidos de que nos va a hablar. No existe nada que pueda sustituir el valor que tiene nuestro tiempo de oración y de lectura bíblica con el Señor. ¿Cuánto tiempo estamos dedicando para estudiar la palabra de Dios y para ir a su presencia en oración? Y no estoy hablando de esas oraciones que elevamos mientras estamos haciendo los quehaceres de nuestra vida, sino de un tiempo que separamos para orar y leer la Biblia a solas con Dios. Tenemos que usar estos dos métodos que el Señor nos ha dado para conocer su voluntad. Es importante que aprendamos a buscar a Dios para que supla nuestras necesidades, pero debemos basar esta búsqueda sobre los principios bíblicos. Solo de esta manera vamos a poder cimentar nuestra vida sobre algo sólido y no sobre emociones y sentimientos que varían. Tenemos que caminar dependiendo de la verdad, en el amor y en la luz que solo Dios nos puede dar. Nuestras emociones tienen que pasar a un segundo plano. El tercer método que podemos usar para conocer más de la voluntad de nuestro Señor es enfocar nuestra vida en la relación que tenemos con Él. Dios no es un centro de información al cual podamos acudir cada vez que deseamos conocer algo o solo cuando tengamos alguna necesidad en nuestra vida. Él es nuestro Padre Celestial y desea tener una relación personal con cada uno de nosotros. Así que si en verdad deseamos conocer el propósito y el plan que tiene con nuestra vida, lo que tenemos que hacer es dedicar tiempo para que nuestro compañerismo crezca más y más. Tenemos que ser honestos con el Señor, venir a su presencia y pedirle que hable directamente a nuestro corazón para que podamos entender lo que desea que hagamos en esta situación en particular en la que estamos viviendo. No solo desea mostrarnos su voluntad, sino que también quiere moldearnos a su imagen y edificar un compañerismo sólido con cada uno de sus hijos. Esto es lo que he descubierto a lo largo de los años y lo que aún estoy aprendiendo en el presente. Si deseamos conocer mejor la mente de Dios, solamente tenemos que poner toda nuestra atención en la relación que tenemos con Él. Dediquemos tiempo para preguntarle, «Señor, ¿qué quieres mostrarme acerca de mi vida? ¿Cuál es tu voluntad en relación a este tema? Enséñame a amarte más, muéstrame cómo puedo expresar mi amor y mi devoción por ti. Declárame cómo puedo caminar en el centro de tu voluntad». Si hacemos esto, vamos a descubrir que el Señor nos va a mostrar lo que quiere que hagamos de una manera clara y sencilla. No acudamos a su presencia esperando recibir la respuesta a lo que le pedimos como si solamente fuera un centro de información. Dios nos va a mostrar su voluntad, pero lo va a hacer de la manera que desea hacerlo y en su tiempo. Nos ama más que lo que cualquier otra persona nos pueda amar. Y cuando nos revela su voluntad, lo hace como una expresión de su amor. Nunca nos va a mostrar lo que desea que hagamos si no estamos viviendo en un compañerismo estrecho con Él. Otro método que podemos usar para conocer su voluntad es por medio de las circunstancias. Hay veces que el Señor va a cerrar algunas puertas para luego abrir otras, y usa todo esto para mostrarnos lo que debemos y lo que no debemos hacer. Si decides cerrar una puerta Es porque desea protegernos de algo, y si por el contrario nos da una nueva oportunidad, al abrir otra puerta es porque nos está invitando a que tomemos ese camino. Siempre va a enseñarnos el camino correcto para que no tomemos la dirección equivocada. No debemos sentirnos decepcionados si no podemos avanzar de acuerdo a los planes que teníamos o si no responde nuestras oraciones de la manera que esperábamos. Si le pedimos genuinamente que nos guíe, para hacer su voluntad lo va a hacer, pero esto no significa que nos va a conceder lo que estábamos esperando. Y si nos equivocamos mientras tratamos de vivir de acuerdo a su plan, va a usar este error para nuestro propio bien y nos va a guiar de vuelta a su propósito. ¿Por qué? Porque nos ama lo suficiente como para hacer esto y mucho más. Además, porque somos sus hijos y sabe que estamos creciendo en sus caminos y que vamos a cometer algunos errores mientras estamos en este mundo. No debemos sentir ningún temor cuando estamos a punto de tomar alguna decisión. Si en verdad deseamos hacer la voluntad de Dios y hemos puesto esta situación a sus pies con humildad, siempre nos va a guiar para que hagamos lo que le agrada. Puede que nos equivoquemos en algunas cosas, pero el Señor nos va a dirigir de vuelta a sus caminos. Si nuestro corazón estaba decidido a obedecerle, pero por nuestra ignorancia o por nuestra falta de experiencia no supimos ver cuál era su voluntad, podemos estar convencidos de que nos va a rescatar de donde estemos. No lo hicimos por complacernos a nosotros mismos, ni guiados por nuestro orgullo, sino que en verdad creíamos que esto era lo que Dios estaba demandando de nosotros. No nos preocupemos. Nuestro Señor es lo suficientemente poderoso como para arreglar todo esto y para darnos lo mejor. Puede que en este momento no podamos sentir que esto es lo mejor, pero podemos confiar en la sabiduría de nuestro Padre Celestial. La Biblia no nos dice que debemos hacer la voluntad de Dios solamente cuando comprendamos a cabalidad lo que está haciendo. No es necesario que lo entendamos todo o que seamos capaces de explicar el plan que el Señor tiene para nosotros. Lo único que tenemos que hacer es ser obedientes a su palabra y confiar en su plan. Al hacer esto, estamos reconociendo que su sabiduría es mucho más grande que nuestro entendimiento. Otro método que podemos usar para conocer más de su voluntad es por medio de los consejos que recibimos de otros cristianos. El Señor puede usar a otros para mostrarnos lo que quiere que hagamos. Y a veces lo hace aun cuando no estamos hablando con esta persona acerca del tema por el que estamos preocupados. Así que hemos visto que existen diferentes maneras en las que podemos conocer más de la voluntad de nuestro Señor. No siempre vamos a usar la misma, y hay ocasiones en las que vamos a tener que hacer uso de más de una de ellas. ¿Cuál es el plan de Dios para mi vida? Podemos conocer más de Él si usamos estas herramientas que acabamos de mencionar. Y es importante observar que Dios nos va a revelar el propósito que tiene con nosotros, pero siempre lo va a hacer paso por paso. Nosotros estamos deseosos de conocer todo lo que desea hacer en nuestra vida, pero nuestro Padre solamente nos va a mostrar su voluntad en relación a lo que estamos viviendo en el presente. Ya hemos hablado acerca de los métodos que podemos usar para conocer el propósito de Dios para nuestra vida, pero ¿cómo podemos estar completamente seguros de que estamos haciendo la voluntad de Dios? Considero que existen al menos 6 preguntas que podemos hacernos para llegar a esta conclusión. La primera de ellas es, ¿podemos afirmar que la voz que hemos escuchado está de acuerdo con la palabra de Dios? Es por eso que es tan importante que no solo memoricemos los versículos de la Biblia, sino que también aprendamos los principios que se nos enseñan en ella. ¿A qué nos referimos cuando hablamos de principios bíblicos? Un buen ejemplo lo encontramos en Gálatas 6, 7 y 8. Leamos este pasaje. No os engañéis. Dios no puede ser burlado, pues todo lo que el hombre sembrare, eso también segará. Porque el que siembra para su carne, de la carne segará corrupción. Mas el que siembra para el Espíritu, del Espíritu segará vida eterna. Los principios espirituales son aquellos que nos enseñan lo que debemos hacer y también lo que vamos a recibir cuando hacemos lo que el Señor nos ha ordenado. O sea, que en este pasaje se nos afirma que si sembramos para el Espíritu, podemos estar seguros de que vamos a recoger de Él vida eterna. Así que la primera pregunta que nos podemos hacer para estar seguros de si en verdad hemos escuchado la voz de Dios es: ¿estamos convencidos de que lo que se nos ha revelado está de acuerdo con los principios que hallamos en la Biblia? Si no encontramos ninguna discrepancia con lo que la palabra de Dios nos enseña, entonces podemos proseguir con nuestros planes, pues ahora sabemos que no van en contra de lo que el Señor quiere hacer en nuestra vida. La segunda pregunta es: ¿estamos tomando una decisión sabia? Estoy seguro de que todos nosotros podemos distinguir entre una decisión sabia y una que no lo es. Puede que nos cueste trabajo ver la diferencia, pero si oramos y le suplicamos a Dios que nos dé sabiduría, estoy convencido de que el Señor nos va a otorgar lo que le estamos pidiendo. La tercera pregunta es: ¿siento tranquilidad en mi alma al pedirle a Dios por este asunto? Si lo que estamos pidiendo no está de acuerdo con la voluntad de Dios, podemos estar convencidos de que el Espíritu Santo que mora en nuestro interior no va a permitir que nos sintamos tranquilos en relación a este asunto. Podemos tratar de negarnos a nosotros mismos lo que estamos sintiendo. Podemos tratar de no escuchar la voz del Consolador, pero en el fondo vamos a saber que lo que estamos haciendo va en contra del plan que Dios tiene para nuestra vida. La cuarta pregunta que podemos hacernos para estar seguros de que estamos haciendo la voluntad del Señor es: ¿está esto de acuerdo con el estilo de vida que un hijo, hija de Dios, debe vivir? ¿Esta conducta, esta compra, esta acción debe ser parte de la vida de un seguidor de Cristo? La quinta pregunta es: ¿podemos estar seguros de que esta decisión está de acuerdo con el plan general que Dios ha trazado para mi vida? Es cierto que no podemos saber cuál es este plan, pues, como ya dijimos, el Señor solamente nos muestra lo que tenemos que hacer en lo que estamos viviendo en el presente. Pero también es verdad que si estamos usando la Biblia para que sea nuestra regla de conducta y nuestra guía en nuestro diario vivir, podemos saber si esta decisión va en contra del plan de Dios o no. Y la última pregunta que debemos hacernos es esta: ¿estoy dando honra y gloria a Dios al tomar esta decisión? Es importante que prestemos atención a este punto, pues para esto fuimos creados, para glorificar y alabar a nuestro Dios. Este debe ser el propósito principal de nuestra vida, y es por eso que debemos estar seguros de que todo lo que estamos haciendo está de acuerdo con su plan. Es bueno que dediquemos tiempo para conocer más de Dios y para que indaguemos más de su voluntad. De esta manera vamos a darnos cuenta de que la vida cristiana no es una monotonía religiosa, sino una maravillosa aventura en la que vamos a estar caminando de la mano con el Creador de todo el universo, Jesucristo, quien es nuestro Señor y Salvador, promete estar con nosotros en cada paso que demos en esta jornada. Lo único que nos pide es que cada vez que tengamos que tomar una decisión vayamos a su presencia para indagar cuál es su voluntad al respecto. Dios tiene un plan y un propósito específico con cada uno de sus hijos e hijas, y como hemos estudiado hoy, siempre va a estar dispuesto a guiarnos para que vivamos en el centro de su voluntad. Oremos para que el Señor use su palabra en nuestras vidas. Padre, gracias por amarnos de esta manera tan maravillosa. Gracias por darnos la oportunidad de comenzar esta aventura de vivir a tu lado para siempre. Podemos estar seguros de que vas a estar con nosotros para ayudarnos a entender y a obedecer tu voluntad cada día de nuestra vida. Gracias por revelarte a nosotros por medio de la persona de Jesucristo, tu Hijo, y por medio de la Biblia. Te alabamos y te bendecimos por todo esto. En el nombre de Jesucristo oramos. Amén.
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0: Yo también me preguntaba lo mismo. Decía, Señor, esto es lo que quiero y esto es lo que creo que tú me has dicho, pero ¿cómo puedo saber que viene de ti? Amable oyente, puede ser muy confuso. Pero cuando sé que quiero realmente la voluntad de Dios, vengo a Él y le digo, Señor, estoy disponible, quiero hacer tu voluntad, cualquiera que sea, eso es lo que quiero. Cuando le busco de corazón, Él está comprometido a mostrarme la verdad. 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
0: Amable oyente, toda persona necesita un amigo cercano que pueda sostener la carga de su corazón. 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
0: Hemos estado hablando acerca de las ayudas para la santidad, y les dije, cuando comenzamos esta serie, que iba a predicar sobre algunas cosas que sentía que la mayoría de nosotros nunca habíamos pensado que pudieran ser una ayuda para nuestro andar en santidad. Así pues, a continuación hablaré sobre el compañerismo cristiano, que es una de las ayudas para la santidad. Y creo que el principio para eso se encuentra en el capítulo 15 de Juan, a partir del versículo 12. Recordemos que en los primeros versículos el Señor Jesucristo había estado hablando de la vid y los pámpanos y ahora concluye diciendo lo siguiente en los versículos 12 al 15. Este es mi mandamiento, que os améis unos a otros como yo os he amado. Nadie tiene mayor amor que este que uno ponga su vida por sus amigos. Vosotros sois mis amigos si hacéis lo que yo os mando. Ya no os llamaré siervos porque el siervo no sabe lo que hace su señor, pero os he llamado amigos porque todas las cosas que oí de mi Padre os las he dado a conocer. Nos hizo para ayudarnos, nos hizo para amarnos. Quisiera hablar ahora acerca de las áreas o las cosas que creo que son esenciales para desarrollar una amistad y un compañerismo cercanos. Y no hay una sola persona en el mundo que no lo necesite. El primer aspecto importante para desarrollar una amistad cercana es tener sensibilidad. O sea, debemos estar atentos a la otra persona. Y escuche, estamos tan absortos en nosotros mismos a causa de que tenemos tantas cosas de interés personal que nos es difícil estar al tanto de los demás. Pero si queremos desarrollar amistades, debemos aprender a estar al tanto de la otra persona. Debemos aprender a estar alerta a las necesidades de la otra persona, a sus deseos, a sus pesares, angustias y cargas. Como ve, ser sensibles. Solo cuando desarrollamos una sensibilidad espiritual hacia quienes nos rodean, podemos ser el tipo de amigos que ellos necesitan. Alguien necesita de nuestra amistad, y nosotros necesitamos la amistad de alguien. No estamos aislados, no somos una isla, no podemos ser saludables en lo espiritual o en lo emocional si nos guardamos todo lo que Dios tiene para nosotros y lo que está haciendo cuando somos sensibles a la necesidad. El segundo aspecto que quisiera que notemos es que no solo se trata de la sensibilidad, sino también de la sumisión. ¿Y qué significa eso de someterse los unos a los otros? Significa que debo entregarme a la otra persona y reconocer que aunque me entrego a ella, al hacerlo la motivaré a entregarse a la persona que yo soy y por lo tanto podemos comenzar a colaborar para edificarnos el uno al otro. Ahora la mayoría somos como esa persona que dice algo así: mira, si quieres ser mi amigo, tienes que hacer esto y aquello. Como podemos ver, eso no es amistad. Esa es una relación ocasional. Pero establecer una amistad que nos conforme a ambos a la semejanza de Cristo significa que debo estar dispuesto a escucharlo a usted, desahogar su corazón y también estar dispuesto a someterme a lo que no me gusta sin criticarlo. Quizás alguien diga, bueno, ¿de dónde sacó la idea de sumisión en primer lugar? Bueno, veamos lo que dice en el versículo 14 de este mismo capítulo 15 de Juan. Vosotros sois mis amigos si hacéis todo lo que yo os mando. Solo puedo ser su amigo si hago lo que usted necesita. Así pues, No es cuestión de exigir aquí, es cuestión de hacer. Hay una sumisión aquí. El Señor les dijo a sus apóstoles, pueden ser mis amigos si se someten a mis mandamientos, si hacen lo que les pido. Solo podemos ser amigos cercanos de otra persona cuando nos sometemos a sus necesidades. Ahora veamos el tercer aspecto. Si quiero ser amigo de alguien, si quiero edificar a alguien con mi amistad, no solo necesitaré sensibilidad y sumisión, sino sacrificio. Observe lo que dijo Cristo aquí en Juan 15, versículo 13. Nadie tiene mayor amor que este, que uno ponga su vida por sus amigos. ¿Sabe lo que decía Jesucristo? Que esta persona tomaba la iniciativa al poner su vida por sus amigos y para cultivar el tipo de amistades que Dios quiere que tengamos, debemos tomar la iniciativa, tenemos que tender la mano. Hay muchas personas que nos quieren como amigos, que nos desean como amigos, que nos necesitan como amigos y que no tienen la capacidad de acercarse, no saben acercarse, nunca han tenido un amigo, no saben lo que significa la amistad y debido a que somos hijos de Dios y que lo tenemos a Él morando en nosotros, somos nosotros los que debemos extender la mano y tomar la iniciativa de ser amigos de la otra persona. Ahora, si quiero cultivar una amistad cercana con otra persona, eso me hará semejante a Cristo porque los amigos cercanos pueden hacer algo. Veamos esto. La Biblia dice así en Santiago capítulo 5, versículo 16. Confesaos vuestras ofensas unos a otros. Creo que hoy tenemos una sociedad muy, muy malsana porque nosotros, como creyentes, no estamos dispuestos a compartir lo que hay en nuestro corazón los unos con los otros. Mire, hay un sacrificio. El sacrificio es de mi orgullo. Tengo que estar dispuesto a dejarlo a un lado delante de mi amigo y decir, amigo, entra a mi corazón y mira bien lo que hay en él. Quizás no te guste lo que veas, pero este es el verdadero yo. Amable oyente, todo el mundo necesita un amigo cercano que pueda sostener la carga de su corazón, pero se necesita más que sensibilidad, se necesita más que sacrificio, se necesita más que sumisión, se necesita compartir. Escuche lo que dice en el versículo 15 de Juan, capítulo 15. Ya no os llamaré siervos, porque el siervo no sabe lo que hace su señor. Pero os he llamado amigos, porque todas las cosas que oí de mi Padre os las he dado a conocer. Ahora bien, los verdaderos amigos no solo son sensibles entre sí, sino que comparten sus intereses. Y la Biblia dice que debemos compartir las cargas entre nosotros. También debemos compartir las dificultades de los demás, y debemos sentirlas. ¿Sabe lo que significa compartir? ¿Sabe qué pasa cuando dos amigos comparten algo? Veamos lo que dijo Jesucristo en el capítulo 11 de Mateo, versículo 29. Llevad mi yugo sobre vosotros y aprended de mí, que soy manso y humilde de corazón, y hallaréis descanso para vuestras almas. Y luego dijo en Gálatas capítulo 6, versículo 2, dice, sobrellevan los unos las cargas de los otros. Dos personas pueden cargar cualquier cosa con más facilidad que una sola. ¿Y sabe lo que es el compañerismo cristiano? Son dos personas que comparten sus cargas entre sí. Mire, la amistad exige que compartamos algo. ¿Qué dijo Jesucristo? Que había compartido con ellos lo que su Padre le había dicho. Dice, todas las cosas que oí de mi Padre, os lo he dado a conocer. Ahora, ¿qué compartimos nosotros? Bueno, compartimos nuestras alegrías. No tenemos ningún problema para hacer eso. Compartimos nuestras cargas. Compartimos nuestras angustias, compartimos nuestros sentimientos, compartimos nuestras faltas, compartimos nuestros pecados, compartimos esos profundos secretos que solo nosotros y Dios conocemos. Quizás alguien diga, bueno, ¿qué tiene que ver eso con llegar a ser semejante a Cristo? Le diré lo que tiene que ver. Si usted puede compartir estas cosas de una manera sincera, libre y confiada con alguien más, entonces, amable oyente, las compartirá y las aceptará de una forma más abierta y sincera ante Dios. Un amigo nos ve desde una perspectiva totalmente distinta a la nuestra. De hecho, un amigo nos ve desde una perspectiva totalmente distinta a la de Dios. Porque mire, lo que creemos que Dios ve de nosotros está prejuiciado por lo que conocemos y sentimos sobre nosotros. Porque

a eso en la palabra de Dios, simplemente no está ahí. Pero él dice que debemos amarnos los unos a los otros. Ahora, no dijo que siempre estaríamos de acuerdo entre nosotros, sino que debemos hablar unos con otros y amarnos unos a otros. Vayamos ahora, por favor, a Malaquías capítulo 3. Este es un versículo hermoso. En general, en el capítulo 3 siempre hablamos del diezmo, pero aquí hay algo más. Sencillamente el Señor dice aquí algo que creo que los cristianos debemos reconocer. El versículo 16 dice lo siguiente: entonces los que temían a Jehová hablaron cada uno a su compañero. ¿No le parece precioso que los que aman al Señor, los que le temen, hablen entre sí? Hablaron cada uno a su compañero. Ahora, permítame decir esto. La amistad es esencial para nuestro andar como cristianos porque, como puede ver, estamos aprendiendo a hacer de manera individual y entre nosotros lo que decimos que hacemos con el Padre Celestial. Estamos aprendiendo a tener una relación estrecha unos con los otros a medida que aprendemos a tener esa misma relación estrecha con Dios. Y les sorprendería lo que hacemos con Dios. ¿Sabe lo que hacemos? Oramos. Y si solo analizamos nuestras oraciones y lo que decimos, lo mismo que hacemos con Dios, lo hacemos entre nosotros. Levantamos un muro. Sencillamente levantamos un muro y queremos que Dios se nos acerque, pero luego llegamos a un punto donde no lo dejamos avanzar más. Hay algo en cuanto a establecer una amistad con otra persona que ayuda a derribar el muro que construimos para mantener lejos, incluso, a Dios. Porque mire, una vez que un amigo sea capaz de atravesar esa pared y llegar directo a nuestro corazón y que estemos dispuestos a compartir lo más recóndito de nuestro corazón, entonces ya no oraremos más así. Dios, perdónanos. Si no, Señor, perdóname. Ya no oraremos, Padre, perdóname mis pecados. Si no, Dios, perdóname mi envidia, mi orgullo, mi engaño. A medida que aprendemos a ser sinceros con un hermano a quien podamos mirar a los ojos y saber que nos ama, nos volveremos más sinceros con Dios. Como sabemos que nuestro hermano nos ama, podremos aceptar más el amor de Dios. Y a medida que podamos dar más de nosotros mismos a nuestro hermano para ayudarlo, podremos dar más de nosotros mismos a Dios, no para ayudarlo, sino por amor a Él. Por lo tanto, la amistad genuina exige que seamos sensibles para con los que nos rodean y exige que estemos dispuestos a someternos a las necesidades, los gustos y los disgustos y al temperamento de la persona de la que seremos amigos. También significa que estamos dispuestos a sacrificar parte de nuestro tiempo, algunas de nuestras posesiones y nuestros sentimientos, y que estamos dispuestos a sacrificarnos y dispuestos incluso a sacrificar nuestra propia protección y a confiarle nuestro propio ser. Y significa que debemos estar dispuestos a compartir nuestro corazón y lo que somos con esa otra persona. Ahora quisiera que pensemos por un momento en esto. ¿Hay alguien hoy, alguien de quien podamos decir que soy sensible a sus necesidades? ¿En verdad me he sometido a él porque tengo la intención de edificarlo? ¿Simplemente lo acepto tal como es? ¿En realidad me estoy sacrificando para ser su amigo? Porque a veces es difícil ser un amigo. ¿De veras comparto con él lo que soy y lo que tengo, para ayudarlo a crecer, porque ese es el diseño final de Dios en la amistad para edificarlo? ¿Podemos decir eso de alguien? ¿Sabe lo que temo? Temo que ni siquiera algunas personas puedan decir eso acerca de su cónyuge. Quizás estén casados, pero ¿son amigos? Ahora,
cuando somos sensibles con respecto a otra persona, cuando nos sometemos a sus necesidades, cuando nos sacrificamos para edificarla, cuando compartimos con ella, sabe lo que hacemos en última instancia, le

0: damos forma a esa vida. Y quisiera preguntarle algo en este momento. ¿Hay alguien, algún otro creyente, a quien ame lo suficiente como para ser sensible y sumiso y estar dispuesto a sacrificarse, a compartir y a moldear esa vida a la imagen de Cristo? Amable oyente, si nunca ha sido salvo, usted necesita un amigo y le hablaré de él. Su nombre es Jesucristo y como dice la canción, no hay cual Jesús otro fiel amigo. No lo hay, no lo hay. Hasta que él se convierta en su amigo, nunca entenderá de qué se trata la amistad porque, como podrá ver, uno no puede ser sensible, sumiso, sacrificial, ni compartirá ni podrá dar forma a otra persona hasta que, en primer lugar, Cristo viva dentro de su corazón y le dé la capacidad de hacerlo. Quisiera animarle a aceptar a Cristo en este momento y Él se convertirá en su Salvador, se convertirá en su Señor, se convertirá en su vida, se volverá su amigo y nunca le dejará. Un amigo es más unido que un hermano. O por otro lado, tal vez usted sea una de esas personas solitarias. Quizás sea un adulto mayor o no lo sea, pero simplemente se siente solo. Recuerde que Él dijo que quien tiene amigos debe mostrarse amigo. Así que quisiera desafiarle a que se acerque a alguien y creo que Dios honrará su acercamiento y le dará un amigo que le edificará conforme a la imagen de Cristo. Si por otro lado, usted es una mamá, un papá, un adolescente, ¿está haciendo lo posible para ser un amigo? Alguien está ahí llorando y buscándonos, pero no puede contar con nosotros porque estamos demasiado ocupados. ¿Está dispuesto a ser amigo de alguien? Oremos. Padre, te agradecemos que seas nuestro amigo. Tú dijiste que ya no nos llamarías siervos, sino amigos tuyos. Sabemos que eres sensible a nuestras necesidades y con certeza te has sacrificado por nosotros. Además, compartes con nosotros lo que eres todos los días y sabemos que nos estás moldeando a tu semejanza. Ahora, Padre, es tan fácil ser egoísta, tan fácil pensar solo en nosotros mismos o en nuestra familia cuando hay tantas personas a nuestro alrededor que nos necesitan. No necesitan lo que tenemos, simplemente nos necesitan a nosotros. Porque, Padre, ¿qué puede haber más hermoso que dos creyentes que se esfuerzan para edificarse el uno al otro a la semejanza de Cristo? Enséñanos a hacerlo. Enséñanos a amarnos unos a otros, a ser amigos, a tendernos la mano, a estar dispuestos a tomar la iniciativa de forjar una amistad, de darnos, de ofrecernos, de olvidarnos de nosotros mismos para inculcar en la vida de la otra persona esos rasgos de carácter y de temperamento que te honran. Te agradecemos todo eso en el nombre de Cristo. Amén.
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0: Cuanto más entendamos los caminos de Dios, más comprometidos estaremos con Él, dispuestos a someternos a su voluntad, dispuestos a estar abiertos a lo que Él quiere, dejando que trabaje en nuestra vida. Mire, quizás alguien diga, bueno, no estoy realmente interesado en todo eso, amable oyente. Si una persona no está interesada en crecer en su relación con Dios, está siendo egoísta, y con esa actitud lo que está diciendo es, quiero lo que quiero, cuando lo quiero, no estoy interesado en esta relación, solo estoy interesado en los dones que Dios tiene para dar. Amable oyente, solo puedo orar para que Dios le dé sabiduría. Oremos. Señor, enséñame a confiar en ti cuando no me guste, cuando no lo entienda, porque la verdad es que sé que tú eres perfecto, que eres fiel, siempre cumples tu palabra y quieres lo mejor para mí. Queremos ser capaces de rendirnos a ti, de caminar en tu camino y tu voluntad, y descubrir quién eres y reconocer que se vuelve más emocionante, más satisfactorio cuando empezamos a entender más de tus asombrosos caminos. En el nombre de Cristo. Amén.
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0: Al tomar decisiones difíciles en su vida, ¿las enfrenta con confianza o se siente un poco intimidado? ¿O quizás un poco inseguro y confuso? ¿O quizás frustrado? Quizás no se sienta seguro y tal vez por esa razón usted aplaza las cosas. Hay quienes aplazan las cosas por no poder hacerlo todo perfectamente y las dejan para después. Quizás se sienten inadecuados al tomar una decisión. Quizás teman tomarla. Usted ve a otros que estuvieron en su misma situación y lo que les pasó. O quizás sea porque ante una maravillosa oportunidad le da miedo aprovecharla porque se siente inadecuado. Es decir, ¿Qué le motiva a responder como responde frente a una decisión importante en su vida? Sabemos que la vida es una cadena continua de decisiones, decisiones importantes, decisiones de poca trascendencia a veces. Algunas son cruciales, algunas son económicamente cruciales. De hecho, todos estamos donde estamos por causa de las decisiones que tomamos respecto a nosotros, ya sean de carácter físico, económico, no importa. Y al analizar nuestras circunstancias pensamos, ¿por qué estoy donde estoy? Pues por las decisiones que usted mismo ha tomado y las que otros tomaron que también lo afectaron. Quizás tuvo que tomar una decisión después de que hicieron recortes en su trabajo y tuvo que decidir si tiraría la toalla y se daría por vencido o si seguiría confiando en Dios, creyendo que de alguna forma Él le abriría el camino. En este mensaje quiero hablar de la dirección sin lugar a dudas. Dios dará dirección a su vida y no tendrá que decir, ojalá, tal vez, creo que sí. A menudo las personas deciden algo y nunca están seguras si en verdad decidieron lo correcto o se equivocaron. Si usted toma una decisión y las cosas no resultan como quería, ¿concluye automáticamente que se equivocó? ¿O podría ser que Dios lo puso en una posición dificilísima por algo que Él quiere hacer en su vida? Quizás no era lo que usted esperaba ni lo que anticipaba, pero Dios lo puso a usted ahí. Entonces, ¿cómo responde? Es de suma importancia que usted y yo sepamos tomar decisiones. Alguien dirá, lo que yo hago es muy fácil. Tiro una moneda, si sale cara es lo que haré, y si no, aún así lo haré. Tal vez otra persona dice, pues yo leo el horóscopo y pienso que de alguna forma, olvídelo. O alguien dice, pues mire, yo hago esto. Veo mis opciones, escojo una y pido a Dios que me ayude. Amable oyente, ninguna de ellas es una opción bíblica porque algunas decisiones son cruciales y otras irreversibles, no puede cambiarlas. Por lo tanto, debemos ser sabios en nuestra manera de tomar decisiones, ya que afectan nuestra vida, afectan a otros, afectan a nuestros familiares, a nuestros seres queridos o colegas de trabajo. Es muy importante cómo lo hacemos, por lo cual me gustaría darles unas pautas. Puede que ya esté haciendo estas cosas o puede que no. Pongámoslo así. Al tomar una decisión repentina, ¿qué pautas sigue usted para tomarla? ¿O solo piensa, ahora qué hago? Así que quisiera darle algo sencillo. Es sencillo, pero no necesariamente fácil, pero le aseguro que funciona siempre y sin falla. Lo sé por experiencia, y es lo que he hecho por muchos años y sé que funciona. Sé que Dios está en esto porque nos ama y desea lo mejor para nosotros. Él nos ayudará a tomar decisiones sabias. Hace un tiempo estaba a punto de tomar una decisión que me hubiera afectado a mí y a multitudes de personas, y no quería hacerlo porque me sentía incapaz. De hecho, me daba miedo tomarla. Entonces dejé la decisión en manos de un pastor amigo mío. Habíamos orado sobre esto en un culto de oración y como yo no quería tomarla, pensé que él sería la persona indicada. Le sugerí que lo hiciera y me dijo, no, no lo haré. Cuando me fui esa noche, regresé al hotel donde estaba y amanecí sintiéndome muy bien, porque me había quitado eso de encima, ya no tenía que tomar la decisión. Me vestí, caminé hacia la puerta y antes de abrirla fuertemente, no audiblemente, sino fuertemente, Dios me dijo, no toques esa manija hasta que estés dispuesto a hacer lo que te pida. Fue algo tan fuerte que caí de cara al pie de la cama llorando delante de Dios y me quedé ahí hasta que dije, Señor, aún no quiero y aún tengo miedo, pero si es lo que quieres, estoy dispuesto a hacerlo. Ese fue un momento trascendental en mi vida, y le aseguro que no fue la única vez. Amable oyente, Dios le hablará de igual manera en forma audible. No con un sonido, pero escuche. Él habla de una forma tan audible a su corazón y a su espíritu que no le queda duda alguna que Dios le habló. Él está dispuesto a hablar con usted sobre temas decisivos en su vida, y él sabe qué decisión debe tomar, la decisión que él quiere que tome, la decisión que le ayudará a tomar, la decisión que él propiciará, no importa lo que usted deba hacer para tomarla. Él está dispuesto a hablar con usted, pero usted tiene que estar listo y dispuesto a que le hable. Estoy diciendo todo esto a manera de preámbulo para decirle que Dios quiere que tome la decisión correcta en toda circunstancia de la vida. Dios no lo confundirá. No tiene un montón de secretos que trata de ocultarle. Él conoce su voluntad para usted, piénselo. Él lo creó para sus propósitos, con su plan en mente, el mejor plan posible, así que, ¿por qué le ocultaría algo sabiendo que lo necesita? Dios está dispuesto a revelarse a sí mismo, está dispuesto a hablarle muy claramente, tan claro como sea necesario, si él sabe que su corazón es recto, y no lo sabrá hasta que usted esté dispuesto a hacer lo que le dice. Con eso en mente, lo que quisiera hacer es darles algunas palabras. Son frases, pero quiero que las recuerden. Y si sigue estas pautas, le aseguro y le garantizo absolutamente que Dios le dará dirección sin lugar a dudas, no importa lo que enfrente en la vida. En realidad, eso es lo que él quiere hacer. No quiere que se la pase dudando sobre algo. Mire, si está en el proceso de tomar una decisión, la primera palabra es despeje. Es una frase, despeje el camino. ¿Qué significa eso? Despejar el camino significa simplemente despejar el corazón de todo pecado, desobediencia, lo que sea. Puede ser una actitud o una acción. Debe primero deshacerse de eso. Porque si le pide al Dios Santo que le dé su mente, cuando usted vive en pecado y quiere seguir viviendo en pecado, si le pide a Dios que lo dirija, Él no lo va a hacer. Quizás usted tome una decisión y piense que tomó la decisión correcta, pero si no le preguntó a Dios, pagará las consecuencias. Lo que quiero que vea es que la pura idea de vivir en pecado y pedirle a Dios dirección es una contradicción. Por ejemplo, escuche bien, el pecado es a la mente lo que la neblina es a la autopista al manejar. Cuando usted maneja por la autopista a 90 o 100 kilómetros por hora y de repente llega a un río de donde se levanta una neblina que tapa por completo la autopista y no puede ver ni a 10 metros delante de usted. Mire, el pecado hace al cerebro o a la mente lo que la neblina hace a la autopista. Así que al decir despeje el camino, estamos diciendo, vea su vida y pregúntese esto. ¿Hay algo en mi vida impropio de quién soy y de mi relación con Dios que impide que Él me dirija claramente? Dirección sin lugar a dudas. Él lo dirá muy claro, pero usted debe empezar con el corazón limpio. Con el corazón limpio escuche, el corazón limpio, la mente limpia, porque son lo mismo. Si le pide a Dios que le dé dirección a su vida, lo primero que debe preguntarse es, ¿qué hay en mi vida que impide que Dios me dirija claramente? Mírelo, vuelvo a repetir, si Dios le diera dirección clara y usted vive en pecado y sigue así, significaría que Él aprobó lo que usted hizo. Mire, si sigue viviendo en pecado, Dios nunca aprobaría tal cosa. Lo segundo que debemos hacer es practicar la paciencia. Todos queremos que Dios conteste nuestra petición justo después de hacerla, porque por lo general algo nos tiene apurados y no entendemos por qué Dios no hace las cosas cuando le pedimos. Siempre hay razones para eso. Pero si de repente le urge tomar una decisión, no lo haga. Más bien pregúntese, ¿Dios está en esto? ¿Esto es de Dios? ¿Es propio de Dios? ¿Se basa en los principios bíblicos? Porque podemos estar en situaciones donde la gente nos insta a tomar una decisión rápida. Pero ser paciente significa que me dispongo a confiar en Dios. Si digo, Dios lo necesito ya. Y Dios sabe que no lo necesita ya, pero no se lo dará, porque, le estoy diciendo, Dios tiene que dármelo cuando te lo pida. Lo que está diciendo es, soy más sabio que tú y no confío en ti porque pensé que deberías dármelo ahora y no contestaste mi oración. Nos portamos como niños sin saberlo. Y ser paciente significa, escuche bien, significa que estoy dispuesto a aceptar el tiempo idóneo de Dios. Me dispongo a aceptar el tiempo idóneo de Dios y si algo no es su voluntad, ya decidí que no lo quería, no quiero algo que no sea tu voluntad. Muchas veces la gente ora un rato y al darse por vencidos dicen, es que oré toda la semana y Dios no contestó mi oración. He descubierto que los que dicen que oraron toda la semana no oran sino 5 minutos al día y preguntan, Dios, ¿por qué no contestas mi oración? ¿Por qué no haces esto o aquello? La Biblia se pronuncia muchas veces sobre esto, por ejemplo, en Dios solamente está callada mi alma, de Él viene mi salvación. Me dispongo a esperar en Él. Esfuérzate y aliéntese tu corazón, sí, espera a Jehová. Y la Biblia dice en el Salmo 25:3, ninguno de cuantos esperan en ti será confundido. Debería notar ese versículo, Salmo 25, versículo 3. Ciertamente ninguno de cuantos esperan en ti será confundido. Es decir, Dios nos promete que si esperamos antes de decidir algo, nunca estaremos confundidos al esperar en Él. La tercera frase es, no se deje presionar. Todos debemos tomar decisiones en la vida y seguro nos hemos equivocado al preguntarle a un amigo, ¿qué piensas de esto? Y casi siempre dicen, si yo fuera tú, haría tal cosa. Pero ellos no son usted. No saben la voluntad de Dios. Tenga cuidado con la presión. La gente presiona de muchas maneras. Pero hay dos clases de presión. Una es la presión externa en cuanto otras personas le instan a decidir algo a la ligera. A veces alguien dice, le ofrezco este trabajo, acéptelo hoy o déjelo. Mire, no importa cuánto haya esperado, si no ha escuchado claramente a Dios, no haga nada. Si no tiene la solución y la respuesta de Dios, no haga nada. Es decir, si alguien dice, ya esperé, pero estoy desesperado. Mire, Dios no se desespera, no se desespera. Dios le dará clara dirección. No deje que nadie lo presione a hacer algo. Dios tiene su voluntad para su vida y le mostrará claramente lo que debe hacer en su vida y lo que debería hacer en cualquier decisión que tome. Ahora veamos otra clase de presión, la presión interna. Hay presiones externas y presiones internas. Y la presión interna dice, me temo que si no hago esto ahora lo perderé para siempre. Temo a ser rechazado por la gente, tengo miedo a la crítica. Tenemos presión interna que nosotros mismos creamos sin fundamento. O quizás, si se molesta frente a la aceptación o el rechazo de la gente, y le da tanta importancia a eso, tomará la decisión incorrecta por causa de su propia presión. Puede que a la otra persona no le importe lo que usted haga, pero usted piensa que lo rechazarán si no toma cierta decisión. Mire, si vive piadosamente, tenga por seguro que van a rechazarlo. Si vive piadosamente, será malinterpretado. Si vive piadosamente, será perseguido. Eso fue lo que Pablo dijo a Timoteo. Todos los que quieren vivir piadosamente en Cristo Jesús padecerán persecución. Ni siquiera estamos hablando de esa clase de persecución. Solo estamos hablando de tomar decisiones y la gente teme que alguien los va a rechazar o que van a pensar que no es piadoso, que no es cristiano, que no le importa, porque si le importara, tomaría esta decisión. Así que hay presión externa y hay presión interna. Y necesita discernimiento para saber que si sus amigos le dicen algo, quizás sea un amigo que le dice algo y resulta ser exactamente lo que Dios quiere. Pero tenga cuidado a quien escucha. Lo que siempre debe preguntarse es, si tomo esta decisión, ¿Cuáles son las consecuencias? Nunca olvide esa palabra, porque las consecuencias siempre siguen a las decisiones. Pueden ser buenas consecuencias o malas consecuencias. Las consecuencias siempre siguen a las decisiones. Y las personas se meten en los líos en que están económicamente, en sus relaciones o lo que sea, porque no miran las consecuencias. Si voy a tomar decisiones sabias, debo confrontar a la presión. Ahora, digamos, por ejemplo, que usted no sea creyente y pregunta, ¿cuál es la voluntad de Dios para mi vida? Mire, la voluntad de Dios para su vida es que le confiese sus pecados y se arrepienta de ellos, que se aparte de ellos. Dígale a Jesús que usted cree que Él murió en la cruz por sus pecados, que acepta su muerte como pago por sus pecados y que le rinde su vida a Él. No tiene que decir, Señor, sálvame si puedes, porque Él puede. O, sálvame si quieres, porque Él quiere. No tiene que pedirle nada de eso. Más bien pídale que perdone su pecado y acepte por fe la verdad que Él dijo que, si confesamos nuestros pecados, Él es fiel y justo para perdonar nuestros pecados y limpiarnos de toda maldad. Primera de Juan 1:9. Cree en el Señor Jesucristo y serás salvo. Hechos 16:31. Si confesares con tu boca que Jesús es el Señor y creyeres en tu corazón que Dios le levantó de los muertos, serás salvo. Romanos 10:9. Hay cosas que no tenemos que cuestionar. Así que si no le has recibido como Salvador, no tiene que buscar la voluntad de Dios. Le diré cuál es. Está en la palabra de Dios, en toda la Escritura. Recíbalo como su Salvador personal. Sígalo. El Espíritu Santo entrará a su vida y le dará dirección. Esa es la voluntad de Dios para todos. Mire, todos estamos enfrentando decisiones. Yo lo sé. Nos pasa a todos. Ahora la pregunta es esta. ¿Tomará sus decisiones en base a la guía y dirección del Dios Todopoderoso mediante su Espíritu que le habla por medio de su palabra al orar y al escucharle? ¿O quizás mediante una persona piadosa que desea lo mejor para usted? ¿O dirá, tomaré esta decisión? Mi amable oyente, el orgullo puede destruirlo. El orgullo dice esto. Puedo tomar esta decisión y no necesito ayuda. Por eso es que tanta gente pierde en la vida, porque no pueden hacer nada sin Dios, no pueden sin Él. Por eso, amable oyente, le ruego, en el nombre de Jesús y por su propio bien, que lo reciba como su Salvador. Ríndale su vida y deje que Él tome sus decisiones. Oremos. Padre, estamos tan agradecidos porque siempre que acudimos a Ti las consecuencias son increíbles. Pues así eres tú. Pido por los que están a punto de tomar decisiones cruciales, decisiones importantes, decisiones pequeñas o quizás decisiones grandes. Todas son grandes a tus ojos porque tienen que ver con nuestra obediencia a ti. Padre, te amamos y te alabamos por no dejarnos solos y por ayudarnos en todo tiempo. En el nombre de Jesús. Amén.
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7: A veces usted y yo no sabemos cuáles son los deseos de nuestro corazón. Pensamos que sí, pero escuche bien. Si supiéramos los verdaderos y genuinos deseos de nuestro corazón, no le pediríamos a Dios las cosas que pedimos. Por eso, ¿qué es lo que hace Dios? Él nos escucha lo que pedimos, con nuestro limitado conocimiento, creyendo que son los deseos de nuestro corazón, y nos contesta basándose en su maravilloso e infinito conocimiento, lo que Él sabe son nuestros deseos reales para la vida. Si le pedimos algo que nos va a traer dolor, sufrimiento, angustia y pérdida, Él no nos lo dará, porque sabe que ese no es el deseo verdadero de nuestro corazón. Por eso es tan importante que usted y yo nos alineemos con la voluntad de Dios, que pidamos lo que sabemos está dentro del corazón y la mente de Dios. ¿Cómo lograrlo? Pues pregúntele a Él, dígale: Padre, ¿qué es lo que debo desear? Señor, este es mi deseo, pero ¿está dentro de tu voluntad? ¿Está de acuerdo a tu palabra? Amado Padre, yo sé que te gozas en conceder las peticiones de nuestro corazón, cuando estos están de acuerdo con tu voluntad y tu plan. Ayúdanos a discernirlos correctamente.
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7: 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Porque eso nos fortalece, nos da una perspectiva de Dios, aumenta nuestra fe, purifica nuestro corazón y nos motiva a obedecer. En su caso, ¿por qué ora usted?
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7: Tres jóvenes aspirantes a ser pastores se reunieron conmigo hace unos días y me hicieron la siguiente pregunta. Doctor Stanley, si pudiera darle solo un consejo a los estudiantes al pastorado, ¿qué les diría? Esta es una pregunta que me han hecho en otras ocasiones y la mayoría de los estudiantes del seminario esperan una respuesta larga y que incluya pensamientos filosóficos y teológicos, pero mi respuesta es bien sencilla, y es la misma respuesta que quisiera compartir con ustedes hoy, pues es un aspecto crucial, no solo para la vida de los predicadores, sino también para cada cristiano. Sin importar la edad de esa persona que comienza a servir al Señor en el ministerio, siempre respondería de la misma manera. El aspecto más crucial en la vida de los hombres de Dios es que dediquen tiempo a solas con Él mientras meditan en la Biblia y se arrodillan para orar. Esto es algo que debe tener prioridad por encima de cualquier otra área de su vida. No solo considero que esto sea importante para los predicadores y maestros de la palabra de Dios, sino también para cada creyente. No existe nada que pueda igualarse en importancia al poder que viene de pasar tiempo a solas con Dios mientras leemos su palabra y vamos ante su presencia en oración. En la carta que Pablo le escribe a la iglesia de Colosenses, nos recuerda que hemos sido redimidos, que fuimos trasladados del reino de las tinieblas al de su amado Hijo, que hemos sido perdonados, que fuimos crucificados, sepultados y resucitados con Cristo, y que estamos sentados a su diestra para así regresar con Él. Además de todo esto, también nos declara que Jesús ha venido a ser nuestra vida, que estamos completos en Él, que hemos sido revestidos del nuevo hombre para que así podamos llegar a ser del agrado de nuestro Creador. Hemos sido hechos nuevas criaturas en el Señor, y es por eso que debemos dejar a un lado todo aquello que no vaya de acuerdo con los planes que Él ha trazado para sus hijos. En su palabra nos declara que al venir a ser hijos de Dios fuimos transformados, de tal manera que podamos impactar positivamente a los que viven a nuestro alrededor. Nos habla de cómo debe ser nuestra relación con la familia y con los demás que viven a nuestro alrededor. Y en el pasaje que leeremos en unos instantes, menciona el aspecto que considero es el más esencial en la vida de todo creyente y que nos indica que debemos vivir consagrados a la oración. Leamos Colosenses 4, versículos 2 al 4. Perseverad en la oración, velando en ella con acción de gracias, orando también al mismo tiempo por nosotros, para que el Señor nos abra puerta para la palabra, a fin de dar a conocer el misterio de Cristo, por el cual también estoy preso, para que lo manifieste como debo hablar. En estos tres versículos, el apóstol Pablo nos declara lo siguiente. En primer lugar, nos dice cuál es la actitud correcta que debemos tener en relación a nuestro tiempo de oración. Y en segundo lugar, nos exhorta a orar. Dediquemos unos instantes para abundar un poco más acerca de la actitud correcta que los creyentes deben tener hacia la oración. Leamos una vez más lo que nos dice en Colosenses 4:2. Perseverad en la oración, velando en ella con acción de gracias. Pablo nos dice que debemos perseverar en la oración, es decir, que nos declara que no podemos rendirnos, sino que tenemos que vivir con una devoción y un compromiso hacia la oración de tal forma que no nos detengamos ni dejemos de orar. ¿Recuerdan lo que el Señor nos dijo en Mateo 7, versículos 7 y 8? Escuchen lo que nos dice en ese pasaje de las Sagradas Escrituras. Pedid y se os dará, buscad y hallaréis, llamad y se os abrirá, porque todo aquel que pide recibe, y el que busca halla, y al que llama se le abrirá. Uno de los problemas más graves en la vida de los creyentes de nuestros tiempos es que esperan recibir una respuesta inmediata a sus peticiones. Y cuando la respuesta no llega de acuerdo al tiempo que han establecido, se rinden y dejan de orar por ese asunto. Quizás algunos hasta llegan a pensar que Dios está enojado con ellos o que han cometido algún pecado que no han confesado o que sencillamente esa era la voluntad del Señor. Sin embargo, puedo afirmarles que no existe ningún pasaje en la Biblia que nos diga que siempre recibiremos una respuesta inmediata a nuestras oraciones. De hecho, al leer este pasaje que Pablo escribió a los Colosenses,
0: llegamos a la conclusión que habrán muchas ocasiones en las que tendremos que perseverar en la oración antes de recibir lo que hemos pedido. Esta actitud de compromiso, devoción y perseverancia es la que nuestro Padre Celestial espera ver en la vida de cada uno de sus hijos. La misma idea que Pablo expresa en este pasaje que ya leímos es la que hallamos plasmada en Hechos 1:14, donde nos describe la manera en la que los primeros creyentes oraban. Escuchen lo que nos dice al respecto. Todos estos perseveraban unánimes en oración y ruego con las mujeres y con María, la madre de Jesús, y con sus hermanos. Y lo mismo se nos dice en el siguiente capítulo al describir la vida de la iglesia en Jerusalén. Los creyentes perseveraban en la oración, en el compañerismo y en la enseñanza que era traída por medio de los apóstoles de Cristo. Así que, de la misma manera que la iglesia del primer siglo vivía, nosotros también, en nuestros días, debemos vivir comprometidos a la oración y perseverar en ella hasta que recibamos respuesta a lo que hemos pedido. Recuerden que vivimos en una gran batalla espiritual. Cuando dedicamos tiempo para orar, nos comunicamos con Dios, peleamos contra nuestro enemigo, el diablo. Así que podemos esperar tener todo tipo de interferencia, pues muchos obstáculos serán puestos en nuestro camino. Satanás sabe que al estorbarnos para que no oremos, habrá ganado una importante batalla. Sin embargo, cuando los hijos de Dios perseveran en la oración, nuestro enemigo se preocupa, pues sabe lo que ocurrirá como consecuencia de esto. Por eso Pablo nos dice que debemos perseverar en la oración. Nos exhorta a no rendirnos ante los obstáculos que vendrán y que tratarán de estorbar nuestra vida de oración. Nos dice que a pesar de todo eso, debemos seguir orando hasta que recibamos respuesta a nuestras plegarias. Y creo que al comprender lo que la oración involucra y la batalla espiritual con la que está relacionada, podremos también cambiar la perspectiva que tenemos de la obra que Dios hace en nuestra vida. La motivación que Pablo tenía al escribir esta carta a los creyentes de Colosenses es la misma que tengo yo al compartir este pasaje con los que hoy lo escuchan. Es por eso que deseo que presten mucha atención a lo que voy a decirles en este mensaje y que luego se pregunten si la oración debe ser o no una prioridad en su vida cristiana. ¿Por qué Pablo nos dice que debemos perseverar en la oración y mantenernos firmes en medio de las pruebas y los obstáculos hasta que recibamos respuesta de nuestro Señor? En primer lugar, porque sabía que nuestra relación personal con Jesucristo se fortalece por medio de la oración. En segundo lugar, porque nuestra perspectiva y la percepción de quién es Dios también aumenta mientras oramos con perseverancia. En tercer lugar, porque nos dará una actitud positiva hacia la fe. No se trata de pensar que todo está bien cuando en realidad estamos en medio de un grave problema. Más bien nos referimos a ver ese mismo problema desde la perspectiva que el Señor lo ve y confiar en el plan que ha trazado para nuestra vida. En cuarto lugar, un proceso purificador ocurrirá en nuestro corazón mientras le damos a la oración la prioridad que merece. En quinto lugar, desarrollaremos una pasión por la obediencia. Es mientras oramos que el Señor actúa en nuestro corazón de tal manera que nos sentimos impulsados a obedecerle. En sexto lugar, las presiones de esta vida comenzarán a disiparse y podremos vivir sintiendo la paz que solo Dios puede darnos. Además,
7: También veremos nuestras necesidades suplidas mientras aprendemos a confiar y a depender de Él. Otro punto importante es que la oración es el camino a seguir si deseamos crecer espiritualmente. Mientras más tiempo dediquemos para estar a solas con el Señor, más podremos crecer espiritualmente. En noveno lugar, tendremos más poder en nuestra vida espiritual, en nuestra vida devocional y a la hora de testificar de nuestra fe. Número 10. Vendremos a ser más productivos. Nuestra vida vendrá a ser más productiva en diferentes áreas, como por ejemplo en lo espiritual, en la familia, en los negocios y en todos los aspectos. Es por eso que la oración debe tener un lugar importante en la vida de cada creyente. ¿Por qué debemos darle prioridad a la oración? Porque cuando oramos hablamos con el Creador del universo. No entablamos una conversación con cualquiera, sino con el Rey de Reyes y Señor de Señores, aquel que todo lo puede y que todo lo conoce. Pudiéramos pensar entonces que todos los creyentes, como ya conocen estos aspectos de Dios, han puesto a la oración en el lugar que debe estar en sus vidas, pero no es así. Pablo no se refiere a elevar una corta plegaria a cada rato, ni tampoco describe este tiempo de oración como uno al que tengamos que ser forzados. Nos dice que debemos perseverar en la oración mientras velamos atentos con acción de gracias. ¿Por qué usa el término velar? Porque sabe lo difícil que es para cualquier persona dedicar tiempo para orar cuando estamos cansados y agotados. Es muy probable que algunos creyentes intenten dedicar tiempo para orar después de haber pasado 2 o 3 horas frente al televisor. Sus ojos están cansados y su mente agotada. Así que les costará mucho trabajo poder velar en oración, pues lo más seguro es que tratarán de elevar alguna plegaria corta y quizás hasta repitan la misma oración que ya hicieron la noche anterior. En otras palabras, aquellos que hacen tal cosa no le han dado prioridad a la oración en su vida. El hecho de que cierren sus ojos y eleven palabras al aire no significa que realmente estén orando. Debemos recordar quién es Dios y no venir ante su presencia medio dormidos para balbucear algunas palabras con tal de afirmar que hemos orado. Si hemos estado dispuestos a dedicar varias horas al televisor, ¿por qué habremos de darle a Dios las obras y solo orar durante unos minutos? Debemos perseverar en la oración y velar en todo con acción de gracias. ¿Recuerdan las palabras que el Señor nos dejó en Lucas 11 y 18? En la primera hallamos a un hombre que acude a su vecino para pedirle alimento, pues no tenía nada que ofrecerle a su invitado. El Señor nos dice que el vecino quizás no compartiría su pan con ese hombre por la amistad que los unía, pero al menos lo haría por la insistencia con la que éste continuó pidiendo. La misma enseñanza se nos da en la parábola del juez y la viuda. Este juez ni temía a Dios ni era justo. Sin embargo, escuchó la petición de la viuda por la insistencia con la que ésta clamaba. En estos dos pasajes el Señor resalta que si ese vecino y ese juez injusto atendieron al pedido que se les hacía, ¿cuánto más Dios nos concederá nuestras peticiones si perseveramos en la oración? Es por eso que debemos darle a Dios nuestro mejor tiempo para hablar con Él, ya sea temprano en la mañana o antes de dormirnos. Tenemos que estar completamente seguros de que hemos separado el mejor tiempo para nuestro Padre Celestial.
0: El hecho que nos advierte que debemos velar mientras oramos no solo es un indicio de que debemos mantenernos alertas y no quedarnos dormidos, sino que también debemos poner toda nuestra atención en lo que hacemos. ¿Cuántas veces no hemos permitido que nuestros pensamientos se vayan tras otros asuntos mientras oramos a Dios? Satanás usará todos los métodos que tiene para atacarnos y así desviar nuestra atención de la conversación que hemos comenzado con nuestro Padre Celestial. Es por eso que el apóstol Pablo nos dice que la actitud correcta que los creyentes deben tener hacia la oración incluye diligencia, vigilancia y persistencia mientras nos mantenemos firmes al hablar con el Señor y traer ante su presencia aquello que nos preocupa y puede llegar a crear afán en nuestra vida. Debemos tener el discernimiento necesario para darnos cuenta de los pensamientos que son enviados por nuestro enemigo y que tienen el propósito de estorbar nuestra vida de oración, en vez de hacer caso a su voz engañosa y que tratará de hacernos sentir culpables por asuntos del pasado. Más bien tenemos que agradecer a Dios por su gracia infinita y por la oportunidad que nos da de venir ante su presencia para hablar con Él por medio de la oración. ¿Qué responderían si les preguntara cuánto tiempo han dedicado durante la última semana para hablar con Dios? Y no me refiero a esas oraciones que elevamos por unos instantes mientras manejamos nuestros automóviles o mientras estamos enfrascados en cualquier otra actividad. La pregunta se enfoca en el tiempo que hemos dedicado exclusivamente para orar, solo para hablar con nuestro Padre Celestial. ¿Acaso sentiríamos vergüenza de nuestra respuesta? A pesar de la gran oportunidad que Dios nos ha dado a sus hijos para que nos comuniquemos con Él en todo momento, no la aprovechamos casi nunca. Estoy convencido de que la mayoría de nosotros respondería que ha dedicado menos tiempo para hablar con Dios que el que ha usado para mirar la televisión. ¿Qué lugar tiene la oración en nuestra lista de prioridades? Pablo no se refería a las oraciones que elevamos cuando estamos en medio de una gran necesidad. El apóstol se refiere a la oración que debe ser parte de nuestro estilo de vida, pues sabía el efecto que tiene esto en los creyentes. Por eso es que nos declara que debemos orar con perseverancia y no permitir que los ataques de Satanás nos estorben. Tenemos que orar vigilantes y usar nuestro discernimiento para desechar aquellos pensamientos que vengan del enemigo. Y en tercer lugar nos dice que debemos orar con acción de gracias. ¿Por qué nos dice esto? Recuerden que Pablo escribe esta carta desde una prisión. Si clamamos a Dios en medio de una dificultad, y solo incluimos en nuestra oración lo mal que nos sentimos y lo difícil de la situación que enfrentamos, podemos afirmar que tenemos un problema de sumisión. Si no podemos agradecer al Señor mientras enfrentamos una época difícil de nuestra vida, es porque no estamos dispuestos a someternos a su voluntad. Pero Pablo, al expresarse de la manera en la que lo hizo, nos declara que estaba en el proceso de aprender algo, que había sometido sus deseos a la voluntad de nuestro Padre Celestial, a pesar de que no le agradaba la situación en la que estaba. Estar en esta prisión no era algo que fuera de su agrado, pero había permitido que esta prueba le enseñara y le ayudara a crecer mientras trataba de verla desde la perspectiva de Dios y no desde la suya propia. Estaba siendo paciente. Si en verdad deseamos tener una actitud correcta hacia la oración, debemos perseverar, estar atentos y vigilantes mientras hablamos con Dios y mantener un espíritu de acción de gracias. Esta es la manera en la que Pablo nos dice que debemos orar, y es la manera en la que él mismo también lo hacía. de qué manera oramos y cuál es el plan que seguimos al hablar con Dios, es probable que algunos extrañen que les hable de un plan para orar, pues es algo ajeno a su vida cristiana.

pasado, pero estoy casi seguro de que la mayoría no ha dedicado tiempo para pensar en esto. Y les invito a que pongan en práctica lo que voy a decirles y verán la diferencia que hará en su vida de oración. No solo transformará su vida de oración, sino que también cambiará radicalmente la actitud que tiene hacia este asunto y su comunión con Dios. El primer punto que debemos incluir en nuestro plan de oración es separar un período de tiempo específico. Si no separamos un tiempo para orar, es muy probable que no encontremos un espacio en nuestro ocupado día para hablar con nuestro Padre Celestial. No les estoy diciendo que deben despertarse a las 4 de la mañana para orar o que su tiempo de oración debe comenzar a las 12 de la noche. Todo depende de lo que podamos hacer. Si sabemos que no podemos concentrarnos temprano en la mañana, quizás sería mejor dedicar tiempo para orar en la noche antes de dormir. Pero si por el contrario nos cuesta trabajo estar despiertos a altas horas de la noche, quizás es mejor orar antes de comenzar nuestro día laboral. Algunos saben cuál es el mejor tiempo en el que pueden hablar con Dios, pero dicen estar demasiado ocupados para hacerlo. De hecho, afirman no tener tiempo cuando en realidad lo que sucede es que no le han dado prioridad a la oración, sino que han puesto otros aspectos de su vida antes que esto. Escogen dedicar tiempo para hablar con otras personas antes que con Dios. Y, mucho peor aún, escogen escuchar lo que el mundo tiene que decirle en vez de oír la voz de su Creador. Nuestro Padre Celestial desea hablar con cada uno de sus hijos, pero lo que sucede es que muchos creyentes dedican demasiado tiempo para ver y escuchar los programas televisivos y no pasan tiempo a solas con el Señor. Dicen estar dispuestos a escuchar la voz de Dios, pero no dedican tiempo para hacerlo. No se trata entonces de que no tenemos tiempo, sino de que no le hemos dado a la oración el lugar que merece en nuestra vida. El segundo punto que debemos incluir en nuestro plan de oración es que debemos escoger un lugar apropiado para orar. Es cierto que podemos orar en cualquier lugar, pero es mucho mejor tener un lugar específico para hablar con nuestro Padre Celestial. Es bueno tener un lugar en nuestra casa donde podamos pasar un tiempo a solas y en silencio con Dios. No es necesario tener una casa grande para hallar un lugar ideal para tener una conversación diaria con el Señor. Estoy seguro de que podemos encontrar algún espacio para hacer esto. Si en verdad creemos que Dios es lo suficientemente importante, podremos hallar un lugar ideal para hablar con Él. Si estamos convencidos de que la oración es esencial para nuestra vida, podremos hallar un espacio en nuestra casa para dedicar tiempo a esto. Y este debe ser un lugar donde oremos cotidianamente, de tal manera que al llegar ahí, lo relacionemos con la oración. ¿Por qué es tan importante tener un lugar como el que hemos mencionado? Porque en ese espacio de su casa o de su oficina, usted dedicará tiempo cada día para fortalecer la comunión que tiene con su Padre Celestial. Ese será el lugar a donde irá, para traer en oración sus cargas y problemas y ponerlos en las manos del Señor. No solo debemos escoger un tiempo específico y separar un lugar especial para orar, sino que también debemos trazar un plan. Si no hacemos esto, la mayoría de las veces divagaremos en nuestras oraciones y casi siempre repetiremos las mismas frases. Y eso es lo que sucede con muchos creyentes. Casi siempre, al orar, le piden al Señor que bendiga a su familia, que provea para sus necesidades y que los proteja. No hay nada de malo en pedir eso. Pero nuestras oraciones no deben consistir siempre en las mismas frases. Es por eso que digo que el hecho de que elevemos palabras y pensamientos no significa que estemos orando. Recuerden que al orar
hablamos

0: con Dios. Es importante que siempre recordemos esto. Y si el Señor nos preguntara cara a cara qué es lo que quisiéramos que nos concediera, ¿qué le responderíamos? No creo que le diríamos que solo deseamos agradecerle, sino que le pediríamos algo bien específico. Es por eso que nuestras oraciones necesitan tener un plan. Y no se trata de trazar un plan complicado, sino de algo sencillo que podamos seguir al orar. No siempre tiene por qué ser el mismo para todas las personas, pero puedo darles algunas sugerencias de lo que podemos incluir en este plan. Lo primero que debemos hacer es usar un cuaderno o algo en lo que podamos anotar nuestras peticiones de oración. Y al lado de la petición, debemos poner la fecha en la que comenzamos a orar por esto. Así, cada vez que nuestras peticiones sean contestadas, podemos hacerles alguna marca que nos recuerde que el Señor respondió a nuestra oración y nuestra fe se fortalecerá cada vez más. De igual manera, debemos recordar que nuestras peticiones no solo deben consistir en peticiones, sino que debemos incluir otros elementos que son igual de importantes. Lo mejor es comenzar nuestra oración con un tiempo de adoración a Dios. Si nos despertamos en la mañana y nos arrodillamos para adorar a Dios mientras oramos, nos sorprenderemos de los resultados que recibiremos durante ese día. También debemos dedicar un espacio de tiempo para confesar nuestras faltas y pecados. Luego, podemos agradecerle por aquellos motivos que ya ha contestado y por las bendiciones que nos ha dado. Y finalmente podemos comenzar a mencionar nuestras peticiones personales y a interceder por las necesidades de otros. No creo que sea bueno que solo incluyamos nuestras peticiones al hablar con Dios, sino que debemos incluir estos otros elementos que acabamos de mencionar. De igual manera, en este aspecto del plan que debemos trazar para la oración, tenemos que incluir un tiempo para meditar en la palabra de Dios. Si en verdad deseamos que nuestra vida de oración sea efectiva, debemos combinar la oración con la lectura de la Biblia. Si no hacemos esto, nos perderemos algo muy importante. Si me permiten, me gustaría compartirles lo que hago en mi tiempo personal de oración. Comienzo leyendo dos capítulos de la Biblia. Un día leo dos capítulos del Antiguo Testamento y al siguiente día leo dos del Nuevo. ¿Por qué lo hago de esta manera? Para poder variar entre los dos testamentos y no quedarme atorado durante varios días en alguna porción bíblica que sea demasiado densa para un tiempo devocional. Y esto no es algo que tengan que hacer de la misma manera que yo, sino que es solo una sugerencia que les hago. Puede que algunos de ustedes piensen que no tienen suficiente tiempo para leer dos capítulos de la Biblia cada día, pero ya hablamos de esto hace unos instantes. Sí tenemos tiempo. Solo se trata de darle prioridad a los asuntos de Dios y verán cómo les alcanza el tiempo mejor que antes. Así que les sugiero que lean dos capítulos al día, marquen aquello que más les haya llamado la atención y escriban lo que el Señor ponga en su corazón en relación con lo que han leído. Pídanle a Dios, antes de empezar a leer su palabra, para que abra su entendimiento y puedan comprender el mensaje que desea darles. Luego, al orar, el Señor usará esa porción bíblica para guiarle en la oración. Sin importar el pasaje de la Biblia que haya leído, nuestro Padre Celestial lo usará para que sea parte del tiempo que pasará a solas con Él. Pero si por el contrario, usted decide dejar de leer la Biblia, llegará el momento en el que también dejará de orar. ¿Saben por qué es tan importante que leamos la Biblia diariamente? Porque mientras hacemos esto, nuestro Padre Celestial pone su palabra en nuestra mente, purificando nuestra manera de pensar, mientras adoptamos cada día más sus pensamientos. Es de esa forma que podemos empezar a verlo todo desde la perspectiva en la que Dios lo ve. No tenemos excusa para no leer una pequeña porción de la Biblia cada día. La mayoría de las veces, leer dos capítulos solo nos tomará casi el mismo tiempo que leer una sección del periódico. Y sé que todavía hay algunos que leen cada día la sección de los deportes, o la de los negocios, o el mundo del entretenimiento. ¿Acaso tenemos suficiente tiempo para leer todo esto, que al final no hará ninguna diferencia en nuestra vida? Pero no podemos dedicar algunos minutos para leer una porción de la palabra de Dios. Amable oyente, este es un plan sencillo y fácil de seguir. Solo debemos leer dos capítulos del Antiguo Testamento y dos del Nuevo al siguiente día antes de orar. Cualquier creyente puede hacer esto. Así que dejemos a un lado esa excusa de que no tenemos suficiente tiempo, pues ya mencionamos que no es así. Sí tenemos el tiempo. Solo necesitamos trazar nuestras prioridades de manera correcta y darle a la oración el lugar que Dios desea que tenga en nuestra vida. Ya mencionamos la importancia de tener una hora específica, un lugar indicado y un plan sencillo para orar. Pero también es importante que tengamos un propósito. ¿Qué estamos incluyendo en la oración? Nuestro primer objetivo debe ser fortalecer nuestra relación personal con Jesucristo. Ese debe ser el primer propósito que siempre debemos tener al orar, fortalecer nuestra comunión con el Señor. El segundo propósito debe ser recibir de Dios aquello que necesitamos. Sin importar lo que sea, el único que puede satisfacer cada una de nuestras necesidades es nuestro Padre Celestial, y por medio de la oración puede hacer tal cosa. El tercer propósito es que seamos usados por el Señor para interceder por otras personas. Es de esa manera que podemos impactar la vida de otros de tal forma que ocurra un cambio en ellos, en sus familias y en el lugar donde viven. Como pueden ver, de una manera breve y sencilla, les he dado un plan que pueden seguir al orar. Ustedes pueden desarrollar su propio plan o incluir las sugerencias que he mencionado en este mensaje. Y si oramos de esa manera, no solo notaremos la diferencia en nuestra vida, sino que muchos serán transformados como consecuencia de nuestro tiempo de oración. No se trata solo de pasar tiempo orando, sino de que lo hagamos de la manera más efectiva. Y es al tener un plan específico al orar que podremos hacer un mejor trabajo. Pablo nos desafía en este pasaje a que oremos de esta manera. Y no solo nos desafía, sino que también nos exhorta a hacerlo. En primer lugar, como ya hemos mencionado, nos habla de la actitud correcta que debemos tener al orar. Nos dice que debemos perseverar en la oración y velar atentos mientras mantenemos un espíritu de acción de gracias. Notemos también lo que nos declara en el versículo 3. Leamos nuevamente Colosenses 4:3. Orando también al mismo tiempo por nosotros, para que el Señor nos abra puerta para la palabra, a fin de dar a conocer el misterio de Cristo, por el cual también estoy preso. Primero nos habla del tiempo personal que debemos dedicar para orar y clamar a Dios por nuestras propias peticiones. Pero ahora también nos destaca la importancia de interceder por las necesidades de otras personas. Pablo sabía la importancia que tiene la oración en la vida del cristiano. Es por eso que en varios pasajes de la Biblia nos dice que debemos orar sin cesar. que debemos perseverar en la oración, y hasta destaca el hecho de que la oración es parte de la armadura que Dios le ha dado a cada uno de sus hijos. Una de las oraciones más preciosas que Pablo elevó por otra persona la hallamos en el primer capítulo de Colosenses. No voy a leerla completa, sino solo el versículo 9, donde nos dice lo siguiente: por lo cual también nosotros, desde el día que lo oímos, no cesamos de orar por vosotros y de pedir que seáis llenos del conocimiento de su voluntad en toda sabiduría e inteligencia espiritual. Y luego continúa hablando de esa oración de intercesión que hacía por estos hermanos. En todo momento nos motiva a que oremos de esa manera y exhorta a los colosenses a que intercedan por él. No solo les dice que deben tener una actitud correcta al orar por ellos mismos, sino también al interceder por las demás personas. En Colosenses 4:3 incluye dos peticiones que deseaba que estos hermanos incluyeran al interceder por él, orando también al mismo tiempo por nosotros, para que el Señor nos abra puerta para la palabra, a fin de dar a conocer el misterio de Cristo, por el cual también estoy preso. Pablo les pide que oren por él, y también por el ministerio que se le había encomendado. Y esto es algo que no solo hace en este pasaje de la Biblia, sino que en varias ocasiones les pide a otros creyentes que intercedan por esto. Leamos, por ejemplo, lo que nos declara en Romanos 15:30. Pero os ruego, hermanos, por nuestro Señor Jesucristo y por el amor del Espíritu, que me ayudéis orando por mí a Dios. Notemos que Pablo no les dice que le pidan a Dios que lo bendigan, sino que les suplica que intercedan por él delante del Señor. En otras palabras, estos creyentes debían participar de esta batalla espiritual al orar por el apóstol Pablo, mientras éste enfrentaba toda clase de dificultades, problemas y pruebas. Leamos también lo que nos dice en 2 Corintios 1:11, nos declara más o menos lo mismo: cooperando también vosotros a favor nuestro con la oración, para que por muchas personas sean dadas gracias a favor nuestro por el don concedido a nosotros por medio de muchos. Y en Efesios 6:19 nos declara lo siguiente: y por mí, a fin de que al abrir mi boca me sea dada palabra para dar a conocer con denuedo el misterio del Evangelio. Les pide a estos hermanos que intercedan por su vida para que pudiera predicar el Evangelio de una manera eficaz. Busquen Filipenses 1:19 para leer lo que Pablo nos dice en relación a este asunto. Porque sé que por vuestra oración y la suministración del Espíritu de Jesucristo, esto resultará en mi liberación. Y finalmente leamos 1 Tesalonicenses 5:25, donde el apóstol hace una petición parecida a la de Colosenses: hermanos, orad por nosotros. ¿Por qué creen que el apóstol Pablo les pidió a estos hermanos que oraran por él? Al fin de cuentas, este hombre puede ser considerado un gigante espiritual. Pero sin embargo, en muchas de sus epístolas le pide a los creyentes de su época que oren por él. ¿Por qué hacía esto? Porque sabía que su predicación y enseñanza no tendría ningún valor de no ser sostenida por la oración de la iglesia. Lo que Pablo les pedía era que oraran para que se abrieran oportunidades y que así el evangelio pudiera ser compartido con otros. Sabía cuán importante era el ministerio de predicación que se le había encomendado, pero de igual manera reconocía que la oración de otros era crucial para tener éxito en esa misión. En cierta ocasión, un grupo de personas visitó el tabernáculo del predicador Spurgeon en Londres y le pidieron que les mostrara el lugar. Después de haber visto casi todo, les preguntó si deseaban ver el lugar más importante y poderoso del templo. Enseguida asintieron en acompañarle y les mostró un pequeño auditorio que estaba justo debajo del santuario. En ese momento estaba vacío, pero les explicó que cada domingo se reunía ahí un grupo de hermanos que oraban mientras él predicaba para así sostenerlo en oración. Es por eso que Pablo les pide a los creyentes de Colosas que oraran por él, para que se abrieran puertas de oportunidades y así poder predicar el Evangelio. Leamos también lo que expresa en 1 Corintios 16, versículos 8 y 9, en relación a este asunto. Pero estaré en Éfeso hasta Pentecostés, porque se me ha abierto puerta grande y eficaz, y muchos son los adversarios. Cuando Pablo nos habla de una puerta abierta, se refería a una nueva oportunidad para predicar el Evangelio. Notemos que no les pedía que orasen para que las puertas de la cárcel fuesen abiertas. ¿Saben por qué no hacía eso? Porque el hecho de estar encarcelado a un soldado romano todo el tiempo le daba una oportunidad más para predicar el Evangelio. Es muy probable que cada 4 horas el apóstol tuviera la oportunidad de conocer a un nuevo soldado, pues ese era el tiempo que tardaban para cambiar al guardia. La carga más grande que Pablo tenía en su corazón no era el poder disfrutar de su libertad, sino el tener más oportunidades para compartir el mensaje de salvación con otros. Eso era lo que les pedía a los hermanos, que incluyesen en sus oraciones al interceder por él. Y esa es la misma petición que quiero hacerles hoy. Es mi deseo que clamemos todos juntos ante el Señor en nuestro tiempo de oración, pidiéndole que nos abra puertas de oportunidades para compartir su mensaje con otros. Podemos estar convencidos que Dios responde nuestras oraciones. Pablo sabía que esto era así, y es por eso que en varias ocasiones les pide a los hermanos que intercedan por él. Y les pide específicamente que clamen por oportunidades para que la palabra de Dios llegara a otros. Hay muchos que aceptarían el mensaje de salvación si tan solo tuvieran la oportunidad de escucharlo. Tienen un hambre y sed espirituales que han tratado de saciar con lo que el mundo les ofrece. Es por eso que hoy viven en esclavitud al pecado y desconocen que Jesús desea perdonarlos y darles la libertad que tanto añoran. No comprenden que el Señor puede llegar a vivir por medio de ellos y darles la victoria, la paz y el gozo que sólo Él puede ofrecer. Es a nosotros, los hijos de Dios, a los que se nos ha dado la gran responsabilidad de orar, para que se abran puertas de oportunidades y que así el mensaje de salvación pueda llegar a otras personas. Escuchen lo que nos dicen Colosenses 4, versículos 3 y 4. Orando también al mismo tiempo por nosotros, para que el Señor nos abra puerta para la palabra a fin de dar a conocer el misterio de Cristo, por el cual también estoy preso, para que lo manifieste como debo hablar. ¿A qué se refiere Pablo al mencionar el misterio de Cristo? En otro pasaje de las Sagradas Escrituras se nos dice que este misterio había estado oculto, pero que fue revelado en la época del Señor. Y para Pablo este misterio incluía muchos aspectos, pero los dos más importantes eran los siguientes. El primero de estos aspectos era que el ofrecimiento de salvación que Jesucristo hace, es la puerta para que tanto judíos como gentiles puedan ser salvos y venir así a ser parte del mismo cuerpo que es la Iglesia. Esto era un misterio en los tiempos del Antiguo Testamento, pero fue revelado durante el Nuevo Testamento. Es decir, que tanto judíos como gentiles tenían la misma oportunidad de recibir a Jesucristo como su Salvador personal. El segundo aspecto es que Dios no solo está en el cielo, sino que desde el momento en el que le recibimos como nuestro Salvador personal, viene a morar a nuestro corazón. Es desde ese día que vive en nosotros por medio del Espíritu Santo y nos permite disfrutar la paz inigualable que sólo Él puede darnos. No sólo Pablo deseaba recibir oportunidad para presentar el mensaje del Evangelio a otras personas, sino que también quería poder hacerlo de tal manera que fuera fácil de comprender. Y esa es precisamente mi oración, que pueda predicar la palabra de Dios de tal forma que los que la escuchen puedan entender el mensaje que el Señor ha dado por medio de mis labios. Le pido a Dios que me enseñe su palabra de tal forma que pueda comprenderla y que luego me dé las palabras indicadas para poder compartirla con los demás. ¿Será que incluimos esos motivos en nuestras oraciones cuando intercedemos por nuestro pastor? ¿Acaso le pedimos a Dios que le dé el entendimiento necesario para comprender el mensaje de la Biblia y que también le ayude a expresar esa enseñanza de manera clara y eficaz? ¿O será que, por el contrario, pensamos que esto no es necesario, pues el predicador no necesita nuestras oraciones? Si no oramos por nuestro pastor, ¿por qué hemos de ir cada domingo con la expectativa de que nos traerá palabra de Dios si nosotros no hemos intercedido por él en nuestras oraciones? Y desgraciadamente, esto es lo que sucede en muchas iglesias. Los creyentes creen que no necesitan orar por sus pastores, pues no piensan que sea algo necesario. Confían en que la experiencia que tienen es suficiente para hacer un buen trabajo cada vez que se paren detrás del púlpito. Pero sabemos que no es así, sino que la oración es imprescindible para nuestro ministerio. Debemos reconocer que ningún predicador puede realizar la labor que el Señor le ha encomendado a no ser que dependa completamente del poder de Dios. Si esta persona no ha doblado sus rodillas en oración ante la presencia de Dios, no podrá compartir su palabra de una manera eficaz, sin importar cuántos logros académicos haya logrado tener. Si esa persona no depende completamente en nuestro Padre Celestial, no podrá compartir su palabra de manera eficaz. Algunas personas dicen que no es necesario orar, pues Dios conoce cada una de nuestras necesidades. Es cierto que Él conoce aquello que necesitamos mucho antes de que se lo pidamos, pero también es una realidad que la Biblia resalta la importancia de la oración. Si esto no fuera crucial para la vida del creyente, ni Pablo, ni Pedro, ni ninguno de los apóstoles hubieran hecho énfasis en la oración y en interceder por las necesidades de los demás. Como hijos e hijas de Dios que somos, tenemos la responsabilidad de interceder por las personas que predican el mensaje de la Biblia. No podemos dar por sentado que el pastor traerá el mensaje de la palabra de Dios si nosotros no hemos sabido apoyarlo en oración. Si deseamos que nuestros hijos escuchen las enseñanzas de la Biblia cada domingo, debemos interceder por la persona que el Señor ha escogido para predicar y orar para que pueda hacerlo de acuerdo a la voluntad de nuestro Padre Celestial. La petición que Pablo hacía a los creyentes colosenses es la misma que cada pastor debe hacer a su congregación. Les pedía que intercedieran en oración para que el Señor abriera puertas de oportunidades para el mensaje del Evangelio y también para que pudiera predicarlo de tal manera que cualquiera que lo escuchase pudiera comprenderlo. Algunas personas puede que se pregunten por qué repito tanto las mismas enseñanzas. ¿Saben por qué lo hago? Porque la mayoría de los que escuchan el mensaje del Evangelio no están preparados para recibirlo. Puede que les guste escucharlo, pero no están listos para recibir la verdad de Dios, pues demanda mucho de ellos. Pero si continúo predicando el mensaje del Señor día tras día, su verdad derribará cualquier barrera que exista en sus corazones y derrumbará la desobediencia y el pecado que ha servido como estorbo para que ellos puedan comprender y aceptar el mensaje que Dios desea darles. La razón por la que nos reunimos es para que Dios revele su poder, para que cambie la vida de los que aceptan su mensaje y para que hable a multitud de corazones. Esa es la razón por la que nos reunimos en el templo. Cada semana la iglesia se reúne para alabar al Señor, para confesar sus pecados, para arrepentirse, para pedirle a Dios que nos cambie, para que transforme nuestra manera de pensar y edifique la perspectiva y el conocimiento que tenemos acerca de Él. Así que no debemos ir a la iglesia con la idea de pasar el rato, ni tampoco debemos sentirnos mal cuando el predicador se demore 40, 50 o 60 minutos compartiendo el mensaje de la palabra de Dios. Al menos no creo que deba disculparme cuando haga tal cosa, pues cuando llegue al cielo quiero poder decirle al Señor que hice lo mejor que pude con aquello que puso en mis manos. Y lo hago porque deseo que nuestro Padre Celestial transforme la vida de aquellos que escuchen su palabra mientras actúa en la mía también. La única manera en la que este ministerio de la predicación funcionará es si le damos el lugar adecuado a la oración. Es importante que el predicador no solo tenga un buen nivel académico, sino que también sepa reconocer cuán débil e insuficiente es de no ser por el poder del Señor. Y si esta persona no es sostenida en oración por otros hermanos en la fe, no podrá realizar la obra que Dios ha puesto en sus manos. ¿Recuerdan por qué les dije que sí teníamos tiempo para leer 2 capítulos de la Biblia cada día? ¿Será que también tenemos tiempo para orar e interceder por nuestro pastor para que Dios le abra puertas de oportunidades para predicar su evangelio? Estoy convencido de que si intercedemos por aquellos que predican la palabra de Dios, ese mensaje llegará a los corazones necesitados en el tiempo perfecto del Señor. Y esto es algo que solo Él puede hacer, pues conoce las necesidades personales de cada ser humano y sabe el momento y las palabras adecuadas que deben ser usadas para llegar a ese corazón desesperado. Como hijos de Dios, tenemos una gran responsabilidad. Y les exhorto a que dediquemos tiempo para orar y para interceder por otros. Clamemos para que las puertas sean abiertas al Evangelio y que la verdad de Dios sea enseñada, de tal manera que cualquiera pueda recibirla. Oremos para que el Señor nos ayude a vivir de esa manera. Padre, te alabamos y te agradecemos por amarnos de la manera en que lo haces, a pesar de que no somos dignos ni tan siquiera de abrir las páginas de la Biblia para compartir tu mensaje con otros. Pero nos has dado este gran privilegio de poder compartir tu mensaje con aquellos que aún no te conocen, y así llevar tu verdad por medio del poder del Espíritu Santo que mora en nosotros a los corazones de otras personas. Y es esa misma verdad la que produce un cambio radical y eterno en aquellos que la reciben. Clamo a ti hoy para que aquellos que aún no te conocen y que han escuchado este mensaje puedan tomar una decisión por Cristo. Ayúdales a comprender que al aceptar a Jesús como su Salvador personal, reciben el gran privilegio de hablar contigo en oración. Nos has dado por tu gracia la oportunidad de venir ante tu presencia en oración y así poder hablar contigo en cualquier lugar que estemos. También te pido, Padre Celestial, por aquellos que ya son creyentes, permite que cada cristiano que haya oído este mensaje pueda comenzar a sostener a su pastor en oración, si es que aún no ha incluido esto en su estilo de vida cristiana. Permite que en sus oraciones pidan que puertas de oportunidades sean abiertas al ministerio y que el mensaje sea llevado de manera sencilla y eficaz para que todos puedan comprenderlo. Te suplicamos que continúes levantando hombres y mujeres que deseen hacer tu voluntad y estén dispuestos a compartir el mensaje de salvación con otros. Permite que estos hermanos se comprometan con tu verdad de tal forma que dependan completamente de la oración y del Espíritu Santo que mora en cada creyente. Señor, quizás has tocado el corazón de algunos jóvenes por medio de este mensaje. Es probable que les hayas llamado anteriormente a predicar, pero se han resistido a tu llamado. Es mi oración que tu mensaje llegue a ellos de tal forma que no puedan continuar resistiéndose, sino que se rindan a tu voluntad y hagan aquello que les has encomendado. Ayúdales a comprender que no será su talento, ni sus habilidades, ni sus dones, lo que les darán el éxito en el ministerio, sino la devoción y la entrega que tengan hacia el Señor. Te amamos y bendecimos tu santo nombre. Gracias por salvarnos y sostenernos en medio de las pruebas, y también por equiparnos de tal manera que podamos compartir tu mensaje con otros. Gracias por darnos el privilegio de ser instrumentos útiles en tus manos para que este mensaje transformador llegue a la vida de otros y puedan también alcanzar la vida eterna que ya disfrutamos. En el nombre de tu Hijo amado oramos. Amén.
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2: Dios no nos demanda que entendamos su voluntad, sino que la obedezcamos, aunque nos parezca poco razonable.
0: Cuando enfrentamos una dificultad, lo que nos gustaría es pasarle de lado a la misma, evitar el dolor, el sufrimiento y las tribulaciones. Pero tantas veces Dios nos lleva por esa ruta porque su fin mayor es formar nuestra vida y templar nuestro carácter.
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0: El pasaje de la Biblia que estudiaremos en este mensaje es probablemente uno de los más conocidos. De hecho, recuerdo que cuando era un niño, todos en mi clase teníamos que memorizar este pasaje. Usualmente se mencionaba en todos los servicios fúnebres o se leía junto al lecho de las personas enfermas. Y estoy seguro de que muchos de ustedes recuerdan haber leído sobre cómo este pasaje consoló a los soldados en tiempos de confusión y temor. Abrían su Biblia en el libro de los Salmos para leer este pasaje que ha venido a ser clave para la vida del creyente en Cristo. Es por eso que le invito a buscar en su Biblia el pasaje que se encuentra en Salmos 23, para que leamos los versículos 1 al 6. Hay una frase en especial que es lo que deseo resaltar a lo largo de este mensaje, cuyo título es Los valles en la vida del cristiano. Escuchen lo que nos declara en este pasaje de la palabra de Dios. Salmo 23, versículos 1 al 6. Jehová es mi pastor, nada me faltará. En lugares de delicados pastos me hará descansar, junto a aguas de reposo me pastoreará. Confortará mi alma, me guiará por sendas de justicia, por amor de su nombre. Aunque ande en valle de sombra de muerte, no temeré mal alguno, porque tú estarás conmigo, tu vara y tu cayado me infundirán aliento. Aderezas mesa delante de mí en presencia de mis angustiadores. Unges mi cabeza con aceite, mi copa está rebosando. Ciertamente, el bien y la misericordia me seguirán todos los días de mi vida, y en la casa de Jehová moraré por largos días. La frase que deseo resaltar es la que se halla en el versículo 4 que acabamos de leer, pero igual quisiera volverla a mencionar. Dice así este versículo: aunque ande en valle de sombra de muerte, no temeré mal alguno, porque tú estarás conmigo, tu vara y tu cayado me infundirán aliento. Los valles son usados en la Biblia como símbolo de dificultades, sufrimientos, dolor y pruebas. Es precisamente a esto a lo que me refiero con el título de este mensaje, Los valles en la vida del cristiano. Y hay tres aspectos principales que deseo mencionar en esta predicación. El primer aspecto es que los valles son inevitables en la vida de cada cristiano. Por ejemplo, si existen montañas, también existen valles. No podemos siempre mantenernos en la cima de la montaña, sino que en ocasiones tendremos que recorrer los valles. Es cierto que desearíamos poder trasladarnos de la cima de una montaña a la otra sin tener que recorrer el valle, pero esto no es posible. Si estudiamos un poco la topografía, nos daremos cuenta que siempre que existan montañas, también existirán los valles, y lo mismo se aplica para la vida del cristiano. Leamos nuevamente lo que nos declara en el Salmo 23, los versículos 1 al 4. Jehová es mi pastor, nada me faltará. En lugares de delicados pastos me hará descansar. Junto a aguas de reposo me pastoreará. Confortará mi alma. Me guiará por sendas de justicia por amor de su nombre. Aunque ande en valle de sombra de muerte, no temeré mal alguno, porque tú estarás conmigo, tu vara y tu cayado me infundirán aliento. Esta es una bella descripción de cómo el pastor conduce a sus ovejas por los diferentes lugares que deben recorrer. Y al usar la frase, aunque ande en valle de sombra de muerte, nos indica que Dios no nos creó para que vivamos en estos valles, pero en ocasiones tendremos que recorrerlos. Habrá temporadas de nuestra vida en las que tendremos que enfrentar las dificultades, pruebas, dolor, rechazo y problemas de este mundo. Pero el salmista nos declara que a pesar de tener que enfrentar esto, no sentía temor alguno. Notemos las palabras claves que emplea en el versículo 4. Usa los términos sombra, muerte, temor y mal, los cuales nos indican la naturaleza de estos valles que enfrentaremos en nuestra vida. Escuchen nuevamente el versículo 4. Aunque ande en valle de sombra de muerte, no temeré mal alguno, porque tú estarás conmigo, tu vara y tu cayado me infundirán aliento. Nos habla de las dificultades, los dolores, los sufrimientos, las tribulaciones y las cargas que atravesamos en la vida, que a menudo nos hacen sentir desamparados y sin esperanza. Y no importa lo que hagan los demás, nos sentimos absolutamente dependientes de Dios. Y en el caso de los no creyentes, tratan de hacer lo que sea para encontrar la manera de ayudarse a sí mismos cuando atraviesan este tipo de experiencias angustiosas. Por lo tanto, lo que nos declara este pasaje es sencillamente que todos pasamos por estas tristes experiencias en nuestra vida. Pueden ser situaciones financieras, familiares,
3: de salud o profesionales. Pero nadie vive sin problemas en esta vida. Nadie vive sin pasar por el valle.
0: Una de las razones de esto es el resultado final de los valles, esas experiencias tormentosas a lo que vamos a llegar un poco más tarde. Vivimos en un mundo de pecado y de maldad. Hay dos fuerzas luchando entre sí, las fuerzas de la justicia y las fuerzas del mal. Del mismo modo, hay situaciones y circunstancias en la vida que nos empujan a menudo a esos problemas. Y esto es de lo que quisiera comentar y discutir hoy, el hecho de que hay razones por las cuales terminamos en estos valles. Ahora, si usted es sabio, tome papel y lápiz para que no se pierda esta información. Porque quiero decirle una cosa. Si está escuchando y piensa, bueno, yo nunca he pasado por una situación así, entonces prepárese, porque no hay nadie que pueda caminar solamente en la cima de la montaña sin toparse con un valle. Hay valles en nuestra vida y existen por varias razones. Hablemos en primer lugar de por qué atravesamos estos tiempos difíciles que son tan dolorosos, tan increíblemente desgarradores y que nos hacen sentir tan impotentes. Bueno, una de las razones es la siguiente. La oveja se aleja del pastor. Por ejemplo, si la oveja se aleja del pastor, va a perderse, por lo general, en los lugares equivocados. Cuando decidimos ser desobedientes a Dios y elegimos transgredir su ley violando sus principios, lo que sucede es que terminamos en el valle. Así que una de las razones por las que llegamos ahí es por nuestras propias decisiones. Una segunda razón por la que podemos terminar en una experiencia dolorosa es por las acciones de otras personas. Por ejemplo, un amigo me comentó esta semana sobre la situación que estaba pasando. Había sido despedido de su trabajo. A pesar de que era un excelente trabajador y era muy respetado en su profesión por la buena labor que hacía, lo habían despedido, así como así, sin advertencia, debido a sus convicciones y debido a que sentía como que tenía que declarar dónde estaba, lo que podía y no podía hacer. De repente, se encontraba en un valle, con una familia que cuidar, sin trabajo y sin ingresos. Así muchas veces nuestras aflicciones llegan a causa de las decisiones de otras personas o de sus acciones. Y luego hay una tercera razón por la que llegamos al valle, y es porque el pastor mismo nos lleva al valle. La razón por la que entramos en estos valles de lágrimas no siempre es por causa de lo que hacemos o de lo que otra persona haga. A veces es el propósito de Dios para nuestra vida. Ahora, como resultado de eso, nos conduce a un lugar de la manera que Él desea para guiarnos a donde quiere que lleguemos. Una de las maneras es en la que la mayoría de nosotros nos gustaría ir por la vida. Cuando vemos una dificultad, lo que nos gustaría hacer es pasarle por el lado al dolor, evitar el sufrimiento, los conflictos, las tribulaciones y el rechazo, y llegar a una solución. Esa es una manera. Y es posible que en algunas ocasiones lo logremos. Pero en otros momentos, cuando el buen pastor, como la Biblia lo llama, nos está llevando, esto es lo que sucede. Sabe que nos podría llevar por los alrededores. Ese no es el problema para él. Sabe que hay un camino por el costado, pero tiene en mente un propósito para nuestra vida. Y debido a que ese propósito es tan claro para él, decide, en su gracia, bondad y amor, no guiarnos por el camino fácil, sino por el valle de dificultades, penurias, dolor e intenso sufrimiento como nunca hemos experimentado. Llegamos al mismo lugar, pero de la manera más difícil y algunas veces es a través
3: de un profundo y oscuro valle traicionero. Miren lo que dice. Habla de un valle de sombra y de muerte, de miedo, del mal. Estas palabras nos indican algo acerca de la dificultad de ese valle. A veces estamos en el valle porque Dios, en su sabiduría, decide guiarnos por el camino más difícil para llevarnos al destino para el cual Él nos quiere. Ahora bien, hay dos cosas que quiero que noten cuando dice, aunque ande en valle de sombra de muerte. Él no dice, aunque es posible que en algún momento yo ande por el valle, aunque puede que me pase. No, es aunque ande, porque es inevitable. Las experiencias del valle son definitivamente inevitables en la vida de todas las personas. Note otra cosa que no dice. No dice, aunque corra y pase rápido por el valle. Esa es la manera en la que me gustaría atravesarlo. Quisiera correr y cruzarlo velozmente. De hecho, la verdad es que me gustaría que me pusieran una venda en los ojos y simplemente cruzarlo corriendo sin escuchar, ni ver, ni sentir nada. Simplemente que Dios me sacara de ahí. Pero ¿sabe lo que dice? Aunque ande en valle. No es que puede o que podría suceder, aunque ande en valle de sombra de muerte. Y por eso, cuando se hace esta declaración, lo que está diciendo sencillamente es que va a suceder. Ningún creyente está exento de estos valles de dificultades y no hay nada que podamos hacer para escapar de ellos. No importa cuánto tratemos, no podremos evitarlos. Es por eso que podemos afirmar que este versículo cuarto es la porción más importante de este Salmo 23. Lo primero que hace aquí el salmista es declararnos que el Señor es nuestro pastor. Es por esa razón que sabemos que nada nos faltará. Es Él quien nos guía hacia lugares de delicados pastos y hacia las aguas de reposo. Es nuestro pastor quien conforta nuestra alma y nos lleva de la mano por sus sendas de justicia. Pero se imaginan lo que sucedería si el versículo cuarto no hubiese sido incluido. Esta porción de la Biblia no tendría el mismo significado, pues es un salmo que nos consuela y nos asegura que, aunque estemos en el momento más difícil de nuestra vida, podemos confiar en que Dios está con nosotros. Hoy puedo asegurarles que sin importar la situación que enfrentemos, podemos vivir confiados en que el Señor está con nosotros. Es en esos momentos difíciles que debemos preguntar, en primer lugar, Dios, ¿por qué estoy en esta situación? Y en segundo lugar, Señor, ¿qué planes tienes con esta dificultad? Si usted cree que se encuentra en el valle o cree que pronto entrará a uno de estos valles, debe venir en oración ante Dios y preguntarle, ¿cuál es la meta que tienes al permitir que este valle llegue a mi vida? Y vale la pena destacar que en ocasiones no descendemos al valle, sino que caemos en él. No es que descendemos de la cima en la que nos encontrábamos, sino que caemos repentinamente de la posición en la que nos encontrábamos. Es por eso que debemos pedirle a Dios que nos guíe, para que así podamos comprender el plan que tiene con esto y también la manera en la que espera que nosotros reaccionemos ante esas situaciones. Ahora bien, quisiera destacar que no hay nada que podamos hacer para evitar los valles de dificultades. Sin importar la edad que tengamos, uno de estos días tendremos que recorrer algún valle. No importa las muchas posesiones terrenales que tengamos o el nivel académico que hayamos alcanzado, podemos estar convencidos de que enfrentaremos diferentes valles de dificultades en nuestra vida. Otro aspecto que quisiera resaltar es que estos valles se refieren a momentos difíciles y dolorosos de nuestra vida. Notemos las palabras que usa el salmista en este versículo cuarto. Nos habla de la sombra de muerte, del temor y de la maldad. Todos son términos que describen una etapa difícil en la vida del ser humano. Son palabras que nos indican la naturaleza de estos valles. Primero nos habla de los delicados pastos, de las aguas de reposo, del consuelo que da a nuestra alma, de cómo nos guía por sus sendas de justicia. Pero luego hace una pausa, no sólo para mencionar el valle de sombra de muerte, sino para asegurarnos que no tendremos por qué temer esos momentos difíciles, pues el Señor está con nosotros. No se refiere a un pequeño dolor que podemos llegar a sentir cuando nos duele un diente o de la molestia que sentimos cuando tenemos gripe. Nos habla de un dolor intenso que solo sentiremos al recorrer este valle de sombra de muerte. Puede que sea un dolor provocado por algo que hemos hecho, o por las acciones de otros, o quizás ha sido el mismo Dios quien nos ha guiado a ese valle para enseñarnos algo. Estos valles no solo están relacionados con el dolor, sino que también se usa la palabra sombra para describirlos. Al hacer uso de ese término, nos indica que están relacionados con la incertidumbre. Luego nos habla de la muerte para referirse a lo destructivo que puede llegar a ser. Más adelante hace uso del término temor, el cual está relacionado con la ansiedad y el afán. Y finalmente nos habla de la maldad, la cual se relaciona con las tentaciones y los ataques del enemigo. No sabemos por qué, pero en ocasiones Dios permite que esos valles lleguen a nuestra vida o nos da la libertad de escoger al llegar a ellos. De igual manera, sabemos que todo lo que hace en nuestra vida tiene el propósito de edificarnos y de moldearnos de acuerdo al propósito que ha trazado para cada uno de sus hijos. Recuerden, cuando hablamos de estos valles, no nos referimos a cualquier clase de sufrimiento, sino a un dolor intenso. Son esos valles oscuros y profundos que en ocasiones tendremos que recorrer y los cuales producen en el corazón del ser humano una aflicción o angustia indescriptible. Es una aflicción que no solo afecta nuestras emociones, sino también nuestro cuerpo físico y nuestro espíritu. Cada área de nuestro ser es probado mientras recorremos estos valles. Es un sufrimiento que no solo nos hace derramar lágrimas de nuestros ojos, sino que es nuestra alma y corazón quienes también lloran. Así que al hablar de estos valles de sombra de muerte, no nos referimos a las pruebas de corta duración, o que llegan a nuestra vida casi todos los días para moldear nuestra fe. Estos valles describen situaciones que producen un gran sufrimiento en nuestra vida y el gran riesgo que corremos mientras los recorremos. Escuchen nuevamente lo que nos dice en el versículo cuarto en relación a este tema. Aunque ande en valle de sombra de muerte, no temeré mal alguno, porque tú estarás conmigo. Tu vara y tu cayado me infundirán aliento. También es importante que destaquemos la extensión que tienen estos valles. En ocasiones son valles cortos, pero en otras serán más largos. Por ejemplo, puede que alguien vaya a una consulta médica y el doctor le diga que tiene una enfermedad terminal y que le queda poco tiempo de vida, pero después de varias semanas le informan que hubo una equivocación en el diagnóstico que recibió. También puede que alguien pierda su empleo y pase las próximas 2 o 3 semanas sin esperanza de encontrar uno nuevo. Pero de pronto, sin estar esperando, alguien le llama con una nueva oportunidad de trabajo. Es esa llamada la que lo hace salir del valle que enfrentaba. Sería formidable si todos los valles fueran así de cortos. Pero sabemos que no es así. Hay ocasiones en las que el doctor le informa a su paciente que tiene cáncer y que le queda poco tiempo de vida. Y durante el tiempo que lucha contra esa enfermedad sufren, padecen y hasta se enojan con Dios por lo que ha venido a sus vidas. Esos no son valles cortos, sino de larga duración e involucran un dolor intenso. Solo aquellos que ya han vivido esa situación pueden comprender lo que otros enfrentan. Así que, antes de ir a otra persona y solo decirle que comprendemos su situación y que estamos orando por ella, debemos detenernos a pensar si en verdad comprendemos el valle que ella enfrenta. Nadie puede comprender el sufrimiento que otros padecen a no ser que ya lo haya

al recorrer esos valles. ¿Qué es lo que determina la profundidad del valle? Así como Dios determina la duración del valle, es Él quien también determina su profundidad. Este pasaje que hemos leído varias veces en este mensaje también nos indica que muchos de estos valles son en gran manera peligrosos. Es por eso que debemos recorrerlos con mucho cuidado, dando cada paso con mucha cautela y haciendo uso de la sabiduría que Dios nos ha dado. Hay ocasiones en las que las personas al recorrer los valles avanzan sin tener cuidado, pisan en el lugar equivocado, se caen y hasta terminan heridos. Hay algunos valles que son extremadamente profundos y oscuros, y lo mismo ocurre en la vida espiritual. Hay momentos de gran dificultad que pueden ser comparados con esos valles profundos que acabo de mencionar. Por eso, debemos recorrerlos con mucho cuidado para no llegar a caer y poder salir ilesos de ellos. Creo que todos podríamos recordar algunos de los valles que hemos tenido que recorrer en esta vida. Puede que hayan estado caracterizados por diversas dificultades o problemas o sufrimientos. Y en cierta ocasión escuché que mientras más tiempo vivimos en este mundo, más difíciles son las pruebas que enfrentamos. Puede que pensemos que mientras más edad tengamos, más madura será nuestra fe y más fácil será recorrer los que enfrentemos. Pero no siempre es así. He tenido que recorrer valles muy profundos en mi vida, como el que enfrenté cuando mi madre enfermó y vi cómo cada día se ponía peor. Luego falleció, y sentí uno de los dolores más grandes que he padecido en toda mi existencia. Considero que mucho peor que la muerte física es el dolor emocional que puede llegar a destruirnos desde adentro. Aunque creamos que conocemos lo que es el dolor, puede que al recorrer otros valles nos demos cuenta de lo equivocado que estábamos. Leamos nuevamente el primer versículo de esta porción bíblica. Escuchemos lo que nos declara en el Salmo 23:1. Jehová es mi pastor, nada me faltará. La pregunta que quizás muchos se hagan al leer este pasaje es la siguiente. Si en verdad el Señor es nuestro pastor, ¿por qué entonces nos guía hacia el valle de sombra de muerte? Sabemos que es omnisciente, sabio y que siempre hace lo que es mejor para nuestra vida. Eso es lo que nos promete en Romanos 8:28, que hace uso de todas las situaciones que enfrentamos, aun las que parecen malas, para bendecirnos. Pero sin embargo, permite que enfrentemos estos valles, y más adelante hablaremos un poco más acerca de esto. No tenemos respuesta para cada una de nuestras preguntas, pero sí podemos afirmar que siempre habrá un límite para la profundidad del valle que enfrentemos. Sin importar la profundidad que tenga, podemos sentir aliento al recordar que Dios ha puesto un límite para que podamos recorrerlo y salir ilesos de ellos. Jesús dijo que Él era el buen pastor y que amaba a sus ovejas. Nos declaró que sus ovejas reconocían su voz y le seguían. Ese mismo Jesús, que nos prometió vida eterna, es el que nos guía mientras recorremos los valles profundos y oscuros que nos toquen recorrer mientras vivamos en este mundo. No existe nada ni nadie que pueda separarnos de la mano de nuestro Señor. Sin importar cuán dolorosa sea la situación que enfrentemos, podemos vivir convencidos de que el buen pastor nos guía en todo momento. Es importante destacar que es el Señor quien nos toma de la mano. No somos nosotros los que nos aferramos a Él. Así que no importa si en algún momento nos soltamos, pues es Él quien nos sostiene de la mano y nunca nos suelta.
sin importar la oscuridad que nos rodee,

0: o la intensidad del sufrimiento que enfrentemos, podemos estar convencidos de que nuestro buen pastor nos consuela y nos sostiene. No importa cuán profundo sea el valle que tengamos por delante, el Señor nos sostiene de la mano para que podamos recorrerlo y salir ilesos de cualquier situación. ¿Por qué nos dice que no debemos sentir temor? Leamos lo que nos declara en Juan 10, versículos 11, 14 y 27 al 30. Yo soy el buen pastor. El buen pastor su vida da por las ovejas. Yo soy el buen pastor, y conozco mis ovejas, y las mías me conocen. Mis ovejas oyen mi voz, y yo las conozco y me siguen, y yo les doy vida eterna, y no perecerán jamás, ni nadie las arrebatará de mi mano. Mi Padre que me las dio es mayor que todos, y nadie las puede arrebatar de la mano de mi Padre. Yo y el Padre uno somos. ¿Sabe por qué podemos recorrer los valles de dificultades sin temor alguno? Porque sabemos que Jesús nos ama lo suficiente como para entregar su vida en la cruz del Calvario. Y si sacrificó su vida hace más de 2000 años, no tenemos por qué preocuparnos por las pruebas que enfrentemos en este mundo, pues el Señor nos ama lo suficiente para sostenernos y guardarnos. Otro aspecto que podemos resaltar en relación a este tema es que el buen pastor nos protege y nos cuida mientras recorremos estos valles de sombra de muerte. En ocasiones tendremos que avanzar bien despacio por los peligros que nos rodean. Todo depende del propósito que el Señor tenga con ese valle para nuestra vida. Pero sabemos que el Señor usa su vara y su cayado para infundirnos aliento en medio de las pruebas. Y los pastores usaban la vara para defender su rebaño de los animales salvajes que quisieran atacarlo, y el cayado para rescatar a las ovejas de los peñascos y abismos. De igual manera, nuestro Padre Celestial cuida de cada uno de sus hijos. La pregunta que debemos hacernos es esta: ¿de qué manera reaccionamos cuando estamos en uno de estos valles de sombra de muerte? No todas las personas responden de la misma forma. Es por eso que no debemos juzgar la reacción de los demás, pues no sabemos la intensidad del sufrimiento que enfrenta ni el propósito que Dios tiene con esas pruebas. En vez de juzgar a otros, debemos prestar atención a lo que el Señor nos dice y a lo que desea que hagamos en esas situaciones. Algunas personas reaccionan con pánico al darse cuenta que están ante uno de esos valles. Otros sienten que no pueden con el temor, el miedo y la incertidumbre. Y hay quienes llegan al extremo de cometer suicidio, pues no creen soportar lo que viven. Lo hacen porque no pueden ver otra salida al problema o al sufrimiento que enfrentan. Si ya son creyentes en Cristo, no tienen la sabiduría suficiente para darse cuenta que el Señor los sostiene en todo momento. Y si aún no han conocido a Jesús, mucho más difícil es el poder recorrer esos valles de sufrimiento y dolor sin el apoyo y el consuelo que solo Dios puede darnos. ¿Cómo pueden sobrevivir cuando tienen que enfrentar el dolor del divorcio, de las pérdidas materiales o, mucho peor aún, la pérdida de un ser querido? ¿Qué sucede cuando de repente caen en uno de esos valles y no cuentan con el apoyo del buen pastor? Nadie está a su lado para llevarlos de la mano, para escuchar sus oraciones, para amarlos tal y como son. ¿Cómo pueden entonces aquellos que viven lejos de Dios enfrentar los valles de sombra de muerte? Lo que hacen es acudir a los recursos insuficientes que el mundo les ofrece, para tratar así de acallar sus temores internos. Tratan de cubrir su mente con cualquier cosa, con tal de no tener que pensar en lo que tienen por delante. La Biblia nos declara que Jesús es nuestro pastor. No solo es quien nos guía hacia los lugares de delicados pastos, o a las aguas de reposo que se encuentran en la cima de la montaña. También es Él quien nos lleva de la mano mientras recorremos los valles profundos y oscuros de sombra de muerte. Pero si usted no tiene a Cristo en su corazón, no podrá contar con su ayuda en esos momentos difíciles de la vida. No todos reaccionan de la misma manera ante estos valles de dificultades que llegan a nuestra vida. Algunos responden con pánico, desesperación y hasta suicidio. Pero ninguna de estas opciones es la correcta, pues no los ayudarán. ¿Saben por qué algunos caen en pánico mientras recorren esos valles? La razón por la que las personas se desesperan en los valles de la vida es porque se adentran a esas profundidades oscuras sin tener al menos un conocimiento básico de la Biblia. Si ya son cristianos, no han dedicado tiempo para aprender más de la palabra de Dios y han basado su fe en aquello que sienten y en las emociones. En varias ocasiones expresan sentir que el Señor está con ellos, pero si por el contrario no le llegan a sentir, creen que los ha abandonado. Dedican la mayoría de su tiempo alabando el nombre del Señor por esto y por aquello. Permítanme decirles algo. Considero que es importante que alabemos a Dios y que le demos toda nuestra adoración, pero debemos hacerlo de la manera correcta. No podemos crecer espiritualmente si solo escuchamos sermones que nos hagan sentir bien y no de aquellos que nos desafíen a cambiar lo que no es del agrado de Dios. Los mensajes que más nos ayudarán a fortalecer nuestra fe son los que nos enseñan alguna verdad espiritual que podemos aplicar en nuestra vida. Los que nos muestran si hemos desobedecido al Señor y lo que debemos hacer para cambiar ese estilo de vida. Si en verdad nos estamos alimentando de las enseñanzas de la Biblia, cuando tengamos que enfrentar los valles de sombra de muerte, podremos recorrerlos, pues el Señor nos ha preparado para los peligros que ahí encontraremos. Sin embargo, aquellos creyentes que no han hecho esto, al llegar a los momentos difíciles de la vida, buscarán consejos de otras personas. No dedicarán tiempo para escuchar lo que el Señor tiene que decirles al respecto. Y al hacer eso, solo extenderán su estancia en ese valle, el cual se hará mucho más profundo y oscuro. Aunque ande en valle de sombra de muerte, no temeré mal alguno, porque tú estarás conmigo. Tu vara y tu cayado me infundirán aliento. ¿Por qué creen que el salmista expresó estas palabras? Porque conocía a Dios. Y de igual manera, si en verdad deseamos reaccionar de la manera correcta ante los valles de dificultades, tenemos que dedicar tiempo para conocer más a nuestro Padre Celestial. Si no le conocemos, no podremos reaccionar correctamente cuando la prueba y el dolor lleguen a nuestra vida. Pero si, por el contrario, dedicamos tiempo para aprender más de Él y de la forma en la que opera en nuestra vida y de las promesas que nos ha dado en la Biblia, podremos estar más preparados para las dificultades que enfrentaremos. ¿Cómo es que las verdades de Dios se convierten en una parte de nuestro propio ser? No es escuchando sermones. Eso se convierte en una parte de mi mente. Las verdades, los principios y los caminos de Dios se convierten en una parte de mi vida cuando Dios me permite ir o me empuja hacia el valle. Entonces, tengo que recurrir a lo que sé. Entonces, tengo que aplicar lo que he oído. Entonces, tengo que examinar lo que creo. Entonces tengo que probar con fuego las cosas básicas que me han traído hasta donde estoy en mi vida. ¿Y qué pasa cuando usted tiene una teología básica? Cuando se tiene una comprensión de Dios, cuando cree sus escrituras, cuando conoce las promesas, cuando usted entiende los principios, entonces en ese valle todo lo que cree se va a poner a prueba. de una manera u otra. Y si sus creencias no se han probado, entonces, más que probablemente, es que no tiene mucha fe. Si usted no tiene un sistema de creencias básicas que puedan soportar la prueba, soportar la presión, soportar el dolor, la confusión, la crítica y la persecución, entonces, amable oyente, hay algo que falta en su caminar espiritual. Es con una teología bíblica, basada en lo que la palabra de Dios enseña, lo que la palabra de Dios dice, sus principios, sus promesas, que son las que llenan este libro de un extremo al otro, que podemos caminar por el valle. Es por eso que una relación ligera con Dios no funciona. Es posible que funcione más o menos siempre y cuando todo vaya bien, pero cuando llega el tiempo del valle y la intensidad del dolor es tal que no se puede manejar, y la desesperanza y la impotencia es abrumadora, y los días son oscuros, y parece que no hay absolutamente nada en el otro extremo y no se puede volver atrás, será mejor tener un sistema de creencias que haya sido demostrado y probado. Esto es lo que Dios hace. Esa es la razón por la cual nos da valles poco profundos cuando sabemos solo un poco, y los valles más profundos cuando nos ha enseñado más. Pero escúcheme atentamente. Si usted ha tenido el privilegio de tener mayor conocimiento, pero lo ignoró y no estuvo interesado, y teniendo las verdades a la mano, les ha prestado poca atención, amable oyente, los valles se van a poner más y más profundos. Se van a poner más y más profundos, no importa si se toma el tiempo para aplicar los principios o no. La diferencia es que los que tienen una teología bíblica son sostenidos, y aquellos que no la tienen, no lo serán. Es por eso que es tan importante que entendamos la palabra de Dios. Porque no importa lo que enfrentemos, hay personajes en la Biblia que pasaron por eso. Y pudiéramos mencionar algunos de ellos, por ejemplo, Abraham, José, David, Moisés. Todos ellos tuvieron esas largas experiencias en el valle. Moisés estuvo 40 años en el fondo de un desierto, en el valle de sombra. Él tuvo que aprender por las malas, y por eso Dios lo mantuvo 40 años hasta que no quedara nada de lo que había sido. Allí estaba él, un pastor maloliente. Y entonces Dios le habló nuevamente, pero él tenía presente aún todos los fracasos del pasado, y no era como para volver a ellos. Entonces Dios le recuerda que él era Dios y que Moisés no lo era. No sé en qué parte del valle está usted en este momento, pero le puedo decir esto, amable oyente. Lo más inteligente que puede hacer es estudiar la palabra de Dios, leerla, orar sobre ella, escuchar los mensajes de los siervos de Dios, siempre y cuando estén apegados a la Biblia, escuchar los mensajes de los siervos de Dios, anotar sus verdades, aplicarlas a su corazón, observar cómo han sido aplicadas en la vida de otras personas, mirar las consecuencias de la desobediencia. Esas son las cosas que lo pueden fortalecer. De manera que cuando entre en el valle, el Señor Jesucristo, que sostiene su mano en cada paso del camino, le seguirá recordando las verdades básicas que nos anclan y nos mantienen firmes, sólidos y estables en los momentos más difíciles y angustiosos de nuestra vida cristiana. Él envió al Espíritu Santo para que trajera a nuestra memoria las cosas que quiere que recordemos para que podamos aplicarlas a nuestro corazón. Ahora bien, hay una tercera cosa que quiero que noten aquí sobre estas experiencias en el valle. En primer lugar, hemos dicho que son absolutamente esenciales. Van a ser parte de nuestra vida, son inevitables. En segundo lugar, son dolorosas y en tercer lugar, son beneficiosas. las experiencias del valle son provechosas para nuestra vida. Mire, eso no quiere decir que porque son beneficiosas no va a haber ningún dolor. Sí habrá dolor. Y a pesar de que son provechosas, el nivel de dolor puede ser el mismo. Pero son provechosas por un par de razones. En primer lugar, son provechosas porque son momentos de descubrimiento para nosotros. ¿Descubrimiento de qué? Descubrimos cómo es Dios en el valle de una manera que nunca vamos a descubrir en la cima de la montaña. Hay cosas acerca de Dios, hay aspectos de Dios, hay sendas de Dios que descubriremos en las más profundas, oscuras, traicioneras y dolorosas experiencias del valle, a las que nunca les vamos a echar ni siquiera un vistazo desde la cima de la montaña. Así es la vida. Y Dios se revela en el valle de una manera diferente a cómo lo hace cuando estamos en la cima de la montaña. Entonces vamos a obtener otra visión de Dios. Vamos a verlo de una manera que no lograríamos de otra forma. Además, dentro de lo que descubrimos acerca de Dios, descubrimos una intimidad y una sensación de tranquilidad. Dice este salmo que nos llevará a lugares de descanso. Escúcheme atentamente. En el momento más profundo y oscuro de su valle puede estar la más abrumadora e indescriptible sensación de paz, descanso, tranquilidad y confianza que sólo se puede experimentar mano a mano con el Hijo de Dios. Dice el Salmo 23:1, Jehová es mi pastor, nada me faltará. La paz y la tranquilidad, incluso en el camino más oscuro, profundo y doloroso, forman parte de su experiencia. Observe cómo dice el versículo 5. Aderezas mesa delante de mí, en presencia de mis angustiadores, unges mi cabeza con aceite. Se está hablando aquí de proveer para nuestras necesidades en la parte más oscura, más profunda y más dolorosa de la experiencia del valle. Y hablando de aceite, por ejemplo, el pastor tomaba aceite y lo frotaba en aquellos lugares donde la oveja se había herido. Aquí está diciendo simplemente que Dios va a ser nuestro consolador, nuestro sanador, y el proceso de curación comienza incluso en el dolor más intenso, cuando en medio del valle empezamos a responder concretamente. La curación comienza incluso. Entonces, Dios no espera para iniciar el proceso de curación cuando estamos en alguna parte de la cima de la montaña. Esa no es la forma en que Dios actúa. Y así lo dice este salmo. Nos unge con aceite. Nuestra copa está rebosando. Él proporciona cada cosa que necesitamos. Descubrimos también algo sobre nosotros mismos, no solo acerca de Dios. Y hay un millón de cosas acerca de Dios que podemos descubrir, pero también descubrimos algo sobre nosotros mismos. Descubrimos cosas sobre nosotros mismos en los más profundos y más oscuros valles. Descubrimos realmente cuánta valentía tenemos. Descubrimos el nivel de nuestra fe. Descubrimos si la imagen que tenemos de nosotros se basa en Dios, en otra persona o en lo que otros piensan. Descubrimos la verdadera naturaleza de nuestro carácter. Descubrimos si realmente podemos soportar o no. Descubrimos nuestro verdadero carácter cuando pasamos por estas situaciones que nos hacen totalmente indefensos y sobre las que no tenemos control y lo único que podemos hacer es depender de Dios. Descubrimos cosas acerca de nosotros mismos. Y tal vez algunas de esas cosas de las que a menudo nos jactamos, cuando el dolor llega a ser suficientemente intenso, de repente no hay jactancia. Y descubrimos de qué se trata nuestro sistema de valores reales en la vida. Descubrimos cuáles son las prioridades reales de nuestra vida. Y esta es la razón por la que hacemos tan tremendos descubrimientos en los más profundos y oscuros valles, porque Dios tiene una manera de aumentar el nivel del dolor hasta el punto de que es tan insoportable que nada más importa, absolutamente nada importa. Dios sabe cómo sacar de nosotros todas las cosas de las que dependemos, y eso es realmente lo que está haciendo cuando pasamos por el valle. En última instancia, se trata de su propósito. ¿Y cuál es su objetivo final? Arrancar de nosotros, emocional, física o materialmente, cada cosa que tenemos, para que Jesucristo no tenga competencia como Señor en nuestra vida, para que no existan desafíos a su gobierno y a su reinado y su señorío en nuestra vida. Entonces, ¿qué hace? Nos despoja de todo a lo que nos aferramos, sobre lo que nos apoyamos. Y Él tiene una forma muy dolorosa de hacerlo. Mire, no estoy culpando a Dios de todo el dolor. Simplemente estoy diciendo que hay algunas cosas que Él permite y algunas cosas que Él inicia. Ya sea que las permita o las inicie, no hay ninguna diferencia. Pienso en las personas que son extremadamente ricas y toda su vida está rodeada de dinero. De eso es de lo que hablan. Ese es el tema de su conversación. Es la única cosa que importa en su vida. Le voy a decir, amable oyente, la experiencia del valle vendrá, porque Dios no va a permitir que sus hijos se aferren, dependan, confíen, se envuelvan, sean absorbidos y abrumados por cosas que se conviertan en dioses en su vida. Entonces Dios nos pone en la experiencia del valle para arrancar de nosotros cada cosa que desafía su lugar de preeminencia en nuestra vida. Y a veces son cosas que no tendríamos ni siquiera que pensar como un desafío a Dios. Y aunque esto es difícil de entender para nosotros, Él quiere que nos apoyemos solamente en Él. Somos hijos e hijas de Dios caminando a través de las experiencias de los valles, aprendiendo a confiar en Él y solo en Él. Dios nos quita todo, cada simple detalle de nuestra vida, excepto a sí mismo. Y mientras esto es doloroso y difícil para nosotros, termina siendo para la gloria de Dios, porque nos dirige hacia Él, y aprendemos cosas sobre nosotros mismos que no aprenderíamos de otra manera. Y Él nos lleva a un sentido de dependencia. Y es por eso que cuando atravesamos ese período doloroso y nos damos cuenta de que Él es todo y no hay nada más y no hay otro como Él, entonces, incluso en el valle, tenemos tranquilidad, calma y paz de espíritu. Entonces, hay descubrimientos, descubrimientos acerca de Dios, acerca de nosotros mismos, y descubrimientos sobre el propósito de Dios en nuestra vida. Por ejemplo, algunos de nosotros sabemos cuál es el propósito de Dios en nuestra vida, pero otras personas no lo saben. Y es interesante para mí el caso de muchos jóvenes que han venido a nuestra congregación, estudiantes universitarios, que han venido a estudiar aquí, cuyos padres les habían estado pagando los estudios, ellos iban a ser ingenieros, administradores, lo que sea. Pero de pronto ha pasado algo en su vida. Se vienen abajo. Son lanzados en el valle, y es en el valle cuando Dios comienza a arrancarles todo. No siempre es un valle que ellos eligen. No es un valle, por ejemplo, que Dios necesariamente instituye o inicia, pero se trata de un valle. A veces es el divorcio de sus padres. A veces se trata de un colapso financiero de sus padres. No pueden pagar más sus estudios. A veces es difícil y tienen que sufrir penurias. Se preguntan por qué no saben lo que Dios está haciendo en su vida, pero en última instancia, a través de ese profundo y oscuro valle traicionero, sabe a qué conclusión llegan que Dios los ha estado llamando a predicar y que lo estuvieron resistiendo porque querían estudiar para hacer dinero. Dicen: yo quería hacer dinero para poder ofrendar una gran cantidad al trabajo misionero. Mire, esa es la mentira del diablo. ¿A cuánta gente le ha oído decir eso? Señor, si tú me ayudas a hacerme millonario, lo daré todo para ti. Voy a dar mucho dinero para los misioneros y para la obra del Evangelio. Si todas las personas que alguna vez han dicho eso hicieran sus millones y lo dieran a Dios, Tendríamos dinero suficiente y estuviéramos tratando de averiguar qué hacer con él, pero eso no es cierto y Dios no cae en esa mentira en absoluto. Sin embargo, ¿cuántos de esos jóvenes están en el ministerio hoy en día, en el campo misionero? ¿Por qué? Debido a que Dios los envió al valle, y estando en el valle, los despojó de todo, y les quitó toda esperanza, y consiguió su atención, y entonces pudieron ver que Dios los había estado llamando. A veces, en esas experiencias del valle, sencillamente se afirma su propósito en nuestra vida. Y lo que pasa es que Dios nos capacita y profundiza, fortalece y hace aún más efectivo lo que hemos estado haciendo. Pero déjeme decirle algo más. Ese no es solo un tiempo de descubrimiento, sino también de preparación. No va a ser algo fácil de enfrentar, pero podemos estar convencidos de que nos preparará para lo que vendrá más adelante. Y debemos recordar que todo lo que el Señor permite en nuestra vida es parte del plan y el propósito que ha trazado para cada uno de sus hijos e hijas. Es por eso que afirmamos que esos valles de gran sufrimiento no deben ser vistos como el destino final, sino que solo son el medio que Dios usa para fortalecer nuestra fe. Solo existen dos maneras en las que podemos responder ante los valles de sombra de muerte. Podemos reaccionar de manera incorrecta, rebelarnos contra la voluntad de Dios, quejarnos por lo que ha permitido que llegue a nuestra vida y tratar de huir de lo que el Señor desea enseñarnos en ese valle de dificultad. Lo primero que viene a nuestra mente es la manera en la que podemos huir de ese sufrimiento. Tratamos de culpar a otros por lo que vivimos y no aceptamos el camino en el que Dios nos ha puesto. Culpar a otros es siempre una señal de inmadurez espiritual. No importa cómo hemos llegado a ese punto en nuestra vida o lo que haya sucedido, lo cierto es que Dios es quien ha permitido que entremos en ese valle de sufrimiento. Pero algunos no comprenden eso y es por eso que se enojan, culpan a otros y hasta llegan a culpar al Señor por lo que les pasa. ¿Saben qué sucede cuando optamos por esa actitud? Es como si el Señor se detuviera con nosotros en ese valle o como si disminuyera su paso. No nos abandona, pues sigue a nuestro lado, pero el sufrimiento y el dolor se hacen más largos y más profundo. ¿Saben por qué? Porque nos purifica, nos limpia y nos edifica en medio de esa gran prueba que enfrentamos. En otras palabras, nos prepara y nos capacita para que su propósito se cumpla en nuestra vida. ¿Cuál es entonces la respuesta correcta que debemos dar ante los valles de sufrimiento y dolor? Sin importar la naturaleza del valle que enfrentemos, su longitud, su profundidad o la intensidad del dolor que ahí suframos, no importa cuán densa sea la oscuridad que nos rodee o cuán desconsolados nos sintamos, la primera pregunta que debemos hacernos al reconocer que estamos en uno de esos valles es esta: Señor, ¿qué propósito tienes para mi vida con esta prueba? Y la segunda es esta: Padre Celestial, ¿de qué manera deseas que responda ante esta situación tan difícil que enfrento? Tenemos que rendir todo nuestro ser ante el Señor y permitir que sea Él quien nos lleve en sus brazos. No podemos recorrer el valle de sombra de muerte en nuestras propias fuerzas, sino que solo podremos hacerlo en el poder del Señor. Es al tener esa actitud correcta que el buen pastor nos guiará a cada paso que demos en ese sendero oscuro que nos ha tocado vivir. No estaremos exentos del sufrimiento, pero aunque el dolor no disminuya, podremos continuar adelante, pues sabremos que al final del valle nos espera una gloria indescriptible. Es esa esperanza la que hace que podamos soportar todo sufrimiento, dificultad y dolor. Oremos. Padre, te amamos y te adoramos por darnos este pasaje de las Sagradas Escrituras. Es una porción bíblica sencilla, pero que contiene palabras que nos consuelan y sostienen. Te pido de todo corazón que seas con aquellos que hoy sufren y han escuchado este mensaje. Te suplico que tu Espíritu les guíe para que puedan atesorar tu palabra en sus corazones y aplicar tus enseñanzas en sus vidas. Permite que podamos recordar que siempre estás con nosotros, sin importar en el lugar en que nos encontremos, siempre estás a nuestro lado. Sabemos que todo lo que permites que llegue a nuestra vida lo haces por nuestro propio bien, para edificarnos y cumplir el propósito que has trazado para nuestra vida. Señor, queremos descansar en tus promesas y agradecerte por todo lo que permites en nuestra vida. Gracias por ser nuestro Salvador y también nuestro buen pastor, quien nos guía por los valles de sombra de muerte de este mundo. Todo esto te lo agradecemos en el nombre de nuestro Señor Jesucristo. Amén.
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0: Al tomar decisiones difíciles en su vida, ¿las enfrenta con confianza o se siente un poco intimidado? ¿O quizás un poco inseguro y confuso? ¿O quizás frustrado? Quizás no se sienta seguro y tal vez por esa razón usted aplaza las cosas. Hay quienes aplazan las cosas por no poder hacerlo todo perfectamente y las dejan para después. Quizás se sienten inadecuados al tomar una decisión. Quizás teman tomarla. Usted ve a otros que estuvieron en su misma situación y lo que les pasó. O quizás sea porque ante una maravillosa oportunidad le da miedo aprovecharla porque se siente inadecuado. Es decir, ¿qué le motiva a responder como responde frente a una decisión importante en su vida? Es de suma importancia que usted y yo sepamos tomar decisiones. Alguien dirá: lo que yo hago es muy fácil. Tiro una moneda, si sale cara es lo que haré, y si no, aún así lo haré. Tal vez otra persona dice: pues yo leo el horóscopo y pienso que de alguna forma, olvídelo. O alguien dice: pues mire, yo hago esto. Veo mis opciones, escojo una y pido a Dios que me ayude. Amable oyente, ninguna de ellas es una opción bíblica, porque algunas decisiones son cruciales y otras irreversibles, no puede cambiarlas. Por lo tanto, debemos ser sabios en nuestra manera de tomar decisiones, ya que afectan nuestra vida, afectan a otros, afectan a nuestros familiares, a nuestros seres queridos o colegas de trabajo. Es muy importante cómo lo hacemos, por lo cual me gustaría darles unas pautas. Puede que ya esté haciendo estas cosas o puede que no. Pongámoslo así. Al tomar una decisión repentina, ¿qué pautas sigue usted para tomarla? ¿O solo piensa: ahora qué hago? Así que quisiera darle algo sencillo. Es sencillo, pero no necesariamente fácil, pero le aseguro que funciona siempre y sin falla. Lo sé por experiencia, y es lo que he hecho por muchos años y sé que funciona. Sé que Dios está en esto porque nos ama y desea lo mejor para nosotros. Él nos ayudará a tomar decisiones sabias. Con todo eso en mente, pensemos en este tema de cómo habla Dios y cómo desea hablar con usted. Al pensar en eso, me recuerda claramente que a menudo Dios habla a las personas y estas No le hacen caso. ¿Sabe por qué? Quiero que note lo que dice el versículo 12 del Salmo 25 en la primera parte del mismo. Hace esta pregunta. ¿Quién es el hombre que teme a Jehová? Preste mucha atención. Después dice lo siguiente Dios. Él le enseñará al hombre que teme al Señor el camino que ha de escoger. Cuando hablamos de temer a Dios, nos referimos a reconocer quién es Él, reconocer su autoridad y su derecho a decirnos y a mostrarnos lo que debemos hacer en toda situación. Todos debemos temer al Señor. Y la Biblia dice que el principio de la sabiduría es el temor de Jehová. O sea, estamos hablando de un maravilloso sentido de autoridad, reconocimiento y adoración del Dios Todopoderoso a la luz de quién es Él. El que teme a Jehová, Dios le enseñará y dará dirección a su vida. Con eso en mente, lo que quisiera hacer es darles algunas palabras. Son frases, pero quiero que las recuerden. Y si sigue estas pautas, le aseguro y le garantizo absolutamente que Dios le dará dirección sin lugar a dudas, no importa lo que enfrente en la vida. En realidad, eso es lo que Él quiere hacer. No quiere que se la pase dudando sobre algo. Mire, si está en el proceso de tomar una decisión, la primera palabra es despeje. Es una frase, despeje el camino. Quizás usted dice, cuando dice despejar el camino, ¿a qué se refiere? Dos cosas. Primero, debe lidiar con el pecado. Y segundo, si en verdad quiere la dirección de Dios, debe traer, escuche bien, debe traer sus deseos a un punto neutro. Darles neutralidad, reconociendo, Señor, esto es lo que quiero, pero si tú no lo quieres, haré lo que me digas. Usted dirá, ¿está diciendo que si tengo un deseo muy fuerte, debo renunciar a mi deseo? No. Quiero decir que puede tener un deseo muy fuerte. Eso no tiene nada de malo. El asunto es, desde la perspectiva de Dios, es su voluntad. Quizás a usted le parece bien, pero debe estar dispuesto a rendir su voluntad y dejar que Él le ayude a ser neutro en ese punto y decirle, Señor, esto es lo que quiero. Pienso que esto es lo correcto, pero si no lo es, deseo tu voluntad sobre todo lo demás. Estoy comprometido a hacer tu voluntad, aunque no me guste, me comprometo a hacerla. Al hacer eso, abrirá la puerta a Dios para que lo bendiga y Él le dé una dirección clara. Quizás todos aún tengamos deseos que no son necesariamente la voluntad de Dios, pero cuando Él lo confronta y usted está a punto de decidir, debe estar dispuesto a traerle eso y decir, sobre todas las cosas quiero lo que tú quieres. Dios siempre responde a eso. Eso es lo primero. Lo segundo que debemos hacer es practicar la paciencia. Ahora bien, a veces alguien nos pregunta, ¿qué estás esperando? Y decimos, estoy esperando que el Señor me dirija. Y dicen, ¿cuánto tiempo vas a esperar? Como que lo provocan a uno. ¿Sabe por qué dicen eso? Porque es extraño para ellos el hecho de pedirle a Dios algo en oración y decir, Señor, espero en ti. Ellos le dirán, ¿y cómo sabe que Dios le está hablando? Y al hacerlo, se abrirán para que usted les diga cómo encontrar la voluntad de Dios. Así que, cuando lo fastiden un poco, no lo tome a pecho. No tienen suficiente sabiduría para saber cómo Dios nos ayuda a tomar decisiones en la vida. Y a veces cuando Dios dice, espera, ¿por qué lo dice? No porque no sea la decisión correcta. Lo dice porque sabe lo que está preparando para que todo salga perfectamente. Por eso dice, quiero que esperes y te mostraré si es o no la dirección correcta. Él obrará en nuestro futuro de una manera inimaginable. La tercera frase es, no se deje presionar. La gente presiona de muchas maneras, pero hay dos clases de presión. Una es la presión externa en cuanto otras personas le instan a decidir algo a la ligera. Y escuche, todos hemos escuchado esto, suena el teléfono y usted contesta la llamada sin reconocer el número y dice, hola, y empieza a hablar y no paran y usted les dice, señora o señor, un momento. y se da cuenta que está hablando con una máquina. Y a veces no es una máquina, sino alguien entrenado a seguir hablando. ¿Por qué cree que así usted tomará una decisión? La gente se obstina mucho, no solo en instar, sino en presionar a la gente. Por eso tenga cuidado de distinguir entre la voluntad de Dios y la presión de la gente, sobre todo si son muy amables y cordiales y le hablan de las maravillas y de lo que le garantizan si toma esa decisión. Mire, haga esto. Pregúntese. ¿Esto es de Dios? Usted dirá, ¿cómo sabré si es de Dios? Lea la palabra de Dios. Si lee la palabra de Dios, llenará su mente de los pensamientos de Dios y podrá discernir si es algo de Dios o si no es de Dios. Ahora veamos otra clase de presión, la presión interna. Hay una cantidad de cosas que piensa la gente. Sin embargo, internamente, escuche bien, esta es la pregunta definitiva. No es tanto qué piensa fulano de tal, sino qué piensa Dios. ¿Cuál es la voluntad de Dios? No la de mis amigos. ¿Qué quiere Dios que haga en esta situación? Dios podría pedirle que tome una decisión en su vida que nadie entiende, pero si sabe que está haciendo lo que Dios lo llamó a hacer, Él honrará eso, Él lo bendecirá, proveerá para usted, lo equipará. Obrará, y usted ni siquiera sabrá cómo lo hizo. Y a veces Dios requiere algo de nuestra parte, algo indeterminable, pero debemos dar el primer paso. En cuarto lugar, debemos hacer esto, perseverar en oración. Ahora, digamos que pide dirección a Dios para alguna cosa, y hoy oro 10 minutos sobre el asunto, mañana se levanta y no escuchó nada. Oró toda la semana y no escuchó nada. Todo el mes y no escuchó nada. Dios no está escuchando. Mire, el que no le haya dado dirección clara hoy no significa que Dios no lo escuche. A veces, de hecho, digamos que usted le pide dirección a Dios y el Señor sabe exactamente lo que él tiene en mente, pero también sabe que en su actual estado espiritual no está listo para recibirlo. Por eso una de las principales razones para seguir orando es permitir que Dios haga algo en nosotros. Eso no ocurre siempre, solo a veces. Dios pone algo en su corazón que todavía no ha sucedido y quiere que empecemos a hablarle de ello desde ahora. Podríamos empezar incluso varios meses antes. ¿Por qué? Porque en el proceso de hablar con Él, Dios está procurando acercarnos a Él de una forma más íntima, depurando nuestra vida. Quizás nuestra forma de pensar, aunque no sea mala necesariamente, sino nuestra forma de ver la situación. Dios debe obrar en nuestros corazones. Y usted quizás diga, Dios no me está escuchando. Pero si sigo orando y orando, finalmente Dios me tiene que escuchar. Mire, usted no puede forzar a Dios. Debemos seguir orando porque estamos buscando una respuesta y a veces tenemos que seguir orando porque Dios nos está poniendo justo donde quiere que estemos. Escuche, siempre que usted y el Señor hablen de alguna cosa, no está perdiendo tiempo. No está perdiendo tiempo. Porque sin darse cuenta, usted está creciendo en su relación con Él. Dios está haciendo algo en usted que lo notará mucho después. Casi nunca sabemos lo que Dios se propone hacer. Él está trabajando en nuestra vida y no lo sabemos en ese momento porque no lo vemos. Pero después de tomar la decisión pasa el tiempo y al mirar atrás decimos, gracias Dios bendito, gracias por no darme eso que te pedí. ¿A cuántos de ustedes al pedirle algo a Dios, después tuvieron que darle gracias porque no se lo dio a todos, ¿verdad? Mire, suponga que se lo hubiera dado la primera vez, estaría en problemas. Por eso debemos ser pacientes, debemos ser sensibles a la presión de los tiempos de oración, debemos hacerlo sabiamente y también, por supuesto, descansando en las promesas de Dios. Por eso es que la palabra de Dios es tan importante. Hay tantas promesas y nos sabemos tantas de ellas. Pero si quiero saber lo que Dios quiere que yo haga en una situación, debo descansar en sus promesas. Y una de ellas dice, Pedid y se os dará, buscad y hallaréis, llamad y se os abrirá. Mateo 7:7-8. Esa es la promesa del Dios Todopoderoso. Él dice, y esta es la confianza que tenemos en Él, que si pedimos alguna cosa conforme a su voluntad, Él nos oye. Y si sabemos que Él nos oye en cualquiera cosa que pidamos, sabemos que tenemos las peticiones que le hayamos hecho. 1 Juan 5:14-15. Hay muchísimos ejemplos de promesas. Pero si voy a decidir algo y llego al punto de pedirle a Dios que lo deje bien claro, pasará esto. Si abre la palabra de Dios y la escucha atentamente y si empieza a leer, aunque sea Salmos y Proverbios, usted dirá, es que no sé mucho acerca de las Escrituras. Salmos y Proverbios. Solo lea y pida a Dios que hable a su corazón. Señor, ¿hay algo aquí que necesitas decirme? ¿Quieres usar tu palabra para hablarme al corazón? ¿Cuán a menudo hace esto usted? Quizás se pregunte. ¿Y Dios habla hoy? Claro que sí. Y escuche bien esto. Es mejor que en el Antiguo Testamento. Porque ellos no tenían este libro que hoy tenemos. Ahora tenemos la mente de Dios impresa. No pienso que haya una sola pregunta que no haya una respuesta clara en la palabra de Dios. Por eso no es solo orar, sino orar, leer, escuchar y decir, Dios habla a mi corazón, y lo que me digas, eso será lo que haré. Usted le preguntará algo a Dios y pasará el tiempo y un día, cuando menos lo espera, la respuesta no podría ser más clara. Dios, ahí está la respuesta. Dios le ama y quiere que usted sepa cómo debe vivir. Por último, le diré algo más. Espere la paz de Dios. En Colosenses capítulo 3, versículo 15, dice lo siguiente, me encanta esto, dice así, y la paz de Dios gobierne en vuestros corazones, a la que asimismo fuisteis llamados en un solo cuerpo, y sed agradecidos. Al decir que dejemos que la paz de Dios gobierne, ¿qué quiere decir? Por ejemplo, si pregunto por una decisión y digo, Señor, ¿qué quieres que haga? Él dice esto. Esto es terminante con Dios. Cuando batallamos, nos angustiamos y nos da coraje y pensamos saber qué es, y Él nos da una paz perfecta e indiscutible. La paz es la regla de Dios. O sea que la paz al buscar la mente de Dios es como el árbitro cuando dice que estamos seguros. Cuando usted esté dispuesto a batallar con eso y hacer lo necesario para saber lo que Dios quiere, ¿cómo lo sabrá? ¿Cómo estará seguro? Habrá paz en su corazón. Si le ha preguntado, si ha buscado su dirección y su corazón está limpio y le dice, haré lo que me digas, Dios dice, y la paz de Dios gobierne en vuestros corazones. Amable oyente, ¿sabe por qué puede confiar en eso? Porque la paz de Dios significa la mente de Cristo. Esto es lo que dice, esto es lo que cree, esto es lo que dice sobre esto. Si hay pecado en su vida, habrá confusión, frustración, preguntas, dudas y toda clase de cosas, pero usted podrá enfrentar las decisiones más difíciles de la vida al seguir estas pautas cuando tome una decisión. Dios no quiere que tome una decisión esperando y orando con incertidumbre, nada de eso. Y podrá enfrentar cualquier cosa mientras sepa que Dios ha dado clara dirección a su vida. Dirección sin lugar a dudas. La prueba final es la paz, como dice la Biblia, que sobrepasa todo entendimiento. Mire, sobrepasa el de sus amigos, el de sus enemigos, sobrepasa su entendimiento, solo debe saber que está ahí. Hay algunas decisiones por las que no tenemos que buscar la mente de Dios. Por ejemplo, si alguien dice, estoy pensando en ser salvo cuando el Señor me llame a hacerlo. Amable oyente, la Biblia dice, he aquí ahora el tiempo aceptable, he aquí ahora el día de salvación, 2 Corintios 6:2. No tiene que orar y pedir a Dios si debe o no ser salvo, la Biblia ya lo dice muy claro. Además, no tiene que orar y pedir a Dios si es su voluntad que sea bautizado, porque sí lo es. La Biblia lo dice claramente. Tampoco necesita orar para preguntarle a Dios si debe perdonar a alguien, porque esa es la voluntad de Dios. La gente dice muchas veces, he estado orando sobre eso. pues a veces es muy claro lo que está escrito en la palabra de Dios. Y si algo está muy claro, no tengo que orar por eso. Solo tengo dos opciones: obedecerle o desobedecerle. Hay cosas que no tenemos que cuestionar. Así que si no le has recibido como Salvador, no tiene que buscar la voluntad de Dios. Le diré cuál es. Está en la palabra de Dios, en toda la Escritura. Recíbalo como su Salvador personal. Sígalo. El Espíritu Santo entrará a su vida y le dará dirección. Esa es la voluntad de Dios para todos. Mire, todos estamos enfrentando decisiones. Yo lo sé. Nos pasa a todos. Ahora la pregunta es esta. ¿Tomará sus decisiones en base a la guía y dirección del Dios Todopoderoso mediante su Espíritu que le habla por medio de su palabra al orar y al escucharle? ¿O quizás mediante una persona piadosa que desea lo mejor para usted? ¿O dirá, tomaré esta decisión? Mi amable oyente, el orgullo puede destruirlo. El orgullo dice esto: puedo tomar esta decisión y no necesito ayuda. Por eso es que tanta gente pierde la vida, porque no pueden hacer nada sin Dios, no pueden sin Él. Por eso, amable oyente, le ruego, en el nombre de Jesús y por su propio bien, que lo reciba como su Salvador. Ríndale su vida y deje que Él tome sus decisiones.
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0: ¿Usted se deleita en sus propios deseos o en los de Dios? Mire, estamos encantados en la verdad de que estamos llenos del Espíritu Santo. Estamos gozosos de saber que nos redimió y que nos santificó. Estamos felices de saber que nos ha justificado. Nos deleitamos en saber quién es, lo que hace, las cosas maravillosas que nos da y cómo controla todo lo que existe. El énfasis de nuestro pensamiento debe ser Dios. Amable oyente, si quiere que se cumplan los deseos de su corazón, primero debe deleitarse en Él. Pregúntese honestamente, ¿me deleito realmente en Dios? ¿O toda mi preocupación soy yo y lo que yo merezco? Algunos dirán, mire, es que yo trabajo de 8 a 12 horas al día, tengo que cuidar de mi familia, ¿cómo voy a deleitarme en Dios? Si usted es creyente, Dios vive en usted por medio de su Espíritu Santo, y todo lo que usted hace y piensa debe ser hecho como para Dios y no como para los hombres. Por lo tanto, su pensamiento, el eje de sus actitudes debe estar en Dios, Pregúntese lo siguiente: ¿estoy agradándole con mis acciones? Recuerde, Dios es un Padre amoroso. Él está listo y dispuesto a darnos los deseos de nuestro corazón si nos deleitamos.

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2: ¿Con cuánta frecuencia oramos? ¿Cuánto tiempo dedicamos para hablar con nuestro Padre Celestial? ¿Acaso estamos dedicando 15, 10 o al menos 5 minutos al día? Es posible que algunos de los que hoy me escuchan solo oren cuando se encuentran en algún problema o cuando necesitan algo. Y esto me lleva a otra pregunta que deseo hacerles. Cuando oramos, ¿qué es lo que incluimos en nuestra conversación con Dios? ¿Le pedimos solo aquello que necesitamos en ese momento o incluimos algo más en nuestra oración? La oración es una herramienta que el Señor nos ha dado no solo para que pidamos lo que necesitamos, sino también para que podamos comunicarnos con Él. Una de las razones principales por las que Dios responde a nuestras oraciones es para que podamos conocerle más. Nuestro Padre Celestial sabe cuáles son las necesidades que tenemos y desea ayudarnos, pero su anhelo es que le conozcamos más cada día. ¿De qué otra manera podemos llegar a conocerle, sino por medio de la oración? Es cierto que aprendemos más de Él cuando asistimos a la iglesia, pero nada puede compararse con el tiempo personal que dediquemos para estar a solas con nuestro Señor. El privilegio más grande que hemos recibido y la herramienta más poderosa que nos ha dado es la oración, pues por medio de ella podemos estar en contacto con Él y contarle todo aquello que puede hacernos sentir afanados. Es por medio de la oración también que podemos tocar la vida de los que viven a nuestro alrededor. Puede que hayamos notado las necesidades que estas personas tenían, pero nos dimos cuenta también que no podíamos hacer nada por nosotros mismos para socorrerles. La única manera en la que podíamos ayudarles era por medio de la oración. Así que vinimos ante la presencia de nuestro Padre Celestial y pusimos ante su trono de gracia la necesidad de estas personas, pues sólo Él puede ayudarles. No debemos sentir temor de venir ante la presencia de nuestro Creador y pedirle que nos guíe en relación a cualquier aspecto de nuestra vida. Supliquémosle que nos dirija por medio de su palabra. Sólo así podremos alcanzar la estatura espiritual que desea que tengamos. Es sólo de esta manera que podremos disfrutar de su gozo y de su paz. Sólo así miraremos atrás al llegar al final de nuestra vida y nos sentiremos complacidos con lo que hemos hecho mientras estuvimos en este mundo. Dios nos ha creado con el propósito de que le conozcamos y que podamos tener comunión con Él. Es por eso que nos ha redimido, nos ama tanto, que estuvo dispuesto a todo con tal de salvarnos. Fue ese amor el que le impulsó a ir a la cruz del Calvario y a morir así por que nuestros pecados fuesen perdonados. Es ese mismo amor el que nos garantiza que nuestras oraciones serán escuchadas y respondidas por nuestro Padre Celestial. Lo único que debemos hacer es dedicar tiempo para venir ante Él con una actitud de humildad y contarle lo que estamos viviendo. Hay un pasaje que me gustaría

0: compartir con ustedes hoy, y el mismo se encuentra en el Evangelio de Mateo, en el capítulo 7, los versículos del 7 al 11. Es una porción bíblica bastante conocida por muchos, en donde se nos declara que Dios desea contestar nuestras oraciones. Es por eso que debemos dejar a un lado las dudas que tengamos en relación a este tema, pues el Señor nos ama y se preocupa por nosotros. Leamos lo que nos dice en Mateo 7, versículos 7 al 11. Pedid y se os dará, buscad y hallaréis, llamad y se os abrirá. Porque todo aquel que pide recibe, y el que busca halla, y al que llama se le abrirá. ¿Qué hombre hay de vosotros que si su hijo le pide pan, le dará una piedra? ¿O si le pide un pescado, le dará una serpiente? Pues si vosotros, siendo malos, sabéis dar buenas dádivas a vuestros hijos, ¿cuánto más vuestro Padre que está en los cielos dará buenas cosas a los que le pidan? El Señor nos declara que si pedimos, buscamos y llamamos, responderá a nuestras peticiones. ¿Creemos de corazón que esta promesa se hará realidad en nuestra vida? Hay algunos de los que hoy me escuchan que creen que esto ocurre en la vida de otros, pero no en la suya propia. No están convencidos de que sus oraciones son escuchadas en todo momento por nuestro Padre Celestial. Y es importante destacar que el Señor nunca dijo que nuestras oraciones no serían contestadas. Sabemos que dedicó bastante tiempo para enseñar muchos aspectos relacionados con la oración. Hasta compartió con sus discípulos una oración modelo para que supieran cómo debían orar. Pero en ningún momento les dijo que existía la posibilidad de que sus oraciones no serían contestadas. En todo momento les hizo ver que Dios siempre escucharía sus oraciones y las contestaría de acuerdo a su voluntad. Es el deseo de nuestro Padre Celestial que podamos mantener este medio de comunicación y que así estemos en contacto directo con Él. Leamos una vez más lo que nos dice en Mateo 7:7. Pedid y se os dará, buscad y hallaréis, llamad y se os abrirá. Tenemos que aprender a perseverar en nuestra vida de oración. No podemos cansarnos de pedirle al Señor aquello que deseamos obtener. Debemos continuar pidiendo, buscando y llamando hasta que recibamos su respuesta. No solo nos exhorta a que vayamos ante su presencia en oración y que le pidamos aquello que necesitamos, sino que nos declara que debemos continuar pidiéndole por esto hasta que llegue el momento indicado en el cual recibiremos respuesta a nuestra oración. Algunos creyentes se equivocan al pensar que lo único que deben hacer es orar y esperar a que sus necesidades sean suplidas. La Biblia nos declara que no solo debemos pedir, sino también buscar y tocar aquellas puertas a donde Dios nos guíe. Si algunos de ustedes han perdido su empleo, no se conformen con solo pedir, pues el mismo Jesús nos enseña que debemos buscar y tocar puertas mientras nos mantenemos firmes en nuestra vida de oración. Es cierto que en ocasiones solo tenemos que pedir en oración lo que deseamos obtener y el Señor nos lo da sin que tengamos que continuar adelante con los otros dos pasos que aquí se mencionan. Pero no siempre es así. Es mientras hacemos todo esto que el Señor nos prepara para recibir la respuesta que va a darnos en relación con lo que hemos pedido. No siempre estamos listos para recibir lo que estamos pidiendo, y Dios nos conoce mejor que nadie. Es por eso que nos va capacitando durante ese tiempo de espera. Esta es también una buena oportunidad para que nos preguntemos si hay alguna área en nuestra vida que debe ser transformada y moldeada de acuerdo a la voluntad de nuestro Señor. Tenemos que perseverar en este proceso de pedir, buscar y llamar, pues al final del camino obtendremos lo que el Señor desea darnos. Podemos estar confiados de que así será. Y si no nos da lo que le hemos pedido, es porque no estamos preparados para recibir esto, pues en ocasiones pedimos sin darnos cuenta lo que estamos haciendo. No tengamos temor de preguntarle por qué no nos ha otorgado aquello que hemos incluido en nuestras oraciones. Nos ha otorgado el privilegio de preguntarle lo que deseemos, pero debemos saber que nuestro Dios tiene también el derecho de retener lo que va a darnos hasta que estemos listos para recibirlo. Si le pedimos con sinceridad que nos muestre aquello que debe ser cambiado en nuestra vida antes de que nuestra oración sea contestada, nos enseñará con exactitud, pues desea satisfacer nuestra necesidad. No solo debemos tener esto presente en nuestra mente al leer este pasaje, sino que también debemos recordar que el Señor tiene un plan específico para cada uno de sus hijos. El hecho de que nos diga que debemos pedir, buscar y llamar, no significa que debemos insistir hasta que hagamos que cambie su manera de pensar. Dios no es un hombre para que cambie de parecer. No hay nada que podamos hacer para que su voluntad sea cambiada. Podemos insistir en oración toda nuestra vida, pero si lo que estamos pidiendo no es parte de su voluntad, nada ocurrirá. La Biblia nos declara que Dios conoce nuestras necesidades mucho antes de que le pidamos por estas cosas. ¿Por qué habría entonces de cambiar de parecer? No lo hará, pues hará aquello que ya ha determinado de antemano. Recuerden que ha trazado un plan específico para cada uno de nosotros. Si aún no nos ha dado lo que le pedimos, es porque tiene alguna razón para hacer esto. Puede que no estemos preparados para recibir estas bendiciones, o que aún no haya llegado el momento determinado de acuerdo a su plan. Dios obra de acuerdo a lo que ya nos ha declarado de antemano en su palabra. Si le pedimos y perseveramos en la oración, nos dará aquello que ha determinado para nuestra vida. Solo Él sabe lo que es mejor para nosotros y es por eso que debemos esperar en su voluntad y confiar en su sabiduría. Esta es la razón por la que hay ocasiones en las que no recibimos lo que hemos pedido, pues no era lo que más nos convenía en ese momento. Mientras continuemos pidiendo, buscando y llamando, Dios continuará actuando en nuestra vida, y puede que al mirar a nuestro alrededor no podamos ver lo que el Señor ha estado haciendo, pero podemos confiar en que ha estado trabajando en este aspecto específico por el que le hemos estado pidiendo. En el momento menos esperado, comenzaremos a ver los resultados de la obra que nuestro Padre Celestial ha estado haciendo mientras perseverábamos en la oración. Esto no significa que vamos a recibir todo lo que pedimos. Recuerden que al orar estamos hablando con aquel que conoce todas nuestras necesidades. Ha prometido darnos todo aquello que necesitemos, y es Él también quien nos ofrece solo lo mejor para nuestra vida. Es por eso que podemos pedir con la expectativa de que recibiremos lo que estamos pidiendo. Pero de igual manera, debemos saber que Dios tiene el derecho de decidir cuál es el mejor momento para darnos lo que necesitamos. Debemos venir en oración ante el Señor sabiendo que nos está escuchando y que siempre responde a nuestras oraciones. En ocasiones nos dará aquello que le hemos pedido. Habrá momentos en los que nos negará nuestras peticiones, pues tiene algo mucho mejor reservado para nosotros. Y también puede que nos responda que aún no ha llegado el tiempo para darnos lo que hemos pedido en nuestras oraciones. Si nuestro Padre Celestial nos niega lo que le estamos pidiendo, no significa que hemos incluido en nuestras oraciones algo que no nos convenía. En ocasiones es así, pero también hay veces en las que estamos pidiendo correctamente pero lo hacemos de acuerdo a nuestros planes y no al tiempo que Dios ha determinado para nuestra vida. Y algunos creyentes se desaniman como consecuencia de esto. Pero lo que debemos hacer es perseverar en la oración, pues sabemos que Dios quiere lo mejor para nosotros. No podemos rendirnos al no recibir lo que esperábamos, sino continuar adelante en nuestra vida de oración. Si miramos atrás, nos damos cuenta de que todos hemos vivido momentos en los que hemos pedido algo a Dios que no era lo que nos convenía en ese momento. Le agradecemos por no habernos concedido esto, pues ahora sabemos que no era lo mejor para nuestra vida. Y también recordamos ocasiones en las que nos hemos rendido y no perseveramos en la oración. Sencillamente no supimos esperar en el tiempo del Señor y dejamos de incluir en nuestras oraciones lo que no necesitábamos. ¿Por qué vuelvo a mencionar esto? Porque este asunto es muy importante en la vida de los cristianos. Nos rendimos y dejamos de orar por algo cuando nos damos cuenta de que no va a suceder de acuerdo a nuestros planes. Pero el Señor nos declara en su palabra que no solo debemos pedir, sino también buscar y llamar. En otras palabras, la oración no es una actividad pasiva, sino activa. Si en verdad estamos esperando que Dios nos dé algo, tenemos que perseverar en nuestra vida de oración y clamar a Él con un corazón apasionado. ¿Qué es lo que nos motiva a orar? Si solo nos sentimos motivados a orar por las necesidades que tengamos, puede que el Señor envíe más a nuestra vida para que así podamos dedicar más tiempo a orar. Es por eso que debemos sentirnos motivados a orar, no solo por las dificultades y los problemas que tengamos que enfrentar, sino también por las bendiciones que Dios envía a nuestra vida. Si hemos sabido esperar en su voluntad en relación con lo que le hemos pedido y recibimos lo que necesitábamos, seremos motivados a orar mucho más aún. Así que podemos afirmar que debemos perseverar en la oración, porque esta es la voluntad de nuestro Padre Celestial. Sabemos que nos ama incondicionalmente, que conoce cada una de nuestras necesidades mucho antes de que las incluyamos en nuestras oraciones, y también estamos convencidos de que desea darnos siempre lo que es mejor para nuestra vida. Este es el Dios que adoramos, y mientras más hablemos con Él en oración, más podremos llegar a conocerle. Y mientras más le conozcamos, menos cosas le pediremos, pero vamos a recibir más de Él. Oraremos, no motivados por nuestras necesidades, sino porque deseamos tener comunión con el Señor y disfrutar de su presencia. ¿Cuándo fue la última vez que dedicamos tiempo para orar con el único propósito de conocer más a Dios? Dios escucha las peticiones de cada uno de sus hijos. Es por eso que no debemos desesperarnos cuando sentimos que nada está ocurriendo en relación con lo que le hemos pedido. Lo único que tenemos que hacer es confiar en sus promesas y esperar en su voluntad. Si hemos estado pidiendo por algún asunto específico en nuestras oraciones, no nos desesperemos, sino continuemos clamando con el mismo ahínco. Y puede que tengamos que seguir orando por esto durante algún tiempo, pues aún no hemos recibido respuesta de parte de nuestro Señor. Pero recordemos que su silencio no significa que no nos ha escuchado, sino que está trabajando y que aún no ha llegado el momento preciso para que intervenga en este asunto. Sigamos orando con fervor y veremos las grandes maravillas que Dios ha preparado para sus hijos. Nunca nos va a defraudar, pues su amor por nosotros es inmenso y es por eso que nos da lo que es mejor. Oremos para que el Señor nos ayude a saber esperar siempre en su voluntad. Padre, te agradecemos por el amor que siempre demuestras tener para con cada uno de tus hijos. Sabemos que nunca nos defraudarás, sino que siempre harás aquello que es mejor para nosotros. Podemos contar con tu ayuda en medio de las pruebas, las dificultades, los problemas y todas esas circunstancias que producen sufrimiento y dolor en nuestra vida. Y aunque en este momento no podamos comprender la razón por la que esto ha venido a nuestro camino, confiamos en que tienes un plan específico con todas estas cosas y que las usarás para nuestro bienestar. Gracias, Señor, por tu amor incondicional, por tu gracia, por la misericordia con la que nos tratas y por las muchas bendiciones que nos das. Sabemos que no somos merecedores de esto, pero te agradecemos por la compasión que has tenido para con nosotros al otorgarnos todas estas bendiciones. Te suplico que todos los que escuchen este mensaje puedan atesorarlo en sus corazones y también aplicarlo a su diario vivir. Permite que aprendamos a confiar en tus promesas y a esperar pacientemente mientras observamos la manera en la que obras en nuestra vida. No nos has defraudado en el pasado y sabemos que tampoco lo harás en el futuro. Enséñanos a esperar en ti, pues esta es la clave para que nuestras oraciones sean contestadas. En el nombre de tu Hijo amado oramos. Amén.
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0: ¿Está acostumbrado a trabajar y recibir el fruto de lo que hace? ¿Desea lo mejor de Dios para su vida? Lo mejor de Dios es tan maravilloso porque Él es un Dios omnipotente, omnisciente, omnipresente, que todo lo sabe, con un amor incondicional para sus hijos. Ahora bien, preste atención a lo siguiente. Lo mejor que Dios le dé a usted no es necesariamente lo que le haya dado a otra persona. Usted no puede compararse con otros, ya que la vida de aquel o de aquella persona es diferente a la suya. Es por eso que mucho de lo que usted ha logrado en la vida o donde ha llegado puede ser fruto de lo que haya hecho o lo que cree de sí mismo o cuán poco cree en Dios. Pero Él quiere que seamos específicos, pues desea darnos lo mejor, pero tenemos que ir a Él con la actitud correcta. Mire, usted y yo determinamos si recibimos o no lo mejor de Dios dependiendo de nuestra respuesta y confianza en Él.
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0: La oración no es una actividad pasiva, sino activa. Dios no nos responde porque estemos desesperados, sino porque nos ama incondicionalmente. Dios sabe lo que es mejor para nosotros, y por eso nos dará lo mejor si aprendemos a esperar en su tiempo.
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0: ¿Con cuánta frecuencia oramos? ¿Cuándo fue la última vez que decidimos pasar algunos minutos en silencio ante la presencia de nuestro Padre Celestial? ¿Cuándo fue la última vez que fuimos en oración ante Él y le declaramos que no deseábamos pedir nada, sino solo llegar a conocerle más? ¿Cómo creen que se siente el Señor cuando solo venimos ante su presencia en oración para pedirle por aquello que necesitamos? ¿Cómo nos sentiríamos si nuestro cónyuge solo hablara con nosotros cuando necesita algo y el resto del tiempo no nos dirigiera la palabra? De alguna manera pensamos que este es el propósito principal de la oración. Pero estamos equivocados, pues no solo debemos venir a hablar con nuestro Padre Celestial cuando estamos en apuros. La oración tiene un propósito mucho más grande que este. Hoy deseo que hablemos acerca de lo que debemos hacer para que nuestras oraciones sean contestadas por Dios. ¿Cuál es la clave para lograr esto? Y cuando hablamos de la clave para que nuestras oraciones sean contestadas, debemos incluir dos aspectos muy importantes. El primero de ellos es que si en verdad deseamos que Dios conteste nuestras oraciones, debemos aprender a perseverar. ¿Qué significa perseverar? Esta palabra puede ser definida de la siguiente manera. Es la acción de mantenernos firmes en la misma dirección, a pesar de los obstáculos y las dificultades que vengan a nuestro camino. En otras palabras, continuar adelante sin rendirnos ante los problemas que traten de detenernos, no importa qué tan grande sea la dificultad que estamos enfrentando, no debemos rendirnos, sino perseverar en oración. Usualmente, los creyentes no perseveran en la oración, pues después de cierto tiempo se desaniman y dejan de incluir en sus plegarias aquello que han estado pidiendo durante varios días. Piensan que Dios no les está escuchando, pues de haberlo hecho, ya les hubiera otorgado lo que han estado pidiendo. Han estado orando y leyendo la Biblia, pero aún así no pueden ver la respuesta a sus oraciones. Sienten que han estado lanzando palabras al aire, pero no es así. Pues en realidad lo que han hecho es hablar con nuestro Padre Celestial, quien conoce lo que es mejor para nuestra vida. Solo Él sabe lo que debemos cambiar en nuestro estilo de vida para que podamos recibir lo que hemos estado pidiendo. También es importante destacar que el Señor solo desea darnos aquello que es bueno para nuestra vida, pero en muchas ocasiones pedimos lo que no nos conviene. Es por eso que varias veces le he agradecido a Dios por no haberme dado lo que le había pedido con tanto ahínco, pues no siempre pedimos lo que es mejor para nosotros. Confiemos en la sabiduría de nuestro Padre Celestial, pues sabe lo que debe darnos y lo que no necesitamos para continuar adelante. Así que, lo primero que debemos tener presente es que si deseamos que nuestras oraciones sean respondidas, tenemos que perseverar. No podemos rendirnos solo porque no hemos obtenido inmediatamente lo que hemos pedido. Si esto ha sucedido así, es porque es parte del plan que Dios tiene para nuestra vida. Esta es la primera clave para recibir respuesta a nuestras oraciones. La segunda es que aprendamos a confiar en nuestro Señor. Tenemos que depositar toda nuestra fe en Dios, pues sólo Él es digno de toda nuestra confianza. Y es por eso que creemos que hará todo aquello que nos ha prometido en su palabra. Leamos lo que Jesús nos dijo en relación con este tema en Mateo 7, versículos 9 al 11. ¿Qué hombre hay de vosotros que si su hijo le pide pan, le dará una piedra? ¿O si le pide un pescado, le dará una serpiente? Pues si vosotros siendo malos sabéis dar buenas dádivas a vuestros hijos, ¿cuánto más vuestro Padre que está en los cielos dará buenas cosas a los que le pidan? Y creo que la palabra clave de este versículo 11 es ¿cuánto más? Pues si nosotros, que somos pecadores, sabemos darle buenas cosas a nuestros hijos, ¿cuánto más no nos dará nuestro Padre Celestial? ¿A qué se refiere cuando nos dice que nos dará buenas cosas? Nos está declarando que todo aquello que Dios envía a nuestra vida es lo mejor para nosotros. Puede que no sea exactamente lo que le habíamos estado pidiendo, pero sí podemos estar convencidos de que es lo mejor que podía darnos. Es posible que en ese momento no nos parezca que sea bueno, pero lo es desde la perspectiva de nuestro Dios, quien es perfecto y sabio. Sólo Él nos conoce tal y como somos, y sabe qué es lo que en verdad necesitamos recibir. Leamos nuevamente Mateo 7:11. Pues si vosotros siendo malos sabéis dar buenas dádivas a vuestros hijos, ¿cuánto más vuestro Padre que está en los cielos dará buenas cosas a los que le pidan? Jesús no pudo haber usado palabras más sencillas y fáciles de entender que éstas. Usó las ilustraciones y los ejemplos que necesitábamos para comprender lo que nos estaba queriendo decir en estos versículos. No creo que ninguno de nosotros pueda decir que no entiende estas enseñanzas. Sin embargo, a pesar de que comprendemos lo que Jesús nos está diciendo en este pasaje de la Biblia, en ocasiones desconfiamos de Dios. Quizás le hemos estado pidiendo por algo y hemos estado esperando que nos responda, pero nada ha sucedido aún. No tenemos por qué dudar de que nos ha escuchado o de que va a contestar nuestra petición. Este tiempo de espera debe servirnos para llegar a conocerle más. ¿Qué es lo que Jesús nos enseña en su palabra? Que nuestro Padre Celestial es perfecto y que está dispuesto a darles a sus hijos lo mejor a pesar de que seamos desobedientes e imperfectos. Nos da siempre lo mejor, pues nos ama incondicionalmente. Es de esta manera que sabemos que se preocupa por nosotros y que nos cuida en todo momento. Nos conoce tal y como somos y sabe qué es lo que necesitamos cada día de nuestra vida. Nadie puede llegar a conocernos mejor que Dios, ni aun nosotros mismos. Solo Él puede ver cada una de nuestras necesidades, lo que nos hace sufrir, lo que produce dolor y angustia en nuestra vida y aquello que daña nuestros sentimientos. De igual manera, podemos afirmar que nadie conoce nuestras debilidades y flaquezas mejor que nuestro Señor. Es por eso que podemos confiar en que siempre nos dará lo que necesitamos, pues desea lo mejor para nuestra vida. Lo que sucede es que hay ocasiones en las que algunos creyentes oran pidiendo aquello que desean sin tener en consideración lo que Dios piensa al respecto. No siempre reciben esto, pues a veces el Señor tiene preparado en sus planes algo mucho más excelente de lo que han pedido. O puede que sí les vaya a conceder lo que han pedido, pero primero desea que aprendan a esperar y a ser pacientes, y es por eso que no les responde inmediatamente. Tristemente sabemos que muchas veces nos desesperamos y no esperamos por lo que Dios desea darnos. Decidimos que es mejor tener en nuestras manos al menos lo que podemos lograr por nosotros mismos, y no nos damos cuenta de que esto no podrá nunca compararse con lo que el Señor pensaba otorgarnos, pues nuestro Padre Celestial siempre nos va a dar lo que es mejor para nosotros y a proveer para cada una de nuestras necesidades. ¿Recuerdan lo que sucedió cuando Marta y María llamaron a Jesús para que sanara a su hermano Lázaro? ¿Cuál fue la respuesta que recibieron del Maestro al enviarle este mensaje? Un rotundo silencio. Pudieron haber pensado que esto no era lo mejor para ellas. Después de todo, Lázaro era uno de los mejores amigos de Jesús, y este último había comido en la mesa con ellos en más de una ocasión. ¿Por qué habría el Señor de responder de esta manera a la petición que le hacían estas mujeres? Porque tenía reservado algo mejor para ellas. Jesús sabía que la enfermedad que azotaba a Lázaro podía costarle la vida, y de hecho sabemos que este hombre falleció como consecuencia de esta enfermedad. Marta y María estaban muy angustiadas, pues sabían el peligro que corría su hermano, y es por eso que enviaron este mensaje a Jesús para que les ayudara. Pero al no recibir la respuesta que estaban esperando, se sintieron heridas, pues parecía que el Maestro las había ignorado. Es por eso que cuando le vieron 4 días después de haber fallecido Lázaro, le reprocharon por no haber hecho nada para ayudarlas. ¿Cómo debemos sentirnos cuando recibimos un gran silencio de parte de Dios después de haberle pedido algo? ¿Acaso no nos declara en su palabra que sólo desea darnos lo que es mejor para nuestra vida? ¿Porque entonces no vino al recibir el mensaje de estas mujeres para así sanar a su amigo antes de que muriera? Pero a pesar de que hubiera sido bueno que este hombre fuera sanado, fue mucho mejor para esta familia que Lázaro muriera y que fuera resucitado por Cristo después de haber estado 4 días muerto. Más de 2000 años han pasado y todavía hablamos de este gran acontecimiento. Vinieron a ser parte de los hechos que se narran al hablar de la vida de Jesús. El Señor bendijo y ayudó a muchas otras personas mientras vivió en este mundo. Sin embargo, sus nombres no quedaron plasmados en las páginas de la Biblia. Puede que en ese momento Marta y María pensaran que Jesús no había hecho lo correcto, pero sabemos que esta demora no solo fue una bendición para esta familia, sino también para todos los que escucharon de estos sucesos, pues pudieron darse cuenta de la manera en la que Dios trabaja en la vida de sus hijos. No debemos dudar al no recibir una respuesta inmediata a nuestras oraciones. Cuando nuestro Padre Celestial guarda silencio ante nuestras plegarias es porque es lo mejor para nuestra vida. No es un silencio que durará para siempre, pero en ocasiones puede durar un largo periodo. No podemos desesperarnos si no recibimos lo que hemos pedido. Esto no significa que el Señor no nos lo va a dar, pues en ocasiones lo que sucede es que no ha llegado el momento oportuno para que esto ocurra. Es por eso que a veces guarda silencio, pues está esperando la ocasión indicada para bendecirnos de acuerdo a su voluntad. Y recuerden que Dios siempre desea darnos lo mejor. No siempre va a mostrarnos lo que desea hacer en nuestra vida, sino que nos va a guiar hacia donde quiere que lleguemos. Puede que durante un tiempo permanezca en silencio y lo único que debemos hacer es aprender a seguirle en obediencia. Así que podemos estar convencidos de que al respondernos con su silencio, nos está confirmando que está trabajando en nuestra vida y que nos va a dar lo que es mejor, pues nos ama incondicionalmente. Pero para que podamos disfrutar de esto, debemos estar dispuestos a esperar hasta que sea su voluntad. No podemos ni tan siquiera imaginarnos lo que ha preparado para nosotros, pues la respuesta que dará a nuestras oraciones es la mejor que pudiéramos recibir. Pero si no estamos dispuestos a esperar por lo que desea darnos, solo recibiremos aquello que es bueno y no lo que es mejor para nuestra vida. Tenemos que aprender a ser obedientes a lo que Dios nos está diciendo que hagamos. Habrá ocasiones en las que nos pida que dejemos de hacer algo que no nos parece malo. Y en realidad, puede que esto no tenga nada de malo en sí, pero si el Señor nos está diciendo que no continuemos adelante con este asunto, no tenemos ninguna razón para hacerlo. El solo hecho que nuestro Padre Celestial nos diga que no debemos proseguir por ese camino debería ser más que suficiente para que no lo hagamos. Si confiamos en Dios y esperamos en su voluntad, recibiremos esas bendiciones que ha preparado para cada uno de sus hijos. No tratemos de forzarle, ni usemos argumentos para tratar de manipular su voluntad, pues nada de esto funciona con nuestro Señor. Y he conocido a muchos a través de los años que, llenos de tristeza, han venido a mí y me han dicho que hubiera sido mejor esperar en la voluntad de Dios que haber seguido adelante con los planes que tenían. El precio que han tenido que pagar por su error ha sido demasiado grande, y saben que se perdieron muchas bendiciones al tomar la senda equivocada. Es bueno saber que el Señor tiene compasión de nosotros y que nos ama incondicionalmente. Es por eso que cuando nos equivocamos y tomamos las decisiones por nosotros mismos en lugar de esperar en su voluntad, nos libera por su gracia. Tendremos que pagar algún precio como consecuencia de nuestro error, pero Dios nos sostiene durante todo ese tiempo para que podamos salir ilesos de todo ese asunto. Nuestro Padre Celestial nos enseña por medio de su palabra que desea darnos aquello que es mejor para nuestra vida. Si nosotros, que somos pecadores y malos, sabemos darle buenas cosas a nuestros hijos, entonces, ¿por qué habríamos de pensar que Dios va a darnos algo que no nos convenga? Su amor por nosotros es tan grande que ha enviado a su Hijo Jesucristo para que todos los que le reciban como su Salvador personal puedan llegar a ser salvos. Si usted aún no ha tenido un encuentro personal con Cristo, no podrá reclamar para sí ninguna de estas promesas que hemos mencionado hoy. Este es un privilegio que sólo los seguidores de Jesucristo pueden llegar a tener. Aquellos que rechazan al Hijo de Dios no pueden esperar que sus oraciones sean escuchadas y contestadas por nuestro Padre Celestial. La Biblia nos dice que el Padre y el Hijo son uno. Así que si rechazamos a uno, también estamos despreciando al otro. Es por eso que hoy les invito a que reciban a nuestro Señor Jesucristo como Señor y Salvador de su vida. Vengan ante Él en oración y pídanle que perdone sus faltas y pecados. Arrepiéntanse de sus desobediencias. Rindan su vida ante el trono de gracia de Dios para así poder recibir la oportunidad de comenzar una vida nueva junto a Él. No esperen ser perdonados por sus buenas obras. La vida eterna no puede ser obtenida por nuestros méritos, sino por la obra expiatoria que Jesús estuvo dispuesto a hacer en la cruz del Calvario, al morir y dar así su vida en rescate por toda la humanidad. Fue ahí en donde pagó con su sangre la deuda que teníamos con Dios como consecuencia de nuestras desobediencias. Si estamos dispuestos a hacer esta oración y a pedirle que nos perdone y que nos limpie de todas y cada una de nuestras faltas, podemos estar convencidos de que Él lo hará, pues lo ha prometido. Pero si por el contrario decidimos rechazarlo, viviremos el resto de nuestra vida separados de nuestro Dios y sin poder contar con su ayuda en los tiempos de aflicción. Y puede que llegue el momento en que nos preguntemos, ¿cómo habría sido nuestra vida si hubiéramos aceptado a Cristo como nuestro Salvador personal? No existe nada mejor que empezar cada día sabiendo que nuestro Padre Celestial escucha nuestras oraciones y las responde de acuerdo a su voluntad y al plan que ha trazado para cada uno de sus hijos. Es por eso que debemos dar este primer paso para que podamos llegar a ser hechos hijos de Dios y que así podamos acudir a Él en oración. Dios escucha las peticiones de cada uno de sus hijos. Es por eso que no debemos desesperarnos cuando sentimos que nada está ocurriendo en relación con lo que le hemos pedido. Lo único que tenemos que hacer es confiar en sus promesas y esperar en su voluntad. Si hemos estado pidiendo por algún asunto específico en nuestras oraciones, no nos desesperemos, sino continuemos clamando con el mismo ahínco. Y puede que tengamos que seguir orando por esto durante algún tiempo, pues aún no hemos recibido respuesta de parte de nuestro Señor. Pero recordemos que su silencio no significa que no nos ha escuchado, sino que está trabajando y que aún no ha llegado el momento preciso para que intervenga en este asunto. Sigamos orando con fervor y veremos las grandes maravillas que Dios ha preparado para sus hijos. Nunca nos va a defraudar, pues su amor por nosotros es inmenso y es por eso que nos da lo que es mejor.
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0: Desde Las Vegas, Nevada, nos llegan estas letras. Con sincero agradecimiento le envío la presente para darle las gracias por sus oraciones. Desde que empecé a leer una de sus revistas, descubrí algo que no en cualquier revista se encuentra. Gracias. Muchas gracias por hacerle tanto bien al mundo perdido. Una oyente nos escribe desde Texas y nos dice: queridos hermanos en Cristo, les seguiré pidiendo a nuestro Creador por lo que están haciendo, predicando las buenas nuevas de Dios. Que Él bendiga por siempre su misión y ministerio. Dios me está moldeando como el buen alfarero, ya que yo soy el barro. Por medio de ustedes el Señor me está quitando poco a poco el celo, la envidia, sentimientos encontrados de perdonar, malos pensamientos y malas interpretaciones en contra de la iglesia y hermanos en la fe. Adelante, hermanos. Les felicito por su esfuerzo y valentía. Le damos gracias a Dios que ha usado Ministerios en Contacto para llevar su palabra de una forma clara y sencilla a cada persona que escucha el programa. Gracias a todos los oyentes que nos escriben y les animamos a que lo continúen haciendo y compartan con nosotros lo que Dios está realizando en sus vidas.
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7: Jesús dijo: La paz os dejo, mi paz os doy. Yo no os la doy como el mundo la da. No se turbe vuestro corazón ni tenga miedo. Si fuéramos honestos, la mayoría tendríamos que aceptar que a veces sí nos preocupamos y también nos asustamos. A continuación, el Dr. Stanley nos ayuda a reconocer y relacionarnos con la fuente de paz.
0: Hace algunas semanas me encontraba en un restaurante acompañado por otro ministro de la iglesia. Estábamos siendo atendidos por una joven mesera que estaba haciendo un trabajo formidable. Y no sé por qué, pero por alguna razón sentí la necesidad de hacerle la siguiente pregunta. Si pudieras pedirle a Dios que te concediera algo en estos momentos de tu vida, ¿qué le pedirías? Inmediatamente, sin esperar ni un segundo para pensar, me respondió que deseaba tener paz y comenzó a llorar. Me contó que su abuela había muerto hace pocos días atrás y que esto le había afectado mucho. Por lo que me dijo, pude darme cuenta que ni su familia ni ella eran cristianas. La razón por la que esta joven no creía en Dios no era porque le había rechazado, sino porque nadie se había tomado el tiempo para contarle acerca de Jesús. No tenía una Biblia para leer. Pudiéramos decir que esta muchacha estaba, como muchos otros seres humanos, viviendo sin propósito y tratando de hallar la paz y el gozo que todos necesitamos para continuar adelante. Pero hasta ese momento no había encontrado nada que el mundo ofreciese para satisfacer esa necesidad. Esta es la manera en la que muchos viven en nuestros días. Tienen todo lo que el mundo nos dice que necesitamos para ser felices. Poseen un buen empleo, bienes materiales, mucho dinero, quizás hasta una bonita familia, pero aún así viven sin gozo y sin paz, pues tienen un gran vacío en su interior. No importa cuánto dinero han logrado acumular, o la posición social que han obtenido, o los muchos reconocimientos que se les ha dado, o la fama que poseen, viven sin paz. Y esto es algo que no se puede sustituir por nada más. Dios ha puesto en el corazón de cada ser humano el deseo y la necesidad de tener paz. O sea, que podemos decir que la paz es un elemento imprescindible para que nos sintamos completos y conformes. Tristemente hay muchos que pasan gran parte de su vida, si no toda, sin darse cuenta de cómo pueden obtener esta paz. Buscan en el lugar equivocado, pues están siguiendo los consejos que el mundo les da. Ponen más atención a las mentiras del diablo que a la verdad expresada en la palabra de Dios. Han sido cegados por Satanás, y es por eso que buscan paz en donde nunca van a encontrarla. Imitan el ejemplo de aquellos que vivieron sin paz. Se sienten vacíos y sin esperanza, pues no creen que vayan a tener éxito en esta búsqueda. ¿Acaso es usted una de esas personas? ¿Puede usted afirmar que tiene paz en su corazón? Si este es el caso, permítanme decirle algo que voy a repetir varias veces a lo largo de este mensaje. No vamos a ser capaces de sentir paz en nuestro corazón hasta que tengamos paz con Dios. Él es la verdadera fuente de paz y en ningún otro lugar vamos a poder satisfacer esta necesidad que todo ser humano tiene en su corazón. Mi deseo hoy es poder explicarles en dónde podemos hallar esta paz que tanto necesitamos y qué es lo que tenemos que hacer para obtenerla. Si pone atención a mis palabras y aplica este mensaje a su vida, cuando termine de escucharlo, usted no va a ser la misma persona, ni va a estar en la misma condición de angustia que hoy se encuentra. Dios, por medio de su Hijo Jesucristo, va a transformar su vida y usted comprenderá por primera vez lo que significa vivir en paz con el Señor. Le invito a que abra su Biblia para que leamos los versículos 1 y 2 del capítulo 5 de la Epístola a los Romanos. Y es interesante notar que el apóstol Pablo había estado hablando en los capítulos anteriores de la falta de esperanza con la que el hombre vive cuando está separado de Dios. Estaba describiendo la condición pecaminosa y deplorable en la que se encuentran aquellos que no tienen paz con el Señor. Leamos Romanos 5, 1 y 2. Justificados, pues, por la fe, tenemos paz para con Dios por medio de nuestro Señor Jesucristo, por quien también tenemos entrada por la fe a esta gracia en la cual estamos firmes y nos gloriamos en la esperanza de la gloria de Dios. La razón principal por la que la mayoría de las personas no tienen paz es porque no saben en dónde pueden encontrarla, ni lo que tienen que hacer para adquirirla. Hasta hay algunos que no creen que exista este tipo de paz. Así que creo que debemos dedicar unos minutos para describirla. Cuando hablamos de la paz que podemos tener con Dios, estamos haciendo referencia a esa armonía, unidad y comunión que podemos llegar a entablar con el Señor. No existe nada que nos separe ni de su presencia, ni que rompa esa comunión. Tenemos que reconocer que existe una barrera que nos separa de Dios. No va a ser hasta que esa barrera sea removida y que ocurra una conversión en nuestro corazón que podremos tener paz con nuestro Salvador. Y no podemos pretender tener paz en los demás aspectos de la vida hasta que no hayamos sido reconciliados con Él. Ni siquiera vamos a sentir paz con nosotros mismos, mucho menos con las personas que viven a nuestro alrededor, porque no tenemos una paz genuina con Dios. Sé que es difícil para una persona reconocer el hecho de que es enemiga de Dios. Y quiero recalcar que no he dicho que Dios sea nuestro enemigo, sino que aquellos que no viven en paz con Él son sus enemigos. El Señor siempre está tratando de acercarnos a su presencia y de que nuestra actitud hacia Él sea transformada. Está dispuesto a perdonarnos si se lo pedimos, pues nos ama incondicionalmente. Pero esto no va a ocurrir hasta que no reconozcamos que existe una barrera que nos está separando y que esta barrera solo puede ser removida por Dios. Hasta que no lleguemos a este convencimiento, no vamos a poder sentir la paz verdadera en nuestro corazón. ¿Podemos afirmar que tenemos paz con Dios? Si examinamos nuestra vida, podemos llegar a la conclusión de que en un momento determinado nos rendimos, nos sometimos ante Él y dejamos de luchar en su contra. ¿Será que hemos dejado a un lado la incredulidad con la que antes lo veíamos? ¿Hemos rendido nuestra voluntad para así estar dispuestos a seguir sus planes y hacer lo que es de su agrado? No va a ser hasta que nos rindamos de esta manera ante el Señor que descubriremos la paz que hemos estado buscando. Recuerden que no importa qué es lo que tenemos o a quién estamos acudiendo para hallar esta valiosa posesión. La Biblia nos enseña que si no estamos dispuestos a rendirnos ante Dios, no podremos tener paz con Él, y mucho menos disfrutaremos de su paz en cada área de nuestra vida. Fuimos creados con el propósito de que pudiésemos entablar una comunión personal con Él, y así poder expresar su amor, su misericordia y su bondad para con nosotros. Fuimos creados por Dios, quien nos ama incondicionalmente y quien desea darnos de su paz. Es omnisciente, omnipresente y omnipotente. Es Dios de gracia y de justicia. Es santo y justo. Odia el pecado, pero al mismo tiempo ama a los pecadores. ¿Por qué aborrece el pecado? Por la sencilla razón de que conoce perfectamente de qué manera tan horrible y destructiva puede llegar a impactar la vida de sus hijos. Es por eso que odia el pecado, lo juzga y lo condena. Y cuando alguien decide

propio Hijo Jesucristo para que pudiésemos ser redimidos y que así nos diéramos cuenta de cuánto nos ama. Pensemos un poco ahora acerca de la naturaleza del hombre. Todo ser humano viene a este mundo con una naturaleza pecaminosa y caída. Es precisamente como consecuencia de esta naturaleza que optamos por pecar contra Dios apenas se nos da la primera oportunidad de decidir entre el bien y el mal. Tratamos de ignorar el hecho de que Dios existe y le negamos así el lugar que le corresponde en nuestra vida. Mantenemos una actitud hostil en su contra y hay algunos que hasta viven enojados con su Creador. No solo están separados de Él, sino que han sido cegados para que no puedan divisar la verdad del Evangelio. El ser humano ha escogido vivir en pecado y alejado de Dios. No desean hacer la voluntad del Señor, sino satisfacer sus propios deseos. No están interesados en conocer lo que deben hacer para agradarle, pues no hay lugar en sus corazones para Él. ¿Cómo puede una persona que está viviendo este estilo de vida pecaminoso llegar a tener una comunión cercana con Dios que es santo y justo? ¿Cómo pueden dos seres tan diferentes como lo son Dios y el hombre entablar una relación y un compañerismo íntimo? Esto no sería posible de no ser por la obra redentora que el Señor hace en el corazón de aquellos seres humanos que reciben el regalo de salvación que nos ofrece. No podríamos tener paz con Dios si Jesucristo no hubiera estado dispuesto a morir por nuestras faltas y pecados en la cruz del Calvario. Y nunca vamos a poder tener paz con nosotros mismos o con las demás personas si antes no hemos sido reconciliados con nuestro Padre Celestial. La paz con Dios es la base y el cimiento para poder disfrutar de la paz de Dios. Dios es santo y ha hecho todo lo que era necesario para que pudiésemos ser hechos sus hijos. Su deseo es poder bendecirnos y animarnos para que lleguemos a obtener aquello que ha preparado para nosotros y para que lleguemos a ser la persona que desea que seamos. Pero nosotros, en muchas ocasiones, nos esforzamos por impedir que haga su obra en nuestra vida y de esta manera nos perjudicamos a nosotros mismos. Nos convertimos en nuestro peor enemigo al enemistarnos con el Señor. Le invito a que busquen en su Biblia el libro de Isaías para que leamos algunos pasajes que nos hablan un poco más acerca de este tema de la paz de Dios. Leamos primero Isaías 48:22, en donde se nos dice lo siguiente: «No hay paz para los malos», dice Jehová. Y es probable que algunos de ustedes estén pensando que este texto no tiene nada que ver con su situación, pues consideran que no son malos, pero ¿a qué se refiere la Biblia cuando habla de estas personas malas? ¿Acaso está describiendo solamente a los ladrones, adúlteros y asesinos? Es cierto que ante los ojos de la sociedad estas son las personas que deben ser catalogadas como malas, pero para Dios esta descripción no es suficiente. Ante sus ojos, todos aquellos que han decidido abandonarle, apartarse de sus caminos y rechazar el sacrificio hecho por su Hijo Jesucristo, pueden ser considerados como pecadores y por consiguiente no pueden disfrutar de la paz que sólo Él ofrece. Toda persona que rechaza el amor de Dios y el plan que ha trazado para salvarnos es clasificada por el Señor como un ser humano malo y desobediente. Así que todos, en algún momento de nuestra vida, estuvimos en esta categoría que se describe en este pasaje. Vivíamos sin paz, pues los malos y pecadores no pueden disfrutar de la paz verdadera. Leamos también lo que nos dice al respecto en Isaías 57:20-21, en donde se nos describe a esos que están viviendo alejados de Dios. Pero los impíos son como el mar en tempestad, que no puede estarse quieto y sus aguas arrojan cieno y lodo. No hay paz
dijo mi

0: Dios para los impíos. Luego, en Isaías 59:8 nos dice lo siguiente: no conocieron camino de paz, ni hay justicia en sus caminos. Sus veredas son torcidas, cualquiera que por ellas fuere, no conocerá paz. ¿Qué palabras usa para describir el corazón de aquellos que no tienen paz? Se nos dice que son como el mar cuando está enfurecido por una tormenta, el cual no puede mantener la calma. Y no solo esto, sino que también afirma que sus aguas arrojan cieno y lodo. No pueden vivir en quietud, pues no poseen la paz de Dios. Tampoco pueden sentirse realizados o contentos con lo que poseen, ni mucho menos cuentan con el gozo que solo el Señor puede poner en la vida de un ser humano. No existe nada en este mundo que pueda compararse con esta paz que hemos estado describiendo. No importa cuán seguros nos sintamos de nosotros mismos, ni la cantidad de bienes materiales que poseamos, ni la posición social que hayamos alcanzado, ni la fama que hemos obtenido. Si no tenemos paz con Dios, no vamos a poder vivir tranquilos y llenos de gozo. No importa cuánto nos esforcemos por hallar respuesta a la carencia de paz que hoy tenemos. El Señor nos dice que el impío no tiene paz, y no soy yo el que les está describiendo como impíos y pecadores, sino que es Dios el que les llama de esta manera. Si usted ha rechazado el regalo de vida eterna que Dios ha hecho a todos los hombres, por medio del cual ha demostrado su amor incondicional, ha caído en este grupo del cual es descrito por el Señor como impío y malo. Puede que ante los ojos de la sociedad usted sea un ciudadano ejemplar, pero ante Dios es aún un pecador. Él está dispuesto a perdonarle y a darle su paz, pues le ama incondicionalmente. Pero hasta que no reciba a Cristo como su Salvador personal, va a permanecer en esta condición pecaminosa. ¿Deseamos poder disfrutar de la paz verdadera? Dios es la fuente de paz, y es sólo por medio de su Hijo Jesucristo que podemos llegar a obtener esta paz. Reconozcamos hoy nuestros pecados y pidámosle que nos perdone por nuestras faltas. Aceptemos el sacrificio de amor que hizo por nosotros en la cruz del Calvario y recibamos a Jesús como nuestro Salvador personal. Sólo así podremos vivir, no sólo llenos de su gozo y de su amor, sino también de su paz. Oremos para que el Señor nos ayude a tomar esta importante decisión en nuestra vida. Padre, te agradecemos por el mensaje de tu palabra, que es sencillo, pero a la vez eficaz. No merecemos tu gracia ni tampoco tu perdón o tu amor. Te damos las gracias por la obra redentora de tu Hijo Jesucristo, la cual nos permitió ser reconciliados contigo y comenzar a disfrutar de tus bendiciones. Gracias porque tu amor para con nosotros no tiene fin y porque nos amas incondicionalmente. Te pido, Señor, que lleves este mensaje al corazón de todos aquellos que lo han escuchado hoy. Permite que puedan reconocer la importancia de este asunto y que puedan tomar una decisión en relación al regalo de vida eterna que Jesús nos ofrece. Todo esto te lo pedimos en el nombre de tu amado Hijo Jesucristo. Amén.
1: 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Jesús le ama, pero ¿sabe en realidad cuán grande es su amor por usted? El sufrimiento que padeció en la cruz no puede ser descrito. En la edición para hoy de Un Momento con Charles Stanley, se nos explica un poco más acerca de este tema. 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
1: ¿Ha comprendido que Jesucristo murió porque le ama? Una vez que nos demos cuenta del precio que tuvo que pagar como rescate por nuestros pecados, entenderemos cuánto nos ama. 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
0: No existen palabras humanas para describir lo que Jesús estaba sintiendo mientras se encontraba en la cruz del Calvario. Su sufrimiento fue tal que llegó a gritar: Dios mío, ¿por qué me has desamparado? Estaba llevando sobre sí el pecado de toda la humanidad, y era este mismo pecado el que hizo que en ese momento fuera separado de Dios. He conocido personas que de pronto, al hacer un análisis de su vida, se dan cuenta de todo lo malo que han hecho y del daño que han causado a otros, y sienten un gran sentimiento de culpa y condenación. Son compungidos y comienzan a llorar de una manera como nunca lo habían hecho quizás. Esto es solo por los pecados de un ser humano, y algunas personas no pueden con esta carga. Todos nos hemos sentido culpables en más de una ocasión, y también sabemos la culpa que viene a la vida de una persona después de haber pecado. Pero Jesús desea que recordemos que ha llevado sobre sí el pecado y la condenación de toda la humanidad. Su amor por nosotros es tan grande que estuvo dispuesto a morir para que todos los que le reconociesen como Señor y Salvador obtuviesen la vida eterna.
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0: 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No importa cuánto dinero tengamos o la fama que hayamos alcanzado o la posición social que nos hemos ganado con nuestro esfuerzo, solo Dios puede darnos la paz verdadera. 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
0: Dios ha puesto en el corazón de cada ser humano el deseo y la necesidad de tener paz. O sea, que podemos decir que la paz es un elemento imprescindible para que nos sintamos completos y conformes. Tristemente hay muchos que pasan gran parte de su vida, si no toda, sin darse cuenta de cómo pueden obtener esta paz. Buscan en el lugar equivocado, pues están siguiendo los consejos que el mundo les da. Ponen más atención a las mentiras del diablo que a la verdad expresada en la palabra de Dios. Han sido cegados por Satanás, y es por eso que buscan paz en donde nunca van a encontrarla. Imitan el ejemplo de aquellos que vivieron sin paz. Se sienten vacíos y sin esperanza, pues no creen que vayan a tener éxito en esta búsqueda. No estoy hablando de personas de otros países, sino de aquellos que viven a nuestro alrededor y con los que convivimos diariamente. Puede ser que nos sonrían para tratar de ocultar la angustia que sienten, pero en su interior están vacíos y viven sin propósito. ¿Acaso es usted una de esas personas? ¿Puede usted afirmar que tiene paz en su corazón? Mi deseo hoy es poder explicarles en dónde podemos hallar esta paz que tanto necesitamos y qué es lo que tenemos que hacer para obtenerla. Si pone atención a mis palabras y aplica este mensaje a su vida, cuando termine de escucharlo, usted no va a ser la misma persona, ni va a estar en la misma condición de angustia que hoy se encuentra. Dios, por medio de su Hijo Jesucristo, va a transformar su vida y usted comprenderá por primera vez lo que significa vivir en paz con el Señor. No existe nada en este mundo que pueda compararse con esta paz que hemos estado describiendo. No importa cuán seguros nos sintamos de nosotros mismos, ni la cantidad de bienes materiales que poseamos, ni la posición social que hayamos alcanzado, ni la fama que hemos obtenido. Si no tenemos paz con Dios, no vamos a poder vivir tranquilos y llenos de gozo. Las personas que viven alejadas del Señor tratan de satisfacer esta ansiedad y frustración que tienen con lo poco que este mundo les puede ofrecer, pero no logran hacerlo. Pueden comparar sus vidas con un país en guerra civil o con una gran tormenta en alta mar. No importa cuánto nos esforcemos por hallar respuesta a la carencia de paz que hoy tenemos, el Señor nos dice que el impío no tiene paz. Y no soy yo el que les está describiendo como impíos y pecadores, sino que es Dios el que les llama de esta manera. Si usted ha rechazado el regalo de vida eterna que Dios ha hecho a todos los hombres, por medio del cual ha demostrado su amor incondicional, ha caído en este grupo del cual es descrito por el Señor como impío y malo. Puede que ante los ojos de la sociedad usted sea un ciudadano ejemplar, pero ante Dios es aún un pecador. Él está dispuesto a perdonarle y a darle su paz, pues le ama incondicionalmente. Pero hasta que no reciba a Cristo como su Salvador personal, va a permanecer en esta condición pecaminosa. Hay muchas personas que dicen creer en Dios y que sinceramente piensan que Él es la fuente de paz en su vida. Tratan de hacer todo lo que esté a su alcance para obtener esa paz que tanto anhela, pero nunca logran obtenerla, pues están confiando en sus propias fuerzas para hacer esto. Creen que al hacer buenas obras y al tener un buen comportamiento están cumpliendo todos los requisitos necesarios para estar en paz con Dios. No son ladrones, ni adúlteros, ni asesinos, así que piensan que esto es más suficiente para estar a bien con su Creador, pero por más que se esfuerzan, todavía viven sin paz. Lo que sucede es que no se han dado cuenta de que el estilo de vida pecaminoso que aún llevan les está estorbando para conseguir esto. No solo se trata de tener una buena conducta ante los ojos de la sociedad, sino de ser reconciliados con Dios por medio de su Hijo Jesucristo. No importa cuánto dinero tengamos o la fama que hayamos alcanzado o la posición social que nos hemos ganado con nuestro esfuerzo, Solo Dios puede darnos la paz verdadera. Si las cosas materiales de este mundo pudieran proporcionarnos paz, entonces no escucharíamos de ningún actor famoso metido en problemas de drogas y de alcohol. Tampoco oiríamos de millonarios sumidos en el vicio o quitándose la vida al suicidarse en medio de un momento de desesperación. Si Cristo no está en la vida de una persona, tampoco existe paz con Dios en ese corazón. Si usted es una de esas personas que no cree en la existencia de Dios, pues su raciocinio no le permite creer que exista un ser superior, quien es el creador y el sustentador de todo lo que existe, es muy probable que haya comenzado su búsqueda en este mundo para hallar la paz que necesita. Permítame decirle algo. Deténgase, cambie de dirección y ponga su mirada en el Señor, pues sólo por medio de Él podrá ser reconciliado con Dios para así poder disfrutar de su paz. Dedique tiempo para leer la Biblia, pues en ella se revela el mensaje de salvación de Jesucristo y sus enseñanzas nos guían para que podamos ser redimidos. En Romanos 5:1 se nos dice lo siguiente: justificados pues por la fe, tenemos paz para con Dios por medio de nuestro Señor Jesucristo. En ningún momento se nos promete que vamos a obtener esta paz por nuestras buenas obras o por cualquier otra cosa que podamos hacer. Solo existe una manera de hallar esta paz. Tristemente hay muchos que desperdician toda su vida esforzándose por obtener la paz que Dios ofrece gratuitamente. No quieren rendirse ante la voluntad de su Creador y prefieren continuar por el camino equivocado y sacrificar muchas cosas con tal de no reconocer que estaban equivocados, que la palabra de Dios es verdadera. Satanás ha engañado a muchas personas para que crean que en los placeres del mundo van a poder hallar la paz que buscan. Pero lo único que estos individuos tienen que hacer es mirar a su alrededor y darse cuenta de la miseria que existe como consecuencia de este estilo de vida. Esta no es la solución para obtener la paz de Dios. Y no les voy a decir la manera en la que yo personalmente pienso que esta paz puede ser obtenida, sino que voy a compartir con ustedes lo que dice la palabra de Dios al respecto. Así que este no es un mensaje originado en mi corazón, sino proviene del único que puede ser considerado como la fuente de paz verdadera. Fue el sacrificio del Señor en la cruz del Calvario el que nos ha permitido ser hechos justos. Debemos recordar que todo ser humano nace con una naturaleza pecaminosa y que es precisamente este pecado el que nos mantiene alejados y separados de Dios. El buen comportamiento del ser humano y las buenas obras que pueda realizar nunca van a ser capaces de eliminar esta barrera. No debemos poner nuestra atención a la manera de proceder del hombre, sino en la naturaleza pecaminosa que posee. No hay nada que podamos hacer por nosotros mismos para cambiar este estado de condenación con el que todo individuo llega a este mundo. ¿Quién puede hacer este cambio entonces? Solo Dios puede cambiar nuestra vida y darnos una nueva naturaleza. ¿De qué manera hace esto? Quita aquello que nos ha estado separando de su presencia, o sea, el pecado, y nos hace uno consigo mismo, para que podamos vivir en armonía con Él. Nuestros pecados son perdonados. Recibimos el regalo de la vida eterna. Nuestro nombre es escrito en el libro de la vida del Cordero, y somos sellados por su Espíritu Santo para ser hechos sus hijos por siempre. Dios sabe que el ser humano es pecador por naturaleza. Es por eso que envió a su Hijo amado, Jesucristo, para que viniera a este mundo con el propósito principal de morir en la cruz y pagar así la deuda que teníamos por nuestras faltas y pecados. Llevó sobre sí nuestras culpas y ocupó el lugar que todos nosotros merecíamos. Al morir en esa cruz, eliminó la barrera que nos estaba estorbando para acercarnos a Dios y nos dio el perdón por nuestras faltas. ¿Por qué tenía Jesús que morir en la cruz? Para que no existiera nada que nos estorbara en nuestra relación personal con Dios. No hay nada que podamos hacer para acercarnos a Dios, pues nuestro pecado nos separa cada día más de su presencia. Pero al morir Cristo por nosotros, nos dio la oportunidad de llegar al Padre por medio de su sacrificio, y así fuimos reconciliados con Él. No solo somos insuficientes para lograr quitar esta barrera que hemos estado mencionando, sino que también podemos afirmar que el ser humano no está dispuesto a hacer nada para lidiar con este problema. Sin embargo, Dios sí desea eliminar este obstáculo, pues nos ama incondicionalmente y quiere que vivamos en comunión con Él. ¿Qué hizo entonces? Puso toda nuestra culpa, todos nuestros pecados, todas nuestras desobediencias y todas nuestras rebeliones sobre su Hijo Jesucristo en la cruz del Calvario, quien estuvo dispuesto a morir por nosotros, ocupando así el lugar que nos correspondía. Y esto no fue algo que hizo por obligación, sino que estuvo dispuesto a sacrificar su vida de manera voluntaria. Sabía que su muerte sería más que suficiente para cubrir la deuda que teníamos como consecuencia de nuestras faltas, y que sólo así podríamos ser reconciliados con Dios y vivir disfrutando de su paz. Jesús pagó el precio necesario para que ninguno de nosotros tuviese que sufrir tal castigo. Lo único que debemos hacer es confiar en Jesucristo para salvación. Tenemos que reconocer que Él es el Hijo de Dios, quien vino a este mundo para salvarnos de nuestros pecados y a quien debemos aceptar como Señor de nuestra vida. Reconozcamos que hemos pecado en su contra. Confesémosle nuestras rebeliones. Pidámosle que nos perdone por nuestros pecados y que nos acepte como hijos suyos, no por las obras que hemos hecho, sino por la fe que tenemos en el sacrificio de Jesucristo, el cual es más suficiente para eliminar esa barrera que nosotros mismos habíamos creado como consecuencia de nuestros pecados. Esta es la razón por la cual Jesús murió en la cruz. Cuando reconocemos que Jesucristo es nuestro Salvador personal, estamos aceptando el sacrificio que hizo por toda la humanidad al entregar su vida en el Calvario. Y es en ese instante que algo trascendental ocurre en nuestro corazón. ¿Qué es lo que pasa en la vida de aquellos que toman esta decisión? Todo comienza a cambiar. Hay un cambio en nuestra actitud. Nuestra naturaleza es transformada y nuestra posición ante Dios también viene a ser diferente. Dejamos de vivir en rebelión contra Dios y comenzamos a darle nuestro amor. Ya no es la naturaleza pecaminosa la que reina en nosotros, sino la nueva naturaleza que hemos recibido de Cristo. Venimos a ser hijos e hijas de Dios, y ya no estamos viviendo en enemistad con Él. Antes nos encontrábamos separados de nuestro Creador, pero ahora hemos venido a ser uno con Él. Andamos en armonía y actuamos de acuerdo a sus planes para nuestra vida. Deseamos agradarle y hacer su voluntad. Y sin merecerlo, hemos comenzado a disfrutar de la paz de Dios. En otras palabras, hemos comenzado a vivir una nueva vida. Leamos lo que nos dice en Colosenses 1, 19 al 22, en relación a esta comunión que hoy tenemos con el Señor. ¿Cómo es que una persona llega a tener paz con Dios? Escuchemos la manera en la que Pablo describe lo que Dios ha hecho por nosotros. Leamos este pasaje de la Biblia. Por cuanto agradó al Padre que en él habitase toda plenitud, y por medio de él reconciliar consigo todas las cosas, así las que están en la tierra como las que están en los cielos, haciendo la paz mediante la sangre de su cruz. Y a vosotros también, que erais en otro tiempo extraños y enemigos en vuestra mente, haciendo malas obras, ahora os ha reconciliado en su cuerpo de carne por medio de la muerte, para presentaros santos y sin mancha e irreprensibles delante de Él. Hoy podemos tener paz con Dios porque Jesucristo vino a este mundo a remover la barrera del pecado que nos impedía acercarnos a nuestro Padre Celestial. Murió en la cruz ocupando nuestro lugar y llevando nuestras faltas, pagando así el precio de nuestra deuda. Es por eso que todos aquellos que aceptan este regalo de salvación son reconciliados con Dios. Ahora podemos vivir en unidad con nuestro Señor, y nos ha dado la oportunidad de llegar a ser hechos sus hijos por toda la eternidad. ¿Significa esto que ya no vamos a pecar nunca más? Por supuesto que no, pues todavía poseemos un cuerpo humano con una naturaleza pecaminosa que ya no reina en nosotros, pero que aún nos impulsa a hacer lo malo. La diferencia radica en que ahora tenemos una relación personal con Dios, y si venimos ante su presencia arrepentidos por nuestros pecados, vamos a ser perdonados. No somos perdonados por nuestros méritos u obras, sino por su gracia y por la fe que hemos depositado en el sacrificio de Cristo. No podemos tener paz con Dios si estamos viviendo separados de Jesús al no estar dispuestos a recibir el regalo de vida eterna que nos ha ofrecido. Somos justificados por la fe que depositamos en Cristo, y es por medio de este acto que somos reconciliados con Dios y que comenzamos a disfrutar de su paz. Es también por la fe en Cristo que obtenemos la entrada a esta gracia en la cual hoy estamos firmes. ¿A qué se refiere cuando menciona la gracia de Dios? Nos está hablando de la bondad, del amor y de la misericordia que el Señor expresó en la cruz del Calvario. Es por su gracia que Dios nos da todo aquello que no merecemos, incluyendo la salvación de nuestra alma. Dios va a hacer todo lo posible para llamar nuestra atención y que así seamos reconciliados con Él por medio del sacrificio que Jesús hizo en la cruz del Calvario. Si usted aún no ha tomado una decisión en relación a Jesucristo, debe detenerse y pensar en todo esto que hemos mencionado hoy. No destruyamos nuestra vida, ni nos dejemos engañar por las mentiras de Satanás. Aceptemos el regalo de salvación que hoy se nos ofrece y rindamos toda nuestra vida ante el Señor. Solo de esta manera vamos a poder comenzar a disfrutar de sus bendiciones, y solo así vamos a poder vivir no solo en paz con Dios, sino que también podremos obtener la paz de Dios. ¿Qué vamos a hacer en relación a esta oportunidad que hoy se nos da? El Señor ha hecho todo lo necesario para que podamos vivir en paz, pero depende ahora de la decisión que nosotros tomemos. Podemos continuar nuestra búsqueda usando nuestros propios medios y así seguir desperdiciando nuestro tiempo y toda nuestra vida. O podemos reconocer que la única forma en la que vamos a encontrar la paz que tanto anhelamos es gracias a Cristo. Él mismo nos dice en Juan 14:6 lo siguiente en relación a sí mismo: Yo soy el camino y la verdad y la vida, nadie viene al Padre sino por mí. ¿Deseamos poder disfrutar de la paz verdadera? Dios es la fuente de paz. Y es solo por medio de su Hijo Jesucristo que podemos llegar a obtener esta paz. Reconozcamos hoy nuestros pecados y pidámosle que nos perdone por nuestras faltas. Aceptemos el sacrificio de amor que hizo por nosotros en la cruz del Calvario y recibamos a Jesús como nuestro Salvador personal. Solo así podremos vivir, no solo llenos de su gozo y de su amor, sino también de su paz.
1: Gracias por escuchar En Contacto con el Dr. Charles Stanley. ¿Por qué está agradecido hoy? 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
0: El agradecimiento se demuestra con acciones y no solo con palabras. Una persona agradecida se ejercita en dar. Por ejemplo, la gratitud y la humildad viajan juntas, son compañeras de viaje. Si de veras soy una persona agradecida, viviré arropado por la humildad y el reconocer a otro. Nada tiene que ver con mi persona. El enfoque es en otros. Y por ello el orgullo y la gratitud no se encuentran en un mismo corazón. Es la manera como trato a otros que mostrará si soy agradecido o no y si me falta un espíritu generoso. Un corazón agradecido está lleno de gozo y motiva a los demás. Pero pienso en otro aspecto de la gratitud que habla de un corazón sano, porque cuando usted expresa su gratitud a otros, ¿qué hace? Afirma su sentido de autoestima, especialmente si esa persona ha estado pasando por problemas y dificultades. Tantas veces tenemos el privilegio de expresar nuestra gratitud por cosas pequeñas, pero que significan muchísimo para los demás. La gratitud no es liviana, pero debe salir de un corazón realmente agradecido.
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5: La lectura bíblica de hoy es Hebreos capítulo 11, versículos 8 y 9. Por la fe Abraham, siendo llamado, obedeció para salir al lugar que había de recibir como herencia, y salió sin saber a dónde iba. Por la fe habitó como extranjero en la tierra prometida como en tierra ajena, morando en tiendas con Isaac y Jacob, coherederos de la misma promesa.
6: En situaciones en las que Dios nos esté probando, nos enseñará verdades más profundas sobre sí mismo, sus propósitos y sus promesas. Aunque sintamos que hemos llegado al límite, tales pruebas están diseñadas para nuestro bien. Considere la orden de Dios a Abraham de sacrificar a su hijo Isaac. Abraham podría haber considerado esta orden como irrazonable. Amo a mi hijo. ¿Cómo puedes pedirme esto? Asimismo, como improcedente. Es por él que vendrán mis descendientes. Y también como insoportable. Esto es demasiado para mí. No puedo soportar este dolor. Abraham rechazó esta manera de pensar. En cambio, confió en Dios. La prueba reveló el compromiso inquebrantable de este siervo con el plan del Señor. Por saber cuáles circunstancias nos ayudarán a crecer, nuestro Padre nos pide tener fe y elegir su camino. Recordar su amor eterno y su compromiso con sus hijos nos ayudará a hacerlo. Tenga la seguridad de que Dios no comete errores. Imagínese el gozo de Abraham cuando Dios proveyó un carnero en lugar de Isaac. De igual modo, recibiremos gozo espiritual si permanecemos firmes. Reaccionemos ante las pruebas como Abraham, con confianza y obediencia a Dios.
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0: ¿Cómo espera Dios que podamos llegar a tener paz en nuestros corazones si estamos viviendo rodeados de egoísmo, corrupción política, odio, enojo, guerras, derramamiento de sangre, enfermedades, dudas, violencia y muerte? ¿Acaso podemos sentirnos seguros en un ambiente como este? ¿Podemos soñar con tener paz mientras estamos rodeados de todas estas cosas? ¿Será posible que, a pesar de vivir en una sociedad como la nuestra, en donde reina la maldad y la violencia, podamos llegar a disfrutar de la paz verdadera? Todas estas son preguntas que estoy seguro que la mayoría de nosotros nos hemos hecho en algún punto de nuestra vida. Pero la pregunta más importante que debemos hacernos es la siguiente: ¿a quién debemos acudir para poder obtener la paz genuina que el mundo no puede ofrecernos? Es precisamente de este tema que deseo hablar en el mensaje de hoy, el cual he titulado Nuestra paz, la voluntad de Dios. Le invito a que abran su Biblia en el Evangelio de Juan capítulo 14, para que leamos los versículos 1 y 27. En estos pasajes de las Sagradas Escrituras se nos enseña que el deseo de nuestro Señor no es que disfrutemos solamente de su paz de vez en cuando, sino que constantemente podamos tenerla en nuestro corazón. En este capítulo 14 de el Evangelio de Juan hallamos palabras de gran consuelo para los creyentes. Jesús estaba hablando a sus discípulos la noche antes de ser entregado para morir en la cruz. Ninguno de sus seguidores tenía paz en su corazón. Solo el Señor estaba tranquilo y confiado. Leamos entonces Juan 14, versículo 1 y 27. No se turbe vuestro corazón. Creéis en Dios, creed también en mí. La paz os dejo, mi paz os doy. Yo no os la doy como el mundo la da. No se turbe vuestro corazón, ni tenga miedo. Jesucristo no nos promete que vamos a vivir libres de dificultades y sufrimientos, pero sí nos asegura que podemos escoger salir vencedores de ellos. No tenemos por qué rendirnos ante la presión que ejerzan en nuestra vida. No existe ninguna razón para que seamos destruidos o sometidos ante su presencia. Podemos vencerlos, podemos sobrevivir a sus ataques. Y por sobre todas estas cosas, se nos da la oportunidad de atravesar estas tormentas con una paz genuina y verdadera. Una paz que la mente humana no puede llegar a entender. Es a esto a lo que se refiere cuando nos dice que no debemos dejar que nuestro corazón sea turbado por los problemas que nos acosan. Se nos da la opción de creer en Él, y de esta manera estamos depositando nuestra confianza en Dios. No hemos sido llamados a vivir en conflictos y peleas, ni tampoco a carecer de confianza y seguridad. El Señor no se complace cuando nos rendimos ante los problemas que nos rodean, ni tampoco cuando pensamos que las dificultades son más poderosas que Él. Su anhelo es que lleguemos a ser la persona que desea que seamos y que alcancemos aquello que ha preparado para cada uno de sus hijos. Somos hijos del Dios de paz, y hemos sido redimidos por el Príncipe de Paz. Podríamos entonces decir que esta paz que hemos estado mencionando a lo largo de este mensaje es un regalo natural que el Señor Jesús ofrece a los que en Él confían para salvación. Si usted no ha tomado aún esta decisión tan importante en su vida y no ha reconocido que Jesucristo es su Señor y Salvador, permítame darle una pequeña advertencia. Usted está viviendo sin paz. Puede que en ocasiones se haya sentido feliz, pero esto es algo temporal con lo que ha vivido solo en aquellos instantes en los que no ha sido acosado por alguna dificultad. No es algo duradero con lo que pueda contar, sino una felicidad pasajera que viene y va en dependencia de lo que esté viviendo en ese instante. Lo que sucede es que no podemos tener paz si estamos viviendo alejados de Cristo. Si no tenemos una relación personal con Él, no podemos vivir confiados ni tampoco podremos tener tranquilidad en nuestro ser. Es imposible que podamos tener la paz del Señor si estamos haciendo aquello que no es de su agrado. Jesús nos dice que no tenemos por qué vivir en este estado de desobediencia. No hay razón alguna para que vivamos llenos de temores y preocupaciones. Podemos contar con su paz si le hemos recibido en nuestro corazón. Es por eso que nos dice en Juan 14:27, «Mi paz os doy, yo no os la doy, como el mundo la da. No se turbe vuestro corazón, ni tenga miedo». No conozco la situación difícil que usted está viviendo en estos momentos de su vida. No sé los detalles de la tempestad a la que se está enfrentando hoy. No puedo imaginarme el valle de aflicción que está atravesando. No tengo conocimiento de aquello que le está haciendo sentir miedo y preocupación, pero sí estoy seguro de que el Señor Jesucristo tiene el poder necesario para sostenerlo en estos tiempos difíciles que le ha tocado vivir. Promete darnos no solo su paz, sino también su poder, sus fuerzas y todo aquello que necesitemos para atravesar cada una de estas pruebas y que conquistemos cada dificultad que trate de vencernos. No importa el lugar que hemos alcanzado en la sociedad en donde vivimos o las muchas posesiones materiales que hemos acumulado, si no tenemos una relación personal e íntima con Jesús, no podemos gozar de esta paz verdadera. La religión no puede darnos la tranquilidad y la confianza que estamos describiendo. Es por eso que hay muchos que hacen todo lo que sus líderes religiosos les mandan, pero aún así viven en desesperación y angustia. Solo Jesús puede ayudarnos a alcanzar la paz que proviene de Dios. Es por eso que promete darnos una paz que es diferente a la que el mundo ofrece. Y también nos dice que nuestro corazón no debe estar turbado ni lleno de temores. Estamos viviendo con esta clase de paz. Es la paz de Dios la que nos hace vivir tranquilos y confiados en medio de las pruebas. Para hallar la respuesta a estas preguntas, primero debemos responder a estas otras. ¿Qué relación tenemos hoy con Jesucristo? ¿Acaso ya le hemos recibido y aceptado como Señor y Salvador de nuestra vida? ¿Estamos seguros de que al morir, a pesar de que estaremos ausentes de este cuerpo, estaremos presentes con el Señor? Podemos tener paz en nuestro corazón si hemos sido reconciliados con Dios por medio de nuestra fe en el Señor Jesucristo. Los discípulos de Jesús estaban atravesando un tiempo difícil en sus vidas, pero el Señor les dijo que no debían permitir que su corazón fuera turbado ni amedrentado por estas circunstancias. Nosotros también hoy padecemos muchas pruebas que pueden llegar a turbar nuestro espíritu. Podemos sentir miedo y preocuparnos por lo que nos ha tocado vivir, pero no tenemos que mantenernos en este estado por mucho tiempo, pues nos ha dado de su paz para que podamos vivir en victoria. ¿Qué debemos hacer para llegar a obtener esta clase de paz? ¿Qué requisitos debemos cumplir para recibir esto? Y es probable que algunos de ustedes estén pensando en una gran lista, pero lo cierto es que la Biblia solo nos menciona un camino para obtener esta paz. Es por eso que para el mundo es tan difícil hallar paz, porque no pueden comprender que sólo por medio de Jesucristo pueden obtener la seguridad que han estado buscando en varios lugares. Pero si no tenemos una relación personal con Jesús, estamos perdiendo nuestro tiempo con todo lo demás que estamos haciendo, pues nunca podremos vivir en paz. No importa qué tan religiosos seamos o cuántas buenas obras hagamos cada día, solo el Señor puede darnos la solución a nuestro problema. ¿Cómo podemos disfrutar de la paz de Dios? Leamos lo que nos dice Juan 16:33 en relación a este tema. Estas cosas os he hablado para que en mí tengáis paz. En el mundo tendréis aflicción, pero confiad, yo he vencido al mundo. ¿A qué se refiere cuando dice que en él podemos hallar paz? Escuchen atentamente lo que voy a decirles. Cuando confiamos en Jesucristo como nuestro Salvador personal, entablamos una relación cercana con Dios. O sea que, a partir de ese momento, Jesucristo comienza a vivir en nuestro corazón y nosotros venimos a ser suyos. ¿Cómo hemos logrado hacer esto? Por medio de la fe y de la confianza que tuvimos al reconocerle como Señor y Salvador de nuestra vida. Ahora Jesucristo vive su vida por medio de la nuestra. Es por eso que nos dice que permanece en nosotros y que nosotros permanecemos en él, y que esta es la única forma en la que podemos dar frutos. De igual manera que el pámpano no puede dar fruto por sí mismo, sino que debe estar conectado con la vid, nosotros también debemos permanecer en Cristo para que podamos dar frutos. Busquemos también el pasaje de la Biblia, que se encuentra en Efesios 2:14, en donde Pablo nos está hablando de lo que ocurrió en la cruz del Calvario, porque él es nuestra paz, que de ambos pueblos hizo uno, derribando la pared intermedia de separación. En los versículos anteriores había estado mencionando el suceso de la cruz y cómo Jesús hizo posible con su sacrificio que aquello que nos separaba de Dios fuese quitado del medio, y cómo ahora podemos ser salvos si confiamos en él. Solo él es nuestra paz. Si le hemos permitido entrar a nuestra vida, ahora estamos gozando de su paz. Leamos lo que nos dice en Colosenses 2:9-10, porque en él habita corporalmente toda la plenitud de la Deidad, y vosotros estáis completos en él, que es la cabeza de todo principado y potestad. Lo que Pablo nos está diciendo, en otras palabras, es que si Cristo está morando en nuestro corazón, podemos afirmar que ya lo hemos alcanzado todo. Desde el momento en que aceptamos su sacrificio de amor y le recibimos como nuestro Salvador personal, él, que es también nuestra paz, vino a vivir con nosotros por medio de su Espíritu Santo. Es por eso que todo creyente puede vivir confiado y tranquilo, pues hemos sido reconciliados con Dios y ahora disfrutamos de su paz. Y no solo debemos hacer esto, sino que también tenemos que creer que esta paz que nos ha prometido ha sido puesta por él a nuestro alcance, para que vivamos tranquilos y confiados en todo momento. Recordemos las palabras del Señor que ya leímos anteriormente en Juan 14:1. No se turbe vuestro corazón. Creéis en Dios, creed también en mí. Lo único que debemos hacer es tener fe en sus promesas. Tenemos que venir a su presencia y pedirle por aquello que nos puede llegar a causar afán y angustia. Luego debemos agradecerle por la obra que hará en nosotros y también escuchar lo que tiene que decir al respecto. Si hacemos esto, podremos vivir en paz y tranquilidad, pues hemos confiado en sus palabras de esperanza. Y una vez que reconozcamos que su paz mora en nosotros, no tendremos que rendirnos ante las circunstancias de la vida. Clamemos a él con fe y esperemos en aquello que nos ha prometido. Podemos orar y decirle: Señor Jesús, has prometido darme tu paz. Reconozco que solo tú tienes el poder para hacer esto en mi vida, pues solamente tú puedes darme paz, tranquilidad y serenidad en medio de todas las pruebas que estoy atravesando hoy. Así que no solo debemos entablar una relación personal con Cristo, sino que también tenemos que creer en sus promesas y apropiarnos de ellas en todo momento. No solo debemos dar estos dos pasos que ya hemos mencionado, sino que tenemos que hacer algo más. Y es aquí en donde muchos creyentes fallan, pues esta relación personal no solo debe ser edificada por la fe que poseemos, sino también por nuestra obediencia a sus mandamientos. Toda desobediencia puede ser considerada como una actitud de rebelión hacia nuestro Creador, y por consiguiente, también puede ser catalogada como pecado. No podemos pretender que vamos a ser capaces de vivir en paz mientras estamos en rebelión hacia Dios. Hay muchos que se preguntan por qué no pueden tener paz. Creen que están haciendo todo lo necesario para vivir tranquilos. Leen la Biblia, oran, asisten a los servicios de la iglesia, pero a pesar de todo esto no tienen seguridad ni tampoco logran conseguir calma en sus corazones. No se dan cuenta de que no solo tienen que hacer todo esto que ya hemos mencionado, sino que también deben rendir sus planes y deseos ante la voluntad de Dios. Es importante que aprendamos a ceder el control de nuestras acciones y que permitamos que Jesús no solamente sea nuestro Salvador, sino también nuestro Señor. Solo Él puede fortalecernos y sostenernos en medio de las pruebas. Es su obra en nosotros la que nos da el equilibrio necesario para que podamos cruzar cualquier tormenta de esta vida sin que perdamos la calma. Las preguntas que debemos hacernos ahora son las siguientes. ¿Nuestro deseo por obtener esta paz es tan grande que estamos dispuestos a poner a un lado nuestras desobediencias y nuestro pecado con tal de obtenerla? ¿Estamos dispuestos a rendir nuestra vida ante Cristo para alcanzar la salvación que nos ofrece? ¿Podemos llegar a creer en sus promesas? Tenemos que darnos cuenta que cualquier desobediencia podría llegar a bloquear esta relación personal que nos ha permitido tener con su Hijo. Y es por eso que muchos cristianos enfrentan las dificultades de esta vida sin tener la paz que la Biblia nos promete. Lo que sucede es que han estado viviendo en pecado, y esta rebelión ha dañado su fe, y sin fe no podemos confiar en las promesas que el Señor nos ha dado. Jesús está siempre preparado para hacer su obra en cada uno de sus seguidores, pero nosotros tenemos que hacer nuestra parte. ¿Deseamos tener una paz que sobrepase todo entendimiento? ¿Queremos ser sostenidos y protegidos por esta paz que el mundo no puede ofrecernos? Lo único que debemos hacer es prestar atención a estos tres puntos que ya hemos mencionado. Tenemos que aceptar a Cristo como nuestro Salvador personal. ¿Cómo podemos hacer esto? Reconozcamos que su sacrificio en la cruz cubrió la deuda que existía como consecuencia de nuestras rebeliones. Pidámosle que perdone nuestras faltas y pecados y rindamos toda nuestra vida ante sus pies para que podamos ser reconciliados con Dios, no por nuestras obras, sino por la fe que depositemos en Jesucristo y por la gracia que Dios tiene para con nosotros. Pidámosle que nos dé su paz, pues ya estamos cansados de buscar esto en otros lugares y nunca encontrar la solución a nuestros problemas. Confiemos en sus promesas y aceptemos el regalo de vida eterna que nos está ofreciendo. Si hacemos todo esto y vivimos en obediencia a sus palabras, podemos estar convencidos de que la paz de Dios nos rodeará y nos sostendrá para que podamos salir victoriosos de cualquier prueba. Recordemos que la voluntad del Señor para sus hijos es que puedan siempre disfrutar de su paz. Es por eso que nos la ha ofrecido gratuitamente, pero nosotros también debemos hacer nuestra parte. Oremos para que el Señor nos guíe y nos ayude a vivir de esta manera. Padre, te agradecemos por el mensaje de tu palabra. Gracias te damos porque nos das de tu paz y porque no tenemos que usar otros recursos para sentir la calma y la tranquilidad que solo tú puedes darnos. No hay nada que podamos hacer separados de ti para satisfacer esta necesidad que existe en el corazón de cada ser humano. has prometido darnos de tu paz, y nosotros confiamos en tus promesas. Te pido, Señor, que tu Espíritu Santo lleve este mensaje de tu palabra al corazón de cada uno de aquellos que lo han escuchado. Ayúdales a reconocer sus pecados

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0: Si estamos sufriendo, esto no significa que Dios se ha alejado de nuestra vida, sino todo lo contrario, pues en ocasiones como estas es cuando más nos acercamos a Él. 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
2: No sé qué tipo de problema es el que ha venido a su vida. Puede ser de índole material, o quizás alguna enfermedad física o alguna dolencia emocional o espiritual. Pero lo cierto es que todas estas pruebas son difíciles y es por eso que nos preguntamos, ¿por qué el Señor ha permitido que esto nos suceda? ¿Qué hemos hecho mal para merecer este castigo? ¿Por qué Dios nos ha abandonado en estos momentos que más le necesitamos? Y lo primero que le pedimos es que nos rescate y que quite de nuestra vida cualquier cosa que nos esté haciendo sufrir. Esto es algo normal que todo ser humano va a desear, pero el Señor no siempre va a quitar de nuestra vida de una manera inmediata aquello que nos está provocando dolor. En lugar de perder tiempo quejándonos y lamentándonos por lo que estamos viviendo, debemos preguntarle, Dios, ¿qué propósito tienes con esta prueba? Y podemos tener la certeza de que el Señor siempre tiene un propósito específico con todo lo que permite que ocurra en nuestra vida. Este dolor que estamos sufriendo va a guiarnos para que nos acerquemos más a Dios o para que nos alejemos de su presencia. Todo depende de nuestra reacción ante esta circunstancia.
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2: El mundo le dirá que muchas cosas están bien. 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

0: ¿Alguna vez alguien le ha robado algo? ¿Cómo fue su reacción? ¿Se enojó a causa de la persona que le causó el daño o se culpó a sí mismo porque creyó que tal vez fue un poco descuidado y que eso no debió haber pasado? Pues en realidad da lo mismo cuál haya sido la situación. La verdad es que alguien irrumpió en su vida personal y le quitó algo y usted sufrió el daño. Ahora bien, quizás se trató de algo muy significativo o de algo insignificante, pero de cualquier forma, usted sufrió una pérdida y la sintió. Y lo que quiero hacer en este mensaje es decirle, ¿por qué perdemos nuestra paz? Para lo cual me gustaría que me acompañe, por favor, al capítulo 4 de Filipenses. Aquí el apóstol Pablo está hablando de la paz y nos dice, en la primera parte de este pasaje, ¿cómo podemos proteger nuestra paz? Así que escuchemos lo que dice, empezando por el versículo 4 de Filipenses 4. Regocijaos en el Señor siempre, otra vez digo, regocijaos. Vuestra gentileza sea conocida de todos los hombres, el Señor está cerca. Por nada estéis afanosos si no sean conocidas vuestras peticiones delante de Dios en toda oración y ruego con acción de gracias. Y la paz de Dios, que sobrepasa todo entendimiento humano, guardará vuestros corazones y vuestros pensamientos en Cristo Jesús. Por lo demás, hermanos, todo lo que es verdadero, todo lo honesto, todo lo justo, todo lo puro, todo lo amable, todo lo que es de buen nombre, si hay virtud alguna, si algo digno de alabanza, en esto pensad. Lo que aprendisteis y recibisteis y oísteis y visteis en mí, esto haced, y el Dios de paz estará con vosotros. El apóstol Pablo está aquí en una prisión romana desde donde escribe esto. Y usted podría creer que por estar en una prisión romana, su actitud en estos cuatro capítulos en los que le escribe a la iglesia de Filipo sería de enojo debido a que se encuentra ahí injustamente o que habría en él un espíritu de frustración por no poder salir a predicar el evangelio como antes lo hacía, o que naturalmente sentiría algo de temor porque su vida estaba en peligro inminente y podría perderla en cualquier momento. Sin embargo, cuando usted lee estos cuatro capítulos, notará algo interesante, y es que no hay evidencia alguna de frustración, de ira o de temor, sino de gozo, de contentamiento y de perfecta paz. Pero, ¿cómo un hombre puede estar en prisión injustamente y sin poder hacer lo que el Señor lo ha llamado a hacer, y estar ahí con esa paz, ese contentamiento y ese espíritu de gozo en su corazón? 60 veces habla aquí del gozo del Señor. No hay duda de que debía conocer algo que la mayoría de la gente no conoce. Tenía cierta paz. Y bien, pensemos un momento en esa paz. ¿Por qué la perdemos? Pues esta misma palabra paz proviene del griego y significa unir algo que ha estado desunido y desconectado. De manera que usted y yo tenemos paz en nuestro corazón en primer lugar cuando somos reconectados y unidos de nuevo, es decir, cuando el Señor nos conduce a una relación de reconciliación con Él, mediante la cual Dios, quien nos creó, restaura nuestra relación con Él al haber creído en Jesucristo como nuestro Salvador personal. Así obtenemos la paz de Dios, y ahí es cuando se inicia todo. Mire, la clase de paz de la cual se habla aquí es una paz serena, no perturbada por nada. Se trata de una calma, de una quietud, de una tranquilidad y de una actitud de serenidad y de sosiego en el corazón de una persona que, sin importar lo que ocurra en su vida, existe una sensación tranquilizadora y maravillosa, como dice aquí, una paz que sobrepasa todo entendimiento humano. Y solo unos pocos la pueden tener, ¿o está disponible para todos? pues está disponible para toda persona que sea lo suficientemente sabia para extender su mano y tomar dicha paz. Mucha gente la ha experimentado y mucha gente la ha perdido. La mayoría, digamos, llegan y se van con ella, y la tienen hoy, pero no mañana. Y la razón de eso es que han resuelto que su paz es el resultado de sus circunstancias. De modo que cuando las circunstancias son buenas, tienen paz. Pero si son malas, no tienen nada de paz. Sin embargo, esa no es la paz que el Señor Jesucristo nos ha ofrecido. Así que, pensando al respecto, ¿de qué se trata esta paz? Se trata de un don, no de algo que usted y yo podemos manipular. Nosotros no tenemos que controlar nuestras circunstancias hasta que, finalmente, nos sintamos tranquilos, serenos y reposados. Mire, cuando usted creyó en Jesucristo como su Salvador personal, la persona de Jesucristo vino a vivir en su ser mediante el Espíritu Santo. Y la Biblia dice que Jesús es nuestra paz, lo cual significa que cuando Él viene a morar en usted, lo cual ocurre al creer en Él como su Salvador, ya tiene esa paz. Pues bien, con eso en mente, podemos preguntarnos, si eso es cierto entonces, ¿por qué perdemos nuestra paz? En otras palabras, si tenemos a Jesús en nuestro ser, viviendo su vida por medio de nosotros y derramando su paz, quien además ha dicho, mi paz os doy, yo no os la doy como el mundo la da, y no se turbe vuestro corazón ni tenga miedo, porque entonces la perdemos. ¿Cómo la perdemos? Pues vea lo que dijo el apóstol Pablo después de afirmar que esta paz sobrepasa todo entendimiento. Finalmente, hermanos, quisiera que piensen en esto y que permitan que su mente quede atrapada y sumergida en estas cosas y que sea impregnada, dominada y cautivada por ellas. ¿Cuáles son esas cosas? Todo lo que es verdadero, todo lo honesto, todo lo justo, todo lo puro, todo lo amable, todo lo que es de buen nombre. Si hay virtud alguna, piensen en eso. Por lo tanto, quisiera sencillamente hacerle esta pregunta. ¿Cuántas cosas en su pensamiento en un día determinado son positivas frente a las negativas? ¿Cuánto de su pensamiento lo dedica a las cosas que son de lo alto en vez de las cosas mundanas? ¿Cuánto de su pensamiento lo dedica a la persona de Jesucristo cuando habla con él y lo escucha? ¿Y cuánto únicamente a sí mismo? Y es que eso cambia las cosas, ya que Pablo dijo, en esto pensad. Ahora bien, la palabra que se usa aquí en este versículo 8 cuando dice, en esto pensad, no se refiere sencillamente a algún pensamiento pasajero, sino más al hecho de considerar, meditar y centrar la atención en dichas cosas. Y bien, usted notará que todos estos son pensamientos positivos, pero este no es un mensaje sobre el pensamiento positivo, sino un mensaje acerca del pensamiento dirigido por Dios y de las razones por las que la gente pierde la paz. Ahora, puesto que Jesucristo vive en su ser, ya que usted es salvo, entonces no podrá perderlo, porque en Juan 10, versículos 27 al 30 dice, mis ovejas oyen mi voz, y yo las conozco y me siguen, y yo les doy vida eterna y no perecerán jamás. Mi Padre que me las dio es mayor que todos, y nadie las puede arrebatar de la mano de mi Padre, yo y el Padre. Uno somos. Como puede ver, una vez que usted es salvo por la gracia de Dios está eternamente seguro. Así que la posibilidad y el potencial para la paz está en su ser desde el momento en que creyó en Jesucristo como su Salvador. ¿Y por qué la pierde? Pues escuche lo que Dios dice. Centre su atención en esta clase de cosas. Deje que su mente se empape de esto. En primer lugar, todo lo que es real, lo que es genuino. Mire, muchísimo de lo que el mundo dice hoy no es genuino, sino una falsificación y una evasiva. Ahora bien, Si queremos pensar en lo que es verdadero, vayamos al Salmo 119 y veamos el versículo 165. Esto nos ayudará a pensar en lo verdadero y alguien dirá, ¿qué es lo verdadero? ¿La verdad es cuestión de opinión? No, no es así. Bueno, es algo irrelevante. Tampoco. Mire, la verdad es la verdad. Y quisiera que escuche lo que dice Dios en su palabra aquí en el Salmo 119, versículo 165. Mucha paz tienen los que aman tu ley, y no hay para ellos tropiezo. ¿Qué quiere decir esto? Lo que dice es que si usted y yo amamos la palabra de Dios, meditaremos en ella, pensaremos en ella, creeremos en ella y la aplicaremos a nuestro corazón. Por eso dice que los que aman su ley tienen mucha paz. ¿Por qué? Porque los que amamos su ley conocemos la verdad y la distinguiremos cuando la veamos y cuando la escuchemos. La segunda palabra que Pablo usa aquí es honesto. Hay que pensar en lo que es honesto, lo que es digno de un creyente. En otras palabras, si piensa en lo que usted es, alguien en quien mora el Espíritu Santo, creado por el Padre Celestial y salvado por su Hijo Jesucristo, quien le ha dado su palabra para que viva una vida santa y piadosa, entonces una gran parte de su pensamiento y muchas de las acciones que realiza son totalmente irreverentes y ofensivos, no encajan en lo que somos, no son pensamientos honestos, ni forman parte de las cosas honestas que debemos meditar. Mire, nuestra mente y nuestro corazón deben ser estimados de tal manera que no debemos buscar ninguna tontería ni ninguna cosa mala para nuestra vida. Debemos buscar lo que es correcto, lo que es bueno, por lo tanto, Dios dice que hemos de pensar en todo lo que es honesto. Luego, llegamos aquí a la palabra justo. Y se nos dice que pensemos en todo lo que es justo, refiriéndose a nuestra conducta para con las demás personas y para con Dios, deseando que la gente sea tratada de manera justa e imparcial. Y al advertir que todos somos responsables ante Dios y en cierto grado responsables los unos con los otros, ha dicho, piensen en todo lo que es justo. No se trata de pensar solo en nosotros mismos, en nuestras propias comodidades y en nuestros propios placeres en la vida, sino en lo que es justo. Y alguien dirá, ¿cómo sé lo que es justo? Pues habrá la palabra de Dios donde dice que aquellos que meditan en su palabra tienen mucha paz. Y no una paz efímera, sino una gran paz. Porque nosotros conocemos la verdad y sabemos distinguir entre lo bueno y lo malo. Pero aunque hay mucha gente que conoce lo bueno y lo malo, han decidido vivir la clase de vida equivocada. Y entonces piensan en las cosas equivocadas en sus vidas y como resultado, sus acciones son equivocadas y tienen que sufrir las consecuencias. Así que no tienen paz alguna. Ya no es posible tener paz con el pensamiento equivocado. Por eso dice, piensen en estas cosas. Mediten en todo lo que es justo y bueno, en cómo vivir una vida buena, una vida consagrada. Pero también dice que debemos pensar en todo lo que es puro. Porque si usted piensa en las cosas que oye y que ve, cosas moralmente pervertidas, pensamientos sensuales, sexuales e inmorales en cuanto a otras personas, proyectando en ellas cosas que no son ciertas, chismorreando acerca de la gente y socavando su integridad, esos no son pensamientos puros. Los pensamientos puros son aquellos que son consecuentes con una vida temerosa de Dios, consecuentes con la vida de Jesucristo, consecuentes con los principios que enseñó y consecuentes con la vida que vivió. Aquí dice que debemos pensar en todo lo que es puro, moralmente limpio, y no ser engañados por el mundo. El mundo le dirá que muchas cosas están bien. Están bien a los ojos del mundo, pero son del todo malas e impuras a los ojos de Dios. Una vida justa, recta, santa y pura, esa es la clase de vida que conduce a la paz en nuestra vida. Sin embargo, La mente de mucha gente está tan corrupta, tan llena de maldad y perversidad, tan llena de pensamientos irreverentes, bajos, sucios e inmundos, que no puede haber paz alguna en eso. Luego dice que debemos pensar en todo lo que es amable. Esas cosas que son alentadoras en cuanto a otra gente. Mire, hay mucha gente que no puede felicitar a los demás, sencillamente no pueden hacerlo. Pero si se trata de chismorrear acerca de alguien más y de criticarlo, tienen la boca llena de palabras. Sin embargo, cuando hay que decir, te ves muy bien, hiciste un buen trabajo, te quiero, tienes una gran personalidad, me encanta estar contigo, eres una persona tan atractiva, pareces una persona tan temerosa de Dios, no pueden decirlo. Y es que el orgullo, la arrogancia y todo eso han echado a perder tanto su vida que está llena de confusión y no pueden decir esas cosas. Ahora bien, lo que el apóstol Pablo dice aquí es esto. ¿Quiere proteger su paz? Hay dos formas de hacerlo. En primer lugar, en el momento en que sea golpeado por la ansiedad, clame al Padre recordándole y haciéndole ver cuál es su posición legítima en cuanto a él. En segundo lugar, tenga pensamientos buenos mediante la forma correcta de pensar y controle lo que piensa. Porque puede que tengamos toda clase de ideas distorsionadas acerca de lo que creemos que somos. Somos lo que pensamos, porque nuestra mente es la torre de control de nuestra vida. Y puesto que es la torre de control de nuestra vida, nuestra forma de pensar será nuestra forma de actuar. Mire, nuestra forma de pensar en cuanto a la gente será nuestra forma de tratarla. Nuestra forma de pensar en cuanto a las circunstancias de la vida es la forma en que responderemos ante ellas. Por eso es que lo que pensamos es sumamente importante. Permítame preguntarle ahora si usted realmente está ahí con paz en su corazón. ¿O acaso tendría que decir, yo no tengo paz, por alguna razón la he perdido? Mire, si se va a acostar y se despierta a medianoche dando vueltas y agitado, o se levanta al día siguiente con un peso en su corazón, es muy probable que no tenga paz alguna. Existe el descanso, la calma, la tranquilidad y la quietud, aunque a veces tenemos nuestras luchas. Y es que las circunstancias de la vida nunca serán perfectas. Pero, ¿es necesario que perdamos la paz? No. ¿Debemos renunciar a ella? No. ¿Debemos abandonarla? Tampoco. Preste mucha atención. Nadie puede quitarle su paz. Es usted quien tiene que renunciar a ella, quien debe entregarla, prescindir de ella. Mire, usted tiene que escuchar el engaño del mundo y el engaño del diablo y renunciar a su paz, abandonarla voluntariamente. Así que no tiene por qué perderla, a menos que lo decida. Lo que digo entonces es que nadie puede privarlo de su paz, nadie puede quitársela. Todo depende de su forma de pensar y de su forma de responder. Si quiere la clase de paz de la que estoy hablando, es usted quien toma la decisión de experimentarla y la decisión de mantenerla, y será suyo con solo pedirla y entregar la llave de su voluntad. Terminemos en oración. Padre, cuán agradecidos estamos contigo. Tú haces las cosas tan sencillas y tan claras para nosotros. Tan solo hay que darse cuenta de que toda la lucha, la impaciencia, la ansiedad, la preocupación, la duda y el temor que surgen en nuestras vidas es algo innecesario. Y te pido, en el nombre de Jesús, que cualquiera que esté escuchando este mensaje tome la decisión ahora mismo de decir, creo en Jesucristo como mi Salvador. Le entrego todo y también le doy la llave de mi voluntad al Hijo de Dios, porque te lo pedimos en su nombre. Amén.
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0: Satanás se alegra al ver que estamos sufriendo, pues sabe que es en esos momentos difíciles cuando más vulnerables estamos a sus ataques. Pero podemos refugiarnos en la palabra de Dios, pues no importa la naturaleza de la prueba que estamos enfrentando, en la Biblia encontraremos aliento y consuelo para ser sostenidos. Si dedicamos tiempo para leerla, el Señor nos va a guiar para que pongamos nuestra mirada en Él y no en el dolor que estamos sufriendo. Sus palabras nos sostendrán y vamos a recordar aquellas promesas que nos ha dado y que son tan necesarias para nosotros. Nos ha prometido que nunca nos va a dejar solos. La clave para salir victoriosos de cualquier momento difícil es que nos acerquemos a Dios y que pongamos nuestra mirada solo en Él. Debemos leer su palabra, dedicar tiempo para orar y clamar por su ayuda. Si hacemos esto, nos alejaremos de Dios cuando seamos atacados por alguna dificultad, pero esta prueba nos va a edificar y vamos a llegar a estar más cerca del Señor. No importa qué tan grande sea el dolor que estamos padeciendo o la prueba que estamos sufriendo, Dios está con nosotros y va a sostenernos en estos momentos difíciles para que podamos salir victoriosos.
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0: La única forma de tener paz en su corazón, en su vida, para empezar, es aceptar al Señor Jesucristo como su Salvador personal mediante el arrepentimiento y la confesión de sus pecados, dejando todo a un lado y diciéndole que le entrega su vida.
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0: ¿Alguna vez alguien le ha robado algo? ¿Cómo fue su reacción? En una ocasión, alguien forzó la puerta de mi auto y tomó mi portafolio, donde había un Nuevo Testamento en griego, un par de otros libros y algunos papeles. Pues no fue eso lo que realmente me molestó, porque de todos modos el portafolio era un poco viejo. Lo que pasó es que en el portafolio iba mi Biblia favorita, una Biblia con la que había predicado todos aquellos años y que estaba llena de marcas y de anotaciones en el margen de lo que el Señor me había dicho. Así que esa Biblia era muy valiosa por lo que había puesto en ella y también porque mi madre me la había regalado. No estaba enojado, sino afligido. De hecho, como por 3 meses sentí como si hubiera perdido a mi mejor amigo. Alguien había irrumpido en mi vida personal y espiritual y me había quitado algo que era muy valioso, ya que parte de mi vida estaba inscrita ahí. Por toda esa Biblia había pequeños esquemas biográficos y versículos aquí y allá donde Dios me había hablado. Pero también he sufrido otra clase de pérdida. Algo que en realidad me han quitado muchas veces en la vida, y me refiero a sufrir la pérdida de la paz, de lo cual me he apresurado a culpar a alguien más hasta que al final me he dado cuenta de que no podía culpar a nadie más de la pérdida de mi paz o de llevarse mi paz, sino a mí mismo. Porque esa es la verdad. Nadie puede quitármela. Soy yo quien la he dejado a un lado. Y mucha gente que no tiene paz le dará alguna razón diciendo, mire, si esto y aquello cambiaran, y si él o ella hubieran hecho esto y lo otro, entonces tendría paz en mi corazón. Pero esa no es la respuesta. Y bien, pensemos un momento en esa paz. ¿Por qué la perdemos? Pues esta misma palabra paz proviene del griego y significa unir algo que ha estado desunido y desconectado. De manera que usted y yo tenemos paz en nuestro corazón en primer lugar cuando somos reconectados y unidos de nuevo, es decir, cuando el Señor nos conduce a una relación de reconciliación con Él, mediante la cual Dios, quien nos creó, restaura nuestra relación con Él al haber creído en Jesucristo como nuestro Salvador personal. Así obtenemos la paz de Dios, y ahí es cuando se inicia todo. Y solo unos pocos la pueden tener. ¿O está disponible para todos? Pues está disponible para toda persona que sea lo suficientemente sabia para extender su mano y tomar dicha paz. ¿Quiere proteger su paz? Hay 2 formas de hacerlo. En primer lugar, en el momento en que sea golpeado por la ansiedad, clame al Padre recordándole y haciéndole ver cuál es su posición legítima en cuanto a él. En segundo lugar, tenga pensamientos buenos mediante la forma correcta de pensar y controle lo que piensa. Ahora bien, el pensamiento de alguna gente está tan revuelto y confuso y tan lleno de prejuicios que no pueden pensar objetivamente en cuanto a ninguna cosa. Porque si usted y yo pensamos cómo debe ser y el Espíritu de Dios que vive en nosotros dirige nuestro pensamiento, vamos a pensar en las cosas correctas. Y las cosas correctas, fíjese bien, contribuyen a una vida de paz. Ahora bien, los pensamientos se dividen en 7 categorías que nos privan de nuestra paz y quisiera que las considere. La primera categoría es esta, los pensamientos pecaminosos. Por ejemplo, si sus pensamientos son de codicia, ya sea de dinero, poder, prestigio, posición, sexo o lo que sea, la codicia y la paz no pueden morar en el mismo corazón porque la codicia es un deseo fuera de control. Se trata de una clase de deseo predominante, fuerte, poderoso y hábil. Usted no puede tener pensamientos codiciosos y tener paz en su corazón. No puede. Además, dentro de esa categoría de pensamientos pecaminosos podríamos poner la ira, la amargura, el resentimiento, la hostilidad, el odio y el temor. Con estos pensamientos, usted no puede tener ninguna paz. La segunda categoría de pensamientos que quisiera que considere es la del pensamiento negativo. Los pensamientos negativos. Usted no puede tener paz alguna si piensa negativamente. Por ejemplo, usted dice, yo sé que Dios me llamó, pero no puedo hacerlo, no tengo la capacidad, ni los talentos necesarios. Sé que el Señor me ha hablado, pero cuando repartió los dones me excluyó a mí, no puedo hacerlo. Además, no creo realmente que la gente como yo sea capaz. Ojalá pudiera, y si tuviera mejor aspecto. ¿Sabe una cosa? Sus antecedentes son como los míos. No lo logrará en la vida. Hay tantas cosas en contramira. Mire, si comienza a pensar de esa forma, jamás tendrá paz alguna y toda su vida estará perturbado. Existe otra categoría que quisiera que considere y es la categoría del pensamiento erróneo cuando tenemos pensamientos equivocados. Ahora bien, a veces esos pensamientos erróneos surgen de la ignorancia, cuando una persona dice, Dios no puede amarme si permite que esto suceda. Está equivocada. Puede ser que Dios permitiera eso en su vida porque tiene algo bueno del otro lado. Quiere hacer algo en su vida y por eso lo está podando, puliendo y probando un poco para prepararlo para la mejor bendición que tiene en mente. Pero mire, pastor, Dios no me ama. Me gustaría ser salvo, pero he cometido el pecado imperdonable. No, no es así. Si mueres sin Cristo, entonces ha cruzado la frontera y no podrá ser perdonado. Pero aún no lo ha hecho y ahora quiere ser salvo. Sin embargo, me dice que ha cometido el pecado imperdonable. De ninguna manera. Eso es pensamiento erróneo. ¿Cuánta gente vive en temor debido al pensamiento erróneo? Piensa en esto. Cuando creyó en Jesucristo como su Salvador personal, Él le dijo, no te desampararé ni te dejaré. Hebreos 13:5. Y alguien dirá, ¿sabe una cosa? Yo sencillamente estoy solo. No, no está solo. Puede ser que se sienta solo, pero no está solo. Eso también es pensamiento erróneo. Otro pensamiento erróneo es cuando alguien le dice, mire, usted no tiene que diezmar. Pues no tiene que hacerlo si desea salir perdiendo. ¿No querrá decirme que si le doy al Señor un 10%, un 15% o un 20% de mis entradas, podrá irme mejor que si me quedo con todo? Definitivamente, ya que Dios es más sabio con un 90% que usted con un 10%, un 15% o un 20%. Porque esa es su forma de enseñarnos a confiar en Él. Y si alguien dice, yo creo que puedo ser lo que Dios quiere que sea sin tener que diezmar de mis entradas. Y no me venga con eso de leer la Biblia cada día. ¿Sabe una cosa? Pensamiento erróneo. Usted no puede ser lo que Dios quiere que sea sin contar con la palabra de Dios. Eso es como decir que puede vivir una vida saludable consumiendo comida chatarra los 7 días de la semana. Consuma comida chatarra 7 días a la semana y se enfermará. Fume, beba y consuma drogas y también se enfermará. Y todas las explicaciones y manipulaciones en el mundo no podrán hacer que sea una persona sana. Pensamiento erróneo. Ahora bien, ¿qué podremos decir acerca de la categoría del pensamiento poco realista? Permítame darle un ejemplo extremo del pensamiento poco realista. Si yo dijera hoy, voy a renunciar al puesto de pastor y en 5 años seré científico espacial, esa sería la cosa menos realista que yo podría pensar. Pero es algo excéntrico, diría usted, cierto. Pero cuando una persona se fija metas en su vida y para lograrlas tendrá que luchar, acomodar las cosas para su beneficio, vencer a otras personas y trabajar en ello diciendo, aquí está lo que quiero hacer, aquí está lo que quiero lograr, sin que sea la voluntad, el propósito, el plan de Dios para su vida, no importa lo que usted piense, eso es lo que llama pensamiento poco realista. Y ya sea que lo logre, o que esté a muchos kilómetros de lograrlo, no tendrá paz alguna porque Dios no actúa de esa forma. Luego tenemos otra categoría, es la del pensamiento rebelde. Preste mucha atención a esto. En cada uno de nosotros existe el potencial para ser rebelde. Cada vez que Dios nos dice a usted y a mí, esto es lo que quiero que hagas, Y nosotros respondemos, de ninguna manera. O quizás, muchas gracias, Señor, voy a pensarlo. Él nos da órdenes para que obedezcamos. Y alguien dirá, yo escuché lo que Dios dijo y lo estoy pensando. No lo piense mucho, póngase a trabajar y hágalo. Y es que el pensamiento rebelde es sumamente malo, muy arrogante y egocéntrico. Y no habrá paz alguna en el corazón de una persona rebelde, no puede haberla. ¿Cómo puede usted rebelarse contra Dios Todopoderoso y esperar que le dé paz en su vida? No sucederá. Así que debe preguntarse lo siguiente. Cuando considero mi estilo de vida y lo que está sucediendo, ¿hay algún pensamiento rebelde en esta área? ¿Le he dicho al Señor que puede tener todo mi corazón, pero en lo más íntimo de mi ser algo dice, puedes tener casi todo de mí, casi todo, puedes tenerlo todo, Padre, excepto esto? ¿Se da cuenta de que retener un solo aspecto de su vida es un acto de rebelión? Solo porque no ha matado a alguien, ni cometido adulterio, ni robado, ni mentido, ni engañado por doquier, eso no significa que no esté viviendo en rebelión. Si Dios lo ha llamado a predicar el Evangelio y usted dice, miren lo que voy a hacer, Señor, conseguiré un trabajo en el que gane montones de dinero y te daré el 25% de todo. ¿Cree que Dios se verá impresionado por eso? Ni siquiera una pizca. No necesita el dinero de un rebelde. Lo que quiere es su corazón. ¿Por qué se rebela contra él? ¿Por qué no se entrega? Y si usted está enojado con alguien, resentido y amargado, está viviendo en rebelión porque no abandona lo que Dios no quiere que tenga en su vida. Y hay tantos aspectos en cada una de estas categorías. ¿Hay rebelión en su corazón? Esto se debe a que su mente es rebelde y su corazón y su mente van a actuar de esa forma. Y escuche lo que Dios dice, que su paz protegerá nuestro pensamiento. ¿Está enojado con alguien y no quiere renunciar a eso? ¿Está resentido con alguien y no desea desistir de ello? ¿Hay algún aspecto de su vida, lo que sea, que no quiere dejar a un lado? Mira, hay gente que enseña, que canta en el coro, que predica y que sirve de muchas maneras en una iglesia mientras dice, alabado sea el Señor a quien sirvo. Pero yo quisiera decirle, amable oyente, que si todo el servicio del mundo para Dios no surge de un corazón que está sumiso a su voluntad, no le dará ninguna paz, ningún gozo verdadero, ni ningún contentamiento genuino. Y bien, quisiera que considere otra categoría y se trata del pensamiento obsesivo o los pensamientos obsesivos. Estos son pensamientos que se apoderan de usted y no lo dejarán, y usted tampoco los dejará. Se trata de algo que usted desea a toda costa en la vida y estos pensamientos lo acosan, lo dominan, lo controlan. Esta es la clase de pensamientos que dividen su mente, porque los pensamientos obsesivos, escuche, agrietan su pensamiento. Y la persona no puede concentrarse bien en nada, ya que su mente está dividida, muy apresada y extasiada en una sola cosa. Algo se ha convertido en una obsesión, ya sea alcanzar una meta, tener alguna cosa, entablar una relación, ganar esto o lo que sea. Y a veces es una obsesión por dañar a alguien más. Pero usted jamás tendrá paz en el pensamiento obsesivo, porque lo que ocurre es que ensombrece todos los otros pensamientos. Lo único con lo cual usted puede obsesionarse y tener paz es con Jesús, solo para con Él. Puede tener pensamientos obsesivos, te amo Señor Jesucristo, te alabo y te bendigo, y quisiera que satures y que impregnes mi vida. Si está obsesionado por amarlo y obedecerlo, va a tener paz absoluta. ¿Sabe por qué? Porque al estar obsesionado por Él, andará en obediencia a su voluntad y hará lo que Él quiere que haga. Hay mucha gente que está obsesionada por su apariencia, obsesionada por lo que tienen, por el lugar donde viven, por el auto que conducen, por ser comprendidos. Están obsesionados consigo mismos y con esa clase de pensamiento usted no puede tener paz alguna. Y es que no se puede ser egocéntrico y tener paz. Es imposible. Mire, yo conozco a fulano. No tan solo conoce lo que ve acerca de fulano, no sabe lo que piensa. Muchas veces la gente más orgullosa y arrogante, que parece ser la más exitosa, es la más desdichada e insegura en extremo. Esa gran fachada que tienen brillando por doquier, que yo soy esto y aquello y que he ido aquí y allá y todas esas cosas, ¿sabe una cosa? No es más que una gran falsedad, una fachada fingida, artificial, a más no poder. Y no pueden tener paz alguna, ninguna paz. Una última categoría que mencionaré es la del pensamiento esclavizado. ¿No es lo mismo que obsesionado? Pregunta usted. No. El pensamiento esclavizado significa que me he entregado algo en mi pensamiento, que eso controla y domina absolutamente mi vida, hasta el punto en que incluso cuando no me agrada, tengo que tener eso. Un alcohólico tiene el pensamiento esclavizado. Y lo mismo sucede con las adicciones, ya sea la adicción al sexo, a las drogas o al trabajo. Da lo mismo de qué se trate. Esta es gente que ha sido apresada y esclavizada por un pensamiento equivocado. Tengo que tener eso, debo tenerlo, no puedo vivir sin eso, debo alcanzarlo, no hay salida, tengo que hacerlo. Pensamiento esclavizado, y no hay forma posible de que haya alguna paz. Ahora bien, usted dirá, ¿cómo resuelvo eso? Pues escuche con cuidado y no se equivoque. La única forma de tener paz en su corazón, en su vida, para empezar, es aceptar al Señor Jesucristo como su Salvador personal mediante el arrepentimiento y la confesión de sus pecados, dejando todo a un lado y diciéndole que le entrega su vida. Además, su fe en Él debe basarse en el hecho de lo que Jesús hizo en el Calvario cuando murió y derramó su sangre en expiación por usted en pago de sus pecados, cumpliendo así con la exigencia de la ley de Dios. Y gracias a ese sacrificio, sus pecados le son perdonados cuando usted acude a Él y se lo pide. Lo que ocurre entonces es que ya tiene paz con Dios. La guerra ha terminado. Ahora bien, ¿puede usted tener la paz con Dios diariamente en su vida? Solo hay una forma, solo una. Fíjese bien en esto. Jesús dijo, «Yo tengo las llaves de la vida y la muerte». Eso significa que Él determina el día de su nacimiento, cuándo y cómo, y dónde vivirá y crecerá. También determina el momento en que se llevará su vida de esta tierra. Así que Él tiene las llaves de la vida y de la muerte. Pero hay una llave que usted tiene y nunca podrá gozar de la paz verdadera hasta que le entregue esa llave, que es la llave de su voluntad. La voluntad para obedecerle y la voluntad para seguirlo. Porque es en su voluntad y en su pensamiento que usted decide si vive en obediencia a Él o no. Así de sencillo es esto. ¿Quiero tener paz o no quiero tenerla? Si usted la quiere, ya sabe cómo tenerla. Tiene a Cristo en su vida. Y cuando le entregue la llave de su voluntad diariamente, momento a momento, en cualquier decisión que surja y le diga, Señor, ¿qué quieres que haga? Entonces podrá vivir en paz sin importar cuál sea la situación, ni lo que diga la gente, ni lo que hagan, ni cómo cambien las cosas, ni cómo vengan y se vayan. Su paz prevalecerá, no importa lo que pase. Lo que digo entonces es que nadie puede privarlo de su paz, nadie puede quitársela. Todo depende de su forma de pensar y de su forma de responder. Si quiere la clase de paz de la que estoy hablando, es usted quien toma la decisión de experimentarla y la decisión de mantenerla, y será suyo con solo pedirla y entregar la llave de su voluntad.
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0: Una de las cartas recibidas fue de un oyente que nos dice: quiero agradecer a Ministerios en Contacto por la manera en que Dios los ha usado para alcanzar los corazones de aquellos que día a día luchan por encontrar una respuesta diferente para sus vidas. Yo, gracias a Dios, he sido uno de ellos. Muchas gracias. Nos llegan estas palabras desde Miami, Florida. Gracias, Dr. Stanley. Pienso que usted ha sido muy usado con ese pueblo del Señor que carece o no está bien alimentado por la palabra de Dios. Sus sermones y sus escritos nos llenan, alimentan y fortalecen. Que el Señor Jesús lo siga bendiciendo a usted y a todos los que con usted colaboran. Desde Las Cruces, Nuevo México, nos llegan estas palabras. La expresión de amor en Ministerios en Contacto contribuye para que valoremos más la palabra de Dios y nos acerquemos más a Cristo. Gracias por ayudarme a sentir lo mucho que Dios me ama. Le damos gracias a Dios que ha usado a Ministerios en Contacto para llevar su palabra de una forma clara y sencilla a cada persona que escucha el programa. Gracias a todos los oyentes que nos escriben y les animamos a que lo continúen haciendo y compartan con nosotros lo que Dios está realizando en sus vidas.
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0: Dios nos va a mostrar su voluntad, pero lo va a hacer de la manera que desea hacerlo y en su tiempo. Nos ama más que lo que cualquier otra persona nos pueda amar. Y cuando nos revela su voluntad, lo hace como una expresión de su amor.
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0: Cuando la Biblia nos habla de los misterios de Dios, no se está refiriendo al plan que tiene con cada uno de nosotros. La voluntad de nuestro Señor no es un secreto o algo difícil de hallar. Este es un tema que puede ser dividido en tres partes. Primero, podemos apreciar su voluntad moral, que es aquella que está relacionada con lo que desea y lo que no desea que hagamos. Como por ejemplo, sabemos que no es su voluntad que matemos, robemos, mintamos, adulteremos o que tengamos otros dioses o ídolos en nuestra vida. En segundo lugar, podemos mencionar su voluntad personal para cada uno de sus hijos. Aquí está encerrado todo lo relacionado con el plan que Dios tiene para nosotros desde mucho antes de que fuéramos creados. Y en tercer lugar, también podemos mencionar su voluntad providencial, con la cual guía todo lo que nos rodea, aun aquello que está fuera de nuestro entendimiento. Hoy quiero que hablemos acerca de la voluntad personal que Dios tiene para cada uno de nosotros y de cómo podemos estar seguros de cuál es su voluntad para nuestra vida. ¿De qué manera nos muestra Dios su voluntad para nuestra vida? Deseo mencionar algunos de estos métodos que son usados por Él para comunicarnos lo que quiere que hagamos. Vamos a darnos cuenta de que la mayoría de ellos son bien sencillos, pues el Señor desea que cada uno de nosotros sea capaz de comprender todo esto. El primer método que Dios usa para mostrarnos su voluntad, y creo también que es el más importante, es por medio de su palabra. Si nos acostumbramos a leer y a buscar su voluntad en la Biblia, cuando tenga que tomar cualquier decisión vamos a saber lo que debemos hacer, pues ya hemos leído en relación a este tema en las Sagradas Escrituras. Hemos adaptado nuestro entendimiento a discernir y a entender los principios bíblicos de tal manera que cuando llegue el momento, el Espíritu nos va a guiar para que hagamos su voluntad. El mundo está lleno de personas que creen ser sabias, pero que diariamente cometen muchos errores, pues sus decisiones están basadas en su propia opinión. Se equivocan tanto, a pesar de pretender tener mucho conocimiento, porque no dedican tiempo para consultar lo que Dios dice en su palabra. Tratan de sustituir la sabiduría que se halla en la Biblia por el conocimiento humano que han obtenido por medio de los muchos estudios y diplomas. Pero no existe nada que pueda compararse a la palabra de Dios. ¿Queremos saber cómo tomar decisiones acertadas? Dediquemos tiempo para leer la Biblia y escuchemos lo que el Señor tiene que decirnos al respecto. No importa si ya hemos leído estos pasajes en otras ocasiones, tampoco debe preocuparnos el hecho de que todo esto fue escrito hace 2 o 3 siglos atrás. Las enseñanzas de la Biblia están aún vigentes en nuestros días. De hecho, hay ocasiones en las que estamos leyendo una porción y nos parece que la misma ha sido escrita pensando en la situación por la que estamos viviendo. No existe ninguna explicación humana que nos ayude a entender cómo es posible que esto sea así, pero sí estamos seguros que la razón principal es porque contiene la revelación completa de Dios hacia la humanidad. Si abrimos las páginas de este libro con humildad, vamos a encontrar dirección y sabiduría para tomar decisiones que estén de acuerdo a la voluntad de nuestro Señor. Así que podemos afirmar que si deseamos saber más acerca del plan que Dios tiene para nuestra vida, debemos acudir diariamente a su palabra, y no sólo para leer, sino también para memorizar, para meditar, para estudiar y sobre todo para aplicar sus enseñanzas a la situación por la que estemos pasando. El segundo método que podemos usar para conocer más de su plan es mantener una vida de oración activa. ¿Queremos conocer la mente de Cristo en relación a un aspecto determinado de nuestra vida? Tenemos que dedicar más tiempo sobre nuestras rodillas orando y pidiéndole que nos muestre lo que debemos hacer. En realidad, no es tan importante la postura física que usemos para hablar con Dios, sino la actitud que tengamos en nuestro corazón al hacerlo. Pero yo les invito a que cada vez que tengan la oportunidad oren de rodillas, pues al hacerlo nos estamos humillando completamente delante de nuestro Señor. Debemos venir ante Él con esa actitud y pedirle que nos muestre su dirección, para así poder hacer siempre su voluntad. Si somos demasiado orgullosos como para arrodillarnos delante de nuestro Creador, también lo vamos a hacer al escuchar su voz y podemos estar seguros de que no vamos a obedecerla. Es importante que comprendamos que al orar,

inmediatamente, pero podemos estar convencidos de que nos va a hablar. No existe nada que pueda sustituir el valor que tiene nuestro tiempo de oración y de lectura bíblica con el Señor. ¿Cuánto tiempo estamos dedicando para estudiar la palabra de Dios y para ir a su presencia en oración? Y no estoy hablando de esas oraciones que elevamos mientras estamos haciendo los quehaceres de nuestra vida, sino de un tiempo que separamos para orar y leer la Biblia a solas con Dios. Tenemos que usar estos dos métodos que el Señor nos ha dado para conocer su voluntad. Es importante que aprendamos a buscar a Dios para que supla nuestras necesidades, pero debemos basar esta búsqueda sobre los principios bíblicos. Solo de esta manera vamos a poder cimentar nuestra vida sobre algo sólido y no sobre emociones y sentimientos que varían. Tenemos que caminar dependiendo de la verdad, en el amor y en la luz que solo Dios nos puede dar. Nuestras emociones tienen que pasar a un segundo plano. El tercer método que podemos usar para conocer más de la voluntad de nuestro Señor es enfocar nuestra vida en la relación que tenemos con Él. Dios no es un centro de información al cual podamos acudir cada vez que deseamos conocer algo o solo cuando tengamos alguna necesidad en nuestra vida. Él es nuestro Padre Celestial y desea tener una relación personal con cada uno de nosotros. Así que si en verdad deseamos conocer el propósito y el plan que tiene con nuestra vida, lo que tenemos que hacer es dedicar tiempo para que nuestro compañerismo crezca más y más. Tenemos que ser honestos con el Señor, venir a su presencia y pedirle que hable directamente a nuestro corazón para que podamos entender lo que desea que hagamos en esta situación en particular en la que estamos viviendo. No solo desea mostrarnos su voluntad, sino que también quiere moldearnos a su imagen y edificar un compañerismo sólido con cada uno de sus hijos. Esto es lo que he descubierto a lo largo de los años y lo que aún estoy aprendiendo en el presente. Si deseamos conocer mejor la mente de Dios, solamente tenemos que poner toda nuestra atención en la relación que tenemos con Él. Dediquemos tiempo para preguntarle, «Señor, ¿qué quieres mostrarme acerca de mi vida? ¿Cuál es tu voluntad en relación a este tema? Enséñame a amarte más, muéstrame cómo puedo expresar mi amor y mi devoción por ti. Declárame cómo puedo caminar en el centro de tu voluntad». Si hacemos esto, vamos a descubrir que el Señor nos va a mostrar lo que quiere que hagamos de una manera clara y sencilla. No acudamos a su presencia esperando recibir la respuesta a lo que le pedimos como si solamente fuera un centro de información. Dios nos va a mostrar su voluntad, pero lo va a hacer de la manera que desea hacerlo y en su tiempo. Nos ama más que lo que cualquier otra persona nos pueda amar. Y cuando nos revela su voluntad, lo hace como una expresión de su amor. Nunca nos va a mostrar lo que desea que hagamos si no estamos viviendo en un compañerismo estrecho con Él. Otro método que podemos usar para conocer su voluntad es por medio de las circunstancias. Hay veces que el Señor va a cerrar algunas puertas para luego abrir otras, y usa todo esto para mostrarnos lo que debemos y lo que no debemos hacer. Si decide cerrar una puerta, es porque desea protegernos de algo, y si por el contrario nos da una nueva oportunidad al abrir otra puerta, es porque nos está invitando a que tomemos ese camino. Siempre va a enseñarnos el camino correcto para que no tomemos la dirección equivocada. No debemos sentirnos decepcionados si no podemos avanzar de acuerdo a los planes que teníamos o si no responde nuestras oraciones de la manera que esperábamos. Si le pedimos genuinamente que nos guíe para hacer su voluntad, lo va a hacer, pero esto no significa que nos va a conceder lo que estábamos esperando. Y si nos equivocamos mientras tratamos de vivir de acuerdo a su plan, va a usar este error para nuestro propio bien y nos va a guiar de vuelta a su propósito. ¿Por qué? Porque nos ama lo suficiente como para hacer esto y mucho más. Además, porque somos sus hijos y sabe que estamos creciendo en sus caminos y que vamos a cometer algunos errores mientras estamos en este mundo. No debemos sentir ningún temor cuando estamos a punto de tomar alguna decisión. Si en verdad deseamos hacer la voluntad de Dios y

0: hemos puesto esta situación a sus pies con humildad, siempre nos va a guiar para que hagamos lo que le agrada. Puede que nos equivoquemos en algunas cosas, pero el Señor nos va a dirigir de vuelta a sus caminos. Si nuestro corazón estaba decidido a obedecerle, pero por nuestra ignorancia o por nuestra falta de experiencia no supimos ver cuál era su voluntad, podemos estar convencidos de que nos va a rescatar de donde estemos. No lo hicimos por complacernos a nosotros mismos, ni guiados por nuestro orgullo, sino que en verdad creíamos que esto era lo que Dios estaba demandando de nosotros. No nos preocupemos. Nuestro Señor es lo suficientemente poderoso como para arreglar todo esto y para darnos lo mejor. Puede que en este momento no podamos sentir que esto es lo mejor, pero podemos confiar en la sabiduría de nuestro Padre Celestial. La Biblia no nos dice que debemos hacer la voluntad de Dios solamente cuando comprendamos a cabalidad lo que está haciendo. No es necesario que lo entendamos todo o que seamos capaces de explicar el plan que el Señor tiene para nosotros. Lo único que tenemos que hacer es ser obedientes a su palabra y confiar en su plan. Al hacer esto, estamos reconociendo que su sabiduría es mucho más grande que nuestro entendimiento. Otro método que podemos usar para conocer más de su voluntad es por medio de los consejos que recibimos de otros cristianos. El Señor puede usar a otros para mostrarnos lo que quiere que hagamos. Y a veces lo hace aun cuando no estamos hablando con esta persona acerca del tema por el que estamos preocupados. Así que hemos visto que existen diferentes maneras en las que podemos conocer más de la voluntad de nuestro Señor. No siempre vamos a usar la misma, y hay ocasiones en las que vamos a tener que hacer uso de más de una de ellas. ¿Cuál es el plan de Dios para mi vida? Podemos conocer más de Él si usamos estas herramientas que acabamos de mencionar. Y es importante observar que Dios nos va a revelar el propósito que tiene con nosotros, pero siempre lo va a hacer paso por paso. Nosotros estamos deseosos de conocer todo lo que desea hacer en nuestra vida, pero nuestro Padre solamente nos va a mostrar su voluntad en relación a lo que estamos viviendo en el presente. Ya hemos hablado acerca de los métodos que podemos usar para conocer el propósito de Dios para nuestra vida, pero ¿cómo podemos estar completamente seguros de que estamos haciendo la voluntad de Dios? Considero que existen al menos 6 preguntas que podemos hacernos para llegar a esta conclusión. La primera de ellas es: ¿podemos afirmar que la voz que hemos escuchado está de acuerdo con la palabra de Dios? Es por eso que es tan importante que no solo memoricemos los versículos de la Biblia, sino que también aprendamos los principios que se nos enseñan en ella. ¿A qué nos referimos cuando hablamos de principios bíblicos? Un buen ejemplo lo encontramos en Gálatas 6, 7 y 8. Leamos este pasaje. «No os engañéis. Dios no puede ser burlado, pues todo lo que el hombre sembrare, eso también segará. Porque el que siembra para su carne, de la carne segará corrupción. Mas el que siembra para el Espíritu, del Espíritu segará vida eterna». Los principios espirituales son aquellos que nos enseñan lo que debemos hacer y también lo que vamos a recibir cuando hacemos lo que el Señor nos ha ordenado. O sea, que en este pasaje se nos afirma que si sembramos para el Espíritu, podemos estar seguros de que vamos a recoger de Él vida eterna. Así que la primera pregunta que nos podemos hacer para estar seguros de si en verdad hemos escuchado la voz de Dios es: ¿estamos convencidos de que lo que se nos ha revelado está de acuerdo con los principios que hallamos en la Biblia? Si no encontramos ninguna discrepancia con lo que la palabra de Dios nos enseña, entonces podemos proseguir con nuestros planes, pues ahora sabemos que no van en contra de lo que el Señor quiere hacer en nuestra vida. La segunda pregunta es: ¿estamos tomando una decisión sabia? Estoy seguro de que todos nosotros podemos distinguir entre una decisión sabia y una que no lo es. Puede que nos cueste trabajo ver la diferencia, pero si oramos y le suplicamos a Dios que nos dé sabiduría, Estoy convencido de que el Señor nos va a otorgar lo que le estamos pidiendo. La tercera pregunta es, ¿siento tranquilidad en mi alma al pedirle a Dios por este asunto? Si lo que estamos pidiendo no está de acuerdo con la voluntad de Dios, podemos estar convencidos de que el Espíritu Santo que mora en nuestro interior no va a permitir que nos sintamos tranquilos en relación a este asunto. Podemos tratar de negarnos a nosotros mismos lo que estamos sintiendo. Podemos tratar de no escuchar la voz del Consolador, pero en el fondo vamos a saber que lo que estamos haciendo va en contra del plan que Dios tiene para nuestra vida. La cuarta pregunta que podemos hacernos para estar seguros de que estamos haciendo la voluntad del Señor es, ¿está esto de acuerdo con el estilo de vida que un hijo, hija de Dios, debe vivir? ¿Esta conducta, esta compra, esta acción debe ser parte de la vida de un seguidor de Cristo? La quinta pregunta es, ¿podemos estar seguros de que esta decisión está de acuerdo con el plan general que Dios ha trazado para mi vida? Es cierto que no podemos saber cuál es este plan, pues como ya dijimos, el Señor solamente nos muestra lo que tenemos que hacer en lo que estamos viviendo en el presente. Pero también es verdad que si estamos usando la Biblia para que sea nuestra regla de conducta y nuestra guía en nuestro diario vivir, podemos saber si esta decisión va en contra del plan de Dios o no. Y la última pregunta que debemos hacernos es esta. ¿Estoy dando honra y gloria a Dios al tomar esta decisión? Es importante que prestemos atención a este punto, pues para esto fuimos creados, para glorificar y alabar a nuestro Dios. Este debe ser el propósito principal de nuestra vida, y es por eso que debemos estar seguros de que todo lo que estamos haciendo está de acuerdo con su plan. Es bueno que dediquemos tiempo para conocer más de Dios y para que indaguemos más de su voluntad. De esta manera vamos a darnos cuenta de que la vida cristiana no es una monotonía religiosa, sino una maravillosa aventura en la que vamos a estar caminando de la mano con el Creador de todo el universo, Jesucristo, quien es nuestro Señor y Salvador, promete estar con nosotros en cada paso que demos en esta jornada. Lo único que nos pide es que cada vez que tengamos que tomar una decisión vayamos a su presencia para indagar cuál es su voluntad al respecto. Dios tiene un plan y un propósito específico con cada uno de sus hijos e hijas, y como hemos estudiado hoy, siempre va a estar dispuesto a guiarnos para que vivamos en el centro de su voluntad. Oremos para que el Señor use su palabra en nuestras vidas. Padre, gracias por amarnos de esta manera tan maravillosa. Gracias por darnos la oportunidad de comenzar esta aventura de vivir a tu lado para siempre. Podemos estar seguros de que vas a estar con nosotros para ayudarnos a entender y a obedecer tu voluntad cada día de nuestra vida. Gracias por revelarte a nosotros por medio de la persona de Jesucristo, tu Hijo, y por medio de la Biblia. Te alabamos y te bendecimos por todo esto. En el nombre de Jesucristo oramos. Amén.
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0: Yo también me preguntaba lo mismo. Decía, Señor, esto es lo que quiero y esto es lo que creo que tú me has dicho, pero ¿cómo puedo saber que viene de ti? Amable oyente, puede ser muy confuso. Pero cuando sé que quiero realmente la voluntad de Dios, vengo a Él y le digo, Señor, estoy disponible, quiero hacer tu voluntad, cualquiera que sea, eso es lo que quiero. Cuando le busco de corazón, Él está comprometido a mostrarme la verdad. Después que le oigo en mi corazón, voy a la palabra de Dios. Así sé si es o no coherente con lo que me está diciendo. 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
0: Amable oyente, toda persona necesita un amigo cercano que pueda sostener la carga de su corazón. Pero se necesita más que sensibilidad, se necesita más que sacrificio, se necesita más que sumisión, se necesita compartir para ser más como Cristo.
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0: Hemos estado hablando acerca de las ayudas para la santidad y les dije, cuando comenzamos esta serie, que iba a predicar sobre algunas cosas que sentía que la mayoría de nosotros nunca habíamos pensado que pudieran ser una ayuda para nuestro andar en santidad. Así pues, a continuación hablaré sobre el compañerismo cristiano, que es una de las ayudas para la santidad. Y creo que el principio para eso se encuentra en el capítulo 15 de Juan, a partir del versículo 12. Recordemos que en los primeros versículos el Señor Jesucristo había estado hablando de la vid y los pámpanos y ahora concluye diciendo lo siguiente en los versículos 12 al 15. Este es mi mandamiento,
5: que os améis unos a otros como yo os he amado. Nadie tiene mayor amor que este que uno ponga su vida por sus amigos. Vosotros sois mis amigos si hacéis lo que yo os mando. Ya no os llamaré siervos porque el siervo no sabe lo que hace su señor, pero os he llamado amigos porque todas las cosas que oí de mi Padre os las he dado a conocer. Nos hizo para ayudarnos, nos hizo para amarnos. Quisiera hablar ahora acerca de las áreas o las cosas que creo que son esenciales para desarrollar una amistad y un compañerismo cercanos. Y no hay una sola persona en el mundo que no lo necesite. El primer aspecto importante para desarrollar una amistad cercana es tener sensibilidad. O sea, debemos estar atentos a la otra persona. Y escuche, estamos tan absortos en nosotros mismos a causa de que tenemos tantas cosas de interés personal que nos es difícil estar al tanto de los demás. Pero si queremos desarrollar amistades, debemos aprender a estar al tanto de la otra persona. Debemos aprender a estar alerta a las necesidades de la otra persona, a sus deseos, a sus pesares, angustias y cargas. Como ve, ser sensibles. Solo cuando desarrollamos una sensibilidad espiritual hacia quienes nos rodean, podemos ser el tipo de amigos que ellos necesitan. Alguien necesita de nuestra amistad, y nosotros necesitamos la amistad de alguien. No estamos aislados, no somos una isla, no podemos ser saludables en lo espiritual o en lo emocional si nos guardamos todo lo que Dios tiene para nosotros y lo que está haciendo cuando somos sensibles a la necesidad. El segundo aspecto que quisiera que notemos es que no solo se trata de la sensibilidad, sino también de la sumisión. ¿Y qué significa eso de someterse los unos a los otros? Significa que debo entregarme a la otra persona y reconocer que aunque me entrego a ella, al hacerlo la motivaré a entregarse a la persona que yo soy y por lo tanto podemos comenzar a colaborar para edificarnos el uno al otro. Ahora la mayoría somos como esa persona que dice algo así: mira, si quieres ser mi amigo, tienes que hacer esto y aquello. Como podemos ver, eso no es amistad. Esa es una relación ocasional. Pero establecer una amistad que nos conforme a ambos a la semejanza de Cristo significa que debo estar dispuesto a escucharlo a usted, desahogar su corazón y también estar dispuesto a someterme a lo que no me gusta sin criticarlo. Quizás alguien diga, bueno, ¿de dónde sacó la idea de sumisión en primer lugar? Bueno, veamos lo que dice en el versículo 14 de este mismo capítulo 15 de Juan. Vosotros sois mis amigos si hacéis todo lo que yo os mando. Solo puedo ser su amigo si hago lo que usted necesita. Así pues, no es cuestión de exigir aquí, es cuestión de hacer. Hay una sumisión aquí. El Señor les dijo a sus apóstoles: pueden ser mis amigos si se someten a mis mandamientos, si hacen lo que les pido. Solo podemos ser amigos cercanos de otra persona cuando nos sometemos a sus necesidades. Ahora veamos el tercer aspecto. Si quiero ser amigo de alguien, si quiero edificar a alguien con mi amistad, no solo necesitaré sensibilidad y sumisión, sino sacrificio. Observe lo que dijo Cristo aquí en Juan 15, versículo 13. Nadie tiene mayor amor que este, que uno ponga su vida por sus amigos. ¿Sabe lo que decía Jesucristo? Que esta persona tomaba la iniciativa al poner su vida por sus amigos. Y para cultivar el tipo de amistades que Dios quiere que tengamos, debemos tomar la iniciativa. Tenemos que tender la mano. Hay muchas personas que nos quieren como amigos, que nos desean como amigos, que nos necesitan como amigos y que no tienen la capacidad de acercarse acercarse, no saben acercarse, nunca han tenido un amigo, no saben lo que significa la amistad, y debido a que somos hijos de Dios y que lo tenemos a Él morando en nosotros, somos nosotros los que debemos extender la mano y tomar la iniciativa de ser amigos de la otra persona. Ahora, si quiero cultivar una amistad cercana con otra persona, eso me hará semejante a Cristo porque los amigos cercanos pueden hacer algo. Veamos esto. La Biblia dice así en Santiago capítulo 5, versículo 16. Confesaos vuestras ofensas unos a otros. Creo que hoy tenemos una sociedad muy, muy malsana porque nosotros, como creyentes, no estamos dispuestos a compartir lo que hay en nuestro corazón los unos con los otros. Mire, hay un sacrificio. El sacrificio es de mi orgullo. Tengo que estar dispuesto a dejarlo a un lado delante de mi amigo y decir, amigo, entra a mi corazón y mira bien lo que hay en él. Quizás no te guste lo que veas, pero este es el verdadero yo. Amable oyente, todo el mundo necesita un amigo cercano que pueda sostener la carga de su corazón, pero se necesita más que sensibilidad, se necesita más que sacrificio, se necesita más que sumisión, se necesita compartir. Escuche lo que dice en el versículo 15 de Juan, capítulo 15. Ya no os llamaré siervos, porque el siervo no sabe lo que hace su señor. Pero os he llamado amigos porque todas las cosas que oí de mi Padre os las he dado a conocer. Ahora bien, los verdaderos amigos no solo son sensibles entre sí, sino que comparten sus intereses. Y la Biblia dice que debemos compartir las cargas entre nosotros. También debemos compartir las dificultades de los demás y debemos sentirlas. ¿Sabe lo que significa compartir? ¿Sabe qué pasa cuando dos amigos comparten algo? Veamos lo que dijo Jesucristo en el capítulo 11 de Mateo, versículo 29. Llevad mi yugo sobre vosotros y aprended de mí, que soy manso y humilde de corazón, y hallaréis descanso para vuestras almas. Y luego dijo en Gálatas, capítulo 6, versículo 2, dice, sobrellevad los unos las cargas de los otros. Dos personas pueden cargar cualquier cosa con más facilidad que una sola. ¿Y sabe lo que es el compañerismo cristiano? Son dos personas que comparten sus cargas entre sí. Mire, la amistad exige que compartamos algo. ¿Qué dijo Jesucristo? Que había compartido con ellos lo que su Padre le había dicho. Dice, todas las cosas que oí de mi Padre, os lo he dado a conocer. Ahora, ¿qué compartimos nosotros? Bueno, compartimos nuestras alegrías, no tenemos ningún problema para hacer eso. Compartimos nuestras cargas, compartimos nuestras angustias, compartimos nuestros sentimientos, compartimos nuestras faltas, compartimos nuestros pecados, compartimos esos profundos secretos que solo nosotros y Dios conocemos. Quizás alguien diga, bueno, ¿qué tiene que ver eso con llegar a ser semejante a Cristo? Le diré lo que tiene que ver. Si usted puede compartir estas cosas de una manera sincera, libre y confiada con alguien más, entonces, amable oyente, las compartirá y las aceptará de una forma más abierta y sincera ante Dios. Un amigo nos ve desde una perspectiva totalmente distinta a la nuestra. De hecho, un amigo nos ve desde una perspectiva totalmente distinta a la de Dios. Porque mire, lo que creemos que Dios ve de nosotros está prejuiciado por lo que conocemos y sentimos sobre nosotros. Porque lo que pensamos acerca de Dios debe pasar por nuestra propia mente. Nuestro amigo es un tercero. Quizás seamos nosotros y Dios, y luego está nuestro amigo. Y un amigo cercano es capaz de mirarnos de manera objetiva y ver todas nuestras facetas. Y ver el problema que él cree que puede estar en nuestro corazón y nunca criticarnos ni siquiera un poco. Ahora, ustedes saben que hay muchas críticas en las iglesias hoy en día y no creo que encontremos nunca evidencia alguna o base para eso en la palabra de Dios. Simplemente no está ahí. Pero él dice que debemos amarnos los unos a los otros. Ahora, no dijo que siempre estaríamos de acuerdo entre nosotros, sino que debemos hablar unos con otros y amarnos unos a otros. Vayamos ahora, por favor, a Malaquías capítulo 3. Este es un versículo hermoso. En general, en el capítulo 3 siempre hablamos del diezmo, pero aquí hay algo más. Sencillamente el Señor dice aquí algo que creo que los cristianos debemos reconocer. El versículo 16 dice lo siguiente: entonces los que temían a Jehová hablaron cada uno a su compañero. ¿No le parece precioso que los que aman al Señor, los que le temen, hablen entre sí? Hablaron cada uno a su compañero. Ahora, permítame decir esto. La amistad es esencial para nuestro andar como cristianos porque, como puede ver, estamos aprendiendo a hacer de manera individual y entre nosotros lo que decimos que hacemos con el Padre Celestial. Estamos aprendiendo a tener una relación estrecha unos con los otros a medida que aprendemos a tener esa misma relación estrecha con Dios. Y les sorprendería lo que hacemos con Dios. ¿Sabe lo que hacemos? Oramos. Y si solo analizamos nuestras oraciones y lo que decimos, lo mismo que hacemos con Dios, lo hacemos entre nosotros. Levantamos un muro. Sencillamente levantamos un muro y queremos que Dios se nos acerque, pero luego llegamos a un punto donde no lo dejamos avanzar más. Hay algo en cuanto a establecer una amistad con otra persona que ayuda a derribar el muro que construimos para mantener lejos incluso a Dios. Porque mire, una vez que un amigo sea capaz de atravesar esa pared y llegar directo a nuestro corazón y que estemos dispuestos a compartir lo más recóndito de nuestro corazón, entonces ya no oraremos más así. Dios, perdónanos. Si no, Señor, perdóname. Ya no oraremos, Padre, perdóname mis pecados. Si no, Dios, perdóname mi envidia, mi orgullo, mi engaño. A medida que aprendemos a ser sinceros con un hermano a quien podamos mirar a los ojos y saber que nos ama, nos volveremos más sinceros con Dios. Como sabemos que nuestro hermano nos ama, podremos aceptar más el amor de Dios. Y a medida que podamos dar más de nosotros mismos a nuestro hermano para ayudarlo, podremos dar más de nosotros mismos a Dios, no para ayudarlo, sino por amor a Él. Por lo tanto, la amistad genuina exige que seamos sensibles para con los que nos rodean y exige que estemos dispuestos a someternos a las necesidades, los gustos y los disgustos y al temperamento de la persona de la que seremos amigos. También significa que estamos dispuestos a sacrificar parte de nuestro tiempo, algunas de nuestras posesiones y nuestros sentimientos, y que estamos dispuestos a sacrificarnos y dispuestos incluso a sacrificar nuestra propia protección y a confiarle nuestro propio ser. Y significa que debemos estar dispuestos a compartir nuestro corazón y lo que somos con esa otra persona. Ahora quisiera que pensemos por un momento en esto. ¿Hay alguien hoy, alguien de quien podamos decir que soy sensible a sus necesidades? ¿En verdad me he sometido a él porque tengo la intención de edificarlo? ¿Simplemente lo acepto tal como es? ¿En realidad me estoy sacrificando para ser su amigo? Porque a veces es difícil ser un amigo. ¿De veras comparto con él lo que soy y lo que tengo para ayudarlo a crecer, porque ese es el diseño final de Dios en la amistad para edificarlo? ¿Podemos decir eso de alguien? ¿Sabe lo que temo? Temo que ni siquiera algunas personas puedan decir eso acerca de su cónyuge. Quizás estén casados, pero ¿son amigos? Ahora, cuando somos sensibles con respecto a otra persona, cuando nos sometemos a sus necesidades, cuando nos sacrificamos para edificarla, cuando compartimos con ella, ¿sabe lo que hacemos en última instancia? Le damos forma a esa vida. y quisiera preguntarle algo en este momento. ¿Hay alguien, algún otro creyente, a quien ame lo suficiente como para ser sensible y sumiso y estar dispuesto a sacrificarse, a compartir y a moldear esa vida a la imagen de Cristo? Amable oyente, si nunca ha sido salvo, usted necesita un amigo y le hablaré de él. Su nombre es Jesucristo y, como dice la canción, no hay cual Jesús otro fiel amigo. No lo hay, no lo hay. Hasta que él se convierta en su amigo, nunca entenderá de qué se trata la amistad, porque, como podrá ver, uno no puede ser sensible, sumiso, sacrificial, ni compartirá ni podrá dar forma a otra persona hasta que, en primer lugar, Cristo viva dentro de su corazón y le dé la capacidad de hacerlo. Quisiera animarle a aceptar a Cristo en este momento y Él se convertirá en su Salvador, se convertirá en su Señor, se convertirá en su vida, se volverá su amigo y nunca le dejará. Un amigo es más unido que un hermano. O por otro lado, tal vez usted sea una de esas personas solitarias. Quizás sea un adulto mayor o no lo sea, pero simplemente se siente solo. Recuerde que Él dijo que quien tiene amigos debe mostrarse amigo. Así que quisiera desafiarle a que se acerque a alguien y creo que Dios honrará su acercamiento y le dará un amigo que le edificará conforme a la imagen de Cristo. Si por otro lado, usted es una mamá, un papá, un adolescente, ¿está haciendo lo posible para ser un amigo? Alguien está ahí llorando y buscándonos, pero no puede contar con nosotros porque estamos demasiado ocupados. ¿Está dispuesto a ser amigo de alguien? Oremos. Padre, te agradecemos que seas nuestro amigo. Tú dijiste que ya no nos llamarías siervos, sino amigos tuyos. Sabemos que eres sensible a nuestras necesidades y con certeza te has sacrificado por nosotros. Además, compartes con nosotros lo que eres todos los días y sabemos que nos estás moldeando a tu semejanza. Ahora, Padre, es tan fácil ser egoísta, tan fácil pensar solo en nosotros mismos o en nuestra familia cuando hay tantas personas a nuestro alrededor que nos necesitan. No necesitan lo que tenemos, simplemente nos necesitan a nosotros. Porque, Padre, ¿qué puede haber más hermoso que dos creyentes que se esfuerzan para edificarse el uno al otro a la semejanza de Cristo? Enséñanos a hacerlo. Enséñanos a amarnos unos a otros, a ser amigos, a tendernos la mano, a estar dispuestos a tomar la iniciativa de forjar una amistad, de darnos, de ofrecernos, de olvidarnos de nosotros mismos para inculcar en la vida de la otra persona esos rasgos de carácter y de temperamento que te honran. Te agradecemos todo eso en el nombre de Cristo. Amén.
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